0: la cifra de muertos por los terremotos ascendió ese domingo a 1,450, mientras que el número de heridos llegó a 3,150. Según informó el presidente de la Asamblea Nacional, Jorge Rodríguez, autoridades reportan más de 12,700 personas damnificadas y al menos 774 edificios afectados o colapsados. Además, 38 hospitales, 44 centros comerciales y miles de infraestructuras han sufrido daños. Es la terrible tragedia en Venezuela. Ulises Soriano, enviado especial de Grupo Fórmula, está allá documentando lo que sigue ocurriendo después de varios días el miércoles, estos dos sismos que estuvieron separados uno del otro, tan solo poco más de 30 segundos. Ulises Soriano, buena tarde.
1: Juan Pablo, muy buenas noches. Llevamos 2 horas de distancia entre Caracas, que es donde nos ubicamos, y la Ciudad de México. Pero eso, déjame decirte, Juan.
0: Híjole, tenemos algunos problemas de comunicación con Ulises Soriano. Deberá comprender usted la situación que hay con el internet, incluso con la señal telefónica en esta zona que ha resultado devastada. Hemos retomado, Ulises.
1: Juan Pablo, como te comentaba, a pesar de que la noche ya abraza Caracas y esta zona de los Palos Grandes, el trabajo de los mexicanos, de los topos, continúa en este punto, porque hace unos minutos se ha recuperado un cuerpo. Se realizó una línea de homenaje de parte de estos personajes que sin duda alguna son tan característicos, y cuando ocurre una situación como esta, vuelcan todo su apoyo, y hoy fue una demostración de que la esperanza es muy importante, pero el tiempo también los ha comido.
2: ¿Por qué? Porque en este edificio, pues, que te muestra mi compañero Aldo Reyes, pues primero entró la maquinaria pesada y después llegó el personal especializado, entre ellos los topos Azteca de México. Déjame decirte, Juan Pablo, que esta noche pues continúa la remoción de escombros y en camiones de alto tonelaje, apoyados con estos manos que le conocemos coloquialmente de chango, así como estos taladros. Pero hace unos momentos que se empezó a remover la tierra, el tufo, el estertor de la muerte, pues lo hemos percibido en esta zona. Sin embargo, Juan Pablo, déjame decirte que no todas son malas noticias, sino que también hay grandes momentos como el que nos ocurrió en una visita a unas de las calles aledañas a donde nos encontramos. Ahí unos jóvenes están repartiendo café, lo están regalando a todos los rescatistas de alguna u otra forma para darles ánimo, energía, y así nos comentó el barista venezolano que lo que él hace por ayudar a sus compatriotas.
3: Y nuestra forma fue ayudar con un café caliente, un café frío, con jarabe de azúcar y limón, ¿sí? Eso repotencia mucho lo que es el organismo y de forma natural hacemos como una bebida energética, obviamente la redundancia, naturalmente.
2: Efectivamente, Juan Pablo, el café fundamental en esta zona, que por cierto ayuda muchísimo en este calor presente. Platicábamos con los vecinos y nos señalaban que son días bastante extraños porque amanecen nublados, llueve, el sol sale, y es muy inusual que el clima esté así en este punto de Venezuela. La gente ha volcado toda la humanidad posible, toda la buena onda que tiene consigo para apoyar no solo a los compatriotas venezolanos, sino también a cualquier persona que se encuentre en la calle. Nos hacen regalos, sí, como este que te muestro aquí, que son galletas, y lo reparten a la primera persona, demostrando que a pesar de la tragedia, Juan Pablo, hay humanidad, hay fe de que esto pueda mejorar, y sobre todo la esperanza de encontrar más personas, sí, entre los escombros no se pierde. Es el reporte que te tengo con las imágenes de Aldo Reyes, Juan Pablo.
0: No se pierde, incluso al paso de las 72 horas, donde la esperanza se reduce más y más. Viendas Crónica, Ulises Soriano, en vivo desde Venezuela. Acaban de localizar otro cuerpo. Desafortunadamente, el destino no ha sido así para 1,450 personas, otras tantas que permanecen desaparecidas y otros tantos heridos. Y por supuesto, los daños estructurales a domicilios, a hospitales, a centros comerciales. Es el recuento de la tragedia. Ulises Soriano, Aldo Reyes, que sea una gran cobertura. Gracias y buena noche para ustedes. Es Ulises Soriano desde Venezuela. Y en medio de los rescates, las historias, elementos del ejército mexicano rescataron con vida a un niño de entre 9 y 11 años que permaneció atrapado bajo los escombros durante más de 72 horas tras los terremotos ahí en Venezuela. El menor fue localizado en La Guaira por el agrupamiento de ayuda humanitaria Yumare, que trabajó durante 6 horas para liberarlo, mientras los rescatistas le repetían al menor: no cierres los ojos. Y en el México de todos los días fue asesinado Apolonio Álvarez Montes, exalcalde de Igualapa, Guerrero, durante un ataque armado registrado este domingo en la región de la Costa Chica. De acuerdo con los primeros reportes, hombres armados le dispararon cuando viajaba en una camioneta en la comunidad de San Juan de los Llanos. Mientras tanto, en Guanajuato fueron hallados los cuerpos de 3 jóvenes ejecutados sin huellas y con huellas de violencia en el municipio de Apaseo El Grande. Los cadáveres fueron abandonados a un costado de la carretera que conecta con Celaya. Hasta ahora las víctimas no han sido identificadas. En Puebla, 2 trabajadores de la Comisión Federal de Electricidad, identificados como Adolfo López Aldaña y Marco Antonio Sarmiento, fueron reportados como desaparecidos tras salir de Huachinango con destino a Tulancingo para realizar actividades laborales. La última señal de su ubicación se registró en la autopista México-Tuxpan, en los límites de entre Puebla e Hidalgo. No se sabe nada de ellos hasta esta tarde. En el autobús del cantante Memo Garza, ex vocalista de La Adictiva, fue atacado a balazos en la autopista Puebla-Orizaba, a la altura de Jonacatepec. El cantante viajaba con su equipo tras presentarse en Tlaxcala, iban rumbo a Chiapas. El ataque dejó herido a Luis Alberto Mota Luna, segundo vocalista de la agrupación, quien fue llevado a un hospital. La Fiscalía de Morelos abrió una carpeta de investigación contra Víctor Rodríguez Padilla, exdirector de Pemex, luego de la difusión de un video que registró agresiones contra su esposa María Felicia Jiménez. La investigación se abrió por hechos que habrían ocurrido el pasado 15 de marzo en el municipio de Emiliano Zapata, Morelos. Por su parte, Rodríguez Padilla, el funcionario, aseguró que colaborará con las investigaciones y dijo que se separó de cualquier cargo público. El exfuncionario del gobierno federal tenía bajo amenaza a su esposa diciéndole que no le pasaría nada si lo denunciaba por sus contactos con el gobierno. Así me lo contó María Felicia.
4: Fueron muchos años de amenaza, fueron muchos años de coacción. Él me amenazó con quitarme a mi hijo. Él me amenazó de que podía mandarme para Cuba y yo quedar separada. Él lo hizo muchas veces. Hacia mí sí ejerció esa violencia de poder monetaria, económica.
0: ¿Ya denunció usted ante la autoridad?
4: No lo he denunciado porque tenía como que miedo a que no se fuera a hacer justicia. Una parte de mí sí tenía miedo porque Víctor siempre me recalcó desde el día 1 pues que a él no le iba a pasar nada, que él tenía demasiada influencia. Y que a él no le iba a pasar nada. Si tú me demandas, pues se acaba todo. Yo no voy a tener trabajo, tú tampoco, y pues tú te quedas sin nada. Víctor empezó a decirme que quitara los videos y pues yo me acostaba. Yo le dije, no voy a quitar ninguno de los videos. Ya llegó ya el momento de exponerlo, de exponerte a ti.
0: Y después de las 7 de la tarde aprueban prórroga para el registro de líneas celulares. 62.1 millones de personas económicamente activas en México. El 62% de los trabajadores mexicanos reportan burnout. De esto y más platicaremos hasta en punto de las 8 de la noche por estas todas las frecuencias de Grupo Fórmula. Y en asuntos más amables, Alfredo González y un avance en los deportes.
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6: ¿Cómo estás, Juan Pablo? Qué gusto saludarte. Exactamente, tenemos un avance. Ya tenemos un equipo, una selección que va a estar en octavos de final. Es la selección de Canadá, que funge como anfitriona de este Mundial. México, Estados Unidos y Canadá. Se espera que los tres estén en la siguiente ronda. Más adelante platicaremos con qué camiseta va a jugar la selección mexicana. Y también viajaremos hasta Monterrey, porque allá está Alberto Campos, porque mañana se juega un partidazo en el Estadio de Rayados, en el Estadio Monterrey, entre Países Bajos y Marruecos. Tendremos todos los detalles más adelante con Alberto Campos desde Monterrey.
0: Es decir, Canadá ya está en octavos.
6: Ya está en octavos de final. Venció 1-0 a Sudáfrica y hace historia.
0: Yo pensaba que los 16avos iniciaban básicamente con los que participan en el grupo A, entonces no iniciaron por ahí.
6: Iniciaron con el del grupo A, que es Sudáfrica, y con el grupo B, exactamente, que es Canadá.
0: Parte del mundial y estaba rapidísimo.
6: Sí, exactamente.
0: Gracias, Alfredo, nos escuchamos en un ratito.
6: Seguro.
0: Vamos a la pausa, al regreso a toda la información, no se vaya.
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8: Panamá se despide del Mundial. La aventura de Panamá de este verano del 2026 llegó a su fin. La selección canalera cayó 1-0 frente a Croacia y quedó matemáticamente eliminada de la competencia. Aunque el equipo mostró entrega y determinación durante sus partidos, los resultados no fueron suficientes para mantenerse con vida. La derrota dejó tristeza entre los aficionados panameños que soñaban con avanzar a la siguiente ronda. Sin embargo, la experiencia adquirida podría ser valiosa para el futuro. Esta competencia suele ser un torneo de aprendizajes.
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11: Comer bien no significa privarse, sino aprender a moderar las cantidades. Utilizar platos más pequeños puede engañar visualmente al cerebro, haciéndole creer que la ración es más grande de lo que realmente es. Escuchar las señales de saciedad de tu cuerpo es vital. Deja de comer cuando te sientas satisfecho, no cuando estés excesivamente lleno. Aprender a medir las porciones te permitirá disfrutar de todos los alimentos sin excesos.
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0: Son las 6:15, 6:15 tiempo del centro de la República. Vamos con información de inseguridad que se registra en Guerrero, en Celaya, en Puebla, pero también en Sinaloa, el hallazgo reciente de cuerpos al sur del estado, de 3 cuerpos localizados sin vida, justo más bien en el centro del estado, en una comunidad al norte de Culiacán, la capital. Felicitos Trujillo, como siempre, con la crónica. Felicitos, buena tarde.
12: Con el gusto de saludarte, Juan Pablo, una excelente tarde. Y es que 3 hombres jóvenes fueron localizados, asesinados a balazos con huellas de tortura y en avanzado estado de descomposición durante la tarde de este domingo 28 de junio. Las autoridades informaron que las víctimas se encuentran en calidad de desconocido. Solamente se informó que se trataba de tres masculinos entre 20 y 30 años de edad, de complexión regular, robusta, tez morena, presentaban múltiples impactos de armas de fuego, esto en el cráneo. Las autoridades acudieron a revisar este sitio precisamente al norte de Culiacán, luego de que personal de Sabuesos Guerrera, este colectivo de búsqueda, pues fueran quienes alertaron precisamente de la presencia de estos tres cuerpos sin vida, esto en la comunidad precisamente antes mencionada allá por la región norte de Culiacán. Sabuesos Guerrera estuvo muy activa, Juan Pablo, también, ya que ayer por la noche, o bueno, desde el viernes, ellos también habían localizado, o bueno, ellas, este colectivo de búsqueda, habían encontrado tres hombres en el mar. Esto fue en el campo pesquero El Castillo. Ya las autoridades pues tardaron todo el día, hasta en la noche fueron por ellos. Una jornada pues intensa la que se vivió ayer con cinco personas sin vida, y el viernes pues con otro número importante de siete personas sin vida.
0: Híjole, pues una racha, como lo digo siempre, una racha dentro de la racha, porque la racha no termina. Sin embargo, hay días peores que otros cuando hablamos de violencia armada y de asesinatos en Sinaloa. Gracias, felicitos, buena tarde.
12: Estamos al pendiente, Juan Pablo, excelente tarde.
0: Gracias, de Sinaloa vamos a Puebla. Allá está Carla Murillo, quien nos da la ampliación sobre la desaparición de dos trabajadores de la Comisión Federal de Electricidad, de la CFE. Carla, te escuchamos.
13: Juan Pablo, muy buenas tardes. Así es, continúa la búsqueda de dos trabajadores de la Comisión Federal de Electricidad, reportados como desaparecidos tras salir a realizar labores en el municipio de Huauchinango, aquí en Puebla. Se trata de Adolfo López Aldaña, de 40 años, y Marco Antonio Sarmiento García, de 60, con quienes se perdió el contacto mientras circulaban sobre la carretera México 132D, a la altura del municipio de Acaxochitlán, en Hidalgo. A través de un comunicado, la CFE informó que colabora con las autoridades en las labores de búsqueda. Además, confirmó que las dos camionetas en las que viajaban, una de ellas oficial de la empresa, fueron localizadas como abandonadas en la comunidad de La Mesa. Hasta el momento se desconoce el paradero de ambos trabajadores, mientras las autoridades mantienen abierta pues esta investigación para dar con su ubicación. Esta es la información, Juan Pablo.
0: Bien, gracias. Gracias, Carla. Buena tarde.
13: Excelente tarde.
0: Bueno, ahí la desaparición de dos trabajadores de la Comisión Federal de Electricidad en Puebla. Y también en Guerrero se registran hechos de inseguridad. Ya le daba yo el adelanto. El exalcalde de Igualapa, Guerrero, dos veces alcalde de ese municipio, Apolonio Álvarez Montes, fue asesinado este domingo mientras viajaba a bordo de una camioneta en la comunidad de San Juan de los Llanos, en la zona de la Costa Chica de Guerrero. Los reportes indican que sujetos armados abrieron fuego con rifles de grueso calibre, siguiendo a la fuga. Vea cómo quedaron los cristales de la camioneta en la que iba el político y donde quedó muerto. Fue dos veces alcalde de Igualapa por el Partido Verde Ecologista de México, y por estos hechos no se reportan personas detenidas. Es una situación compleja la que guardan los exalcaldes y los alcaldes en general, la clase política, pero muy particularmente en últimos meses, diría yo, la clase política municipal. Funcionarios municipales o exfuncionarios municipales que terminan así, bajo el yugo del crimen organizado, muertos por varias razones que las autoridades han puesto sobre la mesa y las organizaciones también civiles, que acusan algunas voces indígenas y comuneras, que los alcaldes terminan inmiscuyéndose con el crimen organizado a veces a la fuerza. Y no es que yo diga que este caso sea uno similar a los anteriores, pero hay suficientes testimonios o suficientes casos en los últimos meses que tienen que ver con autoridades municipales. Y vamos ahora a Guanajuato, porque en Guanajuato se reporta el hallazgo de tres cuerpos que fueron abandonados en una carretera. Martín Diego, él es reportero y corresponsal de Grupo Fórmula en Guanajuato, tiene la ampliación. Martín, buena tarde.
14: Hola, Juan Pablo, muy buenas tardes al auditorio. En efecto, las autoridades municipales dieron cuenta del hallazgo de tres personas que fueron arrojados debajo del puente vehicular en la carretera federal Celaya a Paseo El Alto. Esto aproximadamente cerca de la comunidad San José del Llano. Déjame comentarte, Juan Pablo, que Celaya y Paseo El Alto sigue siendo un territorio de disputa por grupos antagónicos del crimen organizado. Así es que estos tres cuerpos que fueron encontrados hoy fueron observados por conductores que transitaban por esta vía y observaron los cuerpos en la mañana de este domingo, así es que alertaron a las autoridades municipales. El servicio de emergencias fue el que acudió primero y después acudieron las autoridades federales a realizar el levantamiento de estos cuerpos. Juan Pablo, déjame decirte que Guanajuato sigue todavía inmiscuido en una ola de violencia, aun y cuando se han mencionado que han mejorado los índices de este tipo de situaciones. Tan solo en esta semana, Juan Pablo, tuvimos 19 eventos violentos que, pues bueno, cobraron la vida de 19 personas a lo largo de esta semana. Tan solo ayer fueron aproximadamente dos personas que fallecieron. El conteo del primero al 27 de junio nos arroja que son 145 personas las que han perdido la vida en situaciones violentas en el estado de Guanajuato, con un promedio diario de 5.3 personas, bueno, 5 personas diarias que han sido asesinadas en forma violenta en el estado de Guanajuato. Hasta este momento las autoridades no han identificado a estas personas, ni tampoco se ha dado claridad si se encuentran o no se encuentran en las inmediaciones de estas comunidades. Es el reporte que te tengo, Juan Pablo.
0: Bien. Martín Diego, gracias desde Guanajuato. Buena tarde.
14: Muy buenas tardes.
0: Son las 6:23 p.m. En otros temas, el fin de semana pasado, recordará usted si nos acompaña cada fin de semana, Israel Vallarta estuvo en este estudio, donde lo entrevisté por espacio de 30 minutos, a días de que un tribunal confirmó la absolución por secuestro. Desde el fin de semana pasado he recibido mensajes del auditorio a lo largo de la semana y a una semana de esa conversación yo recurriría a las certezas. Por ejemplo, a la certeza jurídica de que Israel Vallarta fue absuelto. En 20 años, 9, 10 fiscales, procuradores de justicia no pudieron sostener jurídicamente las acusaciones. En 20 años, 5 o 6 periodos de la Corte, hubo magistrados, hubo ministros de la Corte que intervinieron directa o indirectamente en el proceso. Cierto es que hay quien desconfía de esos ministros del pasado, pero también de los del presente, de la misma calidad y magnitud, si usted quiere. Hay quien desconfía de ambas Cortes. Recurriría también a la certeza testimonial de quienes se asumen víctimas y sostienen que Israel Vallarta lo secuestró, Cristina, de quien no tenemos rastro hasta ahora, y Ezequiel, a quien hemos podido contactar sin respuesta para una conversación, para una entrevista, para escuchar su testimonio. Y justo en la búsqueda de esa contraparte a las declaraciones de Israel Vallarta y ante la ausencia de los testimonios, recurrimos esta semana a la voz del abogado Samuel González, ex asesor de la organización Alto al Secuestro, ex titular del ACEIDO, quien expuso argumentos a favor de las víctimas en una conversación que involucró a los ministros Cosío, Sánchez Cordero, Saldívar, al expresidente francés Sarkozy, García Luna, Calderón, en fin. Esa conversación usted puede escucharla en las plataformas. Y en la conversación que tuvimos en este estudio con Israel Vallarta, Israel pidió derecho de réplica al programa del compañero Ciro Gómez, quien conoce extensamente el caso y quien ha sostenido que Israel Vallarta es un secuestrador. Y claro, claro está que Ciro, privilegiando como siempre la pluralidad de siempre, le otorgó a Israel esta oportunidad para mañana lunes, pasadas las 8 de la mañana, por la señal del 104.1... por donde usted nos escucha, y por otras estaciones en México y en Estados Unidos, la oportunidad de réplica para Israel Vallarta en este mismo estudio, en esta misma mesa, en estas mismas sillas, desde donde transmitimos en esta tarde. Y ciertamente Israel podrá hacer uso de su derecho de réplica y ciertamente el compañero Ciro Gómez lo cuestionará con los argumentos que sostiene y bajo el tono que él así lo considere. Una conversación que sin duda será muy, muy interesante escucharla. Insisto, según lo dicho por Ciro a lo largo de la semana, mañana lunes pasadas las 8 de la mañana. Voy a la pausa, al regreso, Somos México, es nuevo partido político junto a otra organización llamada Paz. ¿Qué opina usted de los nuevos partidos? No se vaya.

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5: Bosque de Arashiyama, Japón. Ubicado a las afueras de Kioto, este famoso bosque de bambú es un símbolo de la relación espiritual entre la cultura japonesa y la naturaleza. Aunque es más pequeño que otros bosques mencionados, su importancia cultural y estética es global. El sonido del viento meciendo las cañas de bambú es considerado por los visitantes como una experiencia meditativa única. Representa la gestión sostenible de los recursos y la belleza del orden natural en Asia.
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6: Las abejas pueden detectar explosivos con la misma eficacia que los perros entrenados, gracias a su increíble sentido del olfato.
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8: Son las 6:30 p.m, 6:30, tiempo del centro de la República. Esta semana, para ser exactos, el jueves, el Instituto Nacional Electoral aprobó la creación de dos nuevos partidos políticos. La organización Somos México y la organización Construyendo Sociedades de Paz nacieron y nacerán como nuevos partidos políticos a partir de esta aprobación del INE, que al mismo tiempo rechazó la aprobación de otras dos organizaciones que pretendían el mismo propósito. Y una de esas organizaciones que será nuevo partido político y que podrá aparecer en la boleta del próximo año es la organización Somos México, encabezada por Guadalupe Acosta Naranjo, entre otras figuras políticas, entre ellas Fernando Belaunzarán, quien es vocero de Somos México y a quien saludo esta tarde. Fernando, gracias por tu tiempo.
9: Gracias a ti, Juan Pablo. Un gusto.
8: Hubo una especie de fiesta el día de hoy. Militantes, simpatizantes de esta organización que será ahora partido político, se reunieron en la Ciudad de México.
9: Sí, así es. Estuvimos en el Monumento a la Revolución. Obviamente estamos contentos, vamos a estar en la boleta. Quisimos hacerle un homenaje a Francisco I. Madero. Y tuvimos además la presencia para encabezar este homenaje de Gustavo Madero, precisamente pariente directo del apóstol de la democracia. Y tuvimos un evento festivo en uno de los costados del Monumento a la Revolución. Estamos contentos. Fue muy difícil, no fue un camino fácil porque la ley está hecha para impedir nuevos jugadores y además, por supuesto que Morena hizo lo que pudo para evitar nuestro registro, incluso llegó al Tribunal Electoral peleando afiliaciones hechizas para ver si así nos tiraba asambleas, hizo varias cosas, lo logramos. Al final, Obviamente lo más importante es que conseguimos el registro, pero nos quieren quitar el nombre. Los mismos que apoyaron, o más bien aprobaron, nuestro nombre, nuestro emblema y nuestro color, ahora dicen que lo debemos cambiar, ¿no? Eso porque no hubiéramos iniciado el proceso de Somos México si no hubiéramos tenido la aprobación del INE sobre todo esto.
8: ¿Y cuáles argumentos pero quieren usan, que empecemos, Fernando?
9: Mira, la ley solo dice que te pueden cambiar, que el nombre solamente tiene dos prohibiciones, que no tenga elementos religiosos, y no es el caso, y segundo, que no pueda confundirse con otro. Y ellos inventaron un tercero que no está en la ley, que dicen que semánticamente nos apropiamos del país y que alguien pudiera decir que Somos México es todo México.
8: Okay.
9: Sin ningún estudio que lo confirmara ni nada. Y entonces con este estudio semántico dicen, ¿saben qué? Como ustedes no pueden ser la totalidad del país, no se pueden llamar así. Eso no está en la ley. Y además ya no lo habían aprobado. Y segundo, Fuerza por México también usa el rosa. Y ellos dicen, no se vayan a confundir con Fuerza por México, que sigue siendo partido local en tres estados. Pero es otro tipo de rosa, y el Tribunal Electoral ya resolvió una queja de Fuerza por México dándonos ¿sí? la razón a nosotros para que podamos llamarnos así.
8: ¿Y les,
9: pero bueno,
8: y
9: la
8: les
9: verdad
8: preocupa,
9: es que
8: les preocupa,
9: creo que les molesta el rosa.
8: ¿Les preocupa, Fernando? ¿Crees que a ustedes les preocupa el nombre y el color? Es decir, ¿sienten que ya hay alguna relación mediática entre Somos México y el color rosa para con los ciudadanos, o por qué les preocuparía cambiar de nombre y color?
9: Bueno, primero porque así hicimos la filiación y el partido, ¿no?
8: Sí.
9: La gente nos conoce así. Y obviamente además tenemos un antecedente que es la Marea Rosa. Nosotros
8: sí, sí.
9: No somos los únicos de la Marea Rosa, pero venimos de ahí y nos enorgullece la Marea Rosa. Y pues nos quieren quitar todo para que empecemos de cero, ¿no? Es que fuimos muy cuidadosos en nuestro proceso, en la fiscalización, para no darle pretexto a la autoridad, pero como que nos quieren rayar el nuevo carro, ¿no? Y entonces somos opositores, claramente estamos buscando un cambio de régimen para recuperar la democracia, y ahora pues, quieren que busquemos o nos saquemos de la manga un nuevo nombre, un nuevo logo, cuando, insisto, el INE aprobó todo
8: bien.
9: Eso. Si el INE no hubiera aprobado al inicio del proceso esto, simplemente no nos hubiera dejado hacer nuestras asambleas
8: ahora,
9: y hacer todo este procedimiento, ¿no?
8: Ahora, Fernando Belauzarán, vocero de Somos México, ¿cómo definirías este nuevo partido político? Vemos algunos personajes con pasado perredista, como es tu caso, como el caso de Guadalupe Acosta. Vemos a otros expanistas, vemos a personas que no habían militado en algún partido político. Es decir, ¿cómo definirías la ideología y la conformación de Somos México como partido?
9: Qué bueno que lo preguntas. Somos un partido de causas. Hoy iniciamos con muchas causas. Nos comprometimos, además, para que el 20% de las candidaturas sean de gente activista, madres buscadoras, que tengan causas distintas, los ecologistas, los que han defendido el poder judicial, etcétera, ¿no? Queremos representar las luchas de la gente, de la sociedad, de los ciudadanos. Y evidentemente sí hay gente que sería de izquierda democrática, de centro democrático, de derecha democrática, y personas que no se identifican con ninguna ideología, pero creen en la democracia. Lo que nos une es la lucha por la democracia, que es lo que perdimos, porque ya no hay contrapesos en el país, porque ya no hay división de poderes, porque ya no tenemos órganos autónomos
8: ¿sí?
9: que hagan valer la ley por fuera de los intereses del gobierno, etcétera. Entonces, nosotros estamos convocando eso, por eso hoy le rendimos homenaje precisamente a Francisco y Madero. Por supuesto, tenemos un proyecto de nación, lo vamos a presentar, es un proceso, por supuesto, abierto para que mucha uh-huh. gente vaya participando, pero queremos recuperar la democracia en un país profundamente dividido por la polarización que se promueve desde el gobierno.
8: ¿Sí?
9: Desde el poder se promueve esta polarización. y la verdad es que México tiene problemas tan graves que merecen una política de Estado, que nos unan, ¿no? Y tenemos un compromiso muy claro, separar al poder político de los criminales.
8: Las leyes electorales, Fernando, suelen complicar la sobrevivencia de estos partidos de reciente creación en la primera elección que les toca concursar. Esto a consecuencia de que, a diferencia de otros partidos, no pueden hacer alianzas políticas con otras organizaciones y reforzar, si así lo queremos ver, el resultado final en las boletas. ¿Cómo le van a hacer para sobrevivir a la elección de 2027 en porcentaje y cantidad de votos si pues tienen ahora sí que el tiempo encima, ya prácticamente el siguiente inicio de año para tener candidatos?
9: Tiene razón. Y además quieren que empecemos de cero, sin nombre, con un nuevo logo, con un nuevo nombre y con un nuevo color. Tienes toda la razón. Y lo que nos da el registro es la votación federal.
8: Sí.
9: Y ahí efectivamente ni en lo local ni en lo federal podemos hacer alianzas, aunque precisamente como lo que nos importa para mantener el registro es lo federal, en lo local podemos tener, en algunos casos que se amerite, pues podemos echarle algo de creatividad. ¿Para qué? Pues porque no queremos que persista este régimen hegemónico, digamos, ¿no? Tenemos, hay que ver. Ahí veremos algunas posibilidades. Cuando se amerite el caso, lo discutiremos. Y en el caso federal, pues sí, necesitamos el 3%, queremos irrumpir, por eso vamos a defender nuestro nombre en el Tribunal Electoral, vamos a defender nuestro logo, y si el Tribunal Electoral no nos da la razón y nos exige cambiar el nombre, pues buscaremos otro nombre y lo que sea, pero daremos la batalla, y queremos ser distintos. Sí. Que vamos a irrumpir, y mira, somos gente conocida en algún caso, y muchos jóvenes están levantando la mano. Hoy me gustó mucho lo que dijo Guadalupe Acosta Naranjo, dijo que los jóvenes no pidan permiso, que lleguen, que tomen este partido, que pateen la puerta, que lo hagan suyo. Ese es nuestro llamado, queremos caras nuevas. El 35% de todo, de candidaturas y de cargos, son jóvenes. Nuestros jóvenes han hecho acciones buenísimas.
8: No veremos
9: Le ganaron el debate a Pablo Gómez en la reforma electoral. Estamos muy orgullosos de nuestros jóvenes y además le queremos abrir la puerta para que irrumpan. Este país necesita cambiar y necesitamos el ímpetu juvenil.
8: Es decir, en este primer intento de aparecer en la boleta, que así lo harán en 2027, me dices que van a catapultar a jóvenes. No vamos a ver a Guadalupe Acosta, a Emilio Álvarez y Casa en la boleta. ¿Los políticos que ya conforman, incluso tú mismo, este partido político?
9: Mira, los que son dirigentes no pueden ser candidatos. Y los candidatos los elige la gente. Esas son dos cosas que hemos estado promoviendo.
8: ¿Sí?
9: Entonces, obviamente Guadalupe Acosta Naranjo no lo será, ¿no? Y Emilio, él es nuestro representante en el INE, él sí tendría esa posibilidad, ya tomará su decisión. Pero muchas gentes vendrán y estamos abriéndonos a las causas, como te digo, madres buscadoras, los que defendieron la ecología contra el Tren Maya, los de Sálveme del Tren, los que defendieron la independencia del Poder Judicial, todas esas causas van a tener un espacio aquí, pero vamos a construir además, pues obviamente un programa de nación con muchos, tenemos evidentemente buenas ideas en esto, pero queremos que esto sea muy horizontal. Tenemos un consejo consultivo que mucho nos honra, de mucha gente muy bien, prestigiada, de distintos campos, y la verdad es que esto lo queremos ser colectivo. Sí, te escucho, Juan Pablo.
8: Fernando Belaunzarán, se nos acaba el tiempo, gracias por esta conversación.
9: Gracias a ti, siempre es un placer. Un fuerte abrazo a ti, a tu auditorio.
8: Gracias, es el vocero de la organización Somos México, que ahora será partido político. Pausa.
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11: Costa de Marfil cumple el objetivo. Costa de Marfil aseguró el segundo lugar del grupo E tras vencer 2-0 a Curazao en un partido donde impuso condiciones desde el inicio. Los africanos aprovecharon su mayor experiencia para quedarse con 3 puntos fundamentales y avanzar a la siguiente ronda. Del otro lado, Curazao cerró una participación histórica en su primer gran torneo, al sumar 1 punto y dejar una imagen competitiva frente a rivales de mayor tradición. Ambos equipos terminan con sensaciones muy diferentes.
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18: La presidenta Claudia Sheinbaum afirmó en Tuxtla Gutiérrez, Chiapas, que el programa Vivienda para el Bienestar aporta el 1% al Producto Interno Bruto. La mandataria resaltó que además crea empleos directos e indirectos que benefician al sector de la construcción. El Tribunal Federal de Justicia Administrativa inhabilitó por 1 año a Jaime Nova, ex administrador de la aduana de Lázaro Cárdenas, Michoacán, por ocultar un incremento patrimonial de 1.5 millones de pesos en su declaración de intereses. El ministro de Asuntos Exteriores de España informó que hasta el momento se han reportado 17 españoles muertos en Venezuela tras los terremotos registrados el pasado miércoles. Asimismo, señaló que 150 españoles se encuentran desaparecidos. Informó Itzel Vanegas. 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
8: Son las 6:45, 6:45 tiempo del centro de la República. Roy Campos, presidente de Consulta Mitofsky. Roy, como siempre, un gusto. Buena tarde.
20: Buena tarde, Juan Pablo.
8: Somos,
20: a tus órdenes.
8: Somos México y Paz, nuevos partidos políticos, ¿cómo la ves?
20: Primero bienvenidos, ¿no? Siempre las nuevas opciones son nuevas ventanas donde el ciudadano ve algo. Y si consiguió las firmas, si consiguió las asambleas, quiere decir que algo de fuerza tiene. Vamos a ver si las demuestra después. Cada uno hay que tratarlo distinto. A ver, primero, las primeras preguntas que se hacen es, ¿a quién le quitan votos? O sea, ¿nacen? Y los mexicanos que pueden votar por ellos no vienen de Marte, de la Luna o de otro país, ya están en México. Y van a tener otras opciones sin ellos. ¿Qué pasa? Somos México. Somos México intenta capturar gente enojada, porque su argumento es vamos a tratar de tirar a la 4T. Vamos contra ellos, vamos abiertamente. No es una propuesta.

0: a la 4T, ¿no? Pero no importa, este es para el juego para el 27, ellos juegan para el 30, es su jugada.
1: Pero mantenerse, tiene que sobrevivir en el 27, para empezar.
0: Sobrevivir, el 3% en la elección federal, porque en las elecciones de gobernador, de presidencia de la República, sobrevivir es en cualquiera de las tres elecciones federales. No, en el 27 es solo en la elección de diputados federales, tienen que sacar el 3% de los votos depositados. Sí.
1: ¿Y ves así de reojo a quien quieran así, como que ya tengan pensado perfilar en el 30? ¿O quieran ir promoviéndolo? A ver, ¿quién? Échale, Ron.
0: En el 30 ellos van a hacer alianza. Okay. O sea, no van a ir solos. Van a buscar poner un candidato, pero van a buscar alianza. Y si me apuras, sería una alianza más con el PAN. En este momento, ¿no? O sea, no, cuando dices dos partidos nuevos, no son dos grupos políticos nuevos, son dos partidos nuevos, ¿no? Porque los que abanderan a cada organización no son novedosos, son partidos políticos nuevos. Realmente el único novedoso era el de ultraderecha de Nuevo León, que no consiguió el registro, sí. Era el único nuevo. Pero estos dos son...
1: ¿Y el PAS es un refrito del PES?
0: Sí, es el PES 3.0. Sí. Es el PES 3.0, ¿no?
1: Oye, confía mucho, Erick Hugo Flores y Armando González, tienen mucha fe en su proyecto, que insisten.
0: Sí, a ver, es este partido que contrató a Cuauhtémoc Blanco, les funcionó, ganaron Cuernavaca, luego ganaron Morelos, luego se pelearon, Cuauhtémoc es diputado de Morena y el PES desaparece, crean otra vez, ahora PAS. Ojo, así como a Somos México le quisieran quitar el nombre porque aparece México, hay dos partidos locales que se llaman PAS, no más que con ese, ¿no? Sí. El partido sinaloense es PAS.
1: Sí.
0: Y en Aguascalientes hay un Poder y Alternativa Social que es PAS. Entonces, bueno, también allí podría haber confusión con el nombre de PAS del nuevo partido. Y PAS, de alguna manera, es un partido, si no satélite, por lo menos aliado de la 4T.
1: Sí, claro, o sea, si su líder es diputado federal por Morena.
0: Sí, o sea, es aliado la 4T, es decir, ¿dónde lo vemos jugando? Pues bueno, toda su estructura, si no hubieran conseguido el voto, todo su el registro, toda su estructura, pues iba a terminar apoyando a la 4T. Entonces, nace un partido que le quitaría a la oposición y otro partido que le quitaría a la 4T votos. Ninguno ganaría nada especial, tal vez algún distrito local. Su objetivo es sobrevivir. Ojo, en los últimos dos elecciones federales, en 2021, en 2015 hubo 10 partidos, desapareció uno. En 2021 hubo 10 partidos, desaparecieron 3. Ahora vamos a tener 8 partidos. Hay que ver quiénes desaparecen y los más sospechosos de desaparecer serían uno de estos dos.
1: Sí, de reciente creación. Estoy platicando con Roy Campos. Ahora, Roy, concluyó ayer el proceso de, pues ya no sé ni cómo decirle. Bueno, el registro de los coordinadores, de los suspirantes de Morena a las 17 candidaturas por las gubernaturas de 17 estados en 2027, hubo muchos inscritos en algunos estados, hasta una veintena, mientras que en otros, sí, como en Campeche, hubo pocos los que levantaron la mano. ¿Cómo ves este proceso adelantado a los tiempos electorales?
0: Es una campaña, ¿no? Es una campaña que va a ser larga la campaña y en esta etapa parece una pachanga. Si uno hace caso a los números que tantos presenciales y tantos en línea, pues serían más de 270. 270 en 17 estados, un promedio de casi de 20. O sea, no tiene mucho sentido. La mayoría se inscribe pues para ver si en la negociación o en la sentada de la mesa me toca algo, ¿no? Diputación local, federal, municipio, pero no todos saben que van en serio. Cuando Morena haga su lista va a tener que depurar y agarrar 4 o 6 máximo. El caso de Sinaloa, ¿no? El caso de Sinaloa vemos que se inscribieron creo 16 o 12, no me acuerdo. Cuando uno ve la lista dice pues 4 por ahí pueden tener algo que ver, ¿no? El caso de la senadora, el caso de Tere Guerra, el caso de la alcaldesa de Mazatlán y hasta Vargas se inscribió. Pero los demás pues están anotados un poco pues, para hacer el juego nada más. Así, estado por estado, nos podemos ir. Yo creo que esto es una campaña permanente. La siguiente noticia es la revisión que hace Morena, la depuración. La siguiente es el inicio de la encuesta una vez terminado el Mundial. La siguiente es el anuncio del resultado de la encuesta. Y luego vienen, en agosto o septiembre, vienen los alcaldes importantes. Y así nos vamos a llevar todo el año.
1: Platiqué hace unos días con Ukip Espadas, consejero electoral,

0: y le preguntaba sobre este proceso que, pues, lo acabas de decir tú, lo digo yo, todo el mundo lo considera adelantado a los tiempos electorales. Y me decía que bajo la obviedad, sí es adelantado los tiempos electorales, pero argumentaba que para que el INE pudiera sancionarlo tenía que haber una invitación al voto textual, sí. Y no la está habiendo en este momento.
1: No, formalmente Félix Salgado podría haberse inscrito.
0: Una intencionalidad fue la palabra que usó.
1: Sí. Oye, Félix Salgado podría haberse inscrito, porque no es nepotismo participar para ser el coordinador de los defensores. O sea, no es candidato, ¿sí? O sea, juego para ser coordinador de los defensores. Formalmente podía haberse inscrito y no rompía ninguna regla de Morena, pero lo dijeron, no, es que sí es para hacer una candidatura. No, lo que el INE puede hacer es estar revisando cada uno de los que están haciendo campaña para ver si hay actos anticipados de campaña, gastos o llamado al voto. Si hay actos o llamado al voto, después podría ser considerado un delito hacer actos anticipados de campaña. Pero si solamente es para defender a la 4T, pues no hay ningún acto de campaña.
0: Pues sí, en teoría.
1: Sí, aunque todos sabemos, o sea, a ver, ¿quién no sabe? ¿Qué instituto electoral? Sí, sí, sí. ¿Qué analista político? ¿Qué político en México? ¿Qué miembro de Morena no sabe que se está eligiendo candidatos?
0: Oye, y luego dice Morena que al PRI y al PAN le dio envidia y que quieren hacer procesos similares. Pues no es que quieran hacer procesos similares, pero no quieren quedarse atrás, no quieren que les ganen el jalón.
1: Sí, aunque no han encontrado la forma, ¿eh? No han encontrado la forma todavía. El PRI de alguna manera destapó 4 o 5 en cada estado. El PAN dijo, pues abro la página, que se inscriba el que quiera. Luego las letras chiquitas dice, ok, te inscribes como ciudadano, pero en algunos casos se podrá aplicar criterios por designación o por otras. O sea, hay letras chiquitas. Pero el caso es que no han encontrado la forma de hacer públicamente algo tan atractivo como hace Morena.
0: Oye, Roy Campos, y en asuntos verdaderamente importantes, ¿cómo ves el México-Ecuador?
1: Muy difícil, muy difícil. Nuestra ventaja de la altura la perdemos, porque en el juego contra Chequia, el segundo tiempo Chequia ya no daba de sí.
0: Sí.
1: Ya perdimos esa ventaja de la altura, y ahora sí, tampoco Ecuador ha sido el gran equipo, ¿eh? Sí.
0: Aunque Ecuador ya tiene sus 3 semanitas en Estados Unidos, es decir, sí, ya puede llegar ahí medio, y la otra es que no todos los ecuatorianos juegan en Ecuador.
1: Sí, no, y además, si tú ves, un ganado, un empatado, un perdido, solo lo vemos porque le ganó a Alemania, pero también no tuvo su gran mundial. Sí es cierto que era mejor Escocia, ¿no? Sí, para un europeo, nos conviene más un europeo. El juego lento, el juego de los latinoamericanos, no nos favorece tanto. Ojo la Conmebol. La Conmebol tenía 6 equipos, 5 pasaron, solo Uruguay no pasó. La Conmebol no le fue tan mal, ¿no? Sí. Entonces ahora vamos con un equipo de la Conmebol.
0: Qué tiempos cuando éramos Conmebol y no con CACAF.
1: Exactamente.
0: Roy Campos, como siempre, un gusto, gracias.
1: Al contrario, hasta
0: luego. Es Roy Campos, presidente de Consulta Mitofsky. Ya sabe usted que los domingos a esta hora de la tarde nos vamos del 103.3. Me quedo con usted a través de la frecuencia modulada del 104.1 en el centro de la República y otras tantas estaciones en México y en Estados Unidos. Dejamos Telefórmula, pero le invito a que se una desde este momento y hasta las 8 de la noche a YouTube Grupo Fórmula. Ahí encuentra la transmisión en vivo donde nos seguimos con imagen durante los siguientes 60 minutos. Y, por supuesto, a través de todas las plataformas de Grupo Fórmula. Voy a ir a la pausa. Soy Juan Pablo Pérez Díaz, Pérez Díaz MX, a través de las plataformas digitales. No se vaya.

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14: La planta de bambú puede crecer hasta un metro en un solo día, siendo una de las más rápidas.
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0: Familia hermosa que nos ve y nos sintoniza a esta hora, llegó el momento de dar paso a las noticias más positivas del Simi Noticiario Semanal de Farmacias Similares. Yo soy su amiga Jimena Córdoba y como cada emisión hemos puesto mucho cariño para prepararle un programa muy especial. Mire, hoy tenemos reportajes, entrevistas, recomendaciones musicales, la hermosa sección de la periodista y escritora Bárbara Anderson y mucho más. No le cuento más y comenzamos con un reportaje desde Nuevo León, donde la estrategia WASH, Iniciativa Global de Agua, Saneamiento e Higiene implementada por la UNICEF, trabaja en conjunto con Fundación del Dr. Simi y la Secretaría de Educación de Nuevo León para ofrecer a más de 12,000 estudiantes y 530 docentes la posibilidad de tener escuelas resilientes que garantizan agua potable, higiene y educación sostenible. Veamos cómo avanzan los trabajos de esta sinergia tan positiva.
1: En una región donde el clima desafía constantemente al día a día, las aulas de Nuevo León han tomado nuevos rumbos, no solo para enseñar matemáticas o literatura, sino para aprender a resistir y convivir con el entorno. Se trata de la estrategia WASH, una iniciativa global de agua, saneamiento e higiene implementada por UNICEF en conjunto con la Fundación del Dr. Simi y la Secretaría de Educación de Nuevo León. Acompañamos a un equipo multidisciplinario en una jornada de supervisión por dos escuelas. A la cabeza de este recorrido, Astrid García Gallegos, directora de la Fundación del Dr. Simi.
2: Superó las expectativas el proyecto. Estamos muy motivados en continuar. Eran 15 escuelas las que se habían proyectado y con las que se aportó en este trabajo tripartita con el gobierno del estado, UNICEF, que fue quien nos juntó, y bueno, la fundación del doctor Simi. Hoy son otras 90 escuelas las que están participando en la capacitación, que es una primera etapa, porque es muy importante capacitar a los profesores, a los niños, a las niñas y a las familias de todo el proyecto. No solo es buscar el bienestar de las infancias, que no haya rezago educativo, que el... La falta de agua no es un motivo para que los niños y las niñas no vengan a la escuela. También es capacitarles de la importancia de esta resiliencia climática.
1: Las autoridades de UNICEF, Fundación del Dr. Simi y Secretaría de Educación Local visitaron la Secundaria Técnica 86, Cumbre de las Américas 2004, y la Primaria 12 de Octubre. Ahí, la estrategia WASH cobra vida con obras clave, la instalación de cisternas de alta capacidad, sistemas de captación de lluvia, bebederos modernos que garantizan líquido potable y seguro, y huertos comunitarios que han ampliado el conocimiento medioambiental. El objetivo es claro, hacer que las escuelas sean entes autónomos y resilientes ante el estrés hídrico y las altas temperaturas de la zona.
3: Estos impactos pues se están viendo en cuanto los vamos a ver en temas de asistencia, no solamente cuando hay una sequía, sino en temas de asistencia cuando es muy común las olas de calor todos los años, ¿no? Entonces el que las niñas y los niños puedan tomar agua aquí es muy importante para que también pues todo el tiempo ellos puedan decir, ¿sabes qué? Puedo estar en la escuela, me puedo estar refrescando, puedo estar en la escuela. Puedo estar yendo al baño porque va a haber agua, porque funcionan. Siempre estos son detonantes incluso para que las niñas no vayan a la escuela cuando no hay agua, cuando no hay instalaciones dignas, ¿no? Entonces, sí creemos que esto pues va a ir subiendo los indicadores, es algo que iremos midiendo en conjunto con Secretaría, pero bueno, estamos con los detalles finales todavía, ¿no? Y iremos midiendo este a través del seguimiento.
1: Desde UNICEF, el modelo WASH es un referente de cómo la operación internacional y el sector social pueden acelerar el desarrollo sostenible. Pero un tercer actor es el gobierno de Nuevo León, que ha respaldado el proyecto como un pilar estratégico de adaptación. Así que, para sellar este compromiso a largo plazo, se llevó a cabo la develación de una placa en honor a esta alianza histórica, un recordatorio de lo que es posible cuando el bienestar de las infancias es prioridad absoluta.
4: Con UNICEF tenemos varios proyectos. Este ha sido muy, muy exitoso, gracias a todo lo que implica la cultura del cuidado del agua, de la higiene y sobre todo del uso en las áreas hidrosanitarias de nuestras escuelas. Estamos muy contentas con la Fundación Simi, agradecemos también desde la institución de que en este momento están con la infraestructura de 15 escuelas en toda esta parte hidrosanitaria, pero también en la formación de maestras y maestros para que a través de esta metodología de tres estrellas podamos cuidar, ¿sí? Y poder facilitarle a los alumnos y a las alumnas todo las partes y las herramientas para que lleven a cabo toda esta metodología en el cuidado del agua y en toda la higiene que ellos tienen que tener, asimismo con el trabajo de padres y madres de familia.
1: Con cisternas llenas de futuro y huertos que empiezan a dar frutos, las escuelas de Nuevo León demuestran que la sustentabilidad no solo se aprende en los libros, se vive día a día en el aula.
0: El Dr. Simi, ay, es un personaje que forma parte de la cultura popular mexicana. Ahora, con esto de la euforia mundialista, seguro lo han visto sacar sus mejores pasos de baile, sin contar lo que encontramos en todas partes. Como lo dice en su serie biográfica Mi vida es lucha, al señor Víctor González, Dr. Simi, le gustaba mucho la filosofía implementada en Disneylandia, y ello fue una de las cosas que lo inspiraron a crear un personaje que representara los valores de la empresa y conectara con la gente de una manera muy especial. ¿Quién nos iba a decir que muchos años después de crearlo, el Dr. Simi colaboraría con la mismísima Walt Disney Company para dar vida a una edición especial de Dr. Simi Jedi? Y todo este espíritu sigue latente en los Simi peluches, estos hermosos muñecos del Dr. Simi que se han convertido en el símbolo de generosidad y resiliencia, además de los preferidos de los artistas que visitan nuestro país. Estos pachoncitos son fabricados por personas con discapacidad en la fábrica de Cinia, en Cholula, Puebla. Son artesanales y amigables con el medio ambiente. ¡Qué increíble es el Dr. Simi! Tan increíble como este reportaje que le tengo a continuación.
5: Casi 30 años de su fundación, el Albergue Infantil Salesiano en Tuxtla Gutiérrez, Chiapas, es un hogar que sigue brindando cobijo y amor a todos los pequeños que, por alguna razón, no tienen familia.
6: Los pequeños, algunos vienen, bueno, en su mayoría, es de familias disfuncionales, ¿sí? Algunos maltrato, otros no tienen el cuidado para con ellos, porque están trabajando. Yo no juzgo al papá y a los tutores, pero porque están trabajando, pues tienen que dejar a sus pequeños.
5: Dentro de las actividades que los pequeños realizan, están las labores de la casa, tienen un tiempo de recreación y también actividades que les ayudan a mejorar su comportamiento.
6: Y precisamente porque nos enfocamos a la educación del niño, del adolescente y joven. ¿Qué hacemos? Presentarle los valores, los fundamentales, para que sean buenos cristianos y honrados ciudadanos.
5: Hacer de estos pequeños mejores seres humanos es la labor principal de este hogar.
7: Yo creo que es de suma importancia porque hay otros lugares, pero nunca como una casa salesiana, que no solo nos forman en para tener un mejor futuro, sino también en la fe, que nos van metiendo también eso. Y siento que es algo súper porque sacamos a los niños de los vicios, también de la pobreza.
5: Esta casa la llenan 22 corazones y todos los días la iluminan con su sonrisa. Niños de 4 a 12 años habitan en este lugar. Hay quienes han crecido en ella y otros que apenas están adaptando.
7: Que sean unos chicos buenos, que tengan como un futuro, que tengan como algo que puedan creer en vez de estar fuera y estando acá, siento que es de gran apoyo ayudarlos en actividades, ayudar en crecimiento, tanto emocional, en tareas, hacerlo fuerte en todos los aspectos, ¿no? Y pues eso me da ánimos y me alivia en saber que estoy aportando para algo bien, que en un futuro eso va a tener frutos.
5: Este albergue se sostiene gracias a los donativos que recibe de personas solidarias y organizaciones no gubernamentales. Una de ellas, la Fundación del Dr. Simi, que, desde hace casi 20 años, forma parte de la red de ayuda para que todos estos pequeños tengan una mejor calidad de vida.
6: Despensa, lo de los materiales de primeros auxilios, el donativo de que estamos ahorita, que recibimos para la construcción de usos múltiples, es un buen de dinero, yo puedo decir, pero ya vamos a tener primero Dios ese salón para también los niños que tengan ahí su terapia y puedan tener también su cine.
7: Agradecemos mucho el apoyo que nos ofrecen, porque gracias a ustedes podemos formar esos 22 chiquillos que pues de verdad necesitan mucho de nosotros. Agradezco su atención, su tiempo que nos han brindado y de verdad, de todo corazón, siempre los niños rezan por nuestros bienhechores, por ustedes. Tengan en cuenta que en todas las oraciones los niños rezan los rosarios todos los días. En esa oración siempre están ustedes rezando por lo que, para que sigan creciendo, para que sigan apoyando de casas así como la nuestra. De verdad, de todo corazón, muchas gracias.
5: El trabajo de esta asociación civil es fundamental para el desarrollo pleno de estos menores, todos en situación de vulnerabilidad. Con el apoyo de la Fundación del Dr. Simi y de otros donatarios, podremos seguir beneficiando a todos ellos y ofrecerles un mejor futuro.
6: Y aquí pues se les ofrece lo que ya es un hogar, todo lo que podamos tener se le ofrece para que ellos de verdad se empoderen de todas las capacidades que tienen y pues salgan adelante.
5: Sigamos apoyando a esta noble labor. Si usted quiere donar, puede hacerlo en la cuenta que aparece en pantalla.
0: ¿Qué le pareció? ¡Ah, increíble! Pues tenemos más. Sigamos juntos en el Simi Noticiario Semanal después de esta pausa.
1: Regresamos al Simi Noticiario Semanal con las buenas nuevas de la semana. 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
3: Japón avanza y Suecia sigue con vida. Japón y Suecia empataron 1-1 en un partido muy disputado que definió el cierre del grupo F. El resultado permitió a los japoneses clasificar como segundos de grupo, mientras que Suecia consiguió mantenerse en competencia al asegurar un lugar entre los mejores terceros de la competencia. Ambas selecciones demostraron orden táctico, pero les faltó intensidad durante los 90 minutos. Ahora comienza una nueva historia en los partidos de eliminación directa, donde cualquier error puede ser definitivo.
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3: Ghana frena a Inglaterra. Inglaterra llegaba como favorita, pero Ghana tenía otros planes. Ambas selecciones empataron sin goles en un partido intenso y muy disputado que dejó todo abierto para la última jornada. Los ingleses dominaron por momentos, pero no encontraron la manera de superar la defensa africana. Mientras tanto, Ghana confirmó que es uno de los equipos más sólidos del grupo. Ahora los dos conjuntos definirán en su último compromiso quién terminará como líder del sector. La batalla apenas comienza.
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5: La piel es el órgano más grande del cuerpo humano y se renueva completamente cada mes, aproximadamente de forma constante.
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5: El inventor del bolígrafo, Laszlo Biró, se inspiró en la tinta de los periódicos para su diseño.
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7: Las buenas noticias nos ayudan a enfocarnos en lo positivo. Por eso, en el Siminoticiario Semanal, una sección que nos encanta es esta. Aquí hacemos una selección de las mejores buenas nuevas. Vamos con ellas.

0: El Dr. Simi fue el anfitrión de la Simifiesta más mexicana de Hollywood. En pleno paseo de la fama, desde Similandia, Hollywood, la celebración reunió a familias, turistas y aficionados que disfrutaron el mundial como en casa. El ambiente arrancó con tortas ahogadas, aguas frescas y juegos que unieron culturas antes del partido México-Corea del Sur, mientras la emoción crecía con los simiclones y la batucada entre selfies y baile.
1: Me encanta que Similandia esté aquí en Hollywood.
2: Dr. Simi anda en todas partes, menos las farmacias, pero también anda en diferentes países y se siente muy bonito ver parte de México aquí en los Estados Unidos, principalmente en Los Ángeles.
0: Largas filas para llevarse un souvenir o personalizar un Simi peluche mundialista, pero la ola tricolor siguió en Casa México, donde más de 5,500 aficionados vivieron el tan esperado México-Corea con mariachi, pantalla gigante y, por supuesto, Simi peluches futboleros personalizados en la fábrica de la alegría. Así se vivió el gol y la victoria de México, con un Dr. Simi en hombros y el baile que dejó claro que su presencia traspasa fronteras, une corazones y culturas, mientras celebra con la comunidad latina en Los Ángeles. Y hablando de panball, el Dr. Simi estuvo en el Fan Fest de la Ciudad de México con su fábrica de la alegría, donde 600 personas customizaron su Simi peluche futbolista con 11 diferentes diseños de playeras, sombreros de paja y charro, matracas, cornetas y lentes. El stand, ubicado en el Zócalo, es el centro donde aficionados bailan, cantan y se toman la foto con las imágenes del Dr. Simi, además de aprovechar para hacerse un peinado locochón o cargan la pila del celular.
3: Se nos hace súper bonito que el Dr. Simi nos represente a México en este FIFA Fan Festival. La verdad es que está increíble. Toda esta dinámica que estamos viviendo, creo que es algo súper bonito para que nosotros podamos disfrutarlo y obviamente para que vivamos la intensidad del fútbol con el Dr. Simi. Es maravilloso. Qué alegría estar aquí con ustedes.
4: Vine con amigos y a mí me interesaba más el Simi porque pues es un emblema de México. Y en este mundial, pues, es como el trofeo.
0: Y llegó el momento de ponerse la camiseta, sacar la botana y preparar el grito de ¡gol! Porque en el Fan Fest se proyectó el partido de México contra Corea del Sur. Y ahí, ante más de 90,000 personas, apareció el spot del Dr. Simi futbolista para dar la bienvenida a los aficionados y prepararlos para una noche inolvidable. Pero antes de celebrar el triunfo, el Dr. Simi y sus clones estuvieron en Garibaldi, donde Alfa obsequió condones a los aficionados. Y con la camiseta bien puesta y el traje de mariachi, sacaron los prohibidos. Mientras sus fans se tomaban la foto y presumían los termos y bigotes que se les obsequió antes de ver cómo el tricolor ganaba. Apuradamente, pero ganaba.
5: Hola, somos de Colombia y amamos Dr. Simi. ¡Viva México! Gracias por los regalos.
6: Un saludo, Dr. Simi. Soy tu fan y gracias por tu regalo.
0: Y ya picados, vámonos a Guadalajara, donde el Dr. Simi la armó en grande a ritmo de la batucada. Y no solo eso, cumplió el sueño de una Simi lover de llevarla al partido de México contra Corea. 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Colombia debutó y nosotros, por supuesto, estuvimos previo al encuentro contra Uzbekistán, donde los fanáticos colombianos llegaron con toda la fiesta para alentar a su selección. Y el Dr. Simi los acompañó con batucada, regalos y muchas porras.
7: Bueno, Dr. Simi, que nos tenga bien alentados para llegar a la final.
8: Un saludo especial, Dr. Simi, y México espectacular. Lo amo, México y Colombia, una sola bandera. ¡Vamos, Colombia, a ganar!
0: Desde hace casi 2 años, Farmacias Similares y Fundación del Dr. Simi forman parte de la salud colombiana. Así que no podíamos faltar. ¡Felicidades por ese 3-1! El Dr. Simi ahora sí estuvo en la farmacia, pero acompañado de 2 estrellas del fútbol, Francisco Quiquín Fonseca y Germán Villa. Sorprendimos a los clientes de las sucursales Acoxpa 425 y Tlalpan 1530, con firma de autógrafos de los exseleccionados. Ambos convocaron a una gran cantidad de aficionados, que también se llevaron a foto y regalos cortesía del Dr. Simi. Y lo más importante, esto apenas empieza. Esperen el resto de las sorpresas con Estrellas del Balompié. La fiesta del Dr. Simi continuó el fin de semana y llegó al Party Bus, que regaló un viaje inolvidable a 60 personas. Ellos fueron los afortunados ganadores de las diversas dinámicas realizadas a través de las redes sociales del Dr. Simi. El Monumento a la Revolución fue el punto de salida de este viaje por las calles más emblemáticas del centro histórico de la Ciudad de México. Las sonrisas, el baile, la música, la convivencia y la pasión por el fútbol fueron los ingredientes de esta actividad, que incluyó la entrega a cada uno de los ganadores de un kit con productos de Eternal Secret.
9: Estoy muy feliz, estoy muy emocionada, siempre ha sido un sueño, yo amo, soy fan del Dr. Simi y estoy muy contenta y emocionada de estar aquí.
0: ¡Arranca el partido! Y la justa internacional se vive con pasión en las calles de Nuevo León. En la sucursal Monterrey 55 de Farmacias Similares, el Dr. Simi hace dupla de miedo con el Zorro del Desierto. Es Jared Borghetti quien recibe el balón y lo lanza en autógrafos para decenas de aficionados.
10: Mi máximo ídolo, el mejor de todos los tiempos. ¡Arriba el Santos!
11: ¡Arriba el Santos, carajo! ¡Puro guerrero!
0: ¡Uf! ¡Qué pase de gol! Directo a la escuadra de la emoción. Borghetti y Simi, una delantera que no perdona. Cambio de cancha. Nos vamos a San Pedro Garza García, donde el Dr. Simi es el invitado de honor en la pop-up store de 7-Eleven. Y ojo al dato, el partido hace honor a Japón, que este sábado goleó 4-0 a Túnez en la Sultana del Norte. Últimos minutos y nos vamos al Parque Fundidora, donde el Dr. Simi saca la garra en el terreno de juego con la Fábrica de la Alegría. Rumbo al último silbatazo reparte tacos, sombreros y playeras para customizar a sus clones de peluche. Para seguir de fiesta, Dr. Simi se sube al tranvía turístico de Coyoacán para alegrar a los visitantes. En el vehículo aparece su imagen junto a Raúl Jiménez y la marca Nesajar, mientras un simiclón anima a las familias en el recorrido y quienes suben su foto en redes sociales reciben souvenirs, como termos, gorras o bigotes. En 40 minutos de recorrido se mezcla historia, curiosidades y hasta chismecito, con visitas a sitios icónicos como la Casa de León Trotsky, la Casa Azul de Frida Kahlo y el legendario Callejón del Aguacate.
12: Venimos de Ciudad Juárez y nos encantó que estuviera el Dr. Simi con nosotros, los niños súper emocionados y pues nos encantó la gorra.
0: Simi animará el paseo turístico durante la fiesta deportiva. ¡No te lo pierdas!
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14: Cambiar el enfoque de la limitación hacia las habilidades de las personas con discapacidad y promover la inclusión en todos los ámbitos es fundamental para fomentar una sociedad más justa y equitativa. Por este motivo, la activista Bárbara Anderson nos prepara cada semana un análisis muy completo sobre este tema. Aquí los datos en Similitudes.
15: Muchísimas gracias, Jimena, y bienvenidos a Similitudes, este espacio semanal dedicado a la discapacidad y la inclusión. Hay un partido que no aparece en ninguna transmisión mundialista. No tiene patrocinadores, no tiene presupuesto oficial, no tiene instalaciones propias. Sin embargo, hay más de 45 mujeres en México entrenando cada semana para jugarlo con una pelota con cascabeles que seguían por el sonido, por el oído y por la voz de sus compañeras. Se llama el fútbol ciego y este grupo de mexicanas están creando desde cero la primera selección femenil de fútbol ciego de México. Como dice Wendy del Rocío, que es la coordinadora de la colectiva de mujeres futbolistas ciegas, es un fútbol que no se ve, pero que se escucha. El objetivo inmediato de este seleccionado es poder sumarse a la Copa América 2026, que se va a celebrar el próximo mes de septiembre en Brasil. Y México podría convertirse en el cuarto país de América con una selección femenil en esta disciplina, después de Brasil, Argentina y Canadá. Pero para lograrlo, la organización civil Fondo Semillas ha lanzado una campaña que se llama Ellas Juegan, México Dice Voy, con la meta de recaudar, escuche bien, 1,000,000 de pesos antes del próximo 19 de agosto. Estos fondos van a servir para cubrir los vuelos, el hospedaje, los uniformes, la alimentación y también el entrenamiento de estas mujeres. Si quieren apoyar la campaña, pueden donar directamente en la página de esta organización, que es semillas.org.mx. Y cada donativo cuenta y cada persona a la que se lo comparte también abre un camino. En estos tiempos mundialistas, cuando el fútbol copa todas las pantallas, les traigo esta noticia también de tecnología inclusiva. Porque así como hay futbolistas que juegan sin ver, como vimos recién, también hay aficionados que merecen seguir el juego a pesar de no poder ver. Existen las personas con baja visión o con ceguera que usan una tablet, escuche bien, que se llama Touch to See. Es una cancha manual que fue desarrollada por una startup francesa y que tiene tal cual la forma de una cancha en miniatura, tiene un cursor magnético que recorre la superficie replicando en tiempo real el movimiento del balón en la cancha, mientras el dispositivo vibra para indicar las jugadas claves como gol, faltas, mientras en el audio el comentarista llega directamente a los audífonos del usuario. El sistema ya se ha probado en todos los partidos del Atlético de Madrid con apoyo de la Fundación de Telefónica y su red 5G, y en el estadio Cagliari en Italia. A México desafortunadamente todavía no llega, pero esperemos que esta furia futbolística de las últimas semanas sea el mejor incentivo para traer esta tecnología a toda la afición pambolera que tiene baja visión en nuestro país. Muchísimas gracias por acompañarme en este Simi Espacio de Similitudes y nos vemos el próximo domingo.
14: Ya continuamos con más Simi Noticiario Semanal, así que no se muevan.
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14: Hasta el momento, la Tierra es única en su tipo para sostener vida como la conocemos, con una biodiversidad que supera la imaginación. Pero el cambio climático provocado por las acciones humanas plantea desafíos globales. Afortunadamente, Fundación Simiplaneta se toma en serio este compromiso con iniciativas como las que le presento a continuación.
1: A nivel mundial, cada año se utilizan y desechan alrededor de 5 billones de bolsas de plástico. Eso equivale a 10 millones de bolsas por minuto. Una bolsa promedio se usa apenas entre 12 y 20 minutos, pero puede tardar hasta 500 años en degradarse. La gran mayoría termina en vertederos, ríos, suelos y océanos, afectando la vida silvestre y generando microplásticos, mientras que menos del 10% logra reciclarse.
2: Lo que va a ocurrir, en primer lugar, es que se van a desmoronar. Y ese es el polvo o esos microplásticos son los que se van a integrar al medio ambiente, ya sea que terminen dentro de la arena o terminen dentro de algún animal o alguna especie en particular.
1: Ante esta crisis ambiental, Farmacias Similares tomó una decisión en 2019, dejar de entregar bolsas de plástico en cada compra. Así nació la campaña Menos Plástico, Más Vida, impulsada por Víctor González Herrera, presidente ejecutivo de Grupo Por un País Mejor.
2: Por eso fue muy importante la campaña de Menos Plástico, Más Vida que nuestro presidente ejecutivo, el licenciado Víctor González, estuvo promoviendo. Gracias a esto hemos podido detener la producción o el uso de 370 millones de bolsas de plástico que de otra forma hubieran terminado en algún cuerpo de agua, en algún suelo o algún sitio parecido a esto.
1: Con los recursos ahorrados, el movimiento Simiplaneta destina apoyos a más de 80 proyectos de preservación y restauración del medio ambiente a través de la protección de la flora, fauna y ecosistemas, fomentando una cultura ambiental. En 2020 dio vida al concurso nacional de diseño Al Rescate del Planeta, que premia a quienes crean bolsas de manta con diseños originales.
2: Por otro lado, vamos a concientizarlos de que justo esta bolsa de manta viene a reemplazar estas bolsas de plástico.
1: Desde entonces, se han celebrado 5 ediciones. Este 2025, el primer lugar fue para el diseñador gráfico Mario Iván Roca Alpuche, con su propuesta de un colibrí rodeado de lavandas.
3: Y en el caso de mi diseño, pues ocupé un colibrí, que son los que hacen gran tarea de la polinización de las flores. Y ese era el mensaje que quería dar, ¿no? De cuidar las flores y de cuidar a las aves, ¿no?
1: Simiplaneta convierte creatividad en conciencia y conciencia en acción. Recuerda, menos bolsas de plástico, más vida para el planeta.
4: Porque me encuentro con Bárbara Anderson y su libro, un libro maravilloso. Gracias por recibirnos entre aquí
5: no,
4: en tu espacio.
5: Por favor.
4: Platícame, porque este libro, Los dos hemisferios de Luca, concentra amor, cariño, proyección, inteligencia emocional y esperanza para mucha gente, ¿no?
5: Sí, ha sido un libro maravilloso. Lo escribí en el 2019. Dos años luego Netflix compró los derechos y es una película que todos pueden ver ya en esta plataforma tan, tan famosa. Se llama Los dos hemisferios de Luca y habla sobre lo difícil que es ser mamá de un niño con discapacidad en México, todos los retos y también de un tratamiento súper novedoso y experimental que tomamos en India.
4: Es porque la gente cree que pues si alguien tiene parálisis cerebral pues es el problema de esa persona y ya. No, es una cuestión expansiva en donde la familia también se toca y es un asunto que se tiene que afrontar en equipo.
5: Sí, a mí siempre me gusta hablar y en este libro también creo que hago hincapié en eso, en familias con discapacidad. Cuando hay una persona con discapacidad en el hogar, ya sean los padres, la pareja, los hijos, un sobrino viviendo con uno, la familia completa tiene discapacidad. La discapacidad atraviesa a todos los miembros de esa familia. Toca a toda la gente que vive bajo ese techo. Tener un hijo con discapacidad es como tener triates. Entonces el gasto económico y el gasto energético es muy grande. Y también los hermanos que tienen que tener cierta contención y cierto apoyo. Entonces no solamente mirar a las personas con discapacidad, sino ver todo su círculo más cercano, que suelen ser 4 o 5 personas a su alrededor.
4: En este libro, tú nos das un pequeño bálsamo. Sí, nos dices así de, no están solos, sí se puede. Tres cuestiones que pudieras compartirnos para que la gente se anime a comprarlo o a ver la película que tú compartes aquí.
15: Para las personas que tienen un familiar con discapacidad, creo que va a ser muy revelador muchas partes de ahí y muy... Muy comparable la situación. Para aquellos que no conocen la discapacidad o que no tienen nadie cercano a su entorno, que es muy raro porque estadísticamente deberían, sí, puede ser un desembarco muy natural y muy, muy bonito, muy de corazón hacia la cultura de la discapacidad y la inclusión. Y también creo que es una manera en que autoridades y personas que influyen en el día a día puedan ver lo importante que es abrir las puertas y abrir las oportunidades para más personas en este país. Porque sin duda, hoy hay 30 millones de mexicanos que viven con la mitad de los derechos de una persona, de un mexicano estándar, para llamarlo de alguna manera, o para no decir normal, pero sí creo que es importante encontrar la enorme necesidad que hay de derechos y de cumplimiento de obligaciones que tienen las personas con discapacidad.
4: Se habla de un tratamiento alternativo.
15: Sí.
4: ¿Esto fue real?
15: Sí, fue real. Es un tratamiento que está todavía en fase experimental. Se llama Cytotron y es un aparato que con ciertas frecuencias magnéticas y de radio permite regenerar conexiones neuronales. Entonces, Luca fue el primer niño que tomó el tratamiento, el primer niño occidental en tomarlo. Viajamos 4 veces a India y entonces contamos un poco las mejoras que tuvo él en su condición de vida gracias a este tratamiento. Al final del libro, como una cosa de servicio, hay como un botiquín con mucha información sobre recursos legales, recursos médicos, especialistas, recomendaciones que le pueden servir a mamás y a parejas de personas con discapacidad.
4: Busquen ayuda, no están solos. Es importante tener a un psicólogo detrás, sí. Es importante tener de la mano la alianza con los médicos, empaparte, investigar y buscar soluciones.
15: Hay mucha comunidad alrededor de esto, entonces hay que empezar a buscar las redes de familias que están en situaciones similares. Afortunadamente hay ahora muchísimos grupos en WhatsApp, grupos en Facebook, en Instagram, de mamás de niños con síndrome de Angelman, con síndrome de Down, con parálisis cerebral, con cualquier condición de vida, ya hay grupos y eso permite convertirse en una red de apoyo, hasta de coach de uno a uno,
4: claro,
15: de lo que viven en situaciones similares.
4: Por la autora con todo el corazón y con todo el sentir para que ustedes sean más empáticos con las personas con algún tipo de discapacidad. ¿Puedo darte un abrazo?
15: Por supuesto que sí. Muchísimas gracias.
4: No,
15: gracias
4: al contrario.
15: Y espero que encuentren en este espacio una oportunidad para mirar con otros ojos a las personas que a veces no nos animamos a mirar.
4: Exacto. Aprendamos a ver con el corazón. Acuérdense, los dos hemisferios de Luca, vean la película y también consigan el libro.
14: Listos para ponernos en sintonía con las novedades musicales de Simi Radio, pues vamos directo con la propuesta que nos tiene esta semana Radamés Núñez.
6: Familia de Simi Televisión, qué gusto saludarlos nuevamente. Soy Radamés Núñez y el día de hoy les traigo las mejores recomendaciones musicales que por supuesto pueden escuchar en simiradio.fm. Oigan, déjenme platicarles que este mes es el cumpleaños del conocido como Papá de México, Elmer Figueroa Arce, mejor conocido como Chayán, apodo que le puso su madre en la infancia, inspirado en el protagonista de una serie de televisión estadounidense, esto de los años 50, llamada Cheyenne. Inició su carrera en la década de 1970, al formar parte del grupo Los Chicos, con la que grabó varios discos e hizo giras internacionales. En el año de 1984 empezó oficialmente su carrera como solista y durante las décadas de 1980 y 1990 logró gran popularidad con canciones que se convirtieron en grandes éxitos como Tiempo de Vals, Provócame, Completamente Enamorados, Torero y Dejaría Todo. A lo largo de su carrera ha vendido millones de discos y recibido innumerables premios y nominaciones en los premios Billboard y al Grammy Latino. En el ámbito personal, siempre ha mantenido una vida familiar relativamente discreta, alejado de escándalos. ¡Muchas felicidades! ¡Un aplauso a Chayanne en su cumpleaños número 58! Yo soy Radamés Núñez y esto es En Simi Sintonía a través de Simi Televisión. Y nos vemos la próxima semana. Y recuerden escucharme todos los días en simiradio.fm de 11 de la mañana a 1 de la tarde.
14: No se me vaya, que esto aún no se acaba. Ya regresamos con más del Simi Noticiario Semanal.
0: Al regresar, le tenemos una charla realizada por Flor Rubio. 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
16: Alejandro Davidovich Fokina por fin rompió la maldición y conquistó este sábado el ATP de Mallorca después de derrotar a Ethan Quinn de Estados Unidos en sets corridos. Levantó el primer título en su carrera después de haber perdido sus 5 finales anteriores. Además de estrenar su palmarés, Davidovich se convirtió en el primer español en conquistar el torneo que se juega sobre césped. El título llega en un gran momento para el número 23 del ranking, justo antes de la arranque del tercer Grand Slam de la temporada. Ahí es que el lunes comienza Wimbledon. Sinner llega como número uno del mundo. Zverev busca mantener el impulso después de conquistar Roland Garros. Y Djokovic intentará sumar su octavo título sobre el césped de Londres. Todo listo para que comience la actividad en el All England Club. Esto es 1540. Yo soy Mauricio Ávila en Fórmula Deportes.
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14: Ahora sí, llegó el momento de ponerse cómodo y disfrutar de una entrevista que desvela el lado más humano y emotivo de una estrella. Vamos con Flor Rubio, la periodista de las exclusivas. Adelante, amiga.
18: Esteban Macías es periodista y crítico de cine, con casi 3 décadas de trayectoria en televisión. Se formó como licenciado en Ciencias de la Comunicación y comenzó su carrera en TV Azteca como reportero en el programa El Mundo del Espectáculo. Desde 1996 ha sido uno de los analistas de cine más constantes en la cobertura de los premios Oscar. Formó parte del programa Ventaneando y actualmente colabora en Multimedios Televisión, dentro de los programas Chismorreo, La Bola del 6 y Telediario. Y hoy nos visita en el estudio de Ayudar es Vivir. ¡Bienvenido!
14: ¡Somos colegas! ¡Bienvenido, Esteban Macías, a Ayudar es Vivir! ¡Bienvenido!
19: ¡Muchísimas gracias! ¡Qué gusto saludarte! ¿Cómo
14: estás? Bienvenido, bien, gracias. Siéntate, por favor.
19: Colegas, desde no decimos hace cuánto, ¿verdad? Santo niño de Atocha.
14: Bendito Dios. Yo siempre digo que bendito Dios, colegas, hace muchos años, porque significa que seguimos vigentes.
19: Claro.
14: Que estamos vivos, que estamos en salud y bendito Dios.
19: Totalmente de acuerdo. Sí, la verdad es que sí, ¿eh? Llevamos ya un rato aquí trabajando y talachando y vendiendo un poco de humo, pero aquí andamos.
14: Uno de los periodistas que más sabe de cine en este país.
19: Ay, gracias.
14: Se llama Esteban Macías.
19: Qué amable, muchas gracias.
14: ¿Cuántas ceremonias del Oscar te ha tocado cubrir en tu carrera?
19: Híjole, la primera, seguro te acordarás de la película, mi primera entrega del Oscar ganó Mel Gibson por Corazón Valiente, por Braveheart.
14: Ajá.
19: Estamos hablando de 1996, que se premiaba a lo mejor el 95, Nicolas Cage fue el mejor actor, Susan Sarandon fue la mejor actriz, Alicia Silverstone era la

0: Ya lo vieron en la entrevista. Yo no sabía qué estudiar. Me gustaba la veterinaria, como mi papá y mi hermano. Me gustaba el derecho, porque me encanta discutir. Me gustan mucho las ciencias sociales, la antropología, la sociología, todas estas cosas. Y la neta, no sabía qué estudiar, pero siempre me gustaron mucho los deportes, muchísimo. Y entonces, pues yo quería pues narrar en unos Juegos Olímpicos o cubrir un mundial de fútbol. Y en alguna ocasión, en un programa que tenía una revista de la mañana, que tenía César Costa con Rebeca de Alba.
1: Un Nuevo Día.
0: No me acuerdo si era ese. No es cierto, era el de Mauricio Herrera, que creo que era después, no me acuerdo. Entrevistaron a Heriberto Murrieta así de, oye, ¿qué estudiaste? Ciencias de la comunicación, ¿en dónde? En la Universidad Intercontinental. Pues si eso estudió, y ahí él, que hace lo que yo quiero, pues ahí estudio. Y así fue, ¿eh? O sea, no por otra cosa, por eso decidí estudiar ahí. Y el maestro de cine en tercer y cuarto semestre hago muy buen clic. Y nos llevábamos bien y el equipo en el que yo estaba y hacíamos buenos trabajos y demás. Y resulta que eventualmente a Sergio Pérez Grobas se vuelve o lo invita a Pati Chapoy para ser el productor del primer programa que se hizo en TV Azteca como empresa privada, que fue en medio del espectáculo. Y entonces me dice Sergio, oye, pues no quieres entrar de reportero, cubres deportes y cine. Yo, pues obvio, ¿cuál deporte? Pues deporte lo tenía José Ramón y todo su equipo de manera fantástica, pero entré a trabajar en cine. ¿Y por qué te digo que de, no tanto de casualidad, pero mi papá veía muy bien el cine? No era cinéfilo, no se sabía nombres de directores, no sabía de historia del cine. Pero recuerdo perfectamente cuando íbamos mis hermanos y yo con él al cine, estos comentarios de no vean las letritas, vean en qué ciudad están, vean cómo se visten, traten de averiguar qué época es, qué coches son, o sea, como vean un poquito más allá. Y siempre saliendo de la película, o íbamos por un helado o algo y platicábamos de la película. Claro, las películas ochenteras, Back to the Future, Star Wars, Rocky, o sea, Gremlins, todas esas películas, las de James Bond, y eso era lo que más veíamos. Pero esa semillita él la sembró muy bien. Y la neta, tú te acordarás de los videocentros.
1: Claro.
0: Los videocentros fueron bien importantes. Porque yo soy el menor de cuatro hermanos. Y entonces, cuando yo entraba a secundaria, ellos ya estaban en prepa. Cuando yo entraba a prepa, ellos ya estaban en universidad. Pasaba mucho tiempo solo. Mi papá falleció cuando yo era muy joven, cuando tenía 15 años. Y entonces nos quedaba mucho tiempo mi mamá y yo. Entonces, no, le decía a mi mamá, pues voy a rentar películas. Con tal de que el mocoso estuviera entretenido, va.
1: Te dejaba.
0: Y entonces sí, armaba mis propios ciclos. Una semana sacaba puras de Elizabeth Taylor, otra semana sacaba puras de Cantinflas o de Westerns. Y sin querer me fui haciendo de un acervo, pues porque estando yo solo en mi casa veía las películas y las analizaba. Insisto, sin creer que después me iba a dedicar a eso.
1: Y bueno, hoy en día estás en el chismorreo.
0: Estamos en el chismorreo, ¿cómo no? Fíjate que yo nunca había hecho como tal, a pesar de haber trabajado en espectáculos, pues 25 años, cuando entro a Chismorreo nunca había hecho como tal el programa de chismes.
1: Pues yo te ubico perfecto como equipo de Pati Chapoy.
0: Sí, pero no trabajaba directo para Ventaneando, a veces les hacía notas, empecé en el medio del espectáculo, que era un noticiero 100% de la actividad profesional de los famosos. No había, o en mi intención y en mi visión, no había este rollo de dedicarme al chisme. Y cuando me invitan a Chismorreo, me pareció un reto bien interesante, porque independientemente de todo lo que había cubierto, pues había cubierto otras cosas. O sea, si me preguntaban del caso Trevi Andrade o del escándalo de la mamá de Luis Miguel, lo sabía por referencia de cultura general, pero no era lo que yo había investigado, ¿no? Entonces me pareció bien interesante. Y una cosa que me ha gustado mucho de dedicarme a un programa de chisme es lo que yo le puedo llegar a dejar a la gente en el sentido de, legalmente hablando, muchos hablamos o muchos hablan de muchas cosas y sin sustento. Y es tratar de como aterrizar que si la demanda, que si la denuncia, que es una pensión, que la patria potestad, que entonces todas esas cosas que son...
1: Tenemos que ser abogados ya.
0: Es que sí, y eso me gusta, y me gusta explicárselo a la gente y saberlo y ser esa parte del programa. Y me gusta hablar también de las cosas que hoy ya no tenemos que criticar, de cómo nos tenemos que reeducar, de lo que tenemos que aprender, de cómo tenemos que mostrar nuestra opinión. Y eso me gusta mucho en un programa que justamente se trata de eso, de chisme, ¿no?
1: Claro. ¿Qué viene hacia adelante, Esteban? Estás ahora mismo en un programa de espectáculos con una trayectoria muy importante como conductor, como reportero, como productor de noticias. ¿Cómo te imaginas el siguiente cuarto de vida que

0: tienes hacia adelante?
1: Yo veo dos cosas. Una, explotar muchísimo más mi lado de los deportes, que si bien ha ido caminando, o sea, hago eventos para los Steelers, un equipo de la NFL, tengo una columna en Facebook, voy invitado a algunas cuestiones de deportes. Mi podcast tiene mucho más que ver con lo deportivo, tu otra pasión, que es platicar con famosos, pero de esa pasión deportiva que muchos tenemos. Me gustaría, quizá desde lo digital, ampliar mi espectro de cobertura, ir a unos Juegos Olímpicos, regresar a algún mundial con ese lado, sin descuidar los espectáculos. Y también me gustaría explotar mucho más la parte docente. Me he dado cuenta a lo largo de los últimos 15 años que me gusta mucho enseñar. Siempre me gustó como productor trabajar más con conductores que iban empezando, nuevos, incluso detrás de cámaras también, que con conductores que tenían más experiencia, que ya tenían una trayectoria, ciertos vicios y demás cuestiones. Siempre me gustó más o trabajar con gente joven. Entonces la parte docente la quiero seguir explorando. Dar cursos, que ya lo he hecho, pero darlos, digamos, más en forma, y tratar de sembrar en esos jóvenes hoy creadores de contenido, pues más responsabilidad, más ética, más investigación, que haya más sustento en lo que creas, que no solo sea la llamarada de petate viral, sino que realmente haya una continuidad en lo que estás haciendo. La parte docente me llama mucho la atención.
0: Si tu papá te viera en este momento, antes de terminar la entrevista,
1: yo creo que estaría muy contento. Yo creo que diría que, y no solo de mí, de mis tres hermanos, somos cuatro hermanos, los cuatro nos dedicamos a carreras completamente diferentes, pero los cuatro nos dedicamos a lo que estudiamos. Yo creo que estaría muy orgulloso de decir: estos cuatro le han trabajado, no les han regalado nada, son buenos en lo que hacen y destacan en lo que hacen, y además me parece que son buenos papás, porque los cuatro somos papás, y creo que esa semilla que él dejó, me parece que sí la hemos regado a la siguiente generación. Yo creo que estaría orgulloso de sus hijos.
0: Estoy segura, y estoy segura que tus hijos también están muy orgullosos de ti, como nosotros. Admiramos mucho tu trabajo.
1: Muchísimas gracias.
0: Al inicio de la entrevista, Esteban nos decía que ha pasado por muchas alfombras rojas en el Oscar, le ha tocado observar a los famosos. Hoy, él es nuestro famoso, y el doctor Simi va para ti, para tus manos.
1: Muchísimas gracias, está increíble.
0: Consérvalo en casa, ya sabes que está en la casa de muchas celebridades.
1: De muchísimas celebridades.
0: Te lo obsequiamos con mucho cariño, en agradecimiento a que hayas venido aquí a esta entrevista a compartirnos un poco de tu vida, de tus emociones, tus pensamientos y tu historia.
1: Feliz de la vida, yo encantado. Muchas gracias por la invitación y seguiremos siendo colegas, espero, por muchos años.
0: Claro que sí, colegas, amigos, y siempre estamos para ayudarnos unos a otros.
1: Por supuesto.
0: Gracias, aplausos para Esteban. ¡Bravo! Macías, por favor.
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10: Ghana frena a Inglaterra. Inglaterra llegaba como favorita, pero Ghana tenía otros planes. Ambas selecciones empataron sin goles en un partido intenso y muy disputado que dejó todo abierto para la última jornada. Los ingleses dominaron por momentos, pero no encontraron la manera de superar la defensa africana. Mientras tanto, Ghana confirmó que es uno de los equipos más sólidos del grupo. Ahora los dos conjuntos definirán en su último compromiso quién terminará como líder del sector. La batalla apenas comienza.
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21: Gran Bretaña en lo que va a ser un cierre espectacular.
22: El partido del próximo martes para la selección mexicana de fútbol determina en gran medida si se fracasó o si se trascendió en una Copa del Mundo. Al menos lo va a dejar en el límite. ¿Por qué? Porque enfrentar a la selección de Ecuador, más allá de la gran, pero gran eliminatoria que hizo, más allá del gran partido contra Alemania, con todo respeto para todos los ecuatorianos, la pobreza en cuanto a historial en Copas del Mundo obliga a México a ganar y hacerlo con autoridad porque son locales. Entiendo que alrededor del partido hay mucho en juego, porque si bien es cierto, con Javier el Vasco Aguirre se habla muchísimo de lo que este equipo puede dar en cuanto a solidez defensiva, también está del otro lado el equipo ecuatoriano, que en la jornada 1 del Mundial ya querían correr a Becasese porque simple y sencillamente se cansaron de llegar y de fallar frente a un equipo marfileño que los terminó por sepultar. ¿Y qué les digo con Curazao? Un equipo que no pudo de alguna manera perforar y sobre todo vencer a un equipo del Caribe, o en este caso de la Confederación de CONCACAF, en esa zona donde el fútbol no necesariamente es potencia. Y así podemos hablar de una gran cantidad de situaciones que hay alrededor del México contra Ecuador. Últimamente hemos escuchado por ahí algunos ecuatorianos hablar sobre un tema que tiene que ver con que la Federación Mexicana de Fútbol se está robando los boletos y no les quiere liberar a los ecuatorianos, cuando se sabe perfectamente que el 8% de los boletos para estas instancias van a la Federación. Si la Federación Ecuatoriana no los quiere liberar para el público en general, y sí para patrocinadores o socios, ese es otro boleto, pero el 8% está garantizado para que cuando menos haya un 8% de ecuatorianos apoyando a su selección. Entiendo lo que está alrededor del partido, que es tratar de desnivelar, de hacer ver que la FIFA quiere apoyar a México para avanzar, pero futbolísticamente México debe ser más que Ecuador. Lo platicábamos hace unos meses en aquel partido en Guadalajara y veníamos de que nos exhibiera Colombia. Y lo decíamos con todas sus letras, México no tendría que estarse preocupando por este tipo de rivales si hubiera hecho de la evolución del fútbol mexicano lo que la palabra dice. Y en México lo sabemos todos, nos hemos quedado ahí esperando a ver qué es lo que sucede. Este es un juego determinante. Si México pierde el partido el próximo martes, por más de la primera fase histórica, va a ser un fracaso. Y si México gana, estará encaminado a poderle competir de tú a tú a una Inglaterra que en el estadio Ciudad de México tendría que hacerlo como su fortaleza. No hay tranzas por parte de la Federación Mexicana de Fútbol para quedarse con boletos. No tampoco hay una presión para Ecuador para avanzar. Ecuador enmendó el camino, hizo y salvó un mundial ganándole a Alemania. Pero viene lo más importante, que México salve su mundial ganándole a Ecuador. Soy José Luis Cuevas y así comenzamos Fórmula Deportes. El día de hoy, Alfredo González, Javier Rivera, ¿cómo están? No me digan que Ecuador es favorito, por favor, ¿eh?
0: ¿Cómo estás, Luis? Qué gusto saludarte igualmente, Javier. A ver, es que hay que verlo desde dos perspectivas, ¿no? México es favorito, de cierta forma, porque es local, porque tiene la afición a su favor, porque tiene presión y porque todo lo que tú quieras cuando un anfitrión se enfrenta, ¿no? Cuando un anfitrión enfrenta un partido. Pero si vemos las plantillas y si vemos el valor de ciertos futbolistas, me parece que ligeramente Ecuador es superior a la selección mexicana.
22: Pero no favorito.
0: No favorito. Ah, bueno, si fuera
22: a salir los,
0: si fuera en otro país, si fuera el mundial en otro país, me parece que ahí México no sería favorito.
22: ¿Por?
0: Me parece que ahí le quitas el 80% de favoritismo por la gente, por la localía, muchísimo. O sea, casi doblega el valor de la selección ecuatoriana a la mexicana.
22: Con su discurso, Uruguay sería candidato a ganar el mundial, por lo que vale su nómina. Javier Rivera, ¿cómo estás? Buenas noches. Para ti es favorito Ecuador también, estás en la casa del señor.
1: José Luis, Alfredo, amigos de Fórmula Deportes, no creo que Ecuador sea favorito, pero tampoco veo a la selección mexicana tan claramente superior. Sinceramente, es un duelo en el que no me atrevo a dar un pronóstico, lo pondría 50-50. Y si bien el valor de la plantilla de Ecuador, como menciona Alfredo, es muy superior, es prácticamente por dos jugadores. Es Caicedo y Pacho. Entonces, sí. Tampoco es que hombre por hombre sea más la selección de Ecuador, pero me parece que es el rival más complicado que le pudo tocar a la selección mexicana, sobre todo porque también ellos creo van a tener esa motivación de ganarle al local, hacer historia en la cancha del Estadio Azteca. Creo que esa es una motivante también para la selección ecuatoriana que habrá que tener mucho cuidado.
0: Es que también, a ver, Ecuador no es la peor selección.
1: Es la mejor generación en la historia ecuatoriana.
0: Sí, no es la peor selección por haber caído o haber empatado en su grupo y no es la mejor por haberle ganado a Alemania, tampoco. Yo entiendo que Ecuador es una selección muy dinámica, es muy rápida, tiene mucha presencia ofensiva, tiene muy buenos jugadores, pero sí entiendo que, o sea, México tiene más historia, tiene más oficio.
1: Es que ven lo que te estás diciendo que Ecuador tiene buen ataque, buena defensa y México tiene historia y el Estadio Azteca. O sea, ¿cuáles son los argumentos futbolísticos que tendría la selección mexicana para competirle?
0: Yo creo que sí tiene argumentos futbolísticos la selección mexicana, sí. Por lo que ha demostrado en estos primeros tres partidos, seguro, ¿no?
22: Sí. Okay, no, es que yo los veo y digo, caramba, es el Real Madrid o el Barcelona el que vamos a enfrentar. Si es el Barcelona, es el de Guayaquil.
0: No, señor. Es un flan.
22: No es un flan. Pero es Ecuador, señor. 4 Copas del Mundo, 5ª participación octavos de final en Alemania 2006. Si no es por Aguinaga y el Team Delgado, este equipo nunca hubiese sabido lo que es estar en un mundial.
0: Pero eso no dicta lo que es ahora.
22: México tiene que jugar con el argumento de decir, yo llevo 18 Copas del Mundo, soy local y te voy a ganar.
0: Totalmente.
22: No podemos estar diciendo, no, es que Pacho, no, es que Caicedo. Caicedo y Pacho con Curazao desaparecieron.
0: A ver.
22: Vite los tuvo que salvar contra una Alemania que ya sabía que había calificado y que no peligraba el liderato del sector. En ningún momento hemos visto a Ecuador Y cuando lo hemos visto con presión, Costa de Marfil, ahí está el partido. Yo no le temo a Ecuador, México le va a ganar con autoridad a Ecuador, porque es más equipo, aunque individualmente me estés hablando de dos diamantes que hoy tienen. Pero bueno, no podemos temerle a Ecuador, si no ya son
0: varios
22: todos.
0: Son varios, está Ordóñez, está Hincapié. O sea, si hay futbolistas de muy alto valor, que eso no indica, a ver, insisto,
22: ¿quién
0: eso
22: metió
0: no indica
22: los goles contra Alemania?
0: Contra Alemania no fueron ellos. No fueron ellos, entiendo. Pero a ver, entendamos una cosa. O sea, a ver, la selección de Ecuador no es un flan. Pasó bien. Las eliminatorias, jugó bien, después fue muy criticado Becasese, lo quisieron echar, hoy prácticamente es un héroe nacional por haberle ganado a Alemania. Prácticamente lo que nos pasó en 2018 con Juan Carlos Osorio cuando le gana a Alemania. Yo creo que no es ampliamente favorito. Yo creo que sí es una selección que se le puede ganar, sí.
22: Se le debe ganar. No se le puede ganar, se le debe ganar. Si no, nos retiramos todos.
1: Sí, es un duelo muy parejo.
22: Es el Azteca.
1: Pero tampoco
22: señor.
1: Lo veo como dices tú,
22: se le debe ganar.
1: No, hace unos minutos dijiste se le va a ganar. O sea, aseguraste que la victoria.
22: Sí, se le va a ganar, señor.
1: Pero no lo veo tan sencillo, la verdad.
22: Se le debería ganar.
1: Tampoco es favorito Ecuador, es un duelo muy parejo.
22: Sí,
1: o sea,
22: se está dando el señor Cabo Verde, no tendría oportunidad. Porque dijo que por nómina Ecuador,
0: si México se enfrentara, por ejemplo, a Cabo Verde, si se enfrentara a Costa Rica, si se enfrentara a Honduras, debe ganar sí o sí, pero sí creo que hoy es mucho más parejo de lo que nosotros podríamos imaginar.
22: Antecedentes de México y Ecuador en Copas del Mundo.
0: Entiendo, no, ha ganado México.
1: Recuerdo la de 2002, ¿no?, que ahí gana está la selección mexicana.
22: Es como con Corea. Está bien que respetemos a Corea, que no digamos que va a ser fácil, pero México tiene que ganarle a Ecuador, si no se fracasa en el proyecto. Y de nada nos van a servir los 9 puntos y los 0 goles si quedamos eliminados entre los mejores 32 del torneo.
1: No, si eso es
22: 32
1: eso es
22: del torneo.
1: Hecho.
22: Es que es un fracaso.
1: Eso es un hecho.
22: Fracaso ya están sacando
1: si no
22: aquí porque es Piero Hincapié. Porque es
0: No. A ver.
22: Si fuera Aguinaga te la valgo, pero
0: tú también, payaso, ¿no? O sea, a ver, entendamos, insisto, o sea, México es ligeramente favorito, insisto, por eso, porque está en casa, porque tiene a la gente encima. Entiendo esa parte. Pero Ecuador, insisto, no es un flan.
22: Si México elimina a Ecuador y a Inglaterra y llega a Miami contra, ¿quién podría ser?
0: Contra Brasil.
22: Brasil. ¿Lo vamos a poner como ligeramente favorito? Porque hay más gente en Brasil, en Miami, que le va a México que a Brasil.
0: No, pero no es lo mismo. No,
22: es que ya, yo creo que si ganas ese partido contra Inglaterra...
0: No es lo mismo.
22: Ya eres casi el caballo negro.
0: O sea, por ejemplo, hay de contextos a contextos. Por ejemplo, cuando fue el Mundial de Qatar o el de Sudáfrica, ellos no eran favoritos en ningún lado. No tenían, o sea, tenían a la gente, pero no tenían historia. México sí la tiene, ¿no? O sea, por ese lado creo que México podría ser ligeramente favorito. Pero si lo pones en una sede neutral, México no es ampliamente favorito, por supuesto que no.
22: México jugando en donde me digas en el mundo no es sede neutral, señor. Somos locales, ya parece que no lo sabes.
0: Oh, pero juegas en la Ciudad de México. Creo que eso abona mucho más.
22: Y no es un tema de altura, porque
0: no, no, no,
22: igual.
0: No.
22: Hacemos pausa y seguimos platicando aquí con el ecuatoriano más mexicano que conozco, Alfredo González.
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23: Cristiano despertó en el momento indicado. Portugal encontró por fin su mejor versión en el gran torneo de verano de fútbol y lo hizo de manera espectacular. Los lusos golearon 5-0 a Uzbekistán en una actuación que disipó muchas dudas generadas tras su debut. Cristiano Ronaldo fue la gran figura del encuentro al marcar 2 goles y liderar el ataque portugués. A sus 41 años, el legendario delantero sigue demostrando que puede marcar diferencias en los escenarios más importantes. Portugal recuperó confianza y ahora apunta a la siguiente ronda.
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25: El bosque templado lluvioso valdiviano es un ecosistema único en Sudamérica, caracterizado por su aislamiento geográfico entre la cordillera de los Andes y el Océano Pacífico. Es famoso por sus milenarios alerces, árboles que pueden vivir más de 3.000 años. Este bosque nuboso alberga especies que no se encuentran en ningún otro lugar del mundo, funcionando como una isla biológica de clima templado, rodeada de paisajes áridos y glaciares.
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25: El juego Monopoly fue diseñado originalmente para enseñar sobre los peligros de los monopolios y la injusticia económica del sistema.
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28: La selección de Ghana participará en su 5º mundial y buscarán superar su mejor participación cuando en Alemania 2010 avanzaron hasta los cuartos de final, siendo el único representante africano en fase de eliminación directa. Las estrellas negras estarán al mando de Carlos Queiroz, quien tomó al equipo en este mismo año, el 13 de abril, tras la destitución de Otto Addo. Entre sus figuras destacan Thomas Partey, centrocampista del Villarreal, Mohamed Kudus del Tottenham, Iñaki Williams del Athletic Club y el capitán Jordan Ayew, uno de los líderes históricos del equipo. Ghana fue el primer país de África Occidental en conseguir su clasificación para esta Copa Mundial. En este mundial compartirán el grupo L, donde enfrentarán a Panamá, Inglaterra y Croacia.
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29: En el Campeonato Panamericano de Tiro con Arco Tlaxcala 2026, la dupla mexicana conformada por Alejandra Valencia y Matías Grande se proclamó campeona continental en la modalidad de arco recurvo mixto al imponerse 39-37 a la pareja de los Estados Unidos. Por su parte, Andrea Becerra y Sebastián García lograron la presea de bronce en compuesto mixto tras vencer al representativo de Colombia por marcador de 160-158. Con este resultado, el equipo mexicano de tiro con arco continúa su preparación de cara a los Juegos Panamericanos de Lima 2027.
30: Estamos de regreso, qué bueno que sigue con nosotros. Seguimos platicando del México-Ecuador. Que la gente nos diga a través del WhatsApp en el 56-59-49-13-97 qué piensa. ¿México es el obligado? Si no gana es fracaso. Hay que entender que es la poderosa selección de Ecuador, que es candidata a ganar el Mundial, como Alfredo González lo señala. No,
0: ¿quién dijo eso?
1: No, pero antes del Mundial veías Ecuador como uno de los grandes, quizá no favoritos, pero sí de los equipos que iban a animar. No
30: lo veías así. Hizo una gran eliminatoria.
1: Y eso no hace que veas a Ecuador como uno de los equipos más fuertes de Sudamérica.
30: A mí me parece que en un Mundial es cuando realmente se ve para qué está cada equipo. Y ahí está México, que por ejemplo... Que
1: estás demeritando también mucho
30: está
1: tú
30: México.
1: A Ecuador.
30: Sí, sí, México pertenece a un segundo bloque de selecciones. Por eso esa historia que se vende cada 4 años del quinto partido, meterse a cuartos. Meterse a cuartos es ser candidato a ganar el Mundial. Y México nunca va a ser candidato a ganar el Mundial. Perdón que se los diga así, por si ustedes estaban viendo la telenovela de cada 4 años pensando que el viernes iban a llorar y el domingo 19 también. No, México está en un grupo que no es malo. Somos los menos malos, del resto, por así decirlo. Pero antes está Inglaterra, está Brasil, está Argentina, está España, está Alemania, está Países Bajos, está Francia, está Bélgica. Y ya son 8, señor. Ya son cuartos.
1: Bélgica no.
30: Bueno, Bélgica para ti no.
1: Sí, yo creo que no.
30: A ver, otro más que podamos meter ahí de los que están aquí.
1: ¿Mencionaste a Portugal?
30: No mencioné a Portugal.
1: Portugal sobre Bélgica. Okay. Sí.
30: 8. ¿Dónde entramos? ¿Para qué le decimos a la gente que sí vamos a ganar el Mundial por el Pato Merlín que nos acompaña?
0: No.
30: O sea, tampoco engañamos.
0: Pero es que tiene que ser un justo medio también. O sea, te estás yendo a los extremos también.
30: Podemos ser la Croacia de Rusia, podemos ser la Turquía de Corea-Japón, pero eso no quiere decir que vamos a ser candidatos a ganar el Mundial.
0: México nunca va a ser candidato. O sea, eso es una realidad. México creo que nunca va a ser candidato a ganar un Mundial. Que pueda estar cerca de llegar a unos cuartos de final o una semifinal, eso es otro cantar. A mí me parece que hoy México tiene toda la posibilidad, teniendo a la gente como su principal estandarte, jugando en la Ciudad de México, que no se hace todos los días, ¿no? Algo que le sucedió en el 86, que se tuvo que salir del Estadio Azteca para irse a jugar a Monterrey, hoy no va a pasar.
30: No, hoy sí va a
0: Entonces,
30: pasar.
0: Entonces, es una A ver, me refiero llegando hasta octavos de final.
30: Sí, creo
0: que hay que aprovechar esa parte y México tendría que salir, como dices, con la victoria en el partido de 16avos y también en octavos de final. Sí, Inglaterra, o sea, quien sea.
30: Sí.
0: México tiene que avanzar sí o sí. O sea, le pongas a quien le pongas por también ser un poco esta parte del anfitrión. ¿Y por qué es el mejor anfitrión? Esa es una realidad.
1: El mejor anfitrión.
30: El mejor anfitrión en las tribunas.
0: Sí, en las tribunas.
30: O sea, en la fiesta. Pero en lo futbolístico, yo creo que México ahí va. Yo no quiero con esto decir que estamos para campeones del mundo, pero sí considero que no estamos para perder con Ecuador en el Estadio Ciudad de México. No deberíamos estar para perder. No tendríamos que estar angustiados. Hoy me preocupa más, si nos hubiera tocado, por ejemplo, de los posibles, me preocuparía más Cabo Verde por la complejidad que representa un equipo con suma confianza, por cómo llega. Pero honestamente, también, si nos vamos a lo estricto, México tiene que aprovechar esas experiencias que ha tenido en mundiales para hacerse fuerte y saber de qué está hecho. Por eso yo les decía, Ecuador ha hecho un gran trabajo, se clasificó muy bien, pero con Ecuador frente a Curazao vimos un equipo inmaduro, vimos un equipo verde. Con Costa de Marfil ni se diga, la pegada de Costa de Marfil y los terminó sentenciando. Con Alemania, perfecto, creo que se acordaron de jugar al fútbol y Alemania bajó el ritmo también. ¿Qué mérito tiene más, ganarle a Alemania en partido 1 inaugurando un mundial o ganarle a Alemania calificada en una segunda ronda como ya?
0: Le ganes. Bueno, es Alemania.
30: ¿Qué mérito?
0: Es
30: si
0: Alemania.
30: Tienes que elegir una de las dos victorias, ¿cuál vale más?
0: No, pero...
30: Porque después me vas a decir que fue la peor Alemania de todos los
0: tiempos. No.
30: ¿Pero cuál vale más?
0: Pero...
30: Enfrentar a la Alemania que llega como vigente.
0: Entendemos.
30: Ah,
0: o sea,
30: bueno, ¿por qué?
0: Pero sí, yo estoy de acuerdo con Javi. O sea, estás demeritando demasiado.
30: No,
0: Ecuador,
30: no lo estoy
0: demeritando. Pero demasiado.
30: Pero
0: no es cualquier cosa.
30: ¿Cómo quieres ganar el mundial si te tiras al piso contra Ecuador?
0: No es que te estés tirando.
1: No va a ganar.
0: Sí,
1: no,
0: exacto.
1: O sea, pero ¿a dónde creen que llegue México? ¿Cuál es el tope?
30: Entre los mejores 16. México vive entre el lugar 16 y el lugar 11 de los mundiales siempre.
1: O sea,
30: siempre.
1: Cayendo en octavos ante Inglaterra ya cumplió.
30: Sí, para Hasta mí ya... es donde te alcanza.
0: Yo te voy a decir una cosa. Yo creo que conforme al contexto, creo que imagínate lo que te voy a decir.
30: No, es y que seguramente usted dice mucha tontería. No, y mato domingos por la
0: mira,
30: noche, pero
0: mira,
30: adelante.
0: Sí te voy a decir una cosa. Creo que en el contexto de que no le va a afectar ni la altura, ni el calor, ni lo que sea, creo que Ecuador va a representar una situación más complicada que lo que le podría representar a Inglaterra en la siguiente fase.
1: Sí, yo también lo veo así, ¿eh?
0: ¿Por qué? Por el smog, por la altura, por el calor.
30: Ya me imagino a Bellingham echándose unos de tripa fuera del estadio.
0: Pero a ver, entendamos, o sea, y también el contexto de cómo viene Inglaterra en los últimos mundiales, después del 66, Inglaterra no existe.
30: Es el de la presión.
0: No, de la presión. Sí. Entonces, yo creo que es, digamos, si lo quieres decir así, un poquito más sencillo ganarle a Inglaterra que ganarle
1: yo,
0: a Ecuador.
1: Yo lo
0: por
1: veo
0: supuesto.
1: Así.
30: Está bien, claro. A ver. Escucho su
1: ponencia, abogado. Un punto que le doy a la selección de Ecuador es que creo que México representa lo que quizá a nosotros nos representan selecciones como Argentina, Brasil, que les jugamos mejor porque a veces los vemos quizás superar futbolísticamente.
30: ¿Tú dices que Ecuador nos ve para arriba?
1: No,
30: yo creo que Ecuador siente que ya está a la par.
1: Y eso creo que puede darle ese plus a la selección de Ecuador para... Nos traen ganas. Y eso creo que va, claro, va a ser para ellos un plus.
30: ¿Se acuerdan el partido en Guadalajara en noviembre, hace unos meses? Yo andaba yo ahí y discutimos, y nos odian en Colombia después de algunos comentarios que hicimos.
0: Seguramente,
30: parcero. Y me acuerdo que en aquel partido,
0: sí,
30: México... No quiero decir que fue superior, pero al final se complicó y se equivocó el talita Rangel, te acordarás, con un penal que termina provocando. Ahí era otro México en el sentido de lo que hoy vemos, hay mayor estructura defensiva. Yo sí coincido con Alex Aguinaga, que comentaba en sus redes, va a ser un partido parejo y cerrado, sí considero que va a ser así. Hoy lo vimos con Canadá y con Sudáfrica, un partido donde si no hay un gol va a terminar siendo muy parejo todo. Pero sí creo que más que nunca la gente puede ser ese plus que se necesita. Ese plus para que el equipo no se termine por decaer, creo que ya es más regular que en otros momentos. Pero a mí me representó más complejidad de los que ha enfrentado México, incluido el de Ecuador, que ya comentan, Corea, porque era un partido muy de no te puedes equivocar o te vas al infierno, le pasó a los coreanos. Y creo que México supo soportar y salió avante. A mí me parece más peligroso. Corea tiene más historial en mundiales.
0: Pero
30: que Ecuador,
0: a ver,
30: señor.
0: Pero es que estás mezclando cosas que al final de cuentas.
30: Circunstancias de partido.
0: Estás mezclando
30: cosas. Como si jugara con sus compañeros.
1: Como si jugara en el París.
0: Estás mezclando nada más la historia. O sea, entiendo que México tiene mucho más historia que Ecuador. Ecuador está en su quinto mundial. Sí, entiendo eso. Pero a ver, por historia no podemos dejar de lado lo que son hoy. Bueno. Hace rato ya estaba reculando y ya estaba diciendo... Ecuador ya está
30: no
0: como
30: juega.
0: A la par a México.
30: Ya está
0: de México.
30: A la par, pero eso
0: pues
30: no
0: está.
30: Les da...
0: Entonces,
30: tienen
0: entonces...
30: derecho a soñar con ganar en el Azteca. Es posible.
0: Es más probable que gane México,
30: Alfredo. Entonces, ya que se retiren.
0: No. O sea, sí, yo creo que hay mucha probabilidad de que Ecuador...
30: Yo creo que
0: pueden estar en un 60-40.
30: Ah, entonces...
0: Pero, a ver...
30: ¿Es más probable o no?
0: Sí es más probable.
30: Que gane
0: entiendo,
30: México.
0: Pero no podemos descalificarlo de esa forma. No podemos decir, es que no es cualquier
30: señor.
0: Cosa.
30: Entonces,
0: no es cualquier cosa.
30: Apuéstale toda tu fortuna a Ecuador.
0: No,
30: porque
0: tampoco,
30: para ti es posible.
0: No, tampoco.
30: Y fortuna tiene bastante usted, señor.
0: No, tampoco.
1: No, pero sí no lo veo tan sencillo como lo pintas tú.
0: Sí, tú lo pintas como...
30: Si espantar por enfrentar a Ecuador,
0: es que no es que te vayas a espantar.
30: Eres tan bueno o tan malo como tu último partido.
0: No.
30: 3-0 contra Chequia. Volvemos. Y con Memo.

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15: Estamos de regreso, qué bueno que sigue con nosotros. 8:30 de la noche, tiempo del centro de México. En prácticamente 48 horas vamos a estar o muy tristes o muy felices o con angustia de no saber qué está pasando con México y Ecuador.
11: En no, el pero usted no va a estar con angustia porque México tiene que pasar
15: es
11: por
15: que
11: encima.
15: A mí me angustia 10, si ganamos 10-0 claramente por, también.
11: Sobre sí. Ecuador, hombre.
15: A ver,
11: usted no va a estar angustiado.
15: ¿Cuánto dices? ¿10-0?
11: No, yo creo que yo creo que México va a ganar. A ver,
15: vamos
11: creo
15: a hacer una que dinámica. México va a... Vamos a hacer una dinámica. 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
15: 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Sí, sí, ya te me estabas espantando. Viste, hasta volteó, ya quería participar. Sí. Era para ver. Ya estás ahí, ¿verdad? Creo. Bueno,
11: ya estamos.
15: Que aquí. 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Que nos den un anotador porque eso nos ayuda a determinar si hay un empate, que sí ha habido, ¿eh? Con el de Quiñones hubo empates, con el de Jiménez también en su momento. Okay. Entonces, por favor, haga el ejemplo, señor.
11: Exactamente. A ver, ¿cuál ejemplo?
15: Pues de lo que le estoy hablando, señor, de lo que se supone. A ver, voy yo porque el señor no me entendió nada. 2-0 gana México y el primer gol lo hace Raúl Jiménez.
11: Ah, muy bien.
15: Ya, hasta ahí, iba a decirle de penal, pero eso ya está de más.
11: Ok, yo creo que va a ganar México 3-1.
15: Pero ¿por qué? Si Ecuador era casi. Sí. Ahora resulta que México gana. No,
16: ya le diste 2 goles de ventaja a México, es que también te mata solo.
15: ¿Y qué va a decir Pacho e Hincapié, señor?
11: No, qué cosa. ¿Qué cosa con esto, de verdad? Hoy si vienen...
16: 2-2.
15: 2-2, y después hasta tiempo extra y penales.
16: Sí.
15: Penales.
16: Se viste de héroe.
15: México gana en penales. México. Ahí está.
11: Te dicen en WhatsApp, Pintor, no te pases de criticón, exageras.
15: Ok, ahí está.
11: Ecuador es de cuidado y hay que considerarlo así.
15: Atentamente la mamá del señor.
11: Y que no me descalifiques, dice aquí Sandra, no, dice Sandra de este lado.
15: Sandra González.
11: Desde Guanajuato. Bueno.
15: Yo soy un personaje, señor. Usted también es un personaje. Nos llevamos bien, nos agarramos de la mano cuando estamos afuera de la...
11: No, tampoco.
15: Hablando de agarrar músculos...
11: Suda usted demasiado.
15: Vámonos... No, si no fuera jefe Luis. Vámonos con un hombre que no agarra a nadie y no agarra nada. Alberto Campos, desde la Sultana del Norte, agarra algo, aunque sea una enfermedad. Betito, ¿cómo estás?
11: Un bronceado fantástico.
15: Ah, mira, sí, agarró, ¿eh?
17: Exactamente, como lo dice el señor Alfredo González, agarramos un tremendo bronceado, impresionante. Estuvimos a 35 grados el día de hoy, mucho calor el día de hoy en la Sultana del Norte, previo a lo que será este duelo entre la selección de Marruecos y el equipo de los Países Bajos. La selección marroquí llegó desde el día viernes por la noche. Estuvo trabajando en el estadio de Tigres, en el estadio universitario, y que busca seguir siendo ese caballo negro, tal como lo hizo en Qatar 2022, quedando en el cuarto lugar. Vamos a escuchar las palabras del portero Bono hablando sobre esta situación.
18: Nosotros contamos los partidos más allá de lo que pueda pasar. Después, yo creo que el equipo está muy preparado. Tanto para afrontar el partido en 90 minutos, en 120 o en los penales. Yo creo que tenemos grandes jugadores y suficiente experiencia para...
17: Las palabras de Bono, portero de la selección de Marruecos. Y por otra parte, Países Bajos llegó esta misma tarde a la Sultana del Norte después de trabajar en Kansas City. Incluso trabajó por la mañana en la Unión Americana. Un gran recibimiento por parte de la afición, que se estima, por cierto, cerca de los 25,000 aficionados neerlandeses para lo que será el juego del día de mañana. Y vamos a escuchar las palabras del técnico Ronald Koeman previo a lo que será este encuentro.
18: Primero, Marruecos es un equipo fuerte. Yo creo que es un gran partido entre dos equipos que intentan llegar lejos en el torneo. Puede ser un partido así demasiado temprano en el Mundial, pero bueno, que nos toca a ellos. Es un equipo atractivo que quiere jugar ofensivo con jugadores con mucho talento, pero... Y frente de ellos hay un equipo fuerte también holandés, y sabemos dónde está nuestra fuerza, sabemos dónde tenemos que frenar a ellos, pero no estamos preocupados, no tenemos miedo, nos respetamos mucho a nuestro contrario mañana, y ya está, y el mejor gana siempre. Y ojalá que es un gran partido donde nosotros ganamos el partido.
17: Parte de lo que ha comentado Ronald Koeman, técnico de los Países Bajos, el día de mañana será el último encuentro que albergue el Estadio Monterrey de esta Copa del Mundo, pintor.
15: Perfecto, Beto, vi a Virgil van Dijk que se te quedó viendo a tu brazo, yo creo que a tu derecho, porque sí, sí se quedó impactado, ¿eh? No sé si ya me diste las fuercitas ahí con van Dijk, pero creo que mañana puedes armar algo interesante ahí con los holandeses.
17: Y el día de mañana también se puede dar un gran partido sin lugar a dudas. Vamos a ver qué es lo que depare para que veas que sí te pongo atención, pintor, no como el señor González. Gana la selección mexicana 2-0 con doblete de Raúl Jiménez.
11: Ah, qué cosa.
15: Ahí está, ahí está.
11: Oye, oye, doblete, Beto Campos, ¿por qué el brazo derecho está más inflado que el izquierdo?
15: ¿Ahí va la inyección o dónde, Beto?
17: Ahí va la inyección, justamente, y esperemos que el día de mañana sea
11: equitativo. ¡No me cambies el tema! Izquierdo.
15: Te está evadiendo, te está evadiendo, pero bien, bien, creo que Beto Campos ha mejorado cuando menos eso, el no pelear a lo bruto. Un saludo a Alex Elizalde, que también está en la cámara. Gracias, Beto, que tengas buen partido y mañana la cobertura continúa.
11: No, si él no va a jugar.
17: Es que no peleo con viejos.
15: Ahí está. Hablando de viejos. ¡Ah, no es cierto! Vámonos con Francisco Villalobos, mi querido voz. Aquí tienes a una esposa, algo que le quieras decir está a mi derecha.
19: Hombre, qué pesados, la verdad, que lo bueno que no le pido a mi familia que me vea, la verdad, hombre. Un saludo a Jack y Diego hasta Los Ángeles, que me está escribiendo, que nos está viendo ahorita. Y bueno, saludos, compañeros. Nadie me preguntó, pero México gana por la mínima diferencia. Si tengo que poner un resultado para ganarme el premio, va a ser un 1-0, un 2-1, porque Ecuador va a salir a encerrarse. Va a salir a desesperar a la selección nacional mexicana. Anota el gol, Jiménez. Te escucho, creo que está cuatro.
15: Ahí está. Sí, Eso me dijiste está perfecto. Ya está participando Francisco Villalobos. Oye, Francisco, se vienen buenos partidos, tanto en Dallas como en Houston. Hoy háblanos un poco de lo que viviste, lo que has visto en estas sedes.
19: Mira, primero Houston, porque por orden cronológico, la verde amarela visita la ciudad espacial Houston, Texas, recibe a los nipones que vienen muy motivados, vienen, digamos, sí, con absolutamente el mundo por qué ganar, nada que perder, y Brasil con una historia, con un tonelaje encima de sus espaldas, para no ser protagonistas de una de sus peores actuaciones en un mundial, al ser potencialmente eliminados el día de mañana en Houston, Texas. Eso es lo que dijo Carlo Ancelotti y también el director técnico nipón Hajime Moriyasu allá en Houston, Texas, el día de hoy.
20: Antes de todo, queremos agradecer a todos nosotros. Queremos mostrar nuestra solidaridad al pueblo venezolano que está pasando un periodo muy difícil, muy complicado. Mostramos nuestra solidaridad. Al juego de mañana precisamos muitas coisas, mente, coração também. Ideia clara, temos que estar preparados para tudo que pode passar em uma eliminatória. Em uma eliminatória podem passar muitas coisas. Acho que o equipe está preparado, está motivado, tem confiança. Os últimos dois jogos saíram bem. Então, a equipe está preparada para todo o que pode passar amanhã.
21: Me parece un entrenador fantástico. Es el primer técnico extranjero en Brasil, ¿verdad? Brasil es un país con una inmensa tradición futbolística y una gran experiencia, por lo que triunfar allí como entrenador extranjero no es tarea fácil.
19: Bajita la mano, le tiró el tirabuzón al director técnico de Brasil, porque, o sea, la presión, insisto, compañeros, salvo que ustedes opinen, ya que son los grandes conocedores del fútbol, Brasil tiene la presión para sacar el partido contra Japón. Eso en Houston, gracias a Tonatiuh Pérez Valley por esas imágenes y la información. A mis espaldas, aunque sea medio oscuro, porque son muy codos aquí en el estadio de los Dallas Cowboys por el tema de la luz, está el Dallas Stadium en la ciudad de Arlington, donde se da a cabo el martes el partido entre Noruega y Costa de Marfil. Ellos llegan mañana, entrenan mañana en una universidad bastante fifí allá en Dallas, Texas, ambos, uno en la tarde y uno más, poquito más en la tarde, antes de transferirse aquí para las rigurosas conferencias de prensa. Y yo, si le voy, le tendré que ir a Noruega en este partido.
15: Totalmente de acuerdo, me parece que es la favorita con este ingrediente llamado Erling Haaland. Gracias, Francisco, vamos a corte y ya volvemos, tenemos mucho más aquí en Fórmula Deportes.
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25: El dromedario habita en zonas desérticas y solo tiene una joroba en su espalda. Puede soportar temperaturas extremas de frío y calor. Cuando corre, alcanza una velocidad de 65 kilómetros por hora y es capaz de cargar 170 kilogramos. No almacena agua como se piensa, sino que la obtiene metabolizando grasa almacenada en tejidos, principalmente en la joroba, misma que funciona como aislante de la radiación solar. Aunque está hecho para soportar la sequía, si no toma agua en un gran tiempo, pierde fuerza y peso. El dromedario puede estar sin comer hasta 7 días, pero se recupera si beben hasta 100 litros de agua en un solo día.
26: Katy Excel entra en la historia. El evento del fútbol más importante de verano dejó un momento inolvidable para el arbitraje de nuestro país. Katia Itzel García se convirtió en la primera mujer mexicana en dirigir como árbitra central un partido varonil de categoría mayor. La silbante tuvo a su cargo el juego entre Países Bajos y Túnez, donde mostró personalidad, autoridad y un desempeño que fue reconocido internacionalmente. Su designación representa un paso histórico para el arbitraje nacional y para las mujeres en el fútbol.
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30: La Fiscalía General de la República informó que se encuentra analizando los restos hallados en Veracruz para determinar si se tratan de la periodista Roxana Guzmán, secuestrada el pasado 2 de junio en su domicilio. Detalló que recibieron muestras de ADN de los padres de la comunicadora. La Cruz Roja Mexicana informó que ni su sede nacional ni sus 32 delegaciones estatales cuentan con centros de acopio para recibir ayuda en especie destinada a Venezuela. La institución precisó que la única forma oficial de apoyar la respuesta humanitaria es mediante donativos económicos a sus cuentas oficiales. El sistema de transporte colectivo Metro de la Ciudad de México ha capacitado a 5.600 elementos de la policía como parte del programa Salvemos Vidas, con el fin de contener a personas que atraviesan crisis emocionales dentro de las instalaciones, logrando evitar 900 suicidios en 10 años.
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31: En la Liga Mexicana de Béisbol, en estos momentos se está disputando en Monterrey el juego entre las Estrellas de la Liga y la selección mexicana dirigida por Benjamín Gil en su edición número 92, donde el equipo de extranjeros busca revancha de la derrota sufrida ante el equipo mexicano la temporada pasada. Por su parte, el venezolano Alejandro Mejía conquistó la noche de este sábado el derbi de home runs, imponiéndose con un total de 36 vuelas cercas a lo largo de las tres rondas de la competencia.
15: Estamos de regreso, qué bueno que sigue con nosotros. Me quedé impactado del vocabulario de Jefe Luis Vázquez. Vuelacercas. Ya, no, sí, sí. Ya ahora habla en un sentido único, ¿eh?
11: Sí.
15: ¿Tiene información de que tiene que actualizar la Jefe Luis o lo va a regañar otra vez?
16: Que nos la sople por acá, Jefe
11: Luis. No, mejor no. Que le sople mejor aquí, así que se quede.
15: 2-0 a favor de 2-0. Las Estrellas de la Liga.
11: ¿Cómo dijo usted? A ver.
15: Otra vez, por favor.
11: Sí, dígame.
15: Con esa voz.
11: Vuelas cercas, ajá. Pero, ¿cómo van? Cuénteme. Las estrellas de la Liga 2-0. Muy bien.
15: Par trío de vuelapuercos, dijo por ahí, ¿eh? Entonces, sí, o sea, sí, todavía sí, aplicó sí, otra, sí. Pero bueno. Vámonos con Nora Sandoval, que tiene la información de la Fórmula 1.
2: Hola, compañeros de Fórmula Deportes. Así se vivió el Gran Premio de Austria. George Russell conquistó el Gran Premio de Austria 2026 y sumó su segunda victoria de la temporada en una carrera que también fortaleció la lucha por el campeonato. El piloto de Mercedes aprovechó el ritmo de su monoplaza para quedarse con el triunfo, mientras que Max Verstappen protagonizó una gran remontada al finalizar segundo. Logró recuperarse después del accidente sufrido en la clasificación. Kimi Antonelli completó el podio en tercera posición. Ferrari no pudo repetir el rendimiento mostrado el sábado. Lewis Hamilton finalizó en quinto y Charles Leclerc cayó hasta la octava posición, dejando escapar una valiosa oportunidad de sumar más puntos. Para Sergio Checo Pérez, la jornada terminó muy pronto, ya que tuvo que retirar el auto durante las primeras vueltas. Con este resultado, la pelea por el campeonato de pilotos sigue más viva que nunca, con apenas 40 puntos de diferencia entre Kimi Antonelli y George Russell. En el campeonato de constructores, Mercedes amplía su ventaja y se mantiene como líder con una diferencia cercana a los 100 puntos sobre sus perseguidores. Así concluye la actividad en Austria. Nos vemos la siguiente semana para el Gran Premio de Gran Bretaña.
15: Gracias, Nora Sandoval. Ahí está la información. Y bueno, vámonos con este tema que tenemos que llegar y seguramente...

0: Alemania. Yo creo que Paraguay.
1: No,
0: sí, Alemania. En esta ocasión,
2: Alemania,
0: sí.
2: Yo también. Ok, muy, muy bien. Países Bajos y Marruecos, el Beto Campos Bowl. ¿Con cuál te van?
0: Creo que Marruecos.
2: ¿Brasil o Noruega?
0: Noruega.
1: Noruega.
2: Noruega también. Me está ganando el corazón nórdico que tengo.
0: Ah, sí, sí, se nota.
2: Sí, el corazón, sí, solamente. Sí, sí. ¿Francia o Suecia, señor?
0: Francia.
1: Francia.
2: Francia también. Aquí es donde nos vamos a pelear. ¿México o Ecuador?
0: Ah, México, México.
1: México.
0: México. Por supuesto.
2: Estamos apostando una lana, ¿eh?
1: Sí, sí, sí. México.
2: Porque, para que allá se ponga el jefe, en lugar que esté ligando, no, el Piojo está vetado. Yo sí, sí. Me quedo con la selección mexicana.
1: Muy bien.
0: Muy bien.
1: Los que siguen.
2: A ver a los que siguen.
0: A ver los que siguen.
2: Trae Explorer, jefe Luis Vázquez, pero no lo va a intentar. Échale eso. Inglaterra o la República. Qué bonito escudo de la República Democrática del Congo.
0: Qué bonito. Inglaterra.
1: Inglaterra también.
0: Sí, sí.
2: Inglaterra, pero yo siento que va a sufrir, ¿eh? No la veo tan fácil, pero sí, Inglaterra también. ¿Bélgica o Senegal?
1: Voy con Senegal.
0: Voy con Bélgica.
2: Yo también voy con Bélgica. ¿Estados Unidos o Bosnia?
1: Estados Unidos.
0: Estados Unidos.
2: Bosnia. Ahí sí me voy a jugar bastante de mi quiniela. Bosnia. ¿España o Austria?
1: Voy a España.
0: Voy a España, por supuesto.
2: España también. ¿Portugal o Croacia?
1: Ese creo es el más parejo de todos. Voy con Portugal.
0: Portugal.
2: Portugal. También.
0: Portugal con doblete de Cristiano Ronaldo.
2: Mientras usted no esté en el estadio, todo es posible. ¿Suiza o la selección de... Argelia. Iba a decir Irán, pero a Irán me lo mandaron a casa feo.
0: Feo, feo.
2: ¿Cuál
0: feo.
2: Se queda?
0: Me parece que... Argelia.
2: Yo ese lo puse en mi quinielita en penales. Yo creo que Argelia.
0: Ok, muy bien.
2: El otro es Australia o Egipto.
1: Egipto.
0: Egipto.
2: Yo también lo vi muy parejo, este me fui a penales, yo creo que Egipto también avanza. Argentina o Cabo Verde, este sí es el juego más parejo de la Copa del Mundo.
0: Payaso,
1: Argentina,
0: no,
1: Argentina.
0: Argentina. Sí, Argentina, pero ¿sabes qué? Sí le va a costar. Siento que le va a costar.
2: ¿Crees?
0: Sí.
1: Yo creo que no.
2: Le va a costar 15 minutos, yo también voy con
0: 1-0,
2: Argentina.
0: 1-0 o 2-1.
2: Y Colombia contra Ghana.
1: Colombia.
0: Colombia, Colombia.
1: Pues está...
2: Yo también, Colombia. Creo que fallamos por ahí como mucho. En cuatro. Ajá. Pero, y ahora, a ver, de todos los que ya vimos, por cierto, así está el tema de pelear por el goleo individual. Primera fase, ahí está Messi con 6 goles. Mbappé 4, por ahí también está...
0: El Mosquito.
2: Dembélé con 4, Vinicius 4 y Erling Haaland también con 4. Después de lo visto en la primera fase, donde hemos visto esas estrellas, creo que comandar bien a su selección, ¿cuál de los que no son favoritos dicen este puede convertirse en caballo negro semifinales de los que hemos visto, de estos 16?
0: Me parece que Colombia. Colombia es una selección impresionante. Creo que es de las selecciones en la primera fase que mejor fútbol ha desplegado junto con Francia, que pues Francia es favorita. Yo creo que Colombia es la segunda mejor en esta primera fase.
1: Yo pondría quizá la selección de... Es que no le quiero copiar la tarea al señor González, pero venga, pondría venga, yo no creo que nada. A la selección de Noruega.
0: Noruega.
1: Me ha gustado lo que han hecho y lo pondría sin duda como uno de los caballos negros que puede ahí echarse a algún favorito.
2: Es que a mí me pareció muy estratégico el tema de no poner a Haaland a jugar. Es un tema de... Por si más adelante me encuentro a Francia, ahora sí vas a saber lo que es jugar completo. Yo también creo que Noruega, incluso lo podría poner hipotéticamente, si pasan ambos, con Brasil. Yo veo a Noruega con posibilidades de hacerle partido a Brasil. ¿Y después qué te parece contra México en Miami, un Erling Haaland?
0: Sí, es que avanza a Brasil, ¿no? Porque decías tú que va
2: bueno,
0: contra Japón.
2: ¿No? Dice que Japón.
0: No es cualquier cosa, ¿eh?
2: Mira, yo por cómo se está dando todo el tema de los cruces, es que a Países Bajos no lo puedo poner como, creo que sorpresa, creo que Países Bajos no. va a estar ahí peleando. Sí creo que
0: no
2: a
0: es
2: Colombia...
0: Un plan Marruecos.
2: No, creo que es un partido incluso adelantado de mucho poderío.
0: Sí.
2: Yo creo que Colombia va a ser ese equipo complejo que pueda convertirse, no sé, en semifinalista... en un equipo animador, lo que fue la selección de Marruecos hace 4 años, ¿se acordarán? En Qatar.
0: Sí.
2: Que de repente peleó y se murió en la raya. Creo que así va a ser esta selección. ¿Y saben a cuál otro pongo? Pero no le apuesto mis canicas, como el señor ya apostó su casa aquí al lado. Austria. Austria le va a hacer partido a España, no tengo dudas,
0: no.
2: No tengo dudas.
0: Yo creo que Austria no.

0: Pero al final del día es como decir que Ecuador le va a ganar a México. O sea, le va a hacer partido, pero
1: Ecuador,
0: no,
1: a ver,
0: no lo veo ganando.
1: Ecuador es mejor selección que Austria.
0: No, sí, señor, usted.
1: Por supuesto que sí, por favor. No me puedes decir que Austria es mejor que Ecuador.
0: Ay, no, ahí nos vamos a ver. Señor. Nos vamos a ver más adelante.
1: Oye, hay comentarios. Hay uno en específico. Veo pura negatividad en algunos de ustedes en relación a la selección mexicana.
0: A ti, ¿no? Te están hablando.
1: Yo, a ver, yo dije que iba a llegar hasta semifinales. No veo desde dónde la negatividad. No,
0: pero estás diciendo que Ecuador...
1: Yo no estoy yendo en contra... No, yo no estoy yendo en contra de la selección. Que no se desvirtúe esto. Yo estoy diciendo que Ecuador no es ningún flan. Entonces, ¿por qué no siguen con la misma cantaleta? Segundo partido que también México iba a perder. Tercer partido igual. Y ahí tienen el resultado. ¿Por qué no cambian su mentalidad y piensan positivamente de la selección que va a llegar a ser campeón en algún momento?
2: No, pero campeón es que... sí lo veo muy, muy difícil. Yo creo, históricamente las semifinales son posibles.
1: Tenemos un ejemplo como la sub-17. Creemos que jugaron, ahí estuvo Vela, Giovanni, y fueron campeones. No es lo mismo, obviamente, la sub-17 que la mayor. Hay jugadores, evidentemente, mucho más experimentados, con mayor calidad y más desarrollados. Pero yo creo que en algún momento, si México quisiera trascender... Este es el momento perfecto para trascender, tal cual, porque eres local, tienes a la gente de tu lado, enfrentas a una selección que no es una potencia, pero es una muy buena selección.
0: Ya cambiaste, ¿no? Hace 50 minutos me estabas diciendo
1: es
0: que...
1: Es una buena selección, no es un flan, es una buena selección. No lo voy a convencer, sí, qué bárbaro, ¿no? No,
2: de repente... Estamos de acuerdo los tres que sí, es una selección que sí le puede sacar partido y creo que sí tiene posibilidades de...
1: Le puede ganar a
2: yo
1: México,
2: yo
1: por
2: lo
1: favor,
2: pondría 55-45.
1: Claro.
2: Para mí, favor de México.
1: Puede ser.
0: Por el bien evolución del fútbol ecuatoriano, que le haga partido a México en el Azteca sería fantástico. Es más, si le ganan a México, estarían haciendo la mejor actuación en su historia, en muchos sentidos, aunque se hayan quedado en octavos en Alemania. Pero yo, la verdad, yo no creo que debamos temerle a Ecuador como veo en esta mesa.
2: Pero sí respetarlo.
1: Hay que respetarlo. No, tú no lo estás respetando. No, tú estás diciendo que es obligado porque no nos puede ganar Ecuador.
0: Ecuador es mi segunda patria desde que Aguinaldo nos hizo tricampeones del fútbol mexicano.
1: Entonces, ¿por qué? ¿Por qué lo demeritas tanto?
0: Soy consciente de lo que tiene México. 70-30 en posibilidades México le va a ganar a Ecuador. Es más, 2-0, dije yo. Ya nos damos algo más que quiera decir.
1: Nada más.
0: A algún otro país que quiere echarme.
1: No, nada más.
0: Saludos a todos, buenas noches. Esto fue Fórmula Deportes. Nos vemos.

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6: El adiós de una leyenda. El partido frente a Chequia también marcó el cierre de una época para el fútbol mexicano. Guillermo Ochoa ingresó durante los últimos 15 minutos para disputar los instantes finales de su trayectoria con la selección nacional. El guardameta, con 6 torneos de este calibre en su carrera, recibió un emotivo homenaje de la afición en el Estadio Azteca, que reconoció una carrera llena de momentos memorables. Entre aplausos y ovaciones, Memo dijo adiós al equipo mexicano. ¿Estamos frente al portero más importante en la historia del país?
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6: El Sol es tan grande que dentro de él podrían caber 1,000,000 de planetas como la Tierra de forma muy holgada.
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11: Las huellas de la lengua son únicas en cada persona, al igual que las huellas dactilares que usamos para identificarnos.
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12: ¿Qué tal amigos? ¿Cómo están? Los saludamos con mucho gusto en este domingo 28 de junio de 2026. Estamos aquí en Fórmula Taurina en compañía del matador Alejandro Silvetti. Alejandro, buenas noches.
13: Buenas noches, mi Beto. Buenas noches a toda la gente que nos escucha a través de Fórmula Taurina. Bienvenidos como siempre a este domingo de toros.
12: Qué gusto saludarte, Alex, como cada domingo en la segunda cadena nacional de Radio Fórmula, 104.1 de FM y 1500 de AM. En el hilo del toreo, los 500 años del toreo en México.
13: Tendremos el resultado de la actuación del mexicano Héctor Gutiérrez en San Martín de Valdeiglesias, provincia de Madrid.
12: Una entrevista con Andrés Puentes sobre el conversatorio por los 500 años de la tauromaquia en México que se realizó recientemente en Tijuana y particularmente sobre el estudio de las plazas de toros que existen en la República Mexicana.
13: Una reflexión sobre la aprobación de la Ley de Protección Animal en el Estado de México que beneficia en muchísimo a la Fiesta Brava.
12: Como de costumbre, el comentario semanal de nuestro compañero Álvaro Sánchez.
13: Tendremos también la 23ª cápsula de Raúl Reyes sobre el aniversario número 80 de la Plaza de Toros México.
12: Tendremos los resultados de los festejos celebrados en Atlangatepec, en San Juan del Río, donde finalmente sí se dio la corrida, por fortuna, después de un par de amparos que pusieron en predicamento la realización de la corrida, formalmente se realizó, felizmente se realizó, también Tlaxcala y Cinco Villas en el Estado de México. En las redes sociales nos encuentran en X y en Facebook como arroba Fórmula Taurina y les recordamos que todos y cada uno de los capítulos de nuestro programa los pueden ustedes encontrar en la plataforma de Spotify.
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12: El pasado miércoles se cumplieron 500 años de la primera corrida de toros en la República Mexicana. Así lo testimonia, lo relata Hernán Cortés en sus famosas cartas de relación, donde daba cuenta al rey de España de lo que acontecía en el territorio que ahora conocemos como México. No era la corrida, obviamente, como se conoce en la actualidad, con un reglamento, con una forma de torear, con el toreo a pie, la usanza española, el sacrificio del toro. Era otro tipo de corrida donde se alanceaba al toro, pero de cualquier manera queda registrada como la primera corrida en México hace 500 años. Y esto da lugar a una reflexión importante. Primero que nada, la felicidad que provoca que 500 años después Matador se mantenga como un espectáculo que gusta el mexicano, un espectáculo que tiene raíces muy antiguas, que tiene cultura, que tiene arte, que tiene belleza, que tiene tradición, que obviamente en estos 500 años ha ido evolucionando.
13: Hombre, definitivamente, ¿no? Y como en todos los cumpleaños, pues siempre llegan esas reflexiones y esos recuerdos. ¿Y qué te puedo decir a nosotros? Yo tengo 69 años de edad y desde que me acuerdo, pues he oído y he visto y he sentido en las venas y en el alma la fiesta de los toros. En estos 500 años te quedas en muchísimas reflexiones, desde ese principio de, como mencionaste tú, de esa corrida que reporta Hernán Cortés, en donde se lanceaban los toros, ¿no? Vino desde ese momento que lo recordamos, de don Pepe Alameda, de la Pantorrilla de Florinda y el origen bélico del toreo, que es donde se inician y se explican cómo arranca y cómo empieza la tauromaquia en el mundo, ¿no? Y si te vas dando cuenta en esos 500 años de lo que ha pasado, me pasaron por mi mente pues muchísimas tardes, muchísimas recuerdos imborrables de las grandiosas figuras del toreo que ha dado México, de las plazas de toros que tenemos, del gran toro mexicano que hemos tenido, de todo lo que ha pasado, porque entendiendo esta parte de colonización española en un país indígena y que arraiga la fiesta de los toros y que termina, igual que la arquitectura, que la literatura y que muchísimos artes que se han convertido en esa hispanoamericana cultura que hemos vivido y que hemos tenido, y te das cuenta de que México tiene toreros en estos 500 años maravillosos, tiene toreros únicos, personales, diferentes, un toro nuestro, un público extraordinario, plazas con muchísima personalidad, eventos inolvidables y muchísimas cosas que es imposible, ¿no? Es simplemente imposible tratar de, pues, hombre, de ponerlas ni siquiera en un recuerdo, porque son tantas las cosas que están en una encima de otras que terminas, creo yo, por decir que México ha tenido 500 años de grandeza taurina y de grandeza en el toreo y de una fiesta de toros interna que está metida en nuestras venas, en nuestro sentimiento, en nuestra alma, en nuestro espíritu, y que nos ha hecho vivir y emocionarnos como en ningún otro lado, ¿no? Y en ninguna otra actividad.
12: Totalmente de acuerdo, porque la tauromaquia además compendia otras artes, porque tiene música, porque tiene belleza, porque tiene estética. México le ha dado, como bien apuntas, Matador, su propio sello, su tatuaje, su impronta a la tauromaquia. Se puede hablar de una tauromaquia muy propia de esta tierra. Es una manifestación cultural que ha formado parte a lo largo de 5 siglos de nuestra identidad mestiza y, como decimos, tiene su propia forma de interpretarse en México. con muchos exponentes que han dado al toreo una enorme variedad, exponentes con una gran creatividad, una forma muy propia de entender la tauromaquia. La fiesta es un patrimonio cultural, sigue siendo un patrimonio cultural en México, un ritual que reúne, como ya decíamos, muchos factores, aparte de lo que decíamos del arte, del valor, también desde luego la emoción, la plasticidad, el colorido. Creo que también es muy importante destacar el sentido ecológico del toreo. En estos tiempos donde tanto se discute la tauromaquia, yo creo que desde el punto de vista animalista y ecológico, también tiene 500 años después una importancia muy grande la fiesta de los toros, porque el toro de lidia es el que campea en las ganaderías, pero estos espacios ecológicos, puramente ecológicos, son también, desde luego, pulmones de la naturaleza, ecosistemas donde se desarrollan muchas otras especies animales, y todo eso se perdería en caso de que, como algunos piensan, queriendo imponer un pensamiento único, pues esas ganaderías perderían ese significado, esa aportación ecológica para la República Mexicana.
13: Y fíjate que es la palabra que yo quería decir, aportación, ¿no? ¿Qué es lo que ha pasado en estos 500 años en México? ¿Qué es lo que la fiesta de toros ha aportado? Independientemente de lo que tú acabas de mencionar, que es un valor que no lo puedes ni siquiera reflexionar, porque imagínate tú qué pasaría, qué hubiera pasado con la ecología, con las especies, con tantas cosas que han vivido a la sombra del toro de lidia, ¿no? Abajo de esa estructura, de ese negocio tan importante, con unos números impresionantes económicamente hablando. Y es de las cosas que a mí me llamaban mucho la atención en decir, ¿no? ¿Qué es lo que han dado estos 500 años? Si pudiéramos multiplicar la razón económica, los números serían impresionantes, ¿no? La cantidad de corridas de toros, la cantidad de toreros, de grandiosos subalternos que hemos tenido, de grandes profesionales, de una aportación importantísima. Y sabemos también que en una reflexión, en un cumpleaños, pues también te quedas pensando las cosas que te faltaron, ¿no? Las cosas que tú crees, claro, que hubieran sido mejores, ¿no? Pero siendo positivos e intentando encontrar una reflexión que sea lo que ha sido la fiesta de toros en estos 500 años en México, me parece que la palabra más importante es la aportación de grandeza, la aportación de un espectáculo importantísimo, de un sinnúmero de eventos, de emociones, de vivencias, de memorias imposibles de borrar y de tener siempre todo el mundo, como decimos, en la mente y en la retina de los aficionados, ¿no? Y echas para atrás muchísimas cosas que solamente a mí me traen alegría y me traen memorias extraordinarias, inolvidables, que lo que yo he vivido, lo que le ha tocado a la familia Silvetti en estos 110 años de participación en esta aportación, pues imagínate todo lo que hay ahí detrás y toda esa historia y todos los valores y todas las partes éticas y emociones y tristezas también de lo que ha pasado en este tiempo, ¿no?
12: Totalmente de acuerdo, la dinastía Silvetti ocupa 100 de esos, más de 100 de esos 500 años de la tauromaquia en este país. Debajo del árbol del toreo está la preservación del toro como especie única, la derrama económica, como ya mencionas, la literatura, el sincretismo, producto del encuentro de dos culturas, y por supuesto que también es un momento de análisis de lo que hemos hecho mal, de lo que se ha dejado de hacer en perjuicio de la grandeza del espectáculo, pero también rescatar o resaltar que este aniversario llega en unos momentos de intolerancia donde se quiere imponer un pensamiento único que desprecia lo que ignora. Entonces, creo que es muy importante ahora mismo celebrar que se mantiene viva esta extraordinaria escuela de valores. Y al volver de la pausa, vamos a dar datos muy concretos sobre algo que es muy importante y que es el blindaje de la tauromaquia en el Estado de México. Vamos a dar números concretos y vamos a exaltar esta importante noticia que habla del blindaje que se acaba de anunciar recientemente de la tauromaquia en el Estado de México, 500 años después de la primera corrida en este país.

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13: Poblado de la República Mexicana tiene ya un blindaje que protege a la tauromaquia. La recién aprobada Ley de Protección, Cuidado y Bienestar Animal, publicada esta misma semana en la Gaceta Oficial del Gobierno del Estado de México, reconoce expresamente la legalidad de los espectáculos taurinos dentro de su marco normativo. Esto quiere decir que hay una protección de aquí en adelante para la fiesta en el Estado de México, por ejemplo, la Plaza de Cinco Villas, Matador, que tuvo una corrida el día de hoy domingo, precisamente.
14: Fíjate, además, no solamente incluye la parte de la fiesta de los toros, sino que también incluye las charrerías y peleas de gallos, y que ahora sí han entendido justamente lo que hemos hablado aquí muchas veces en Fórmula Taurina acerca de la naturaleza de las especies, de la esencia de las especies, que tanto la charrería como el gallo de pelea, como el toro de lidia, el toro bravo, son especies que deben de estar protegidas por esa ley de bienestar animal, y que no nos vengan con los cuentos aquellos de que los animales sintientes y mascotas, que no se confundan, que lo que esta ley ha hecho es lo que nosotros hemos insistido mucho, no nosotros, sino Tauromaquia Mexicana, sino todos los abogados que han apoyado y que han hecho gestiones y han recurrido con amparos y con tantas cosas para tratar de defender lo nuestro. Hoy por hoy viene a darse una noticia que es impresionante en favor de la fiesta, ¿no? Y del entendimiento, que esa a mí es donde me parece lo más destacado y lo más importante. Es la manera de entender las especies, la esencia de las especies, la ecología que sucede alrededor de la crianza del toro de lidia, de todos estos animales, de todas estas fiestas y cultura y tantas cosas que están alrededor, de entenderse cómo son, cómo deben de ser, cómo las interpretamos los mexicanos, y con la libertad que tenemos que tener, nos dieron la razón. La razón de defender las especies, de entenderlas y de poner esa sombrilla debajo de la ley de bienestar animal, que incluye todo lo demás. El no darle maltrato, vamos a decir, a las mascotas, a tantas cosas que hemos hablado aquí y que hoy vienen a darnos razón, y se consigue un lugar en donde, fíjate, mi Beto, más de casi 50 municipios del Estado de México se dan festejos taurinos, de los cuales son nada más, imagínate, 233 festejos al año. 93 de ellos son corridas, 56 son novilladas, 79 son festivales y 4 son festejos mixtos. Pero fíjate tú la economía que hay alrededor, la cantidad de plazas importantes que hay, como Texcoco, como Toluca, que habían negado los permisos para dar corridas de toros, la última que se dio ahí con Pablo Hermoso de Mendoza, que fue un lleno impresionante, de Cinco Villas, lo que viene ahora para San Pedro Jalostoc, para todos los municipios que están pegados a la parte de la Ciudad de México, a la zona conurbada, que aunque llueva, truene o relampague, dan toros en julio y en agosto y en muchos meses en donde es muy difícil dar toros. Y aquí, con esta ley, se está respetando todo. Es imposible que los quieran detener. Todo lo que habíamos hablado de los amparos, de todas las cosas que de manera chicana nos habían querido y nos han metido para quitar festejos, pues imagínate qué maravilla, qué noticia y qué manera de recibir esta magnífica ley de bienestar animal.
15: Es una excelente noticia porque viene a confirmar que la tauromaquia es una actividad legítima, que además está vinculada a la cultura, a las tradiciones, en una zona tan poblada como el Estado de México, que además Matador tiene una larga tradición taurina, porque no hay que olvidar que en el Estado de México se fincó la ganadería más antigua, la primera en México, la de Atenco, donde surgió también el primer torero mexicano de alternativa, que fue Ponciano Díaz, y así nos podríamos seguir con la larga historia, relevante historia de la tauromaquia en el Estado de México.
14: Así es, principalmente darle razón a la libertad y entender las especies como deben de ser entendidas, y no confundir cosas. No son mascotas, no son perritos de la casa, no son gatitos, es un toro de lidia, un toro que nació, que así nació, que aunque no existiera el hombre junto con el gallo de pelea, son las dos especies que pueden y que atacan por su esencia, por su naturaleza, y no se comen a su presa. Increíble, de verdad, que haya sucedido en un marco legal y que pues tengamos la fortuna, y ojalá que este modelo se pudiese repetir en todos los estados que son taurinos, y que por fin entonces pudiéramos tener la certeza de que la fiesta, en lugar de nosotros como taurinos estarnos defendiendo y buscándonos abogados y perdiendo tanto tiempo en los juzgados, nos dedicáramos a mejorar la fiesta y a poder hacerla más grande de lo que ha sido siempre.
15: Y esta decisión a mí me parece que es muy importante, porque incluye específicamente a la corrida de toros dentro de un nuevo ordenamiento que representa una señal clara de certeza jurídica. Se cuece aparte la tauromaquia en este marco de protección animal que a veces me parece que se tergiversa y que está mal entendido. Y por último, Matador, te preguntaría hasta qué punto, si ya se blinda el Estado de México, pudiera ser el Estado de México una alternativa para convertirlo, digamos, temporalmente en una nueva capital de la tauromaquia en el país, como un nuevo epicentro, digamos, del toreo en este país.
14: Mira, están las ferias en la parte conurbada, por ejemplo, ahora en poco tiempo tendremos la corrida que se va a dar ahí en San Pedro Jalostoc, está lo de Cinco Villas. A mí me parece que Toluca en ese tiene un extraordinario lugar de charrería que es estupendo para dar toros, un lugarzazo que es la Villa Charra de Toluca, que podía ser también una plaza para voltear a ver y que está a muy pocos minutos de la Ciudad de México, y como está a cinco villas y lo que hemos mencionado, ¿no? Definitivamente que pueden ser una alternativa, aunque también había que pensar, y en ese sentido hubo una declaración muy importante de la jefa de gobierno de la Ciudad de México, de Clara Brugada, donde ya reconoció que tiene que recibir y escuchar la contraparte de los taurinos. Entender algo muy importante, este golpe en el Estado de México es importantísimo porque es una ley de bienestar animal, y debajo de ella, lo que tú mencionaste ahorita, puede haber reglamentos, puede haber permisos, puede haber muchísimas cosas que son lo que regulan los espectáculos para que se hagan con todas las de la ley, ¿no? Para que se cumplan todos los, el tipo de espectáculo que tiene que ser, pero esto le da una sombrilla muy importante al espectáculo general, no solamente de los toros, sino de los gallos, de la charrería, de tantas cosas que se pueden dañar con esto, ¿no? Y que este, donde además entendemos que la puñalada trapera que nos pegaron aquí en la Ciudad de México tiene que ver con que no ha cambiado la ley. O sea, la ley sí existe, no está reconocida como está en el Estado de México, pero lo que ellos cambiaron fue el reglamento, que es donde es muy, muy chicana la actitud y la manera en la que lo hicieron, sin escucharnos, sin nada, simplemente cambiando un reglamento por un espectáculo que no es lo que nosotros queremos ver, que es un espectáculo que no se puede dar, que no es lo que es el toreo, y eso definitivamente ha sido una manera muy sucia de detener el toreo, porque nadie queremos ver eso y ahí está el reglamento. Sin embargo, ahora que le preguntaron a la jefa de gobierno aquí en Ciudad de México, contestó que ella estaba dispuesta a abrirse para escucharnos y para poder entender que lo que han hecho ha sido un daño tremendo, ¿no?
13: Totalmente, un apoyo legal, significativo, sin precedentes a la tauromaquia en el Estado de México.
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13: Esta noche de domingo aquí en Fórmula Taurina nos acompaña Andrés Puentes. Andrés, qué gusto nos da saludarte. ¿Cómo te va?
16: Muchas gracias, Heriberto. Muy bien, gracias a Dios y gracias por esta oportunidad de platicar contigo y con el maestro Alejandro Silvetti.
13: ¿Qué significa para ti que la tauromaquia en México cumpla 500 años en esta semana?
16: En esta zona de Tijuana donde nos encontramos tenemos algunas pequeñas circunstancias que son adversas a lo que nos gusta, que es la fiesta brava. Para nosotros representa un ícono importante de nuestra vida en nuestro país, porque como lo mencioné hace tiempo, la fiesta de los toros nos ha dejado una huella arquitectónica, urbana, histórica y cultural en México. A través de las plazas de toros podemos leer parte de la historia de nuestro país.
13: ¿Y en qué consistió el conversatorio tan interesante que se realizó en días pasados allá en Tijuana?
16: Nos pusimos de acuerdo para llevar a cabo este festejo teniendo en mente los 500 años de la tauromaquia en nuestro país. Bueno, lo primero fue el tema de la arquitectura taurina en nuestro país, así como tauromaquia que tiene inmersa las bellas artes, y por último el tema de la legislación, las cuestiones jurídicas, y fuimos tres los expositores que participamos en este evento: el licenciado Renato Gijón, el licenciado Ricardo Zurita y un servidor.
13: Por lo que toca la parte jurídica, legal, ¿qué tan importante consideras que es este enfoque actualmente para defender y para blindar la tauromaquia en este país?
16: Pues es bien importante que los abogados unidos y taurinos principalmente participen en esta defensa. Hay muchos argumentos, hay muchos elementos. Escuchamos al licenciado Ricardo Zurita, un defensor, un apasionado de la fiesta brava, abogado taurino, que nos expuso los puntos que pueden ser claves para defender la fiesta. Aquí en Baja California hemos tenido 4 embestidas desde el 2010 hasta el 2025, en donde afortunadamente se han detenido la toma de decisiones erróneas, y que gracias a la embestida de los taurinos, pues hemos logrado detener o retrasar las decisiones que el gobierno ha querido tomar producto del apoyo de los antitaurinos, que siguen insistiendo desde, pues prácticamente desde hace 16 años que hemos tenido esta pelea férrea.
13: Una pelea férrea contra un intento de imposición de un pensamiento único que refleja intolerancia y un fondo antidemocrático. Andrés, ¿qué opinas de la situación que se está viviendo en este sentido en el país?
16: Nos sentimos muy agredidos, atacados, porque hay intereses oscuros que responden a las exigencias de un grupo reducido y que a veces no entendemos cómo las decisiones políticas se pueden cargar hacia un lado y a veces dejan de escuchar a las grandes masas que ya hemos visto cómo nos hemos manifestado en desfiles, en marchas, en las mismas plazas nos hemos manifestado. Sin embargo, se ha detenido el proceso. Es lamentable lo que pasa en algunas de ellas, principalmente en la plaza número uno de nuestro país, que actualmente se tiene detenido en la parte del toreo de Tijuana por los amparos que han interpuesto. Aunque debo de aclarar algo, no están prohibidas las corridas de toros en Baja California, simplemente fueron enfocadas a una plaza que es el nuevo toreo de Tijuana.
13: Vamos a una pausa y volveremos enseguida para seguir escuchando a Andrés Puentes con respecto al conversatorio taurino que se realizó recientemente en Tijuana y también sobre las plazas de toros de la República Mexicana.
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36: Un récord histórico para el tricolor. México escribió una página inédita en su historia mundialista. Gracias a las victorias sobre Sudáfrica, Corea del Sur y Chequia, la selección nacional logró ganar los 3 partidos de la fase de grupos por primera vez en el evento de fútbol más importante del planeta. Se trata de una marca histórica que confirma el gran momento que vive el equipo en el torneo organizado en casa. El siguiente reto será mantener este nivel en la fase de eliminación directa. ¿Puede este tricolor superar sus mejores actuaciones mundialistas?
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13: Seguimos escuchando a Andrés Puentes desde Tijuana sobre el reciente conversatorio taurino con motivo de los 500 años de la primera corrida en territorio mexicano. ¿Qué consideras que es lo más importante que debería mejorarse en la tauromaquia mexicana?
2: Podríamos hacer algunas adaptaciones, no caer en lo que nos han estado queriendo imponer con las corridas 50-50, que no nos parece correcto porque pierde tradición. Puede haber algunos ciertos ajustes en tiempos, en algunas partes de la lidia, en algunas partes de los tercios. Voy a hacer un atrevimiento en cuanto al último tercio. Pudieran hacer algunas adaptaciones en cuanto a los intentos de entrar a matar. Posiblemente pudiera ser algo que se pudiera adaptar y no hacerlo tan prolongado. Esa parte de ahí le hemos comentado a algunos amigos y creo que pudiera ser también bien importante, ¿no? El tema del último tercio, que sí causa un poquito más de impacto en mucha gente, ¿no? En muchos jóvenes principalmente.
3: Soy Alejandro Silvetti. Tengo una pregunta primero antes de nada. La Plaza de Toros de Cañadas la iniciaron en 1680. ¿Tú la mencionas como la plaza más antigua del país?
2: Sí.
3: ¿O ha habido una referencia de que esta es la primera plaza de toros que se hizo en América?
2: Es la referencia del país. Se tiene idea de que hay otras plazas, pero ya formalmente como una plaza, como se concibe, de la manera en la cual todos tenemos la misma posición, no digo circular, porque esta forma que tiene Cañadas de Obregón es una forma de parábola. Sí, como si tiene los remates en curva y un lado un poquito recta, esa se tiene identificada como la plaza más antigua vigente en funcionamiento en este momento en México.
3: ¿Lo has podido comparar con lo que hay en América o con las plazas españolas? ¿Cuál es el primer antecedente de la...? Me gustaría a mí conocer, si tú sabes, si no nos pudieras compartir, ¿cuál es la plaza más antigua del mundo?
2: Analicé un poquito el tema de otros lugares, pero el enfoque que hicimos en este análisis y en esta presentación fue exclusivamente de México. No involucré en nada de España, ni de Béjar, ni de Ronda, ni de ninguna de esas plazas que sabemos que son antiguas.
3: Y luego la otra pregunta si tiene que ver con el piso de las plazas, ¿no? Yo creo que hay una discrepancia muchas veces con el piso que debe de tener o que les es mejor para los rejoneadores, que a veces no es tan compatible para los toreros de a pie. Al parecer los caballos necesitan un piso más suelto, los toreros de a pie necesitan un piso más rígido, más duro, y el toro necesita un piso que tampoco lo haga reventarse del trabajo de moverse en una, vamos a decir, en una arena de playa contra un piso que tampoco puede ser bueno, demasiado duro para que las pezuñas de los toros no se resbalen encima de él, ¿no? ¿Existe algún diseño adecuado de lo que tú viste de tus plazas que tenga el piso, vamos a decir, ideal para poder torear y que no genere polvo para el tendido, ¿no?
2: He escuchado y he visto mucho lo que pasó en alguna ocasión cuando usted se ha de acordar en Madrid, y me salgo un poquito del tema de México. Por ahí Morante hizo un comentario de que le subieran el nivel o le bajaran el nivel al ruedo porque estaba muy alto y también sentía muy duro el piso por lo que usted acaba de comentar. Yo recuerdo de la parte de acondicionamiento del ruedo aquí en Tijuana, donde también se quejaron previo a la corrida los matadores de que estaba o muy suelto en una parte o muy duro en otra. Como que no era un trabajo homogéneo. Se concentraban un poquito más al burladero de matadores, porque es donde se desarrolla el tema de la lidia. Se hizo una combinación de una tierra limo con arena y una composición de arcilla, como tres elementos para hacer una mezcla no compactada con, me voy a meter en términos técnicos, disculpen, con rodillo vibratorio para no dejarla tan duro. Sí, estoy de acuerdo con usted en cuanto a las plazas. Yo creo que depende de si es rejoneo o si es a pie y si es en el burladero de matadores o si es en otro tercio donde sale por toriles el toro. Pero más bien el tema es, yo creo, el tratamiento que le deben de dar por los materiales que utilizan en cada lugar. Es diferente en cada lugar la arena, o en este caso lo que menciona usted, el albero, como en el caso de Sevilla.
3: Si la otra preguntarte es, para ti, ¿cuál es la plaza más bonita de México?
2: Hay una plaza que me gusta por su composición arquitectónica, por su origen histórico, por su valor arquitectónico y dentro de un conjunto que para mí es un referente, es la Plaza de Tlaxcala, enclavada en el centro histórico con el campanario y el monasterio y la historia de la misma plaza. A mí me encantó la Plaza de Tlaxcala.
3: Y coincido totalmente contigo, yo creo que es la plaza más bonita de México. Mira, la discusión va a ser grande, ¿me entiendes? Porque entonces yo también te diría, pues, San Miguel de Allende, y la discusión podía no terminar nunca, ¿no? Porque siempre todas las plazas, y es una de las cosas que es muy palpable y notable en este estudio, es que todas tienen una personalidad, todas tienen un ambiente de público que no tiene que ver, si tú me lo permites, con la arquitectura. Y he visto casos, por ejemplo, como el foro que hicieron este en Torreón o que lo hicieron en San Luis, que en mi opinión está muy alta la barrera de primera fila, lo hicieron muy alto. Y por ejemplo, el público, en el caso, voy a decir, de Morelia, que tienen los palcos en la parte de abajo y luego está la barrera de primera fila, y ese contacto y ese ambiente y esa personalidad que tienen esas plazas por la cercanía que tiene el público, la maravilla, digo yo, que es que el recinto taurino siempre ha sido redondo, y eso ha permitido que todos los espectadores prácticamente se puedan ver de cara a cara, y entras en muchas cosas muy personales y muy distintivas de cada plaza de toros, que es eso, ¿no? Esos gritos famosos de la Plaza de Toros México, esas frases y esas bromas y todo lo que pasa en un recinto redondo, ¿no? Que me parece que tiene una connotación única, no como en un estadio de fútbol o en otro lugar en donde son lugares cuadrados o rectangulares, y aquí no, aquí tienes esa parte que está siempre de frente y que además tienes esa conexión mucho con el público, ¿no? Con lo que pasa en el ruedo, y esa parte a mí me parece mágica y muy especial que tienen los recintos taurinos en general, ¿no?
2: Me cuestionaron, oye Andrés, ¿y por qué no incluiste la plaza de Monterrey? Y dije, híjole, pues es que me faltan todavía más de 200 plazas para que yo las incluya y vamos a terminar en un mes. O sea, hay muchas plazas interesantes en nuestro país, algunas que son efímeras, que son, vamos, por cuestión tradicional, arquitectura vernácula, lo mencioné, como la Plaza de Tizimín, la Plaza de la Petatera, que traen otro valor histórico totalmente de otro análisis del contexto. Y me regreso al tema de Tlaxcala, porque en realidad esto es un elemento importante, el campanario y el conjunto que lo forma como parte del patrimonio cultural histórico de la ciudad, que es bien importante porque la plaza está integrada al casco urbano, que es bien interesante, y el paisaje y el contenido mismo le da el simbolismo que tiene esa plaza. En lo personal, a mí me gusta mucho, me encanta, y habrá muchas otras plazas que analizar desde su forma arquitectónica y los elementos que la forman. Sin embargo, esta arquitectura escénica de Tlaxcala, de Ranchero Aguilar, hace del ruedo un escenario muy importante desde mi punto de vista, pero lógicamente cada quien tiene su punto de vista, y más entre arquitectos, pues la óptica y la perspectiva de cada quien, ¿no? Pero para mí, en cada una de ellas tiene su importancia, ¿no?
3: Claro, y yo creo que además la reflexión de esta parte de los antitaurinos, que tampoco nunca han pensado en que terminar con el espectáculo, el intento de terminar con el espectáculo de los toros, es al mismo tiempo acabar con esto, porque aunque señalas tú, y hay una fotografía de la Plaza de Toros México con una cancha de tenis en el centro, ¿no? En el que se han tenido que usar para otras cosas, pero yo sigo pensando que, por ejemplo, el escenario redondo no es el ideal para un concierto, porque pues la persona, el grupo, la gente que participa de esos eventos, pues tienen una espalda, ¿no? Y esa espalda técnicamente no, pues nadie la quiere ver, ¿no? Lo que quieres ver es ver como el Auditorio Nacional, pues tienes que ver de frente a los artistas. El estudio es buenísimo, es muy interesante para cualquier taurino, no necesariamente te tiene que gustar la arquitectura, simplemente ver, conocer, y esta maravilla de esta historia que has plasmado aquí de las plazas de toros en México. Te repito que si nos puedes dar una referencia para que el público de Fórmula Taurina pudiera tener acceso a esta presentación.
2: Con mucho gusto, maestro. Viniendo de usted, quiero hacer un brevario cultural y recordarle algo, porque yo estuve con usted en Madrid, en una de sus presentaciones. Lo vi en la plaza donde está Agustín Lara. Estuve con usted, lo saludé antes de la corrida, un día antes de la corrida, y afortunadamente me tocó estar presente también en la misma corrida donde usted dio la vuelta al ruedo.
3: Así es, ¿sí? Digo, el homenaje que se le hizo al maestro Lara ahí en Madrid, en su Madrid, ¿no? Y con tan bonito todo el evento, y luego efectivamente sí estuvimos por allá juntos, y lo recuerdo con mucho cariño y con mucho afecto.
2: Fíjese lo que me quiero retomar el tema de lo que usted comentó con relación a las plazas de toros de en cuanto al multiusos, que son multifuncionales. A mí me tocó estar también en la Acrópolis de Puebla cuando fui a una corrida y me doy cuenta que en lo personal cada quien tiene su manera de ver los toros o de concebir el espacio, porque cada quien lo recibe como lo siente. No se me hizo una plaza de toros, se me hizo una plaza de espectáculos, de multiusos. De hecho, creo que la inauguró Juan Gabriel en aquel entonces, pero no sentí la plaza como con el ambiente taurino, además que es un área techada totalmente y no se siente y está con esa pendiente que usted mencionó hace rato, demasiada inclinada y tiene una isóptica interesante, pero tiene algo que no me gusta, la resonancia de ese ruido que rebota y que no le permite que sea como los espacios abiertos cuando el sonido es seco, firme, sólido. Y no me llamó mucho la atención. Y eso lo digo por el tema de los espectáculos. Cuando aquí en Tijuana usan la Plaza Monumental para conciertos, que acaba de pasar un concierto, prácticamente usan la mitad. Se pierde la otra mitad porque hay una disputa bien interesante. La plaza dicen que ya se vendió, gira alrededor de los 40 millones de dólares, las 9 hectáreas que la conforman, más o menos, pero la querían demoler. El ayuntamiento prohibió la demolición para que se mantuviera como un patrimonio histórico de la ciudad. Perfecto, no la demuelo. Dicen, bueno, pues si no la demuelo, pues hago espectáculos.
13: Vamos a una pausa y volveremos enseguida para seguir escuchando a Andrés Puentes.
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36: FIFA responde a las críticas. Las pausas de hidratación continúan generando debate entre aficionados, jugadores y medios de comunicación. Ante las críticas, el presidente de la FIFA, Gianni Infantino, defendió la medida y aseguró que fue implementada exclusivamente para proteger la salud de los futbolistas ante las altas temperaturas. Infantino rechazó que existan intereses comerciales detrás de estas interrupciones y destacó que el bienestar de los jugadores es la prioridad. La polémica, sin embargo, continúa dividiendo opiniones.
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36: Cristiano Ronaldo vuelve a hacer historia. Cristiano Ronaldo añadió otro capítulo extraordinario a su legendaria carrera durante este verano. Con 2 goles que marcó frente a Uzbekistán, el delantero portugués se convirtió en el primer futbolista en anotar en 6 Copas del Mundo diferentes. Desde Alemania 2006 hasta 2026, CR7 ha logrado hacerse presente en el marcador en cada una de sus participaciones mundialistas. La hazaña confirma su impresionante capacidad competitiva al más alto nivel.
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4: El ketchup se vendía como medicina en los años 1830 para tratar problemas digestivos y la diarrea común.
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4: El himno nacional más corto del mundo es el de Japón, llamado Kimigayo, que tiene solo 4 líneas de texto.
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36: La presidenta Claudia Sheinbaum supervisó los avances en la construcción del puente Rizo de Oro en Chiapas, el cual tiene 405 metros de estructura y ahorrará 60 minutos de tiempo al conectar con el puente de la Concordia, beneficiando a 300.000 habitantes. Autoridades de Guerrero confirmaron el asesinato por un grupo de hombres armados de Apolonio Álvarez, quien se desempeñó 2 veces como alcalde del municipio de Igualapa. Señalaron que el crimen ocurrió en la comunidad de San Juan de los Llanos. La Embajada de Venezuela en México habilitó un centro de acopio para recolectar alimentos no perecederos, medicamentos básicos y artículos de higiene personal en su sede de la Ciudad de México, que serán destinados a los damnificados por los recientes terremotos. Informó Itzel Vanegas. 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
13: Estamos de regreso en esta noche aquí en Fórmula Taurina y seguimos escuchando a Andrés Puentes desde Tijuana sobre el reciente conversatorio taurino con motivo de los 500 años de la primera corrida en territorio mexicano.
3: Yo coincido contigo, una plaza de toros, y me parece el reto más importante para un arquitecto es poder decir, ¿no? Hoy voy a diseñar un lugar, que es lo que ahora está de moda, por ponerle el término, pero me tocó a mí, por ejemplo, el caso de Tobar, Venezuela, que hicieron una multiusos, pero yo creo, y es el caso de la plaza de Puebla, la que hicieron en Mérida, la que hicieron en Torreón, la que hicieron en San Luis, no se siente el ambiente de una plaza de toros, ¿no? A mí me parece que esta parte de las alturas, de las barreras, la cercanía del público con el ruedo, tener ese sabor y poder adquirir cada una de las plazas una personalidad en cuanto a su público, a veces yo digo que no es compatible con la parte de conciertos y de eventos y de rodeos y de cosas de este tipo, ¿no? Por eso creo yo que la Plaza de Toros, el reto duro para un arquitecto sería diseñar una plaza que tuviera ese sabor taurino, que no te aleje de la parte y de la personalidad que debe de tener y de la penetración de público con el espectáculo que está viendo abajo y que tenga esa magia tan hermosa y que luego la puedas voltear y hacer como la México, una cancha de tenis, te la compro porque es un rectángulo y por cualquier ángulo se puede ver bien un partido de tenis, pero a mí me parece que luego en otros espectáculos, lo que bien dices tú, pues tienen que poner una espalda hacia el público y esa parte no sirve para llevar a cabo el espectáculo, ¿no?
2: Estoy de acuerdo con usted, maestro.
13: Oye, por último, Andrés, yo te preguntaría, ¿cuáles consideras que son los principales atractivos de la tauromaquia 500 años después de la primera corrida en México?
2: Bueno, para mí mantener la tradición y la cultura de nuestra historia. Si mantenemos nuestra historia, mantenemos vivas nuestras tradiciones. Yo sigo pensando favorablemente que nosotros somos los únicos responsables de mantener vivas nuestras tradiciones culturales. Yo sigo pensando en eso. Como se dice, sigamos involucrados yéndonos a las corridas de toros en donde nos permitan estar. Los atractivos importantes es el ritual, este ritual que está inmerso dentro de la fiesta brava. A mí me impacta mucho ver el vestido de los toreros, escuchar la música, escuchar los comentarios que giran en torno a los toreros, ver al toro en su estado, vamos a decir, natural, en corrales, la conducta del animal, luego verlo en la plaza, ver el comportamiento, cómo cambia de un lugar a otro en un corto tiempo. Y me gusta mucho la música cuando se da. Y forma este ritual importante. Son muchos elementos los que forman parte de nuestra tradición. Y por eso cuando se hizo la presentación del licenciado Renato Gijón de cómo está inmersa la tauromaquia en las bellas artes, pues ahí vemos literatura, vemos escultura, vemos pintura, vemos moda y un sinnúmero de elementos que forman parte de las bellas artes. Yo creo que todos estos elementos son los que le dan forma a nuestra pasión, que son los toros.
3: Así es, fíjate, y además, Andrés, dentro de la presentación y para rematar esta faena tan...

0: Heriberto, que digo, me pones un toro un poquito difícil, Heriberto. Me la pones bien complicada. ¿Por qué? Primero porque me pones al maestro que sabe de toros y luego me lo pones como arquitecto, pues me tienes
1: doble reto.
0: No, me la pones bien difícil. Muchas gracias por compartir estos comentarios, maestro. Le agradezco sus palabras y con mucho gusto comparto esta información. Yo se la envié para que podamos difundirla y podemos enriquecerla. Habrá algunas omisiones, algunos otros comentarios que puedan fortalecer la exposición, la presentación, pero con mucho gusto lo hago extensivo.
2: Las redes sociales de nuestro programa para que la gente que quiera participar y conocer esta extraordinaria presentación de los 500 años de tauromaquia en México, en lo que a Plazas de Toros, a esta reflexión tan bonita que ha hecho Andrés Puentes sobre algo que a veces ni siquiera habíamos volteado a ver, la arquitectura, la construcción y lo que son las plazas de toros.
1: Correcto, correcto. Por supuesto que yo también en las redes sociales lo voy a publicar también, y esperamos también una comunicación directa con Andrés. Y te agradecemos mucho, Andrés, que hayas participado en este programa del día de hoy.
0: Muchas gracias, Heriberto. A ustedes yo les agradezco este espacio.
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1: Vamos a la cápsula de Raúl Reyes de este domingo, 21 de junio.
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5: El 25 de febrero de 1996, dentro de la temporada de oro con la que se celebró el 50 aniversario de la Plaza México, el diestro madrileño José Miguel Arroyo Joselito se consagró ante el toro valeroso de la ganadería de Santiago. Realizó una gran faena, templada y cadenciosa, deleitando a los aficionados. La voz de Heriberto Murrieta.
6: Joselito torea así. Gran torería en el estribo, muletazos hermosos de verdad, y después un torerísimo y lentísimo pase de la firma y otro pase por delante soberbio, y el de pecho extraordinario. Vaya inicio de faena por parte de José Miguel Arroyo Joselito, torero de verdad, de las zapatillas a la montera, en su comportamiento, en sus actitudes, en sus movimientos, toreando allí otra vez por el lado izquierdo, templando muy bien, el toro muy humillado, vaya toro más bueno, y qué bien ha estado Joselito con él.
5: Cortó el rabo 109 en la historia de la México, y el 13º por un torero español.
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1: Vamos a continuación a presentar el Comentauro de nuestro compañero Álvaro Sánchez.
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7: Plaza Jorge Aguilar el Ranchero, Tlaxcala, sábado 27 de junio del 2026, conmemorando 500 años de la tauromaquia en México. Toros de Tenejac para Manuel Escribano, Leo Valadez y André Lagraver el Galo, disputando la banderilla de oro. Parca conmemoración. Fecha significativa sin cubrir la expectativa, pues si asistió la afición, fue el ganado decepción. Esta tarde de verano, la banderilla Escribano junto al Galo y Valadez, aunque toreando los tres, perseveraron en vano.
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1: El día de ayer, en la Plaza Ranchero Aguilar de Tlaxcala, con toros de Tenejac, el español Manuel Escribano, palmas y ovación, Leo Valadez, silencio tras un aviso y silencio, y el Galo, palmas y palmas tras un aviso. Mientras tanto, con toros de Rancho Seco, en la Plaza de Toros de Cinco Villas, en el Estado de México, el día de hoy, Manuel Escribano, palmas tras un aviso y vuelta al ruedo con petición de oreja. Luis David Adame, palmas tras aviso y palmas. Y Leo Valadez, palmas tras un aviso, ovación tras dos avisos en la actividad taurina de hoy en Cinco Villas, en el Estado de México.
2: Pues se nos ha acabado el tiempo y hemos llegado al término de este domingo, de esta revista taurina. Muchísimas gracias por escucharnos, amigos, y suerte siempre.

0: 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Polvo, lluvia, tráfico. 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Hoy te enseñamos cómo preparar un shampoo para lavar el auto. Anota la receta y dale a tu auto el brillo que se merece.
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0: En la actualidad, crear nuestras propias tecnologías domésticas es la opción ideal para elaborar productos básicos con ingredientes de calidad y muy accesibles.
2: Lo mejor, no tenemos que buscar por horas lo que necesitamos, ya que lo encontramos en tiendas de materias primas y droguerías. 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
2: 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Sin duda, una gran ventaja.
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2: 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Tenemos nuestro propio shampoo para auto. Para usarlo, tome en cuenta que para 10 litros de agua se deben disolver aproximadamente 15 mililitros de shampoo. Al final del día, apostar por las tecnologías domésticas no es solo una forma de ahorrar, es tomar el control de lo que consumimos.
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0: Muy buenas noches. Muchas gracias por estar con nosotros hoy en La Hora Nacional, un espacio para las voces, historias y expresiones de nuestro país. Hoy nos unimos a la conmemoración del Día Internacional del Orgullo LGBTIQ+.
1: Vamos a hablar de cultura, derechos humanos, historia, música y de lo que se vive en las calles, en los espacios públicos y en las comunidades.
0: Vamos a viajar por distintas ciudades del mundo para ver cómo se vive la máxima fiesta del fútbol en la sección Estampas del Mundial.
1: Les vamos a compartir algunas de las mejores experiencias de la Ciudad de México para esta temporada en nuestra Chilanguía.
0: Vamos a hablar sobre el significado del Día Internacional del Orgullo LGBTIQ+, y la importancia de seguir construyendo una sociedad basada en el respeto, la igualdad y la inclusión.
1: El experto José Antonio Valdés nos cuenta cómo el cine ha reflejado la evolución de las representaciones de la diversidad en México y en el mundo.
0: También conoceremos el trabajo del Festival Mix México, uno de los encuentros cinematográficos más importantes de Hispanoamérica dedicados a la diversidad sexual y de género.
1: Tendremos una nueva edición de nuestros flashazos del bienestar con información que es útil para todas y para todos.
0: Y recordaremos un momento clave en la historia del país, la primera participación de las mujeres mexicanas en una elección federal. Muchas gracias por estar con nosotros.
1: Carla Holt y Katie Mitchell son dos artistas que transformaron un encuentro digital en una historia de amor, creatividad y colaboración artística. Hoy representan a una generación que usa la música como herramienta para compartir experiencias y construir comunidad.
0: Su propuesta artística combina humor, sensibilidad y una mirada contemporánea sobre la diversidad. Vamos a verlas y escucharlas.
2: Hola mi gente linda, ¿cómo están? Yo soy Carla Holt.
3: Y yo soy Katie Mitchell. La siguiente canción se llama Fantasy, es de nuestra autoría y esperamos les guste mucho. Estamos aquí en su casa, La Hora Nacional.

0: Oigan, qué noche tuvimos el miércoles. México salió con todo y terminó ganándole a Chequia. La afición acabó cantando, brincando y lista para la siguiente ronda.
1: Y es que con esta victoria el Tri termina calificando como primero de su grupo. Y se notó el trabajo del equipo. Desde el primer minuto buscaron el partido. ¿Y qué creen? ¿Qué creen? Que al final se lo llevaron.
2: ¡México! ¡México! ¡México!
0: El Mundial también se vive fuera de las canchas, porque millones de personas comparten cada encuentro. Esto se convierte en una oportunidad para fortalecer vínculos y generar experiencias.
1: Hoy vamos a escuchar voces de distintos lugares del país y del mundo, y también historias que muestran cómo el fútbol también construye identidad, comunidad y encuentros muy inesperados.

0: La jornada futbolera sigue dejando imágenes que, más allá del marcador, se quedan suspendidas como pequeñas postales de emoción colectiva. Escenas que no solo circulan en redes sociales, sino que también encuentran eso en plazas públicas, espacios institucionales y conversaciones cotidianas donde el fútbol se vuelve punto de encuentro. El triunfo de México ha detonado una cadena de reacciones que trasciende la cancha. Desde la arena política hasta la vida diaria de los aficionados, el resultado se ha convertido en una celebración extendida que algunos ya describen como una auténtica fiesta nacional de fútbol. En ese ambiente, durante una intervención pública, la presidenta de México, Claudia Sheinbaum, compartió su entusiasmo por el desempeño del equipo nacional.
1: Contentas, contentos, felices, hermosísimo, la verdad. El juego buenísimo. Buenísimo, ya saben, ahí siempre salen todos los expertos en fútbol. Buenísimo, felicidades a la selección. Y además, no solo por cómo jugaron, sino la alegría que le dieron al pueblo de México.
0: El resultado que se logró en la cancha abrió la válvula de la celebración que se extendió por todo el país y más allá de nuestras fronteras.

0: Mientras tanto, afuera del territorio nacional, la emoción también se hizo presente. En Canadá se registraron imágenes de aficionados mexicanos celebrando el resultado con un gesto que muestra un vínculo fuerte incluso lejos de casa. Entonaron el himno nacional. Otra estampa particularmente significativa se vivió en la Plaza de Cultura y Artes en Los Ángeles, California, donde la comunidad mexicana convirtió el espacio en un punto de celebración abierta.
1: ¡Viva la Casita Hondera! ¡Viva México! ¡Y como México no!

0: a la Big Bomba.
1: ¡Grito!
0: ¡Parada!
2: Uno de los momentos más comentados de la jornada en Palacio Nacional ocurrió cuando en plena conferencia apareció un invitado inesperado, el Pato Merlín, cuya presencia rompió la formalidad del acto y generó una reacción inmediata de sorpresa y simpatía entre los asistentes.
3: Somos la parte trabajadora, somos esa parte de la buena familia, la familia mexicana. Entonces, les quiero agradecer a todos por la invitación. Ha sido lo mejor que nos ha pasado en esta vida.
2: Con su playera de la selección mexicana, el pequeño protagonista nos recordó que el fútbol no solo se juega en la cancha, sino también en la vida cotidiana, donde logra reunir a personas de distintos lugares del mundo bajo un mismo símbolo de identidad y emoción compartida. Y justo en ese mismo espíritu de celebración, la música también cruza fronteras. En distintos puntos del planeta, mexicanos y aficionados de otras nacionalidades han hecho suyo un clásico inconfundible cantando al unísono una de las piezas más representativas del repertorio popular mexicano, La Chona.
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0: Mundial Social une fiesta, identidad y alegría.
1: La Ciudad de México tiene muchas actividades para las personas que están visitando la capital en esta temporada mundialista. Hay espacios históricos, culturales y recreativos con mucho que ofrecer.
2: Hay muchísimas opciones para conocer la ciudad desde distintas perspectivas y tener experiencias únicas. Desde el Fan Fest en el Zócalo hasta recorridos por Xochimilco, Coyoacán, la Roma y el Centro Histórico. Vamos con la información que nos prepararon Germán Gastelum y Orlando Abad.
3: Perdóname, estaba meditando. Y precisamente con eso quiero comenzar la chilanguía. Quiero hablarles de un evento que, aunque ya ocurrió, vale mucho la pena destacar por su relevancia y por el mensaje que dejó a miles de personas en la Ciudad de México. Y es que la capital del país se sumó a la conmemoración del Día Internacional del Yoga, con una gran jornada realizada, ¿dónde crees?
4: En el Monumento a la Revolución.
3: El Monumento de la Revolución.
5: La actividad fue organizada por el gobierno de la Ciudad de México a través del Instituto del Deporte en coordinación con la Embajada de la India en México. Cientos de asistentes participaron en esta clase masiva que promovió hábitos saludables, bienestar físico y equilibrio emocional.
3: Pero además de la práctica deportiva, la jornada tuvo un significado especial porque el yoga es una disciplina milenaria que fomenta la concentración, la armonía y una cultura de paz. Valores que hoy son más importantes que nunca en las grandes ciudades.
5: Vale la pena destacarlo en un momento en el que la Ciudad de México se encuentra bajo los reflectores internacionales. El ambiente mundialista ha traído visitantes de distintos países, pero también nos recuerda que esta capital no solo respira fútbol, aquí convergen múltiples disciplinas deportivas, actividades recreativas y expresiones culturales que fortalecen la calidad de vida de quienes la habitan y también de quienes nos visitan.
3: Pero si quieren continuar practicando yoga o conocer más sobre las actividades culturales de la India en México, pueden consultar las redes del Centro Cultural Indio Gurudev Tagore, que forma parte de la Embajada de la India en nuestro país.
5: Y hablando precisamente de visitantes, esta ciudad abraza al viajero con historia, sabor, cultura y una energía única que se vive en cada calle. En esta temporada de gran afluencia internacional, el Zócalo capitalino se ha convertido en uno de los principales puntos de encuentro gracias al Fan Fest, donde conviven pantallas gigantes, actividades culturales y una deliciosa gastronomía de nuestra ciudad.
3: Delicioso. A ello se suma el espacio de Campo Marte, que complementa la experiencia con activaciones deportivas y propuesta artística abiertas, pero a todo el público.
5: Y para quienes desean vivir la ciudad desde su lado más mágico, Xochimilco ofrece una experiencia inolvidable: recorrer sus canales en trajinera, entre música, flores, esos sabores tradicionales. También existe una versión diferente y muy fascinante: los recorridos en kayak al amanecer, cuando la naturaleza toma protagonismo y el solecito va saliendo y nos regala unas postales bellísimas de esta ciudad.
3: Bueno, la experiencia chilanga también se vive desde las alturas y las calles. Los autobuses turísticos recorren Paseo de la Reforma, Chapultepec y el Centro Histórico, ofreciendo una vista panorámica ideal para quienes visitan la ciudad por primera vez.
5: Vaya experiencia. Y como parte de esa oferta cultural, la grandiosa UNAM tiene un festival que alberga el cine LGBTQ+. Esto celebra la diversidad, la libertad de expresión y el arte cinematográfico desde una mirada contemporánea. Una muestra más del carácter incluyente y plural de nuestra capital.
3: Porque más allá de los estadios y de las emociones deportivas, esta es una ciudad que se descubre a través de su gente, sus tradiciones, su gastronomía y su enorme riqueza cultural. Una capital que hoy recibe al mundo y le demuestra por qué sigue siendo uno de los grandes referentes turísticos, culturales y deportivos de América Latina. Hasta la próxima.
1: Y mientras el Mundial Social ha traído alegría, convivencia y mucha actividad entre las y los jóvenes mexicanos, también siguen avanzando otras acciones que buscan fortalecer el tejido social en nuestro país. Una de ellas es la estrategia Atención a las Causas, impulsada por la Secretaría de Gobernación, que trabaja para generar entornos de paz, bienestar, inclusión y oportunidades para la juventud. Vamos a ver de qué se trata.
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1: El cine siempre ha sido un espejo de la sociedad y también una herramienta para cuestionarla. Ha contribuido a visibilizar experiencias, identidades y luchas que durante mucho tiempo estuvieron fuera de los reflectores.
2: Orlando Abad platicó con José Antonio Valdés para conocer cómo el cine mexicano ha retratado la diversidad sexual.
8: Hoy tenemos aquí en la presencia de José Antonio Valdés para platicar de cine y diversidad en este mes de junio. Bienvenido, Pepe, ¿cómo estás?
9: Muchas gracias. Pues sí, efectivamente el 25 de junio es el Día Mundial de la Diversidad. Entonces, bueno, aprovechando la ocasión y la oportunidad que me brindas, queremos platicar de algunas películas que en el marco de la historia del cine mexicano contemporáneo abordan precisamente este tema. Bueno, tú sabes que vivimos en un país que hay una lucha muy adelantada, pero seguimos siendo país patriarcal, machista. Cierto. Está heteronormado. Entonces, pues bueno, obviamente el tema de la diversidad sexual en el cine mexicano tuvo que entrar de manera impulsada más bien por directores como Arturo Ripstein o Jaime Humberto Hermosillo. Fue en los años 70 que Arturo Ripstein filma El Lugar Sin Límites, que es una adaptación de una novela del escritor chileno José Donoso, donde tenemos al primer gran personaje homosexual del cine mexicano, interpretado por Roberto Cobo, que 27 años antes había hecho historia interpretando a El Jaibo de Los Olvidados. Y bueno, pues aquí la Manuela, que es este homosexual absolutamente abierto y que vive en un pueblo que se está cayendo a pedazos y está enamorado de un camionero llamado Pancho, interpretado magistralmente por Gonzalo Vega, pues ahí Arturo Ripstein nos pone por primera vez una pasión homosexual absolutamente destructiva y sobre todo humana. No hay burla, no hay sorna, no hay ridiculización del personaje. Luego vendría otro director maravilloso que abrió muchos caminos en muchos sentidos para el tema, que es Jaime Humberto Hermosillo, con un clásico del cine independiente de los 80 que es Doña Erlinda y su hijo, donde tenemos, bueno, esta sociedad muy machista y muy conservadora de allá de Guadalajara. Hay pues un hombre que tiene su pareja homosexual, obviamente toda la relación está completamente por debajo del agua, y entonces la mamá del protagonista pues logra hacer un plan en el cual Doña Erlinda va a casar a su hijo con una mujer que necesita contraer nupcias porque es madre soltera, y entonces por ahí arreglas todo para que, cambiando todo, pueda seguir igual. Doña Erlinda, el día que la puedan ver, Doña Erlinda y su hijo, pues es nada menos, la protagonista es nada menos que Doña Guadalupe del Toro, mamá de Guillermo del Toro, que en ese momento estaba estudiando ahí en la Universidad de Guadalajara. Guadalajara la carrera de cine y era alumno de Jaime Humberto. Entonces, bueno, el día que puedan ver Doña Erlinda y su hijo, Doña Guadalupe era la protagonista de la película.
8: Y ya con ese dato la vemos diferente.
9: Sí, claro, desde luego. Y mira, pues han seguido surgiendo directores importantísimos, por ejemplo, Julián Hernández, con una película que el título es larguísimo, es una sola película, se llama Mil nubes de paz cerca en el cielo, amor, jamás acabarás de ser amor, de Julián Hernández, producida por el maestro Roberto Fiesco, y que te contaba la historia de un chavo de por el rumbo de Ciudad Neza, más o menos, que anda buscando el amor en las calles, una película filmada en blanco y negro, con este tono de cine marginal, 16 milímetros, muy interesante y una propuesta además muy fuerte para el cine mexicano ya de los 2000, déjame decirte. Creo que el cine mexicano ha ido caminando, ha ido abriendo puertas, ha ido mostrando una diversidad sexual que ya es absolutamente notable en nuestra sociedad y creo que todavía falta mucho camino por hacer. Por ejemplo, hay muy pocas películas de mujeres homosexuales. Sigue habiendo como que cierta reticencia, aunque ya hay varias. Por ejemplo, Todo el mundo tiene a alguien menos yo y algunas más. Sigue habiendo como un poco de miedo de mostrar ese lado de la homosexualidad entre mujeres y en el de hombres vamos avanzando mucho más rápido. Entonces, pues bueno, no se van a presentar así específicamente en un ciclo en algún lugar en este mes. Se las mencionamos para que las busquen. Están en plataformas, pasan en cineclubes, etcétera, y las puedan ver y pues sí, vayan viendo ese camino de la diversidad sexual en el cine mexicano que pues apenas va a cumplir a lo mucho 50 años que se empezó a hablar del tema de manera más abierta.
8: Pepe, pero antes de despedirnos, por favor, tus redes.
9: En todas estoy como arroba cinéfilo freak. Ahí me encuentran, ahí encuentran toda la información de lo que estamos haciendo y bueno, pues a conmemorar un año más pues este Día de la Diversidad Sexual que se celebra y se festeja como debe de ser en todo el mundo y que se siga luchando porque cada quien sea feliz como quiera ser.
8: Que así sea, seamos felices. Nosotros estamos en la Hora Nacional.
1: El cine ha sido una de las herramientas más poderosas para visibilizar historias, romper prejuicios y abrir conversaciones sobre la diversidad. Hoy, las narrativas LGBTIQ+, ocupan un lugar cada vez más importante, tanto en festivales como en salas y plataformas.
10: Y en ese contexto, el Festival Mix México celebra 3 décadas impulsando el cine de la diversidad sexual y de género también. Y para hablar de esta edición especial nos acompañan Regina Pavón, jurado del 30º Festival Mix, y Dano García, director de la película Mickey. Bienvenidas.
1: Oigan, qué gusto tenerlos aquí, además, para un festejo importante del festival, 30 años.
11: Sí, la verdad es que, bueno, yo estoy muy emocionada de haber sido invitada para ser jurado este año. Hay un montón de pelis súper chidas. Me parece que es súper importante que existan estos espacios donde se puedan contar estas historias, que hay unas que son muy incómodas, pero también hay otras que hablan de lo bonito que es el amor y que cada quien puede hacer lo que se le pega la gana y solo sea libre y uno mismo, un emisme. Y bueno, aquí con la que inauguró el festival este año.
1: ¡Ey!
11: Con Mickey, sí.
10: Cuéntanos de Mickey, ¿de qué va?
12: Mickey es una película que tardamos de hacerla más o menos más de 10 años. Les dos somos de Mazatlán, Sinaloa, y es la historia de Miss Mickey, de Mickey Condapi. Ella desde muy chiquita, desde que tenía como 11 años, que yo la veía justamente en los videos que subía a la escuela, ella comenzó justo a transicionar. No se podría decir transicionar, pero sí ser ella misma, completamente, como con maquillaje, con orejitas de gatito. Y fue bien bonito porque ella como que fue de las pioneras que empezó a subir sus videos, sus cortometrajes, lo que iba haciendo a internet. Fue años después que nos mudamos juntos aquí en la Ciudad de México y pues como dos amigas que viven en un mismo departamento comenzamos a imaginar, a soñar y empezamos a hacer la película que 10 años después pues ya la estamos estrenando en el Festival Mix.
10: Este festival, ¿dónde va a ser? ¿Qué fechas? Cuéntenos todo eso, por favor.
11: Estamos en casi todos los cines independientes de la Ciudad de México. A ver si no me equivoco, estamos en el Cine Tonalá, en la Cineteca Nacional, por supuesto. Uh-huh. En la de las Artes, eso no sé, ¿sí también? ¿O solo también?
10: Pues es Cineteca también.
11: Sí, ¿no? Cine del Chopo. Uh-huh. Y en un cine que está enfrente de la Diana Cazadora. Empezamos con y se inauguró con Mickey el 17 y ya estamos hasta el 1 de julio. Pues vayan al cine, de verdad, hay muchas pelis que vale la pena. Está, no quiero spoilear, pero hay de todo. Vayan a ver la cartelera, la neta.
1: Ahora, para saber cuál es la cartelera y dónde podemos ver todas estas películas, ¿cuáles son las redes y la página del festival?
11: Chequen en Instagram, @mixfilmfest. Ahí está la cartelera. Pueden ver ahí absolutamente todo, chismear. La verdad, creo que hay bastante variedad y opción para gustos en general y creo que es importante también enterarse de esas historias.
1: ¿Cómo está? No, chido. Oye, Dano, ¿y tus redes?
12: Mis redes son Instagram Dano Bolita.
10: Perfecto, Dano Bolita. Muy bien, pues muchísimas gracias por estar con nosotros, que no, no sea gracias. La última vez y gracias. Nos vemos en el Mix Film Fest.
11: Correcto.
12: Gracias.
11: Gracias, gracias.
10: Bueno, y gracias a ustedes por seguir con nosotros. No se vayan, que hay más aquí en La Hora Nacional.
1: La historia democrática de México tiene momentos que transformaron la vida pública del país. Uno de ellos fue en 1955, cuando millones de mujeres fueron por primera vez a votar en una elección federal.
2: Esto marcó el inicio de una nueva etapa de participación política y abrió el camino para que más mujeres ocuparan espacios de representación y toma de decisiones en la vida nacional.
13: El 3 de julio de 1955, las mujeres mexicanas ejercieron su derecho al voto por primera vez en elecciones federales. Este momento marcó un hito importante en la lucha por la igualdad de género en México. La lucha por el sufragio femenino en México comenzó a principios del siglo XX. Mujeres como Ermila Galindo, Elvira Carrillo Puerto y Amalia González Caballero de Castillo fueron pioneras en la lucha por los derechos políticos de las mujeres. Amalia González Caballero del Castillo León fue una destacada promotora del voto femenino y trabajó incansablemente para lograr la aprobación de la reforma constitucional que otorgaba el derecho al voto a las mujeres mexicanas. Un momento emblemático. El 3 de julio de 1955, millones de mujeres mexicanas acudieron a las urnas para emitir su voto en las elecciones federales. Este momento fue un paso importante hacia la igualdad de género en México y marcó el comienzo de una mayor participación política de las mujeres y sentó las bases para futuras generaciones de mujeres líderes en México. Hoy en día, las mujeres mexicanas siguen luchando por la igualdad y la justicia en todos los ámbitos de la sociedad. El voto femenino en 1955 fue un paso importante hacia la igualdad de género y su legado continúa inspirando a las mujeres mexicanas a seguir luchando por sus derechos y a participar activamente en la política y la sociedad. Un gran ejemplo de todo ello que actualmente tenemos una presidenta mujer. La labor de las mujeres como Amalia González Caballero, como Ermila Galindo, es recordada y celebrada como un ejemplo de dedicación y compromiso con la causa de la igualdad de género.
1: Hoy celebramos la diversidad como una fuerza importantísima en nuestra vida social y cultural.
2: Y como decía la escritora, poeta y activista afroamericana Audre Lorde, no son nuestras diferencias las que nos dividen, sino la manera en que aprendemos a reconocerlas o ignorarlas.
1: Sí, ella fue una escritora muy conocida por sus ensayos sobre feminismo y comunidad LGBTQ+, y sus ideas siguen siendo muy vigentes.
2: Y antes de terminar esta primera parte, le mandamos un gran saludo a todas las personas que nos hacen el favor de escucharnos. Gerardo Domínguez, Verónica Muñoz Centeno, Gemesa Electrificaciones allá en Toluca, Iván Juárez y Cecilia Godínez.
1: También saludamos a Alicia BFG, José Luis Hernández Álvarez, María Isabel Gutiérrez Laguna, Yaya Martínez y Lorena Quesada Catalán.
2: Y un abrazo para Blanca Estela Pérez Montaño en Puebla, Luis Alberto Martínez en la Alcaldía Benito Juárez, Rolando Rubén Pérez en la Ciudad de México y Leticia del Carmen Caballero en Tizapán, San Ángel.
1: Y más saludos para Julio César Pérez Pérez en Tabasco, Edgar Bennett en La Portales y Valentín Clemente Chino en la Ciudad de México. Muchas gracias por vernos y escucharnos.
2: Y recuerden que estamos en YouTube, en Facebook, en Instagram, en TikTok, en X y en Spotify. Y también nos pueden contactar en el siguiente número, el 55-3483-4239 o mandarnos un correo a lahoranacional@segov.gov.mx. Y no se vayan, no se vayan, no se vayan, porque ahorita regresamos con más información de salud, de cultura y, por supuesto, música.
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0: muchas gracias por seguir con nosotros. Vamos a empezar esta segunda media hora con más temas que nos interesan a todas y todos.
1: Hablaremos sobre la importancia de la donación voluntaria de sangre, una acción que puede salvar vidas y de la que tenemos que estar muchísimo más conscientes.
0: También revisaremos los avances del programa Vivienda para el Bienestar.
1: Vamos a conocer el trabajo de Los Ángeles Verdes en carreteras durante esta temporada.
0: Platicaremos con Carla Holt y Katie Mitchell sobre su historia, su música y su experiencia como creadoras dentro de la comunidad LGBTIQ+.
1: Además, les traemos la recomendación teatral Niñas y Niños, así que quédense con nosotros porque se va a poner muy bueno.
0: Donar sangre es un acto sencillo, pero tiene un impacto enorme. Una sola donación puede ayudar a salvar varias vidas en situaciones de emergencia o tratamiento médico.
1: Vamos a ver y escuchar la plática sobre el tema que tuvimos Rosalba Aguirre y un servidor con el doctor Emanuel Fernández Sánchez.
2: La donación de sangre es un acto voluntario, muy solidario, que puede salvar millones de vidas. Como no existe un sustituto, es fundamental que existan donadores frecuentes.
1: Sí, así es, para que nos ayuden en emergencias, cirugías y tratamientos de enfermedades crónicas. Para hablar de todos estos temas, nos acompaña esta noche el doctor Emanuel Fernández Sánchez, director general del Centro Nacional de Transfusión Sanguínea. Doctor, bienvenido a La Hora Nacional, qué gusto tenerlo por acá.
3: Gracias por la invitación y buenas noches a todos.
1: Oye, doctor, cuéntenos, ¿cuál es la importancia del Día del Donante de Sangre?
3: El Día Mundial del Donante de Sangre fue un día proclamado en conmemoración por parte de la Organización Mundial de la Salud desde el 2004 y es el día en el que se ha decidido por parte de las sociedades internacionales y la Organización Mundial de la Salud para agradecer a todos los donantes voluntarios, altruistas y no remunerados de todo el mundo.
2: Oiga, doctor, si uno quiere donar sangre, es importantísimo saber a dónde, cuándo uno también podría y cuándo no.
3: Efectivamente, realmente la necesidad de la donación de sangre es una necesidad continua. Muchas veces creemos que como no tenemos a un familiar hospitalizado o no tenemos a alguien que lo requiere, pues realmente no nos acercamos a los bancos de sangre. Sin embargo, en los hospitales diariamente existen pacientes con cáncer, existen mujeres con complicaciones de parto, existen cirugías grandes de corazón abierto, de trasplantes que requieren componentes sanguíneos de manera continua. Y por eso es importante hablar con la población al respecto de que es una necesidad constante y que por lo tanto podemos acercarnos a los bancos de sangre para poder donar nuestra sangre.
1: No sé si sean verdades, no sé si sean mitos, pero ¿quién puede donar sangre? Por ejemplo, se escucha mucho que la gente que tiene tatuajes no puede donar sangre. Por favor, ilumínenos.
3: Efectivamente, ha habido muchos cambios al respecto. Antes, por ejemplo, hace más de 20 años, las personas con tatuajes no podían donar sangre. La normatividad y la selección de los donantes ha ido evolucionando con el transcurso de estos años y eso no nada más tiene que ver por ser más permisibles, sino porque también los estudios que nosotros hacemos en los bancos de sangre para descartar enfermedades como VIH, hepatitis B, hepatitis C, que pudieran llegar a ser transmisibles por este tipo de, como tatuajes, perforaciones y todo, cada vez han sido mejores y por lo tanto podemos reducir los tiempos y podemos aceptar este tipo de donantes. Entonces, realmente, los tatuajes, por ejemplo, no son ningún impedimento. Una persona que se haya hecho un tatuaje puede donar siempre y cuando ya haya pasado 12 meses de la última intervención. Ya sea que le hayan hecho algún retoque o que hayan hecho alguna perforación, incluso lo mismo, por ejemplo, las personas con acupuntura, porque justo pues es el contacto con agujas y que pudiera generar como esto un riesgo. Para poder ser un donante de sangre, necesita ser mayor de edad, tener de 18 hasta 65 años. En general, gozar un buen estado de salud, como tú bien lo dices, los tatuajes, perforaciones, realmente ya no son un impedimento. Las mujeres, por ejemplo, uno de los mitos más importantes y que está muy clavado en la ciudadanía, es que las mujeres cuando están menstruando no pueden donar. Eso completamente es un mito. Siempre y cuando no tengan un dolor importante o realmente no tengan sintomatología, pueden ir a donar.
2: Doctor, ¿dónde podemos obtener más información? Si hay redes sociales, alguna página, ¿dónde donamos?
3: Nuestra página es www.gov.mx/CNTS. También nuestras páginas de Facebook, que es donde habitualmente subimos mucha información de manera constante al respecto de las campañas de donación que estamos haciendo. También información hacia la población y básicamente se pueden acercar a cualquier banco de sangre del país. Todos pueden aceptar donantes voluntarios altruistas.
1: Doctor Emanuel Fernández Sánchez, muchísimas gracias por habernos visitado aquí en La Hora Nacional y a donar. Es muy importante.
2: A donar, se ha dicho.
3: Muchas gracias. Gracias por la invitación.
1: Y gracias a ustedes. No se vayan.
0: El acceso a una vivienda digna sigue siendo una de las principales aspiraciones de millones de familias en México. Por esto, los programas públicos buscan ampliar oportunidades y reducir brechas sociales.
1: El programa Vivienda para el Bienestar es una estrategia que busca fortalecer el acceso a hogares adecuados en distintas regiones del país.
4: El programa de Vivienda para el Bienestar sigue transformando vidas en todo México. Hoy avanzamos en la construcción de vivienda para que más familias puedan acceder a un hogar seguro y bien ubicado.
5: Tu sueño dorado, ¿verdad? Desde el año pasado que veía las mañaneras y que me dijiste que van a dar unas casas, ¿dónde? Y a buscarle. Muy bien construido porque se ve afuera. Las columnas, la construcción, todo el material de primera calidad se ve.
6: Siempre estuvimos viendo sus mañaneras y teníamos la esperanza de que fuéramos parte de este apoyo.
5: Y muchas gracias a la presidenta y a todo su gabinete.
7: Una felicidad enorme ya tener mi casa. Importantísimo para nosotros los trabajadores tener este, contar con este tipo de programas. Que confíen en el Infonavit, que sean puntuales en sus pagos, que cumplan con sus pagos, con sus obligaciones. Presidenta, muchísimas gracias. Doctora Claudia, muchísimas gracias. Este programa pues, nos beneficia a muchos mexicanos.
4: Además, estamos brindando tranquilidad a millones de familias mediante el mejoramiento de las condiciones de sus créditos.
8: Señora Guadalupe, su estado de cuenta está en ceros. Entonces yo lloré de emoción, le dije a mis hijos que me abrazaran, hijos, abrácenme, porque ya no debo mi crédito Foviste, mi crédito está en ceros.
4: Y seguimos fortaleciendo el patrimonio familiar con la entrega de escrituras, documentos de certeza jurídica y apoyos para mejorar y ampliar las viviendas.
9: Nos entregaron las escrituras que tenemos más de 40 años esperando este momento, gracias a la presidenta. Que tengan paciencia, la presidenta pues está cumpliendo todo lo que ella ha prometido.
4: Con el liderazgo de la presidenta Claudia Sheinbaum, seguimos haciendo del derecho a la vivienda una realidad para millones de mexicanos y mexicanas.
1: Con la llegada de miles de visitantes nacionales e internacionales por el Mundial 2026, la movilidad carretera es clave para garantizar traslados seguros y una buena experiencia turística. Por eso son tan importantes los servicios de Los Ángeles Verdes.
0: Sí, y para conocer las acciones que se están implementando, los resultados que ya se tienen y la respuesta de los turistas, vamos a platicar una vez más con la maestra Sandra Díaz Guevara, que es la directora de Los Ángeles Verdes. Bienvenida una vez más a la Hora Nacional.
10: Gracias por la invitación. Muy contenta siempre de estar aquí.
1: Siempre es un gusto para nosotros, porque aprendemos mucho. Ahorita con el Mundial, ¿en qué andan Los Ángeles Verdes?
10: Así es, el Mundial, ya saben que para nosotros como Secretaría de Turismo es súper importante. Tenemos este centro de geointeligencia, que es como un call center en donde brindamos orientación, atención turística y también, bueno, se reciben todas las llamadas para canalizarlas en carretera para todo esto de la asistencia mecánica. ¿Qué estamos haciendo en el Mundial? 24 horas estamos ahí. Esto es súper importante porque la gente puede llamar a cualquier hora para una orientación, conozcamos eventos, horarios, rutas, hasta dónde hay una casa de cambio, sobre todo para todos los turistas internacionales. Comentarles que la gente que está ahí también está capacitada en el idioma inglés, así que es mucho más accesible para todos los turistas que vienen a visitarnos. Tenemos WhatsApp web, en donde a través de la inteligencia artificial ya las contestaciones son mucho más rápidas, en el idioma inglés, insisto. Entonces la geolocalización también la tenemos en tiempo real. Son ocupar todas estas herramientas para brindar la atención integral a los turistas.
0: ¿Cómo podemos tener acceso a todo eso que están armando?
10: Justo toda esta información se replicó en esta temporada, la tenemos en las pantallas de los aeropuertos, de las centrales camioneras y bueno, en nuestras principales redes sociales. Claro. Ahí pueden encontrar en Ángeles Verdes MX, también la aplicación, evidentemente en las dos tiendas, tanto en Android como en iOS. Estamos enfocando a brindar todo este acompañamiento, no solo en carreteras, sino en las sedes mundialistas.
1: No, y de todo tipo de cosas, sí. ¿No? O sea, rutas de garnacha, donde comer barbacoa, museos, o sea, está muy bien el app, la verdad.
10: Sí, sí, la verdad es que esta aplicación de México Invita, que también ahí viene Ángeles Verdes, es una manera de abrir las puertas y darle a la gente toda la información precisa de qué hacer en México. Tenemos tantas cosas que...
1: Falta tiempo y estómago.
10: Y un mes no nos va a alcanzar, pero bueno, se trata de mostrar toda la riqueza cultural y gastronómica que tiene México.
0: Oye, ¿ya tienen datos de cómo ha estado funcionando todo esto que están armando?
10: Todos los días hacemos un corte ya en próximas fechas. Haremos un concentrado de lo que nos representó el Mundial, en donde a través de la Secretaría de Turismo nos darán las cifras oficiales de todos estos. estas acciones.
1: Maestra, y para las personas que viajan por carretera, porque ahorita pues sí, vámonos de aquí a México y vámonos a Guadalajara, ya en la Aprendianza nos vamos hasta Monterrey, ¿qué recomiendan para todas las personas que van a hacer este tipo de traslados?
10: Bueno, primero, como siempre lo digo, el 078, que lo ponemos a disposición para que se planee la ruta. Las recomendaciones que hacemos siempre en nuestras redes sociales, en todos los medios, revisar sus vehículos, sobre todo, contar con la documentación adecuada. La recomendación que se hace es viajar de día.
0: Ahora, para todas estas recomendaciones, entonces, app de Los Ángeles Verdes, redes sociales de Los Ángeles Verdes, WhatsApp de Los Ángeles Verdes, ahí tenemos todo.
10: 078 también, 078. Que ahí es donde están nuestros agentes. Cualquier duda, información, orientación turística, están totalmente capacitados para dar esa atención.
0: Maestra, muchísimas gracias por habernos acompañado otra vez. Estaremos pendientes de ver cómo termina este evento, ¿no? Y cuáles son los números que al final ustedes recaben de todo el movimiento de la gente a lo largo de nuestro país, que creo que es una experiencia muy bonita para México que recibe, pero pues para las personas que vienen a conocer y se dan la oportunidad de conocer un poquito más que solamente los alrededores del estadio, ¿no?
10: Así es, siempre incentivamos a que la gente no solo venga a los eventos deportivos, también que conozca México, que conozcan a través de nuestras carreteras, nuestros principales destinos, y que confíen en la Secretaría de Turismo, en el Cerro de Los Ángeles Verdes y en sus instituciones.
1: Es súper bonito viajar por carretera por México. Yo tengo el placer de haberlo hecho varias veces y sí, recomiendo. Muchísimas gracias.
10: Muchas gracias.
1: Qué gusto tenerla por aquí y que no sea la última vez, por favor.
10: Claro que sí, muchas gracias.
1: La maestra Sandra Díaz Guevara, aquí con nosotros en La Hora Nacional, igual que ustedes. Por favor, no se vayan.

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2: Y lo prometido es deuda, ya está una vez más nuestra queridísima colaboradora Rebeca Moreno, porque prometió venir a hablar más del mes de junio, de San Juan, de todas las fiestas, de todo lo que hay alrededor de este mes, ¿no?
3: Para que en este mes, qué leer, qué ver en la tele, a lo mejor a ver al cine, porque se hacen ciclos. Hay obras de teatro, hay una obra clásica que es La Noche de San Juan, o sea, no hay pierde, así se llama, que es de Lope de Vega. Pues esta es una obra de teatro del 1600, ya se hacía y ya se hablaba de La Noche de San Juan. Y es una historia de enredos, es una comedia antigua, es una comedia clásica que habla de amores y desamores en La Noche de San Juan. La Señorita Julia, esta es una obra noruega que tiene que ver con justamente ese trastocar las realidades, y más bien es un drama porque La Noche de San Juan, que van en una fiesta y no se dan cuenta quiénes son, porque van con sus máscaras, en fin, y además pues hay alcoholito y hay mucha fiesta, se enamoran la señorita rica y su sirviente. Y cuando pasa la noche de San Juan y se dan cuenta de esa realidad, es un dramón, ¿eh? Esta es una obra de principios del 1900, escrita en esa época donde las clases sociales estaban muy marcadas y justamente tiene que ver con esa magia y de lo imposible. También en el mismo tema, pero más siendo una obra pues más cómica, más para reír, era La Marquesa Rosalinda de Valle de Inclán, también un clásico español que tiene que ver con las cosas que pasan en la noche de San Juan, y también es un lío de amores. Y hay una obra que además tuvo mucha repercusión en México, que es La Dama del Alba, que es de los años 40, de 1944 fue escrita, y luego se hizo una película aquí en México que seguramente la van a pasar por aquellas fechas, porque son de las típicas películas de Marga López que pasan, con María Douglas, que además el papel que hizo María Douglas en esa película le valió el Ariel en ese momento. Es bellísima. La muerte llega en el papel de una peregrina que llega a las fiestas de San Juan. Aquí ya no es en España, sino en Jalisco. Y hay una chica que se murió, o creen que se murió, hacía 3 años, está desaparecida. Y lo que pasa es que en ese día regresa y en realidad no se murió, se fue por ahí con otro hombre.
4: De parranda.
3: Exactamente. De parranda. Pero ya en esos 3 años... llega Adela, que es el papel de Marga López, y cuando se da cuenta que ya regresó y pues la casa está muy feliz porque Adela ya se incorporó a la familia, ya su exmarido, el viudo, entre comillas, pues ya está con otra mujer. Y entonces la muerte, que es la peregrina en esta obra, le dice, pues vente, vamos al río. Y cuando aparece la mujer muerta en el río, muchos años después de su desaparición, pues la veneran como una santa. Nunca se va a saber que en realidad se fue otro hombre. Pero justamente porque es los milagros ocurren en la noche de San Juan.
4: ¡Qué escándalo!
3: Tenemos un clásico de clásicos, que es El sueño de una noche de verano, de William Shakespeare, que ocurre en una noche de San Juan. Y aquí es una realidad en que las hadas se mezclan con los hombres. También hay un tema de amores imposibles. Y pues bueno, es una comedia totalmente absurda, muy divertida, y es un clásico y ocurre en la noche de San Juan. Eso en las obras de teatro. Vamos a ver películas. Las películas tienen más que ver con terror. Midsommar, una película de Ari Aster que ocurre en una celebración un poco oscura. Esa es la gracia de la película, que es muy oscura la película, pero todo el tiempo tiene luz, porque justamente ocurren estas noches blancas de Noruega y Suecia, donde no se pone el sol, donde no hay noche, y creo que ese es el contraste de la película. Bueno, está la película y termino ya para contarles. También hay serie y se llama La Noche del Solsticio de Verano, que está en una de las plataformas muy conocidas en las que podemos verla. Y también es una celebración donde todo se hace un desastre en una familia, se están celebrando la noche de San Juan. Entonces, muchas opciones de teatro, muchas opciones de cine y muchas opciones en series para ver con respecto a la noche de San Juan y su magia. La noche de los imposibles, la noche de San Juan. A celebrar, que ya es la mitad del año, y la noche de San Juan es la noche de los posibles imposibles. A celebrar.
4: Muchísimas gracias por acompañarnos como siempre, Rebe.
3: Aquí estamos, muy contenta en la obra nacional.
2: Ah, pues nosotros más. Esperemos que ustedes también. No se vayan, por favor. Estamos en la obra nacional.
5: Hoy no
2: nos acompaña un dueto que ha encontrado una forma muy especial de conectar con el público en la composición y la interpretación.
4: Ellas son Carla Holt y Katie Mitchell, cantantes, compositoras y compañeras dentro y fuera de los escenarios. Vamos con la entrevista que les hicieron tú, mi querido Cha, ¿sí?, y Orlando Abad.
2: La música también es un espacio para compartir historias, emociones y experiencias de vida. Hoy nos acompaña un dueto que ha encontrado en la composición y la interpretación una forma muy especial de conectar con el público.
5: Katie Mitchell y Carla Holt, que son un par de mujeres mexicanas que tienen un montón de talento y hoy están aquí en la Hora Nacional para platicarnos de su propuesta. Bienvenidas, chicas.
6: Muchas gracias.
5: Bueno, la básica, ¿no? ¿Cómo es que se juntan dos talentos para hacer un mismo proyecto?
6: Realmente todo empezó porque nos casamos. O sea, bueno, nos conocimos y pues anduvimos un rato, luego nos casamos. Resulta que coincidíamos en la música. Somos historia de éxito de una aplicación. Entonces...
2: O sea, ¿no se conocieron por la música, así tú viste tocar o no, nada de eso?
6: No.
7: ¿Coincidió? Es un poco, bueno, por lo menos para mí, un poco difícil como pues conocer chicas guapas normalmente en la vida. Y pues bueno, las aplicaciones lo hacen un poquito más fácil. Obviamente...
2: Son muy engañosas.
7: Exacto,
2: son muy engañosas, sí. Claro. El ángulo, pero, lo que escribe.
6: Ellos hacen tatuajes en las fotos,
7: imagínate. Sí, ya conoces a la persona y es otra. Pero bueno, o sea, en realidad no la usaba mucho, pero cuando la vi a ella, se me hizo un poco conocida, ¿no? Resulta que era amiga de otra amiga cantante, entonces pues ya... eso me dio confianza y nos...
2: Le preguntaste a tu amigo, oye, ¿qué onda con?
7: Sí, y dice, oye, esta tu amiga, ¿verdad? Y le dije, dale. Entonces, pues ya, pues le escribí y ya empezamos a platicar y todos nos conocimos y hicimos, ahora sí que match. Y pues de ahí ya nos separamos.
2: Wow. Claro, pero hicieron match en muchas cosas, ¿no?
7: Exacto.
2: No
7: nada más
2: como pareja, porque resulta que también son compositoras, cantantes. Eso no está nada fácil.
6: Sí, justo. Sí, sí. De hecho... Bueno, Katie como que ya trae su trayectoria también en la música. Yo ya también tenía ya varios añitos. Yo soy más poperona, aunque parezca metalera, pero soy más popera. Katie es más de como baladas y más regional y así. Pero pues ahora sí que a la pobrecita yo la adapté a mí porque yo no tengo tanto ahí rango vocal.
2: Un abanico tan amplio.
6: Sí, sí, algo tan amplio como para...
2: Es muy complicado porque sí es otro espectro musical.
6: Totalmente, porque además ella pues está muy acostumbrada a cantar de todo tipo de géneros y toda la onda y yo la neta pues me clavé con lo mío y ahí nos quedamos.
5: Chao.

0: algo del orgullo. Uh-huh. Y bueno, sí, tener dos que tres showcillos por ahí que esperamos poder estar compartiendo. Eso en redes para que sepan fechas.
1: Muchas felicidades.
0: Muchas gracias
1: por
0: venir.
1: Chicos.
0: Muchísimas gracias.
2: Gracias y gracias a ustedes por seguir con nosotros. No se vayan, por favor.
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4: La obra Niñas y Niños cuenta una historia que empieza como algo cotidiano y termina siendo un poquito incómodo el tema. Es que es una puesta en escena que explora la familia contemporánea, pero desde un ángulo medio perturbador, porque el amor y la rutina y la violencia están ahí conviviendo muy de cerca.
2: Esta obra está en el Foro Shakespeare como parte de la programación de Shakespeare y compañía y cuenta con la actuación de Amaya Blas y la dirección de Itari Marta. Y justamente hoy nos acompaña Amaya para platicarnos sobre este montaje. Amaya, bienvenida a la Hora Nacional. Qué gusto tenerte por acá.
5: Muchas gracias por recibirme.
2: Oye, cuéntanos acerca de Niñas y Niños.
5: Es una obra escrita por Denis Healy, que es un dramaturgo inglés que es un genio el tipo. Escribe esta obra que habla sobre un tema muy fuerte, que es la aniquilación familiar. También se trata un poco la violencia vicaria, incluso en algún momento, pero la manera en que te la cuenta esta historia, bueno, es un monólogo que dura una hora y media, pero tienes como una hora de humor negro, mi personaje pues te está contando toda su vida y de repente hay un punto en el que ya no da risa. De hecho, se vuelve algo bastante fuerte, que además hay un punto en el que incluso el autor te lanza hasta datos de estadística que son reales y que realmente justo eso es lo más perturbador de la obra. Entonces habla sobre cómo se usa a los niños muchas veces como moneda de cambio, como para tener o ejercer poder sobre otra persona. Sí. Entonces pues justo va de eso y creo que es algo que tenemos que hablar de ello porque los niños no pueden alzar la voz.
4: Una hora y media que pasas de humor negro y ligereza a algo tan complicado, me imagino que debe ser agotador.
5: Todo el rato es acción, mientras estoy contando esta historia. Claro. De esa manera se pasa rápido, aunque sea un tema muy fuerte, el hecho de que sea un montaje como muy lúdico.
4: Sí.
5: Justo una vez que ya logras pasar del otro lado, ¿no? En los ensayos, fue algo que requirió muchísimo detalle. Eso sí, entonces creo que sí fue un reto en ese sentido y un reto actoral y un reto en cuestión también de manejo de cuerpo, etcétera, y de voz, pero creo que una vez que das ese saltito ya del otro lado y que ya está montada y estás ya luego disfrutando y estás jugando, ya pues se vuelve mucho más, no solamente digerible, sino disfrutable.
4: ¿Y como cuánto tiempo te toma montar una obra así? O sea, entre el trabajo con el guión y tu proceso de encarnar este personaje y pues como interiorizar todo lo que realmente tienes que expresar, ¿no? Porque al final tú tienes que estar en paz con el material, que no está fácil.
5: Habría querido que fuera más tiempo. Por cuestiones de fechas, de todos y tal, hubo que hacerlo en un mes. En ese momento sí fue poco tiempo, bueno, en cualquier momento en realidad, pero se logró.
4: Claro. Suena tremendo.
2: Oye, Amaya, ya sabemos que está en el Foro Shakespeare, pero dinos qué días y qué horas, por favor.
5: Los viernes de junio y el primer viernes de julio.
2: Ok.
5: Entonces es como una temporada corta.
4: Perfecto. Pero que haya valido la pena todo este proceso y que la gente tenga más tiempo de ir a verla.
5: Sí.
4: Porque al final los temas, o sea, cuando el teatro no solamente ofrece entretenimiento, sino también una reflexión de la situación en la que vivimos, creo que es extra valioso. Suena que Niñas y Niños es totalmente un caso de eso.
5: Pues la verdad es que creo que lo bonito justo que tiene la obra, y eso viene desde la escritura también, es un texto muy poderoso y es un texto que justo, ¿no? Lo que decía, se escribió de manera tal que sea digerible para el público también, porque es un tema muy fuerte. Y si sales pues un poco
4: sacudido,
2: sí, claro.
5: Pero en realidad también hay muchos momentos de la obra en los que te diviertes bastante.
4: Claro.
5: O sea, es como divertido hasta que no, pero
4: bueno,
2: como la vida misma.
5: Sí, como la vida misma.
2: Divertida hasta que no. Amaya, buenísimo. Muchísimas gracias por estar con nosotros aquí en la Hora Nacional. Te agradecemos muchísimo tu visita.
5: No, muchas gracias de verdad por apoyar el teatro.
2: Siempre.
4: Un gusto.
2: Sí, un gustazo. Y gracias a ustedes por estar aquí con nosotros. No se vayan, por favor.
6: Hola, yo soy Katie Mitchell.
7: ¿Qué onda, mi gente? ¿Cómo están? Yo soy Carla Holt y estamos felices de estar aquí en la Hora Nacional y vamos a cantar para ustedes una canción que es un cover que nos gusta muchísimo de Karin León y Cani García, que se llama Te lo agradezco, y esperemos que lo disfruten tanto como nosotras.

0: Y pues así llegamos al final de este programa especial dedicado al orgullo, a la diversidad y al respeto por todas las personas.
1: Hay que recordar que la inclusión no es un discurso, sino una práctica cotidiana que se construye entre todas y todos. Y como dijo Marsha P. Johnson, nadie es libre hasta que todos somos libres. Muchísimas gracias por acompañarnos, que tengan muy buenas noches.
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1: Buenas noches, bienvenidos a su programa Estilo de Vida de Jerry Medina. Aquí en Grupo Fórmula damos poder a su voz. Yo soy Sofía Bani y me da muchísimo gusto acompañarlos esta noche. Hoy tenemos a un invitado muy especial, el doctor Víctor López Ocampo. Buenas noches, doctor, bienvenido.
2: Hola, Sofi, ¿qué tal? Sofía Bani, un placer estar aquí contigo.
1: Muchas gracias, doctor. Hoy vamos a tratar un tema muy importante y quiero que nos cuentes qué es el esófago de Barrett.
2: Claro que sí, Sofi. Vamos a hablar de un tema muy interesante. Ese, Sofi, no está del todo bien diagnosticado, luego queda ahí en el aspecto subclínico. ¿Por qué digo esto en el aspecto subclínico? Porque hay personas que lo llegan a tener y no se dan cuenta. Estrictamente, ¿qué es un esófago de Barrett? El esófago de Barrett viene a ser una metaplasia. ¿Pero qué es una metaplasia, Sofi? Metaplasia es el sinónimo de una inflamación. ¿Por qué quise decir el sinónimo y por qué decimos metaplasia? Porque un poquito más adelante, Sofi, vamos a hablar de lo que es una displasia.
1: Okay.
2: Una displasia, entonces, sí nos está llevando de la mano a pensar en que tenemos la posibilidad de desencadenar un cáncer. En el esófago de Barrett vamos a tener una sintomatología muy específica, que va a ser ardor, que va a ser dolor al comer, que va a ser problemas inclusive de palpitaciones. Vamos a tener una sintomatología muy específica, pero ¿qué es lo que está pasando en el esófago de Barrett? El esófago de Barrett tiene lo que vienen a ser sus capas musculares y las células y capas internas, que son muy específicas. En el esófago de Barrett, la característica, Sofi, es que células que no se deben de encontrar en el esófago, que se deben de encontrar en el intestino, emigran y que hacen su aparición en lo que es el esófago.
1: Doctor, una pregunta muy importante. ¿Cómo inicia este esófago de Barrett? ¿Es mal cuidado, la alimentación, es algo genético?
2: Efectivamente, todo lo que acabas de mencionar es cierto. Mencionábamos que en muchas de las ocasiones puede ser que no esté bien diagnosticado porque viene a ser, tal y como lo estás mencionando, algo que no cuidamos, algo que nosotros manejamos y que no nos estamos dando bien cuenta de qué es lo que pasa. Para empezar hay que mencionar, Sofi, de que el esófago viene a ser una de las estructuras pertenecientes al aparato digestivo. El aparato digestivo es un tubo, estrictamente si lo queremos ver así, que empieza en la boca y que termina en el recto, en el ano. El esófago es una estructura muchísimo más compleja de lo que luego se dice. Se dice que el esófago es una estructura que mide aproximadamente 30 centímetros, que viene a ser la continuación de lo que viene a ser la parte posterior de la boca, lo que es la faringe, y que te va a conectar con el estómago, que viene a ser, como quien dice, un canal, un tubo de paso, pero nada más lejos de la realidad. El esófago viene a ser una estructura, sí, definitivamente perteneciente al aparato digestivo, pero que va a tener contacto y que va a tener estrechamiento, por ejemplo, con la aorta, que va a tener una entrada a la cavidad abdominal por parte de lo que es una cavidad que es el hiato, que va a tener también contacto con una parte de los pulmones, estrictamente con los bronquios. Estos estrechamientos nos van a dar ciertas características que podemos confundir. Dentro de la sintomatología que nos puede dar el esófago, por ejemplo, son palpitaciones, puede ser que tengamos dolor en el pecho. Hay personas que luego llegan a decir, bueno, que me está dando un
1: como
2: infarto,
1: la taquicardia,
2: tal cual. Entonces nos va a dar una sintomatología muy, muy específica.
1: Y eso que decías, doctor, del ardor, ¿cómo se siente en un esófago de Barrett? Porque siento que mucha gente puede decir, tal vez me estoy resfriando, o no sé, tal vez sea la gastritis. O sea, ¿cómo lo pueden diferenciar?
2: Aquí lo que está pasando es de que en el esófago de Barrett nosotros debemos de estar muy atentos, porque regularmente va a ser secundario a algún tipo de anormalidad en lo que viene a ser el paso del esófago, que está en cavidad torácica, a lo que viene a ser a cavidad abdominal. Para que el esófago haga este paso de cavidad torácica a cavidad abdominal, va a cruzar una estructura muy importante, que es el diafragma. El diafragma va a ser el principal músculo de la respiración. Estamos hablando aproximadamente el músculo de la respiración en el 80%.
1: Oye, doctor, ¿y por qué nos enfermamos del esófago de Barrett? O sea, ¿qué hacemos mal?
2: Lo que hacemos mal principalmente es no cuidarlo. Cuando no cuidamos al esófago, estamos teniendo regurgitación. Estamos hablando de que tenemos regreso de lo que vienen a ser los alimentos por una incapacidad de un esfínter que se encuentra en la parte inferior del esófago. Este esfínter, ¿qué es un esfínter, Sofía? Un esfínter viene a ser una especie de válvula que va a permitir el paso en una dirección y que no va a permitir el regreso. Son personas que pueden ser que fumen, regularmente son personas mayores de edad en donde pueden tener de los 40 años, al decir mayores de edad quiero decir no estamos en la primera juventud,
1: ¿sí?
2: De los 40 años en adelante hace una aparición más importante, después de los 60 años pueden tener ciertos grados de obesidad, una dieta muy rica en grasa, ahí puede haber alcoholismo. Y aquí nosotros lo que tenemos que tener mucho cuidado es que vamos a estar agrediendo no solamente al esófago, sino también al estómago. Debemos de tener en cuenta de que el esófago, dentro de todas sus características, tiene algunos estrechamientos, como lo habíamos mencionado. El contacto con uno de los bronquios, el contacto con la aorta, el contacto al paso de este diafragma. ¿Qué cosa es el diafragma? Estábamos mencionando. Uh-huh. El músculo más importante de la respiración. Cuando el diafragma se contrae, hace que la capacidad pulmonar aumente. Y cuando el diafragma se relaja, hace que la capacidad pulmonar reduzca. Entonces, eso es lo que hacemos nosotros al inspirar y al expirar. Estamos hablando al meter aire y al sacar aire. Entonces, estamos hablando de que el esófago es una estructura muchísimo muy compleja. Pero a tu pregunta estricta de qué me ocasiona,
1: sí,
2: el esófago de Barrett va a ser una de las causas principales, el reflujo que viene del estómago por la incapacidad de este esfínter inferior esofágico. Aquí se menciona que este esfínter inferior esofágico tiene una estrecha relación con el cardias. Anatómicamente son dos estructuras diferentes, el anillo inferior del esófago y el cardias. Para su estudio, estrictamente, únicamente mencionamos como esta válvula al cardias.
1: Uh-huh. Doctor, una pregunta. ¿La gastritis o la colitis será como el primer síntoma para detectar que tenemos esófago de Barrett?
2: Sí, definitivamente. Cuando tenemos un paciente que su característica es que ha tenido episodios recurrentes de gastritis o de colitis, una personalidad también muy específica. Sí, Sofi, debemos de estar atentos a que esta metaplasia, que ya lo mencionamos, esta metaplasia que viene a ser una inflamación estricta del esófago, el término metaplasia lo podemos ocupar en una inflamación en, uh-huh, otras estructuras, en otras partes del organismo, pero estamos viendo de que, en este caso, hablando del esófago, sí, una gastritis. ¿Qué está pasando con una gastritis?
1: Y aparte que siento seguramente que muchísima gente no se cuida la gastritis, ¿no? Como que están acostumbrados a sentirse mal. De, ay, me cayó pesado esto, me cayó mal otra cosa, o es que como mucho chile o muchas cosas ácidas. Siento que la gente a veces está acostumbrada a sentirse mal del estómago, como que creen que es algo normal y pues no le ponen mucho cuidado.
2: Excelente punto y excelente observación, Sofi. Luego platicas con algunos pacientes y te dicen, mi gastritis, mi colitis, como parte de mí, de mi persona y de mi vida diaria.
1: Sí.
2: Nada más erróneo, efectivamente, porque decir es mi colitis y mi gastritis, y luego inclusive te llegan a decir, yo me tomo mi antiácido y le sigo corriendo.
1: O fumo en ayunas, ¿no?
2: O fumo en ayunas, tal cual. Entonces, son conceptos definitivamente un poquito fuera de lo normal, porque El esófago de Barrett tiene una característica muy, muy importante. Ya dijimos que para que nosotros diagnostiquemos, por ejemplo, al esófago de Barrett, tenemos que identificar que hay células que se deben de encontrar y tejido celular que únicamente encontramos en otras partes del mismo aparato digestivo, más abajo, pero que en este momento ya se están estableciendo en la parte inferior del esófago.
1: Ahorita seguimos platicando, doctor. Vamos a un corte comercial aquí en Estilo de Vida. No se vayan, volvemos pronto.
0: 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Enzimas digestivas. El sistema digestivo produce enzimas digestivas de forma natural para ayudar a transformar los alimentos en sustancias que el propio cuerpo pueda absorber y utilizar nutrientes como los carbohidratos, las proteínas, las grasas, las vitaminas y los minerales de los alimentos. Las enzimas digestivas son generadas en su mayoría por el páncreas, en pequeñas cantidades desde el intestino y la saliva, en específico para ayudar a descomponer los hidratos de carbono, las grasas y las proteínas de los alimentos, de modo que nuestro cuerpo pueda absorber los nutrientes a través de la barrera intestinal y llegar al torrente sanguíneo para que lleguen al órgano que los necesite. ¿Sabías que hacer 30 minutos de actividad física diaria reduce el riesgo de enfermedades del corazón y mejora tu energía? Moverse es salud. Vamos a una breve pausa y regresamos a su programa. Tu voz está de vuelta. 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
4: México avanza con paso perfecto. La selección mexicana cerró la fase de grupos de manera brillante al derrotar 3-0 a Chequia en el Estadio Ciudad de México. El tricolor mostró contundencia, orden y confianza para sumar su tercera victoria consecutiva en el torneo más importante de fútbol. Con este resultado, el equipo dirigido por Javier Aguirre avanzó a la siguiente ronda con paso perfecto como líder indiscutible de su sector. La ilusión de la afición sigue creciendo conforme avanza la competencia.
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9: El encéfalo humano es el órgano más graso del cuerpo, compuesto por casi 60% de lípidos esenciales.
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1: Ya estamos de regreso en Estilo de Vida de Gerardo Medina, aquí en Grupo Fórmula, damos poder a tu voz y estamos platicando esta noche con el doctor Víctor López Ocampo, estamos hablando del esófago de Barrett. Doctor, algo muy importante que estábamos hablando en el bloque anterior, los problemas gastrointestinales los dejan a un lado. Qué importante es cuidar el segundo cerebro, como tú lo has mencionado muchas veces, que es el intestino y la flora intestinal con los probióticos, por ejemplo.
2: Desde luego, claro.
1: Para prevenir llegar a un esófago de Barrett, deberíamos de cuidar nuestra alimentación y también tomar probióticos regularmente.
2: Todo lo que dices es muy cierto, muy certero. Hay que tomar en cuenta, Sofi, ¿cuál sería uno de los principales problemas del esófago de Barrett? No estamos hablando de una situación sencilla. Podemos mencionar en donde vamos a tener alguna anomalía persistente en el esófago, pero de otro tipo. Por ejemplo, si estamos hablando de lo que viene a ser el drenaje venoso, que estrictamente así es, de lo que es el esófago, por donde sale ya lo que viene a ser la cuestión venosa, el esófago tiene una estrecha relación con el sistema porta. El sistema porta estrictamente está ligado al hígado. ¿Por qué menciono todo esto? Porque, por ejemplo, en una persona que toma mucho, llega el alcohol a dañar al sistema porta y el sistema porta llega a producir varices esofágicas. Pero aquí quiero hacer esta mención porque las varices esofágicas, el principal problema es que algún día lleguen a sangrar en el esófago. Okay. Pero el esófago de Barrett tiene otro pequeño detalle. A ver, lo que estamos mencionando de las varices esofágicas ligadas al sistema porta, al alcoholismo, no tiene nada que ver con esófago de Barrett. ¿Por qué? Porque ahí lo que va a pasar es que algún día te puedan sangrar. Desde luego, delicado que sangres por la cuestión de varices esofágicas, pero es un sangrado. Si nos vamos al esófago de Barrett y se establece un tipo de tejido diferente en la parte inferior del esófago de Barrett, esta metaplasia de la que hemos hablado se puede convertir en una displasia y entonces en una displasia ya estaríamos hablando de la posibilidad de que se establezca un adenocarcinoma. Entonces estamos mencionando que el esófago de Barrett puede desencadenar en un cáncer.
1: Doctor, ¿y cómo nos podemos cuidar? ¿Cómo podemos, si ya nos diagnosticaron con esófago de Barrett, qué podemos hacer para estar mejor?
2: Aquí lo que nosotros tenemos que hacer es definitivamente modificar nuestro estilo de vida, nuestra dieta y estarnos haciendo estudios recurrentes.
1: ¿Qué estudios nos podemos hacer para que nos diagnostiquen?
2: Los estudios básicos que se deben de hacer siempre van a ser biometría, química general de orina, un ultrasonido. Pero el más específico va a ser una endoscopía tomando una biopsia. En una endoscopía se mete un tubo, evidentemente por la boca, se explora lo que viene a ser todo el esófago y se puede pasar por lo que viene a ser el hiato esofágico. Y al pasar el hiato esofágico, inclusive podemos explorar también parte del estómago. Ya cuando estamos en el esófago, por medio de la cámara del endoscopio, pues evidentemente vamos a ver, una persona que hace la endoscopía debe de estar preparada, claro, para esto y puede ver si el epitelio, que viene a ser la capa mucosa inferior del esófago, se ve diferente. Es ahí en donde puede tomar una muestra, puede tomar una biopsia y se lleva al laboratorio. Este vendría a ser el estudio, Sofi, más específico, una endoscopía tomando una biopsia.
1: Ok, y doctor, ¿qué alimentos no deberíamos de consumir? Digo, ya sé que dijiste que obviamente fumar descartado, el alcohol también descartado. ¿Qué alimentos afectan al esófago de Barrett?
2: Aquí estrictamente nosotros debemos de tener cuidado, sobre todo con los alimentos que son irritantes, muy ácidos principalmente, comer a deshoras, también hay que, hasta eso, que lo que tenemos que ver es que el estómago no debe de estar vacío permanentemente, sino,
1: o sea,
2: debemos de tener...
1: el ayuno intermitente no.
2: O sea, exactamente, nosotros debemos de tener siempre un horario, principalmente los alimentos ácidos. Desde luego, ya lo mencionaste, el fumar, el tabaco. Hay que tomar en cuenta otros factores también, por ejemplo, que el esófago de Barrett el esófago va ligado a algunos nervios importantes. Estos nervios importantes, nosotros tenemos lo que le llamamos los pares craneales. El décimo par craneal va a un lado del esófago, es el neumogástrico o el vago. Es un nervio muy, muy importante porque no solamente incide en lo que viene a ser el aparato digestivo, pero tiene influencia sobre lo del corazón, de ahí viene lo de las palpitaciones.
1: Okay.
2: Entonces, cuando el esófago está siendo agredido, estamos agrediendo también a las cuestiones respiratorias y cardíacas. Pero entonces, a tu pregunta, Sofi, de lo que viene a ser nuestra dieta, pues alimentos que no sean ácidos, no fumar, no tomar, sí tener un horario bien definido de lo que podemos comer, sí comer fibra principalmente, comer a nuestras horas, y pues estrictamente no agredirlo con muchos alimentos que la verdad... las comidas industrializadas ya vienen muy procesado, y todo ese definitivamente va a favorecer. Pero a ver, algo bien importante, ¿por qué aparece el esófago de Barrett? No es únicamente por la comida, sino debemos de tener seguramente por ahí algunos antecedentes genéticos.
1: ¿Ah, sí? O sea, si un abuelo lo tuvo, si un papá lo tuvo, un tío, sí se hereda.
2: Definitivamente, viene a ser una de las principales causas, de las principales razones, motivos por los cuales podemos llegar a presentar el esófago de Barrett, Sophie, porque alguien lo haya tenido. Ahora, ¿qué tipo de cáncer va a ser principalmente el que se pudiera establecer secundario al esófago de Barrett? Un adenocarcinoma.
1: ¿Qué es un adenocarcinoma, doctor?
2: El cáncer varía en varios especies, en varios tipos. El adenocarcinoma viene a ser uno de los cuales afortunadamente no es de los más agresivos. Sí. Tenemos, por ejemplo, un sarcoma, que sí es un carcinoma muy agresivo. Osteosarcomas, tenemos diferente tipo de cánceres. En este caso, el adenocarcinoma es, claro, sí, un cáncer, pero afortunadamente por su estirpe genética va a ser uno de los cánceres no tan agresivos. Esto es importante mencionarlo, Sofi, porque decimos cáncer y como que pues siempre nos alarmamos y decimos, pues,
1: ya es el fin.
2: Hasta aquí llegue. Afortunadamente, cuando hablamos de un cáncer, siempre que sea oportunamente detectado, el tipo que sea, vamos a tener mucha posibilidad. Pero también cuando se hace el estirpe genética del cáncer y ya vemos que puede ser un adenocarcinoma, podemos decir, bueno, tengo más posibilidades. Entonces, un adenocarcinoma genéticamente viene a ser uno de los cánceres. Sí, desde luego, no hay un cáncer que tú digas, este es el bueno,
1: leve,
2: ¿verdad?
1: Sí.
2: Pero viene a ser de estirpe genética un poquito más ligero.
1: ¿Y es ley, doctor, que si nos diagnostican con esófago de Barrett, te va a dar cáncer?
2: Qué interesante pregunta. No, definitivamente no es ley. Sin embargo, si tú llegas a tener un esófago de Barrett, tus posibilidades de llegar a presentar un adenocarcinoma sí te van a aumentar entre el 15 y el 20%, pero definitivamente no es así como de que esófago de Barrett vas a terminar en cáncer. ¿Por qué? Porque entonces se podría hacer algún tipo de situaciones previas, como dar quimioterapia, radioterapia o algo así, pero no. Uh-huh. A tu pregunta, aumenta mucho la posibilidad de presentar un adenocarcinoma, pero no toda aquella persona que tenga esófago de Barrett va a terminar con un cáncer.
1: Doctor, si ya nos diagnostican esófago de Barrett, ¿qué podemos hacer para prevenir llegar a tener cáncer?
2: Definitivamente cambiar nuestro estilo de vida. Nosotros debemos de tener en cuenta que el esófago embriológicamente sus orígenes vienen junto, por ejemplo, con la tráquea. Si estamos hablando de esófago de Barrett, también puede incidir algún tipo de anomalía en la tráquea. ¿Por qué? Porque tienen el mismo origen embriológico. Estamos hablando también de que el esófago de forma natural tiene algún tipo de estenosis. Estenosis son estrechamientos fisiológicos, como ya lo hemos estado diciendo, al paso, por ejemplo, del diafragma, el contacto con la aorta, el contacto con uno de los bronquios. Entonces, también estamos dándonos cuenta de que si nosotros llegamos a agredir al esófago, estamos agrediendo también el aparato circulatorio, sistema circulatorio y al aparato respiratorio. Entonces, esto implica nuevamente evitar en la medida fumar, hacer ejercicio, ser una persona sana, hacer deporte y llevar una muy buena dieta.
1: Así es, doctor. Vamos a un pequeño corte comercial y regresamos pronto aquí a Estilo de Vida.
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4: Kate Excel entra en la historia. El evento del fútbol más importante de verano dejó un momento inolvidable para el arbitraje de nuestro país. Kate Excel García se convirtió en la primera mujer mexicana en dirigir como árbitra central un partido varonil de categoría mayor. La silbante tuvo a su cargo el juego entre Países Bajos y Túnez, donde mostró personalidad, autoridad y un desempeño que fue reconocido internacionalmente. Su designación representa un paso histórico para el arbitraje nacional y para las mujeres en el fútbol.
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1: Ya estamos de regreso en Estilo de Vida de Jerry Medina, aquí en Grupo Fórmula, damos poder a tu voz. Estamos hablando con el doctor Víctor López Ocampo y el tema de hoy es esófago de Barrett. Doctor, muy importante todo lo que nos has dicho. Creo que tenemos que señalar que la gente tiene que acudir al doctor, hacerse estudios, checarse, ¿no? Es muy importante porque habrá muchas personas que, como decías tú, tienen palpitaciones, ardor, de pronto tienen problemas digestivos y pues no saben si es una gastritis o es un esófago de Barrett. Entonces, ¿qué podemos hacer para, si tenemos duda y no sabemos si tenemos esófago de Barrett, que nos diagnostiquen, que nos digan sí, sí tienes, no, no tienes o qué continúa?
2: Aquí lo que hay que tener en cuenta, Sofi, es que esófago de Barrett afortunadamente no, bueno, estamos hablando que dentro de la población en general, problemas de esófago va a ser muy frecuente. Estamos hablando de que problemas de esófago, pero de esófago en general, estaríamos hablando no diagnosticados de hasta un 20-30% problemas de esófago. Pero de problemas de esófago de Barrett. ¿Sabes qué pasa, Sofía?
1: ¿Cuándo?
2: Sophie?
1: En la vida.
2: Pero aquí quiero terminar el comentario. Problemas de esófago hasta el 20-30%. Pero problemas de esófago de Barrett estaríamos hablando entre el 8-9%. Okay. Es bien importante. Pero lo que dijiste también es muy interesante. ¿Qué pasa? Que luego nosotros nos acostumbramos, como bien lo mencionaste, a esa gastritis, a esa colitis, a que de repente me duele el pecho, que de repente corrí, ya me agité. Hacemos un poquito de alusión negativa a muchos de los síntomas que llegamos a presentar. Pero es que aquí pasa una cosa muy importante, Sofi. Hay quien piensa de que el esófago, como también lo habíamos mencionado, es un tubo que comunica lo que viene a ser la boca con el estómago y por donde únicamente pasan los alimentos. Uh-huh. Pero el esófago es muchísimo más importante. Entonces, debemos de tener cuidado de qué es lo que vamos a hacer. También lo mencionaste, por ejemplo, si yo tengo una tos recurrente, por ejemplo, tengo muchos pacientes. Y al decirte muchos, en verdad son muchos, que llegan por una tos y es más, ni siquiera van por la tos, sino van por otra sintomatología, pero pues durante la consulta están tose y tose, ¿no? Una tosecita ahí muy ligera. Y yo luego les pregunto, ¿usted fuma? ¿No? Y esa tos, siempre ando tosiendo.
1: Es como tos normal, tos crónica, ¿no? Como es que alguien tos. Dice, ay, es mi tos hasta nerviosa, ¿no?
2: Tal cual. Entonces, pero usted no fuma, esa tos tiene un origen. Entonces, ahí es en donde tú empiezas a estudiar si no tenemos por ahí algún problema, por ejemplo, de lo que viene a ser el esófago, alguna irritación, tienes que empezar a investigar. Aparte de esa tos, si te vas por ese camino, ¿qué más tiene? Usted escucha bien, ¿no? He perdido también un poquito el oído. Huele bien. Pues ahora que lo dice, creo que he perdido el olfato.
1: ¿Cómo
2: crees? ¿Qué está pasando aquí, Sofi? Lo que está pasando es de que regularmente en el esófago tenemos ciertas sustancias que se van a regresar y que esas sustancias van a hacer que nosotros irritemos lo que viene a ser la garganta. Y la mucosa va a estar cubriendo la boca, lo que es el oído y lo que es la nariz. Entonces, si nosotros tenemos algún problema en el esófago, regurgitación o algo, me va a estar quemando toda la mucosa, la boca, el oído, la nariz. Entonces, estamos dañando el gusto, el olfato y lo que viene a ser el oído también. De aquí partimos entonces para hacer una diferenciación bien importante, Sofi, en el sentido de que estoy yo perdiendo un poquito el oído, estoy perdiendo el gusto, el olfato, tengo esa tos, tenemos que hacer los estudios y no se nos debe de escapar en que puede ser una simple esofagitis. Probablemente esa simple esofagitis esté ya repercutiendo en un esófago de Barrett. Está indicada entonces una endoscopía con toma de biopsia. Recordemos, para que yo pueda diagnosticar esófago de Barrett por medio de la endoscopía, debo de tener diferente tipo de tejido en la mucosa inferior del esófago. Okay. Si no tengo este diferente tipo de epitelio, ese tipo de células diferentes en la parte inferior del esófago, sí quedo en una esofagitis, que qué bueno, ¿verdad?
20: Sí, sí.
2: Es muchísimo más sencillo, pero si yo tengo ya la presencia, se dice, de epitelio columnar en la parte inferior del esófago, que me está reemplazando a un epitelio, lo que se llama escamoso normal, estamos hablando ya un tipo de metaplasia, que recordemos, esta metaplasia más adelante me puede llevar a esa displasia. Pero entonces, signo característico que me puede diagnosticar esófago de Barrett es el cambio de epitelio en la parte inferior del esófago, que se va a ver definitivamente por medio de una endoscopía tomada con biopsia.
20: Oye, doctor, y para todas las personas que tienen reflujo, ¿tú les recomendarías que se fueran a hacer este tipo de estudio?
2: Estrictamente aquí tenemos que ver el tipo de reflujo que tiene. Se ha visto, cuando ya estamos hablando de reflujo, Sofi, que puede ser que el reflujo mínimo lo tenga más del 50% de personas. Okay. Entonces, no podemos decir que a todo mundo le vamos a estar mandando a hacer la endoscopía, porque puede ser que sea un reflujo imperceptible, ¿verdad? En donde no se están dando cuenta de que tienen este reflujo. Pero si nosotros sabemos antecedentes genéticos en donde alguien en la familia sí ya tuvo algún tipo de cáncer, esto es importante mencionarlo, porque el cáncer, no necesariamente alguien en la familia tuvo el esófago de Barrett que desencadenó en un adenocarcinoma, sino puede ser que hacia atrás alguien tuvo cáncer en otra parte.
20: Cáncer de colon, por ejemplo.
2: Un cáncer de colon, cáncer de mama, cáncer de próstata. Quiere decir que en la familia está el gen del cáncer. Y si tú en ese momento estás presentando sintomatología esofágica, sí está indicada entonces la endoscopía.
20: Oye, doctor, otra vez, recuérdanos cuáles son los síntomas para así ir a hacernos esta endoscopía. ¿Era ardor, palpitaciones?
2: Así es.
20: Que se puede sentir un poco como taquicardia, ¿no?
2: Sí, definitivamente nosotros vamos a estar, lo mencionábamos, ¿por qué podemos llegar a tener algún tipo de taquicardia? Porque el esófago en su paso por el hiato diafragmático pasa también con estos nervios que son el neumogástrico, que es el décimo par craneal, también llamado el vago. De aquí viene una cuestión muy importante. Esto también tiene, el vago también inerva parte de lo que es el aparato respiratorio, parte de lo que es el corazón. Hay personas que inclusive se te llegan a desmayar cuando tienen un evento, ¿verdad?, de irritación esofágica. Cualquiera diría, bueno, y si tiene una irritación esofágica, ¿por qué se me desmayó? Por ejemplo, hay personas que para llegar a estimular a un paciente y bajarle la taquicardia, y lo saben hacer, estimulan un poco el vago. El vago también pasa por la parte inferior de la garganta. Entonces, sintomatología como tos, ardor, perder un poco el oído, disminución del olfato, taquicardia, dolor en el pecho, algún tipo de sintomatología, sobre todo ardorosa, algo de regurgitación, sí va a ser indicativo de que tienes un problema esofágico. Ahora, la tos también viene a ser no necesariamente por la irritación directa del vago, sino porque puede ser que tengas esa regurgitación y que te esté quemando parte de lo que viene a ser la garganta.
20: Qué importante cuidarse, doctor. ¿Habrá algún suplemento que nos pueda ayudar a prevenir que lleguemos a tener esófago de Barrett?
2: Definitivamente, aparte de lo que hemos mencionado de tener una muy buena dieta, Los probióticos. Debes de tomarlos, si es en polvo, los debes de tomar, por ejemplo, antes del desayuno y antes de la comida, y hacer una toma extra ya cuando te vas a dormir. Omega 5, por ejemplo, uh-huh, también lo debes de tomar 3 veces al día, y los ácidos grasos son protectores. Las enzimas digestivas también definitivamente te van a proteger. El esófago de Barrett, Sofi, nosotros debemos de tener en cuenta de estar atentos a que esta inflamación no vaya a desencadenar en un cáncer, que sería el principal problema. Ahora, a lo que tú preguntaste, no necesariamente el esófago de Barrett va a desencadenar en un adenocarcinoma, pero sí te va a aumentar las posibilidades.
20: Sí, claro, y además qué importante, si ya te diagnosticaron esófago de Barrett, seguir yendo con tu médico, ¿no? Seguir el tratamiento que él te dé, pero por supuesto que te pueden ayudar los probióticos, las enzimas digestivas, y ya saben que si ustedes quieren alguno de estos productos, le pueden mandar un mensajito de WhatsApp a Jerry Medina y él con mucho gusto los atiende. Vamos a un pequeño corte comercial, seguimos platicando con el doctor Víctor López Ocampo aquí en Estilo de Vida.
3: Ácido alfa lipoico. El ácido alfa lipoico es un antioxidante que se produce de forma natural en el cuerpo. También se puede ingerir en alimentos y en suplementos. Es considerado como el antioxidante universal, ya que es tanto soluble en agua como soluble en aceite. Algunos de sus beneficios son brindar protección al cerebro y también ser útil en ciertas enfermedades del hígado, como la neuropatía diabética. El ácido alfa-lipoico reduce los síntomas de neuropatía diabética, principalmente dolor, entumecimiento en extremidades inferiores y ardor. En la dieta de diabéticos tipo 2, aumentó un 30% los niveles saludables de insulina, incrementando notablemente la utilización de glucosa en la sangre. Para el caso de los diabéticos en particular, es un nutriente que mejora notablemente su calidad de vida.

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2: Ya estamos de regreso en Estilo de Vida, de Jerry Medina, aquí en Grupo Fórmula, damos poder a tu voz. Estamos platicando con el doctor Víctor López Ocampo y el tema de hoy es esófago de Barrett. También nos acompaña nuestro queridísimo Marquito Silva. Y pues nada, doctor, síguenos contando qué importante es tener un buen diagnóstico para prevenir llegar a un cáncer, ¿no?
3: Aquí nosotros debemos de tener en cuenta, Sofi, de que, y lo hemos mencionado, debemos irnos muchísimo más allá de pensar que el esófago es una estructura de paso. Ya vimos de que embriológicamente se relaciona mucho con la tráquea. Ya vimos también, por ejemplo, que se relaciona con el sistema porta y que tiene relación con el hígado, con lo que pueden ser las varices esofágicas. Aquí también tenemos que mencionar algo muy importante, el acto de la masticación. Efectivamente, por el esófago va a pasar el bolo alimenticio, pero este previamente ya estuvo en la boca, y en la boca nosotros vamos a tener enzimas como la tialina, ¿verdad?, que con la masticación se va a hacer un bolo. Este bolo nosotros debemos de aprender, y tú lo decías muy certeramente, ¿qué podemos hacer para prevenir todo este tipo de patología? Uh-huh. Masticar bien, tan sencillo como eso, de sentarnos, masticar adecuadamente, hacer un perfecto bolo alimenticio, y después de aquí vamos a ver lo que es el primer paso de la masticación, porque dentro de lo que viene a ser ya el segundo paso de la masticación, y que sí tiene que ver con su paso por el esófago, hay 3 etapas. Una de ellas viene a ser la psíquica, la gustativa y la gastrointestinal. Dentro de lo que viene a ser la formación del bolo alimenticio y su paso por el esófago, está la psíquica, porque dentro de la psíquica está en que yo veo una comida apetitosa y aún antes de masticarlo, estamos saboreándolo, estamos salivando realmente. Entonces, estamos salivando, estamos produciendo enzimas, vamos a masticar bien, vamos a darle tiempo a que se haga perfectamente el bolo alimentario. Ahora es la gustativa, ya probé yo este alimento, me gustó, y más aún, vamos a hacer que este bolo alimenticio pase adecuadamente por lo que va a ser el esófago, y vamos a terminar en la cuestión de la secreción salival con la masticación, con la cuestión gastrointestinal. Uh-huh. Si mi esófago está en buenas condiciones, el paso va a ser totalmente adecuado, va a llegar al estómago, y en el estómago ya van a intervenir lo que van a ser las cuestiones de lo que viene a ser la asimilación de alimentos. Hay 2 o 3 cosas que no quiero dejar pasar por alto, porque son muy importantes. El esófago efectivamente tiene movimientos, ¿verdad?, peristálticos, pero son mínimos. Uh-huh. El esófago sí depende de la fuerza de la gravedad. ¿Qué quiero decir? Siéntense a comer. Si no se pueden sentar a comer, cuando menos coman parados, ¿verdad? Pero nunca acostados. Hay gente que le llevan la comida a la cama, semiacostado.
2: Y que le das 2 mordidas y te lo tragas. Malísimo. Ni siquiera lo mastigas.
3: ¿Por qué? porque el esófago sí depende de la fuerza de gravedad. ¿Eso qué quiere decir? Que si yo estoy en la posición horizontal y estoy comiendo, tal vez no mastiqué muy bien, pero ese bolo va a bajar y va a pasar por el esófago, tal vez no con la misma facilidad, pero sí va a pasar, pero acostado no. Entonces, debemos de comer siempre en una posición horizontal, ya sea sentados o parados. El esófago tiene un esfínter superior, que es el esfínter esofágico superior. Tiene uno inferior, evidentemente es el inferior, pero que tiene mucha relación con el cardias y el hiato esofágico. El hiato esofágico es una estructura que va a cruzar el diafragma para entrar al estómago. Todo eso depende de la gravedad y de las fuerzas de presión. Si yo estoy comiendo sentado, tengo mayor fuerza de presión para hacer que este alimento pase por cualquiera de las estenosis del esófago. Ahora, el esófago de Barrett, recordemos, muy específicamente, puede tener una metaplasia, que es una inflamación. Tenemos que hacer siempre lo que viene a ser, cuando tengo la duda, lo que viene a ser un cribado. Este cribado viene a ser una especie de biopsia que se va a hacer el estudio. Y si yo tengo más de 60 años, ahí sí está totalmente indicado hacer la endoscopía con cribado y ver las células que se encuentran en el tracto inferior. Recordemos que las células que se encuentran en el tracto inferior del esófago no son las que regularmente se encuentran, sino que se pueden encontrar en otra parte. Todo eso nos va a llevar al diagnóstico certero de un esófago de Barrett.
4: Oiga, doctor, pero entonces ¿cuántas veces hay que masticar para que haya la apropiación?
3: Estrictamente se menciona que al alimento debemos de darle cuando menos de 5 a 7 masticaciones.
2: Yo pensé que 40, sí, algo así, como de la carne la tienes que masticar 50 veces.
3: Bueno, a la carne hay que tratar de cocerla lo suficiente para que quede más o menos suave, ¿verdad? Sí. Pero no, es que hay gente que lleva el bocado,
2: traga
3: dos, tres mordidas y vámonos. ¿Por qué? Porque también hay que tomar en cuenta que andan corriendo por el trabajo, luego hay quien come en el transporte, sí, todos lo hemos visto, ¿verdad? Entonces, lejos están de estar masticando adecuadamente, también es un poquito parte de la situación actual. Pero dense su tiempo, ahora hay personas que mastican tranquilamente y que tú terminas de comer, Sofi, Marquito, y ellos terminan media hora después.
2: Sí, también.
3: También lo hemos visto, quien come y tú apenas vas a la mitad y otros ya hasta se fueron. Y hay otros que tú terminas y pueden estar comiendo media hora después. También aquí viene un poquito del tiempo, de la personalidad, de las formas y de los hábitos de cada persona.
4: Oiga, pero entonces ¿este no tiene cura o sí tiene cura?
3: Cuando nosotros tenemos, ya para recapitular, sí tiene cura. Tu pregunta también es muy certera. Sí tiene cura, pero tiene que ser diagnosticado a tiempo. Si nosotros dejamos pasar esta inflamación del esófago de Barrett y no la atendemos a tiempo, me puede desencadenar en un adenocarcinoma. Aún el adenocarcinoma puede tener cura, pero entre más tarde nosotros lo diagnostiquemos, la recuperación y el tratamiento va a ser más difícil.
2: Oye, doctor, pero entonces si ya nos diagnosticaron con esófago de Barrett y si nosotros nos cuidamos...

0: 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Vamos a una breve pausa y regresamos a su programa Estilo de Vida.
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3: ¿Recuerdas la última vez que te reíste tanto que te dolió la panza?
4: ¿O esa tarde en que comiste con toda tu familia y sin saber por qué sentiste que todo estaba bien en el mundo?
3: Eso que sentiste tiene nombre, tiene ciencia, y aunque parezca increíble, se puede medir. Hoy hablamos de la felicidad. La Organización Mundial de la Salud dice que la felicidad no es solo una emoción bonita. Es un estado que causa bienestar, que alarga la vida y que nos protege frente al estrés, la depresión y los golpes duros que trae la existencia. La felicidad involucra emociones positivas que nos ayudan a mantener relaciones sociales y laborales más sanas. No es que los felices no tengan problemas, es que cuentan con herramientas emocionales para enfrentarlos sin quebrarse. Según el Informe Mundial de la Felicidad 2025, impulsado por la ONU y la Universidad de Oxford, México entró por primera vez al top 10 de los países más felices del planeta, en el lugar número 10 entre 147 naciones. Sí, lo escuchaste bien. El país que inventara el taco, la fiesta de 15 años y el no te preocupes, todo se arregla, resultó ser de los más felices del mundo. Y no es casualidad. Este informe mide cosas como el ingreso, la salud, el apoyo social, la libertad, la generosidad y qué tan libre de corrupción se siente la gente. Pero los investigadores descubrieron algo que a los mexicanos no suena familiar.
5: Y por acá están saliendo las tostadas, están los chiles, no pueden faltar los chiles porque si no. ¿Qué tenemos ahí, jóvenes?
3: Compartir la mesa con otros es uno de los factores que más felicidad genera. Comer acompañado, tener a alguien de confianza para los momentos difíciles, saber que no estás solo, eso que en México hacemos casi sin pensarlo, resulta ser oro puro para el bienestar. Ahora, la ciencia también se ha transformado. Durante décadas, la psicología se enfocó casi exclusivamente en estudiar lo que nos hace sufrir: las enfermedades mentales, la ansiedad, la tristeza profunda. Pero a finales del siglo XX, surgió un nuevo enfoque llamado psicología positiva, que le dio la vuelta a la moneda y se atrevió a preguntar: ¿qué nos hace fuertes? ¿Qué nos hace convivir mejor? ¿Y qué experiencias nos llenan de sentido? Estos estudios también buscan identificar los obstáculos que nos impiden sentirnos bien y cómo superarlos para vivir en armonía. Y en México ya tenemos quien estudie esto de cerca. Desde 2018, la UNAM cuenta con un laboratorio de la felicidad, ubicado en el Centro Regional de Investigaciones Multidisciplinarias en Cuernavaca. Ahí se investiga cómo construir bienestar en escuelas, familias y comunidades. Trabajan con terapia del reencuentro, talleres de manejo de emociones y algo tan sencillo como revolucionario: promover el buen trato entre las personas. Cada persona construye su felicidad de manera distinta. Sí, pero la ciencia ya nos confirmó un secreto que las abuelas de este país siempre supieron. La felicidad no está en tenerlo todo, sino en compartir lo que se tiene. Así que hoy, antes de dormir, manda ese mensaje, haz esa llamada, comparte esa cena. Porque ser feliz, más que un golpe de suerte, es un acto que se cultiva.

0: 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Les saluda Mónica Genis.
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4: San Sebastián, España. Esta joya vasca destaca por sus famosos pinchos, pequeñas obras de arte culinarias que adornan las barras de sus bares. Con una de las mayores concentraciones de estrellas Michelin por habitante, la ciudad es un templo para los amantes del buen comer. El respeto por los productos del mar Cantábrico y la creatividad de sus chefs la hacen simplemente inolvidable.
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1: Y ya estamos de regreso en este programa Estilo de Vida de Jerry Medina, aquí en Grupo Fórmula, abriendo la conversación. Estamos platicando nada más y nada menos que con el doctor Víctor López Ocampo. A nombre de mi queridísimo Jerry Medina, les damos la más cordial bienvenida al doctor Víctor López Ocampo. ¿Cómo está? Buenas noches, doctor. Felices y amables madrugadas.
2: ¿Qué tal? ¿Cómo estás, Marco Antonio Silva? Un placer estar aquí contigo.
1: Oiga, pues el día de hoy vamos a hablar de lo que es la hernia hiatal. ¿Qué es eso de la hernia hiatal?
2: Estamos hablando que en el organismo, Marquito, vamos a tener diferente tipo de hernia. Una hernia es cuando alguna parte de lo que viene a ser lo que son los elementos internos de cavidad abdominal regularmente quieren salirse. O sea, por ejemplo, podemos tener una hernia umbilical en donde tú puedes recostar a un paciente y le pides que haga algunos tipos de movimientos, y puede ser que alguna parte del abdomen a la altura del ombligo te haga una bolita. ¿Qué quiere decir? Que tal vez una parte del intestino como que por ahí se te quiere salir. Evidentemente no se va a salir, ¿verdad? Pero tú vas a ver que se están venciendo los músculos y que por ahí puede formarse una hernia. En el hombre son comunes las hernias inguinales, las hay directas e indirectas. ¿Qué quiere decir? Que parte, por ejemplo, también de alguna estructura de cavidad abdominal, estaríamos hablando regularmente de parte de un intestino, está yéndose por algún orificio del canal inguinal. Este también estamos hablando de una hernia. Estrictamente una hernia es cuando los músculos que deben de estar totalmente cerrados se vencen, se abren un poquito y por ahí se quisiera salir una víscera o una estructura regularmente abdominal. Dicho lo anterior, entonces, la hernia hiatal es cuando por medio de un orificio que se encuentra en el diafragma, que es el hiato diafragmático. El hiato diafragmático va a cruzar el diafragma y por ahí va a pasar el esófago para comunicarse hacia abajo con el estómago. Aquí vamos a hablar brevemente de lo que es el diafragma. El diafragma es el principal músculo de la respiración. Aparte de que es el principal músculo de la respiración, también es un músculo aplanado grande que te va a dividir hacia arriba, estando la persona en posición horizontal, hacia arriba la cavidad torácica. Del diafragma para arriba es la cavidad torácica, donde se encuentran los grandes vasos, los pulmones, el corazón, etcétera. Del diafragma para abajo, regularmente, bueno, no regularmente, sino así es, se encuentra lo que es el estómago, los el intestino grueso, el intestino delgado, ¿verdad? Entonces estamos hablando de la cavidad y otras estructuras, estamos hablando de la cavidad abdominal. Entonces el diafragma es una membrana, es un músculo que divide cavidad torácica de cavidad abdominal, pero tenemos estructuras importantes, Marquito, que vienen de arriba para abajo, como es el esófago, y que va a continuar hacia abajo con el estómago. Entonces tiene que cruzar lo que viene a ser el diafragma. Ahí está, este orificio en donde el esófago va a cruzar este músculo, y esto es el hiato, se llama hiato diafragmático. El esófago no cruza solo, también va a cruzar con lo que viene a ser estrictamente el nervio vago, que es un nervio par y que va a cruzar junto con el esófago hacia cavidad abdominal. Hay otras estructuras, parte de lo que es la aorta, que va a cruzar de lo que viene a ser la aorta torácica, la aorta abdominal, que no cruza por el hiato del diafragma, el hiato diafragmático esofágico, sino va a cruzar un poquito de lado. Pero entonces son estructuras que van a cruzar este músculo. Ahora bien, ¿qué es entonces estrictamente una hernia hiatal? Una hernia hiatal es cuando parte del contenido abdominal, que en este caso en el 80-90% de los eventos viene a ser el estómago, quiere o por alguna situación ascender y pasar de lo que es totalmente cavidad abdominal subirse a lo que viene a ser cavidad torácica. Entonces, una hernia hiatal es cuando parte de alguna de las estructuras abdominales intenta subirse a lo que viene a ser cavidad torácica. ¿Y por qué digo que alguna de las estructuras? Porque tenemos la idea, Marquito, que siempre va a ser el estómago. Efectivamente, el estómago te va a dar entre el 80 y el 90% de las hernias hiatales diafragmáticas, pero no va a ser la única estructura. Puede ser alguna otra víscera, podría ser alguna parte de intestino grueso, alguna parte de intestino delgado, que no es lo más frecuente, pero viene a ser cuando alguna estructura abdominal intenta, por una mala función del hiato diafragmático, pasar a cavidad abdominal. Una hernia hiatal puede ser muy pequeñita, pero hay veces en que vienen a ser grandes, en donde parte de la estructura gástrica pasa de una forma importante a cavidad torácica.
1: ¿Cómo empieza esto, doctor? ¿Qué es lo que genera la hernia hiatal?
2: Una hernia hiatal viene a ser estrictamente, hay dos o tres tipos de hernias hiatales. Las principales van a ser hernia por desplazamiento. Las hernias por desplazamiento van a ser las hernias en donde se te va a ir una parte de la estructura, pero únicamente porque este orificio del diafragma ha perdido el tono, ha perdido la resistencia y se ha expandido un poquito más de lo normal. Entonces, simplemente por desplazamiento se te va a ir la hernia. Ahora, no solamente tenemos la hernia por desplazamiento, también tenemos una hernia en donde va a ser, vamos, la congénita. La congénita puede ser de que haya pacientes en donde nacieron con esófago corto. Entonces, como tienen esófago corto, quiero decir, no tiene la longitud suficiente para ir de la boca, cruzar el diafragma y entrar a cavidad abdominal. Entonces, tienen esófago corto, no es lo más frecuente, ¿verdad? Van a nacer inclusive con una hernia hiatal. Y también vamos a tener la hernia paraesofágica. Una hernia paraesofágica quiere decir que no necesariamente el estómago es lo que se fue hacia cavidad torácica, sino que tenemos algún tipo de otras estructuras. Pero estrictamente, ¿qué es la hernia hiatal? Es una falla en este orificio que es el hiato de lo que es el diafragma, ha perdido el tono, ha perdido la fuerza y se va a alguna estructura hacia lo que es cavidad torácica. Es última, ya para acabar esta parte de la conversación, Marquito, ¿qué lo ocasiona? El aumento de la presión en la cavidad abdominal. Regularmente puede ser una persona que tiene tos muy fuerte, constante y por mucho tiempo, que la tos simplemente hace que tú empieces a tener este tipo de cuestiones de hernia. Ahora, puede ser también de que tú seas una persona que cargues objetos muy pesados, que te agaches, que los levantes, un costal muy pesado, que aumente la presión en la cavidad abdominal y que también haya una protrusión de alguna víscera hacia cavidad torácica por la hernia del hiato.
1: Oiga, doctor, pero entonces esta, ¿cómo dice? ¿Genética o por cargar peso también se puede ocasionar?
2: Estrictamente la más frecuente va a ser por cargar peso. La hernia por esófago corto congénito es muy rara, definitivamente es muy, muy rara. La más frecuente va a ser por personas que hacen muchos esfuerzos, ¿verdad? Que cargan cosas pesadas, que tuvieron algún accidente también, que se pegaron en el abdomen y que alguna parte de la estructura de lo que viene a ser el estómago se fue hacia arriba. A ver, ¿cuál sería la importancia, Marquito, de una hernia? El esófago tiene una válvula a la altura de la garganta y una válvula a la altura de la décima torácica. Esta válvula a la altura de la décima torácica está por debajo del diafragma. Esas válvulas impiden que haya regreso de alimentos, impiden que haya reflujo.
1: ¿Pero qué les parece si nos vamos a una brevísima pausa y regresamos a este programa Estilo de Vida?
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0: 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Territorio animal.
4: El dromedario habita en zonas desérticas y solo tiene una joroba en su espalda. Puede soportar temperaturas extremas de frío y calor. Cuando corre, alcanza una velocidad de 65 kilómetros por hora y es capaz de cargar 170 kilogramos. No almacena agua como se piensa, sino que la obtiene metabolizando grasa almacenada en tejidos, principalmente en la joroba, misma que funciona como aislante de la radiación solar. Aunque está hecho para soportar la sequía, si no toma agua en un gran tiempo, pierde fuerza y peso. El dromedario puede estar sin comer hasta 7 días, pero se recupera si beben hasta 100 litros de agua en un solo día.
0: Explorando la naturaleza.
4: El bosque templado lluvioso valdiviano es un ecosistema único en Sudamérica, caracterizado por su aislamiento geográfico entre la cordillera de los Andes y el Océano Pacífico. Es famoso por sus milenarios alerces, árboles que pueden vivir más de 3.000 años. Este bosque nuboso alberga especies que no se encuentran en ningún otro lugar del mundo, funcionando como una isla biológica de clima templado, rodeada de paisajes áridos y glaciares.
0: Caminando por México.
4: En plena ciudad de Colima, el majestuoso Palacio Federal destaca por su arquitectura neoclásica. El terreno de este inmueble fue un cementerio, después una finca y una botica. Pero fue hasta 1908 cuando el entonces presidente municipal Blas Ruiz Díaz y un propietario del inmueble construyó ahí su casa. Sin embargo, desde 1928, el edificio estuvo en pugna por diferencias políticas, por lo que el gobierno estatal lo confiscó. Su interior está adornado con pinturas y murales de artistas como Mercedes Zamora o Antonio Cedeño, entre otros.
0: Cuida lo que comes.
5: Beber suficiente agua es el pilar fundamental de una buena alimentación. A menudo nuestro cerebro confunde la sensación de sed con el hambre, lo que nos lleva a ingerir calorías innecesarias. Mantenerse hidratado ayuda a mejorar la digestión, facilita la absorción de nutrientes y mantiene niveles de energía estables durante el día. Intenta llevar siempre contigo una botella reutilizable y prioriza el agua natural sobre las bebidas azucaradas.
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1: Estilo de vida de Jerry Medina aquí en Grupo Fórmula abriendo la conversación. Estamos platicando con el doctor Víctor López Ocampo. Él es especialista médico de los consultorios que están en la calle de Ferrocarril de Cuernavaca número 218, ahí en la colonia Polanco, y nos viene a hablar precisamente sobre el tema de la hernia hiatal, que lo interrumpí, doctor.
2: Hay veces en que darle el tiempo al programa, ¿verdad? Como debe de ser.
1: A ver, cuéntanos. Entonces, doctor, nos está hablando, el corte nos ganó.
2: El corte nos ganó, creo que eso era el término correcto. Estamos hablando entonces de que una hernia hiatal viene a ser la incapacidad de esta estructura diseñada anatómicamente por la naturaleza para que por ahí cruce el esófago, ¿verdad? Sí debe de cruzar el esófago este músculo que es el diafragma. Tan pronto lo cruza, empieza lo que viene a ser esta secuencia del tubo digestivo con el estómago. Entonces, lo normal es de que el esófago cruza el diafragma y ahí empieza el estómago. Y una hernia hiatal regularmente se va a dar cuando parte del estómago ha subido a lo que viene a ser una cuestión que no le tocaba. El estómago debe de estar abajo del diafragma totalmente, pero aquí por cuestiones de obesidad, la edad principalmente, Marquito, se pierde el tono, la fuerza de este músculo, y entonces puede ser que un poco del estómago se vaya hacia arriba del diafragma y esto es una hernia diafragmática esofágica. Ahora bien, ¿qué pasa si se hace la hernia hiatal? Como mencionábamos...
1: ¿Pero cómo es? ¿Qué forma tiene esa mentada hernia? ¿O si no tiene forma? ¿Cómo?
2: Estrictamente vamos a tomar en cuenta que tenemos una hoja blanca, hoja de papel, nada más cualquier hoja, y que nosotros ese es el músculo que sería el diafragma. Claro está que no está totalmente plano, está un poquito cóncavo, ¿verdad? Pero al centro de esta hoja le vamos a hacer un orificio por donde va a pasar un tubito, vamos a pensar del grosor aproximadamente de tu dedo pulgar. Normalmente así es que va a pasar por este orificio lo que va a ser el esófago. Entonces, el diafragma es un músculo plano que va a tener más o menos al centro un orificio de forma normal y que ahí va a pasar el esófago, que es un tubo. Bien, tan pronto cruza este tubo, que es el esófago, esta hoja blanca, que es el diafragma, ahí empieza el estómago. ¿Cuál es la forma que se va a dar? Pues únicamente que parte del estómago se fue para arriba y entonces ya no se va a ver ese tubo plano que está cruzando esta hoja o este diafragma, sino nosotros vamos a ver una protuberancia, ¿verdad? Estamos hablando de que esta hoja que nosotros le vamos a estar cruzando con un tubo tal cual, bien formado, cilíndrico, sin rebordes ni nada, al momento que se hace la hernia, y sí lo vamos a ver por medio de estudios como la tomografía, como la endoscopía, ya hay protuberancias, ya hay como un chipotito que se hizo arriba de la hoja. Estamos viendo que ya se hizo una formación que no debería de estar. Estamos hablando como que se te inflamó, como que se hizo un chipote, algo diferente. Eso nosotros lo podemos ver por medio de una tomografía. Y ahí se van a ver estas imágenes. Ahora, hay diferentes tipos de hernias en donde puede ser una hernia muy pequeña en donde no se vea realmente esta protuberancia. Pero hay hernias que se llama, por ejemplo, la paraesofágica, en donde alguna parte ya importante del estómago se te puede ir hacia arriba. Ahora, hay veces, en casos ya muy raros, definitivamente, Marquito, que casi todo el estómago se te va para arriba. Entonces, aquí ya estamos hablando de situaciones extremadamente complicadas. Ahora, estamos viendo, Marquito, que, por ejemplo, si parte del estómago se va para arriba cruzando el diafragma, que no debería de ser, la válvula inferior, que tiene mucha relación con el cardias y que anatómicamente podríamos pensar que es lo mismo, aunque se ha visto que no. El cardias es esta válvula que permite que entre el alimento al estómago, pero que no regrese, pero siempre y cuando el estómago esté en su lugar abajo del diafragma. En la hernia, que se fue tantito para arriba, esta válvula pierde función. Entonces, entra el alimento, pero también puede regresar. Uh-huh. Y cuando regresa, ya no te regresa solo, sino te puede regresar con los jugos biliares producidos en el hígado, almacenados en la vesícula, y que luego se pueden ir a lo que es, bueno, no se pueden, de hecho se van a tubo digestivo. Entonces los alimentos ya te regresan con sales biliares o te regresan hacia lo que es el esófago con los jugos gástricos propios del estómago que sirven para deshacer los alimentos. Esto podría ser también una causa a largo plazo de la inflamación del esófago y que también a largo plazo nos podría producir un esófago de Barrett.
1: Oiga, doctor, ¿y esto se tarda mucho en generarse la hernia y tal?
2: Estrictamente, si estamos hablando de que viene a ser por esfuerzos, también se ha visto, Marquito, que hay personas que tienen algún grado de hernia hiatal y que nunca se van a dar cuenta. También hay que tomar en cuenta, también hay que observar de que muchos pacientes, se han hecho estadísticas en donde se puede decir que aproximadamente arriba del 20%, un 20-22% de personas adultas pueden tener algún grado de hernia hiatal y que no se han dado cuenta. Entonces, sí, en respuesta a tu pregunta, podemos decir que sí, pasa bastante tiempo para que se pueda formar una hernia hiatal y sobre todo para que se diagnostique. Estamos mencionando que hay personas que pueden nunca haberse dado cuenta que tenían una hernia hiatal. ¿Cómo te puedes tú dar cuenta de que tienes una hernia hiatal?
1: ¿Hay síntomas o no?
2: Sí, hay síntomas. Hay dolor en el pecho, dolor al frente, el esternón.
1: Ajá. Síntomas, dolor en el pecho.
2: Dolor en el pecho. De hecho, hay personas que pueden llegar a mencionar en que, y se espantan realmente, en donde dicen es que estoy teniendo un ataque o un evento cardíaco. ¿Por qué? Porque también puede haber algún tipo de taquicardia, pero también producida por la ansiedad de que tú crees estar teniendo un evento cardíaco y no viene a ser estrictamente el dolor ocasionado por la hernia hiatal. También puedes tener sudoración, también puedes tener un poco lo que viene a ser confusión, pero estamos hablando de aquí, de que aquí entran mucho en contacto, en fusión, aspectos psíquicos. Uh-huh. A lo que sí podemos ver realmente que es importante en lo que es una hernia y tal, el reflujo. El reflujo sí es una cuestión, se puede decir, necesaria regularmente por la falta de la función de la válvula inferior esofágica, porque se ha pasado parte del estómago hacia arriba. Tenemos reflujo. De ahí viene, adelantándonos un poquito, a que se les recomienda a los pacientes que no duerman totalmente, ahora sí que en posición horizontal, ajá, ¿verdad? Sino de que se levante, duerman un poquito semisentados, ¿verdad? Para que por gravedad no bajen totalmente los ácidos hacia la boca. Y de aquí, si estamos hablando de la boca, pues vamos a tener evidentemente también algún tipo de síntoma de irritación en la garganta, también vamos a tener tos, también vamos a tener dolor en lo que viene a ser en los oídos. Y como lo estaba estábamos mencionando una irritación al frente del hueso plano del pecho, que es el esternón, en donde nosotros vamos a tener un dolor gástrico importante.
1: Eso es siempre, doctor, ya una vez que tiene ese diagnóstico y demás, ¿hay que dormir siempre así? ¿O es por periodos o cómo estará ahí la situación?
2: Regularmente, Marquito, cuando ya tenemos diagnosticado lo que viene a ser la hernia yatal, siempre. Se debe de dormir siempre así. Sí, porque estamos tomando que por la cuestión de la gravedad, si dormimos totalmente acostados, en posición horizontal, por pura gravedad y por la falla de la válvula inferior del esófago, vamos a tener el regreso de los alimentos. También de ahí parte para decir que si ya tienes diagnosticada una hernia yatal, pues que comas unas 2 horas antes de que te vayas a acostar para que la capacidad gástrica esté ya quizás totalmente resuelta cuando tú te vayas a dormir. Pero si tú cenas y te vas a dormir, el que tú vayas a tener reflujo es casi obligatorio y necesario.
1: ¿Pero qué les parece si nos vamos a una brevísima pausa y regresamos a este programa Estilo de Vida?
0: Ácidos grasos esenciales, omega 3, 6 y 9, ácidos grasos de pescado de agua fría, omega 3, EPA y DHA, ácido linoleico y borraja gamma, y ácido oleico de olivo, omega 9. Los ácidos grasos cumplen varias funciones en el organismo, como son mantener la temperatura corporal, mejorar la absorción de las vitaminas liposolubles A, D, E, K. El propóleo es un antibiótico natural que protege al cuerpo de los virus, promueve la salud bucal, es benéfico para el aparato digestivo, quita el mal olor de los pies, auxiliar en las quemaduras, tiene cualidades desodorantes y antirreumáticas, quita la gingivitis, desaparece las úlceras, las llagas y las aftas de la boca. 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
5: Andrés Iniesta contra Países Bajos 2010. El gol más sagrado del fútbol español. En el minuto 116 del tiempo extra en Sudáfrica, Iniesta cazó un balón dentro del área y sacó un derechazo cruzado implacable, otorgándole a España su primera e histórica Copa del Mundo.
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5: Oaxaca, México. Considerada el alma de la cocina mexicana, destaca por sus 7 moles legendarios y sus coloridos mercados. Aquí, el aroma a chocolate y maíz recién nixtamalizado inunda las calles empedradas. Desde las tlayudas crujientes hasta los exóticos chapulines, cada bocado cuenta una historia ancestral de mestizaje. Es un destino donde la tradición indígena y colonial se fusionan con maestría.
0: Información sorprendente.
4: Las huellas dactilares de los koalas son tan parecidas a las humanas que pueden llegar a confundir a la policía.
0: Fórmula del conocimiento.
4: Las libélulas tienen una visión de 360 grados gracias a sus ojos compuestos con miles de lentes.
0: Lo que no sabías.
4: El cuerpo humano tiene suficiente hierro para fabricar un clavo de 3 centímetros de largo, distribuido principalmente en la sangre.
0: Datos relevantes.
5: Los elefantes son los únicos mamíferos terrestres que no pueden saltar. Esto debido a su enorme peso y su estructura ósea.
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5: Los humanos comparten aproximadamente el 60% de su ADN con los plátanos, algo sorprendente desde el punto de vista genético.
0: Aprendamos juntos.
4: La Nintendo fue fundada en 1889 como una empresa que fabricaba cartas de juego tradicionales japonesas.
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4: El encéfalo humano es el órgano más graso del cuerpo, compuesto por casi 60% de lípidos esenciales.
0: Conoce más.
5: Los cocodrilos no pueden sacar la lengua porque está unida al paladar por una membrana rígida que se lo impide.
0: El apunte del día.
4: Los semáforos existieron antes que los coches. El primero se instaló en Londres para regular el tráfico de los carros caballos.
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4: Un caracol puede dormir hasta 3 años seguidos si las condiciones climáticas no son favorables para su supervivencia diaria.
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1: Y ya estamos de regreso aquí en este programa Estilo de Vida de Jerry Medina, donde le damos poder a tu voz. Gracias por continuar con nosotros. Y bueno, estamos hablando precisamente con el doctor Víctor López Ocampo sobre lo que es la hernia hiatal. Oiga, yo quiero preguntar una cosa, doctor. Una vez que se detecta la hernia hiatal, en caso de no ser atendida a tiempo, ¿puede empezar a afectar otros órganos o no?
2: Sí, estamos tomando en cuenta, Marquito, de que la hernia hiatal estamos relacionando principalmente dos estructuras. Lo que viene a ser el esófago y lo que viene a ser el estómago. Y esto a su paso por lo que viene a ser el diafragma. Estamos hablando de que aquí en esto estamos hablando esófago, estómago, estamos hablando del 10º par craneal, que es muy importante, llamado vago o neumogástrico, que también va a tener relación con el sistema nervioso autónomo, con lo que viene a ser la respiración, como con lo que viene a ser el latido cardíaco, con lo que viene a ser inclusive hasta las emociones. Entonces, una hernia hiatal mal atendida va a repercutir definitivamente en las cuestiones cardíacas y en lo que viene a ser el aparato respiratorio. Y eso sin tomar en cuenta, decirlo de esta forma, Marquito, en que una persona que empieza con una hernia hiatal definitivamente va a alterar toda lo que viene a ser un poco su estilo de vida. ¿Por qué? Porque ya no va a tener precisamente los horarios de alimentación y de vaciamiento gástrico. ¿Por qué? Porque el estómago ya no va a estarte funcionando como debe de ser. Entonces vamos a estar alterando definitivamente sí hasta funciones cardíacas y respiratorias. Sí tiene mucho que ver con otras estructuras orgánicas,
1: Marcos. ¿Con la hernia ya tal puede haber perforación?
2: También esa pregunta es interesante. No es lo más frecuente, pero sí puede haber perforación. Cuando aquí nosotros debemos de tomar en cuenta, Marquito, que cuando hablamos de una hernia, viene a ser la salida o protrusión regularmente de una víscera que está venciendo músculos débiles. Bien, si nosotros estamos hablando de que alguna cavidad o alguna estructura regularmente hueca, como el estómago o parte del intestino, grueso, delgado, se quiere salir de algún músculo, es porque se vencieron estos músculos. Pero resulta de que estos músculos, cuando todavía no están totalmente vencidos, se puede salir esta estructura como el estómago hacia arriba y en ese momento cerrarse los músculos. O sea, los vamos a estar estrangulando. Esta viene a ser uno de los problemas que se pueden presentar en una hernia en cualquier parte del organismo, que se sale una víscera y que posterior a esto, por muchos factores, por reflejo y demás, los músculos se cierran y estrangulan a esta víscera. Entonces, esa es una urgencia quirúrgica en donde tú vas ahora sí que directo al quirófano por estrangulamiento de hernia. En el caso de la hernia hiatal, efectivamente también tenemos de una forma afortunadamente no tan frecuente, pero que puede pasar, estrangulación de lo que viene a ser esta víscera.
1: Ay, qué peligroso, ¿no?
2: Definitivamente, si estamos hablando de un evento peligroso, porque si nosotros, por ejemplo, tenemos en cavidad abdominal el estrangulamiento de una hernia, vamos a tener salida de materia digestiva a cavidad abdominal. Si estuviéramos hablando del estrangulamiento de una hernia hiatal, probablemente en cavidad torácica, pues peor, ¿verdad? Porque estaríamos hablando de que estamos teniendo salida de líquido a la altura del corazón, efectivamente, de los pulmones. Entonces, sí, son eventos quirúrgicos bastante, bastante complicados.
1: Oiga, y esta puede, la hernia hiatal puede, pues, ¿cómo le podría decir? Inhibir gran parte de la actividad del ser humano.
2: Te la inhibe, ¿no? En el sentido de que va a alterar bastante tu ciclo de sueño-vigilia, porque puede ser personas que no duerman bien. Te va a alterar bastante tus emociones también. Pero tenemos aquí la ventaja, Marquito, que por ejemplo el paciente al otro día, por decirlo así, se levanta y por gravedad la hernia hiatal va a pasar lo que viene a ser el estómago a su posición original. Entonces aquí tenemos esa ventaja, que estando tú de pie, el estómago regresa a su posición original. Pues evidentemente también por cuestiones de gravedad no vamos a tener reflujo ni nada. Entonces el paciente va a poder realizar perfectamente su vida cotidiana. El problema regularmente de la hernia hiatal, como lo estamos mencionando, es que estando tú acostado, por la mala función del cardias, el alimento gástrico o el contenido gástrico pase al esófago y que te llegue inclusive a la garganta, te queme la garganta y te produzca daño en lo que viene a ser la mucosa orofaringea. Pero efectivamente, y a tu pregunta, Marquito, cuando la persona se pone de pie, regularmente la hernia desaparece y tu vida cotidiana sigue normal. Eso pasa casi que en muchas de las hernias. Por ejemplo, estábamos hablando de que las hernias inguinales en el hombre son muy frecuentes. Aquí estaríamos al revés. Por ejemplo, el hombre está recostado y la hernia que en ese momento podría bajar hacia lo que es el piso pélvico, estando acostado, desaparece. Entonces el paciente, el hombre estando acostado, la hernia desaparece y él acostado pues sin mayor problema. Se para y entonces la hernia presiona peso pélvico y se te vuelve a formar las hernias inguinales. Aquí, insisto, estamos hablando mucho de cuestiones de física, como lo que es la gravedad. Las hernias inguinales en el hombre, al estar parado, se te forman y al estar acostado, desaparecen. La hernia hiatal sería lo contrario. Al estar tú parado, desaparece y te recuestas y ahí te vuelve a dar problemas.
1: Ay, qué terrible está eso. Oiga, doctor, y ahora, esta, con la hernia hiatal, ¿se pueden hacer de todas las actividades, cargar cosas, no se pueden cargar durante el tiempo mientras se atiende el problema o no?
2: Pues estrictamente tú puedes hacer casi que tu vida cotidiana, pero hay que tomar en cuenta que una de las razones, uno de los motivos para que se te haga una hernia hiatal es cargar objetos pesados. Entonces, pues sí, vas a poder seguir haciendo tu vida cotidiana casi, ¿verdad? Pero pensemos que si en tu trabajo tú acostumbras levantar objetos pesados, pues tal vez ya no va a ser igual, ¿no? O sea, probablemente tú vas a tratar de seguirlo haciendo, pero definitivamente dentro de las razones que se te puedan hacer las hernias hiatales, hay dos importantes. Una es la edad y otra es levantar objetos pesados. Entonces, pues sí vas a poder seguir haciendo tu vida casi cotidiana siempre y cuando no esté incluido el cargar objetos pesados.
1: Por ejemplo, como dice uno, es la edad. ¿A partir de qué edad empieza a manifestarse y le puede dar a todas las personas a lo mejor ya de la tercera edad?
2: Estaríamos hablando que una persona que en su oficio está a cargar objetos pesados, definitivamente de los 40 para arriba puede presentar una hernia hiatal. Entonces, evidentemente, esto va a aumentar con la edad. Si estuviéramos hablando que desde los 40 puede llegar a presentarla, sin duda, a los 60 va a tener una elevación de las posibilidades. Ahora, no es únicamente estar cargando o levantando objetos pesados que van a aumentar la presión de la cavidad abdominal. También, por ejemplo, una tos frecuente y fuerte. Hay personas que de repente andan siempre tosiendo y tosen bastante fuerte. Hay personas que por... ¿Qué te podría yo decir? He visto personas, Marquito, que estornudan, pero que estornudan con muchas ganas. Ajá. Tal vez así sea su forma de estornudar, tal vez genéticamente así sea. Pero hay personas que estornudan muy fuerte... Y también eso te eleva la posibilidad de tener una hernia. Hay personas que, por ejemplo, se les puede formar una hernia después de un evento en donde por alguna enfermedad gastrointestinal tuvieron un vómito muy fuerte. Ajá. Y estuvieron vomitando, pero bastante. Nosotros cuando vomitamos, el ser humano arqueamos. Eso aumenta la presión intraabdominal y eso puede hacer que puedas formarte una hernia inguinal.
1: ¿Pero qué les parece si nos vamos a una brevísima pausa y regresamos a este su programa Estilo de Vida?
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5: El primer animal que viajó al espacio exterior fue la perra Laika, lanzada por los rusos en 1957.
0: El apunte del día.
8: El papel moneda no es de papel, sino de una mezcla de algodón y lino para hacerlo más resistente al uso.
0: La importancia del saber.
8: Los cerdos no pueden mirar hacia el cielo físicamente debido a la estructura muscular y ósea de su cuello rígido.
0: Información sorprendente.
8: El ojo del avestruz es más grande que su cerebro, siendo el ave con los ojos más grandes del mundo.
0: Datos relevantes.
5: El alfabeto de Hawái solo tiene 12 letras en total, 5 vocales y 7 consonantes para formar todas sus palabras.
0: Las cosas que ignoras.
8: La miel es el único alimento que no se echa a perder. Se han encontrado frascos antiguos todavía comestibles hoy.
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8: Las libélulas tienen una visión de 360 grados gracias a sus ojos compuestos con miles de lentes.
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5: Nueva York, Estados Unidos. Es el crisol de culturas definitivo, donde puedes encontrar auténtica comida de cualquier rincón del mundo en una sola calle. Desde la clásica pizza de un dólar y los pretzels calientes, hasta los restaurantes más vanguardistas del mundo. Su dinamismo culinario no tiene descanso, ofreciendo innovaciones constantes que marcan las tendencias globales en el arte de comer muy bien.
0: Caminando por México.
4: En plena ciudad de Colima, el majestuoso Palacio Federal destaca por su arquitectura neoclásica. El terreno de este inmueble fue un cementerio, después una finca y una botica. Pero fue hasta 1908 cuando el entonces presidente municipal Blas Ruiz Díaz y un propietario del inmueble construyó ahí su casa. Sin embargo, desde 1928, el edificio estuvo en pugna por diferencias políticas, por lo que el gobierno estatal lo confiscó. Su interior está adornado con pinturas y murales de artistas como Mercedes Zamora o Antonio Cedeño, entre otros.
9: Lo que no sabías.
4: La Torre Eiffel puede ser 15 centímetros más alta durante el verano, debido a la expansión térmica del hierro caliente.
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4: El sonido de un estornudo puede viajar a más de 160 kilómetros por hora. Una fuerza sorprendente.
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1: En ese programa Estilo de Vida de Jerry Medina. Aquí continuamos con el doctor Víctor López Ocampo. Él es especialista médico de los consultores que están en la calle de Ferrocarril de Cuernavaca, número 218. Y bueno, estábamos hablando precisamente sobre la hernia hiatal, que él nos va a comentar, pues la verdad, qué tipo de estudios se deben de hacer para esto, doctor.
2: Esto es muy importante, Marquito. Nosotros debemos de hacer el diagnóstico de una hernia hiatal. Regularmente se hace por una endoscopía, pero también podemos hacer una serie radiológica, puede ser simple hasta con medio de contraste del tracto gastrointestinal superior. Podemos hacer también manometrías, o sea, son estudios en donde podemos meter un tipo de gas, o también podemos hacerlo con estudios de alta resolución. También podemos hacer resonancia magnética, también podemos hacer tomografías. Tenemos varios estudios a la mano. También nosotros, antes de hacer todo esto, o a la mano, podemos ver el estudio del contenido esofágico, de la cantidad, por ejemplo, de acidez que se puede encontrar en esófago. Si nosotros encontramos una cantidad de acidez desproporcionada o muy aumentada en cavidad esofágica, quiere decir que entonces estamos teniendo contenido gástrico en esófago, que no debería de ser. Y todo esto nos va a llevar de la mano a hacer más estudios, porque hay que tomar en cuenta de que también una hernia hiatal puede ser lo que ya hemos dicho, por deslizamiento, y que va a haber contenido gástrico hacia el esófago, pero también en una parte de la faringe hay comunicación con lo que puede ser o con lo que es realmente tracto respiratorio. Entonces también nos puede dar alguna sintomatología de la cuestión respiratoria. Entonces aquí los estudios van a ser varios y abundantes, empezando por lo que viene a ser ultrasonido, endoscopía, algún tipo de manometría y ultrasonidos, Marquito.
1: Oiga, ¿y tratamiento, doctor?
2: Dentro del tratamiento hay que hacer mucho énfasis y tener mucho cuidado. Anteriormente se hablaba de que todo paciente que te está manejando algún tipo de hernia, nosotros lo vamos a llevar a cirugía. Se ha visto que no siempre es lo más conveniente llevar al paciente a cirugía, porque debemos de tomar en cuenta, como ya lo hemos estado mencionando, en donde cuando se hace una cirugía también estamos teniendo contacto con este nervio paracraneal, que es el décimo, el vago o neumogástrico, y que puede darnos sintomatología cardíaca o sintomatología en la cuestión de la deglución. Pero se ha visto últimamente que, por ejemplo, la cuestión quirúrgica por laringoscopio ha funcionado bastante, bastante bien. O sea, viene a ser una cirugía poco invasiva y en donde nosotros podemos tener una mejoría bastante, como antes se abordaba, haciendo cortes importantes por abdomen. Entonces, por laringoscopio se ha visto que quirúrgicamente hay muy buena resolución. Pero antes de llegar a esto, Marquito, nosotros debemos de ver en buscar siempre el desarrollo lo más normal del paciente, ¿verdad? ¿Qué es lo que podemos administrar? Pues definitivamente estabilizadores de lo que viene a ser el contenido gástrico y esofágico. Nuevamente vamos a estar aquí hablando, por ejemplo, de las cuestiones también emocionales. Podemos dar la GABA. La GABA la podemos dar 3 veces al día. Podemos dar probióticos también 3 veces al día. Enzimas digestivas 3 veces al día. Heidelen 3 veces al día. Trabajar mucho con el paciente en que lleve una muy buena dieta. Menciono nuevamente, Biolac 3 veces al día, Heidelen enzimas digestivas 3 veces al día y la GABA. ¿Por qué? Porque estamos hablando de que el aparato digestivo viene a ser, como ya lo hemos dicho en otras ocasiones, ese segundo, ¿verdad?, parte del sistema nervioso en donde las emociones se te acumulan y nosotros vamos a tener mucho problema. Tratar de tener al paciente en un peso ideal. Digo, eso es difícil,
10: luego,
2: ¿verdad?
10: Te iba a preguntar sobre el peso, doctor.
2: Es difícil, porque luego llevar al peso ideal a una persona que toda la vida ha sido un poquito con algo de obesidad es difícil, pero pues no perdemos nada en tratar de llevarlo, ¿verdad? Y manejarle una muy buena dieta con horarios y pues ver si algún tipo de los alimentos también le son algo agresivos.
10: ¿Qué es importante? ¿Y suplementos, doctor?
2: Dentro de los suplementos, definitivamente, probióticos, enzimas digestivas, Heidelen, lo que viene a ser la GABA, el MSM, y lo que viene a ser el PreG. El PreG es excelentísimo porque es un antioxidante que nos va a dar una muy buena función. Probióticos, Heidelen, enzimas digestivas, MSM y el PreG.
10: Oiga, en cuestión de hábitos, ¿qué tipo de hábitos debe llevar una gente que tiene hernia hiatal?
2: Bueno, aquí estás mencionando algo bien importante y lo comentamos hace rato. ¿Qué
10: tiene que evitar comer?
2: Debe de tratar de no comer alimentos muy agresivos como las grasas y los picantes. Pero algo que sí se recomienda mucho, Marquito, es el hecho de que estando la persona acostada,

0: mucho en este tipo de cirugías por endoscopía. Son muy poco invasivas, dan muy buena resolución. La reincorporación del paciente a su vida cotidiana es muy rápida. Esto no es porque se trate de regresar rápidamente al paciente, sino estamos hablando de que ya al ser menos invasiva por endoscopía, estamos agrediendo menos las partes internas del organismo. Muy efectiva.
1: ¿En cuánto tiempo dura la recuperación?
0: Estaríamos hablando de 2 a 3 semanas, que
1: ¿Pero sin actividad
0: anteriormente,
1: de nada
0: no,
1: o...?
0: sí, tú te puedes a la semana, tú ya andas haciendo casi que tu vida cotidiana, ¿verdad? Pero evidentemente no estás reintegrado a tus actividades laborales, porque ya en la actividad laboral, pues evidentemente no falta que tú tengas que mover una silla para sentarte y esto y lo otro. Entonces, pues se puede decir que por endoscopía tu rehabilitación va a ser muy rápida en menos de una semana. Pero eso no quiere decir que tú ya puedas, por ejemplo, salir y abordar el autobús para irte al trabajo, ni siquiera que tomes tu propio vehículo y vayas manejando mucho
1: Oiga,
0: tiempo.
1: entonces para resumir, ¿qué es la hernia hiatal para toda la gente que...
0: Una hernia hiatal viene a ser el desplazamiento principalmente de una parte del estómago que va a cruzar hacia arriba el diafragma. Y eso va a hacer que pierda la función del esfínter inferior esofágico y que haya regreso o reflujo del contenido gástrico hacia lo que viene a ser el esófago hasta la garganta.
1: Oiga, y Liva, los suplementos otra vez.
0: Suplementos. Aquí es bien importante que nosotros los empecemos a tomar muy lejos de que ya tenga yo la hernia ya tal. Inclusive si yo siento que ya amanezco con un poquito de ardor en la garganta, puede que no tenga una hernia ya tal, pero pueda que ya tenga algún tipo de esofagitis. No fumar, no tomar, comer fibra, tomar los probióticos 3 veces al día, tomar Jaidelén 3 veces al día, tomar el pregé antes del desayuno, antes de la comida. Recordemos, si yo tengo por ahí alguna enfermedad alterna, como puede ser diabetes o hipertensión, también estarla controlando con los elementos como el CG Plus, el CG Max, el ISABED, el MSM, y siempre estar atento a hacer ejercicio, porque eso es fundamental, Marquito, en donde yo debo de estar más o menos siempre manejando lo que es el peso ideal.
1: Doctor Víctor López Ocampos, pues le agradecemos en el alma que nos haya acompañado el día de hoy, nos haya despejado dudas con respecto a lo de la hernia hiatal, de qué manera pueden evitarla y pues también los suplementos que podemos tomar.
0: Pues aquí nuevamente, Biolac Plus, Pre-G, Jaidelén, enzimas digestivas, mantener un peso ideal, estarnos manejando siempre con abundantes líquidos, no fumar, no tomar, y si ya tengo la hernia hiatal, levantar un poquito la cabecera.
1: Pues muchas gracias, doctor Víctor López Ocampo. Le agradecemos en el alma.
0: Marco Antonio Silva, Sofía Bani, Manolo, un placer estar aquí con ustedes.
1: A nombre de Jerry Medina, les agradecemos que nos hayan acompañado en este su programa
0: Estilo de Vida.
2: 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El ácido hialurónico aporta múltiples beneficios esenciales para nuestra salud y apariencia. Permite mantener una piel hidratada, suave y radiante. Ayuda a reducir arrugas y líneas de expresión, mejorando la elasticidad y la apariencia general de la piel. Este compuesto también contribuye a mantener saludables nuestras articulaciones, funcionando como un eficaz lubricante que mejora la movilidad, reduce la rigidez y el dolor.

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1: La soya es un alimento versátil. A partir del frijol de soya se obtiene la soya texturizada, tofu, bebida de soya, entre otros alimentos. Contiene 9 aminoácidos esenciales como la lisina y la metionina. Aporta omega 3 y 6, así como vitamina K1 y vitamina E. Esta leguminosa tiene una gran concentración de isoflavonas, mismas que benefician la salud cardiovascular. También ayuda a disminuir los niveles de colesterol.
0: Explorando la naturaleza.
1: Bosque de Białowieża, Polonia y Bielorrusia. Este es el último vestigio del bosque virgen que alguna vez cubrió la gran llanura europea. Białowieża es famoso por albergar la población más grande de bisontes europeos, una especie que estuvo al borde de la extinción. Sus árboles antiguos y grandes cantidades de madera muerta permiten la existencia de hongos y aves carpinteras únicas. Es un ejemplo invaluable de cómo lucían los paisajes naturales en Europa antes de la intervención humana masiva.
0: Territorio animal.
1: El majestuoso pavo real es un ave llamativa por su plumaje e iridiscente cola en forma de abanico decorada con ocelos en tonos azules, dorados y rojos. Su cola forma parte del 60% de su cuerpo y la utiliza para apareamiento. Se dice que las hembras eligen a su pareja en función del tamaño, color y calidad de la cola. Cada macho puede tener hasta 5 hembras. En el macho, el plumaje es mucho más vistoso que el de la hembra. Aunque se cree que no puede volar, el pavo real puede volar distancias cortas.
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1: Los pulpos tienen 3 corazones y su sangre es de color azul debido a una proteína rica en cobre vital.
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1: Los labios no sudan porque no tienen glándulas sudovíparas. Por eso se secan con tanta facilidad durante el invierno frío.
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2: Las tortugas de tierra o agua son mascotas que destacan por su longevidad y calma. Requieren cuidados específicos de temperatura y luz ultravioleta para mantener sano su caparazón. Son ideales para personas que aprecian la observación y buscan un compañero de vida muy duradero.
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4: Estamos de regreso en este programa Estilo de Vida de Jerry Medina, aquí en Grupo Fórmula, abriendo la conversación. Estamos platicando nada más y nada menos que con el doctor Víctor López Ocampo. A nombre de mi queridísimo Jerry Medina, les damos la más cordial bienvenida al doctor Víctor López Ocampo. ¿Cómo está? Buenas noches, doctor. Felices y amables madrugadas.
5: ¿Qué tal? ¿Cómo estás, Marco Antonio Silva? Un placer estar aquí contigo.
4: Oiga, pues el día de hoy vamos a hablar de lo que es la hernia hiatal. ¿Qué es eso de la hernia hiatal?
5: Estamos hablando que en el organismo, Marquito, vamos a tener diferente tipo de hernia. Una hernia es cuando alguna parte de lo que viene a ser lo que son los elementos internos de cavidad abdominal regularmente quieren salirse. O sea, por ejemplo, podemos tener una hernia umbilical en donde tú puedes recostar a un paciente y le pides que haga algunos tipos de movimientos, y puede ser que alguna parte del abdomen a la altura del ombligo te haga una bolita. ¿Qué quiere decir? Que tal vez una parte del intestino como que por ahí se te quiere salir. Evidentemente no se va a salir, ¿verdad? Pero tú vas a ver que se están venciendo los músculos y que por ahí puede formarse una hernia. En el hombre son comunes las hernias inguinales, las hay directas e indirectas. ¿Qué quiere decir? Que parte, por ejemplo, también de alguna estructura de cavidad abdominal, estaríamos hablando regularmente de parte de un intestino, está yéndose por algún orificio del canal inguinal. Este también estamos hablando de una hernia. Estrictamente una hernia es cuando los músculos que deben de estar totalmente cerrados se vencen, se abren un poquito y por ahí se quisiera salir una víscera o una estructura regularmente abdominal. Dicho lo anterior, entonces, la hernia hiatal es cuando por medio de un orificio que se encuentra en el diafragma, que es el hiato diafragmático. El hiato diafragmático va a cruzar el diafragma y por ahí va a pasar el esófago para comunicarse hacia abajo con el estómago. Aquí vamos a hablar brevemente de lo que es el diafragma. El diafragma es el principal músculo de la respiración. Aparte de que es el principal músculo de la respiración, también es un músculo aplanado grande que te va a dividir hacia arriba, estando la persona en posición horizontal, hacia arriba la cavidad torácica. Del diafragma para arriba es la cavidad torácica, donde se encuentran los grandes vasos, los pulmones, el corazón, etcétera. Del diafragma para abajo, regularmente, se encuentra lo que es el estómago, el intestino grueso, el intestino delgado, ¿verdad? Entonces estamos hablando de la cavidad y otras estructuras, estamos hablando de la cavidad abdominal. Entonces el diafragma es una membrana, es un músculo que divide cavidad torácica de cavidad abdominal, pero tenemos estructuras importantes, Marquito, que vienen de arriba para abajo, como es el esófago, y que va a continuar hacia abajo con el estómago. Entonces tiene que cruzar lo que viene a ser el diafragma. Ahí está orificio en donde el esófago va a cruzar este músculo, y esto es el hiato, se llama hiato diafragmático. El esófago no cruza solo, también va a cruzar con lo que viene a ser estrictamente el nervio vago, que es un nervio par y que va a cruzar junto con el esófago hacia cavidad abdominal. Hay otras estructuras, parte de lo que es la aorta, que va a cruzar de lo que viene a ser la aorta torácica a la aorta abdominal, que no cruza por el hiato del diafragma, el hiato diafragmático esofágico, sino va a cruzar un poquito de lado. Pero entonces son estructuras que van a cruzar este músculo. Ahora bien, ¿qué es entonces estrictamente una hernia hiatal? Una hernia hiatal es cuando parte del contenido abdominal, que en este caso en el 80-90% de los eventos viene a ser el estómago, quiere o por alguna situación ascender y pasar de lo que es totalmente cavidad abdominal, subirse a lo que viene a ser cavidad torácica. Entonces, una hernia hiatal es cuando parte de alguna de las estructuras abdominales intenta subirse a lo que viene a ser cavidad torácica. ¿Y por qué digo que alguna de las estructuras? Porque tenemos la idea, Marquito, que siempre va a ser el estómago. Efectivamente, el estómago te va a dar entre el 80 y el 90% de las hernias hiatales, diafragmáticas, pero no va a ser la única estructura. Puede ser alguna otra víscera, podría ser alguna parte de intestino grueso, alguna parte de intestino delgado, que no es lo más frecuente, pero viene a ser cuando alguna estructura abdominal intenta por una mala función del hiato diafragmático pasar a cavidad abdominal. Una hernia hiatal puede ser muy pequeñita, pero hay veces en que vienen a ser grandes, en donde parte de la estructura gástrica pasa de una forma importante a cavidad torácica.
4: ¿Cómo empieza esto, doctor? ¿Qué es lo que genera la hernia hiatal?
5: Una hernia hiatal viene a ser estrictamente, hay dos o tres tipos de hernias hiatales. Las principales van a ser hernia por desplazamiento. Las hernias por desplazamiento van a ser las hernias en donde se te va a ir una parte de la estructura, pero únicamente porque este orificio del diafragma ha perdido el tono, ha perdido la resistencia y se ha expandido un poquito más de lo normal. Entonces, simplemente por desplazamiento se te va a ir la hernia. Ahora, no solamente tenemos la hernia por desplazamiento, también tenemos una hernia en donde va a ser, vamos, la congénita. La congénita puede ser de que haya pacientes en donde nacieron con esófago corto. Entonces, como tienen esófago corto, quiero decir, no tiene la longitud suficiente para ir de la boca, cruzar el diafragma y entrar a cavidad abdominal. Entonces, tienen esófago corto, no es lo más frecuente, ¿verdad? Van a nacer inclusive con una hernia hiatal. Y también vamos a tener la hernia paraesofágica. Una hernia paraesofágica quiere decir que no necesariamente el estómago es lo que se fue hacia cavidad torácica, sino que tenemos algún tipo de otras estructuras. Pero estrictamente, ¿qué es la hernia hiatal? Es una falla en este orificio que es el hiato de lo que es el diafragma, ha perdido el tono, ha perdido la fuerza y se va a alguna estructura hacia lo que es cavidad torácica. Es última, ya para acabar esta parte de la conversación, Marquito, ¿qué lo ocasiona? El aumento de la presión en la cavidad abdominal. Regularmente puede ser una persona que tiene tos muy fuerte, constante y por mucho tiempo, que la tos simplemente hace que tú empieces a tener este tipo de cuestiones de hernia. Ahora, puede ser también de que tú seas una persona que cargues objetos muy pesados, que te agaches, que los levantes, un costal muy pesado, que aumente la presión en la cavidad abdominal y que también haya una protrusión de alguna víscera hacia cavidad torácica por la hernia del hiato.
4: Oiga, doctor, pero entonces esta, ¿cómo dice? ¿Genética o por cargar peso también se puede ocasionar?
5: Estrictamente la más frecuente va a ser por cargar peso. La hernia por esófago corto congénito es muy rara, definitivamente es muy, muy rara. La más frecuente va a ser por personas que hacen muchos esfuerzos, ¿verdad? Que cargan cosas pesadas, que tuvieron algún accidente también, que se pegaron en el abdomen y que alguna parte del la estructura de lo que viene a ser el estómago se fue hacia arriba. A ver, ¿cuál sería la importancia, Marquito, de una hernia? El esófago tiene una válvula a la altura de la garganta y una válvula a la altura de la décima torácica. Esta válvula a la altura de la décima torácica está por debajo del diafragma. Esas válvulas impiden que haya regreso de alimentos, impiden que haya reflujo.
4: ¿Pero qué les parece si nos vamos a una brevísima pausa y regresamos a este su programa Estilo de Vida?
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1: ¿Sabías que mantener territorio animal?
7: El dromedario habita en zonas desérticas y solo tiene una joroba en su espalda. Puede soportar temperaturas extremas de frío y calor. Cuando corre, alcanza una velocidad de 65 kilómetros por hora y es capaz de cargar 170 kilogramos. No almacena agua como se piensa, sino que la obtiene metabolizando grasa almacenada en tejidos, principalmente en la joroba, misma que funciona como aislante de la radiación solar. Aunque está hecho para soportar la sequía, si no toma agua en un gran tiempo, pierde fuerza y peso. El dromedario puede estar sin comer hasta 7 días, pero se recupera si beben hasta 100 litros de agua en un solo día.
1: Caminando por México.
7: En plena ciudad de Colima, el majestuoso Palacio Federal destaca por su arquitectura neoclásica. El terreno de este inmueble fue un cementerio, después una finca y una botica. Pero fue hasta 1908 cuando el entonces presidente municipal Blas Ruiz Díaz y un propietario del inmueble construyó ahí su casa. Sin embargo, desde 1928, el edificio estuvo en pugna por diferencias políticas, por lo que el gobierno estatal lo confiscó. Su interior está adornado con pinturas y murales de artistas como Mercedes Zamora o Antonio Cedeño, entre otros.
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7: La hoja santa es una hierba que se utiliza con fines gastronómicos y médicos. Su forma de corazón es perfumada con un fuerte aroma, pero de sabor dulce. Forma parte de la familia de las pimientas. En la cocina, se usa para preparar carnes, salsas, caldos y quesos. Por su aroma, se usa también para aromatizar tamales y chiles rellenos, entre otros platillos. En la medicina, contribuye a disminuir la fiebre e inflamación de los riñones. La infusión de hoja santa es usada para tratar problemas respiratorios como el asma.
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7: El sonido de un estornudo puede viajar a más de 160 kilómetros por hora. Una fuerza sorprendente.
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2: Las Islas Galápagos, Ecuador. Este archipiélago volcánico es famoso por ser el laboratorio natural que inspiró la teoría de la evolución de Darwin. Aquí la fauna es extraordinariamente confiada. permitiendo observar de cerca tortugas gigantes, iguanas marinas y aves únicas. Es un ecosistema frágil donde la vida silvestre y el entorno volcánico conviven en un equilibrio perfecto y realmente mágico.
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7: Los labios no sudan porque no tienen glándulas sudovíparas. Por eso se secan con tanta facilidad durante el invierno frío.
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4: De regreso en este programa Estilo de Vida de Jerry Medina aquí en Grupo Fórmula abriendo la conversación. Estamos platicando con el doctor Víctor López Ocampo. Él es especialista médico de los consultorios que están en la calle de Ferrocarril de Cuernavaca número 218, ahí en la colonia Polanco, y nos viene a hablar precisamente sobre el tema de la hernia hiatal, que lo interrumpí, doctor.
5: No, bueno, hay veces en que darle el tiempo al programa, ¿verdad? Como debe de ser.
4: A ver, cuéntanos. Entonces, doctor, nos está hablando, el corte nos ganó.
5: El corte nos ganó, creo que eso era el término correcto. Estamos hablando entonces de que una hernia hiatal viene a ser la incapacidad de esta estructura diseñada anatómicamente por la naturaleza para que por ahí cruce el esófago, ¿verdad? Sí debe de cruzar el esófago. Este músculo que es el diafragma, tan pronto lo cruza, empieza lo que viene a ser esta secuencia del tubo digestivo con el estómago. Uh-huh. Entonces, lo normal es de que el esófago cruza el diafragma y ahí empieza el estómago. Y una hernia hiatal regularmente se va a dar cuando parte del estómago ha subido a lo que viene a ser una cuestión que no le tocaba. El estómago debe de estar abajo del diafragma totalmente, pero aquí por cuestiones de obesidad, la edad principalmente, Marquito, se pierde el tono, la fuerza de este músculo, y entonces puede ser que un poco del estómago se vaya hacia arriba del diafragma, y esto es una hernia diafragmática esofágica. Ahora bien, ¿qué pasa si se hace la hernia hiatal? Como mencionábamos...
4: ¿Pero cómo es? ¿Qué forma tiene esa mental hernia? ¿O si no tiene forma? ¿O cómo es?
5: Estrictamente vamos a tomar en cuenta que tenemos una uh-huh. hoja blanca, una uh-huh. hoja de papel, nada más cualquier hoja, y que nosotros ese es el músculo que sería el diafragma. Claro está que no está totalmente plano, está un poquito cóncavo, ¿verdad? Pero al centro de esta hoja le vamos a hacer un orificio por donde va a pasar un tubito, vamos a pensar del grosor aproximadamente de tu dedo pulgar. Normalmente así es que va a pasar por este orificio lo que va a ser el esófago. Entonces, el diafragma es un músculo plano que va a tener más o menos al centro un orificio de forma normal y que ahí va a pasar el esófago, que es un tubo. Bien, tan pronto cruza este tubo, que es el esófago, esta hoja blanca, que es el diafragma, ahí empieza el estómago. ¿Cuál es la forma que se va a dar? Pues únicamente que parte del estómago se fue para arriba y entonces ya no se va a ver ese tubo pleno, plano, que está cruzando esta hoja o este diafragma, sino nosotros vamos a ver una protuberancia, ¿verdad? Estamos hablando de que esta hoja que nosotros le vamos a estar cruzando con un tubo tal cual, bien formado, cilíndrico, sin rebordes ni nada, al momento que se hace la hernia, y sí lo vamos a ver por medio de estudios como la tomografía, como la endoscopía, ya hay protuberancias, ya hay como un chipotito que se hizo arriba de la hoja. Estamos viendo que ya se hizo una formación que no debería de estar. Estamos hablando como que se te inflamó, como que se hizo un chipote, algo diferente. Uh-huh. Eso nosotros lo podemos ver por medio de una tomografía. Y ahí se van a ver estas imágenes. Ahora, hay diferentes tipos de hernias en donde puede ser una hernia muy pequeña en donde no se vea realmente esta protuberancia. Pero hay hernias que se llama, por ejemplo, la paraesofágica, en donde alguna parte ya importante del estómago se te puede ir hacia arriba. Ahora, hay veces, en casos ya muy raros, definitivamente, Marquito, que casi todo el estómago se te va para arriba. Entonces, aquí ya estamos hablando de situaciones extremadamente complicadas. Ahora, estamos viendo, Marquito, que, por ejemplo, si parte del estómago se va para arriba cruzando el diafragma, que no debería de ser, la válvula inferior, que tiene mucha relación con el cardias y que anatómicamente podríamos pensar que es lo mismo, aunque se ha visto que no. El cardias es esta válvula que permite que entre el alimento al estómago, pero que no regrese, pero siempre y cuando el estómago esté en su lugar abajo del diafragma. En la hernia, que se fue tantito para arriba, esta válvula pierde función. Entonces, entra el alimento, pero también puede regresar. Uh-huh. Y cuando regresa, ya no te regresa solo, sino te puede regresar con los jugos biliares producidos en el hígado, almacenados en la vesícula, y que luego se pueden ir a lo que es, bueno, no se pueden, de hecho se van a tubo digestivo. Entonces los alimentos ya te regresan con sales biliares o te regresan hacia lo que es el esófago con los jugos gástricos propios del estómago que sirven para deshacer los alimentos. Esto podría ser también una causa a largo plazo de la inflamación del esófago y que también a largo plazo nos podría producir un esófago de Barrett.
8: Oiga, doctor, ¿y esto se tarda mucho en generarse la hernia y tal?
5: Estrictamente, si estamos hablando de que viene a ser por esfuerzos, también se ha visto, Marquito, que hay personas que tienen algún grado de hernia hiatal y que nunca se van a dar cuenta. También hay que tomar en cuenta, también hay que observar de que muchos pacientes, se han hecho estadísticas en donde se puede decir que aproximadamente arriba del 20%, un 20-22% de personas adultas pueden tener algún grado de hernia hiatal y que no se han dado cuenta. Entonces, sí, en respuesta a tu pregunta, podemos decir que sí, pasa bastante tiempo para que se pueda formar una hernia hiatal y sobre todo para que se diagnostique. Estamos mencionando que hay personas que pueden nunca haberse dado cuenta que tenían una hernia hiatal. ¿Cómo te puedes tú dar cuenta de que tienes una hernia hiatal?
8: ¿Hay síntomas o no?
5: Sí, hay síntomas. Hay dolor en el pecho, dolor al frente, el esternón.
8: Ajá. Síntomas, dolor en el pecho.
5: Dolor en el pecho. De hecho, hay personas que pueden llegar a mencionar en que, y se espantan realmente, en donde dicen es que estoy teniendo un ataque o un evento cardíaco. ¿Por qué? Porque también puede haber algún tipo de taquicardia, pero también producida por la ansiedad de que tú crees estar teniendo un evento cardíaco y no viene a ser estrictamente el dolor ocasionado por la hernia hiatal. También puedes tener sudoración, también puedes tener un poco lo que viene a ser confusión, pero estamos hablando de aquí, de que aquí entran mucho en contacto, en fusión, aspectos psíquicos. A lo que sí podemos ver realmente que es importante en lo que es una hernia hiatal, el reflujo. El reflujo sí es una cuestión, se puede decir, necesaria regularmente por la falta de la función de la válvula inferior esofágica, porque se ha pasado parte del estómago hacia arriba. Tenemos reflujo. De ahí viene, adelantándonos un poquito, a que se les recomienda a los pacientes que no duerman totalmente, ahora sí que en posición horizontal, ¿verdad? Sino de que se levante, duerman un poquito semisentados, ¿verdad? Para que por gravedad no bajen totalmente los ácidos hacia la boca. Y de aquí, si estamos hablando de la boca, pues vamos a tener evidentemente también algún tipo de síntoma de irritación en la garganta. También vamos a tener todo.

0: eso de los alimentos. También de ahí parte para decir que si ya tienes diagnosticada una hernia ya tal, pues que comas unas 2 horas antes de que te vayas a acostar para que la capacidad gástrica esté ya quizás totalmente resuelta cuando tú te vayas a dormir. Pero si tú cenas y te vas a dormir, el que tú vayas a tener reflujo es casi obligatorio y necesario.
1: ¿Pero qué les parece si nos vamos a una brevísima pausa y regresamos a este programa Estilo de Vida?
2: Ácidos grasos esenciales, omega 3, 6 y 9, ácidos grasos de pescado de agua fría, omega 3, EPA y DHA, ácido linoleico y borraja gamma, y ácido oleico de olivo, omega 9. Los ácidos grasos cumplen varias funciones en el organismo, como son mantener la temperatura corporal, mejorar la absorción de las vitaminas liposolubles A, D, E, K. El propóleo es un antibiótico natural que protege al cuerpo de los virus, promueve la salud bucal, es benéfico para el aparato digestivo, quita el mal olor de los pies, auxiliar en las quemaduras, tiene cualidades desodorantes y antirreumáticas, quita la gingivitis, desaparece las úlceras, las llagas y las aftas de la boca. 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Explorando la naturaleza.
3: Bosque de Białowieża, Polonia y Bielorrusia. Este es el último vestigio del bosque virgen que alguna vez cubrió la gran llanura europea. Białowieża es famoso por albergar la población más grande de bisontes europeos, una especie que estuvo al borde de la extinción. Sus árboles antiguos y grandes cantidades de madera muerta permiten la existencia de hongos y aves carpinteras únicas. Es un ejemplo invaluable de cómo lucían los paisajes naturales en Europa antes de la intervención humana masiva.
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3: La hoja santa es una hierba que se utiliza con fines gastronómicos y médicos. Su forma de corazón es perfumada con un fuerte aroma, pero de sabor dulce. Forma parte de la familia de las pimientas. En la cocina se usa para preparar carnes, salsas, caldos y quesos. Por su aroma, se usa también para aromatizar tamales y chiles rellenos, entre otros platillos. En la medicina contribuye a disminuir la fiebre e inflamación de los riñones. La infusión de hoja santa es usada para tratar problemas respiratorios como el asma.
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3: En plena ciudad de Colima, el majestuoso Palacio Federal destaca por su arquitectura neoclásica. El terreno de este inmueble fue un cementerio, después una finca y una botica. Pero fue hasta 1908 cuando el entonces presidente municipal Blas Ruiz Díaz y un propietario del inmueble construyó ahí su casa. Sin embargo, desde 1928, el edificio estuvo en pugna por diferencias políticas, por lo que el gobierno estatal lo confiscó. Su interior está adornado con pinturas y murales de artistas como Mercedes Zamora o Antonio Cedeño, entre otros.
2: El apunte del día.
4: Miroslav Klose contra Brasil 2014. Un gol histórico para los mundiales. Al anotar el segundo tanto en el catastrófico 7-1 frente a Brasil, Klose alcanzó los 16 goles en Copas del Mundo, convirtiéndose en el máximo goleador histórico de la competición.
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4: Los cerdos no pueden mirar físicamente al cielo

0: y musculatura rígida de su cuello y espalda.
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2: Y ya estamos de regreso aquí en este programa Estilo de Vida de Jerry Medina, donde le damos poder a tu voz. Gracias por continuar con nosotros. Y bueno, estamos hablando precisamente con el doctor Víctor López Ocampo sobre lo que es la hernia hiatal. Oiga, yo quiero preguntar una cosa, doctor. Una vez que se detecta la hernia hiatal, en caso de no ser atendida a tiempo, ¿puede empezar a afectar otros órganos o no?
3: Sí, estamos tomando en cuenta, Marquito, de que la hernia hiatal estamos relacionando principalmente dos estructuras. Lo que viene a ser el esófago y lo que viene a ser el estómago. Y esto a su paso por lo que viene a ser el diafragma. Estamos hablando de que aquí en esto estamos hablando esófago, estómago, estamos hablando del décimo par craneal, que es muy importante, llamado vago o neumogástrico, que también va a tener relación con el sistema nervioso autónomo, con lo que viene a ser la respiración, como con lo que viene a ser el latido cardíaco, con lo que viene a ser inclusive hasta las emociones. Entonces, una hernia hiatal mal atendida va a repercutir definitivamente en las cuestiones cardíacas y en lo que viene a ser el aparato respiratorio. Y eso sin tomar en cuenta, decirlo de esta forma, Marquito, en que una persona que empieza con una hernia hiatal definitivamente va a alterar toda lo que viene a ser un poco su estilo de vida. ¿Por qué? Porque ya no va a tener precisamente los horarios de alimentación y de vaciamiento gástrico. ¿Por qué? Porque el estómago ya no va a estarte funcionando como debe de ser. Entonces vamos a estar alterando definitivamente, sí, hasta funciones cardíacas y respiratorias. Sí, sí tiene mucho que ver con otras estructuras orgánicas,
2: Marcos. ¿Con la hernia y a tal poder perforación?
3: También esa pregunta es interesante. No es lo más frecuente, pero sí, sí puede haber perforación. Cuando aquí nosotros debemos de tomar en cuenta, Marquito, que cuando hablamos de una hernia, viene a ser la salida o protrusión regularmente de una víscera que está venciendo músculos débiles. Bien, si nosotros estamos hablando de que alguna cavidad o alguna estructura regularmente hueca, como el estómago o parte del intestino, grueso, delgado, se quiere salir de algún músculo, es porque se vencieron estos músculos. Pero resulta de que estos músculos, cuando todavía no están totalmente vencidos, se puede salir esta estructura como el estómago hacia arriba y en ese momento cerrarse los músculos. O sea, los vamos a estar estrangulando. Esta viene a ser uno de los problemas que se pueden presentar en una hernia en cualquier parte del organismo, que se sale una víscera y que posterior a esto, por muchos factores, por reflejo y demás, los músculos se cierran y estrangulan a esta víscera. Entonces, esta es una urgencia quirúrgica en donde tú vas ahora sí que directo al quirófano por estrangulamiento de hernia. En el caso de la hernia hiatal, efectivamente también tenemos, de una forma afortunadamente no tan frecuente, pero que puede pasar, estrangulación de lo que viene a ser esta víscera.
2: Ay, qué peligroso, ¿no?
3: Definitivamente, si estamos hablando de un evento peligroso, porque si nosotros, por ejemplo, tenemos en cavidad abdominal el estrangulamiento de una hernia, vamos a tener salida de materia digestiva a cavidad abdominal. Si estuviéramos hablando del estrangulamiento de una hernia hiatal, probablemente en cavidad torácica, pues peor, ¿verdad? Porque estaríamos hablando de que estamos teniendo salida de líquido a la altura del corazón, efectivamente, de los pulmones. Entonces, sí, son eventos quirúrgicos bastante, bastante complicados.
2: Oiga, y esta puede, la hernia hiatal puede, pues, ¿cómo le podría decir? ¿Inhibir gran parte de la actividad del ser humano?
3: Te la inhibe, ¿no?, en el sentido de que va a alterar bastante tu ciclo de sueño-vigilia, porque puede ser personas que no duerman bien. Te va a alterar bastante tus emociones también. Pero tenemos aquí la ventaja, Marquito, que por ejemplo el paciente al otro día, por decirlo así, se levanta y por gravedad la hernia ya tal va a pasar lo que viene a ser el estómago a su posición original. Entonces aquí tenemos esa ventaja, que estando tú de pie, el estómago regresa a su posición original, pues evidentemente también por cuestiones de gravedad no vamos a tener reflujo ni nada, entonces el paciente va a poder realizar perfectamente su vida cotidiana. El problema regularmente de la hernia hiatal, como lo estamos mencionando, es que estando tú acostado, por la mala función del cardias, el alimento gástrico o el contenido gástrico pase al esófago y que te llegue inclusive a la garganta, te queme la garganta y te produzca daño en lo que viene a ser la mucosa orofaringea. Pero efectivamente, y a tu pregunta, Marquito, cuando la persona se pone de pie, regularmente la hernia desaparece y tu vida cotidiana sigue normal. Eso pasa casi que en muchas de las hernias. Por ejemplo, estábamos hablando de que las hernias inguinales en el hombre son muy frecuentes. Aquí estaríamos al revés. Por ejemplo, el hombre se está recostado y la hernia que en ese momento podría bajar hacia lo que es el piso pélvico, estando acostado, desaparece. Entonces el paciente, el hombre estando acostado, la hernia desaparece y él acostado pues sin mayor problema. Se para y entonces la hernia presiona peso pélvico y se te vuelve a formar las hernias inguinales. Aquí, insisto, estamos hablando mucho de cuestiones de física, como lo que es la gravedad. Las hernias inguinales en el hombre, al estar parado, se te forman y al estar acostado, desaparecen. La hernia hiatal sería lo contrario. Al estar tú parado, desaparece y te recuestas y ahí te vuelve a dar problemas.
2: Qué terrible está eso. Oiga, doctor, y ahora, esta, con la hernia tal, ¿se pueden hacer de todas las actividades, cargar cosas, no se pueden cargar durante el tiempo mientras se atiende el problema o no?
3: Pues estrictamente tú puedes hacer casi que tu vida cotidiana, pero hay que tomar en cuenta que una de las razones, uno de los motivos para que se te haga una hernia y a tal es cargar objetos pesados. Entonces, pues sí, sí vas a poder seguir haciendo tu vida cotidiana casi, ¿verdad? Pero pensemos que si en tu trabajo tú acostumbras levantar objetos pesados, pues tal vez ya no va a ser igual, ¿no? O sea, probablemente tú vas a tratar de seguirlo haciendo, pero definitivamente dentro de las razones que se te puedan hacer las hernias hiatales, hay dos importantes. Una es la edad y otra es levantar objetos pesados. Entonces, pues sí, vas a poder seguir haciendo tu vida casi cotidiana siempre y cuando no esté incluido el cargar objetos pesados.
2: Por ejemplo, como dice uno, es la edad. ¿A partir de qué edad empieza a manifestarse y le puede dar a todas las personas a lo mejor ya de la tercera edad?
3: Estaríamos hablando que una persona que en su oficio está a cargar objetos pesados, definitivamente de los 40 para arriba puede presentar una hernia hiatal. Entonces, evidentemente, esto va a aumentar con la edad. Si estuviéramos hablando que desde los 40 puede llegar a presentarla, sin duda, a los 60 va a tener una elevación de las posibilidades. Ahora, no es únicamente estar cargando o levantando objetos pesados que van a aumentar la presión de la cavidad abdominal. También, por ejemplo, una tos frecuente y fuerte. Hay personas que de repente andan siempre tosiendo y tosen bastante fuerte. Hay personas que por... ¿Qué te podría yo decir? He visto personas, Marquito, que estornudan, pero que estornudan con muchas ganas. Tal vez así sea su forma de estornudar, tal vez genéticamente así sea. Pero hay personas que estornudan muy fuerte y también eso te eleva la posibilidad de tener una hernia. Hay personas que, por ejemplo, se les puede formar una hernia después de un evento en donde por alguna enfermedad gastrointestinal tuvieron un vómito muy fuerte. Ajá. Y estuvieron vomitando, pero bastante. Nosotros cuando vomitamos, el ser humano arqueamos. Eso aumenta la presión intraabdominal y eso puede hacer que puedas formarte una hernia inguinal.
2: ¿Pero qué les parece si nos vamos a una brevísima pausa y regresamos a este su programa Estilo de Vida?
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4: Vamos a una breve pausa y regresamos a su programa Estilo de Vida.
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7: Oaxaca, México, considerada el alma de la cocina mexicana. Destaca por sus 7 moles legendarios y sus coloridos mercados. Aquí, el aroma a chocolate y maíz recién nixtamalizado inunda las calles empedradas. Desde las tlayudas crujientes hasta los exóticos chapulines, cada bocado cuenta una historia ancestral de mestizaje. Es un destino donde la tradición indígena y colonial se fusionan con maestría.
8: Datos relevantes.
7: Los caballitos de mar machos son los que quedan embarazados. Dan a luz hasta 1,500 crías por cada embarazo.
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10: El inventor del bolígrafo Laszlo Biró se inspiró en la tinta de los periódicos para su diseño.
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12: Es imposible estornudar con los ojos abiertos debido a un reflejo automático del sistema nervioso que cierra los párpados siempre.
13: Aprendamos juntos.
14: El primer despertador solo podía sonar a las 4 de la mañana, hora necesaria para los trabajadores de la época.
15: Información sorprendente.
16: El ojo del avestruz es más grande que su cerebro, siendo el ave con los ojos más grandes del mundo.
17: Conoce más.
18: Las abejas pueden detectar explosivos con la misma eficacia que los perros entrenados, gracias a su increíble sentido del olfato.
19: Lo que no sabías.
20: La piel es el órgano más grande del cuerpo humano y se renueva completamente cada mes aproximadamente de forma constante.
21: La importancia del saber.
22: Las mariposas saborean su comida usando las patas, donde tienen sensores químicos que detectan si la planta es apta a comestible.
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24: El papel moneda no es de papel, sino de una mezcla de algodón y lino para hacerlo más resistente al uso.
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1: Una sola gota de petróleo puede contaminar hasta 25 litros de agua potable, dañando gravemente el ecosistema marino y terrestre.
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2: Y ya estamos de regreso en ese programa Estilo de Vida de Jerry Medina. Aquí continuamos con el doctor Víctor López Ocampo. Él es especialista médico de los consultores que están en la calle de Ferrocarril de Cuernavaca, número 218. Y bueno, estábamos hablando precisamente sobre la hernia hiatal, que él nos va a comentar, pues la verdad, qué tipo de estudios se deben de hacer para esto, doctor.
3: Esto es muy importante, Marquito. Nosotros debemos de hacer el diagnóstico de una hernia hiatal. Regularmente se hace por una endoscopía, pero también podemos hacer una serie radiológica, puede ser simple hasta con medio de contraste del tracto gastrointestinal superior. Podemos hacer también manometrías, o sea, son estudios en donde podemos meter un tipo de gas, o también podemos hacerlo con estudios de alta resolución. También podemos hacer resonancia magnética, también podemos hacer tomografías. Tenemos varios estudios a la mano. También nosotros, antes de hacer todo esto, o a la mano, podemos ver el estudio del contenido esofágico, de la cantidad, por ejemplo, de acidez que se puede encontrar en esófago. Si nosotros encontramos una cantidad de acidez desproporcionada o muy aumentada en cavidad esofágica, quiere decir que entonces estamos teniendo contenido gástrico en esófago, que no debería de ser. Y todo esto nos va a llevar de la mano a hacer más estudios, porque hay que tomar en cuenta de que también una hernia hiatal puede ser lo que ya hemos dicho, por deslizamiento, y que va a haber contenido gástrico hacia el esófago, pero también en una parte de la faringe hay comunicación con lo que puede ser o con lo que es realmente tracto respiratorio. Entonces también nos puede dar alguna sintomatología de la cuestión respiratoria. Entonces aquí los estudios van a ser varios y abundantes, empezando por lo que viene a ser ultrasonido, endoscopía, algún tipo de manometría y ultrasonidos, Marquito.
2: Oiga, ¿y tratamiento, doctor?
3: Dentro del tratamiento hay que hacer mucho énfasis y tener mucho cuidado. Anteriormente se hablaba de que todo paciente que te está manejando algún tipo de hernia, nosotros lo vamos a llevar a cirugía. Se ha visto que no siempre es lo más conveniente llevar al paciente a cirugía, porque debemos de tomar en cuenta, como ya lo hemos estado mencionando, en donde cuando se hace una cirugía también estamos teniendo contacto con este nervio paracraneal, que es el décimo, el vago o neumogástrico, y que puede darnos sintomatología cardíaca o sintomatología en la cuestión de la deglución. Pero se ha visto últimamente que, por ejemplo, la cuestión quirúrgica por laringoscopio ha funcionado bastante, bastante bien. O sea, viene a ser una cirugía poco invasiva y en donde nosotros podemos tener una mejoría bastante, como antes se abordaba, haciendo cortes importantes por abdomen. Entonces, por laringoscopio se ha visto que quirúrgicamente hay muy buena resolución. Pero antes de llegar a esto, Marquito, nosotros debemos de ver en buscar siempre el desarrollo lo más normal del paciente, ¿verdad? ¿Qué es lo que podemos administrar? Pues definitivamente estabilizadores de lo que viene a ser el contenido gástrico y esofágico. Nuevamente vamos a estar aquí hablando, por ejemplo, de las cuestiones también emocionales. Podemos dar la GABA. La GABA la podemos dar 3 veces al día. Podemos dar probióticos también 3 veces al día. Enzimas digestivas 3 veces al día. Heidelen 3 veces al día, trabajar mucho con el paciente en que lleve una muy buena dieta. Menciono nuevamente, Biolac 3 veces al día, Haidelén enzimas digestivas 3 veces al día y la GABA. ¿Por qué? Porque estamos hablando de que el aparato digestivo viene a ser, como ya lo hemos dicho en otras ocasiones, ese segundo, ¿verdad?, parte del sistema nervioso en donde las emociones se te acumulan y nosotros vamos a tener mucho problema. Tratar de tener al paciente en un peso ideal. Digo, eso es difícil,
5: ¿verdad? Luego te iba a preguntar sobre el peso, doctor.
3: Es difícil, porque luego llevar al peso ideal a una persona que toda la vida ha sido un poquito con algo de obesidad es difícil, pero pues no perdemos nada en tratar de llevarlo, ¿verdad? Y manejarle una muy buena dieta con horarios y pues ver si algún tipo de los alimentos también le son algo agresivos.
5: ¿Qué es importante? ¿Y suplementos, doctor?
3: Dentro de los suplementos, definitivamente, probióticos, enzimas digestivas, Haidelén, lo que viene a ser la GABA, el MSM, y lo que viene a ser el PreG. El PreG es excelentísimo porque es un antioxidante que nos va a dar una muy buena función. Probióticos, Haidelén, enzimas digestivas, MSM y el PreG.
5: Oiga, en cuestión de hábitos, ¿qué tipo de hábitos debe llevar una gente que tiene hernia hiatal?
3: Bueno, aquí estás mencionando algo bien importante y lo comentamos
5: ¿y qué
3: hace
5: tiene que
3: rato.
5: Evitar comer
3: debe de tratar de no comer alimentos muy agresivos como las grasas y los picantes. Pero algo que sí se recomienda mucho, Marquito, es el hecho de que estando la persona acostada, no duerma, ahora sí que totalmente acostada. Se recomienda que a la base de tu cama, a la altura de la cabecera, le puedas subir aproximadamente, ¿qué será? 10, 15 centímetros para que estés más elevado de la parte de la cabecera, para que no por gravedad se te regresen los alimentos. Y tú también lo preguntabas, que si eso va a ser siempre, regularmente sí. Entonces tú vas a levantar tu cabecera para que por cuestiones de física no se te regresen los alimentos. Hacer ejercicio, tomar mucha agua, comer fibra y pues de alguna manera nuevamente tomar los elementos para evitar llegar a la cirugía.
5: Que eso es importante. Oye, ¿sí la cirugía es dolorosa, doctor?
3: Estrictamente no. También estamos tomando en cuenta que se ha avanzado mucho en este tipo de cirugías por endoscopía. Son muy poco invasivas, dan muy buena resolución. La reincorporación del paciente a su vida cotidiana es muy rápida. Esto no es porque se trate de regresar rápidamente al paciente, sino estamos hablando de que ya al ser menos invasiva por endoscopía, estamos agrediendo menos las partes internas del organismo. Efectiva.
5: ¿En cuánto tiempo dura la recuperación? ¿Cuánto?
3: Estaríamos hablando de 2 a 3 semanas. Que anteriormente...
5: ¿Pero sin actividad de nada o...?
3: No, sí, tú te puedes... A la semana tú ya andas haciendo casi que tu vida cotidiana, ¿verdad? Pero evidentemente no estás reintegrado a tus actividades laborales, porque ya en la actividad laboral, pues evidentemente no falta que tú tengas que mover una silla para sentarte y esto y lo otro. Entonces, pues se puede decir que por endoscopía tu rehabilitación va a ser muy rápida, en menos de una semana. Pero eso no quiere decir que tú ya puedas, por ejemplo, salir y abordar el autobús para irte al trabajo, ni siquiera que tomes tu propio vehículo y vayas manejando mucho tiempo.
5: Oiga, entonces, para resumir, ¿qué es la hernia hiatal para toda la gente?
3: Una hernia hiatal viene a ser el desplazamiento principalmente de una parte del estómago que va a cruzar hacia arriba el diafragma. Y eso va a hacer que pierda la función del esfínter inferior esofágico y que haya regreso o reflujo del contenido gástrico hacia lo que viene a ser el esófago hasta la garganta.
5: Oiga, y Liva, los suplementos otra vez.
3: Suplementos. Aquí es bien importante que nosotros los empecemos a tomar muy lejos de que ya tenga yo la hernia hiatal. Inclusive si yo siento que ya amanezco con un poquito de ardor en la garganta, puede que no tenga una hernia hiatal, pero pueda que ya tenga algún tipo de esofagitis. No fumar, no tomar, comer fibra, tomar los probióticos 3 veces al día, tomar Haidelén 3 veces al día, tomar el PreG antes del desayuno, antes de la comida, Recordemos, si yo tengo por ahí alguna enfermedad alterna, como puede ser diabetes o hipertensión, también estarla controlando con los elementos como el CG Plus, el CG Max, el Isabed, el MSM, y siempre estar atento a hacer ejercicio, porque eso es fundamental, Marquito, en donde yo debo de estar más o menos siempre manejando lo que es el peso ideal.
5: Doctor Víctor López Ocampos, pues le agradecemos en el alma que nos haya acompañado el día de hoy, nos haya despejado dudas con respecto a lo de la hernia y a tal, de qué manera pueden evitarla y pues también los suplementos que podemos tomar.
3: Pues aquí nuevamente, Biolac Plus, Pre-G, Heidelén, enzimas digestivas, mantener un peso ideal, estarnos manejando siempre con abundantes líquidos, no fumar, no tomar, y si ya tengo la hernia y a tal, levantar un poquito la cabecera.
5: Pues muchas gracias, doctor Víctor López Ocampo, le agradecemos en el alma.
3: Marco Antonio Silva, Sofía Bani, Manolo, un placer estar aquí con ustedes.
5: A nombre de Jerry Medina, les agradecemos que nos hayan acompañado en este su programa
3: Estilo de Vida.
25: 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El ácido hialurónico aporta múltiples beneficios esenciales para nuestra salud y apariencia. Permite mantener una piel hidratada, suave y radiante. Ayuda a reducir arrugas y líneas de expresión, mejorando la elasticidad y la apariencia general de la piel. Este compuesto también contribuye a mantener saludables nuestras articulaciones, funcionando como un eficaz lubricante que mejora la movilidad, reduce la rigidez y el dolor.

0: Hemos llegado al final de su programa, pero tenemos una cita con usted el día de mañana, aquí, en Estilo de Vida.
1: 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Territorio Animal.
2: El dromedario habita en zonas desérticas y solo tiene una joroba en su espalda. Puede soportar temperaturas extremas de frío y calor. Cuando corre, alcanza una velocidad de 65 kilómetros por hora y es capaz de cargar 170 kilogramos. No almacena agua como se piensa, sino que la obtiene metabolizando grasa almacenada en tejidos, principalmente en la joroba, misma que funciona como aislante de la radiación solar. Aunque está hecho para soportar la sequía, si no toma agua en un gran tiempo, pierde fuerza y peso. El dromedario puede estar sin comer hasta 7 días, pero se recupera si beben hasta 100 litros de agua en un solo día.
1: Explorando la naturaleza.
3: Considerada el segundo pulmón del mundo, la selva del Congo es la segunda selva tropical más grande tras el Amazonas. Se extiende por 6 países africanos y es famosa por ser el hogar de gorilas de montaña y los chimpancés. Sus densos bosques son esenciales para la lluvia regional y el sustento de millones de personas. La conservación de este ecosistema es prioritaria para proteger especies endémicas y mantener la biodiversidad.
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2: La soya es un alimento versátil. A partir del frijol de soya se obtiene la soya texturizada, tofu, bebida de soya, entre otros alimentos. Contiene 9 aminoácidos esenciales como la lisina y la metionina. Aporta omega 3 y 6, así como vitamina K1 y vitamina E. Esta leguminosa tiene una gran concentración de isoflavonas, mismas que benefician la salud cardiovascular. También ayuda a disminuir los niveles de colesterol.
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4: París, Francia, la capital francesa, es el epicentro de la alta cocina y pastelería refinada. Sus panaderías desprenden el aroma de croissants de mantequilla, mientras que sus bistrós ofrecen clásicos como el confit de pato. Es el lugar donde nacieron las bases de la gastronomía occidental, combinando una técnica rigurosa con una pasión inagotable por el buen queso y el vino.
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2: Izamal, Yucatán, conocida como la Ciudad Amarilla. Todas sus fachadas están pintadas de este color, creando una armonía visual impresionante. Destaca el convento franciscano construido sobre una pirámide maya. Es un cruce vivo entre la época prehispánica, colonial y la modernidad.
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5: El cuerpo es un siervo de la mente. Obedece a las operaciones de la mente, ya sean elegidas en forma deliberada o se expresa de forma automática. Siguiendo pensamientos indebidos, el cuerpo rápidamente se hunde en el decaimiento y en la enfermedad. Siguiendo pensamientos virtuosos, se viste de juventud y de belleza. La salud y la enfermedad, al igual que las circunstancias, hunden sus raíces en el pensamiento. De tal suerte que los pensamientos enfermizos se expresan aún a través de un cuerpo enfermo. Se ha sabido que los pensamientos de temor pueden acabar con una persona tan rápido como una bala. Aquellos que viven con temor a las enfermedades son los que las contraen. La ansiedad debilita al cuerpo rápidamente, lo deja expuesto al ingreso de enfermedades. Así como los pensamientos negativos destruyen el sistema nervioso, cambiar la dieta no ayuda a alguien que no cambia el pensamiento. El pensamiento limpio crea hábitos limpios. Si quieres proteger tu cuerpo, protege tu mente. Si quieres renovar tu cuerpo, primero embellece tu mente. Extractos tomados del libro Como el hombre piensa, así es la vida, de James Allen.

Muchas gracias y saludos. Buenos días, son las 5:33 a.m. Ya es lunes 29 de junio del 2026, despidiendo al mes de junio. Mañana es el día en el cual cerramos el mes de junio y cerramos también el plazo para la convocatoria en el cambio de las placas. Ya a partir del próximo miércoles empezarían a actuar las autoridades policíacas sobre las personas que no han hecho el cambio de placas y tendrán que traer su documento, algún tipo de acuerdo, cita posterior para el cambio de las placas. Ingreso de humedad proveniente del Mar Caribe y calentamiento diurno favorece la presencia de lluvias de medianas e intensas por la tarde, principalmente en municipios del oriente, del centro y del sur. La mínima de 25 grados, la máxima de 40 grados centígrados. A marchas forzadas, la regularización de pescadores allá en la costa yucateca. Van a credencializar a buena parte de ellos. Llevan 8,000 de 12,000, 13,000 más o menos, que son los que hoy andan por allá. Algunos de ellos sin ningún tipo de permiso, ni siquiera se sabe de su existencia. Patrimonio inmovilizado, el INAH en Yucatán es una instancia burocrática esclerótica. ¿Qué ocurre? Que no han resuelto Mayapán, no han abierto el Oltún ni tampoco Balancanché. Estos permanecen cerrados por diferentes motivos y sin fecha de reapertura. Independientemente de Cultura o de alguna otra instancia, que son también favorecedores de esta esclerótica presencia. Bueno, independientemente de eso, el INAH es el eje rector de todas estas cuestiones. Es el que da el visto bueno, incluso el que ordena que se abran las zonas. Pero si no se han empleado en el Teatro Peón Contreras, imagínese usted qué le esperan a Mayapán, Loltún y Balancanché, que además son sitios que llevan movimiento turístico a las poblaciones vecinas. Sin estas zonas arqueológicas, sin estos sitios, pues definitivamente el entorno muere. El entorno no está vivo. Mayapán desde febrero del 2024, Loltún marzo del 2020, Balancanché marzo del 2020. Y unas lucecitas y dos que tres detalles, pero hay una flojera burocrática por tratar estos temas. Bueno, y del Peón Contreras ni qué decir, del Monumento a la Patria está rayado, sigue rayado y no está envallado, no está cubierto, siguen apareciendo ahí los nombres de las personas que pintarrajearon aquel 8M desde marzo, del 8 de marzo. Ayer se entregó otra cancha mundialista, la alcaldesa inauguró la cuarta instalación para el Fútbol Fest, esto en la colonia Cordemex, allá al norte. Vaya que a los del norte les deben instalaciones. El hecho de que la Rodolfo Menéndez sea hoy las oficinas de lo que es el Tren Maya, las enormes oficinas que tienen instalaciones deportivas, canchas de pádel, tienen piscinas olímpicas y todo allá adentro, en ese enorme edificio donde trabajan 800 personas, ahí metidas en ese sitio. Pues esa era nuestra Rodolfo Menéndez de la Peña, que se entregó al ejército. Nace el Comité Estatal de Partería, el gobierno del estado incorpora las parteras mayas tradicionales al Sistema Nacional de Salud. El programa Vivienda para el Bienestar será el motor económico. México sigue mandando apoyo a Venezuela. Llegaron los topos, el topo mayor está enojado, dice que le quieren obligar a decir que fue la presidenta Sheinbaum la que los mandó para allá. Yo no soy político, yo soy rescatista, y usted no me puede obligar a agradecerle a nadie el estar aquí apoyando. Castigan a exfuncionario del SAT, sanción anticorrupción al extitular de la aduana en Michoacán por ocultar incremento patrimonial. Los castigan quitándoles el cargo, En este gobierno se les van todos, incluso el exdirector de Pemex, que hasta denuncias por maltrato familiar tiene,
y sigue el tipo como si nada. Son amigos de López Obrador, todos ellos, por lo tanto, son definitivamente intocables. Extenuantes jornadas de rescatistas mientras la cifra mortal aumenta en Venezuela. 1.400 muertos reportados a la autoridad, 3.150 heridos y 50.000 personas desaparecidas hasta ayer domingo. María Corina Machado dice que es tiempo de volver. Trump le dice no es tiempo. ¿Quién manda ahí? Pues el que manda en Venezuela hoy es Trump. Y claro, hoy quien manda a Venezuela también es el ese desgraciado terremoto duplex, doble, que se tragó literalmente a una Venezuela empobrecida. Acusan de represalias, ¿en qué lugar? Bueno, en varios lados, refuerzan labores en Venezuela. También le reporto que el Papa se conduele, ahora sí que del dolor venezolano. México va contra Ecuador, buen partido este el martes a las 7, ahí en el Azteca. Y Sudáfrica la echaron fuera, una extraordinaria hazaña del equipo canadiense, con un solo gol de Eustaquio, jugador de Cruz Azul. El equipo canadiense sacó Stephen Eustaquio, es de Canadá. El 7 sacó a Sudáfrica, luchona, brava, dura, como un Brasil renovado, pero quedó fuera. El partido del día, Brasil contra Japón, hoy.

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Celia Cruz, voy a Yucatán con Celia Cruz, cantándole a la tierra del faisán y del venado. Este tema de Celia Cruz es de la autoría de un cubano. Es una canción, una serenata guajira, así la denominan. Es del año de 1968. Voy a Yucatán, compadre.

0: El autor es Silvestre Méndez López, él es el compositor de esta canción, que también ya interpreta la Sonora Santanera. Don Guti, buenos días. Desde lejos y a la distancia, días, cargando su canasta de pan cada mañana.
1: Traje sus panecitos, hombre.
0: Hijo de Tintán.
1: Ándele, hoy lo vamos a recordar.
0: De hecho, hoy lo vamos a recordar, sí, más no. Adelante.
1: Sí, señor.
0: Con el panadero, con el pan. Es la primera.
1: La primera que vamos a tener, perfecto.
0: Aquí en el club.
1: De las 5 de la mañana al aire. Señor Preciado, un gusto saludarle.
0: Buenas,
1: igualmente a todos.
0: Buena semana, le cobije.
1: Igualmente.
0: A usted que nos sintoniza, particularmente a esta hora.
1: 5:44
0: Por cierto, ya de vacaciones, ahora sí, ¿eh? De verano.
1: El escolares, verano, sí, ya.
0: El verano ya está aquí.
1: Ya se activó. Azúcar, súbele tú.

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3: Adelante, caminante.
4: Gracias, gracias, José Luis. Ya son exactamente las 5:47. Y nos vamos rápidamente a la información policiaca. Buenos días, estamos transmitiendo en vivo a través de la primera cadena nacional de Grupo Fórmula aquí en Yucatán. Abrimos conversación con don Héctor Moreno. Buenos días, Héctor, te escuchamos.
5: ¿Qué tal? Muy buenos días. Tragedia la tarde de ayer en el periférico, kilómetro 47. El conductor de una camioneta viajaba con su pareja, intenta retornar a la altura de este tramo, se impacta con un señalamiento de tránsito tipo bandera, atraviesa la unidad este señalamiento y lamentablemente perecen las dos personas que iban a bordo. El exceso de velocidad y la falta de precaución fue la causa principal, según se dio a conocer. Por otra parte, allá a la altura de la estatua de Poseidón y el conocido muelle del Chocolate, un acto bochornoso y moral, según dijeron por allá las autoridades, que tuvieron una pareja que sin más ni menos sea ahora sí que cosas inmorales, ilícitas en la playa, fue sorprendido por varios visitantes que grabaron, subieron videos y demás, y bueno, pues llegó la autoridad y detuvo a esta pareja por cometer actos indebidos en la vía pública. Inmorales, decía la información, y los videos, qué barbaridad, corrieron por todas partes. Y otra información, perdón, hasta me quedé aturdido por esa situación. Allá en Tizimín hubo un trágico accidente de tránsito también, cobró la vida de una mujer la tarde de ayer sobre el kilómetro 36 de la vía Tizimín, Colonia Yucatán, lo que desató una fuerte movilización de los cuerpos de emergencia. Los hechos ocurrieron en aquel lugar cuando, pues, por razones desconocidas, esa persona que viajaba en una unidad color gris, perdió el control del volante, se salió de la vía de circulación y después se impactó allá entre el monte contra varias piedras. Ahí mismo resultó herido un menor de edad. Automovilistas que cruzaban por la zona se detuvieron para apoyar a estas personas mientras daban parte de las autoridades, movilizándose así elementos de la SCP, municipales, ambulancias y demás. Lamentablemente ahí había perecido esta persona por el fuerte impacto que recibió tras salirse de la vía de circulación. Hay más información, estamos pendientes. Mi querido Guti, señor Preciado, buen inicio de semana para todos.
4: Gracias, don Héctor Moreno. Continuando con más información, son las 5:50. Un operador de transporte de plataforma de unos 50 años de edad perdió la vida al sufrir un presunto paro cardíaco mientras trasladaba en la calle 114 con la 67 de Ciudad Cauquel. Estaba prestando un servicio a un usuario. Según el parte policiaco, el taxista estaba al volante de su vehículo, un Nissan, habilitado para el servicio de transporte digital, cuando comenzó a presentar una emergencia médica. De acuerdo con testimonio del pasajero, el operador empezó a mostrar signos evidentes de malestar, se quejaba de dolor y buscaba aire de manera desesperada. Instantes después, perdió el conocimiento por completo. Este hombre pierde la vida cuando estaba trabajando. En otras cosas, un asalto allá en calles del centro de la ciudad. Una mujer fue asaltada, le quitaron un teléfono y todo esto pues movilizó a elementos policíacos. Estos implementaron un operativo en calles del segundo cuadro de la ciudad de Mérida, luego de que un presunto asalto con violencia dentro de un bar que derivó en una persecución y la detención de tres personas. Una mujer resultó lesionada y recibió atención médica de técnicos en urgencias médicas allá en la 55 con 42. Resulta que esta mujer salía de un centro, pues podemos llamarle un centro nocturno, un bar, salió, y también de ahí otro individuo que salía le arrebata el teléfono. La mujer quiso recuperar su pertenencia, se enfrentó al ladrón. Este, bueno, pues la golpeó en varias ocasiones hasta dejarla tirada, y los transeúntes que estaban siendo testigos de lo que sucedía pues se comunicaron rápidamente al 911, y ahí se presentaron los elementos de la Secretaría de Seguridad Pública, atendieron a esta mujer allá en la 67 con 42 y 40, donde localizan el vehículo. Después de estar buscando por toda esa zona, logran encontrar el vehículo presuntamente involucrado. En él viajaban tres individuos, hicieron una revisión, uno de ellos tenía el teléfono con las características que había indicado la mujer, y bueno, pues estos fueron detenidos junto este hombre con los acompañantes, dos más, y fueron llevados ante la autoridad competente para deslindar la responsabilidad. Ya a las 5:53, bueno, comentarle que un niño fue mordido por un perro allá en Motul. 11 años este niño fue mordido por un perro en el fraccionamiento Arboleda de Motul. Según el reporte preliminar, estaba yendo a una tienda cuando el can le salió al paso. Vecinos acudieron para auxiliar a este menor y pedir apoyo de los servicios de emergencia. La mamá del niño lo llevó para que lo atiendan los paramédicos, y en prevención, pues este pequeño de 11 años recibió la vacuna antirrábica. Hasta aquí la información policiaca. Buen día.

0: Felicidades, mil felicidades a todos los que hoy están cumpliendo un año más de vida, también para los que están festejando su día de santo. Hoy los que llevan los nombres de Marta, Faustino, Próspero y Simplicio. Felicidades por su día de santo. Cumpleañeros Pepe, hay invitación. Tomás Martín cumplió años hace unos días, así que lo felicitamos con todo el gusto.
1: Sí, hace mes y medio.
0: No tanto.
1: Ah, no tanto.
0: O 3 días.
1: Saludos para la niña Marieli.

estamos con el día 180. Faltan 185 por transcurrir. Hoy es Día Mundial del Diseño Industrial. Vamos rápidamente a escuchar qué sucedió entre tantas cosas en un día como hoy. En 1852 nació Juan de Dios Pesa, poeta, político y escritor mexicano. En el 36 se fundaba el Instituto de Preparación del Magisterio de Enseñanza Secundaria y desde 1946 es la Escuela Normal Superior. En 1956, Marilyn Monroe casábase con el dramaturgo Arthur Miller. Y en el 2014, Corea del Norte lanzó dos misiles Scud al mar oriental de Japón, lo que generó reclamos de los países opositores. Juan de Dios Pesa, destacado poeta, dejó esta breve frase que dice: el amor se nutre con llanto. Su opinión es importante y le queremos escuchar.

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Saludos y gracias, buenos días, 6 de la mañana, lunes 29 de junio del 2026. Ingreso de humedad proveniente del mar Caribe y calentamiento diurno favorecen la presencia de lluvias. Lluvias de medianas e intensas por la tarde, principalmente en municipios del oriente, centro y sur. Hoy la mínima de 25, la máxima de 40 grados.

0: A marchas forzadas, la regularización de pescadores, llevan más de 8,000 en toda la costa. Lila Frías considera que es importante tener el padrón actualizado por control, por seguridad.
1: Llevamos alrededor de 8,000 pescadores ya actualizados en toda la costa, pero pues les estamos dando también la oportunidad de que hagan su documentación, actualicen sus tarjetones, sus libretas de mar.
0: Y bueno, Progreso toma acciones para contener la erosión costera. El alcalde Eric Rijani considera que es un fenómeno natural, algunas veces forzado por obras, pero debe atenderse de igual manera.
2: Un trabajo de protección en el cual va desde la colocación de herramientas, de instrumentos para mantener la arena, hasta la colocación de arena misma que se está utilizando, que es producto del dragado de otras partes de los puertos de Yucatán.
0: 35 ambulantes sin permiso fueron retirados de las inmediaciones del nuevo Orán. Actualmente el municipio realiza un censo para evitar que desde ahora les ganen la partida. Por distintos motivos siguen cerrados por el INAH Mayapán, Loltún y Balancanché, así como Peón Contreras y Monumento a la Patria sin reparación, entre otros recintos culturales cuya reapertura parece no importarle a nadie. Desde este 1 de julio aplicarán sanciones a quienes no atendieron el llamado a cambio de placas. Juan Sánchez, secretario de Finanzas, anticipó que fueron muchas y muy amplias las facilidades para realizar el trámite que termina mañana. Así que ya se imagina usted, hoy y mañana con las colas.
3: Suponiendo sin conceder que la cita sea después del fin del plazo, con el comprobante que te dé el sistema, tú puedes totalmente acreditar que estás, digamos, en camino, que ya iniciaste los pasos para llevar a cabo ese trámite.
0: Siguen graves los accidentes en el periférico. Ayer por la tarde una camioneta blanca se estrelló contra un poste de semáforo que ni se inmutó. Dos personas fallecieron en el acto, lo reportó hace unos minutos don Héctor Moreno. Según René Flores, el periférico es la vía más mortal de Yucatán. La esposa del exdirector de Pemex denuncia violencia familiar. La Secretaría de Energía se deslinda del funcionario. Se deslindan todos, incluyendo el gobierno federal. La esposa de Víctor Rodríguez solicita apoyo a Claudia Sheinbaum, quien al ser cuestionada por los medios aseguró que sí se brindará apoyo a la víctima. Este personaje permanece impune.
4: María Felicia Jiménez, esposa del exdirector de Pemex, Víctor Rodríguez Padilla, exhibió un video en el que fue víctima de violencia intrafamiliar de parte del funcionario. El hecho, de acuerdo con la grabación, ocurrió el pasado 15 de marzo en una casa en Morelos. En publicaciones que después bajó, la mujer pidió ayuda a la presidenta Claudia Sheinbaum al señalar que su gobierno es de mujeres y teme por sus hijos menores de edad. Actualmente, Víctor Rodríguez Padilla es director del Instituto Nacional de Electricidad y Energías Limpias. En el video se muestra cómo jalonea, somete, jala del cabello y avienta a su esposa.
0: Tras el caso del exdirector de Pemex, Citlali Hernández sostuvo que más que centrarse en el ataque político, todas las fuerzas deben reflexionar cómo contribuir para erradicar este tipo de casos. Qué declaración tan, tan light, por decirlo menos.
5: Creo que vale la pena que cada noticia como esta, más que un golpeteo que de repente la oposición intenta dar, todas las fuerzas políticas tendríamos que estar provocando.
0: No, no vale la pena seguir escuchando este tipo de pretextos. Búsqueda a contrarreloj, extenuantes jornadas de rescatistas mientras la cifra mortal aumenta en Venezuela. Vamos con el reporte de Euronews.
6: Los equipos de emergencia continúan la búsqueda de supervivientes en Venezuela tras los potentes terremotos gemelos de magnitud 7,2 y 7,5 que sacudieron el país la noche del miércoles, causando daños generalizados por todo el país. La cifra oficial de fallecidos ya supera los 1.450 después de que casi 200 edificios se derrumbaran por completo. Tras los temblores que afectaron a Caraballeda, una localidad situada a 40 kilómetros al norte de Caracas, la capital, el plazo crítico de 72 horas para el rescate ya ha expirado y decenas de miles de personas siguen desaparecidas. Los tres primeros días tras un desastre natural de gran magnitud se consideran cruciales para las labores de rescate, ya que las probabilidades de supervivencia posteriores se vuelven extremadamente bajas, aunque no imposibles. Se teme que millones de personas más carezcan de saneamiento y otras necesidades básicas tras uno de los terremotos más devastadores de Latinoamérica y el peor de Venezuela en más de un siglo. Equipos de rescate de Estados Unidos, México y otros países se han movilizado para salvar a las personas, mientras los residentes, desesperados, siguen excavando a mano en busca de familiares atrapados entre los escombros de los edificios derrumbados. Según las autoridades, hasta 774 edificios en las regiones afectadas han sufrido daños de diversa gravedad, la mayoría en La Guaira, la ciudad costera más afectada. La presidenta interina de Venezuela, Delcy Rodríguez, ha elogiado las labores de rescate y ha pedido a los venezolanos que mantengan la esperanza de que se sigan produciendo rescates, incluso después de que se cierre el plazo crítico.
0: 1.400 víctimas ya, según el reporte, 3.150 heridos. 774 edificios dañados, 50.000 desaparecidos. El Papa continúa mandando recursos y expresa su solidaridad. Mandó 100.000 euros la agencia France Press.
7: El Papa León XIV expresó el domingo su solidaridad con los venezolanos afectados por los terremotos y agradeció a los equipos de rescate que trabajan para ayudar a las millones de personas damnificadas.
8: Deseo expresar mi cercanía a las hermanas y hermanos venezolanos afectados por los recientes terremotos que provocaron numerosas víctimas y heridos, así como ingentes daños materiales.
7: Miles de rescatistas, familiares y voluntarios remueven día y noche montañas de escombros de hormigón para encontrar supervivientes de los terremotos que azotaron Venezuela el miércoles, dejando cerca de 1.500 muertos. La esperanza de hallar supervivientes se desvanecía el domingo, más de 90 horas después de los sismos. El jefe de ayuda humanitaria de la ONU, Tom Fletcher, declaró el viernes que hay más de 50.000 personas desaparecidas. Las labores de rescate continúan mientras la población local no oculta su indignación ante la lenta e insuficiente asistencia del gobierno.
0: Dice Trump, no puede ir todavía María Corina Machado, no están dadas las condiciones políticas para su retorno. Las autoridades mantienen la búsqueda hasta el día de mañana. 6:09.
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Escuchando a Héctor Lavoe, año del 93, fallecía este puertorriqueño extraordinario. Uno de los máximos exponentes del movimiento salsero, trabajó al lado de Willy Colón y le produjo sus discos. Cheche Colé, Juan Peña, Barrunto, Calle Luna, Juanito Alimaña, Mi Gente, La Murga y El Cantante. Así como el periódico de ayer, Ese es tu amor.

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18: El panadero con el pan, el panadero con el pan, el panadero con el pan, el panadero con el pan. Tempranito va y lo saca calientito en su canasta para salir con su clientela por las calles principales y también la ciudadela y después a los portales, y el que no sale se queda sin el pan para comer. Siga si van.
19: Todos los días pasa con ese fondo.
20: Con ese fondo.
19: Sí, señor.
20: Y en varios lados, ¿eh?
19: Pues imagínate.
20: Se usa mucho este.
19: Derecho de autor.
20: Se usa mucho este como fondo para poder anunciar que ahí viene el pan y la gente sí, sale corriendo.
19: Sí.
20: Y como van a toda velocidad, nunca los alcanzas. Tienes que mandar al más pequeño de la casa para que corra la milla y alcance la combi. El panadero con Tintán, más que con el pan. 1973 fallecía el actor, cantante, comediante, músico, empresario Germán Valdés Tintán, locutor de radio, y luego en teatros con el papel de Topillo Tapas. Pachuco de Oro.
19: Un tipazo.
20: Un tipazo. Completito su panorama creativo, ¿eh?
19: Sí.
20: Y la voz, oye esto.

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1: Dobló la voz de Balú en la cinta de Disney El Libro de la Selva de O'Malley en Los Aristogatos.
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1: Su nombre era un racimo de plátanos. Germán Genaro Cipriano Gómez Valdés Castillo.
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2: 6:18. Sí, fueron tres hermanos. Bueno, de varios hermanos.
3: De varios de ellos, sí.
2: Pero de los más destacados, el Loco Valdés. Creo que el más destacado fue este, Germán Valdés.
3: Sin duda, sin duda.
2: Tintán, Don Ramón en la vecindad del Chavo y el Loco Valdés con sus shows y espectáculos. Sí, sí, sí. Y esa camisa espantosa que
3: el
2: usaba.
3: El más grande de ellos.
2: Del América.
3: Sí, me pasó.
2: Siempre.
3: Por eso me
2: enseguida.
3: Gustaba, loquito.
2: Siempre. Tenía una rivalidad con otro actor cómico con el cual...
3: Este se llama...
2: Sí, se cortaban el pelo, se ponían camisas...
3: El otro iba a las Chivas.
2: Él iba a las Chivas, sí. Vamos con Juan Vázquez Montalvo, ya estamos listos con el reporte del clima. Buen día.
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5: Muy buenos días, José Luis Preciado en Radio Fórmula. Estas son las condiciones del tiempo para hoy lunes 29 de junio del 2026. Pues vamos a continuar con el ambiente de caluroso, muy caluroso, con cielo de medio nublado, mayormente nublado por la tarde, con potencial de ocurrencia de lluvias que pudieran ser tormentas eléctricas acompañadas de rachas de viento por la tarde. El viento va a ser del este para Mérida del interior del estado y del este y noreste en la costa. Las temperaturas máximas esperadas, 34 a 36 para la ciudad de Mérida del interior del estado y la costa yucateca de 32 a 34. La sensación térmica de 46 a 48 grados Celsius, la radiación solar de 900 a 1000 watts por metro cuadrado y la ultravioleta de 9 a 10 unidades. Por lo que se refiere a la temporada ciclónica, todo tranquilo, no hay ninguna formación en este momento en esta zona del Atlántico, Golfo de México y Mar Caribe. Muy buenos días, José Luis Preciado en Radio Fórmula.
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2: Sí, de los personajes que hablábamos, Sergio Corona y el Loco Valdés, 45 años. Entre apuestas y apuestas, sí. Y apuestas muy divertidas.
3: Hace 6 años murió el Loco Valdés.
2: ¿Seis años?
3: Sí, en el 2020. En
2: Sergio
3: agosto.
2: Corona un poquito antes, creo, ¿no?
3: Creo que sí.
2: Una gran amistad en medio de eso. Creo que es lo bonito de las competencias futbolísticas. Uh-huh. Que prevalezca la amistad por encima de la playera.
3: Así es.
2: Y bueno, mutuamente pueden humillarse, pero no asesinarse.
3: Sergio Corona tiene 97 años.
2: Ah, sigue vivo.
3: Y coleando. Sí, señor.
2: 97 años.
3: 97 años.
2: Dice, saludos, un favor, y si el santo de mi mamá, Paula María López, saludos, doy, soy Francisco Javier López Novelo. Chabelo.
3: Felicidades a su señora madre.
2: Y don Freddy Castillo dice, querido amigo, para cerrar el programa hoy, por favor, te voy a dejar una frase célebre de Abraham Lincoln, que don Guti le dé... El mensaje, él tiene una voz extraordinaria, no ha venido a comer pescado frito y tiene que ir a credencializar a los vecinos de la zona.
3: Saludos a don William Igual, también para Daniel Burgos, que está pendiente de la transmisión, al ingeniero Luis Mandala, por cierto, Pepe, uh-huh. me pregunta don Chepo May, que mañana termina el plazo de emplacamiento. ¿Qué va a suceder con los que no tengan una cita?
2: Se lo vamos a preguntar a Juan Sánchez, va a estar aquí al ratito.
3: Ah, bueno, perfecto. Qué bueno, porque mucha gente tiene esa duda.
2: Ajá.
3: De, bueno, si no han sacado ningún documento relacionado con cita, pues va a haber problema, ¿no?
2: Va a concitar
3: uh-huh.
2: un problema.
3: Perfecto.
2: Sergio Vadillo, adelante, buen día.
6: Hola, José Luis. Un saludo a ti y a todo tu amable auditorio. Comenzaron las vacaciones para miles de niños y jóvenes en Mérida. Terminó un ciclo escolar y ahora tendrán varias semanas para descansar, convivir y disfrutar de su tiempo libre. Lo primero que me parece importante es reconocerles el esfuerzo realizado durante todo este año. Asistir a clases, cumplir con las tareas, prepararse para exámenes, levantarse temprano y mantenerse constantes durante meses requiere disciplina y compromiso. A veces lo damos por hecho, pero vale la pena reconocerlo. Porque cuando los niños y jóvenes ven que su esfuerzo es valorado, también comprenden que los logros se construyen con dedicación y constancia. Ahora bien, Muchas madres y padres de familia se preguntan qué hacer con tanto tiempo libre en casa. Y yo creo que ahí existe una gran oportunidad. Las vacaciones son descansos, sí, pero también pueden convertirse en una experiencia de aprendizaje diferente. Es una oportunidad para convivir más en familia, para enseñar responsabilidades a través de las tareas del hogar, para practicar algún deporte, para conocer mejor nuestra ciudad, visitar sus espacios culturales, recorrer parques y disfrutar todo lo que Mérida tiene para ofrecer. También puede ser un buen momento para acercarlos a cursos de verano, actividades artísticas, lectura, cocina, música o cualquier experiencia que despierte su curiosidad y fortalezca sus habilidades. Y algo que considero especialmente importante, aprovechar para conversar con ellos. Las pantallas seguirán estando presentes, pero nada sustituye una buena plática, escuchar lo que piensan, conocer sus inquietudes y compartir tiempo de calidad. Porque al final, los recuerdos más valiosos de las vacaciones rara vez tienen que ver con un dispositivo electrónico. Generalmente, tienen que ver con experiencias compartidas, aprendizajes y momentos que pertenecen en la memoria durante muchos años. Si vamos a tener a nuestros hijos más tiempo en casa, aprovechemos ese privilegio. Soy Sergio Vadillo, impulsor del colectivo Sociedad Valiente.
2: 6 de la mañana ya con 24 minutos, el social activo 9991-2091-73. ¿Tienes algún aviso, don Guti, o nos vamos directamente a la pausa?
3: Bueno, rápidamente, doña Lulú Canto Pacheco reintegra su queja porque tiene dos folios y pide que vayan a limpiar rejillas en la 37 con 6 y 8 de la colonia Leandro Valle. Gracias, doña Lulú Canto Pacheco.
2: Volvemos enseguida.
3: 6 con 25.

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Escuchando a Men at Work, 1953 nacía el músico escocés Colin Hay, quien junto con Ron Stricker, Jerk Ham, John Rhys y otros más, hicieron de este grupo pues toda una antología en el mundo. Allá abajo se llama esta canción, ¿Y quién puede ser ahora?

0: Lunes en el club de las 5 de la mañana, don Guti.
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0: Jerry Ramírez Escobar, director de medios de Naturlin, nos acompaña esta mañana de lunes para hablarnos de la medicina más moderna y con beneficios notables. Jerry, buen día, saludos.
2: Don José Luis, muy buenos días para ti, don Guti, buenos días para ti y para todos los oyentes de Radio Fórmula. Efectivamente, vamos a hablar de la medicina más moderna, la medicina más bondadosa, la medicina más efectiva, la medicina más limpia, la medicina biológica alemana, también conocida como medicina biorreguladora, también conocida como medicina funcional, también conocida como medicina integrativa. ¿Qué pasa con la medicina biológica alemana? Se enfoca en tratar al paciente de forma integral, viendo al cuerpo en su totalidad, buscando identificar las causas de la enfermedad y no solamente los síntomas. Se enfoca en utilizar terapias naturales y personalizadas con el objetivo de que el cuerpo alcance un estado de equilibrio y bienestar duradero, buscando la autocuración, que la medicina biológica alemana ayuda a regenerar órganos, encontrando así un mejor funcionamiento en los órganos afectados. Esto es muy importante, don José Luis. La medicina biológica alemana es regeneradora de órganos, enfocada en la autocuración del organismo, buscando que siempre el cuerpo se autorregule de forma natural. Los resultados son los más importantes, los beneficios en la salud de nuestros pacientes, la calidad de vida que la gente está recuperando. Escuchemos el siguiente testimonio y ya regreso con ustedes.
3: Primero que todo, gracias por haber confiado en nosotros, por confiar su salud a Naturlis. Mi hermano, ¿cuál es tu nombre?
4: Mi nombre es David Fernando Amaya Barrera.
3: ¿Cómo se ha sentido? ¿Cuáles eran sus padecimientos cuando llegó la primera vez acá?
4: Básicamente lo que me trajo a mí ahorita aquí es un tipo colitis, básicamente es eso de que un poquitito que sube el colesterol, triglicéridos, empieza a subir el azúcar. Entonces me recomendaron a esas terapias de Naturlich y pues nos acercamos y aquí estamos. Y pues obviamente sintiendo las mejorías que esto nos da, que va aunado a una dieta balanceada por allá con un nutriólogo. Entonces sí, realmente hay beneficios para nuestra salud, o sea, es palpable.
3: Don David, muchísimas gracias por esa recomendación. Esta es la cuarta terapia que usted se aplica, ¿verdad?
4: Es correcto, es la cuarta terapia, solamente faltaría lo que es el sellado de la terapia, con otro escaneo, y pues ya a disfrutar y a gozar de a ver qué tiempo tienen de duración estas terapias, pero muy recomendable realmente.
3: Los cambios que usted ha visto referente a su problema de colitis en su salud, las molestias que normalmente trae esta enfermedad, ¿ha visto una real mejoría?
4: Sí, me siento mucho mejor y esperando mejores resultados con el transcurso de los días.
3: Claro que sí, siga las recomendaciones, todas las que le dieron, pues el equipo médico, el doctor, la nutrióloga, y no sé si ya pasó con el psicólogo, pero lo felicito y muchas gracias por su testimonio.
4: Al contrario, gracias a ustedes y aquí estamos para la próxima ocasión que nos toque regresar.
3: Dentro de 8 días lo esperamos para que le hagan nuevamente su bioscáner y se dé cuenta la diferencia de cómo llegó a cómo está ahora. Muchísimas gracias.
4: Al contrario, gracias a ustedes. Un gusto.
0: Jerry, es bueno escuchar que la gente esté obteniendo resultados en su salud. ¿Cuál es el mensaje?
2: Bueno, por ejemplo, aquí don David estaba hablando de problemas de colitis, ese dolor abdominal en la parte inferior del abdomen principalmente. Esas personas que sufren de colitis sufren de la hinchazón, los gases, la diarrea, el estreñimiento también, las náuseas, los vómitos, la pérdida del apetito, entre otros síntomas. Las consecuencias son graves: deshidratación severa, malnutrición, úlceras, sangrado intestinal, perforación intestinal, desencadenando muchas veces en cáncer de colon. También él nos hablaba de los triglicéridos altos eso es un exceso de grasa en la sangre. Hay que tener cuidado con todos estos padecimientos, hay que controlarlos, y la mejor alternativa está en la medicina biológica alemana, que no tiene químicos y que no se contrapone con ningún otro tratamiento. Los invito a tratar sus enfermedades crónico-degenerativas como la diabetes, la hipertensión, problemas del colon, todo tipo de enfermedades con la mejor medicina, y aprovechar la alta tecnología que nosotros manejamos en diagnóstico, porque para tener un buen tratamiento hay que tener un buen diagnóstico. Nosotros manejamos la alta tecnología a través de nuestro bioscáner. El bioscáner es un estudio avanzado que permite ver al paciente y al doctor cómo se encuentra el paciente, y de esta manera adelantarnos en una fórmula atacando las enfermedades que el paciente ya tiene y atacando de una vez las otras enfermedades que están propensas a desarrollarse en el cuerpo del paciente. 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Espero les haya gustado el testimonio. Buen inicio de semana para todos. Gracias, don José Luis. Gracias, don Guti. Y hasta luego, mis oyentes de Radio Fórmula.
0: Gracias. Buen día. Detectan a 35 ambulantes sin permiso en el nuevo hospital Orán. Vamos con el reporte. Óscar Altamirano.
5: Entre los temas más polémicos desde el inicio de la actual administración municipal se encuentran los ambulantes que surgen como búlgaros en cualquier espacio disponible. En tal sentido, el titular del Servicio Técnico de Mercados, Alfonso Lozano Poveda, explica que entre los operativos de alto impacto que llevan a cabo para la remoción de ambulantaje, se encuentra uno donde detectaron a 35 vendedores sin permiso en el nuevo hospital Orán.
6: Ahorita nosotros hemos detectado alrededor de 35 vendedores en esa zona, y todos los días llegan más, porque llegan en triciclos, llegan en carritos, llegan en carros, abren cajuela. Entonces se nos está convirtiendo en un tema que estamos atacando a fondo también.
5: Ante esta situación, los inspectores del Ayuntamiento de Mérida están realizando el censo de los vendedores que sí cuentan con un permiso, para después enfocarse en los que se encuentran comerciando de manera ilícita y con ello removerlos o multarlos en caso de reincidencia.
6: Primero los exhortamos a que se retiren. Vamos a ver, porque habían unos que estaban desde el principio, ellos sí tienen un permiso, pero se nos ha desbordado. Tenemos que hacer un análisis de cuántos hay, qué es lo que está haciendo en este momento el equipo de mercados allá en esa zona.
5: El funcionario municipal garantiza que se pondrá orden en la zona de hospitales, pues hay un exceso de ambulantes sin los permisos y las condiciones mínimas que se requiere para comerciar en dicho espacio.
6: Estamos haciendo conscientes a los vendedores que se encuentran allá, pues que no tienen permiso y que necesitamos poner orden. Estamos levantando un censo y vamos a garantizar el orden en esa zona. ¿Por qué? Porque también, pues, ahí la gente necesita caminar, necesita pues llegar oportunamente, no tienen dónde parar porque a veces están ocupados por puestos. Entonces estamos haciendo un operativo también ahí para ir despejando esta zona.
5: Informó para Radio Fórmula Yucatán, Óscar Altamirano.
1: 6:41 minutos. Vamos a la pausa y regresamos enseguida.

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1: No se trata de perfección, sino de equilibrio. Seguir la regla del 80-20, donde el 80% del tiempo comes sano y el 20% restante te permites ciertos caprichos, ayuda a evitar la ansiedad y el sentimiento de culpa. Una dieta demasiado restrictiva suele ser insostenible a largo plazo. Aprender a disfrutar de una comida especial ocasionalmente te permitirá mantener tus hábitos saludables con alegría y constancia.
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3: La Tierra es el único planeta conocido con placas tectónicas activas, crucial para su geología.
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3: Los ojos hacen más ejercicio que las piernas. Los músculos oculares se mueven miles de veces durante todo el día.
4: Caminando por México.
3: Tequila, Jalisco. Rodeado de inmensos campos de agave azul, este destino es la cuna de la bebida nacional. El paisaje agavero, patrimonio de la humanidad, invita a recorrer destileras históricas. Es un lugar donde el sabor y la tradición mexicana se celebran.
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1: Las cataratas de Iguazú, Argentina y Brasil. Situadas en la frontera entre ambos países, estas cataratas son un conjunto de cientos de saltos de agua rodeados de selva subtropical. La Garganta del Diablo es su punto más imponente, donde la forma del agua crea una bruma constante y arcoíris eternos. La potencia sonora y la exuberante vegetación convierten este lugar en una experiencia sensorial inolvidable.
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3: En Suiza es ilegal tener un solo conejillo de indias, porque son animales sociales que necesitan compañía de su especie.
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5: La fiscal de Baja California, María Elena Andrade, informó que el asesinato de dos agentes de la Fuerza Estatal de Seguridad en Mexicali fue una represalia por parte de una organización delictiva. Detalló que continúan buscando a los responsables del doble homicidio. La Secretaría de Salud Federal informó que México acumula al corte del 26 de junio 18.524 casos confirmados de sarampión y 43 defunciones por esta enfermedad. Jalisco se mantiene como el estado con más casos, con 7.280, seguido de Chihuahua. Una nueva ley en el estado de Mississippi, Estados Unidos, faculta al Departamento de Seguridad Pública para crear un registro de migrantes indocumentados con datos personales y antecedentes penales. Ante esto, defensores de derechos humanos alertaron que esta base de datos fomenta la discriminación racial.
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Escuchando a María Conchita Alonso. Ella nace en el 57 en Venezuela. Es de origen cubano, María Conchita Alonso. Ganó el certamen Miss Venezuela, 30 filmes. Una figura destacada, una voz extraordinaria. Acaríciame y Una noche de copas.

0: Bien, pues ya estamos de vuelta en este día lunes, 6:47 a.m. Y nos acompaña temprano Juan Gabriel Sánchez Álvarez. Él es el secretario de Administración y Finanzas del Gobierno del Estado de Yucatán. Y bueno, el tema es el reemplacamiento. Ya quedan 24 horas para que culmine el plazo previsto. Juan, ¿cómo estás? Buen día.
1: Muy buen día, José Luis. Un saludo para todos sus radioescuchas. Es un gusto acompañarlos a Guti y a ti esta mañana.
0: Buen
1: y
0: día.
1: Estoy a sus apreciables órdenes.
0: Bien, fin al programa, decíamos, con facilidades.
1: Es correcto, José Luis. Aprovecho la oportunidad que me das esta mañana y los micrófonos para pues agradecer a toda la sociedad yucateca. La respuesta al programa de reemplacamiento 2025 fue extraordinaria. Los datos con corte al sábado pasado nos muestran que el programa, si consideramos todas las placas entregadas y todas las citas también ya agendadas, alcanza un 87% de cumplimiento, que incluso puede ser superior entre lo que sucede el día de hoy y el día de mañana, tomando como base el padrón de vehículos activos con placas emisión 2020. Este resultado es un indicador de la cultura cívica de los yucatecos y refleja, la verdad, una sociedad muy responsable que respondió al llamado del gobernador, el maestro Joaquín Díaz Mena, y cumplió con una obligación que estamos seguros que contribuye de manera muy formal a mantener las condiciones de paz y seguridad que distinguen a nuestro estado.
0: Estamos hablando de 87%, de hoy a mañana 90%, un buen número, ¿eh?
1: Sí, la verdad es que es un resultado que nos llena de mucho orgullo. Creemos que se generó un círculo virtuoso en donde el gobierno del estado puso las condiciones para que el trámite fuera rápido, para que fuera eficiente, y los ciudadanos respondieron de una manera extraordinaria, de una manera muy destacable, y al día de hoy pues el programa está rindiendo muy buenas cuentas.
0: ¿Qué sigue después, después de que termine el plazo formal que han dado las autoridades?
1: Pues mira, existen más de 48,452 citas vigentes y pendientes de atención. Ese es el universo de atención prioritario para la autoridad. Todos estos yucatecos que atendieron al llamado y que antes del plazo usaron el sistema informático para agendar su cita. Los módulos van a estar enfocados y orientados en atenderlos. Enfatizamos que aunque la cita sea a finales de año, pueden acercarse a los módulos que todavía van a estar dando el servicio, que gradualmente van a dejar de ser habilitados una vez que este universo de personas sean atendidas, para adelantar este servicio. Ellos son de alguna manera los que tienen ahora la atención prioritaria para cerrar este tema con todas las personas que de manera formal sí atendieron al llamado y sí participaron en este programa.
0: O sea, le van a dar prioridad a las citas pendientes,
1: 48,452 con corte al sábado. Esperamos que entre el día de hoy y mañana, que todavía el sistema está aceptando registros, pueda llegar incluso a 50,000, y ese es el universo en el que nosotros estaríamos enfocados.
2: Por decir algo, el que tiene cita para diciembre bien puede ir antes, ¿no?
1: Hoy mismo, Guti. Y se le atiende, es correcto.
0: ¿Qué seguirá después en la calle con aquellos que no atendieron el llamado? Creo que es lo que mucha gente se estará preguntando. ¿Nos van a detener? ¿No tuve el dinero? En fin.
1: Pues mira, la verdad es que la mayoría de las personas ya han sido atendidas. Existe un universo de gente rezagadas. Y bueno, la verdad es que es importante enfatizar que el gobierno generó durante más de un año, casi año y medio, todas las oportunidades y facilidades para cumplir. Concluida esta etapa, pues lo que corresponde, José Luis, es que la ley se aplique por igual para todas y todos, ¿no? La verdad es que la aplicación de la ley, desde nuestro punto de vista, no representa una nueva medida, no hay sanciones extraordinarias, sino es que simplemente inicia la etapa ordinaria, que es una obligación que siempre ha estado prevista en la legislación. Y que, bueno, la autoridad tendrá que aplicar lo que establece la Ley de Tránsito y Vialidad del Estado y su reglamento.
0: Que además estamos hablando de un universo de 9%,
1: ¿sí?,
0: que quedará más o menos por ahí pendiente. Entre las 48,000 citas que faltan, el 87% que llevas, de aquí a mañana 90, más las 48,000 quedaría un 8%,
1: sí,
0: más o menos.
1: Sí, el universo, la verdad, no es que no sea significativo, pero es menor. Realmente el objetivo se cumplió. Tenemos un padrón vehicular actualizado que fortalece la seguridad y le permite a las instituciones tener elementos para que Yucatán siga siendo uno de los estados más seguros del país y tener elementos para fortalecer las acciones de prevención e investigación de delitos.
0: ¿Qué deben de traer su cita a la mano? Porque sí, seguramente van a empezar a aplicar el reglamento a partir del 1
1: claro,
0: de julio.
1: Claro, la recomendación es que ya sea de manera física, impresa o digital, tengan a la mano cuando estén circulando con placas edición 2020 el documento con la cita que permite acreditar que el trámite fue efectivamente realizado y la autoridad y los elementos de seguridad, por supuesto que los van a dejar circular.
0: Don Guti, ¿dudas?
2: Pues nada más en este punto, para que quede claro, multa por estar transitando con la placa vencida.
1: Sí, el reglamento...
2: ¿No hay detención de vehículo?
1: El reglamento establece que no se puede circular ni con placas ni con tarjeta de circulación vencida.
2: Correcto.
1: Se les va a hacer el exhorto a que dejen de circular y obviamente que el vehículo no siga circulando y de que pues busquen la manera de finalizar el trámite. Exacto. Ordinario de la mejor manera. De no ser así, eventualmente serían sancionados.
2: Podría terminar en el corralón.
0: En el corralón con sus 15,000 pesitos de...
2: Ahí está el problema.
0: De multa y dependiendo además por qué otro motivo te llevaron. Ahora, las ventanillas ya hablen de manera normal, sin las facilidades a partir del día 1 de julio.
1: Sí, el día de mañana, José Luis, el gobernador, digo, no me quiero anticipar, pero es una realidad que va a suceder, va a emitir un decreto que es el que permite que todos los que hicieron sus citas antes del 1 de julio sigan manteniendo los beneficios que tuvo el programa hasta su finalización, y ya a partir del 1 de julio, aparte de que pues pueden ser susceptibles de ser sancionados, ya también son otras las condiciones financieras.
0: Podríamos decir que aún pueden sacar su cita.
1: Sí, de hecho,
0: de pues aquí a mañana.
1: Es un poquito la razón de estar aquí, hacer este corte de caja, aparte del gusto de saludarlos y de, bueno, hacer este último llamado, el penúltimo día del programa, definitivamente para efectos digitales todavía pueden entrar al sistema, hacer la cita y todo saldrá perfectamente.
0: 48,000 pendientes.
2: Pues ahí está. Ahora sí que como en el teatro, tercera llamada y comenzamos.
0: Y comenzamos. ¿Algún otro detalle, Juan, que se nos haya escapado?
1: Pues mira, finalizar, José Luis, agradeciendo el espacio y diciéndole a los radioescuchas que desde la Secretaría de Administración y Finanzas seguimos trabajando para innovar y apoyar para efectos de todos los trámites que necesiten llevar a cabo los ciudadanos. Y bueno, también estamos complacidos de que en semanas previas la calificadora Moody's ya hizo público el documento en el cual ratifica la calificación crediticia del estado de Yucatán en AA- con perspectiva estable y la calificación de nuestro crédito con AAA, lo cual nos vuelve a ratificar las condiciones financieras de manejo responsable y sólido que hemos llevado a cabo por instrucciones del señor gobernador, lo cual también nos tiene complacidos y muy motivados para seguir trabajando.
0: Muchas gracias y atento, dice el señor Pablo. Saludos, ya tengo impresa la cita para poder ponerla en el auto y cumplir en tiempo.
1: Excelente,
0: y forma.
1: Excelente, muchísimas felicidades.
0: Muchas gracias, Juan Gabriel Sánchez Álvarez, Secretario de Administración y Finanzas.
1: Buenos días a todos, gracias.
2: Faltan 5 minutos para las 7. 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
21: Siete de la mañana, un minuto, lunes 29 de junio del 2026, plenas vacaciones ya. Ingreso de humedad proveniente del Mar Caribe, calentamiento diurno. Favorecen la presencia de lluvias de medianas e intensas por la tarde, principalmente en municipios del oriente, del centro y sur. La mínima de 25, la máxima hoy de 40 grados. A marchas forzadas, la regularización de pescadores llevan más de 8,000 en toda la costa, dijo Lila Frías. Progreso toma acciones para contener la erosión costera. 35 ambulantes retirados del Orán, del Nuevo Orán, ya estaban ahí ocupando un sitio. Por distintos motivos, siguen cerradas por el INAH Mayapán, Loltún, Balanganché, así como el Peón Contreras, Monumento a la Patria, en fin, recintos culturales cuya reapertura parece no importar a nadie. Desde este primero de julio aplicarán sanciones a quienes no han atendido.

0: respondido el llamado para el cambio de placas. Prioridad, las citas pendientes. Quedan 48 mil personas por realizar el trámite que tienen su cita. 87% del padrón vehicular ya tiene placas nuevas, nos lo acaba de comunicar Juan Sánchez Álvarez aquí en Radio Fórmula. Y bueno, vamos con la regularización de pescadores allá en la costa yucateca.
1: Con el objetivo de actualizar el padrón de hombres de mar que diario navegan en aguas costeras, la Secretaría de Pesca y Acuacultura Sustentables de Yucatán ha realizado operativos de credencialización en distintos puntos de la costa del estado, permitiendo de esa manera conocer, orientar y regularizar a los involucrados en actividades pesqueras. Lila Frías Castillo, titular de esta dependencia estatal, declara que hasta el momento llevan 8,000 registros en el padrón.
2: Quiero decirles que los pescadores se han puesto las pilas para llevar su información, Llevamos alrededor de 8,000 pescadores ya actualizados en toda la costa, pero pues les estamos dando también la oportunidad de que hagan su documentación, actualicen sus tarjetones, sus libretas de mar, para que puedan pues seguir perteneciendo a este padrón, seguir recibiendo los beneficios y salir seguros al mar.
1: La funcionaria estatal indica que este registro funciona para localizar y tener conocimiento de los hombres de mar que zarpan hacia aguas profundas en búsqueda de productos marinos, los cuales han tenido percances o dificultades en alta mar. Por ello mismo, habrá un tercer operativo de regularización, según comenta Frías Castillo.
2: Mira, ya hicimos dos operativos en toda la costa. Ahorita, a finales de junio, principios de julio, viene el tercer operativo. Lo que estamos trabajando con ellos es que actualicen su información y, derivado de la actualización, se les da una credencialización nueva al pescador. Y obviamente, pues esto tiene que concluir antes de septiembre, que lanzamos ya nuestro nuevo padrón para 2027.
1: Informó para Radio Fórmula Yucatán, Óscar Altamirano.
0: Muchas gracias, Óscar. Ahí el reporte dice: buen día, sugerencia para la SSP, que aplique o no circula los autos con placas de otros estados, así como aquellos que no han actualizado sus placas. Además, tramite permisos especiales para aquellos que vienen por turismo, como lo hacen en el centro del país. Progreso toma acciones de contención ante la erosión costera que afecta a buena parte de la península.
1: A través de las redes sociales se han visto múltiples videos donde se muestra la erosión costera en distintos puntos de la península de Yucatán. Si bien esto es un fenómeno natural, también genera preocupación entre la población costera, así como en las autoridades locales. Y para ello, Eric Rijani González, alcalde de Progreso, comenta que han llevado a cabo varias acciones para intentar aminorar el daño que la erosión pudiera causar.
3: Hemos implementado en conjunto con la Secretaría de Medio Ambiente, las autoridades ambientales en general, estatales y federales, un trabajo de protección en el cual va desde la colocación de herramientas, de instrumentos para mantener la arena, hasta la colocación de arena misma que se está utilizando, que es producto del dragado de otras partes de los puertos de Yucatán. Así cumplimos con la normatividad de darle un destino final adecuado a este dragado y ayudamos a este espacio público como lo es nuestro gran malecón de Progreso.
1: El edil costero menciona que este fenómeno de erosión no es algo nuevo y no responde a un solo factor como tal, pues está involucrado el cambio climático, así como también el oleaje, los tubos instalados de manera ilegal por algunas empresas y el retiro de sargazo. En este apartado, recomienda no removerlo, pues funciona como una malla de contención de arena que puede fortalecer las playas.
3: Prácticamente de octubre hasta enero, llegaba una cantidad de sargazo que quienes lo hemos vivido, se quedaba allá, se estancaba y le quedaba una capa de arena encima. Y luego el sargazo no se deshacía, simplemente se iba conformando como parte de nuestras playas. Es un gran productor de playas de sargazo, por eso yo los invito a que, si ven que tienen un poco de sargazo, se resistan a querer ver sus arenas blancas, déjenlo allá porque va a ser un gran constructor de playas.
1: Otro de los fenómenos naturales que se deben conservar son las dunas costeras, las cuales tienen la función de ralentizar la erosión en las playas, redistribuyendo así la arena por toda la zona.
3: Los vientos hacen que la arena vuele. Entonces, cuando tenemos duna costera, la arena se atora en sus hojas, se mantiene y hace estos pequeños pequeños montículos de arena que luego van a ser, se van a redistribuir en la misma área. Tenemos que procurar la laguna costera. Creo que es los ecosistemas de playa, como lo estamos viendo hoy, están sufriendo mucha erosión, pero es multifactorial. Creo que debemos tener la conciencia que dentro de lo que esté en nuestras manos, trabajemos unidos con las autoridades para poder sacar adelante este efecto que es natural.
1: Informó para Radio Fórmula Yucatán, Óscar Altamirano.
0: Muchas gracias, Óscar. Ahí el reporte. Vamos con el Instituto Nacional de Migración, que instaló 7 módulos de atención para Yucatán.
1: En la temporada vacacional es normal que miles de paisanos radicados en otras latitudes internacionales regresen a casa para ver a sus familiares o simplemente para visitar la tierra que los vio nacer. En ese apartado y con conocimiento de causa, el Instituto Nacional de Migración ha instalado 7 módulos de atención en Yucatán que sirven para la orientación de paisanos que retornan al estado. Sobre ello habla Luis Felipe Esperón Villanueva, representante del Instituto Nacional de Migración en Yucatán.
4: Ya desde hace 15 días estamos hasta finalizar el periodo vacacional. Son 7 módulos que se instalan en todo el estado, en el aeropuerto, Mérida, Valladolid, aquí en Progreso, el Tren Maya, y tenemos algunos itinerantes incluso.
1: El funcionario federal encargado de la sección Yucatán revela que durante el año anterior realizaron más de 13,000 orientaciones a paisanos que regresaron en las 3 temporadas importantes: Semana Santa, verano y todo el mes de diciembre.
4: Normalmente son 3 operativos durante el año: Semana Santa, verano y diciembre, ¿no? Donde se instalan módulos de información y se les da asesoría con varias otras instituciones sobre temas que tienen que ver con migración, temas hacendarios que tienen que pagar al ingresar. Es decir, varias instituciones hacemos sinergia para brindarles una mejor atención.
1: Por mientras, el titular del INM conversa que se mantienen vigilantes de alguna caravana migrante que pueda cruzar desde Centroamérica hacia Estados Unidos, tal y como fue el año anterior con el grupo de venezolanos que llegó a Yucatán y después volaron hacia Ciudad de México. Informó para Radio Fórmula Yucatán, Óscar Altamirano.
0: Todo ello en migración, donde ya es más fácil, siendo cubano, venezolano, don Guti,
5: sí,
0: hacer cualquier tipo de trámite, y yo los veo que en 3 meses ya tienen su INE.
5: Sí, efectivamente. Sí.
0: Nacido en Chuburna.
5: En Chuburna.
0: En Chuburna, Puerto. La selección de Mococha llena de cubanos.
5: Sí, mira, iban a jugar.
0: Venezolanos buscan espacio como centros de acopio para enviar ayuda a Venezuela. Vamos con el reporte.
1: Desde las primeras horas de la tragedia en el país sudamericano, venezolanos radicados en Mérida, Yucatán, solicitan por parte de las autoridades, ya sea municipales o estatales, ayuda para habilitar un centro de acopio donde toda la comunidad pueda donar víveres y artículos no perecederos que enviarán hacia su país de origen. Omar Pulido Zambrano, representante de la Fundación Por Estas Calles, es quien explica mejor la situación.
6: Estamos haciendo todo el comunicado a través de nuestras redes sociales, estamos especificando qué es lo que se necesita. Sí, como fundación estamos haciendo el acopio, la red de acopio. Nos está sobresaliendo un poco de las manos porque, bien es cierto, hay muchísima gente que quiere ayudar por esta situación. Lo ideal es poder hacerles llegar esto lo más pronto posible, de la mejor forma y lo más organizado, que es lo que queremos.
1: En un principio se comunicaron con Cruz Roja, quienes les podrían apoyar. Sin embargo, al final solo podrán enviar personal médico y de rescate al país devastado, por lo cual continúan recopilando artículos, pero esperan poder encontrar un lugar donde almacenarlos.
6: Estamos recolectando productos no perecederos, botellas de agua, preferentemente artículos que no pesen tanto para que sean cómodos de enviar, pero pues artículos de uso personal, toallas sanitarias, papel de baño, toallitas húmedas, todo lo que es de uso personal, y alimentos no perecederos como arroz, bolsas de frijoles, enlatados y más.
1: Además de lo antes mencionado, señalan que en estos momentos el pueblo venezolano está solicitando herramientas como martillos, palas, carretas, entre otras más, para poder hacer trabajos de remoción de escombros y salvar todas las vidas posibles. Esto complementando con la ayuda humanitaria que enviarán a través de los topos de la Ciudad de México antes del 6 de julio. Por ello mismo, la urgencia de un centro de acopio.
6: Nosotros, queriendo ser un centro de acopio en nuestro hogar, sobresale de nuestras manos y ya no cabemos aquí. Como ven, pues están en nuestra casa. Entonces, queremos solicitar buscar un espacio abierto o un galpón o un lugar más amplio donde podamos centralizarnos todos, poder hacer una sola recolección masiva y poderlo enviar en un solo momento. Y estamos buscando a través de los topos en la Ciudad de México. Ellos están particularmente haciendo la labor de enviar personal. Ellos quieren enviar personas a que vayan a ayudar directamente. Nosotros estamos tratando de recolectar para enviárselos a ellos, porque ellos están armando una flota para irla a enviar.
1: Informó para Radio Fórmula Yucatán, Óscar Altamirano.
0: El ayuda para Venezuela. ¿No pasa mensajes?
7: Nos vamos rápidamente, Pepe. 7:11 ya, las 7:11.

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1: Hola, ¿qué tal? Me da mucho gusto estar contigo y con tu auditorio. Muchas de las personas que seguramente nos están escuchando han acumulado algún capital que seguramente lo tienen pues resguardado en alguna institución bancaria. Cada mes el banco les ofrece unos ingresos mensuales mientras supuestamente resguarda tu dinero. Pero te voy a decir algo, sin darse cuenta, muchos de los que hoy nos escuchan han caído en una trampa. Distraerte con ese dinero mensual y dejar de preguntarte qué está pasando con tu capital. Porque a cambio de ese dinero, los bancos te piden mantener tu patrimonio inmóvil durante meses. Pero mientras tu dinero se queda quieto ese tiempo, la comida, los servicios, la salud cuestan más cada año. Y si tu patrimonio no crece al mismo ritmo, tu dinero empieza a perder valor. Vale la pena buscar alternativas que no solo te den esa liquidez que todos necesitamos, sino que también ayuden a que nuestro capital siga creciendo con el tiempo. El riesgo no es recibir esos ingresos mensuales. El verdadero riesgo es que después de toda una vida de trabajo, nuestro dinero compre cada vez menos. Por eso no debemos fijarnos solo en cuánto nos paga ese patrimonio hoy. Debemos fijarnos también en cuánto podrá crecer y qué podrá comprar el día de mañana. Les invito a estar pendientes de mis redes sociales, @ Mario Suárez Capital. Muchas gracias y nos escuchamos en la próxima.
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0: Escuchando a Lil Eva con The Locomotion, año del 43, nació esta cantante estadounidense Eva Narcissus Boy, quien adoptó el nombre de Lil Eva. Es descubierta mientras cuidaba al bebé de la cantante Carole King y de su esposo Jerry Goffin, un gran compositor de este tema de Locomotion y grandes éxitos. La escucharon cantar canciones de cuna y dijeron: ah, Lil Eva,
1: la pequeña,
0: le podemos dar esta canción. Y mire, y dejaron de pagarle la quincena. Ese fue el tema. ¿Ya está listo Dante Omaña?
1: Ya está listo el señor Omaña Pérez. Vamos con él.
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1: Buenos días, Dante Omaña, te escuchamos.
5: Gracias, muchas gracias. Buen día para todos ustedes, amigos de Radio Fórmula. Es un privilegio hacerlo. En la mañana de este lunes arrancaron los 32avos de final de la Copa del Mundo de México, Estados Unidos y Canadá. Uno de los anfitriones, el país de la hoja de maple, parecía que necesitaba los 100 tiempos extras para poder continuar con el compromiso ante Sudáfrica. Un gran partido, muy emocionante, pero a final de cuentas, al 92, Stephen Eustaquio pone el único gol del partido y con esto manda los octavos de final a Canadá. Por primera ocasión logra este país hacer este tipo de hombradas y con esto ya está instalado en los octavos de final. El día de hoy continúa la actividad de estos 32avos de final de la Copa del Mundo y lo hace con tres partidos. A las 11 de la mañana, Brasil enfrentará a Japón, Alemania a Paraguay, a las 2:30 y a las 7 de la noche, Países Bajos enfrentando a Marruecos. Este es un juegazo. Marruecos tiene un nivel tan alto que es un duelo de pronóstico reservado. Apenas un poco es favorito el conjunto de los Países Bajos. Hay un matemático inglés que ha pronosticado en anteriores ocasiones a los ganadores de la Copa del Mundo y le ha atinado. Pues en esta ocasión, para el 2026, ha dicho que Países Bajos. Así es que Marruecos en contra de las estadísticas, a pesar de su gran nivel. Tras el fin de semana, México conoció a su rival para los 32avos de final. Será Ecuador. Es el tercer lugar más incómodo que le pudo tocar al tri de Javier Aguirre. De hecho, se habla de la molestia por parte de Javier Aguirre con respecto a saber su rival apenas dos días antes de enfrentarlo. Es decir, no va a tener mucha oportunidad de preparar el partido pensando justamente ante este rival de la Conmebol, según trasciende desde el seno de la selección, aunque dicen que de esto no va a hablar el Vasco. La gran sorpresa de la Copa del Mundo, Uruguay, fue un fiasco. Apenas dos puntos, terminó cayendo en su último partido ante España y se van a casa. Dicen que Bielsa muere matando en el seno del equipo. Les comentó a los jugadores: me dejaron solo al momento de romper filas allá en Playa del Carmen. Y ya en la rueda de prensa dijo esto:
6: lo que yo le dejo al fútbol uruguayo es nada. Cualquier tipo de aporte que pueda hacer un entrenador al fútbol de un país en el que trabajó tres años, nunca se instala si no se consiguen resultados.
5: Ahí están las palabras del Loco Bielsa. 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
1: 7:22, 7:22. Vamos a continuar. Bueno, ya estamos prácticamente en el final de esta edición y nos vamos a escuchar, si nos da tiempo, mi estimado Víctor. El progreso. Vamos entonces con este reporte de Óscar Altamirano. Progreso tomó acciones de contención ante la erosión costera que está afectando la península de Yucatán.
7: A través de las redes sociales se han visto múltiples videos donde se muestra la erosión costera en distintos puntos de la península de Yucatán. Si bien esto es un fenómeno natural, también genera preocupación entre la población costera, así como en las autoridades locales. Y para ello, Eric Rijani González, alcalde de Progreso, comenta que han llevado a cabo varias acciones para intentar aminorar el daño que la erosión pudiera causar.
8: Hemos implementado en conjunto con la Secretaría de Medio Ambiente, las autoridades ambientales en general, estatales y federales, un trabajo de protección en el cual va desde la colocación de herramientas, de instrumentos para mantener la arena hasta la colocación de arena.
0: Es lo que comenta el alcalde por dos veces.
1: Sí, ya, por segunda vez para que quede claro. Que
0: no vaya. Oiga, don Freddy de Progreso, por cierto, le mandó una frase célebre por
1: sí,
0: ahí.
1: Sí, cómo no. Pero gracias antes, a don Freddy Castillo.
0: Antes, muchísimas gracias y atentos con el tema del reemplacamiento. Faltan todavía más o menos un 10% para que hagan el trámite con lo de hoy y mañana.
1: Así es.
0: Y no lo echen saco roto, no vaya a ser que de pronto le detengan.
1: Mañana el último día.
0: Y le apliquen la grúa, cuesta 15,000 pesitos.
1: Más la estadía.
0: Sí, señor.
1: Sí, nos vamos a enfrentar a eso, los que no tengamos la lámina, la placa.
0: La placa actualizada.
1: Y eso, pues, no es que haya, como bien comentó Sánchez, no hay una persecución, sino simplemente se acabó el término.
0: Se aplica la ley y listo.
1: Y se aplica la ley.
0: Bueno, a las 3 de la tarde, la vuelta con más noticias de 3 a 4, aquí mismo en esta frecuencia. Siga la página José Luis Preciado Informa, Radio Fórmula Yucatán. ¿No,
1: Guti? 7:25, mañana les esperamos 5:30 en esta misma frecuencia. Don Freddy Castillo, gracias. El 16º presidente de Estados Unidos, Abraham Lincoln, pronunció esta frase: no se puede formar el carácter y el valor del hombre quitándole su independencia, su libertad y su iniciativa.

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14: Luego intentaron deslindarse, o sea, además de todo, el problema aquí con Morena y con la Cuarta Transformación es que no miden con la misma vara a las personas o a los presuntos criminales. Para algunos gritan presunción de inocencia y a otros los señalan como culpables. Ya mencionábamos el caso de Cuauhtémoc Blanco, señalado por su media hermana de haber intentado violarla, y Cuauhtémoc Blanco sigue siendo legislador por Morena, sigue siendo uno de los favoritos. Tiene un montón de ventajas y de consideraciones dentro del partido y nada más no avanza la carpeta en Morelos. ¿Qué están haciendo en Morelos con el caso de Cuauhtémoc Blanco? ¿Quién sabe? Pero el fiscal, cada vez que le hacemos alguna solicitud de información, una sola vez hablamos con él y nos dijo que la estaban revisando la carpeta para enviarla al Congreso y entonces que se pudiera iniciar el juicio político, pues no ha sucedido, ¿eh? No ha sucedido. ¿A qué le tiran? A que la víctima se canse, que la intimiden, que se sienta amenazada y que tenga además consecuencias en su vida laboral, en su vida profesional y personal, que a veces son irrecuperables, ¿eh? O sea, una mujer que denuncia un caso de acoso sexual, de abuso, de golpes, de maltrato, ¿no cree usted que es celebrada en la sociedad y que todo mundo le... bueno, públicamente sí, la gente lo celebra, qué valiente, qué bueno que denunciaste, qué bueno que te atreviste, pero en el momento, en la hora de la verdad, ¿sabe qué pasa cuando ella va y pide trabajo? Cuando va y solicita algún puesto, algún empleo, pues le dicen que no, porque hay antecedentes. ¿Y qué dicen las empresas, que en su mayoría, perdón, en su mayoría dominadas por hombres, que dicen, no, esta señora va a venir a crear problemas? Nos la ahorramos y podemos buscar a alguien más, de preferencia pues un hombre o una mujer que pues que no se queje, que no alce la voz, que no diga absolutamente nada. Ese es el estigma con el que todavía cargan las mujeres que denuncian abusos o acosos. Esa es la verdad. Y los hombres que me escuchan saben que no miento. Que ustedes dicen en muchas ocasiones, no. No contrates a esta persona, no contrates a esta mujer, no contrates a esta señora, porque está loca, porque es problemática, porque te la va a hacer de bronca, porque resulta que sí tiene voz propia y entonces va a denunciar cualquier abuso. Y ahí estamos en este círculo ahora de empoderamiento falso, ¿no? Que en el que las mujeres ahora tenemos que fingir o sostener que todo está bien. Porque teóricamente ya llegamos a los puestos de poder, ya llegamos a la toma de decisiones, ya tenemos visibilidad, ya podemos denunciar, ya hay Secretaría de las Mujeres, aunque no tenga secretaria desde hace varias semanas, y ya estamos ahí. Entonces ahora, si denunciamos algo, pues la respuesta es, bueno, pero es que nada les gusta, bueno, pero es que nada quieren, bueno, es que por todo se quejan, y ahora estamos en esa especie de limbo en donde tenemos que fingir que todo está bien, que nos va muy bien en el... Hablo en general. Hay particularidades, por supuesto, en donde es correcto. Pero pues tienes que decir, pues qué bien, no importa que trabajes 12 horas, 20, que luego llegues a tu casa y atiendas a los niños y al marido, qué bien, porque alcanzamos por fin algunos puestos de poder. Bueno, no. El caso de esta mujer agredida por un funcionario público, un funcionario de la Cuarta Transformación, es vergonzoso, es de veras, es revelador la doble cara que pueden tener los funcionarios. Yo no puedo olvidar cómo va a Palacio Nacional, el señor ahí todo trajeado frente a la presidenta, hablando de generosidad, hablando de cero corrupción, hablando de equidad de género, hablando de humildad, de empatía, y después ser ese sujeto, ese salvaje que golpea a su esposa y que había ya tenido una situación con el niño pequeño, que desafortunadamente pues el niño ahí está en el video, no atina a ser, es un niño de 6 años de edad, el niño trae un peluche en la mano y pues tiene como que la intención de aventarlo o de utilizarlo como un arma, tal vez para defender a su mamá, corre para el cuarto, sube las escaleras, baja. Es una vergüenza. Y me parece que ha sido poca la expresión, la condena por parte de Morena. No vi que los gobernadores salieran a decir, condenamos que Víctor Padilla sea un violentador de mujeres. No vi a los gobernadores de Morena, ni a los diputados y los senadores. Que cómo les encanta sacar cualquier comunicado a la menor provocación. No están, o no los he visto. A lo mejor voy tarde, ¿no? Morelos, la gobernadora de Morelos, ¿no? ¿Algo? Nada. La gobernadora de Morelos. ¿Qué dijo la presidenta? No, pues que denuncie y pues que se investigue. ¿Qué dice el descarado? ¿El descarado de Víctor Rodríguez Padilla? Puso ahí en una cuenta de X, con relación a los recientes señalamientos, entiendo la sensibilidad de la situación. No, pues qué bueno, ¿no? Por congruencia, me he separado de cualquier cargo público para atender este proceso estrictamente como ciudadano y no interferir en las investigaciones. Entonces, ¿sí tenía un cargo público o no? Porque inmediatamente después de que se dio a conocer el video, pues lo negaron. Dijeron que usted no tenía ningún cargo, a pesar de que hay fotos, de que hay videos, de que hay comunicado donde Petróleos Mexicanos, bueno, donde la Secretaría de Energía ya lo tenía como director del INEL, el Instituto de Energías Limpias, etcétera. Bueno, dice, me separé de cualquier cargo público, a ver cuál, ¿dónde está la carta? ¿Qué cargo público tenía? ¿Qué cargo público tenía? Porque estamos todos aquí intentando simular y fingir. Estamos, bueno, ustedes. Por el bienestar de mi familia, que no pensó antes cuando golpeó a su esposa y cuando empujó a su niño pequeño, por el bienestar de mi familia pido respetuosamente la discreción y prudencia necesarias para no afectar a mis hijos durante este proceso. ¿Qué te parece? Pido respetuosamente la discreción. Ah, mira, qué prudente, qué discreto salió el descarado señor. Porque bueno, lo estamos viendo, o sea, no hay manera. No puede decir, a lo mejor la señora... No, no, no, ahí está, la está golpeando, le jala el cabello, la tira por el sillón, no le importa que esté el niño. Trae un maletín ahí bailando, un maletín verde. ¿Qué es? ¿Qué es? ¿Cuál era el pleito por ese maletín? Reitero mi absoluta disposición para colaborar con las autoridades competentes, confiando en que las instituciones esclarezcan los hechos. Pues ahí están muy claritos en el video, ¿eh? Con objetividad, justicia y en estricto apego al principio de presunción de inocencia. ¿Qué tal? Víctor Rodríguez Padilla, bueno, no se volvió a saber de él. Vamos a ver qué dice la presidenta ahorita, 7:38, no ha iniciado la conferencia de prensa. A ver, sanciones en el Código Penal, en el Código de Morelos. Sanciones por agresión y violencia contra las mujeres en el Estado de Morelos, según el Código Penal del Estado. Violencia familiar, se sanciona con prisión de 2 a 6 años. Bueno, empecemos por ahí, a ver, que se ponga ejemplo. Ejemplo de que aquí no se tolera en este gobierno encabezado por una mujer la violencia contra las mujeres. De 2 a 6 años y multa de 200 a 500 días. Además, el agresor pierde los derechos sucesorios y la patria potestad y es obligado a recibir tratamiento psicológico especializado. Las penas aumentan significativamente cuando las lesiones son cometidas por razón de género, por una pareja o expareja. Existen agravantes y sanciones específicas si la agresión ocurre en el ámbito digital, si es ejercida por servidores públicos o si ocurre en el transporte público. Bueno, pues ahí está clarísimo, ¿no? Ojalá que el gobierno lo tenga clarísimo y las autoridades competentes hagan lo que corresponde. Ivonne Ortega, coordinadora de los diputados de Movimiento Ciudadano, ¿cómo estás? Ivonne, buenos días.
15: Buenos días, Azucena.
14: Pues recordábamos otro de los casos, bueno, hasta ahora impune, el caso del exdirector de Pemex, pero el de Cuauhtémoc Blanco, ni para atrás ni para adelante, diputada.
15: Mira, a mí me parece muy lamentable el actuar de la presidenta. Yo le preguntaría, lo hice a través de redes sociales, hasta hoy no he tenido respuesta, ¿por qué en el gobierno en el que se supone que estamos, en el tiempo de las mujeres, en el que se rompió el techo de cristal, en el que llegamos todas y en el que... Bueno, hemos discutido muchas veces, las veces que se repite un patrón de violencia vinculado a alguien de su partido cercana o cercano a su gobierno, pues pareciera que se tolera, porque en este momento no ha habido ninguna acción inmediata. Uh-huh. Yo cuando vi el video, al igual que tú, Azucena, te juro que no pude dormir porque... No es el video en ese momento, sino es el recordarnos permanentemente que eso lo viven millones de mujeres todos los días. Uh-huh. Y que debe ser un gobierno de mujeres cero tolerancia.
14: O sea, este señor tiene que ir a prisión. O sea,
15: claro, tienen que ir a prisión y Cuauhtémoc Blanco tienen que enfrentar la justicia y Félix Salgado Macedonio. O sea, lo hemos visto recurrentemente y pues creo que puede ser una lista interminable. ¿Y qué lectura le estamos dando a las mujeres? Cuando escucho que dice, sí, sí va a recibir ayuda, sí la pide, sí va a recibir ayuda, ¿no? Uh-huh. Va a tener esa ayuda. No me diga esta parte de quiero pruebas.
14: Pues ahí están.
15: Pues quería, más pues prueba ahí que están. Esa. Uh-huh. No sé qué pueda haber. No hay una justificación de ninguna manera. El actuar de esta persona, y sea quien sea, partido, color, apellido, cercanía, claro, sea quien sea, debemos de proceder sin tolerancia a la violencia, porque eso podrá darle la fortaleza a las mujeres que lo están viviendo de denunciarlo, y la segunda, sí, pues a los que son agresores, primero que sufran castigo y que segundo, por lo menos sea por eso, que traten de no hacerlo.
14: Pues sí, que se la piensen dos veces al menos. Vamos a ver qué dice la presidenta al ratito, diputada. Le agradezco mucho y estamos pendientes del caso todavía de Cuauhtémoc Blanco. No quitamos el dedo del renglón. Y bueno, pues el caso de Félix Salgado Macedonio también.
15: Sí, hace unos días igual vi un video en donde decía que la selección tenía que tener huevos. Perdón, le digo, pero huevos debe tener él para enfrentar a justicia.
14: Correcto.
15: Para demostrar su inocencia, ¿no? Dice que es inocente, pues que lo compruebe.
14: Gracias, diputada.
15: Gracias.
14: Gracias, regresa.
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26: Miguel Díaz-Canel, presidente de Cuba, afirmó que en la isla jamás se restaurará el capitalismo. Al clausurar la edición 22 del Congreso de la Central de Trabajadores de Cuba, aseguró que las transformaciones económicas en marcha no implican cambios en el sistema político. La jefa de gobierno, Clara Brugada, inauguró la primera de las nuevas utopías en la alcaldía Magdalena Contreras, llamada Centlali, que significa Tierra Unida en Náhuatl. Cuenta con alberca semiolímpica, mastógrafo, laboratorio clínico, espacios culturales y un sistema público de cuidados completo, todo completamente gratuito. El gobernador de Sonora, Alfonso Durazo, mandó una misiva al medio estadounidense The New York Times a fin de que rectifique la nota periodística en la que se le menciona. Esto bajo el argumento de que la investigación periodística carece de sustento verificable.
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14: Son las 7 de la mañana con 45 minutos. El New York Times publicó una nueva información adicional a la que ya había publicado Los Angeles Times hace algunas semanas, en donde mencionaba que los gobernadores de Morena, Alfonso Durazo de Sonora y Américo Villarreal de Tamaulipas, pues estaban siendo investigados en Estados Unidos por actos de corrupción. Se hablaba en aquella nota de Steve Fisher que Durazo estaba siendo investigado por vínculos con el crimen organizado y Américo Villarreal de Tamaulipas por temas de huachicol. ¿Qué suma esta nota que se dio a conocer el fin de semana por el New York Times? Que además hay al menos una docena de funcionarios mexicanos electos, gobernadores, legisladores de Morena, que están buscando contactar a las autoridades de Estados Unidos para entregar información sobre otros políticos mexicanos, pues para adelantarse, ¿no? Pues el que llega primero puede tener mejores beneficios para adelantarse, dar información ante la posibilidad de que a ellos mismos les alcancen estas investigaciones. Está con nosotros, y se lo agradezco mucho, Carlos Bravo, regidor, analista político, coordinador de investigaciones en el CIDE. Carlos, me da mucho gusto saludarte. ¿Cómo estás?
0: ¿Qué tal, Azucena? ¿Cómo estás? Muy buenos días a ti y a tu auditorio.
14: Muchas gracias, Carlos. A ver, pues sumándose estos señalamientos, cada vez hay mayor coincidencia respecto a una posible investigación de Estados Unidos, además de lo que sabemos de Rubén Rocha Moya, Tamaulipas, Sonora y algunos morenistas que se están acercando a decir, bueno, pues yo mejor coopero, Carlos.
0: Sí, bueno, mira, la nota no menciona los nombres de las personas implicadas, pero el lunes de la semana pasada tuvimos una revelación en el Universal con Héctor de Mauleón del caso de la gobernadora de Baja California, Marina del Pilar, pues que embona perfectamente, digamos, en el patrón que de alguna manera está planteando esta nota, ¿no? Sí. Y bueno, pues lo que parece ser el caso, desde mi punto de vista, es que aquí hay una suerte como de dislocación entre lo que está tratando de hacer Estados Unidos y la manera en que está respondiendo la presidenta de México. Porque la presidenta de México constantemente está acusando injerencia por parte de Estados Unidos por tratar de provocar estas delaciones que lleven a funcionarios mexicanos a declarar o a rendir cuentas frente a la justicia estadounidense. O sea, para ella ha sido un tema de injerencia, de soberanía. Y en el caso de Estados Unidos lo que estamos viendo es la lógica de su sistema judicial funcionando como relojito. Porque esa lógica, ¿en qué consiste? En ofrecer beneficios procesales de muy distintos tipos a las personas que estén dispuestas a colaborar con la autoridad para llegar, vamos a decirlo en el argot, digamos popular, a los peces más gordos. Uh-huh. Ellos están dispuestos a sacrificar a los peces más chicos en aras de que les ayuden a llegar a los más grandes. Entonces, y esa lógica es muy contundente, Azucena.
14: Claro.
0: Porque de alguna manera, sobre todo si la gente sabe qué hizo o sabe qué hicieron los demás, desde luego que tiene un incentivo a tratar de cooperar para salvar su pellejo. Y el discurso contra la injerencia en defensa de la soberanía y el cierre de filas, en nada cambia esa estructura de incentivos.
14: Ahora, ¿y la presidenta qué tendría que hacer? ¿Iniciar realmente una investigación aquí, en México? ¿Mandar, colaborar con Estados Unidos en lugar de acusar injerencismo? ¿Cómo tendría que estar actuando el gobierno federal?
0: Mira, la situación de la presidenta es muy difícil. Porque como he dicho en otras ocasiones, ella está atrapada, en cierto sentido, entre la espada de las presiones de Donald Trump y de Estados Unidos y la pared de la narcopolítica mexicana, y en particular con gente de Morena involucrada en ello. Entonces, yo hubiera pensado de inicio que la presidenta aquí tenía una oportunidad de utilizar la presión de Estados Unidos para limpiar la propia casa, para hacer un ajuste de cuentas aquí, que es políticamente muy costoso y muy complicado, pero pues con ese aliado hubiera podido hacerlo.
14: Claro.
0: La presidenta decidió no emprender esa ruta, sino apelar al cierre de filas. Entonces, si lo que le molesta a la presidenta es que Estados Unidos esté presionando, entonces tendría que hacer un proceso interno, ¿no?
14: Claro,
0: o sea, investigar ella, crear muy probablemente algún tipo de comisión o de un cuerpo especial con autonomía, con credibilidad, con con presupuesto para que produzca investigaciones creíbles. Ahora, pero ni admite la presión de la justicia estadounidense, sí, ni hace investigación acá.
14: Ahora, Carlos Bravo, regidor, a ver, se cumplieron ya los 60 días que teóricamente tenía el gobierno de Estados Unidos, tú me corriges, que tenía el gobierno de Estados Unidos para presentar las pruebas contra Rubén Rocha Moya y los funcionarios y exfuncionarios ligados al cártel de Sinaloa. Se le pidieron una orden de detención provisional con fines de extradición. La presidenta dijo no porque quiero pruebas. Pasó el, ya terminó el plazo, Carlos. ¿Qué,
0: bueno,
14: ¿qué pasa?
0: Mira, pueden pasar varias cosas. Estados Unidos puede enviar otras solicitudes iguales de detención. O sea, Estados Unidos puede decir, bueno, te mandé aquella primera, no me gustó cómo respondiste, ahí te va una segunda. Ahí te van otros 5, otros 10, otros 15, y te vuelvo a pedir lo mismo. A ver cómo reacciona la presidenta, ¿no? Que le den, vamos a decir así, como una segunda oportunidad. Ajá. O la otra es, bueno, en la medida en que Estados Unidos caminó por la vía legal de un tratado de extradición vigente que México suscribió hace muchos años y en función del cual hemos extraditado a muchísimas personas, ahora México decidió no cooperar por esa vía legal, pues Estados Unidos puede decir, bueno, pues yo traté por esa vía y no se pudo, entonces voy a tratar de acercarme a estas personas para que rindan cuentas ante la justicia por otra vía.
14: Respecto a Rubén Rocha y los que no se han entregado en Estados Unidos, porque el único que tenemos certeza de que está allá es el general Mérida.
0: Correcto. Bueno, también hay algo sobre el secretario de Finanzas, pero no es tan claro como Mérida,
14: sí,
0: ¿no?
14: Correcto.
0: Y todo parece indicar ahí que está operando el mecanismo de testigos protegidos o colaboradores en ese sentido, y no hay ninguna información ni que confirme ni que desmienta ahora, del sistema de justicia estadounidense respecto a él, ¿no?
14: Ahora, Carlos, ¿otra opción es que se quede en el olvido? ¿Es posible?
0: No, fíjate que yo no lo veo. Yo creo que Estados Unidos puede decir, bueno, pues te voy a mandar más. O sea, Estados Unidos ha adquirido aquí, digamos, tiene un arma muy poderosa que lastima profundamente a la coalición en el poder, sobre todo en la medida que responde de esta manera tan defensiva, ¿no? Hay algo como muy autoincriminatorio en responder así, en no decir, no era el presidente López Obrador el que se la pasaba predicando que el que nada debe, nada teme.
14: Sí.
0: Entonces, yo lo que he hecho muy en falta es que la presidenta pinte una raya y haga una condena clara, explícita, obvia, de que la narcopolítica es inaceptable y que todos estos casos se van a investigar. Si a la presidenta le parece inaceptable digamos, el involucramiento de Estados Unidos, bueno, vale, pero entonces tiene que hacer algo creíble, efectivo en México. Si no es ni una ni otra, entonces claramente lo que le preocupa a la presidenta es el impacto político y lo que le tiene sin cuidado es la posibilidad de la justicia.
14: ¿Crees, Carlos, Bravo Regidor, Carlos es analista político, coordinador de investigación en el CIDE, bueno, pues usted lo ubica perfectamente, ¿crees, Carlos, que si la presidenta diera un golpe de timón con un proceso transparente que llevara ante la justicia a pues los morenistas en su mayoría, pero también habrá uno que otro de algún otro partido político, por supuesto, ¿crees que ganaría más de lo que pudiera perder políticamente? ¿O está haciendo un cálculo correcto y político?
0: Mira, yo creo que claramente hay un cálculo político en cuanto a los costos de abrir, digamos, esa caja de Pandora. No sabes dónde empieza, pero no dónde va a terminar. Y claramente el efecto es muy disruptivo dentro de la coalición y todavía más cuando ya están, digamos, en marcha todos los conflictos por las candidaturas del año entrante, ¿no? Entonces, sí es muy difícil. En un principio, muchos creímos que la presidenta estaba tratando de comprar tiempo, ¿no? De gestionar internamente antes de responder. Pero bueno, pues el tiempo ya se acabó, esos 60 días ya transcurrieron. Y claramente la presidenta no ha dado ningún paso, no ha enviado ninguna señal en el sentido incluso de, digamos, elegir a qué responde y a qué no. De estos 10 personajes, la presidenta puede decir, bueno, ya detuve a 5, te mando a 4.
14: Claro.
0: ¿No? O sea, algo que indique, bueno, estoy dispuesta a trabajar aquí. Pero esa cerrazón, pues lo que te indica es que, bueno, seguramente calcula que el costo es muy alto internamente, pero que no está computando el costo externo de hacerle el feo, digamos, a Estados Unidos, que también puede ser un costo muy alto, no político directamente, no electoral, pero que puede tener, digamos, repercusiones o consecuencias mucho más grandes para el país que las que tendría para ella políticamente empezar a procesar a algunas de estas personas.
14: Ahora, en el caso de Rubén Rocha, bueno, pues tenemos el documento del Distrito de Nueva York. En el caso de Américo Villarreal y Alfonso Durazo, pues ellos insisten y con mucha contundencia que no los están investigando, Carlos.
0: Bueno, o sea, yo creo que ellos están en todo su derecho de defenderse, de hacer esas declaraciones, pero el New York Times no publica esto nomás de oídas, ¿no? Uh-huh. O sea, digamos, es un periódico que investiga, que trata de fundamentar. Entonces, ellos tienen información que dice lo contrario. Vamos a decir eso. Y ya tenemos un antecedente, lo recordarás, poco antes de que se hiciera pública la solicitud de detención provisional con fines de extradición contra Rocha Moya, uno de los reporteros que firma la nota del New York Times a la que se hace alusión del fin de semana, avisó, vienen por Rocha Moya.
14: Sí,
0: entonces hay una cosa, era también el presidente López Obrador el que decía que ellos, ¿recordás? El que avisa no traiciona.
14: Fíjate, y bueno, el señor López Obrador pues también haya escondido quién sabe dónde, la verdad quién sabe dónde esté. ¿Crees que vaya a pasar algo? O sea, que sí Estados Unidos vaya a dar el siguiente paso. Perdón, yo sé que es pura especulación, pero es que ya ha pasado mucho tiempo y eso pues refuerza el discurso de los morenistas diciendo pues no hay pruebas, se quedó en un papel.
0: Mira, yo creo que Estados Unidos tiene el tiempo a su favor porque, bueno, viene la elección intermedia mexicana en 2027 y la presidencial en 2030. Falta mucho.

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17: Respecto a estos señalamientos que asegura el New York Times, Los Angeles Times, que hay contra los gobernadores morenistas, Alfonso Durazo, Américo Villarreal, sabemos Rubén Rocha Moya, y muchos, algunos morenistas que están diciendo, oigan, yo me quiero salvar y tengo información, y pues algo que lo comprueba o que lo hace muy creíble es el audio que dio a conocer Héctor de Mauleón de la gobernadora Marina del Pilar de Baja California. Si te parece, escuchamos lo que dijo Ariadna Montiel, la dirigente de Morena, respecto al caso y concluimos esta conversación, Carlos.
18: Claro que sí.
19: Es una campaña que inició contra el presidente López Obrador al llamarlo narcopresidente, nuestra presidenta cuando fue candidata. Y es la narrativa de la ultraderecha que ha venido construyendo en estos últimos años. Ante ello, reiteramos la postura de nuestro movimiento, que respalda la de nuestra presidenta, que nosotros no somos cómplices de nadie, nosotros no vamos a encubrir a nadie, pero tampoco vamos a permitir que esta narrativa que se quiere instalar contra nuestro movimiento, contra nuestro proyecto, sea eso, una narrativa de la ultraderecha nacional e internacional.
17: Una narrativa de la ultraderecha, Carlos.
18: Pues mira, sí, o sea, yo entiendo el intento de respuesta, pero el error que veo sistemáticamente de parte del oficialismo aquí es tratar de, ya no digamos negar o rechazar, sino de plano ignorar el fundamento jurídico que hay detrás de esto. El hecho de que no se trata de una ofensiva diplomática de la Casa Blanca o del Departamento de Estado, sino que esto es el Departamento de Justicia, que hay un juzgado de distrito persiguiendo estos casos. Estamos hablando como dos lenguajes muy diferentes, ¿no, Azucena?
17: ¿Sí?
18: El lenguaje de la soberanía contra el lenguaje de la justicia.
17: Uh-huh.
18: Y en la medida en que la coalición gobernante quiera utilizar la soberanía como un escudo protector contra la justicia,

0: no va a poder impedir la percepción de que lo que está haciendo es encubrir.
1: Bueno, pues Carlos, vamos a ver, pues a esperar, ¿no? A esperar cuál es el siguiente paso de Estados Unidos. En México, pues nos queda claro que es el tema de gritar injerencia, defender la soberanía nacional, y pues ya veremos de qué lado se inclina la razón. Gracias, Carlos.
0: Al contrario, gracias a ti, Azucena, buen día.
1: Gracias, buenos días. Las 8:03.
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1: Las 8:03, lunes 29 de junio. El exdirector de Pemex, Víctor Rodríguez Padilla, fue acusado y con pruebas por su esposa María Felicia Jiménez a través de un video de casi 5 minutos para señalarlo por violencia doméstica. En la grabación fechada el 15 de marzo de este año, se observa a Rodríguez Padilla discutir con su esposa, la jalonea, la empuja, todo en presencia de su hijo pequeño. María Felicia escribió: al fin tengo el valor de publicar estos videos. El discurso de amor a la soberanía energética, la defensa de las mujeres y la igualdad se quedó en el mitin. En casa, un alto mando del gobierno actual le pega a su esposa. Tras difundirse estas imágenes, la Secretaría de las Mujeres, que no tiene secretaria, condenó los hechos, diciendo que no habrá impunidad. La Fiscalía de Morelos informó que abrió una carpeta de investigación. El viernes, durante su gira de trabajo, la presidenta Claudia Sheinbaum fue cuestionada sobre el tema y dijo que dará la ayuda a la víctima.
3: ¿Ya está pidiendo ayuda a la señora?
4: Sí, se le va a proporcionar toda la ayuda.
5: ¿Qué opina? Okay, gracias. ¿Qué opina de que le haya maltratado mi casera, director de Pemex?
4: Se le va a dar toda la ayuda a la mujer. Toda la ayuda a la mujer. Y si ella quiere presentar denuncia, no presente denuncia.
1: Luego del pronunciamiento de la presidenta, Rodríguez Padilla dijo, creó una cuenta de X, dijo que bueno, pues que entiende la sensibilidad del video, que se separó de su cargo como director del Instituto de Energías Limpias de la Secretaría de Energía, que colabora con las autoridades y que pide discreción y prudencia por el bien de su familia. Estas declaraciones contrastan con las de la Secretaría de Energía, que a través de un comunicado dijo que Rodríguez Padilla no estaba al frente del Instituto de Energías Limpias, que nunca se formalizó el puesto. Lo que olvida la dependencia fue que el propio instituto presumió en sus redes sociales desde el 1 de junio la llegada de este señor a la institución, posteó fotos de la bienvenida, hay fotos en la cuenta del instituto donde está este sujeto, el violentador, pues encabezando ceremonias y eventos oficiales. María Felicia Jiménez envió una carta a este noticiario para alzar la voz tras haber denunciado a Rodríguez Padilla. Dice que entre muchas cosas tomó la decisión, le costó mucho por miedo a represalias contra ella y sus hijos, pero que tomó la decisión no por venganza ni por celos, sino por valentía. También dice que durante su relación vivió humillaciones, amenazas y una dinámica de poder que la hizo sentir menos por ser mestiza, por ser emigrante, por ser mujer y por no tener contactos importantes en la política, ni aportar el mismo dinero a la casa que ella aportaba. En la carta señala también que decidió denunciar para evitar que sus hijos normalicen la violencia. Si yo aguanto, él aprende a que aguantar es normal, escribió al explicar que su hijo menor, el que está ahí en el video donde está golpeando a la mamá, el niño ya repetía frases y actitudes que no corresponden a su edad. Conversé con Liliana Pérez, abogada de la Red de Abogadas Feministas.
6: Pues aquí estamos hablando de varios tipos de sanciones. En materia penal, por lo que hace a la protección de todas las mujeres a vivir una vida libre de violencia, pues obviamente el señor podría ser acreedor de una sanción en materia penal, pero también en materia administrativa. El Código de Ética de la Administración Pública Federal, que se encuentra vigente, establece que todas y todos los servidores públicos deben de cumplir con este código de conducta, que entre ellos pone como eje rector o fundamental la igualdad de género.
1: Desde el punto de vista penal, ¿es sancionado con cárcel?
6: En el artículo 343 bis del Código Penal, ajá, establece que se le impondrá de 6 meses a 4 años de prisión el delito de violencia familiar. Bien. Cuando es básico, cuando ya tiene algún tipo de agravante, pues aumenta su punibilidad.
1: Esta mañana el gobierno de México formalizó el nombramiento de Esteban Moctezuma como nuevo embajador de México ante Bélgica y la Unión Europea, con concurrencia ante Luxemburgo. Por instrucciones de la presidenta, su designación fue enviada al Senado para su ratificación, con la encomienda de coordinar y mantener el acuerdo global modernizado entre México y la Unión Europea, con todas las representaciones en los países miembros. Este fin de semana se registraron en México 143 asesinatos, un promedio de 47 por día. Los estados con más ejecuciones: Sinaloa, Chihuahua, Guanajuato, Baja California y el Estado de México son los estados que más homicidios presentaron durante el fin de semana. 1,450 muertos, más de 3,000 heridos y 12,000 damnificados. Es el saldo más reciente de los dos terremotos que sacudieron Venezuela el miércoles. A pesar de los esfuerzos realizados por autoridades y el apoyo de organizaciones internacionales, los hospitales siguen colapsados, además de que existe una escasez crítica de medicamentos y suministros médicos. Ciudadanos han denunciado que hay zonas sin ayuda debido a que los propios militares bloquean las entregas.
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1: Hola Pepe, ¿cómo estás? Buenos días.
7: ¿Qué tal? Buen día, Susana, ¿cómo estás?
1: Muy bien, gracias. Pepe, cuéntanos lo que destaca la presidenta respecto al Infonavit. Habla de 5,000,000 de viviendas a construir.
7: Que son muchas, Azucena, sí. Hay que decirlo, está prácticamente multiplicando por 5 lo que se ha hecho en otros sexenios. Eran 5,000,000 de viviendas, esto incluso de un número, que esto representaría 1% del PIB, tan solo en viviendas, que ayudaría a 30,000,000 de personas. Realmente algo pues profundo, un gran reto que tiene realmente para construir viviendas populares el Infonavit en esta ocasión. Y todo suena bien, en este caso de las viviendas, Azucena, todo suena bien, hasta que llegamos al tema de cómo se están haciendo las cosas en el Infonavit. ¿Qué sucede con el Infonavit? Que es un organismo trilateral, pero pues están tomando las decisiones solamente una parte, la del gobierno. Uh-huh. Ahí el director del Infonavit no ha permitido que entre nadie más, realmente solo está haciendo, pues prácticamente el gobierno quien lo está haciendo. Ahí es Octavio Romero Oropesa, que no ha permitido ni a la parte patronal ni a los sindicatos participar. Y hay otra preocupación, una preocupación donde ya se ha conocido cartera vencida de los créditos que realiza con la banca privada, y en esa cartera vencida, pues tampoco deja que la banca privada sepa de qué se trata. Entonces, bueno, pues suena muy bien esto y suena ambicioso todo lo que está pasando con el Infonavit, pero pues son recursos que han venido de la parte patronal de los trabajadores y tendrían que abrir las cuentas del Infonavit para conocer qué está pasando exactamente, ¿no? Para saber sobre esas pues famosas 5,000,000 de viviendas que se quieren construir.
1: Así es, Pepe. Bueno, pues, ¿qué opinas del señor Pemex? El cobarde, porque bien valiente, ¿no? Con la esposa, pero el cobarde que le echó la culpa a sus empleados del derrame en el Golfo de México.
7: Lamentable el video, la verdad, lamentable el video. Lo conocimos como director de Pemex, a Víctor Rodríguez Padilla. Era un hombre amable, eso hay que decirlo, amable, conocedor, mucho más académico que realmente operador. Por eso, bueno, pues desde aquí quería operar, por ejemplo, el derrame en el Golfo de México, que se enteró después de 2 meses, precisamente por eso, porque era mucho más académico que operador. No salía realmente, había cierta desesperación en la Secretaría de Energía porque no salía a campo. Sí. Así que, bueno, pues ahora vemos el video este que es lamentable.
1: Y sí lo nombraron en el instituto, Pepe.
7: Sí lo nombraron, después dijeron que no lo nombraron, sí. Pero pues sí, claramente es lo que se sabe, que sí lo nombraron. Pues
1: porque ahorita claro. Da toques, ¿verdad? Por supuesto, y todo el mundo se quiere quitar la responsabilidad, pero lo mantuvieron en Pemex sin ninguna habilidad realmente, y lo demostró. Luego le echó la culpa a sus compañeros del derrame, a los empleados. Ahí continuó, la presidenta lo separa, le dan la oportunidad en el instituto, lo nombran, aparece este video y ahora pues todos lo niegan. En fin, bueno, Pepe, ¿el dólar?
7: 17.48, tranquilo, Azucena.
1: 17.48, gracias, Pepe.
7: Buen día, gracias.
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1: Vamos al corte y enseguida regresamos. Gracias a quienes nos acompañan en las diferentes plataformas de Grupo Fórmula. Gracias por quedarse con nosotros. Volvemos con otra información.
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4: Son las 8:15 y bueno, pues muy criticado, muy señalado ha sido el gobernador de Nuevo León, Samuel García, porque pues él sí sigue en modo party, o sea, realmente se lo tomó muy a pecho y suspendió clases hoy también. Suspendió clases y seguro mañana. Mañana juega la selección mexicana contra Ecuador y hoy allá en Nuevo León pues se lleva a cabo uno de los partidos que quería el gobernador entre Países Bajos y Marruecos. Está programado para hoy a las 7:00 p.m. en el Estadio Monterrey como parte de los 16avos de final del Mundial. Bueno, pues el gobernador agarró parejo, suspendió clases, decretó medio turno para quienes laboren en dependencias estatales, exhortó al sector privado pues para que aplique home office o esquemas flexibles. Y como parte de las actividades, pues que decidió el gobernador regalar cerveza. Regalar cerveza ayer, hoy, en el Parque Fundidora, donde está el FanFest, en la Macroplaza, en el nuevo Parque del Agua. Regaló cerveza, ¿quién la paga? O sea, hagamos nada más la pregunta básica. ¿Quién está pagando este regalo, entre comillas, que da el gobernador a los aficionados? No pedían identificación, si era menor de edad, no importa. Él se esfuerza por ser popular y pues bastante superficial.
5: Noticia bomba, papá. Bomba. Acabo de amarrar con Grupo Modelo. Vamos a regalar cerveza el domingo y lunes. Tanto en el Parque Fundidora, FanFest, como en el Parque del Agua y otras opciones como la Macroplaza. Estaremos dando Corona, Michaelov y Michaelov Cero.
4: Bueno, y cumplió, pues el gobernador dio cerveza ayer en el FanFest, además voló en el Black Hawk, un helicóptero que compraron para seguridad, y él le puso el Orange Bus por entrar a la Tierra Naranja, dice. Entonces, bueno, esto lo ha convertido realmente... Luego MC no lo acepta, ¿verdad? Y señalan que Morena y que el PAN y que el PRI. Pues Movimiento Ciudadano esto lo está convirtiendo evidentemente en una campaña anticipada. César Rojas, corresponsal en Nuevo León. ¿Cómo estás, César? Buenos días.
6: Azucena, ¿qué tal? Muy buenos días y al auditorio en Grupo Fórmula. Así es, pues como tú lo comentas, pues mientras el Estado es sede mundialista y estamos en esta efervescencia futbolística aquí en el Estado con el partido de hoy, pues en este justo momento también hay que comentar lo que el gobernador Samuel García se encuentra en medio de una polémica más con este juicio político. Y es que déjame decirte que este proceso sigue su curso en el Congreso de Nuevo León, este juicio político por este presunto desvío y triangulación de recursos públicos con despachos familiares del gobernador. Ya el gobernador la semana pasada había entregado su defensa por escrito, su comparecencia al Congreso, y el proceso se encuentra actualmente en fase de investigación en la Comisión Anticorrupción sin que exista aún una resolución definitiva. Recordemos que todo esto, este juicio político fue impulsado por el partido Morena bajo acusaciones de peculado y desvío de recursos triangulados a empresas vinculadas a la familia del gobernador, directamente pues de su padre. Lo que te puedo comentar, Azucena, es que en la última sesión de la Comisión Anticorrupción del viernes pasado se pidió a 69 dependencias de gobierno, entre locales, estatales y nacionales, de las que no se dio la información de qué dependencias eran, y dos empresas proveedoras como comercializadoras de construcción y de comunicaciones, transparentar la información relacionada con esta pues presunta triangulación de recursos públicos a estas empresas privadas. Ya la Comisión Anticorrupción solicitó a estas empresas, le dio 6 días hábiles para remitir por medio de oficios, evidencia de pagos, transacciones y comprobantes de prestaciones de servicios realizadas con estas dependencias de gobierno que podrían verse pues involucradas en esta presunta operación fraudulenta, abriendo así pues la etapa de investigación del proceso de este juicio político que duraría pues alrededor de 2 semanas, que inclusive de acuerdo con fuentes legislativas nos comentan que todo este proceso de investigación podría durar hasta el mes de agosto. Bien. Asimismo también se reveló que en su escrito pues el gobernador aseguró esta comparecencia que entregó por escrito. Él comentaba en esta defensa que una vez que los fondos son transferidos a una empresa, los recursos son de carácter privado, por lo que se estaría vulnerando la privacidad de las mismas. Por ahora, lo que te puedo decir, Azucena, que el juicio político, de acuerdo con lo que nos han comentado, no implica una destitución automática. La propia Comisión Anticorrupción, a través de su presidenta, Armila Cerrato, ha reconocido en su resolución que una eventual separación del cargo del gobernador solo podrá ser determinada por el Tribunal Superior de Justicia al término del procedimiento en el Congreso del Estado. Bueno. Entonces todavía estamos en veremos, Azucena.
4: Bueno, pues ahí está en modo campaña, César. El gobernador, fíjate la explicación que da en esta comparecencia que hace por escrito, que ya, bueno, lo publicó Reforma. Dice, bueno,
6: así es.
4: A mí me hacen contratos, yo contrato proveedores y los proveedores están en su derecho de contratar a quienes ellos quieran. Porque una vez que el dinero público sale de las arcas, se vuelve privado y ellos deciden a quién lo asignan. Y casualmente lo asignan a cercanos al gobernador. Qué casualidad, ¿no?
6: Así es, directamente se menciona los despachos familiares y directamente de su padre, el padre del gobernador Samuel García.
4: Y luego, bueno, pues anda ahí, de veras, ¿quién está pagando todo este dispendio del Mundial? Ya costó suficiente el Mundial a los gobiernos, porque ni el metro terminó, ni las vialidades terminaron, ni el aeropuerto, porque el aeropuerto todavía está en construcción, el aeropuerto de Monterrey. Todavía está en construcción. Las vialidades, bueno, un desastre. ¿Qué quiere el gobernador? Pues distraer la atención regalando cerveza y pues poniéndose como, como muy cool, ¿no? Como muy alivianado, muy futbolero. Y sí, tiene...
6: Sí, de hecho, a mí me sorprendió que pues tanto ayer domingo como el día de hoy lunes, previo al partido de esta noche, se comenzara a regalar cerveza en algunos puntos importantes como el Parque del Agua, un espacio nuevo que abrió el gobernador, y también el FanFest, y en algunos puntos importantes, cuando pues en Ciudad de México, inclusive hubo ley seca, ¿no? Sí. En el partido de la selección mexicana. Entonces, eso también puede provocar algunas situaciones también, pues sobre todo, ya sabemos que aquí en Nuevo León se desayuna, come y bueno, cena fútbol, ¿no? Tanto. Esto puede provocar...
4: pensé que cerveza. No, sí, claro.
6: Entonces, esto es lo que más me sorprendió de pues también de la cerveza gratis también, tanto hoy, tanto ayer y hoy, el día de hoy.
4: Sí, además, a ver, en vía pública, bueno, que cada quien es adulto y sabe lo que hace. Pero en la vía pública, sin pedir identificaciones de mayores, menores de edad, nada, parejo. ¿Y quién pagó la cerveza? O sea, ¿quién pagó ese gasto, Humberto?
6: Así es. Sí, no, y el gobernador pues está... Pues en este video en redes sociales que presentaba hace algunos momentos, pues comentaba que había llegado a un acuerdo con cierta cervecera, que es la competencia, también hay que decirlo, de la cervecera que está aquí en Monterrey, ¿no?
4: Pues imagínate, bueno, pues habrá que pedir cuentas, ¿verdad? Que tampoco se le da mucho al gobernador Samuel García, habrá que pedir cuentas respecto cuánto le costó, a cambio de qué, porque gratis no se lo dieron, ¿eh? Gratis no se lo dieron. Entonces, bueno, pues en esas anda el gobernador mientras que avanza por ahí el juicio político, aunque todavía tiene que ir al pleno, ¿verdad?
6: Sí, exactamente. Uh-huh. Todavía está en fase de investigación de Azucena y tiene que llegar al pleno. Aún así, pues se menciona que por parte de Movimiento Ciudadano son pocos los diputados que hay aquí en el Congreso local, pero sin embargo, esta fase, de acuerdo con los fuentes legislativos que tenemos, eso se podría prolongar hasta el mes de agosto.
4: Bueno. Pendientes, Humberto, listos para, bueno, pues para el partido de hoy que ha utilizado como campaña el gobernador por los colores naranja.
6: Sí, De hecho, hay en algunos puntos, fíjate, de algunas avenidas principales aquí de la ciudad de Monterrey, se ha colocado también el escudo naranja, pero el escudo naranja de la selección de Países Bajos, ¿verdad? Esperemos también que haya un saldo blanco, ¿no? También durante, sí, claro, previo y durante el partido. Porque sí, hay unas situaciones ahí en Barrio Antiguo, aquí en el centro de Monterrey, con ciertos aficionados entre regiomontanos y aficionados también de Países Bajos, algunas situaciones. Esperemos que hoy pues sea un saldo blanco, ¿verdad?
4: Bueno, ahí lo estamos viendo con camisa rayada, con playera, con sombrero naranja. El descaro total. Bueno, pues, ¿a qué hora es el partido hoy, César?
6: Es a las 7 de la noche.
4: En el de Monterrey. Sí, dime.
6: En el Estadio Monterrey. Inclusive hoy se tiene pactado algunos eventos por parte de la afición de Países Bajos. Esta, pues, una gran afición que tienen este país y que estuvo ya en Estados Unidos realizando unas concentraciones masivas. Hoy también se tiene contemplados cerca del mediodía una concentración masiva de esta afición. Se espera pues alrededor de 20,000 aficionados, lo que se menciona por parte del gobierno del estado, en una caravana que va a arrancar desde el Parque Fundidora en algunos puntos hasta el Estadio Monterrey, que empieza el partido. Válgame. Cerca de las 7 de la noche.
4: Válgame. Bueno, Humberto, oye, ¿y mañana hay clases? Porque pues mañana juega la selección, no sé si también ya lo agarró de también pues de pretexto. No ha dicho.
6: No, el gobernador no ha comentado nada, solamente como el día de hoy sí, no hay clases, no hubo clases en todas las escuelas públicas y privadas, y él encomendó a la iniciativa privada a que se le diera pues mediodía a los empleados, o si no, en formato híbrido, a los empleados de todas las de todos los trabajos de la empresa privada y del gobierno del estado, nada más trabajan hasta el mediodía.
4: ¿Qué tal? Bueno, pues contentos los empresarios no están. Porque, bueno, pues hay muchas obras pendientes, pagos, proveedores, etcétera. ¿Contentos los ciudadanos? Pues tampoco. O sea, los aficionados son un núcleo. Qué bueno que lo disfruten. O sea, a mí me encanta la fiesta, que el fútbol, que se disfrute, que se unan, que la familia, que los amigos, tal, qué bueno. Pero a ver, el gobernador no tiene por qué estar haciendo campaña, ¿eh? O sea, lo está tomando como si fuera un evento propio, descaradamente. Y los recursos públicos los está utilizando para regalar cerveza. En el FanFest y en la Macroplaza y etcétera. Entonces, bueno, pues hay que poner ahí la lupa para ver en qué momento va a rendir cuentas sobre las obras inconclusas y sobre este dispendio. ¿Esas camisetitas naranjas de dónde? O sea, ¿y esos sombreros de dónde? ¿Cuánto costaron? ¿Cuántos hicieron? ¿A quién se los encargaron? ¿Quién los pagó? Entonces, bueno, pues un montón de preguntas. César, pues gracias. Y fuera de todo esto, pues que disfruten el partido y lo que queda del Mundial.
6: Gracias. Esperemos un saldo blanco el día de hoy, después del partido, y que todos disfruten esta fiesta futbolística aparte también.
4: Seguramente. Gracias, César Rojas, allá en Nuevo León.
6: Muy buenos días.
4: Bueno, y al ratito también pues vamos a hacer un enlace respecto a lo que va a suceder mañana en el Estadio Azteca, en donde finalmente pues México va a enfrentar a Ecuador a las 7 de la tarde. Al ratito ya vamos a ahondar en este punto. Vamos al corte.
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17: La mayor parte de la masa de un árbol proviene del aire, no del suelo, a través de la fotosíntesis.
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4: Son las 8:30, estamos ya listos aquí en nuestra mesa de los lunes. Emilio Álvarez y Casa, del partido Somos México.
19: Es correcto. Es... Sí.
4: Buenos días. Oye, pero ya van a tener que cambiar colorcitos y todo.
19: Eso nos quieren cambiar estos mendigos.
4: O sea, Somos México es rosa.
19: Es rosa. No quieren que usemos el vocablo México y el vocablo MX. Y no quieren que usemos el rosa. Hace 18 meses no lo autorizaron. O sea, uno pide permiso. Ajá. En julio del año pasado ganamos un juicio en el Tribunal Electoral del Poder Judicial de la Federación, justo con Fuerza por México. Y nos autorizaron. 18 meses después dicen, no, siempre no.
4: Ahora, ningún partido tiene el nombre de México.
19: Ha habido casos como México Posible, México Libre, Fuerza por México, o Ecologista de México, Socialista de México.
4: Ah, el Ecologista de México, ay, claro.
19: O sea, sí, bueno, y ya hay jurisprudencia sí. De que el vocablo en México se puede utilizar de manera distinta y eso no implica ninguna posesión o propiedad.
4: Bueno, por lo pronto partido hay.
19: Partido hay, estamos muy contentos.
4: Muy bien.
19: De 89 que intentaron, dos lo logramos. Uh-huh. Y bueno, pues tendrá la batalla legal. Sí nos preocupa, pues porque es un tema de identidad, el nombre y los colores. Y estamos a 11 meses de las elecciones.
4: Rubén Moreira, del PRI, ¿cómo estás, Rubén?
20: Muy bien, buenos días a todas,
4: bienvenido,
20: a todos.
4: Como siempre.
20: Felicidades a aquí
4: siempre
20: en
4: es una buena noticia, ¿no? Es
20: sí,
4: una buena noticia, sí. Claro.
20: Pues acá los de este lado no les gusta mucho, pero nosotros sí.
4: No, Israel Zamora de Morena, ¿no te gusta que haya más partidos?
21: Bonita semana.
4: Hola.
21: Hola a todos. Yo creo que es bueno que haya siempre pluralidad. Digo, él nace dentro
20: de... Digo que este
21: del...
20: es un morenista distinto.
21: No,
20: eres un morenista distinto.
21: La verdad es que Morena, pues yo creo que está enfocado en dar resultados. La realidad es que la pluralidad siempre es buena, aunque en este caso yo siento que nace en medio del PRI y el PAN. Digamos, nace en ese misma, ¿quién? En esa misma cuna.
4: El partido,
21: sí.
19: O sea, ya la narrativa dicho, blanco y negra de la televisión
21: mucho,
19: que vive.
21: Mucho
20: no te descompongas, lo hemos... hermano. Tú eres un buen...
21: Y respecto del nombre, yo creo que deberían de enfocarse más que en los colores, más que en el nombre que va a tener el partido, en las propuestas que realmente
4: distingan
21: respecto de los demás.
4: ¿Cuál es el punto?
21: Y yo creo que ahí el tribunal, yo confío en que el tribunal va a resolver ese tema conforme a la ley.
4: Oye, bueno, a ver, no puedo dejar pasar el tema del señor Pemex, del violentador.
21: Es muy lamentable esa situación. Creo que la violencia familiar es inaceptable, tiene que ser reprobada cualquier conducta, no solo en la esfera del servicio público, sino en cualquiera, o sea, cualquier persona.
4: Yo no he visto que reprueben
21: que realice...
4: mucho los morenistas.
21: Bueno, a ver, la Secretaría de la Mujer de inmediato se puso en comunicación en cuanto se hizo público.
4: Pero
21: esto
4: se da a conocer. Pero tú imagínate que el golpeador hubiera sido alguien de la oposición.
21: Pues igual, yo creo que ahí no hay un tema político. Desde mi punto de vista, eso incluso debe ser reprobado, no solo en el espectro público, nadie lo ha hecho. Del servicio público.
4: O sea, Adriana Montiel dijo, se reprueba, pero así como muy por encimita.
21: Pues yo creo que, la presidenta, yo escuché cuando la entrevistaron, iba en su camioneta, me parece, y de inmediato reprobó el hecho y de inmediato ofreció ayuda a esta persona, que también es muy lamentable por el menor, pero también por ella, esta situación que vivió de diversas violencias, me parece, ella comenta que vivió violencia económica, y por supuesto que el Estado debe de protegerla a ella y a todas las personas, no solo por ser una persona que fue violentada por un servidor público, sino cualquier mujer que sea violentada en el núcleo de la familia que debería de protegerla, debe de recibir todo el apoyo.
4: Debe ir a la cárcel, ¿no?
21: Pues eso lo van a determinar las autoridades.
4: ¿Pero tú qué opinas?
21: Pero, no, pues yo creo que la evidencia del video, pues, además él cuando contesta, creo que nunca menciona que sea falso el video, nunca contradice.
4: No, entonces, nomás faltaba.
21: Yo creo que las autoridades deben de actuar conforme a la ley, respetando todos sus derechos humanos, que no se los concede Israel Zamora, no los concede Morena, no los concede ni siquiera la Constitución. La Constitución reconoce que tiene derechos humanos, y en ese respeto a sus derechos humanos, las autoridades deben de actuar en consecuencia.
4: Rubén, ¿cómo ves?
20: Pues mal lo que sucede ahí. Este es un personaje de estos que de repente se aparecen en la vida nacional, pero ahora muy frecuentemente con Morena, ¿no? O sea.
4: Y la presidenta dijo, no, hombre, lo conozco desde jóvenes y tal, o sea, le dio toda la confianza y ve la bestia que es.
20: Bueno, era el director para empezar de Pemex.
4: Ajá, sí, claro.
20: Que es todo un caso lo que está sucediendo en Pemex, porque pues la empresa está yendo a pique, porque energéticamente hoy dependemos más de los americanos, básicamente por el hecho, y hay que decirlo, de que López Obrador tiró a la basura una reforma energética que era buena y hoy trata de recomponer la presidenta con estos contratos mixtos que están muy opacos. Esa es una parte. La otra es que ella, la presidenta, pues confiaba en él, ¿no? Hizo un discurso muy halagador para esta persona y pues ya vimos quién es. Debió haber sido más contundente la respuesta del partido en el gobierno. No lo fue. La oposición pues lo fue, pero el partido del gobierno no lo fue. No. Y este personaje, pues nos mostró tal y como era. Llama la atención que con esa cercanía que decían tener los equipos de Morena con él, porque no es la única persona, en el caso de la presidenta, que decía tener cercanía con él. También está Lauritzio Castillo.
4: Sí.
20: Que
4: ahora va a ser secretaria de las mujeres.
20: Sí, que no la hayan conocido. Y hablando de Lauritzio Castillo, me preocupa que no haga la declaratoria de constitucionalidad de la reforma del 123. ¿Por qué me preocupa, Azucena? Porque ahí van los salarios de cientos de miles de mujeres. Y ella está guardando ese decreto. No se le aumenta el sueldo a cientos de miles de mujeres y ahora ella va a asumir la Secretaría de la Mujer.
4: Así es, hasta septiembre. Porque prisa no hay tampoco, ¿verdad?
20: No, y se pospone para septiembre los derechos de las mujeres.
4: Claro, Emilio.
0: Mira, es un hecho profundamente indignante y voy a decir doloroso. Yo cuando vi el video, la verdad es que sí me descompuso, lo comentamos en casa con mi esposa, y debe haber una reacción en proporción del hecho. Y no creo que haya una reacción en proporción del hecho, honestamente. Es un funcionario mayor. Digamos, quien es director de Pemex es prácticamente secretario de Estado. Tiene ese nivel de confianza y de responsabilidad. Es la empresa más importante y el gobierno ha intentado hacer toda una campaña. En esa proporción tenía que ser la reacción. Porque es un caso emblemático que debe servir para ilustrar a la sociedad mexicana que eso es inaceptable, que se tiene que reprobar, que se tiene que combatir, que no puede pasar. Porque la proporción de la exposición de la violencia a la que está sometida la esposa es inaudita, además delante del bebé, del niño, este caso de Víctor Rodríguez es impersonal y por eso tendría que aprovecharse con la fuerza, más aún tratándose de una presidenta.
4: Y de un, un gobierno que
0: de un gobierno y infelizmente. Y
4: las diputadas feministas.
0: Infelizmente, ahí es cuando observas que hay un doble rasero de Morena. Cuando fueron las denuncias de Félix Salgado en el Senado, las feministas, mis compañeras en el Senado, se callaron. ¿No? Cuando fue la denuncia a Cuauhtémoc Blanco, pasamos de ni una más a no estar sola. No está solo, tienes razón. En la Cámara de Diputados se subió a una tribuna a arroparlo. Entonces, cuando hay un personaje en la vida pública de Morena envuelto en estos escándalos, Morena tiene otro rasero y les daría mucha autoridad combatir como combaten a los de oposición que cometen estas estupideces o violencias inaceptables de quien sea. Eso da autoridad para que como sociedad mandemos un mensaje que no se puede aceptar y ojalá haya una sanción ejemplar.
4: Por supuesto.
0: O sea, ojalá.
4: Es que habría, yo esperaba que se condenara con mucha
0: más energía.
4: Luisa María Alcalde, Citlali Hernández, Ariadna Montiel, las morenistas, no sé, Malú Mitcher.
0: Sí, todas las feministas, ahí son súper moderadas. Pero no fuera un diputado del PAN y que se lancen. Hombre, si cometen algo indebido, por supuesto que hay que sancionar con fuerza. Por supuesto
4: pero
0: que
4: igual.
0: Sí, pero igual.
4: Y sancionarlo, pues el Código Penal en Morelos habla de cárcel.
21: Sí, a ver, las autoridades tienen... Morena no va a proteger a ninguna persona que realice actos que sean contrarios a las leyes, ya no digamos delitos. Entonces, aquí, por supuesto que es condenable lo que él realizó. Evidentemente, también me sorprende aquí, hay que exigir también que haya la investigación, porque, repito, mencionaba... la víctima, lamentablemente, ella decía que había casos anteriores, que no había sido la primera vez.
4: Pero
21: y por supuesto
4: ahí,
21: que se tiene que actuar. Lo que no podemos permitir, Azucena, que también ahí entra el tema político, por eso está en esta mesa discutiéndose, porque esta mesa es de análisis político, pues el hecho de que se
4: político,
21: pretenda...
4: Se está discutiendo por la violencia de un funcionario público y de un servidor público.
21: Y eso va a ser castigado. Yo no tengo la menor duda de que va a ser castigado esa conducta. Pero también entra el factor político, en donde la oposición comienza a tratar de trascender la responsabilidad criminal que parece haber, ¿no? Los elementos de presuntamente constitutivos de un delito, y pretenden ya engrapárselos a otros asuntos. No.
4: ¿Cómo que?
21: La propia Constitución, en el artículo 20,
4: ¿no
21: prohíbe?
4: Está señalando a la presidenta,
21: pues,
4: de
21: en el tema de
4: nada, ¿no?
21: Yo escuchaba, pues a veces he escuchado en estos días la oposición que comienza a decir, miren, como él es culpable, hay que verlo, no podemos condenar todavía, lo tienen que hacer las autoridades, otros casos también lo son.
0: ¿Sabes?
21: Y no es así. No podemos, no podemos, pues, a ver, cada caso debe de ser analizado.
4: Pero no lo hacen.
21: De manera independiente. Él es responsable por ese hecho. ¿Cómo podría saber cualquier persona? Ahora tratan de vincularlo a la presidenta o a las demás personas que ahorita decía. Estaba muy cerquita. Pues sí, pero esos hechos ocurren en la intimidad del hogar, que nadie puede tener conocimiento. En cuanto se tiene conocimiento, se actuó en consecuencia.
4: Y porque hay cámaras, y hay video. Parece que uno tiene que andar con una GoPro todo el tiempo, porque si no te van a creer.
21: ¿Cómo podría saber cualquier otra persona ajena al núcleo familiar en donde sucedieron estos lamentables hechos, cómo podría tener conocimiento alguien de ellos?
4: No sé.
0: Te voy a decir cuál es el problema. Que Morena y este gobierno no encabeza la indignación. Cuando pasa un tema de esa naturaleza, la reprobación, el acto debe ser inmediato y consistente. No encabeza la indignación, perdóname, pues si lo estamos comentando, en tu opinión puede ser, pero cuando el actor es de Morena, ustedes matizan, suavizan, revisan, ponen. No fuere otro actor de otra organización, porque se le van encima sin piedad. Entonces, lo único que se pide,
4: encabecen
0: la indignación, y actúen en congruencia, porque no lo hacen cuando se trata de un funcionario o militante Morena.
4: Vamos al corte y regresamos.
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25: La presidenta encargada de Venezuela, Delcy Rodríguez, visitó la Escuela Técnica Industrial Carlos Fiol en la ciudad de Catia La Mar, la cual funciona como campamento transitorio para atender de forma integral a los damnificados por los sismos del miércoles 24 de junio. Debido a los deslaves que afectan carreteras en la Sierra Negra de Puebla, el gobernador Alejandro Armenta mantendrá un tren de pavimentación en la zona. También movilizó un vehículo tipo Low Boy para el traslado de maquinaria de oruga, así como una retroexcavadora para ejecutar trabajos de reparación en los tramos que lo requieran. La Secretaría de Seguridad y Protección Ciudadana dio a conocer las cifras preliminares de los homicidios dolosos reportados durante el fin de semana. De acuerdo a los datos proporcionados por fiscalías estatales y dependencias federales, se contabilizaron 39 muertes violentas el viernes, el sábado 51 y el domingo 53.
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0: Las 8:45, continuamos en nuestra mesa de los lunes, Emilio Álvarez y Casa, Rubén Moreira, Israel Zamora. A ver, bueno, pues no condenan al violentador, o sea, no lo condenan clara y vehementemente.
1: Pues
0: ¿no?
1: Estamos diciendo que son hechos reprobables.
0: O sea, les faltó fuerza a las mujeres de Morena para reprobar este hecho y solidarizarse con la mujer agredida. Eso por una parte. Pero tampoco se investiga a los gobernadores señalados por presuntos nexos con el cártel de Sinaloa. Alfonso Durazo, Américo Villarreal, Rubén Rocha Moya. Y a los gobernadores salientes por los crímenes que se cometen en sus estados, tampoco, Rubén.
2: A ver, te cuento algo. Cuando nace Morena, nace como un agente polarizante en la sociedad mexicana. Es decir, todo lo que no eran ellos se les llenó de adjetivos peyorativos, siempre, siempre contrastando. Y siempre poniéndose como inmaculados. Tan es así que quien brincaba...
0: Confrontando.
2: Sí. Quien brincaba a Morena también era absuelto de todo porque pues era tocado por el Mesías de Macuspana. Sin embargo, el país hoy no solamente está confrontado, sino está creciendo la violencia, por más que maquillen los números. Yo te quiero comentar el asunto de la periodista Roxana Guzmán en Veracruz. Si uno analiza el crecimiento de la violencia en ese estado, pues es increíble. Pero además tenemos ya más de un mes de esta desaparición. Hay algunos detenidos y no sabemos qué pasó. Y casi se transmite...
0: Y no sabemos dónde está.
2: Sí, se transmite en tiempo real el momento en el cual la secuestran. Bueno, y ahí cae Morena. Ahí todos los adjetivos que lanzaban los senadores y diputados de Morena en contra de sus adversarios, ahí no hay ni uno. Bueno, pues esto que estamos viendo es un régimen que se autoprotege, pero además es un régimen hipócrita, porque construyeron ellos diciéndole a México que podía haber una posibilidad de cambios, y al contrario, se estacionan en sus intereses, se estacionan en sus falacias, porque muchas son falacias, en sus hipocresías, y ahora resulta que no investigan a nadie, que permiten la violencia, como esta del exdirector de Pemex, y que casos como los de los periodistas, ahí están. Yo no he visto un senador de Veracruz, de Morena, protestar por lo que pasó con Roxana. No hay uno. El senador ladrón, así se apellida, no ha dicho absolutamente nada. Ni los diputados han dicho nada. Nada, ni siquiera lamentarlo, hombre.
0: No, la gobernadora intentó incluso deslindarse. Al inicio decir, no tuvo nada que ver con su oficio periodístico, debe ser por alguna otra situación. O sea, también, como les encanta hablar a las feministas de Morena, revictimizando, ¿no?, a la periodista.
1: No, a ver, ya afortunadamente ya hay detenciones y esperemos que pronto se pueda encontrar con vida a esta periodista. Es muy lamentable lo que ocurrió. El gobierno está haciendo todos los trabajos necesarios para localizarla. Y las investigaciones han dado resultados, ya hay detenidos. Y también no podemos aceptar lo que ahorita comentaba Rubén respecto de que las cifras se maquillan. Yo analicé lo que tú planteaste aquí la semana pasada respecto de los homicidios culposos. Y si tú ves de prácticamente del 2015 a la fecha, se mantuvieron igual. O sea, no hubo un incremento como él afirmaba. Pero bueno, los resultados están, hay una disminución en los homicidios dolosos que implican precisamente el trabajo que está realizando el gobierno de México para pacificar.
0: 2015 a la fecha, ¿dices?
1: Así es.
0: No,
1: a ver, ahorita si
0: gustas... Promedio diario de homicidios dolosos. ¿Qué color es, Jaso? Dice 2015, 50, promedio diario, ¿sí? ¿Ese es? 63, 2016, 81, 2017, 112 en el 2018, ya está AMLO ahí. 97 en el 2019, 97, 2020, 94, 2021, 87, 2022, 83, 2023, sí hay un aumento.
1: Bueno, mira, yo estoy viendo unos datos que da México Evalúa. No los da Morena, son los datos que publica México Evalúa hace tiempo, en el 2025, y dice víctimas de homicidio culposo a nivel nacional. Afirmaba Rubén la semana pasada que había habido un incremento muy importante. Lo que dice aquí es, en el 2015 había 17,104 homicidios, es lo que dice México Evalúa, y dice en el 2025 18,425. El documento está firmado.
0: Hasta acá.
1: Pero a lo que voy es... dicen ellos que según la disminución se dio porque se mandaron los dolosos como culposos, que ese es el argumento que tenía Rubén, y ahí está México evalúa dando los números que prácticamente no varían.
3: Déjame regresar, porque mira, es que es en la punta del iceberg. En Veracruz la violencia tiene a la sociedad absolutamente aterrorizada y descompuesta. Que esta periodista haya desaparecido y no generó una reacción de la magnitud del hecho, otra vez me regreso, porque fue su secuestro fue captado, su desaparición fue captado y todo el mundo
0: está grabado.
3: Está grabado. Y lo que se hubiera esperado otra vez es que la gobernadora salía inmediato, la Secretaría de Seguridad, la Fiscalía General. Es un problema de un contexto de violencia sistemática. Y no es la primera vez que pasa eso con periodistas en Veracruz. Y pasa en otros temas tan sensibles como transportarse por Veracruz. Yo no sé ustedes, pero cuando uno va a Veracruz le dicen, ten cuidado, y hay todo un tramo de robos y hay todo un tramo de extorsiones. ¿Ha habido casos de productores asesinados? Ahí fue el líder de los cítricos asesinados y otros. La gobernadora Rocío Nale, perdóname, pero ¿quién sabe en qué planeta vive? Y luego vino el derrame y también lo minimizó. Y luego vino el derrame en otro río y también lo minimizó. Es que en lugar de encabezar la indignación, Morena lo que hace es generar distractivos. El caso de la periodista Roxana en Veracruz debería haber sido alarma nacional. Ahora ni siquiera tenemos certeza de qué pasa con ella.
0: Nadie sale a decir que encontraron el predio y que parece que hay un cuerpo con sus características,
3: la familia dijo no reconocemos. Ajá. Y con justa razón, pero la autoridad, ¿dónde está la Fiscalía Estatal? ¿Dónde está? ¿Qué hace? En verdad es increíble la omisión del gobierno de Veracruz.
0: Rubén.
2: A ver, siempre que el gobierno federal cambia la metodología, disminuyen los homicidios. Ahí están las cifras, los traje la semana pasada. Cambian la metodología, bajan los homicidios dolosos. Uh-huh. Pero también traje el caso de Quintana Roo, donde la proporción es exacta. Disminuyó en 1,000 los homicidios dolosos y aumenta en 1,000 los culposos. Pero además todo el mundo lo sabe. Si tú vas a Quintana Roo te das cuenta que hay una grave crisis. El problema que tiene Tulum hoy, de que de ser un sitio donde todo mundo quiere ir a Tulum, ahora nadie quiere ir, es por básicamente por la inseguridad. Uh-huh. Porque los empresarios te señalan ahí en Tulum que no pueden hacer nada sin que no les cobren piso, no les incendien sus restaurantes, no los presionen, no asalten. Eso es Tulum y eso es Quintana Roo. O sea, no sé si les ha sucedido a ustedes, los lleva a alguien a un hotel e inmediatamente se aparece una persona para decir si ese carro es tuyo, si te están dando ride o si es un taxi. Porque te da miedo ya agarrar los taxis ahí en Cancún. Eso es Quintana Roo. Ahora resulta que bajaron los homicidios. Bueno, ¿y por qué no disminuye la sensación de inseguridad en el país? Porque la sensación de inseguridad en el país no ha disminuido según la ENSU, la Encuesta Nacional de Seguridad Pública Urbana. Ahora, yo sí reconozco...
0: Sinaloa es otro ejemplo.
2: Yo sí reconozco que hay un cambio de estrategia, eso sí. Nada más que el problema del cambio de estrategia es que queda sin la fuerza suficiente. ¿Por qué? Porque desaparecieron a la Policía Federal. El problema no es quitar a los policías, es que desaparecieron las plazas, Azucena. Uh-huh. Esas no las van a poder sustituir. Porque la Guardia Nacional no depende del Secretario de Seguridad. Porque las instancias de seguridad nacional las hicieron de seguridad pública. Esos son los problemas de fondo. Y porque los gobernadores, como la señora Nale, no dice absolutamente nada.
1: Pues yo nada más retomar esos datos, sí me parece relevante, porque lo dice México Evalúa, que no necesariamente es muy afín a Morena, y dice, víctimas, repito, hace 10 años, en el 2015, 17,000, no, culposos, los que él dice que se incrementan culposos, porque ya, según estamos maquillando, y que los dolosos los convertimos en culposos, o los presentamos como culposos.
0: A ver, lo que tú dices es que México Evalúa dice que los homicidios
1: eran
0: culposos
1: en el 2015 eran 17,000 y en 2025 18,000, o sea, una variación de 1,000, lo que contrasta con lo que sostiene Rubén, mandando los dolosos a culposos.
0: O sea, ¿tú dices que los dolosos se los están llevando culposos?
1: Eso es lo que
0: sostienes.
2: Fíjate tú, Azucena.
1: Hace ocho días lo manifestaste así. Yo nada más concluyo la idea. El tema es este documento, para que cualquiera lo pueda consultar. Se llama Violencia en México, una década sin paz, 2015-2025, y viene firmado, me imagino, por Mariana Campos, directora general de México Evalúa, y otras.
2: Ahí va la aclaración otra vez. 2024, aquí estuvimos señalando que había una falta de concordancia entre las fuentes abiertas y las fuentes oficiales. Sin embargo, López Obrador sí mantuvo esa información. Un día la quitaron, a Azucena. Entonces tú no puedes comprobar con lo que dice la comunidad los homicidios que están reportando las autoridades. Eso fue el primer golpe. Segundo golpe, cambiaron la metodología. Y según ellos disminuyen los homicidios dolosos.
0: Según ellos y los gobernadores.
1: Y los gobernadores.
2: Permítame. MC. No, pero ahorita te lo aclaro.
0: Sí. Y los fiscales de los estados que también gobierna el PRI, BMC y el PAN.
2: Ahorita te lo aclaro. Cambiaron la metodología y dicen que disminuyen los homicidios dolosos, disminuyen las desapariciones. También eso les vamos a creer a los gobernadores y a los fiscales.
0: Pues que Coahuila, dice, y Durango también.
2: Coahuila.
0: ¿Les creemos o no?
2: Coahuila, desde el 2012, Azucena, 2013, tiene disminución de los homicidios. Pero además...
0: ¿Y Durango?
2: A ver, permíteme con Coahuila. Pero ahí viene la otra prueba. Si tú agarras el ENSU, la Encuesta Nacional de Seguridad, 3 de las 6 ciudades de Coahuila son las más tranquilas. Pero no nada más eso. En Coahuila se empujó la transparencia desde entonces para saber cuántos homicidios, porque cuando nosotros asumimos el gobierno nos dimos cuenta que estas prácticas que hoy tiene Morena pasaban en muchos lugares. Ahora cambiaron de 50 categorías de delitos a 70. Al cambiar eso esconden pues todos los homicidios y nos vamos.
0: Regresamos.
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8: Las 9 de la mañana, continuamos aquí en nuestra mesa de los lunes. Bueno, pues este tema de los homicidios, las cifras, no nos vamos a poner de acuerdo.
9: Pero a ver, Azucena.
8: A ver, Durango, háblame de Durango.
9: A ver, Azucena, en Durango es muy claro, el INEGI está demostrando desde hace mucho tiempo que los homicidios están muy bajos. Eso está demostrado. Lo que yo sí te quiero decir es que la sensación de seguridad en este país no corresponde con los logros y éxitos que ellos se atribuyen. Me refiero a Morena.
8: Tampoco ha cambiado demasiado.
9: Ahora, no, pues no ha cambiado nada. Ajá, o sea, ajá. Si la inseguridad, la sensación de seguridad está muy alta. ¿Y por qué está alta si dicen que bajó la violencia? Pues porque no ha bajado la violencia. Pero además, cualquier experto te va a decir en seguridad que en algunos lugares, pues lo que estamos viendo es que se está reclasificando en otro tipo de incidentes. El caso de la Ciudad de México, que dice Emilio, se mandaba a un, que aquí lo pusimos, a un segmento, una categoría, que era homicidios por causa no identificada. Hasta,
8: y ahora existe a nivel federal.
9: Sí, exacto. Pero además, a nivel federal, tú no sabes cuándo están reclasificando los delitos, porque creció el homicidio en grado de tentativa. Cuando muere esta persona, ¿estarán cambiando la carpeta? Primera. Segunda.
8: ¿Y por qué no lo hablas con quién? ¿Con Harfuch? ¿Con Ernestina?
9: Los lugares para eso, discutirlo así, ajá, muy tranquilo, están cancelados.
8: ¿Dónde? ¿En la cámara?
9: En las cámaras. Fíjate.
10: En las cámaras y con los actores académicos y con los actores.
8: O sea, ¿quién
10: civiles
8: tendría que estar? ¿La secretaria ejecutiva?
9: A ver, yo recomendaría.
10: ¿Y la Secretaría de Seguridad?
9: Yo recomendaría tres cosas en este país. Primera, que se hiciera un diálogo con las organizaciones de la sociedad civil que son expertas. Sin embargo, se les ha perseguido, se les ha acorralado. Ese es uno, pero eso tiene que ser la autoridad.
8: ¿Diálogo con quién?
9: Causa en común.
8: ¿Pero con quién del gobierno?
9: Con la Secretaría de Seguridad.
10: Y con el Secretario Nacional de Seguridad, el secretariado.
9: Dos, que se aproveche a los expertos. Ahí está la Ibero. Y tres, que los espacios en las cámaras pues se abran a la discusión. ¿Sí supiste lo que pasó con la Comisión Bicameral de Seguridad Nacional? Sí, la integran con mayoritariamente gente de Morena. Bueno, el presidente renuncia a las 3-4 horas porque se va de campaña. ¿Qué seriedad es esa? Uh-huh. Pero además lee su discurso y el señor confunde la seguridad nacional con la seguridad pública. O sea, ponen además a ignorantes. Pues está, ¡ay, esto, hombre! Mira.
10: Sí, no es un tema menor el asunto de la seguridad.
8: Creo que no, pero creo que no nos vamos a mover de acuerdo.
10: Lo que sí es un hecho es números redondos.

0: Con Salinas, 76 mil homicidios, con Zedillo, 80 mil, con Fox, 60 mil, con Calderón, 120 mil, con Peña, 156 mil, con López Obrador, 200 mil, y al corte, un poco atrasado ya, con Claudia, van 42 mil. Uh-huh. Los peores números son los de Morena, uh-huh, los peores. Uh-huh. Y Israel pretende decirnos con un juego de cifras que disminuyen. No es así. Y si es un hecho, lo hemos discutido aquí en más de una ocasión, la metodología de la Ciudad de México, que cambió a la categoría de otro tipo de muertes, disminuyó homicidios dolosos y culposos, y esa metodología se hizo a nivel nacional. ¿Qué sería fundamental? Hay espacios privilegiados para la reflexión de la seguridad, hay espacios académicos, ahí está el programa de seguridad ciudadana del Ibero, por poner solo uno, uh-huh, ahí está México Evalúa, qué bueno que sí tiene ese documento, pero te garantizo que si discutimos más a detalle, hay otro tipo de conclusiones que no las ven, y también causa en común. Y también podríamos estar discutiendo con el colectivo de seguridad en democracia, y también podríamos estar discutiendo con el seminario de paz del Colegio de México. Esos espacios están cancelados porque este gobierno tiene la soberbia de pensar que solo ellos pueden decidir qué hacer y no se hacen cargo. Y sí es cierto que los gobernadores han acompañado reducción, pues porque les beneficia la percepción. Ahí está Guanajuato, allá están todos porque va a la baja, pero eso no es el tema. Sí hay una disociación
1: también es el tema
0: en las encuestas. Sí, pues a lo que me refiero es hay una disociación entre los temas del INEGI, la percepción de seguridad, y lo que dicen las estadísticas oficiales. Ahí hay un problema muy severo porque no hay concordancia.
1: ¿La percepción es realidad?
0: En muchos casos en materia de seguridad,
1: porque, sí, porque hay gente que habla que lo asaltan, que el cajero, que no hay luz. O sea, no estoy muy segura que lo estén interpretando de la manera correcta.
0: Mira, el tema, hay algunos hechos delictivos.
1: Se metieron a robar a mi casa.
0: Por su impacto son tremendos. Y eso tiene que ver con el caso de la desaparición, las extorsiones, los secuestros, asalto a mano armada. Y sí, claro que genera un entorno de inseguridad. Y si eso es reiterado y a la alza, pues claro que hay una preocupación de la gente. Yo sí pienso.
1: Es que me da la impresión de que se están quedando solos en el discurso.
0: Mira, cuando
1: la oposición.
0: Cuando tú conversas
2: con la gente. Teológicamente.
0: Cuando conversas con la gente, no sé tu experiencia, pero en los entornos en los que yo me muevo, el tema de la seguridad es una conversación común.
1: Sí, puede ser en los entornos en los que tú te mueves. Déjame nada más que me conteste teológicamente.
2: No importa que al final seamos 12.
3: yo quiero mencionar que las afirmaciones que hacen aquí en esta mesa y en cualquier otra en donde se presenta la oposición son el síntoma de lo que tiene la oposición, que es abandonaron la política, la cuestión programática, y se dedican únicamente a reaccionar. Su estrategia de la oposición ha sido una campaña negativa. Por ejemplo, los escuchas hablar de seguridad, pero nunca dicen cuál es la propuesta que tienen para mejorar la seguridad. Al contrario, luego en economía, igual, ¿cómo van a mejorar la economía del país? ¿Cómo van a mejorar el ingreso de las personas? ¿Cómo van a mejorar la vivienda? Y cuando tú dices, ok, ¿por qué vienes aquí a hacer una crítica cuando tú tuviste la oportunidad? Porque fuiste, tuviste la presidencia, pudiste implementarla, y se están dando resultados. El 46%, hay que recordar las mesas que ha tenido la presidenta con el secretario de seguridad, con la fiscal general y todos los gobernadores de MC, del PRI, del PAN y también de Morena. Y no hay ninguna cuestión en donde cuestionen la metodología utilizada para el reporte de los homicidios. Entonces, llegan aquí a estas mesas y todo les sale mal. Están, la verdad, o sea, por ejemplo, dicen, la economía va mal. Yo estaba viendo los datos, por ejemplo, ellos critican, la exportación creció, por cierto, acaban de darse cifras por el INEGI. En donde las exportaciones están al alza 5 meses consecutivos y hubo un superávit de 2.200 millones tan solo en mayo. Y yo me dije, a ver, si están criticando, vamos a analizar cómo estaba la balanza comercial en el tiempo, por ejemplo, de Peña Nieto. Y en el último mayo que estuvo Peña Nieto, ¿sabes cómo estaba la balanza comercial? Con un déficit de 1.500 millones de dólares. El mismo mayo del 2018, si lo comparas con ahora la balanza comercial, 2.200 de superávit que tiene México. Es decir, México México está exportando más de lo que está importando. En el tiempo que ellos gobernaban, que se dicen expertos en economía, expertos en seguridad, expertos en todo, pues tú cuando comparas los resultados que ellos daban, son resultados siempre negativos, siempre en prejuicio del pueblo mexicano. Por eso, la aceptación de la oposición, el 91% de la población en México no votaría por el PRI, el 91% de la población no votaría por el PAN, el 97% no votaría por Somos México, concediéndoles que logran
4: 3%. Tus encuestas, patito, carnal. Eso solo te las da el Fisgón y tú te las crees, güey. Patito.
2: Vamos por partes.
3: Demotecnia.
2: Vamos por partes. Yo sé que aquí los de Morena, muy temprano, los lunes tienen un team donde, sí, donde les pasan elementos para rebatirnos. Eso es cierto. Y además me lo han... Sí, me lo han comentado.
0: Van con sus encuestas.
2: Pero
3: el comisario nos levantamos muy temprano,
2: Fisgón. Pero a ver, vamos a dar datos. ¿Cómo te explicas que tengamos mayores exportaciones y el empleo formal no crece? Ah, bueno, muy sencillo, porque algunas de estas exportaciones son de empresas que no tienen alto ocupación de personas. Y esto también está relacionado con lo que está haciendo China y Estados Unidos.
1: Oye, ¿pero es cierto o falso? ¿Hay más exportaciones o no?
2: A ver, hay más exportaciones. Okay. Muchas son de empresas con baja contratación de personal. Okay. Pero también es cierto, Azucena, una cosa. Y eso no lo va a resolver Morena. La primera cosa que es cierta. No aumentó el empleo. México requiere más o menos al año unos 1,600,000 empleos y se van a quedar muy abajo del déficit. De hecho, en mayo perdimos empleo. Siguiente caso que es terrible. Si tú agarras el número de empresas del mayo anterior al mayo este, disminuyeron 26,000 las empresas. Es un golpe duro. Tercer asunto, si es que ellos estuvieran bien. Hoy nuestra producción de energía está disminuyendo dramáticamente y se están agarrando de un contrato que dejó Peña Nieto, por cierto, de aguas profundas, sí, porque esa es la verdad. Texas está produciendo más de 5 millones de barriles diarios. Nosotros llegamos a 1.300 de petróleo, porque también ahora todo es opaco. A la presidenta le dijeron que 1.700. No, eso es con todos los líquidos. Entonces, la economía sí se está cayendo y al tiempo vamos. Bien, este año van a pedir otro billón de pesos.
0: En esta mesa, Roy Campos dijo que teníamos 6.6% Somos México intención del voto. Cuando Morena apareció, tenía 8. Lo que pasa es que ustedes se empeñan en Morena en tratar de construir una televisión blanca y negra, porque es muy funcional para la polarización. Porque Morena es un aparato ideológico que lucra política y electoralmente a polarización y enfrentar a los mexicanos. Ahí están todos tus comunistas polpoteanos, ahí está el Fisgón, y ahí está Epigmenio, y ahí está Genaro Villamil. Todo es una vergüenza lo que hacían antes en democracia y hoy como gobierno niegan. Es notable la mediocridad del gobierno, porque siguen culpando al pasado. Hace 8 años, no se han enterado, es que la oposición les quedó cómoda. Pero como gobierno son una vergüenza. Sí, tú eres un buen ejemplo, Israel, de seguir culpando al pasado y no asumir lo que hacen como gobierno. ¿Cuándo van a asumir que son gobierno? Los errores del pasado no justifican las desgracias del presente. Ustedes han destruido la educación pública, han destruido la salud pública, han destruido la seguridad pública y han destruido el espacio público. Esas 4 características son lo que describe a Morena. Y por eso es importante que alguna vez en la vida asuman que tienen una responsabilidad. Claro, no son incapaces de encabezar la indignación cuando hay un violentador de mujeres. ¿Cómo van a ser capaces de asumir responsabilidad a las cosas que hacen mal de gobierno? El problema de su discurso elemental es que no se hacen cargo de las grandes urgencias de este país.
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6: Territorio Animal.
7: El dromedario habita en zonas desérticas y solo tiene una joroba en su espalda. Puede soportar temperaturas extremas de frío y calor. Cuando corre, alcanza una velocidad de 65 kilómetros por hora y es capaz de cargar 170 kilogramos. No almacena agua como se piensa, sino que la obtiene metabolizando grasa almacenada en tejidos, principalmente en la joroba, misma que funciona como aislante de la radiación solar. Aunque está hecho para soportar la sequía, si no toma agua en un gran tiempo, pierde fuerza y peso. El dromedario puede estar sin comer hasta 7 días, pero se recupera si beben hasta 100 litros de agua en un solo día.
6: Territorio Animal.
7: El dromedario habita en zonas desérticas y solo tiene una joroba en su espalda. Puede soportar temperaturas extremas de frío y calor. Cuando corre, alcanza una velocidad de 65 kilómetros por hora y es capaz de cargar 170 kilogramos. No almacena agua como se piensa, sino que la obtiene metabolizando grasa almacenada en tejidos, principalmente en la joroba, misma que funciona como aislante de la radiación solar. Aunque está hecho para soportar la sequía, si no toma agua en un gran tiempo, pierde fuerza y peso. El dromedario puede estar sin comer hasta 7 días, pero se recupera si beben hasta 100 litros de agua en un solo día.
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8: La devaluaban. Prácticamente llegaba un sexenio fuera del PRI o fuera del PAN y te la incrementaban un 50%. O sea, prácticamente... El dólar, más bien, se apreciaba un 50% respecto de nuestra moneda. Perdía valor la moneda mexicana. Actualmente, el día de ayer, estábamos a 17.47. Hay que recordar que Peña Nieto lo dejó en 19 y ha habido una estabilidad. Bueno, pero cuando tú comienzas a ver todos los indicadores, los datos duros, por ejemplo, la inversión extranjera directa es una señal de cómo percibe el extranjero. La
9: es la misma
8: mexicana.
9: Inversión, solamente dando vueltas.
8: Eso es lo que dicen, pero no, a ver, no. Aunque fuera así.
10: Se está mintiendo a su
8: señora. Aunque fuera así.
9: O sea, eso es lo que dicen los expertos. Yo
8: aunque fuera así,
9: me acojo a
8: si
9: ese dato.
8: No hay condiciones para realizar el comercio en México, ese dinero te lo llevas a otro lado,
9: sí,
8: y lo inviertes
9: también
8: en El Salvador, o lo inviertes en Argentina, o lo inviertes en ¿qué otro país te gusta ahora? En Colombia. Pero no es así. Cuando tú comparas la inversión extranjera directa de actual con la del último gobierno, por ejemplo, la del PRI, el primer trimestre de 2026, 23.500 millones de dólares, que constituyen el máximo histórico en un trimestre, el primer trimestre del año. Y cuando tú lo comparas con lo que hacía el PRI, pues 9.500 millones de dólares. O sea, de 9.500 millones de dólares de inversión extranjera directa en el primer trimestre de 2018, que fue el último año que gobernó el PRI,
9: sí,
8: ahora 25,000, prácticamente dos y media veces más. Y así también en energía podríamos hablar de cómo se genera ahora más. Mentira falso. Lo que él está diciendo. Por ejemplo, mira, te doy el dato. Se acaba de dar la semana pasada y cualquiera lo puede confirmar. Energía generada hoy, 354 millones de megawatts hora. ¿Cuánto dejó, por ejemplo, Peña Nieto? 349 millones, o sea, por debajo de lo que ahora se está generando. Bien. Y ahora se fortaleció a la CFE, porque antes se había fortalecido
0: a los privados. Rápido, cerramos, Rubén. La CFE, que estaba en números negros, hoy está en números rojos, para empezar. Segundo, hay apagones en 22 estados del país, y esto es evidente. Y
9: innegable,
0: Es evidente, innegable. Todas las cosas que dice Israel, que le manda seguramente Pigmenio, pues son basura, ¿no? La tercera, propaganda, no estamos sin propaganda. No. Hoy se invierte mucho más en tratar de rescatar Pemex, y Pemex no está produciendo. Y no está produciendo porque se abandonó la exploración. Si hubiéramos tenido exploración en aguas profundas, por ejemplo, pero la canceló toda López Obrador, pues otro futuro tendría Pemex. Desgraciadamente, López Obrador pues actúa con prejuicios, con su ignorancia terrible. Insisto en lo que está produciendo Texas, más de 5 millones de barriles. Y nosotros, todo el país, son 1.300, porque López Obrador canceló, entre otras cosas, exploración en aguas profundas y canceló el fracking. Ajá. Hoy dependemos mucho más del extranjero en energía y en alimentos. Saquemos la prensa del día de hoy. Las importaciones en maíz van a crecer. Y termino con algo, Azucena. Estos discursos triunfalistas de Morena se parecen mucho a los del señor Goebbels, ¿no? Que decía que todo estaba bien, aunque Berlín estuviera rodeado. Ya vimos los resultados de Veracruz, vimos los resultados de Durango y vimos los resultados de Coahuila. Ya veremos el año que entra qué sucede. Yo aspiro a un país donde haya un contrapeso al Poder Ejecutivo para que haya rendición de cuentas.
10: Emilio. El crecimiento económico del gobierno, los gobiernos de Morena, es el más mediocre en los últimos 40 años. La mitad de la deuda externa histórica, de toda la historia del país,
0: desde
10: Iturbide, es gracias a los gobiernos de Morena. En los dos últimos años, 1,000,000 de jóvenes han dejado el bachillerato, sin opciones y ni espacio donde trabajar ni nada, porque no hay crecimiento económico. El crecimiento económico está en alerta por todas las calificadoras. Gracias a los gobiernos de Morena, 45 millones de mexicanos perdieron servicios de salud. Los procesos más peligrosos es el pacto criminal que tiene Morena con el narco. Lo que pasa con Américo Villarreal, con Alfonso Durazo y con Rocha son solo una tímida imagen del pacto de gobernanza criminal que ustedes han hecho. En realidad ustedes son los traidores al país. Pactaron con los criminales, les permiten extorsionar, desaparecer, corromper. Eso es Morena. Es un parco de gobernanza narcocriminal que ojalá investigaran. ¿Y por qué no investigan? Porque se encuentran ustedes mismos. Por eso no lo hacen.
8: A ver. Pues, a ver, hace ratito yo escuchaba acerca de que se terminaron o pasaron los 60 días. Es muy importante, Azucena, traer por qué no se presentaron las pruebas. ¿Por qué si existen las pruebas no se presentan? Es importante cuestionarnos eso. A ver, Estados Unidos, ¿qué ganaría Estados Unidos afirmando que estas personas, los 10, que se tiene que investigar? Por supuesto, nadie está diciendo que no.
10: Pero no lo hacen.
8: Pero, ¿qué sucede si tú afirmas que están vinculados con la delincuencia y las propias leyes te dicen que tienes que ofrecer pruebas? México ha solicitado la extradición de personas y Estados Unidos ha dicho, no te los puedo mandar porque no me has mandado las pruebas. ¿Por qué Estados Unidos no las mandaría?
10: ¿Será porque hicieron los
8: Eso es algo
10: juegos?
8: Que hay que preguntarnos.
10: ¿Será que van a hacer?
8: ¿Hay un trasfondo político? Yo creo que sí. Yo creo que podemos esperar que si existen las pruebas, no estoy diciendo que existan, suponiendo sin conceder de que existieran, yo creo que puede ser que las están o que se va a utilizar el tema como una cuestión política para las elecciones intermedias.
9: Pues Estados Unidos
8: Pero
9: no tiene
8: si
9: prisa.
8: No es así, entonces, ¿con base en qué el gobierno mexicano? Porque yo escuché las, digamos, los cuestionamientos.
9: De Carlos Bravo Regidor.
8: Así es. Y entonces yo lo que creo es, si Estados Unidos tiene las pruebas, sería muy importante para esta cuestión de justicia que se dice que se busca, que se ofrecieran para que el gobierno mexicano pueda actuar.
9: Así rapidito, ¿por qué no las presentó en el plazo de 60 días? ¿Por qué supones que pudo suceder?
0: Pues Estados Unidos va a tener sus plazos y él sabrá cuándo hacerlo. A mí lo que me preocupa es que en México no se haga nada. Porque, ¿a poco no es evidente que el crimen organizado participó en las elecciones de Rocha Moya. Es clarísimo. O yo te diría, ¿alguien puede circular en tierra caliente en su vehículo a medianoche? Tampoco, eso es evidente. O alguien duda de que el crimen no interviene en las elecciones cuando se elimina a alcaldes, se elimina a candidatos. Hay municipios donde solamente juega un partido. A las mujeres no se les permite jugar en muchos municipios. ¿Y por qué no investiga el gobierno?
8: ¿Pero por qué no? Mira,
10: yo creo que no tienen confianza. Pasó con el caso del general secretario de Cienfuegos, que mandaron a México y no lo juzgaron. Tendrían elementos para juzgar, porque las denuncias de Rocha están desde el 21, no han hecho nada. Y también es un caso real, que las investigaciones de la Fiscalía están absolutamente atoradas. Cuando son de Morena, no investigan. No investigan. Es el problema, que es un pacto de corrupción e impunidad. Toda la gente, si tú ves las encuestas, creen en la culpabilidad, la presunta culpabilidad de Rocha, y quisieran que fueran juzgados en México, pero no lo hacen. Entonces, la verdad de las cosas es que ustedes se han dedicado a hacer un pacto de corrupción, igual que con el director de Pemex.
8: Si no hubiera confianza,
10: no investigan, pues porque es de ellos.
8: Si no hubiera confianza, ¿cómo interpretas
10: mandaron a 92
8: lo que dijo el embajador este fin de semana?
10: Mandaron a 92 a Estados
8: Unidos. Si no hubiera confianza,
10: ¿cómo
8: se interpretan lo dicho por el embajador y por las autoridades de Estados Unidos la semana pasada? Saludos.
10: Muchas gracias.
0: Qué bueno que viene.
10: Esa es mi opinión.
9: Salud. Gracias a los tres y nos vemos el próximo lunes.
10: Gracias.
9: Enviado especial de Grupo Fórmula a Venezuela, mi compañero Ulises Soriano. ¿Cómo estás, Ulises? Adelante con el reporte.
11: Azucena, buenos días. Nos encontramos justamente en La Guaira, donde es el epicentro donde la destrucción se ha concentrado tras estos dos sismos, y luego una réplica el día de hoy a las 7 de la mañana, tiempo de Caracas, que sacudió a Venezuela con 4.1 grados en escala de Richter. Hace unos momentos...
9: Claro,
11: un cadáver más de entre los escombros que pues se ha concentrado en este punto. Azucena, déjame decirte que hay un disgusto muy grande de la población de La Guaira, sobre todo porque los equipos están haciendo ya pues prácticamente la demolición de los escombros, pero ellos aseguran que aún hay gente atrapada, y los equipos especializados de rescate es lo que han confirmado, que todavía hay personas, cuerpos atrapados, porque en estos momentos, por el paso del tiempo y sobre todo también por el peso, pues ya no hay, o ya no podría quedar nadie con vida, y eso sería solamente un milagro.
9: Estoy escuchando, perdónenme, es que nadie me está avisando si lo escucho. Yo pedí comunicación, ¿me dicen? Es que no escucho. Bueno, pues nada, a ver, permítanme, voy a recoger la caja de mi micrófono, perdónenme.
12: Ya regreso, denme un momento.
9: Ahora sí, a ver, díganme por favor. Ulises, ¿verdad? No. A ver, ¿qué dice la presidenta sobre Venezuela?
13: Hablamos de, en general, de la situación de Venezuela. Muy triste, pues, lo que están viviendo. Y siempre nuestra solidaridad, eso fue lo que le expresé. El general secretario hoy nos informó que dos personas fueron rescatadas por la Brigada Mexicana. Son 250 elementos que van a permanecer ahí. Y el día de ayer llegó un comunicado a la Secretaría de Relaciones Exteriores pidiendo más apoyo. Es una carta que enviaron a México y a otros países. Ellos piden plantas potabilizadoras para agua, plantas de energía eléctrica, y también ahora sí ya piden algo de alimentación, de productos no perecederos. De todas maneras, ya se abrió la colecta en muchos lugares en México, como siempre, México muy solidario, y nos estamos poniendo de acuerdo con las distintas entidades que abrieron los centros de acopio para poderlos llevar a un solo lugar. Una parte pueda ir en avión y otra parte ya está preparando la Secretaría de Marina un barco, para que otra parte pueda ir en barco.
14: Por la Marina. Sí. Pensando en todo lo que viene, ¿estaría México dispuesto a participar en los esfuerzos de reconstrucción en las zonas afectadas?
13: Bueno, vamos a esperar a que lleguen a ese proceso, y ahí pues ya estaríamos en contacto con la presidenta de Venezuela.
9: Regresamos.
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4: El monte Etna, Italia, localizado en Sicilia, es el volcán activo más alto de Europa. Sus erupciones son frecuentes y ofrecen un espectáculo de fuego constante. La fertilidad de sus laderas permite cultivos de viñedos y cítricos, demostrando cómo la vida florece, incluso cerca del calor del magma.
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5: Símbolo de fuerza y longevidad, el roble es esencial en los ecosistemas templados. Produce bellotas, un alimento clave para numerosas especies de fauna silvestre. Su madera, extremadamente dura y resistente, ha sido utilizada históricamente en la construcción naval y de barricas. Estos árboles pueden vivir cientos de años, convirtiéndose en pilares históricos y biológicos de los paisajes europeos y americanos.
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6: Padilla, exdirector de Pemex, quien fue evidenciado en un video cometiendo violencia doméstica en contra de su esposa María Felicia Jiménez. La presidenta pidió que se aplique la ley como a cualquier ciudadano. Dice que Rodríguez Padilla ya no ocupará ningún cargo público y aclaró que nunca formalizó su entrada como director del Instituto Nacional de Energías Limpias.
7: Personalmente no, fue la Secretaría de las Mujeres quien entró en comunicación con la víctima, y que se aplique la ley, todo el peso de la ley. Nosotros no vamos a proteger a nadie frente a un acto como esto. Entonces tiene que entrar la Fiscalía de Morelos, porque fue en el estado de Morelos. Entonces es un delito estatal y tiene que aplicarse la ley, que no puede haber violencia contra las mujeres. Aquí no es que es conocido de uno y entonces se aplica algo distinto, no. Por cierto, quiero aclarar, porque a Víctor Rodríguez Padilla lo íbamos a nombrar, porque él ya había anunciado ahí en el Instituto de Investigaciones en Energías Renovables de la CFE, bueno, del gobierno federal, su entrada. Yo no había firmado, porque lleva un trámite. Entonces, bueno, no hay, digamos, que se le retire del cargo.
6: La presidenta también habló y dijo que la derecha busca regresar al pasado neoliberal, caracterizado por la corrupción y los privilegios. Esto luego de que el PAN presentó la semana pasada el proyecto 111 Soluciones para México.
7: Pues qué bueno que ya presentan lo que siempre hemos dicho, que lo único que ellos quieren es regresar al pasado de corrupción y privilegios. Quieren regresar a un seguro popular que construyó 80 hospitales que dejaron solamente con el cascarón. Quieren quitar el IMSS-Bienestar, que hoy representa para 24 entidades de la República mejor acceso a la salud. Entonces, mucha hipocresía, como decía Monsiváis, ahora que tanto lo menciona. La doctrina de la derecha es la hipocresía, y así es. Ahora no se vieron tan hipócritas, porque ya dijeron claramente que lo que quieren es regresar al pasado.
6: La presidenta fue cuestionada sobre el modelo de coordinadores que el PAN replicó, en este caso bajo la figura de los comités de defensa de la familia, la patria y la libertad.
7: Cada partido decide cómo organizarse. Lo que quiero llamar la atención es las tres consignas que ellos han asumido: familia, patria y libertad. Familia es una visión de familia, para empezar. Pero si alguien ha defendido la familia como una institución social fundamental, pues es el humanismo mexicano. ¿Cómo se pueden decir patriotas si son los que están llamando a que Estados Unidos venga a invadirnos para poder resolver el problema del narcotráfico? ¿Cómo se pueden decir patriotas cuando invitan a una agencia de los Estados Unidos, en contra de la ley, a hacer operativos en tierra? Lo que ellos quieren es el injerencismo, y es el PRIAN en realidad, porque ya, aunque vayan a salir ahora, dicen separados en la siguiente elección, son lo mismo.
6: También habló de la tragedia en Venezuela.
7: En general, de la situación de Venezuela, muy triste pues lo que están viviendo, y siempre nuestra solidaridad, eso fue lo que le expresé. El general secretario hoy nos informó que dos personas fueron rescatadas por la brigada mexicana, son 250 elementos que van a permanecer ahí, y el día de ayer llegó un comunicado a la Secretaría de Relaciones Exteriores pidiendo más apoyo.
0: Los topos de México llegaron a Palacio Nacional. ¿Le pidieron algo usted? ¿Cómo es la ayuda con ellos también?
7: Ellos se les proporcionó, por cierto, fue una de las aerolíneas, Volaris, que de manera gratuita llevó a varias gentes, particularmente a este grupo de topos reconocidísimo por todo el pueblo de México, que trabajan juntos desde 1985.
6: Platiqué con Carlos Bravo, regidor, respecto a la publicación que hizo el fin de semana de New York Times, en donde aseguran que hay varios morenistas, varios funcionarios que están tratando de colaborar con Estados Unidos para evitar ser sancionados por presuntos vínculos con el crimen organizado.
8: Que aquí hay una suerte como de dislocación entre lo que está tratando de hacer Estados Unidos y la manera en que está respondiendo la presidenta de México. Ella está atrapada, en cierto sentido, entre la espada de las presiones de Donald Trump y de Estados Unidos y la pared de la narcopolítica mexicana, y en particular con gente de Morena involucrada en ello. Pues si lo que le molesta a la presidenta es que Estados Unidos esté presionando, entonces tendría que hacer un proceso interno, ¿no?
6: Claro,
8: o sea,
6: claro.
8: Investigar ella, crear muy probablemente algún tipo de comisión o de un cuerpo especial con autonomía, con credibilidad, con presupuesto, para que produzca investigaciones creíbles. Ni admite la presión de la justicia estadounidense, ni hace investigación acá.
6: Este fin de semana se registraron en México 143 asesinatos, un promedio de 47 por día. Los estados con más ejecuciones: Sinaloa, Chihuahua, Guanajuato, Baja California y el Estado de México. Israel Aldave, ¿cómo estás, Israel? Buenos días.
9: Hola, Susana, ¿qué tal? Gracias. Muy buenos días. La presidenta de México, Claudia Sheinbaum, en compañía de la secretaria de Agricultura de los Estados Unidos, Mark Rollins, y el embajador de ese país, Ronald Johnson, inauguró en Metapá de Domínguez, Chiapas, la planta productora de moscas esquélides para enfrentar la plaga del gusano barrenador que afecta, a Susana, al ganado mexicano de exportación. Se explicó que las moscas esquélides son como las vacunas al COVID-19, es decir, el método más eficaz para erradicar esta plaga. La presidenta de la República aprovecha a Susana la presencia de los funcionarios norteamericanos para dejar en claro que es solamente a través de la coordinación como se pueden enfrentar los principales retos de la agenda bilateral.
10: Esta planta representa también algo todavía más profundo. Representa la convicción de que la cooperación para el desarrollo produce resultados. Las enfermedades animales, las plagas y los retos de la seguridad alimentaria no conocen fronteras. Frente a esos desafíos, la mejor respuesta es sumar capacidades, compartir experiencia y construir soluciones comunes.
9: La secretaria de Agricultura de la Unión Americana resaltó justamente los alcances de esta planta de moscas estériles.
11: Bendición estar aquí con ustedes el día de hoy al inaugurar esta planta tan extraordinaria.

0: confianza con nosotros sigue siendo una prioridad. Y a partir del momento en que conocí a la presidenta Sheinbaum, supe que ella comprendía y estaba totalmente enfocada y sería una aliada tan extraordinaria para Estados Unidos.
1: El embajador de los Estados Unidos, Ronald Johnson, Azucena también habló a este respecto.
2: Estoy muy alegre que estamos juntos aquí en este evento que reafirma la cooperación y el diálogo que el presidente Trump y ustedes impulsan. Nunca pensé que vamos a hablar de gusanos y moscas, pero estamos aquí para hacerlo. Más importante y más claro, cuando trabajamos juntos tenemos resultados para todos nuestros pueblos.
1: Azucena, el reporte.
3: Gracias, Israel. Buenos días.
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3: Manuel Mendoza, fundador de Transportistas de la Tamexun, están dando paso libre en la caseta Tepoztotlán y otras más en todo el país. Manuel, buenos días.
5: Buenos días.
3: A ver, ¿qué está pasando y por qué la protesta, Manuel?
5: Pues porque son muchos atropellos a nuestros derechos humanos y civiles, tanto transportistas como taxistas y restauranteros.
3: ¿Qué es lo que está sucediendo? ¿Cuáles son estos abusos?
5: De que la Fiscalía General del Estado de México clausuró injustamente varios restaurantes en la México Querétaro y en la Toluca Tlacomulco. Desde diciembre no han liberado ningún restaurante, cuando ya a otros restaurantes ya lo liberaron con la mínima cantidad por medio de un abogado de arriba de $1,000,000.
3: ¿Y por qué lo cerraron, Manuel?
5: Porque según ellos recibieron llamadas anónimas que se vendía droga o huachicol. Puras mentiras, porque los negocios son de gente trabajadora. Y como no tienen dinero para pagar, pues ahí están clausurados.
3: Y perdóneme, ¿y por qué están ustedes manifestándose si son transportistas? ¿Tienen algún convenio, asociación en conjunto?
5: Tenemos unas cartas notariadas donde defendemos a las personas que se acercan a nuestra asociación.
3: Bien, y ellos se acercaron a solicitarles apoyo.
5: Así es, gracias a Dios. Nosotros no venimos de ninguna otra organización, jamás hemos estado en esto. Pero nos están buscando la gente.
3: ¿En qué casetas se están manifestando esta mañana, Manuel?
5: Se liberó la caseta San Marcos, la México Puebla, Tepoztotlán, México Querétaro, la de Ojo de Agua de Pachuca, México, la de Tlalpan, Cuernavaca, México, Toluca, caseta del Dorado.
3: Esas son las que están con paso libre, no están bloqueadas, ¿verdad?
5: No están bloqueadas, se liberó.
3: ¿De qué depende que dejen la manifestación, Manuel?
5: De que nos cumplan de verdad, ya no con promesas, ya estamos cansados. Que nos cumplan de verdad la Guardia Nacional, que ya no nos esté secuestrando los camiones de nuestro transporte. Por cualquier falta administrativa, le meten grúa y van al corralón, hombre, ya estamos cansados. Los abusos de movilidad en Pachuca con los taxistas, los abusos de los restaurantes de Cuitlagua, Veracruz, con Capufe, que los extorsiona con $400,000 o $500,000 para no cerrarles con bardas, que están poniendo por ahí unas bardas. No hay dinero para invertir en reparar las casetas, pero sí tienen para cerrar las entradas de los negocios.
3: Bien. No se vaya, Manuel, déjeme regresar y me cuenta si mañana piensan manifestarse otra vez. Déjeme ver, cruzar el corte.
6: 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Esta noche la ciudad de Monterrey dirá adiós al torneo de verano y lo hará con uno de los encuentros más interesantes de la ronda de los 16avos de final. Holanda es uno de los favoritos para llegar lejos y pisar fuerte en el torneo, mientras que Marruecos buscará dar la sorpresa aferrándose a lo conseguido hace 3 años y medio en Qatar, en lo que promete ser un duelo de pronóstico reservado.
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15: El ácido del estómago es lo suficientemente fuerte como para disolver una cuchilla de afeitar de acero inoxidable en horas.
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17: La selección de Irán abandonará Tijuana esta tarde tras su eliminación para partir rumbo a su país. Pero antes de irse compartieron unas palabras para la afición mexicana, donde señalaron: los recuerdos que creamos aquí, las amistades que forjamos y la amabilidad que recibimos permanecerán para siempre en los corazones de cada miembro de la selección nacional de fútbol de Irán. Previo al duelo entre Brasil y Japón, el conjunto nipón confirmó la baja por lesión de Takefusa Kubo, ya que sigue arrastrando un esguince en el ligamento lateral en la rodilla izquierda. Y el presidente de Corea, Lee Jae-myung, ha solicitado una investigación formal sobre el estratega Hong Myung-bo, quien presentó su renuncia como entrenador de la selección tras su eliminación. Soy Betsabe Rosales y en Grupo Fórmula somos locales.
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3: 9:45, Manuel Mendoza, fundador de Transportistas Mexicanos Unidos. Me dice usted que se van a seguir manifestando hoy hasta tener respuesta de la autoridad. Si no la tienen, ¿van a repetir esta manifestación o se van a mantener ahí, Manuel?
5: No, nos vamos a manifestar ahora cerrando las plantas de Pemex, porque ya nos cansamos de mentiras y de promesas. No buscamos ningún cargo público. Ya nos han ofrecido 3 diputaciones plurinominales que nos daría vergüenza tener una pluri. No queremos ser títeres de los que nos están afectando, hombre. Ya estamos cansados, pero seguiremos en las manifestaciones.
3: Bueno, ¿y cuándo van a decidir el siguiente, o sea, cerrar las plantas de Pemex? ¿Me puede explicar?
5: Pues si no nos cumplen, acuérdese que eso hizo nuestro expresidente López Obrador. Ahí nos dejó una buena enseñanza, vamos a llevarla a cabo. Lo que queremos es que un país libre y soberano, que nos prometen nuestros políticos, pero no existe, que liberen nuestras unidades de carga, que dejen trabajando taxistas y que nos liberen los restaurantes que están secuestrados. Los clausuraron estando cerrados a las horas de la madrugada.
3: Bien, bueno, Manuel, pues atentos a ver si hay alguna respuesta por parte del Estado de México, y si no, bueno, pues atentos a lo que planeen en las próximas manifestaciones.
5: Agradecemos su atención y la felicitamos por la lucha que de difundir lo que pasa de verdad en nuestro país. Saludos desde todo Tamexón.
3: Cuídese, Manuel, gracias. Cuídese, Manuel Mendoza, fundador de Transportistas Mexicanos Unidos.
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1: José Pablo Coelho, ¿cómo estás? Buenos días, de Fórmula Deporte.
2: Estoy muy bien, Azucena. Te mando un saludo, un abrazo a ti y, por supuesto, a tu auditorio, ya con la segunda fase, ¿no?, del Mundial, la fase de eliminación directa, que se ha puesto en marcha desde ayer con la victoria de Canadá, dramática al final sobre Sudáfrica, y, bueno, pues tres partidos hoy y hasta el viernes, 15 en total para sacar así a los 16 sobrevivientes que irán a la fase de octavos de final.
1: ¿Estaremos ahí? ¿Entre los sobrevivientes? Sí, ¿sí tú crees?
2: México le va a ganar mañana a Ecuador y va a avanzar y se va a meter a ese partido que seguramente será contra Inglaterra, que todo el mundo está esperando y que va a ser muy atractivo. Es lo que yo creo que va a suceder. Somos favoritos, jugamos en el Azteca, el grupo pasa por un momento. Ahora, no es un rival fácil, es el más difícil que hemos enfrentado hasta ahora, pero así pasa en el Mundial cuando vas avanzando.
1: Y además, qué cosas, ¿no? Porque se entreveran la política y el deporte, en el caso de Ecuador.
2: Pues eso me lo vas a tener que explicar.
1: Bueno,
2: tú,
1: pues no, ya es que rompió relaciones México con Ecuador cuando entraron a la embajada para sacar a uno de sus funcionarios, ¿no? Entonces, pues rompimos relación con Ecuador y ahora nos toca, pues, casualmente, ¿no? Digamos, por razones del destino, frente al país con el que no tenemos relaciones políticas.
2: Tienes toda la razón, mala mía en esta ocasión.
1: Tú pregúntame algo de fútbol y yo también te voy a decir, ¿de qué se trata?
2: Tendría que tenerlo claro porque es un caso muy sonado, pero a ver, lo bueno de esto, y espero que así pase mañana, porque también en la tribuna va ecuatoriano seguramente, es que pues es algo que nos apasiona, que nos hace festejar y sufrir, pero que no deja de ser, y eso nos puede dejar de lado, ¿no? Un deporte, un juego, 11 contra 11, los que entren de cambio, y nada más, rueda la pelotita, apoyamos, festejamos, termina de rodar, habrá un ganador, ojalá sea México, y si no es el caso, bueno, pues habrá que festejar con nuestros hermanos ecuatorianos que lo hayan hecho bien. Uh-huh. Lo otro, pues es un tema aparte que para nada tendría que mezclarse con lo que va a pasar mañana, ¿no?
1: Pero bueno, la FIFA también tiene un montón de política, ¿eh?
2: Bueno, no se puede, por más que se quisiera otra cosa, ser el líder, hablando de Infantino, de un organismo que agrupa más países que la ONU y que organiza este tipo de eventos, sin ser político. O sea, tú no puedes pretender llevar un mundial a Rusia y lidiar con Putin, o a Qatar y lidiar con quienes allá hay que lidiar, o a Estados Unidos y lidiar con Trump, sin ser un político profesional, que es, entre otras cosas, lo que es Gianni Infantino. La descripción del puesto para presidente de FIFA necesita incluir que su líder tenga dotes de muy buen político, porque no hay otra forma de gestionar un evento de este tamaño, de esta naturaleza, como lo hace hoy Infantino, como lo ha hecho la FIFA toda su vida. O sea, en 1934 la FIFA tuvo que sentarse a negociar ni más ni menos que con Benito Mussolini para implementar el Mundial de Italia en el 34. O sea, esos personajes en la vida de FIFA han estado presentes siempre. Fueron a la Argentina de la dictadura en el 78, van a estar en Arabia Saudita en 8 años, en fin, no es algo nuevo y creo que no puede pasar de otra forma.
1: Oye, José Pablo, entonces mañana 30 de junio, 7 de la tarde, Estadio Ciudad de México, y tú estás muy confiado en que México gana.
2: A ver, estoy muy convencido de que México puede ganar. También cierto de que va a ser un partido difícil, apretado, no creo que de muchos goles, ¿no? Dos equipos que se defienden mejor de lo que atacan, y creo que dos equipos que mañana van a estar más preocupados por defenderse bien que por hacerle daño al rival. Entonces, una equivocación, un parpadeo, y ahí se puede escribir la historia. Me gusta mucho el grupo que tiene Javier desde el punto de vista anímico. Nunca había visto yo un grupo así en la selección, quizás desde el 86. Ellos vivieron juntos casi un año y había un muy buen grupo, aunque hay quien dice que la presencia de Hugo Sánchez metió algo de ruido porque él llegó tarde, era el único que jugaba afuera. Pero este grupo es un grupazo y ahí hay una enorme ventaja. Esta afición es la afición más intensa que me ha tocado ver, sobre todo después de lo del el partido pasado. Pero a México, Azucena, todo le ha salido bien hasta ahora.
1: Así todo. Es. Todo perfecto.
2: Espero no tener que ver una situación así, pero mi gran duda es qué va a pasar cuando algo les salga mal y qué capacidad de reacción tendrán ante la adversidad. Ojalá no sea mañana, no quiero ser Abel de mal agüero. Digamos que es lo único que me hace un poco de ruido, pero siento que México es favorito, es mejor, juega en casa, llega en mejor momento. O sea, tiene varias circunstancias a favor frente a una selección que, eso sí, tiene muchos jugadores en equipos importantes o más importantes que los nuestros en el fútbol internacional.
1: Bueno, pues a ver cómo nos va mañana. Por lo pronto, hoy tenemos partidos, uno de ellos en territorio mexicano, en Monterrey.
2: Correcto, y hay una fiesta patrocinada por nuestro amigo, el gobernador de Nuevo León. Desde ayer, chela gratis, hasta hoy a la hora del partido. Me dicen que todos felices, incluyendo a miles y miles de holandeses que han puesto un ambientazo en las fiestas que se organizaron. Pero es un muy buen partido, eso sí, y será la despedida de Monterrey como sede. Marruecos-Holanda, 8:00 p.m, hay que verlo. También, por supuesto, juega Brasil, que siempre es atractivo, en un ratito contra Japón, y Alemania, que busca regresar, digamos, a los primeros planos contra Paraguay. Son tres potencias, tres equipos capaces de ganar el Mundial, los que hoy estarán entrando en acción, incluyendo el último partido de Monterrey en esta justa.
1: Oye, José Pablo, entonces ya el Mundial para Nuevo León se acaba hoy.
2: Se acaba hoy, Azucena, después de los cuatro partidos, tres de fase de grupos, este de 16avos, que les tocó buenísimo, quizás el más atractivo de todos, y quedará entonces solo en México el partido de hoy, de Monterrey, mañana el de Ecuador contra la selección, y avance o no México, habrá un partido más en el Estadio Azteca, ojalá que sea México contra Inglaterra el próximo fin de semana, y ahí sí, a partir de cuartos de final, Azucena, todo el Mundial solo en territorio de los Estados Unidos.
1: Uy, bueno, pues entonces hoy Brasil contra Japón en Houston, ya en un ratito, ¿verdad?
2: Sí, ese es a las 11 de tiempo de México, arranca ese partido, en donde Brasil es favorito. Japón ha dejado una muy buena impresión y no creo que vaya a ser fácil. Yo creo que Brasil debe ganar, también creo que Alemania le va a ganar a Paraguay y me gusta Holanda para vencer a Marruecos. Yo pienso que estos tres grandes van a avanzar, pero siempre en esta ronda hay sorpresas, Azucena, y hay penales, O sea, hay que escoger alguno, pero de estos 16 partidos, dos o tres terminarán definiéndose en penales, porque siempre está este drama presente en las ediciones anteriores del torneo.
1: Bueno, ¿mañana vas al partido, José Pablo, o no?
2: Mañana tengo la suerte de ir otra vez al partido.
1: ¡Ay, qué bueno!
2: Soy un hombre muy afortunado y por una u otra me ha tocado ir a la inauguración.
1: No, pues porque eso te dedicas, nada más.
2: Pues sí, ¿no? Pero tiene que ver también con la buena fortuna y con los buenos amigos. Ellos saben quiénes son, les mando abrazos y saludos, pero mañana
1: todos
2: por ahí
1: queremos
2: estar,
1: saber quiénes son. Oye, bueno, pues me parece muy bueno porque ganamos todos. Ya nos contarás mañana cómo amanece el ambiente y cómo te va pues en este largo camino que hay que recorrer para ingresar al Estadio Azteca, al Estadio Ciudad de México. Mañana color verde, ¿no?
2: Mañana juega de verde la selección, lo cual me parece una muy buena noticia. La playera blanca es preciosa, la negra igual, pero el verde es el verde. Desde hace muchísimos años el color que todo mundo identifica con la selección. Y pues ahí está la petición a que todos los que tienen varias se pongan la verde y los que no, pues que se pongan la que quieran. Pero hay que ir a apoyar, que ese es un tema importante. Sí. Que si algo le sale mal a esta selección, ellos hagan lo suyo en la cancha, pero los que estemos en la tribuna también, porque suele de pronto la afición del Azteca ser una afición con poca paciencia, y lo que mañana no podemos hacer es convertirnos en un aliado del rival en ningún momento, los que como fanáticos, y estoy hablando como fanático, vayamos a este partido.
1: Totalmente de acuerdo, José Pablo. Hasta mañana. Mañana platicamos. Gracias.
2: Gracias a ti, Azucena. Saludos.
1: Gracias. Buen día.
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1: Bueno, pues muchas gracias por habernos acompañado este lunes en este arranque de semana. Se queda aquí en Grupo Fórmula y nos vemos y escuchamos el día de mañana, martes a las 7:00 a.m. Buen día.

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3: En plena ciudad de Colima, el majestuoso Palacio Federal destaca por su arquitectura neoclásica. El terreno de este inmueble fue un cementerio, después una finca y una botica. Pero fue hasta 1908 cuando el entonces presidente municipal Blas Ruiz Díaz y un propietario del inmueble construyó ahí su casa. Sin embargo, desde 1928, el edificio estuvo en pugna por diferencias políticas, por lo que el gobierno estatal lo confiscó. Su interior está adornado con pinturas y murales de artistas como Mercedes Zamora o Antonio Cedeño, entre otros.
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3: La soya es un alimento versátil. A partir del frijol de soya se obtiene la soya texturizada, tofu, bebida de soya, entre otros alimentos. Contiene 9 aminoácidos esenciales como la lisina y la metionina. Aporta omega 3 y 6, así como vitamina K1 y vitamina E. Esta leguminosa tiene una gran concentración de isoflavonas, mismas que benefician la salud cardiovascular. También ayuda a disminuir los niveles de colesterol.
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4: 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La distancia puede impedirnos estar ahí. La distracción, sentirnos responsables por no tener dolor. Pero no debería impedirnos mirar. Sensibilizarnos también es un acto de solidaridad. Es entender que el sufrimiento humano no necesita pasaporte para importarnos. Y que, en un mundo tan conectado, la empatía sigue siendo una de las pocas fronteras que vale la pena derribar.
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5: Muy buenos días, 10 de la mañana con 2 minutos. Hoy es lunes 29 de junio del 2026. Gracias por arrancar esta mañana, arrancar esta semana con nosotros. Soy Daniel Iturbide. Saludos desde la ciudad de Monterrey, que hoy se despide como sede mundialista con el partido de la ronda de 16avos de final entre la selección de Países Bajos y la selección de Marruecos. Pero vale la pena hacer una pausa en la ya pausa que estábamos haciendo, Vivi, para hablar de lo que está ocurriendo en Venezuela.
6: Así es, Dani, muy buenos días, espero que todos estén muy bien. Vaya tragedia lo que ocurrió hace algunos días en Venezuela, aquí hemos platicado al respecto. Este fin de semana vimos un montón de imágenes, Dani, crudas imágenes, me atrevería a decirlo. La Guaira, la zona de desastre, digamos como el epicentro de lo que ocurrió, pues totalmente colapsada, los edificios totalmente colapsados, muchos rescates que se han llevado a cabo. Sabemos que ya pasaron las 72 horas que eran cruciales para encontrar gente con vida, pero esta mañana, de hecho, han encontrado gente con vida todavía. No deja de temblar, y eso es algo que hay que decirlo, porque sabemos que, bueno, cuando ocurren este tipo de cosas, hay muchas réplicas. Hoy tembló fuerte en Venezuela, alrededor de las 7 de la mañana, y bueno, pues la gente está muy asustada, Dani.
5: Como bien lo dices, Vivi, las réplicas han sido una de las principales preocupaciones de la gente que vivió un fenómeno sumamente extraño, según los especialistas, un doble sismo, un doble terremoto con magnitudes similares, superiores a los 7 grados, y la destrucción que hubo en este lugar. La Guaira, un lugar de vacación, un lugar de playa, un lugar que para los venezolanos significaba, según sus propias palabras, un paraíso. Un lugar que en 1999, cuando se llamaba todavía Vargas, sufrió unas inundaciones que acabaron con la vida de cerca de 10.000 personas. Y que hoy, menos de 2 décadas después, menos de 3 décadas después, perdón, vive esta nueva tragedia que tiene hasta ahora a cerca de 2.000 personas fallecidas, pero sobre todo lo que más angustia, la cifra de personas no localizadas.
6: Sí, la cifra de personas no localizadas, estábamos viendo también cifras de Naciones Unidas que mencionaban 50.000, en fin, hay mucha gente que está desesperada.

0: desesperada porque no ha podido también localizar a sus familiares. Mucha gente que quiere llegar a estos lugares, mucha gente que se quedó sin hogar, ya lo mencionabas muy bien. La Guaira es una zona de vacaciones, es una zona que en 1999, pues digamos que sufrió estas inundaciones y que después de esto, pues vino esta llamada Misión Venezuela, en donde pues el gobierno mandó a construir muchas viviendas que hasta ahora sabemos, no tenemos en cuenta el material de la construcción, y es lo que muchos especialistas han dicho y por lo que he leído, Dani, que es el problema real y que todavía no calculan por qué hubo tanto daño o tantos edificios colapsados, porque no sabemos a ciencia cierta cuál era el material, digamos, que utilizaron para esta construcción. En fin, hay muchas reacciones, hay mucha gente que todavía sigue desesperada. Nosotros como mexicanos lo sabemos muy bien, y pues muchos países que han ayudado, entre ellos México, y vamos a hablar en unos momentos también de los centros de acopio que se han instalado aquí en nuestro país, Dani.
1: Es un tema que, sobra decir, es sensible para nosotros, sobre todo para los capitalinos, para quienes vivimos en zonas sísmicas. Es un tema que nos hace entender perfectamente lo que significa o la importancia que tiene el tiempo en las labores de rescate, que nos hace entender mejor que nadie que, aunque la ciencia y aunque la lógica diga que no es posible, los milagros existen en una situación como esta, con el rescate que nos hablabas de esta mañana, por ejemplo, con niños que están bajo los escombros y que hasta hace unas horas presentaban signos de vida, según los rescatistas que se han dejado llegar a Venezuela desde prácticamente todos los países del mundo. México no es la excepción, con una de las delegaciones del ejército mexicano y los topos más amplia, que tuvieron exitosos rescates este fin de semana, trabajando incansablemente en medio del cansancio, en medio del calor, en medio del peligro que significa estar bajo los escombros, sabiendo que puede haber réplicas, Vivi. Los niños, sin lugar a dudas, uno de los temas más dolorosos que hay en esta situación que están viviendo en Venezuela.
0: No, definitivamente, Dani. ¿Por qué? Porque muchos de estos niños, lo que sabemos es que pues se han quedado sin familias, muchos han sido rescatados. De hecho, el ejército mexicano rescató a un niño con vida de 9 años, un niño que quedó atrapado, y son de estas imágenes que de verdad, como mexicanos lo sabemos muy bien y que han circulado en las últimas horas en Venezuela. Como ya les decía, hoy un rescate importante también por el equipo del Salvador, venezolanos, y también equipo mexicano que estuvo al pendiente de un joven que fue rescatado el día de hoy.
2: Y desde aquí, desde Monterrey, me conecto hasta la capital de Venezuela, del golpeado Venezuela, esta mañana con Fátima Andraca. Ella es directora de país de Save the Children Venezuela. Fátima, ¿cómo te va? Muy buenos días. No sé siquiera si son palabras correctas para alguien que está viendo y atestiguando lo que los venezolanos están pasando.
3: Fíjate que ahora me quedo pensando en tu pregunta de Fátima, ¿cómo te va? Y pienso en que cada día ha sido diferente. Y hoy amanecí con un aftershock, ¿no? Otro sismo, creo que fue un poco más de 5.1.
2: Sí, una réplica fuerte se reportó.
3: Sí, se sintió bastante. Yo estoy en una zona que no está afectada originalmente por los terremotos, porque tuve que evacuar de la zona donde estaba viviendo, y se sintió bastante aquí, y me sacudió la cama. Entonces te diría que cómo estoy, pues cada día es diferente, ¿no? Cada día es diferente y pues preocupada, por supuesto.
2: Desde luego que hemos visto videos, reportes, imágenes, documentales, programas especiales en estos primeros 5 días de los terremotos que golpearon tan fuerte este ya muy golpeado país por otros asuntos. Pero Fátima, los niños, la cantidad de niños no localizados, la cantidad de niños que han perdido la vida, la cantidad de niños que se han quedado solos, es decir, una población ya vulnerable de por sí, ahora queda en un estado de desprotección y vive un estado pues casi imposible de describir. ¿Con qué situación se han encontrado?
3: Bueno, pues yo creo que no lo habías podido describir mejor, ¿no? Desde Save the Children, bueno, nuestro enfoque es la protección de la infancia, y no hemos parado desde el día número uno en tratar de entender qué está pasando con las niñas y los niños, ¿no? Es evidente que hay dolor, es evidente que en sus ojos se puede ver tristeza, Es evidente que hay miedo, ¿no? Angustia. Muchas de ellas y ellos han perdido sus casas, muchas de ellas y ellos han perdido familiares, muchas de ellas y ellos están viviendo en campamentos informales el día de hoy. Por supuesto que son niñas y niños, ¿no? Entonces, entre lo que tienen, encuentran la forma de jugar y de encontrar una sonrisa, ¿no? Y de seguir adelante, pero sin duda no solo es lo que han vivido, sino también lo que escuchan y lo que ven, ¿no? Porque yo creo que esto ha sido una noticia tan fuerte que todo lo que vemos en los medios son imágenes desgarradoras, y pues eso ellas y ellos también lo tienen ahí al alcance, ¿no? Entonces, sin duda lo que más nos preocupa hoy es su bienestar emocional, nos preocupa muchísimo que se encuentren en un espacio seguro y de protección. Nos preocupa muchísimo su salud, y ese es el trabajo que estamos haciendo y hacia donde estamos destinando todo nuestro enfoque y toda nuestra fuerza como organización.
2: Hay cifras, hay una especie de censo que me imagino será incipiente, de la cantidad de niños que han perdido la vida, de la cantidad de niños que han perdido a sus padres, la cantidad de niños que no tienen en este momento en dónde pasar la noche a raíz de los terremotos.
3: Fíjate que no hay cifras oficiales todavía. Pero yo sí te diría que en los campamentos que hemos estado yendo, el número asciende a bastantes, ¿no? Hay muchos campamentos informales, sobre todo que se están estableciendo afuera de los edificios que están en riesgo de colapso, ¿no? Y con estas réplicas constantes que no han dejado de sacudir al país, también ayer o antier ya no sé ni en qué día vivo, como te podrás imaginar, pero creo que antier vivimos otros también muy fuertes, 4.5 y 5.1. Entonces, con esta cantidad de réplicas, cada vez son más los edificios que presentan daños. Y entonces las familias, por supuesto, no pueden regresar, ¿no? Entonces, cerca a estos edificios se han hecho campamentos informales. No solo estamos hablando de La Guaira, estamos hablando también de Caracas, de todo el distrito capital, ¿no? Y entonces ahí podemos observar un gran número de niñas y niños, ¿no? Y cuando te digo gran, es que no bajan de 500 por campamento, ¿no? Entonces, hay muchas niñas y niños que están viviendo fuera de sus casas, en las aceras, en los parques, ¿no? Que ahí se están concentrando como comunidad. Y entonces, bueno, sin duda no hay datos oficiales, pero pues la cifra sí es elevada de niñas y niños que no están viviendo en sus casas. Y pues sin duda vamos a tener que ver cómo coordinar esfuerzos.
2: Las comunicaciones son muy malas en Venezuela en este momento. Hacemos una pausa, volvemos.

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10: Lyon, Francia. A menudo llamada la verdadera capital mundial de la gastronomía, es famosa por sus trabules y los tradicionales bouchons. Estos pequeños restaurantes sirven platos contundentes basados en productos locales de altísima calidad y mantiene un estándar de excelencia que celebra la cocina francesa más auténtica, rústica, técnica y profundamente deliciosa.
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10: Lima, Perú. Lima se ha consolidado como la capital gastronómica de América Latina gracias a su biodiversidad. Su plato estrella, el ceviche, refleja la frescura del Pacífico, mientras que la cocina Nikkei muestra una fusión brillante con Japón. La mezcla de influencias andinas, amazónicas y europeas crea una explosión de sabores únicos que atrae a los paladares más exigentes del planeta.
0: El apunte del día.
10: Lionel Messi contra Francia 2022. En la final más dramática de la historia, Messi anotó el 3-2 en la prórroga empujando un rebote agónico. Este gol coronó su legendaria carrera y encaminó a Argentina hacia su ansiada tercera estrella mundial en Qatar.
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11: Los antiguos egipcios usaban losas de piedra como almohadas, algo que hoy nos parecería extremadamente incómodo para dormir bien.
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12: Ocurrió el miércoles, mientras empezaba el partido de México prácticamente en Venezuela, en una buena parte de Caracas, de la zona conocida como La Guaira, muy cerca de Caracas. Este fenómeno natural extraño, dos sismos prácticamente simultáneos, por encima de las magnitudes 7, que han dejado una ola de devastación, de dolor, de muerte, cerca de 2.000 personas fallecidas hasta ahora, es el conteo oficial. Sabemos lo difícil que es tener un conteo oficial en situaciones como esta. Decenas de miles de personas todavía no localizadas, miles de personas heridas, y probablemente de esa cifra de personas no localizadas, miles de ellas bajo los escombros. Hablábamos de la situación de los niños, no solo los niños que han perdido la vida, no solo los niños que están heridos, no solo los niños que lo han perdido todo, sino los niños que serán un tema muy delicado dentro de unas semanas, que se han quedado sin padres, que se han quedado huérfanos. ¿Quién va a proteger a esos niños? ¿Quién va a cuidar a esos niños? Oía a una de las delegadas de la Cruz Roja en Venezuela decir que ha estado en cientos de sismos, en cientos de emergencias naturales, y que nunca, como en esta, había tenido la sensación de que ningún recurso fuera suficiente para ir mejorando las cosas.
3: Sí, es muy triste lo que está pasando, Dani, en Venezuela. Ya lo decías, por la cantidad de personas que tienen algún familiar desaparecido, porque ya sabemos que pasaron las horas cruciales para encontrar a gente con vida. Que, por cierto, yo les mencionaba acerca de un rescate que ocurrió hace algunas horas y es de Aarón Levy Cantillo, de 21 años. Permaneció más de 106 horas bajo los escombros. Un equipo por parte del Salvador, también de venezolanos, y también equipos mexicanos que lo pudieron rescatar esta mañana. Y pues lo que comentabas, Dani, la verdad es que es una situación bien complicada, sobre todo porque habían pasado muchos años, ellos no conocían este tipo de tragedias desde sí. 1900, y la sí. realidad es que lo que pasó pues fue algo sumamente anormal, ¿no? Dos sismos sí. de una magnitud terrible, 7.1 y 7.5, Dani, como ya lo mencionabas, y que ahora lo que estamos esperando es, pues eso, ¿no? Al final del día sabemos que hay muchos países que han mandado ayuda, entre ellos México, y esto, ¿no? Que como mexicanos nos pega tanto el cómo poder ayudar. Yo les mencionaba que hay varios centros de acopio instalados aquí en Ciudad de México. Está obviamente la embajada venezolana, que se encuentra en la zona de Polanco, en donde están recibiendo medicamentos, principalmente están recibiendo pues alimentos no perecederos, están recibiendo insumos médicos, no tanto agua, por ejemplo, que mucha gente ha tratado de llevar agua, pero principalmente esas son las cosas que necesitan en este lugar.
12: Ulises Soriano es el enviado especial de Grupo Fórmula a la zona del desastre. Ulises, ¿cómo te va? Muy buenos días.
13: Muy buenos días, Daniel. Te saludo desde La Guaira, en Venezuela, donde nos hemos trasladado y hemos llegado desde hace algunas horas en una odisea que ha tenido que rodear la carretera vieja, muchas curvas, muchas complicaciones, pero también ha tenido que sortear retenes militares que solo le permiten pasar a la ayuda, pues que lleva víveres, rescatistas, y ahora pues hemos logrado llegar por diferentes zonas hasta La Guaira, que se ha convertido en el epicentro de esta tragedia, que se ha convertido también en el epicentro de la ayuda, de la fe, de la esperanza, pero también de la desesperación de muchísimos vecinos. Estamos en una suite, en unos edificios que hasta hace unos días, antes del terremoto, eran prácticamente dos torres con 12 pisos, y hoy solamente han quedado reducidas a escombros y prácticamente a una altura de 4 pisos. Lo que se percibe en el aire es un ambiente de tensión, pero también un olor fétido, el olor que marca que hay muy poco ya que hacer para los servicios de emergencia. Sin embargo, ellos no pierden la esperanza de encontrar a más personas con vida. Herramientas que suenan y tratan de cortar el metal de las varillas que crujen, y por supuesto las losas que han quedado hechas un emparedado. La gente sube a la parte más alta de los escombros y trata de buscar las pocas pertenencias que pueden salvar. Lo hacen con cubrebocas, con botas, tenis, pocos guantes, pocos cascos. Esto es la prioridad de la gente, localizar las pertenencias que tienen y, por supuesto, intentar tener un indicio de alguna pertenencia de sus familiares. Hace unos instantes, en este mismo punto, que pudimos ser testigos es del rescate de una persona sin vida por parte de un equipo multidisciplinario que ha llegado desde Jordania, un país que sin duda alguna es complicadísimo, y se ha sumado a la ayuda a una nación hermana. Y ahora eso es lo que vivimos, la hermandad entre naciones. Aquí en esta zona hay diversos puntos, parecen ser campamentos en lo alto de estos edificios que han quedado por completo hechos sándwich. Pero estos campamentos esperan buscar a personas, a tratarlas de encontrar con vida. Mientras, en la parte de abajo, a los pies de la calle, quedan los vecinos que lograron salir, que lograron huir de la tragedia que se suscitó hace 5 días. Ellos lo que están haciendo es tratar de matar el tiempo, respirar, tomarlo con calma. Sin embargo, esto es prácticamente imposible. Mientras, los bomberos del estado de Miranda toman agua, se intentan refrescar y están prácticamente polveados de las botas por subir y bajar, la gente de a pie tiene consigo cubrebocas, ve su teléfono, intenta buscar señal de Wi-Fi para poder avisar, toma su propio tiempo antes de volver a subir a las ruinas y continuar buscando sus pertenencias. En la carpeta asfáltica lo que más podemos ver son polvos de diferentes situaciones, no solo cristales, también azulejos que quedan y también ladrillos, y las varillas no han quedado prácticamente ninguna en el estado en el que estaban. Hoy solo son fierros retorcidos. Y por cierto, hay un muro que ha sobrevivido casualmente. Es la bandera de Venezuela, con una leyenda que dice Venezuela vive. También entre los escombros podemos encontrar este pues unicel que forma parte de las estructuras y que se ha denunciado que fue uno de los causantes del derrumbe de cientos de edificios. Y digo cientos porque al entrar a La Guaira lo que más podemos ver es el derrumbe de edificios, gente tratando de ser ayudada, gente que necesita esta ayuda y que está llegando prácticamente de manera lenta, porque hay en el aeropuerto bastante complicación para los servicios de emergencia. Es muy tardado poder ingresar a Venezuela de manera pues pronta y expedita, pero hay ingreso. Mientras tanto, Daniel, en el casco de La Guaira, justamente a los pies del mar, lo que pudimos observar también es un anfiteatro al aire libre, bajo el sol, y que despide un olor fétido muy intenso, donde los familiares han tenido que hacer filas para poder reconocer el cuerpo de sus familiares. Y la desesperación es mucha, porque incluso se habla de que hay que ofrecer algún dinero para que los trámites se agilicen. Y algunas personas con las que pudimos platicar, pero pidieron no tomar su voz a los micrófonos, que han llegado desde la 1 de la mañana y hasta este punto no se les ha entregado y no han iniciado los trámites. Un soldado decía que se le podía entregar a su familiar el cuerpo siempre y cuando hicieran los trámites, se le iba a brindar un ataúd y después se lo podían llevar por sus propios medios. Daniel, es un panorama complicado en medio del calor, de la desesperación y por supuesto de la desolación que han dejado a su paso estos dos terremotos y la réplica que ha encendido las alarmas el día de hoy a las 7 de la mañana, 7-1, con un sismo de 4.1 grados que en la Ciudad de México podría decirse que es imperceptible, pero aquí duró al menos 1 o 2 segundos, un jaloneo trepidatorio que ha encendido las alarmas. Y por supuesto en la zona de Caracas, donde es nuestra base, la base del equipo de Grupo Fórmula, pues tiró algunos cristales y se sintió ese jalón de intensidad, e incluso la madera de donde estábamos pues crujió y creó pues pánico entre los vecinos. Mientras tanto, Daniel, te puedo decir algo, y es algo que se percibe en el ambiente. Hay esperanza a pesar de que han transcurrido 5 días. Hay fe de que entre los escombros todavía pueda aparecer una persona, pero sobre todo está la intención de continuar buscando a más personas, con grupos multidisciplinarios provenientes de nuestro país, de México, de Colombia, de Estados Unidos, también de Qatar, Jordania y de la India incluso, y todos ellos están desplegados con humanidad, con fe y por supuesto con ganas de ayudar. Mientras tanto, Daniel, es el reporte que te tengo.
3: Bien, Ulises, muchas gracias por este reporte, gracias por esta crónica. Sabemos que está muy complicada la comunicación y pues estaremos muy al pendiente. Síguenos platicando sobre todo en estas horas que se vuelven bien complicadas, Ulises. Gracias por tu reporte. Vamos a hacer una pausa y regresamos con mucho más aquí en Daniel en Fórmula.

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10: 10 de la mañana con 30 minutos, el show debe de continuar. Somos locales en Grupo Fórmula y el Mundial continúa. Les saludo hoy desde Monterrey, desde el FIFA Fan Festival de Monterrey, en esta ciudad que hoy se despide como sede mundialista. En medio de un montón de polémica, te voy a contar por qué el chisme político, Vivi.
11: A ver, cuéntanos, Dani.
10: Resulta que en diciembre, cuando fue el sorteo de la FIFA, que transmitimos desde Washington, precisamente en el Kennedy Center donde se llevaba a cabo, ahí estaba el gobernador de Nuevo León, Samuel García, acompañado de su esposa, Mariana Rodríguez. Y cuando sacaron las bolitas de los bombos que correspondían al grupo que jugaría aquí, Samuel dio por hecho que Holanda Países Bajos pues jugaría aquí. Después, al día siguiente, con el cruce de los partidos y demás, pues nada, a Países Bajos no le tocó jugar aquí. Y una serie de combinaciones que se resultaron de la primera ronda hacen que el día de hoy Países Bajos, un equipo que yo he visto en lo futbolístico fuertísimo en la primera ronda, llegará a jugar aquí contra Marruecos en un partidazo, según los especialistas, el de hoy en la noche. Samuel presumió entonces que, como él lo había anticipado, la ciudad se pintaría de naranja. Y de forma inocente, pues uno puede creer que habla de la cantidad de aficionados neerlandeses que van a llegar, pero pues sabemos que el color del partido político por el que Samuel García se postuló a la gubernatura y la ganó posteriormente es Movimiento Ciudadano, cuyo color es naranja. Entonces, más allá de los miles de aficionados de Países Bajos que se espera que lleguen, muchos ya llegaron, ayer hubo un super evento en la Macroplaza en el que también hubo miles de marroquíes. Hay que decir, Monterrey ya había sido sede marroquí en las diferentes ediciones de los mundiales en México. Más allá de los miles de aficionados de Países Bajos que están llegando, Hoy hizo a las 10 de la mañana, es decir, ya, lo que se llama la caminata naranja. Y entonces mandó a hacer, según lo que dicen los medios de comunicación y la gente aquí, cientos de playeras color naranja para que la gente haga esta caminata naranja desde aquí, desde el FIFA Fan Festival de Monterrey, y camine por el lugar que es enorme, de los fanfests que conozco, el más grande, sin lugar a dudas, más incluso que el del Zócalo de la Ciudad de México. Pero esto, pues, muy lejos del interés futbolístico y del interés de uno de los equipos que aquí se enfrentan esta noche, insisto, lo que será un partidazo. Esa es la polémica en la que está envuelto Samuel García, el gobernador de Nuevo León, que llegó aquí al FIFA Fan Festival hace un par de horas, por lo menos ya, a preparar su caminata naranja. Pero más allá de eso, que la verdad es que sí ensucia el ambiente mundialista, claro. Los aficionados, como te decía, marroquíes y neerlandeses, están llegando por decenas, por cientos, aquí a las calles de la Sultana del Norte. El ambiente ha sido espectacular en todas las exhibiciones de fútbol que ha habido en este estadio, que es majestuoso, uno de los más bonitos de todas las sedes mundialistas de este 2026, incluyendo Canadá y Estados Unidos. Es un estadio bellísimo. Platicaba con un querido colega de aquí, Toño Nelly, en la mañana, y me decía, es que pareciera que este estadio lo construyeron para un evento de esta importancia y de esta grandeza. Así que hasta ahora, saldo blanco en Monterrey, que se despide hoy como sede mundialista. Casi 200,000 aficionados han llegado hasta el estadio en todos los partidos que han sucedido. Aquí, como sede de Guadalajara, también cerró ya sus actividades. Y tú estuviste allá, Vivi, con saldo blanco también, un operativo policiaco que funcionó muy bien durante los 4 partidos que hubo en Guadalajara, y una ciudad que arropó y que se llevó los corazones del mundo entero. ¿Cómo te fue en el Uruguay, España?
11: Sí, lo dices muy bien, Dani. Pues mira, la verdad es que yo me impresioné, una organización espectacular en Guadalajara. Tú también estuviste por allá, Dani, en el partido cuando México jugó contra Corea. En mi experiencia, bueno, les voy a platicar. España-Uruguay fue un partido, aparte, pues, de muchos ánimos, sobre todo porque había mucha afición de uruguayos, mucha afición de Uruguay, que estaban, pues, digamos, como con mucha expectativa, porque necesitaban ganar o chance empatar para ver si podían conseguir el pase a la siguiente ronda. No fue así. Sabemos que España ganó 1-0. Y lo que a mí me tocó ver fue a uruguayos muy enojados. Pero fuera de eso, el estadio de Guadalajara me pareció impresionante, Dani. Yo no lo conocía. Muchísima organización, me pareció muy, muy bonito, digo, muy diferente al Estadio Ciudad de México, que es mucho más grande, pero en cuanto a temas, no sé, tecnológicos, yo te decía, Dani, cuando platicaba contigo, que me recordaba mucho a los estadios en Estados Unidos, porque es como muy sofisticado, muy nuevo, muy tecnológico. El ambiente en Guadalajara, impresionante, porque había muchos colombianos. Sabemos que unos días antes había sido el partido de Colombia, y entonces yo creo que muchos colombianos aprovecharon la ciudad para conocerla, y me tocó estar en Tlaquepaque. Sé que en el centro de Guadalajara también pues instalaron unas pantallas padrísimas, se ponía el ambiente increíble, y en Tlaquepaque pasó lo mismo. Entonces se juntó la gente y los colombianos a ver el partido de Colombia contra Portugal, el ambiente padrísimo, como ya les decía, muchísimos ánimos. Aparte, pues bueno, ya saben que Guadalajara es una ciudad que justo se representa eso, ¿no? O sea, como mucho el ambiente mexicano. Me tocó ver en un restaurante cómo, pues, la gente estaba impresionada con estos bailes mexicanos, bailes obviamente tapatíos, la gente grababa, el ambiente increíble, la comida aparte en Guadalajara es espectacular. Entonces, me tocó ver cosas muy, muy bonitas. Quedé fascinada con lo que vivió Guadalajara en estos días, Dani. Como ya le decías, pues bueno, ya acabaron los partidos allá, pero muy, muy bonito, y la gente que estaba allá, pues, no sé, me tocó ir a varias tiendas que me decían ¿de dónde nos visitas? Ah, no, de Ciudad de México. ¡Ay, qué padre! ¿Qué te pareció? Estaban como muy, muy contentos los tapatíos, Dani.
10: Sí, bueno, en cuanto al saldo de la primera ronda del Mundial, ya estaremos hablando de México y de nuestro próximo rival mañana en el Estadio Ciudad de México. Llama muchísimo la atención la participación. Una disculpa por el ruido que hay aquí. Como siempre lo digo, en una locación suelen suceder estas cosas. Estamos transmitiendo desde Monterrey, que hoy se despide, les decía, como sede mundialista. Llama muchísimo la atención de la Confederación Africana, Vivi. De las 48 equipos que iniciaron, 32, bueno, 31 siguen con vida. ¿Por qué 31? Porque ayer fue el primer partido de 16avos en el que quedó eliminado Sudáfrica en un partido frente a otro de los países locales, Canadá. Pero de la Conmebol, que es lo que conocemos en términos prácticos como Sudamérica, está eliminado solo uno de sus participantes, que es en este caso, como ya lo decías, Uruguay. Clasifican y siguen con vida Argentina, Colombia, que ha dado ahí precisamente en Guadalajara unas exhibiciones increíbles, también en la Ciudad de México y ni se diga en Miami. Está llegando un muy, muy grande grupo de neerlandeses que los voluntarios de la FIFA están recibiendo con sí, mucho cariño.
11: Se escucha aquí el ruido.
10: Ahí está. Me voy a acercar para ver si podemos... Pero es parte del ambiente y los voluntarios, casi todos mexicanos, han recibido a la gente con un ánimo increíble afuera de todos los estadios. Sí, es un grupo importante de neerlandeses que están llegando. De nuestra confederación, que en términos, digamos, del mapa sería Norteamérica y el Caribe, pero en términos futbolísticos se llama CONCACAF. La mitad nos quedamos dentro, la mitad están fuera. México, Estados Unidos y Canadá quedaron fuera. Curazao, que pasará como una de las lindas historias a contar en esta edición, junto con Panamá y Haití. En la UEFA, que en el mapa sería Europa, solo quedaron fuera tres de sus selecciones. Se trata de Escocia, Chequia, uno de nuestros rivales en la primera ronda, y Turquía. Quedan dentro Francia, Noruega, Alemania, Suiza, Bosnia, Países Bajos, Suecia, España, Bélgica, Croacia, Portugal, Inglaterra y Austria. La confederación, que está conformada por casi todos los países asiáticos, pero también, por ejemplo, forma parte de esta Australia, quedan dentro Japón, que hoy se verá frente a Brasil, y Australia. Quedan fuera Irán, en esta enorme polémica que hubo por el partido entre Argelia y Austria, que los dejó fuera en el último minuto con un último gol, literalmente. Sí. Y con estas denuncias del equipo iraní de sabotaje por parte de la FIFA, y es que hay que decir las cosas como son, y vaya que los maltrataron, ¿no? Vaya que la participación de Irán estuvo llena de complicaciones en los Estados Unidos.
11: Definitivamente, Dani, ahí hay que mencionar, Estados Unidos pues no dejó que la selección de Irán se concentrara en Estados Unidos, en territorio estadounidense. Estuvieron concentrados en Tijuana, que por cierto hay que decirlo, Dani, los jugadores de Irán, ¿cómo agradecieron, no? A México por obviamente este recibimiento, porque la verdad es que en Tijuana los recibieron increíble, y pues todas estas polémicas que tienen que ver con este partido, que híjole, de verdad que yo lo estaba viendo, yo decía, cuando metió gol Irán, y fíjate, en varios grupos que tengo ahí en redes sociales, decían lo mismo, ¿no? O sea, como que a mí me dio gusto por la selección de Irán, sí. Y cuando les anularon el gol, pues, híjole, digo, qué mal, sí. y finalmente, pues, los eliminaron.
10: Está llegando otro grupo. Por un centímetro, lo mismo que con Colombia, por cierto, cuestión de tecnología, pero bueno, en fin, Irán queda fuera en medio de esta polémica, insisto, acusaciones de sabotaje por parte del equipo y una muy genuina y linda relación entre el equipo iraní y la ciudad de Tijuana. También Corea del Sur quedó fuera, Uzbekistán, Arabia Saudita, Irak, Qatar y Jordania. Y decía yo, a destacar lo de África, Vivi, porque solo uno de sus representantes queda fuera en la primera ronda. Se trata de Túnez. Sudáfrica es el segundo equipo, pero después de haber jugado su partido, como ya lo decíamos, contra Canadá en 16avos de final. Y la otra gran historia, la de Cabo Verde, su portero, su afición y la gran sorpresa que ha significado.
11: Sí, Cabo Verde va contra Argentina, pero vaya que ha dado sorpresas este equipo que yo creo que va a pasar, Dani, a ver si tú coincides con esto, pero pase lo que pase, porque sabemos que Argentina pues es un equipo muy, muy fuerte que probablemente va a llegar, si no es que a la final, pero me parece que Cabo Verde va a pasar como estas historias lindas de este Mundial, y que ojalá que sus jugadores, ¿no? Que tanto esfuerzo le han puesto, pues tengan ahí futuro en el fútbol en algunos otros países.
10: Y bueno, lo que nos importa a todos es que los mexicanos...
11: No, qué bárbaro, el ruido.
10: Además son los voluntarios de la FIFA, son los voluntarios mexicanos de la FIFA dándole la bienvenida a los aficionados, lo cual pasará a la historia también de este Mundial. Y lo que nos importa a todos, nuestro próximo rival, mañana frente a Ecuador desde el Estadio Ciudad de México. Mañana hablaremos al respecto de lo futbolístico y no futbolístico. Yo creo que sí se puede, yo creo que se debe de
11: yo
10: poder.
11: Yo creo que sí.
10: Y yo creo que se va a poder, Vivi.
11: Y sí, Dani, híjole, ahora que tenemos esa frase, hasta en tickets de restaurantes.
10: y de supermercados y demás. Y sí, con esto me despido desde Monterrey. Nos vemos mañana antes del partido.
11: Bye, Dani, que te vaya súper bien. Ahí nos cuentas.
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22: El cubo de Rubik tiene más de 43 trillones de combinaciones posibles, pero solo una solución correcta final.
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25: El ornitorrinco es uno de los pocos mamíferos que pone huevos y además posee un eslabón venenoso en sus patas.
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27: La Secretaría de Relaciones Exteriores envió a la Comisión Permanente el nombramiento de Esteban Moctezuma como embajador de México ante la Unión Europea, Bélgica y Luxemburgo. La propuesta deberá ser ratificada por diputados y senadores de la permanente. La gobernadora del Estado de México, Delfina Gómez, entregó una geomembrana para la represa de la captación de agua Tlaloc. Se trata de la infraestructura que almacenará más de 50 millones de litros de agua a fin de reducir los efectos de la sequía y fortalecer el trabajo de 150 productores florícolas de la comunidad de Santa María Nativitas. El presidente de Estados Unidos, Donald Trump, aseguró que el gobierno de Irán solicitó un encuentro y afirmó que la reunión se llevará a cabo este martes en Doha, Qatar. Esto tras ataques iraníes a bases estadounidenses pese al alto al fuego. Informó Amy Arriaga. 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
11: Regresamos, son las 10 de la mañana con 45 minutos. Seguimos con esta cobertura porque aquí en Grupo Fórmula somos locales. Ya saben que en el dato les he traído pues estos datos que tienen que ver con el Mundial. Hoy encontré pues algunos datos curiosos, sobre todo relacionados a los partidos que vamos a ver en los próximos días. México, Ecuador, el día de mañana ya estaremos platicando de este, pero bueno. Justo, México y Ecuador ya se han enfrentado en otras ocasiones en mundiales. En el Mundial de Corea, Japón, en el 2002, se enfrentaron en la fase de grupos. ¿Y qué creen? México le ganó 2-1 a Ecuador. Y bueno, ahora también encontré de otros partidos que se van a poner muy buenos. Alemania-Paraguay. Fíjense que está buenísimo porque también se enfrentaron en el Mundial de Corea-Japón en el 2002, pero en octavos de final. ¿Y qué creen? Alemania eliminó a Paraguay 1-0, pero con un gol casi al final en el minuto 88. Vamos a ver qué pasa esta vez. Brasil-Japón. También ya había ocurrido y justo fue porque se enfrentaron en el 2006 y Brasil le ganó 4-1 a Japón. Lo curioso aquí es que la verdad, en mi parecer, la selección de Japón ha mejorado muchísimo. De hecho, yo decía hace algunas semanas que me parecía que Japón podría dar la sorpresa en este mundial. Vamos a ver qué pasa. Yo en la quiniela en la que participo puse que ganaba Brasil, pero no sé. Aquí también recibimos sus comentarios, a ver qué opinan. Tengo algunos compañeros que decían que a lo mejor Japón le podía ganar a Brasil, pero bueno, son dos selecciones muy, muy fuertes y seguramente darán un partidazo. España, Austria, porque también se van a enfrentar en 16avos. Y también se enfrentaron justo un 3 de junio, el 3 de junio es mi cumpleaños, por cierto, pero de 1978, en el Mundial del 78. Y en ese partido, pues Austria se llevó la victoria 2-1 y eliminó a España. Y bueno, pues así la situación. Vamos a ver qué pasa en... con estos partidos. Hay que recordar que, pues, digamos que esta fase de los 16avos es algo nuevo en este mundial, pero que definitivamente puede dar muchas sorpresas. También hay que destacar, ¿no?, como esta sorpresa de que muchos países europeos, sobre todo, van a jugar con países europeos y muchos de América con América. Así que vamos a ver qué pasa. Aquí platíquenme cómo va su quiniela. Y con esto acabamos, pues, con esta cobertura del mundial, pero seguimos con mucho más aquí en Daniela en Fórmula.
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0: Hola Dani, hola Vivi, hola a todos los que nos escuchan. Espero estén teniendo un excelente inicio de semana. Y hoy vengo a contarles algo que he visto últimamente en redes sociales, que es que las decisiones financieras son emocionales. Y quiero decirles que sí, es verdad. Las decisiones que tomamos con nuestro dinero rara vez son completamente racionales. Pero después también he escuchado recomendaciones como date cuenta de que compras por ansiedad o impulso y deja de hacerlo. Y aquí es donde difiero. Porque nuestras emociones no aparecen para complicarnos la vida, aparecen porque están intentando cubrir una necesidad muy real. Por ejemplo, hay personas que piden comida para llevar porque están agotadas, no están comprando una cena, están comprando descanso. Hay quienes gastan mucho en regalos porque buscan sentirse cercanos de las personas que quieren. No están comprando un regalo, están buscando conexión. O quienes cambian constantemente de celular o coche. A veces no están comprando un objeto, están buscando reconocimiento, seguridad o pertenencia. Entonces, el dinero siempre está haciendo algo por nosotros. Y la pregunta no es ¿por qué gasté? La verdadera pregunta es ¿qué necesidad estaba intentando cubrir? Y aquí quiero hacer una aclaración súper importante. Esto no quiere decir que no tenga que ver con educación financiera o que no sirva. Al contrario, necesitamos aprender sobre ahorro, inversiones, presupuesto y crédito, pero muchas personas saben perfectamente qué hacer y aún así no logran hacerlo. Y esto genera todavía más frustración, porque piensas, ¿cómo es posible que lo sepa y no pueda hacerlo? Y muchas veces la respuesta no está en aprender una regla nueva, está en entender qué necesidad emocional se está intentando resolver con este gasto. Porque las emociones no son el problema, las emociones son una señal de una necesidad que tenemos. El objetivo no es dejar de sentir ni intentar decidir todo de manera racional. El objetivo es encontrar la forma más saludable de cuidar esas emociones para que el dinero deje de cargar con un trabajo que nunca le correspondió. Porque al final muchas veces el gasto solo calma la necesidad por un momento, pero no la resuelve. Y cuando entendemos eso, dejamos de juzgarnos y empezamos a entendernos. Y ahí es cuando toda la educación financiera realmente funciona. Y justo ese ha sido mi trabajo durante muchos años, acompañar a personas a entender qué hay detrás de cada decisión financiera. Porque transformar nuestra relación con el dinero no empieza únicamente aprendiendo nuevas reglas sobre finanzas, empieza entendiéndonos a nosotros mismos. Y hoy, como es mi cumpleaños, quiero que el regalo sea para ustedes. Voy a regalar 10 sesiones de diagnóstico de terapia financiera a las primeras personas que me escriban en la historia que voy a publicar en mi Instagram con una cajita donde digan que ustedes quieren participar. Pueden encontrar como Maleni Padilla con doble L y Latina y nos escuchamos el próximo lunes.
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1: Hola Dani, hola Vivi, hola a todos los que nos escuchan. ¿Quieren empezar a comer más saludable pero no saben por dónde? La mejor estrategia no es hacer una dieta estricta, sino crear hábitos pequeños y constantes. Desde la nutrición, un buen comienzo es incluir una fruta o verdura en cada comida, beber suficiente agua y procurar que la mitad de tu plato sean vegetales. También es importante comer con calma, sin prisas y prestando atención a las señales de hambre y saciedad. Recuerda que ningún alimento por sí solo mejora o empeora tu salud. Lo que realmente marca la diferencia son las decisiones que repites todos los días. Empieza con un cambio hoy, manténlo mañana y conviértelo en un hábito. Tu salud te lo agradecerá. Soy Dan Thomas, tu nutrióloga. No olvides seguirme en mis redes sociales. Estoy como nutrióloga-Dan Thomas con TH. Y recuerda que la nutrición siempre, pero siempre hay opción. Adiós.
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11: Vamos a revisar lo que es noticia, lo que es tendencia, por supuesto que Venezuela. Vamos a hacer un balance de lo más actualizado. Hasta el momento se reportan 1,450 personas fallecidas y más de 3,000 heridas. Equipos de rescate de varios países pues siguen en las labores, sobre todo porque ahorita la Cruz Roja Mexicana acaba de subir un video a sus redes sociales en donde dicen que están en un edificio en donde probablemente haya personas y sobre todo una persona con vida. Estaremos al pendiente. Como ya les decía en los bloques pasados, hace algunas horas rescataron con vida a Aarón Levy Cantillo tras permanecer 106 horas bajo los escombros, esto con equipo de El Salvador, con equipo de venezolanos y con equipo mexicano. Esta mañana en la conferencia de prensa la presidenta expresó su solidaridad, por supuesto, dijo que no descarta que envíen a más rescatistas a este país y que mantiene pues comunicación con la presidenta encargada de Venezuela, Delcy Rodríguez. Vamos a más información que tiene que ver con temas internacionales y esto con la ola de calor que se está viviendo allá en Europa. La Organización Mundial de la Salud informó que desde el 21 de junio, es decir, desde hace algunos días, se han registrado más de 1,300 muertes. Obviamente esto por la ola de calor sin precedentes que azota gran parte de Europa. Estima que en este momento 150 millones de personas viven bajo un calor extremo que obliga a cerrar escuelas, que obviamente colapsa las redes eléctricas y el calor afecta principalmente a los adultos mayores, a personas mayores a 65 años. La situación está crítica en, por ejemplo, Francia, en donde se han registrado varios cortes de energía eléctrica. El New York Times es tendencia y lo ha sido durante estos últimos días. El fin de semana, el periódico estadounidense pues señaló que algunos funcionarios mexicanos se han ofrecido de manera discreta como informantes del gobierno de Donald Trump. Esto de acuerdo con lo publicado. Y es que dice que gobernadores integrantes del Congreso, muchos de ellos de Morena, por cierto, se han puesto en contacto para hablar de compartir información sobre otros políticos y varios ya han iniciado conversaciones. Esto, como ya lo sabemos, después de las acusaciones que hace Estados Unidos a por lo menos 10 funcionarios y exfuncionarios del gobierno de Sinaloa, entre ellos, bueno, pues el ahora pues gobernador con licencia, Rubén Rocha Moya. Hoy en la conferencia de prensa la presidenta habló al respecto, dijo que pues no saben si es cierto lo que publica el New York Times porque no tienen ninguna información. Por cierto, la presidenta habló sobre el partido que se va a llevar a cabo el día de mañana con Ecuador. ¿Por qué? Porque sabemos que pues hay una tensión ahí política con el gobierno de Ecuador, con el presidente Daniel Noboa. La presidenta evitó pronunciarse sobre las intenciones de Daniel Noboa, el presidente de Ecuador, de restablecer las relaciones diplomáticas con México. Dijo la presidenta, pues vamos a ver qué pasa después del partido. Dijo, vamos a esperar a que pase el partido. En fin, en temas que tienen que ver con nuestro país, lo que ocurrió, vaya escándalo, que tiene que ver con el exdirector de Pemex, Víctor Rodríguez Padilla, y es que su esposa, María Felicia Jiménez, lo denunció por violencia desde el 2022. Dio a conocer unas imágenes terribles, espeluznantes, sobre cámaras de seguridad, en donde se ve perfectamente cómo la agrede. Pidió ayuda a la presidenta Claudia Sheinbaum hoy en la conferencia de prensa. Desde el fin de semana la presidenta habló al respecto, pero hoy en la conferencia la presidenta dijo que, bueno, pues que se tiene que aplicar todo el peso de la ley, por supuesto, y que Víctor Rodríguez Padilla ya no va a ocupar ningún cargo público. Esto porque sabíamos que después de que deja Pemex hace algunos meses, pues tenía ahí un cargo en la Secretaría de Energía, pero la presidenta pues ahí aclara que no va a ocupar ningún cargo público. Roberto Borge es tendencia, el exgobernador de Quintana Roo, porque abandonó la prisión en Morelos, donde estuvo recluido desde el 2018 para continuar en prisión domiciliaria. Y es que enfrenta un proceso por lavado de dinero, esto porque se cumplió con los requisitos fijados por un juez y la colocación de un brazalete electrónico. Y en temas que tienen que ver con la movilidad periférico, es tendencia y es que familiares de una joven desaparecida, pues bloquearon periférico en dirección al sur, justo como a la altura de ahí, de la televisora que ya todos conocemos, y es que se trata de Fátima Cid Vázquez, de 20 años, fue vista por última vez al salir de un club nocturno, de un antro en la colonia Olivar de los Padres, el pasado 21 de junio, así que está complicada la movilidad en esa zona, tome sus precauciones si usted se dirige a esta zona de periférico. En la agenda deportiva, ¿qué vamos a ver el día de hoy? Bueno, pues justo vemos Brasil contra Japón, que justo empieza en unos minutos a las 11 de la mañana. Alemania, que se mide a Paraguay a las 2 y media de la tarde, y a las 7 de la noche este partidazo Países Bajos contra Marruecos. Gracias por habernos acompañado. Con esto nos vamos. En nombre de Daniel Diturbide, yo soy Viviana Leal y nos vamos escuchando a Enrique Iglesias, que pues dio un súper concierto allá en Monterrey. Y se quedan aquí en Grupo Fórmula. A continuación, Maxine Woodside y todo su equipo.
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0: Del tamaño, color y calidad de la cola. Cada macho puede tener hasta 5 hembras. En el macho, el plumaje es mucho más vistoso que el de la hembra. Aunque se cree que no puede volar, el pavo real puede volar distancias cortas.
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2: ¿En serio? Hola, ¿cómo les va? Muy buenos días. Gracias por estar con nosotros. Hoy, lunes 29 de junio, ya se nos acabó junio. Ya julio está a la vuelta de la esquina, ¿eh? Ya.
4: Ya se está apareciendo incluso Julio Iglesias.
2: Ya, en todos los memes, ya viene julio, viene volando. A la vuelta de la esquina está parado así en un edificio esperando que llegue. No, ya saben que nada más empieza julio y todos los memes son de Julio Iglesias. Pero bueno, buenos días, gracias, muchísimas gracias por acompañarnos el final de junio. María Conchita Alonso es cumpleañera el día de hoy y cumpliría Oliver Tree, este chavo que acaban de matar.
4: Ay, sí, fue en el helicóptero.
2: El influencer.
5: No,
2: se mató en el
5: avión. Mataron, fue un accidente.
2: Bueno, pues luego dijeron que había sido un atentado y que no sé qué.
4: Se han dado muchas versiones.
2: Sí, pero pues bueno, miren, no sabemos. Nada más sabemos que chocaron.
4: Pues sí,
2: ya se me fue el dulce.
4: Sí, porque fue un accidente terrible, la verdad, ese Max.
2: Vicky López, gracias, me trajo una playera muy padre. Gracias, Vicky López.
5: Sí, para el mundial ahorita que es... ¡Ay!
2: Para el mundial. No. Bueno, para la fiesta deportiva.
5: Ay, Dios mío. Del deporte que usan...
4: Para la fiesta que estamos viviendo.
2: La justa deportiva. Exacto.
5: Para la justa deportiva.
2: Ay, qué chocante. Qué chocante. Bueno.
5: Tenemos que...
2: ¿Verdad?
4: Lo horrible,
2: no
4: Max.
2: No podemos decir nada, pero bueno, ni modo. Marquito Silva.
4: Un verdadero placer, querida Max, estar contigo el día de hoy arrancando la semana, como dice, hoy lunes, y como terminando el mes, y con mucho chisme, Max.
2: Sí,
4: está cargada
2: los lunes,
4: la agenda.
2: Acuérdense que los lunes ni las gallinas no, ponen.
4: Pero
2: ¿eh?
4: Nosotros sí.
2: Nosotros estamos aquí.
4: Aquí estamos.
2: No somos gallinas,
4: pero estamos poniendo.
5: Oye, y ahorita los niños de la escuela.

0: Vela, algunos oficinistas les ha venido esta fiesta del fútbol, bueno, pero anillo como anillo al dedo.
1: Ah, sí, claro.
0: Porque entonces, por lo menos este mes, ¿cuántas veces hemos trabajado netos? O sea, nosotros sí que nos dedicamos al entretenimiento, pero con eso del partido, no te dejan ir a clases, te dan el día, sales sí, antes. No,
1: perfecto, perfecto. Mañana acuérdense que juega México. Oye, está duro, ¿eh?
2: Es Ecuador, ¿verdad?
1: Ecuador.
2: Y Ecuador viene bravo, ¿eh?
1: Yo hubiera
2: viene
1: querido bravo. Que fuera contra Escocia.
2: Ándale, algo más ligerito.
1: Es lo que le decíamos al pintor, pero pues no, va a jugar contra Ecuador.
2: Es que Ecuador está bárbaro, así es de peligro. Hay que estar como es muy alerta porque
1: sí
2: es un grupo fuerte.
1: Toda la carne en la sala.
2: Toda la carne en la sala.
1: ¿Pero qué creen? Los Simpson. Ya saben que ellos siempre andan prediciendo cosas. Pues predijeron que México iba a sacar la Copa del Mundo.
2: Ay, no es cierto, ¿cómo
1: en el
2: crees?
1: Fútbol, ¿en claro.
2: ¿Quién
1: en
2: los
1: uno
2: escribía?
1: De
2: los
1: estos,
2: capítulos de los Simpsons.
1: De los Simpsons.
2: Siempre te sacan
1: dicen
2: cosas.
1: Que México va a ser el que se lleve la copa.
0: Y también hay
1: bravo, ojalá no, la única bueno, copa que va a tener esto.
2: O quién sabe más, porque no le apostábamos y mira, ahorita llevamos para los de qué, 16
1: avos.
2: Sí,
0: 16 avos.
2: Ajá.
1: Órale.
0: A ver, bueno, en otras ocasiones se ha llegado a los 16 avos, pero nunca con 3 partidos ganados al hilo.
2: 5 goles sin que les metan ninguno.
0: Exacto, ese es lo histórico. O sea, hemos llegado, pero con un empate, 2 ganados, 1 medio ganado, otro así, pero hemos medio arrastrado, de repente hemos llegado. Pero también existe un señor vidente, no sé si has visto que entrevistaron a un señor que es muy famoso en los 80s, Señor, ¿cuándo cree que usted gane? ¿Cuándo cree que México gane? En el 2026, y está en todas las redes. Ah. Que así él lo declaró, creo que para Televisa, y está y él fue
1: y
0: el que dijo...
1: hace 1000 años, en 80.
0: En el 81, 82, esta es entrevista.
1: Y dijo que en el 2026 México se llevaba la copa.
2: Oye, pues entonces ya son dos, Simpson y este vidente.
1: Además, los Simpson también dijeron.
0: Voy a buscar para que lo
2: oye, acuérdate que los Simpson también, mucho antes de que llegara Donald Trump al poder, también habían puesto uno de los capítulos que iba a ser presidente de los Estados Unidos.
1: Y ves que y otra sí vez fue, se religió.
2: Y se religió y estuvo.
1: Entonces los Simpson han dicho muchas cosas.
2: Por ahí
1: que
2: hay
1: salen
2: cosas raras,
1: ciertas.
2: Sí.
1: Entonces a lo mejor.
2: Ojalá,
1: ¿por qué no?
2: Pues sí, digo, ¿por qué no?
1: ¿Verdad? ¿Por qué no?
0: Oye,
1: ¿por qué
0: y
1: no
0: mañana más? Va a haber disque ley seca otra vez porque. La ley seca que dijeron el miércoles no funcionó. Haz de cuenta que dijeron al revés. Va a haber ley seca, no, pues vámonos preparando porque, bueno, los pobres aficionados se chuparon hasta el agua del drenaje que estaba en Reforma. Acuérdate, hasta por sorbos. Ay, todo lo que tuviera más de 20 de alcohol, por ciento de alcohol, se lo tomaron.
2: Pero ahorita que lo tiraban, andaban ahí festejando y aventando.
1: Ay, bueno, ya sabes que va a haber ley seca, compras antes todo.
2: Claro. Y lo están camuflajeando, Max, porque ya ves que ahora están revisando que supuestamente no llevas botellas que tengan que ver realmente con el alcohol, pero hay quienes le hacían una infusión especial para que se viera que no es alcohol, y es alcohol, porque lo van metiendo que en los termos, pero le ponen un poco de colorante, y entonces ya te parece otra cosa,
0: que
2: y te ve la
0: que
2: autoridad, y dice exactamente.
0: Llevo mi café, señor, sí, un café de 2 litros.
1: Y con piquete.
0: Y oliendo a barras. Claro. Entonces, pero eso no se va a controlar, porque también revisaban, porque hay muchos que están haciendo su agosto, la verdad, muchos vendedores ambulantes, con sus maletas llevan como unas 15 latitas, las dan en 100 pesos, le están sacando el triple o cuádruple.
1: Las cervezas, las chiquitas,
0: las dan en 100 y ahí va el señor.
1: ¿Y cuánto cuesta normalmente?
0: 28, 32, dependiendo, pero si saca 100 ya son casi un poquito más del triple.
2: No, y con lo que le subes, porque ahí la gente está desesperada por eso y lo compran rápidamente.
1: No, pues si no te dejan pasar ni una botella de agua, ya andas en el fútbol.
2: Pero ya le buscan mucha gente afuera.
1: A fuerza
2: tienes
1: que comprar ahí donde más, lo que ellos
0: ¿y cómo
1: venden?
0: Te explico? Que yo he ido varias veces y ahorita, aunque te acuerdas que fui a lo de Colombia, están ya la botella, pero botella como si fuera bar en la banqueta con los vasitos y los refrescos. O sea, ya deja
1: te venden
0: tú.
1: Todo.
0: Ah, claro, parece que estás en un bar. O sea, pero con botella y hielos. En verdad el mexicano se las gasta y sacan no sé de dónde, pero lo sacan.
1: Ándale, entonces, pero no adentro del estadio, afuera.
0: No, yo te estoy hablando de todo lo que es Reforma en la calle.
1: Ah, bueno.
2: Es lo que digo, ya va gente preparada incluso con unos como diablitos y va llevando todas las bebidas ahí y las camuflajean de esa manera, Max, diciendo, no, mira, este es un agua de Jamaica. ¿Y cuál agua de Jamaica? Viene bien servida.
1: No, pero
2: bien
1: además
2: preparada.
1: Ya tienen ahí, como dice Vicky, su bar.
0: Uh-huh. Sí.
1: Ya los vasitos, el hielo, la bebida, los refrescos, ya.
2: A espaldas de los grandes hoteles de Reforma es donde hacen el preparado y ya vienen y los venden aquí en Reforma.
1: Ay,
2: para que
1: claro.
2: No se vea tan obvio que llevan alcohol, entonces por las partes, por el teatro.
1: No, pero ahora ya les dan una lana a los policías y se hacen guapos.
2: También puede ser.
1: Y ves al otro lado.
0: Y te digo algo que también es histórico, que yo hasta te iba a pedir permiso para faltar hoy. Me iba a ir a Monterrey ayer en camioncillo. Ay, porque hoy llegaba, desde ayer está llegando la famosa marea naranja. 26,000 holandeses llegaron y como hoy juega contra Marruecos en Monterrey,
2: me da miedo.
0: Está lleno.
2: Hubieras terminado besuqueada, Vicky, porque tú muchos galanes.
0: Deja ahí. De besuqueada. 26,000 naranjas, al grado de que han llegado tantos que ya el gobernador va a hacer un circuito y van a hacer 5 horas de una caminata como con 26,000 y todos con humo naranja, papelitos. Se va a paralizar Monterrey.
1: Samuel ya tiene sus tenis naranja.
2: Es lo que te iba a decir. No me van a confundir con ese movimiento. No, porque no tiene nada que ver con el partido político.
1: No, pero ya tiene sus tenis, ya no tiene que comprar.
2: Exacto.
1: Marianita también.
2: Ahí vas a ver que van a grabar esos que son tan creativos y van a decir, vean nomás hasta los otros países nos apoyan, porque tienen que ver el color más o menos con lo del partido
0: pero
2: de ellos.
0: Hoy paralizado desde anoche Monterrey, hoy llegan los últimos, total que hoy Monterrey se viste de naranja, están llegando 26,000 almas, tan así que fueron tantos que va a haber un circuito y va a ser la famosa caminata que va a durar 5 horas. Insólito, polvos naranjas, papeles. Está el ambiente como nunca en Monterrey.
1: ¿Tú querías ir al mitote?
0: Pues sí, pero yo no tengo boletos para el estadio, pero dije, pues al menos ahí ando en el Pero dije, no, 16 horas de ida, 16 de vuelta y todavía me iban a descontar un día de más. Dije, no vale la pena, mejor me quedé. Dije, no.
1: Vamos a corte, ahorita volvemos.
0: No.
1: Ay, y lo...

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5: México avanza con paso perfecto. La selección mexicana cerró la fase de grupos de manera brillante al derrotar 3-0 a Chequia en el Estadio Ciudad de México. El tricolor mostró contundencia, orden y confianza para sumar su tercera victoria consecutiva en el torneo más importante de fútbol. Con este resultado, el equipo dirigido por Javier Aguirre avanzó a la siguiente ronda con paso perfecto como líder indiscutible de su sector. La ilusión de la afición sigue creciendo conforme avanza la competencia.
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8: Está de regreso.
9: No, son de 9:30, 10.
10: Bueno, estamos de regreso. Ya se iba a ir a Monterrey, 15 horas
9: en camión. ¿Qué tal, Vicky? Mira, ay, no, intrépida y atrevida con tal de vivir eso de los holandeses.
11: No, es que yo no, ojalá fuera nada más yo. Sé de muchos mexicanos que como no tienen el dinero para entrar a los partidos, porque imagínate, 20,000 de aquí, 100,000 del Azteca, 2,000 del tanto, porque en Monterrey están más baratos, pero están como en 20.
10: No, como en 50.
11: En 20, en Guadalajara están como en 40,000, 50,000. Entonces lo que hacen es irse con su familia y viven afuera de los estadios, justo si es Colombia, si es España, y se la pasan muy bien. Dentro de lo que sí, no pueden entrar, pues por lo menos se vive de otra manera.
10: Ay, Vicky, lo sí. Que... sí, por lo pronto mañana te vas al Ángel.
11: Claro, vámonos.
9: Vamos
11: a ser
9: al
11: histórico.
9: Ángel,
11: a van si a poner 8 pantallas gigantes.
10: Ándale.
11: En todo Reforma. Gigantes. Ya después, si gana, ya te quedas ahí. Y ya no entras, porque, por ejemplo, la otra vez eran 800,000 almas que llegaron a festejar, pero en un inicio nada más eran 40,000. Obviamente, las otras 40,000 llegaron porque ganó.
9: Claro. Claro.
11: Pero es más difícil entrar que ya si estás adentro.
10: Ah, entonces tú te vas desde el principio.
11: Sí, para estar ya dentro de la bola, porque si no, ya los que llegan ya no tienen entrar, estacionamiento, ya tienes que caminar mucho. Y ya si
10: ¿y llevas a tu hija y a tu mamá?
11: Sí, claro, pero ya tengo yo todo ya tengo todo, no te preocupes, ya. Tengo toda la estrategia.
10: Ya, Lisa. Toda la estrategia. Sí. Playeras iguales a todos, bueno,
11: hasta
10: no,
11: tú,
10: no,
11: Max,
10: no.
11: Pero bueno.
10: Bueno, les cuento, cambiando de tema, Marjorie de Sousa, ya saben que ella está en Perfume de Gardenia. Bueno, pues le preguntaron cómo era su sentir, imagínense, con lo que pasó en Venezuela con el temblor. Nosotros ya lo vivimos en el 85.
9: Y en el 2017.
10: Uh-huh. Entonces, el del 85 sí fue terrible.
9: Devastador, igual
10: el
9: que
10: el del 17 fue mal, uh-huh. Pero no como el del
9: eso,
10: 85.
9: Sí, eso sí tiene razón.
10: Entonces, sí. Ya vivimos dos temblores muy fuertes, muy horrible pasó. Pero eso lo están viviendo en Venezuela ahora.
9: Ay, sí.
10: Entonces, le preguntaron a Marjorie de Sousa, miren lo que dijo.
6: Es un día muy difícil para mí y para muchos de los compañeros que estamos trabajando. Hoy mi país se derrumbó y entre los escombros de mucha gente. Y quería pedir un minuto de silencio para toda esa persona que ya no está con nosotros y que se lo llevó este terremoto horroroso. Por favor.

0: Fue después del temblor y que no estaban preparados.
1: Sí. Ay, bueno, horrible, y sí, ¿verdad? Habían vivido una época dura con, primero con Chávez, luego con Maduro.
0: Así es, totalmente.
1: Y apenas medio que empezaban y viene el temblor. Dos temblores fueron. Entonces, sí la están pasando muy mal.
0: Y ha habido muchas réplicas.
1: Entonces,
0: incluso.
1: Sí, pero tienen que tener cuidado, como decía Altair Jarabo, en dónde ponen su ayuda. Porque luego ya ves que llega el gobierno y el gobierno no lo reparte. O revenden las cosas.
0: Bueno, dijo Lupita Ferrer, Max, que ellos mandaron desde Miami, porque ya viven en Miami, esta actriz también de origen venezolano, que mandaron, y además dicen, no sabes la cantidad de obstáculos que está poniendo la propia autoridad para que puedan recibir la ayuda. Y dices, ¿cómo puede ser posible? Si es de humanidad, es de una cuestión humanitaria, ¿por qué tantos obstáculos? Porque la gente lo está necesitando ahorita.
1: Claro.
0: No mañana, no pasado, ahora es ahora.
2: Y también, además de que tantito el gobierno que no está ayudando, también... Ya hay muchos maleantes que se hacen, por ejemplo, ayer se hizo viral uno, dizque un topo. Yo estoy directo con los topos, vengan a esta dirección y traigan dinero, ayuda. Y ya salió la comunidad venezolana, a este tipo ni lo conocemos. Fíjate. Entonces, ¿cómo es posible que también ya estén lucrando? Porque además de esas dizque direcciones, de 10... 8 son falsos, o sea, sí existen, pero no son para ayudar, porque ya dijeron realmente los venezolanos que saben que ni siquiera hay aviones reales que puedan ni siquiera llegar, o sea, que como estos inventados, entonces hay que tener mucha ayuda, y algo muy triste que eso sí están pidiendo son bolsas negras, pero gruesas, no de esas delgaditas, las más gruesas tipo lona.
0: Resistentes.
2: Y gigantes.
0: Claro.
2: Porque ahorita hay más de 1,000 cadáveres que se están echando a perder, esa es la palabra, porque no tienen manera, ni siquiera aunque sean volverlos tantito.
0: Es ya que sé el que sistema de salud está, pues también, igual como que todo lo de ahí.
1: Sí, no hay nada.
0: Es terrible.
2: Y ya se están pudriendo y están infectando además, entonces claro.
1: Sí,
2: imagínate.
1: No, no, es terrible la situación. Entonces, bueno, también Maribel Guardia, pues estuvo consolando a Marjorie, y dice Maribel que ella también tiene familia en Venezuela.
0: Sí, también tiene familia.
1: Entonces, miren lo que dijo.
3: Por este doble
4: sí, muy triste. La verdad es que parte de las entradas, hoy todos los teatros de Mar Suárez van a donar para Venezuela, con todo este dolor que está pasando esta hermana venezolana, que los amamos a todos los venezolanos con tanto dolor. Nosotros tenemos experiencia aquí en México, porque yo viví, por ejemplo, el temblor del terremoto del 86 y se me cayó una pared completa, y recuerdo el drama que fue, el dolor que fue vivir ese terremoto o ir a la ciudad a crujir. Y en fin, hoy nos toca estar con los hermanos venezolanos. Ojalá que todos desde sus trincheras puedan donar. Se puede donar dinero. Hay una plataforma muy segura del GoFundMe que llega directo a ellos, y también todo lo que puedan llevar a los centros de acopio. Yo sé que México tiene un corazón enorme, y a todos los que nos estén viendo en diferentes países.
5: Señora, evidentemente las palabras de Marguerite conmovieron a ustedes.
4: Ha sido muy doloroso para ella, para un montón de bailarines que tenemos aquí venezolanos, porque muchos no encuentran a sus familiares, ¿no? Han estado hoy trabajando, el show debe continuar, pero el dolor en el corazón nadie lo quiere.
6: Claro, usted es una mujer sin duda de mucha fe y siempre publica posteos muy bonitos. Me imagino que las oraciones que últimamente usted ha realizado han sido para este pueblo.
4: Bueno, ayer publiqué algo para, más bien para los centros de acopio, para que la gente sepa dónde quedan y la gente no se confunde y sepa dónde ir, porque de lo poquito en poquito que dé, pues se va a ayudar a muchísima gente. Y va a llegar, porque México ha mandado pues a los topos, que son famosos en el mundo entero, que han ido a Europa y a todas partes, porque son de los mejores del mundo, de los mejores rescatistas, y aviones que han salido para Venezuela. Así que es el mejor.
7: Hola, chicos.
8: Una noche especial, Marjorie, que habla de tu profesionalismo, además. Sabemos que estás, destrozada, tal vez si lo ves, pero trabajando y sonriendo para el público.
7: Bueno, imagínate, a veces nos toca San Rey Manuel, en tu cabello, en el pedazo de tiempo.
9: El show debe continuar, y cuando hacemos esto, imagínate, lo pensé y me sentía culpable, pero es mi trabajo y tengo que cumplir con mis compañeros y con el público que viene a vernos. Pero además es merecido ese minuto de silencio, porque es un abrazo a mi gente y un agradecimiento también para todos ustedes, que por muchos de su gente, mi gente se está salvando, están sacando a mucha gente de la tierra. Pero también hay gente del ejército de México que también se lo tengo que agradecer, porque se movieron más rápido que mi propio ejército, que no ha salido a la calle a ayudar a nadie.
6: Justo.
9: Ay, pues, familia, no me puedo comunicar con ellos. Estaba su hijo ahí con su mamá, su hermano. Ya gracias a Dios los encontraron, pero imagínate esa sensación de no estar conectado y no saber qué pasó, porque la tierra se los tragó. Es que el país entero, o sea, de verdad no es que fue una zona, es que fue literal muchísimos estados de Venezuela. Está muy feo.
6: Justo
9: me dicen muchos amigos que están allá ayudando que está peor ahí que lo que vemos en redes. Imagínense ustedes. Tantos niños.
6: Sí, tú como madre, imagínate el dolor ponerse en el corazón de la...
9: Es horrible. Es horrible, o sea, abrazo a mi hijo y... No, eso es horrible, eso es horrible. Los perritos asomados en los pisos que no saben qué pasó, no hay nadie con ellos, no hay luz, o sea, los abuelitos, no. Y muchos jóvenes con las uñas, como lo dije ayer en el aeropuerto, sacando las garras para ayudar a mi país y eso es súper valioso. La verdad es que tenemos un pueblo maravilloso, pero esto nos sirve para unirnos como venezolanos y que vean que no existe política, que somos un pueblo, así como acá, somos un pueblo y no nos pueden destruir. Gracias, chicos.
6: Gracias.
9: Que Dios nos acompañe.
1: Mira, ellas son muy amigas, se llevan muy bien. Y Maribel, pues también muy, muy agobiada, pero por Mario.
0: Solidaria, ¿verdad,
1: Maribel? Familiar que tiene, también Maribel tiene familiar allá.
0: Oye, que por cierto están repartiendo el 40% de la taquilla. Bueno, sí, el 40% de lo que ellos venden en la taquilla lo van a mandar de manera directa como apoyo a Venezuela. Fíjate que esa buena noticia la dio Marcelo.
1: Sí, pero
0: Suárez.
1: ¿Sabes qué? También hay que ver a dónde vas a mandar el dinero. Estaba diciendo Altair Jarabo, porque acuérdense que Altair Jarabo, su mamá es venezolana. Entonces estaba diciendo que lo mejor es darlo a través de la Cruz Roja.
0: Exactamente.
1: Porque sí. Si no, tú mandas el dinero a quién sabe dónde, del gobierno, y pues claro que no le llega a la gente.
2: Justo creo que lo tenemos, ¿verdad?
1: A ver, tenemos a Altair Jarabo, a ver, pónmela.
3: Hola. Como pueden saberlo o no, mi mamá es de Caracas, Venezuela. Así que obviamente tengo el corazón triste, arrugado, de ver por lo que está pasando en Venezuela tras el terremoto. Tengo, por supuesto, amigos y familia y muchísimos recuerdos en ese lugar. Porfis, si encuentran lugar en su corazón para la generosidad, para la empatía, para la solidaridad. Investigué justamente con amigos y con conocidos un par de sitios que pienso yo que son confiables, porque, ojo, la naturaleza humana hace que exista gente abusiva y sitios que no son legítimos, pero bueno, a mi criterio.
1: No, eso es lo que dice Altair Jarabo. Conchita dice que se está separando, ¿no?
0: Pues sí, salió información que ya las cosas no andan bien con el marido.
2: Con el millonario francés.
0: Con el millonario, ese que
1: sigue viviendo allá en Europa con él.
0: Pues mira que salió información de que ya las cosas no andan bien, que andan raras.
1: Bueno, vamos a corte y ahorita volvemos.

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14: Viven en París, ¿no?
15: Uh-huh. Viven en París. Ellos.
14: Es que Marquito dice que Altair se está separando, pero sigue viviendo ahí en París con él.
15: Todavía se ve ahí, exactamente. En ese, pronunciamiento que hizo con respecto a lo de la comunidad venezolana y que tengan mucho cuidado, pues ahí sale todavía que está en Europa. Ajá. En París, sobre todo.
16: Como como María Conchita Alonso, que hoy celebra su cumpleaños y lleva 3 días llorando. Ella sí está también poniendo en sus redes las cuentas oficiales, porque ya tiene gente directo que sí le llega, y estas personas con lo que pueden compran allá, porque es muy difícil también trasladar, y ella sí lo está haciendo. Ella ya apoyó dinero, María Conchita, y está juntando a muchos artistas y ya les está mandando directamente a las personas que están allá, porque ella
14: conoce. A las que ella le tiene confianza. Ajá. Que sabe que van a comprar víveres y sí los van a entregar. Porque luego eso pasa mucho, ¿eh?
15: Que no los entregan.
14: Que no entregan y qué.
16: Pues acuérdate de los perros carísimos, ¿te acuerdas? Aquí en el 85, que se dice, ¿te acuerdas de unos perros que nos mandó Alemania?
14: Sí.
16: Como 20 perros buscadores, pero esos caros, y los perros ya no aparecieron.
14: No.
16: ¿Quién se quedó con los perritos ahí?
14: Fíjate.
16: ¿Te acuerdas? Ay, no. Que fue muy comentado en el 85, lo de los perros.
14: Bueno, también había Hispánica, acuérdense que también es venezolana, y bueno, ella estuvo cantando. También por Venezuela. Fíjense que también otra actriz que es venezolana es Kimberly Dos Ramos.
15: Ajá.
14: Ella dice que tenía años de no ir a Venezuela. Ella vive en Miami hace muchos años con sus papás. Resulta que un muy amigo de ella estaba cumpliendo años y le invitó y no quería ir. Y le estuvo insiste y insiste, total, fue a Venezuela y le agarra el temblor allá. Y estaban en un penthouse en la fiesta.
16: No, penthouse, no.
15: Qué terror.
16: No,
14: imagínate.
15: Qué terror.
14: Dice que, bueno, que es lo peor que ha vivido la pobre. La pasó muy mal. Y aparte está en telenovela.
15: Sí.
14: Pero no puede salir de Venezuela porque las El aeropuerto se rompieron todas las pistas.
15: Siendo que no funcionan, exactamente, en las pistas quedaron en mal estado.
14: Está ahí atrapada en Venezuela y aquí la telenovela...
15: Pero es la de Juan Osorio, ¿no?
14: La están esperando.
15: Terminó, pero ya terminó de grabarlo, ¿no?
14: No, no es la de Juan Osorio, es la de... ¿En cuál está Kimberly?
16: Pero total que no puede, pero te digo, eso sí pasó mucho.
14: A ver, ¿quién se acuerda? Ahorita me dice, ¿en cuál nivel está Kimberly?
16: Estuvo tan terrible que yo he visto muchos videos, a lo mejor de edificios que no se cayeron, pero lo vivieron en los últimos pisos, fue, no te podías ni detener del movimiento tan brusco. Y hubo mucha gente que también murió de infartos. O sea, no se les cayó nada, no se cayó el edificio, pero de ver eso... También es
14: el guardián de mi vida.
16: El guardián de mi vida.
15: Exactamente.
14: Ella es la mala.
15: Ajá, exacto.
14: Entonces hace pareja con el otro malo que es Sergio Sendel. No, es Camacho. Es el villano. Pues hoy vamos a ver el primer capítulo de
15: Guardián de mi corazón.
14: Ajá. Que es la telenovela de Juan Osorio. Entonces, bueno, pues allá está atrapada Kimberly. Pues la tienen que esperar un rato.
15: Pues sí, si no, ¿cómo?
14: Porque ya tienen mucho grabado.
15: Ajá.
14: Entonces, pues ni modo, la van a tener que esperar. Porque, ¿quién va a adivinar que se va, que va
15: sí,
14: a venir
15: que iba a temblar?
14: Un temblor y que no va a poder salir de Venezuela. Ella iba nada más un día de viaje. Ajá. Llegaba el cumpleaños, estaba un día y se regresaba. O sea, el fin de semana.
15: Ahora sí que queman la pata para ella. Fíjate, porque nada más fue para celebrar después de tantos años de no estar en
14: Venezuela. Años tenía de no ir a Venezuela.
15: Uh-huh. Y ahora
14: pues ahora ya, pobrecita.
15: Atrapada en Venezuela.
14: Atrapada.
15: Sí, porque por ahorita más bien lo que está predominando es todos los servicios de emergencia. Sí. No es de que salgas de turista, ni nada.
14: No iba a cantar, no tenemos a Gaby, ¿no? Cantando. Bueno, vamos a los famosos que hablan de Venezuela. Hay mucho famoso que es de Venezuela. Por ejemplo. También, ¿quién más?
16: Alicia Machado, que también está haciendo muchísima labor.
15: Emmanuel Palomares.
14: Daniel Elvitar.
15: Emmanuel Palomares también es de Venezuela.
14: Fango de Vita. Franco. Ricky Martínez de Puerto Rico.
16: Sí, porque ves que a la gente nada le gusta. Si apoyas y sales, bien.
15: Ricardo Montaner también ha estado pidiendo apoyo.
16: Esos artistas que tienen millones de seguidores, por lo menos ponen las cuentas, por lo menos esa es su ayuda, porque no pueden ir.
14: Bueno, vamos a ver qué dijeron.
17: Venezuela está de luto y los artistas dan un poderoso mensaje de apoyo a un país que hoy vive sus horas más oscuras. El país entero se encuentra bajo estado de emergencia tras ser sacudido por dos devastadores terremotos de magnitudes 7.2 y 7.5, el desastre natural más potente en la nación en más de un siglo, que desafortunadamente ha cobrado cientos de vidas. Ante la catástrofe, líderes de la música actual como J Balvin, Danny Ocean y la cantautora Elena Rose de inmediato alzaron la voz, uniéndose al cobijo de grandes estrellas del pop como Ricky Martin, Sebastián Yatra y el español Alejandro Sanz, quienes usan sus plataformas para pedir ayuda internacional. A este coro de aliento se sumaron leyendas como Carlos Vives, Miguel Bosé y el maestro Julio Iglesias. Pero el peso de la emergencia lo están cargando en redes, con el cantautor Franco De Vita y la actriz Gaby Spanik, liderando la difusión de los centros de acopio y brigadas médicas.
18: Hola Venezuela, pues creo que esta mañana ha sido una de las mañanas más tristes de mi vida casi. Creo que la noticia fue devastadora, al igual que los terremotos que hemos tenido. Quiero mandarle toda la fuerza, todo el cariño o a la fe a mis paisanos. Y por supuesto estamos con todos los familiares que han perdido sus seres queridos. Mucho dolor, de verdad que ya, ¿qué más nos toca? ¿Qué más nos va a tocar? Pero bueno, sé que somos fuertes y que al venezolano nadie le gana.
19: Yo le pido a todos los países del mundo, ayuden a mi país, enviando ayuda económica, ambulancia, medicamentos, rescate, porque lo que ha pasado en Venezuela ha sido terrible. Y Venezuela no tiene los insumos, no tiene la capacidad de salvar a tantas gentes inocentes, humanos y venezolanos que están padeciendo terriblemente.
17: Hoy, más que nunca, Venezuela nos necesita. Los canales de ayuda humanitaria y centros de acopio ya están abiertos. Cualquier donación de medicamento o víveres hacen la diferencia para levantar a nuestros hermanos en estos momentos de crisis. Porque la verdadera fuerza se demuestra cuando nos unimos para ayudar a quienes lo han perdido todo. Para Grupo Fórmula, Domi Martínez.
14: Bueno, pues ahí está lo que dice los famosos. Y Gaby Spani cantando, vamos a oírlo.

0: Así como... Sí, ahí está.
1: Está muy triste, está muy triste, ¿no?
2: Sí.
0: Mira que fue hasta la basílica.
2: Mamá, su mamá está en Venezuela.
0: Sí, la mamá sigue en Venezuela, Max.
2: Fíjate.
0: Sí, y entonces ella, ahora lo que hizo fue también, dice que ella ha visto los milagros de la Virgen y irle a pedir pues por toda esta gente que ahorita está pasando por muy mal momento, que ayude, pues obviamente,
2: sí, ya son,
0: que les dé...
2: creo que 1,500 personas muertas.
0: Sí, ha sido devastador.
2: Sí, muchísimos heridos.
0: Sí.
1: Pero deja tú 50,000 desaparecidos, esa sí, es la cifra además, que al menos yo vi, 50,000 desaparecidos, estamos hablando de 5 auditorios nacionales llenos, entonces ubícate que posible, si están desaparecidos es que están en los escombros,
2: sí,
1: posible,
2: claro,
1: con una alta posibilidad de que estén muertos.
0: Ya, algunos hayan fallecido.
1: Porque
0: ya,
1: si ya para el miércoles se cumplen 8 días, estamos hablando de 6 días que ya tendrían uh-huh. en los escombros.
2: Oye, entonces, y este futbolista Lucas Trejo.
0: Ah, también.
2: Que fíjate, sí, él estaba jugando uh-huh. y resulta que su esposa y sus dos hijos
0: ay, sí.
2: quedaron bajo los escombros sí. y murieron.
0: Fíjate. Murieron
1: sí,
0: bajo los escombros.
1: Y al menos ya salieron, ¿verdad?
0: Sí,
1: los
0: ya.
1: cuerpos.
0: Sí,
1: porque
0: pero...
1: algunos
0: sí,
1: pero... todavía no se puede decir
0: sí, porque es desgracia.
2: Hasta
0: ¿no?
2: que no, pero sacaron a los.
1: Uh-huh. No.
2: Los rescataron, pero ya.
1: Ya muerto. Estás muerto en vida. O sea, si muere tu esposa, tus hijos ya. Que ya.
2: No, ya.
1: ¿Qué más? Y así pasan, yo que estoy viendo seguido las noticias, muchos casos de esos del señor que se fue a trabajar, o la abuelita que no podía caminar, la dejaron, y todos los hijos se sienten culpables porque no la pudieron sacar,
2: sí.
1: porque no caminaba, o sea.
0: Y es que aunque es una zona cosas. Sísmica, tampoco nunca se había registrado nada de,
2: no,
0: de esa magnitud.
2: Claro, no, o sea, y dos juntos. Dos temblores
0: juntos. Y después hubo muchas réplicas. Ha habido muchas.
2: 7.5 y una de 7.2.
0: Uy, sí, una cosa brutal.
2: Estuvo terrible. Entonces, mira, este pobre hombre, el futbolista.
0: Ay, sí.
2: Lucas Trejo. Ay, nuestro más sentido pésame.
0: Ay,
2: claro.
0: Sí.
2: Su esposa y sus dos chiquitos. Estaban muy chiquitos.
0: Qué desgracia.
1: Ahora,
0: sí.
1: también así como hay noticias malas todavía ayer. Todavía siguen encontrando gente con vida, ¿eh?
2: Ah, sí,
1: un bebito apenas el sábado que ya tendría uh-huh. que son 4 días. Un bebito sin ningún, o sea, con mucho polvo, sin ningún rasguño, o sea, son milagros.
2: Y tenía
1: también.
2: Ya creo que 24 horas ahí metido.
1: No, 4 días.
0: Rescataron
1: el sábado. El temblor
0: sí,
1: fue el miércoles.
0: Temblor,
2: ah, sí.
1: Lo rescataron.
2: El sábado.
1: El papá ya pensaba lo peor y él fue el que lo recibió junto con los que ayudaron. No tenía rasguño, solo tenía polvo y un poquito de desnutrición.
2: Y el bebé era, estaba chiquitito.
1: Chiquito, gateaba, no tenía ni un año. Entonces, también existe esto, pero también los milagros.
2: Milagros.
1: Y todavía se pueden dar, porque todavía ahorita siguen escuchando golpes, todavía escuchan gritos. Entonces, lo que necesitan es maquinaria para poder rescatar a los que todavía
2: claro.
1: están vivos.
2: No,
1: está,
2: y, todo,
1: es una,
2: y todos
1: es
2: los
1: algo,
2: topos que se fueron de aquí de México.
1: Es algo irreal, o sea, estamos hablando de 60,000 personas mínimo.
0: Sí, es una
2: sí.
0: cosa.
2: Hoy en la mañana que venía oyendo a Chumel, estaba diciendo que uno de los topos fue una reportera y le dijo que por favor agradeciera a la presidenta, y le dijo, mira, yo soy voluntario, no estoy en ningún partido y no vine a saludar a ninguna
0: proselitismo, no, esas cosas, claro.
2: Vine a ayudar a las personas que están
0: en desgracia,
2: adentro,
0: claro.
2: En los escombros.
0: Que meten una
2: y
0: cosa
2: y le
0: con
2: puso
0: otra.
2: Una repasada a la tal reportera
0: que
2: de bueno. la P no la bajó, es una bruta pentonta, bueno.
0: Es que si
2: pues
0: no tienen
2: sí,
0: que estar,
2: bien,
0: pues claro, no.
2: Pues es que
0: pues
2: vas
0: es un pueblo en desgracia.
2: A otra cosa.
0: Claro, es un pueblo.
2: Y ellos quieren agarrar para el partido
0: no,
2: o para
0: están
2: la
0: locos, presidenta. No,
2: pues no, tú estás en otra
0: no,
2: cosa.
0: No. Eso,
2: bueno, el caso es que
0: bueno.
2: vamos a corte.
1: Qué horror.

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10: La presidenta Claudia Sheinbaum firmó el proceso de consulta para una ley en favor de pueblos indígenas y afromexicanos.
11: Una vez que sea mejorada, aprobada, lo que digan los pueblos, se presenta al Congreso, y el objetivo es que el 12 de octubre, lo que alguna vez se llamó el Día de la Raza y que hoy se llama el Día de la Resistencia de los Pueblos, sea entregada. El 12 de octubre sería entregada a la Cámara de Diputados.
10: Los mexicanos confían en las Fuerzas Armadas, los organismos internacionales y la policía, de acuerdo con una encuesta de la OCDE. Informó Amy Arriaga. 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

0: Está de regreso.
1: No, bueno, estamos de regreso. Y fíjense que fue el desfile del Pride el sábado.
0: Exactamente, querida Max.
1: Y estuvo padre. Ustedes fueron.
0: Pues fíjate, sí, Max, nada más que sentí que estuvo deslucido. A diferencia de otros años, la verdad, pocos carros, pocos contingentes. Preguntamos qué fue lo que pasó, pues efectivamente todo se lo llevó esta fiesta mundialera, se lo llevó todo, entonces ya no hubo patrocinadores y todos aquellos que dicen pro comunidad, si no iban pagados, mejor ni se pararon dentro de la marcha. Entonces,
1: ¿de plano?
2: Lo sí, que claro. Pasa es que acuérdate que empieza desde las 10 de la mañana, porque uh-huh. El banderazo es como a las 11 de la mañana, sí. Pero ahora se cortó un poco el desfile, porque antes te acuerdas que llegaban hasta el palacio y ya de ahí todos caminando hacia el Zócalo. Pero ahora ya no,
1: nada más a Bellas Artes.
2: Solo ya. A Bellas Artes, entonces de entrada cortaron el camino.
0: Así es. Por lo
2: tanto, habían menos camiones, por eso había menos gente, menos artistas, porque ya no era tan...
0: Pero muchos de ellos ni siquiera quisieron ir, Max, o sea, realmente de hipocresía. Si no me pagan, si no voy por el patrocinio, por la gorra, por lo que me des, no voy. Y la verdad no se vale, porque yo veo muchos, ahora estaba, como dices, desnutrida ese parade, porque años anteriores, donde van todas las marcas, van y se trepan todos estos para decir apoyo a la comunidad, y el día de hoy, de ayer, que tenían que haber, el sábado, que tendrían que haber estado apoyando a la comunidad... De a pie, nada más vimos así como a Pepe Magaña y demás gente que sí quiso ir por su propio pie, pero como no había dinero, no había artistas tampoco dentro. Alfredo Adame, Max, le hicieron una, pero realmente de una persona que se llama Rodrigo Fagoso, que los dejó colgados con el rollo este, el doctor Gama, iban a ir en el autobús, de repente ya ni les contesta el teléfono, me dijo, anda Alfredo Adame, todo el mundo esperándolo porque él iba a ir dentro de un camión, lo dejaron colgado ahí en Polanco, nunca llegaron por él y por otros artistas, le hablé al doctor Gama, y ¿qué pasó? Pues no pasaron por nosotros, nos dijeron que se canceló el autobús, Alfredo Adame también me dice, no nos dejó colgado aquí, ni me contesta el teléfono, o sea, fue todo un rollo.
2: Yo el sábado vi en una fiesta de cumpleaños, donde por cierto estaba Carla Estrada, al doctor Gama, y le pregunté, él me dijo, a ver, yo solo soy patrocinador, o sea, ¿cuánto cuesta el camino? Es un ejemplo, porque también tiene un costo, no es de que, sí, pues porque claro. La plataforma, el costo, los permisos, bla, bla, bla. Él me dijo que él iba a poner 100,000 pesos, para el camión de las estrellas. Entonces, que él no fue el responsable del camión.
0: No, sí,
2: sino él nada más era patrocinador, pero creo que los que estuvieron mal fueron los de la plataforma. Creo que los del que incumplieron fueron los de la plataforma, o al menos eso explicaron.
1: ¿La plataforma qué quiere decir, el camión?
2: Sí, Paribus, que es el que contratan. Yo tengo 20 camiones. Paribus, supuestamente, que es lo que dicen ellos, que fueron los que no le cumplieron. Ahora falta ver lo que dice Paribus. Entonces, Paribus dice que no llegó con el camión porque tienen que llegar desde la madrugada. Y ya les ponen un gafete.
1: O sea, mal organizado.
2: Pues al menos...
0: Para ese autobús, sí. Porque no hubo, como dices, fíjate, nomás dejar colgados a tantos artistas que estaban anunciados dentro de esa plataforma, como dice Vicky, porque iban muchos. Era el camión número 35, pues nunca llegó el mentado camión 35, nunca llegó
1: dejaron
0: nadie.
1: A los artistas
0: dejaron
1: votados.
0: A los artistas votados.
1: Sí, porque bueno, vamos a ver la nota, a ver qué fue lo que pasó.
3: En la edición número 48 de la Marcha del Orgullo Gay acudieron varias personalidades del medio artístico y digital. Ahí nos encontramos a Silverio Rochi, quien nos comentó de qué manera la comunidad gay impulsó su carrera. Escuchemos.
4: Amigo, yo soy una persona muy agradecida con toda la comunidad. Me bancaron durante un tiempo cuando estuve en mi página azul. Son seguidores que siempre he tenido su apoyo, así que es un poco mi forma de devolverles algo, de venir a acompañarlos, apoyarlos y también invitarlos a nuestra próxima puesta en escena, que es mañana el gran estreno, El Estado de lo Prohibido, una obra con temática gay, cuatro amigos que se conocen en un bar y empiezan a jugar cartas, empiezan a salir las traiciones, los desamores, los engaños. Está bastante interesante. Entonces, nada, creo que todos somos uno y hay que apoyar.
3: Y si la Valverde no tiene más que agradecimiento para la comunidad gay y nos dice el porqué.
5: Es el segundo año que tengo la oportunidad de estar aquí en esta gran marcha. La verdad es que me encanta. La gente de la comunidad es un grupo de gente que me ha apoyado desde mucho tiempo atrás y qué mejor que dar reciprocidad. Y genuinamente la verdad es que me gusta, lo disfruto y todos me han tratado con cariño, me han cobijado, así que...
6: ¿Cómo te apoya la comunidad?
5: Increíble, yo creo que gracias a los concursos de belleza pude lograr este gran lazo y pues la verdad es que mucho, mucho cariño.
6: ¿Qué ha pasado con después de la Casa de los Famosos? A ver, cuéntanos.
5: Yo sí puedo decirles que mi vida se transformó para bien, de una forma muy positiva. Han llegado nuevas oportunidades que tal vez yo nunca imaginé en mi vida.
3: El cantante de Merengosa, Alex Mon, esto nos compartió.
7: Lo importante es hoy caminar, luchar, desfilar por la diversidad, la libertad y la inclusión.
6: ¿Qué significa esta marcha para ti y para toda la gente?
7: Seguir luchando por los derechos de la comunidad, por la aceptación, que ya no haya discriminación, que ya no se genere más odio. Eso es por lo que yo estoy aquí apoyando a toda la comunidad.
3: El famoso influencer Manuna, eso nos dijo.
8: Lo importante que es la visibilidad, ¿por qué? Porque eso nos abre espacios en los medios, en los reality shows, en las novelas, en los programas. Entonces, creo que poder seguir teniendo esos espacios, es importante eso, ¿no? La marcha para seguirlos teniendo, ¿no?
3: Cabe destacar que una de las más grandes madrinas que ha tenido la marcha del orgullo gay a lo largo de su historia es Verónica Castro, quien más que emocionada, estas fueron sus palabras a un costado del Palacio de las Bellas Artes. Escuchemos.
9: Gracias. Yo en esta ocasión, este día tan especial, yo quiero pedir respeto, porque todos se merecen respeto. Todos merecemos respeto, sobre todo la comunidad, porque esta comunidad es de nosotros, es nuestra comunidad mexicana. Y así la tenemos que cuidar y que querer y que aceptar, por supuesto.
3: Como siempre, desde los grandes eventos, informó Marco Antonio Silva.
1: No, pues sí, había mucha gente.
2: Sí, hablando nada más también de los camioncitos, también estaba el de Spartacus, estaba Unicable, y cada uno llevan sus artistas, haz de cuenta, diferentes marcas, y justo lo que tú decías, no hubo tantos artistas como en otros años. No. ¿Te acuerdas que Unicable todavía el año, aunque sí llevó artistas, el año pasado, acuérdate que de ahí se bajó Olivia Collins y le dieron asilo?
0: Oye, me tengo que decir una cosa, mami, que Max, nada más gracias a Vicky López pudimos realizar el trabajo, la mejor RP de México.
2: Ay, muchas gracias,
0: sí,
2: no.
0: Porque la verdad nos abrió las puertas, sí, para poder entrar al escenario y poder
2: de Bellas Artes.
1: Sí, no, ni siquiera
0: aún la de Bellas Artes. Sí,
2: es que sabes que sí había mucho relajo, pero es que hay muchos puntos, o sea, no se puede echar la culpa a una sola persona, pero hay muchos relajos.
0: Muchos criterios.
1: Ese no hay una sola cabeza, son muchas.
0: Entonces todo el mundo tiene el poder en ese momento.
1: Todo el mundo, exacto.
2: Porque Protección Civil dice una cosa, pero los del comité dicen otra cosa. Pero también los jefes de seguridad de los artistas dicen otra cosa. Entonces, aunque tú tengas un orden, si llega el jefe de seguridad de esta Kenia o si te dice, no quiero, quiero esta área limpia, 20 metros, si tú ya tenías ahí tu área definida, te la quitan. Entonces es... son muchas cosas en un evento como este tan masivo, y más que es la primera vez que se hace en Bellas Artes, siempre se hacía en el Zócalo.
0: Bueno, fuera de Bellas Artes, sí.
2: Sí, bueno, así afuerita.
1: O sea, qué bueno.
0: Sí, la verdad sí estuvo como ese, si no hubiera sido por Vicky.
2: Y agrégale la lluvia.
0: Aparte la lluvia, vaya lluvia que se aventó.
2: Todos mojados ahí en Lodazal, pero bueno, llevamos la nota. Nos gusta estar en el relajo.
1: Bueno, y también andaba por ahí Imelda Tuñón.
0: Ajá, exacto.
1: Entonces, bueno.
0: Otra que las dejaron colgadas sin autobús.
1: Pero fue,
0: ella sí.
1: ¿En qué llegó?
0: Caminando a pie, desde el metro.
1: A ver qué dijo. La tenemos a Imelda Tuñón, a ver qué dijo.
3: Imelda Tuñón fue otra de las personas que acudió a la marcha del orgullo gay. Ahí platicó con medios de comunicación y dejó muy en claro que pese a que se había dicho que llegó a una obra de teatro pasadita de copas, esto nos dijo.
10: Yo no tengo que dar explicaciones de algo que no pasó, porque la verdad es que ustedes estaban ahí cuando yo llegué. Entonces es ilógico que yo llegué tarde, atendí medios, subí y luego me siento, inmediatamente me cambian de asiento, o sea que me tuve que haber tomado una botella entera en como 15 minutos para que hubiera pasado lo que dijeron que estaba pasando. Entonces no tengo que estar dando explicaciones de algo que no.
3: Al preguntarle sobre la audiencia a la cual acudió hace un par de días a los juzgados, esto dijo.
10: No, es que no puedo hablar de eso, les digo que yo tengo memoria selectiva. Ayer tuve dos audiencias, no solo una, entonces...
3: Le preguntamos qué opinión le merece sobre el traslado de la herencia de Joan Sebastián de los Estados Unidos a México y escuchen lo que dijo.
10: A mí no me han dicho absolutamente nada, yo no sé qué resolución tengan. Simplemente me enteré igual que ustedes por medios de comunicación y por el comunicado que ellos emitieron.
3: Por otro lado, le preguntamos qué opinión le merece que Marco Chacón sigue siendo el albacea del pequeño.
10: Porque los tiempos procesales son bastante lentos, entonces es cada dos semanas es un movimiento diferente, ¿no? Entonces es un proceso lento. Digo, eventualmente tiene que suceder algo ahí, algún movimiento o algo, pero se puede ir así como a 10 años como lo de ellos.
3: Para Grupo Fórmula, informó Marco Antonio Silva.
1: ¿Y Lorena Herrera fue?
0: No, Max, ella no fue. Ahí hay pleito también por ahí. Ahí nos enteramos que ahí hubo pleito con algo de la organización. No sé con qué parte de la organización, pero ahorita les contamos. Y dijo, pues no me vuelvo a parar en las marchas. Entonces, pues, algo pasó, algún impronto ahí, que yo lo vamos a comentar.
1: Pero ella estuvo en el cabaretito.
2: Una noche antes.
1: Igual que Gloria Trevi estuvo en el Campo Marte.
2: Pero y el sábado. Sí. O sea, fueron muchos eventos.
1: Pero...
2: Lorena el viernes, Gloria el sábado, lo de Verónica el sábado, o sea, todo, pero en diferentes escenarios.
1: No, el del Campo Marte también dicen que estuvo muy padre.
2: Sí, se llenó.
0: Porque fue un evento privado.
1: Sí, fue. No, pero, ni tan privado.
0: Porque... No, lo vendieron. Eran puras cosas vendidas, y claro, del bombón se llama el mentado evento.
1: O sea, había que comprar boletos.
0: Había que comprar y costaba hasta 3,500 pesos la entrada. Entonces,
1: no,
0: era un evento privado, no era un evento público, no era para que todo el mundo fuera. Ahí sí no era de que compraste con anticipación tu boleto, puedes entrar a este evento, como era que formaba parte pues de la celebración, pero no era parte de que vayas de manera gratuita. Eso ahí tienes aparte que pagarla, exactamente.
1: Y como era el concierto de Gloria, pues también cobraron por eso.
0: 5,000 personas.
1: Vamos a corte y ahorita volvemos.
11: Más que más.

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0: Explorando la naturaleza. Ubicada en Queensland, la selva de Daintree es uno de los ecosistemas más antiguos del mundo, con más de 180 millones de años de existencia. Este bosque tropical es único porque se encuentra directamente en la Gran Barrera de Coral. Alberga una mezcla fascinante de flora primitiva y fauna exótica, como el casuario. Su valor histórico y biológico es tan inmenso que ha sido declarada Patrimonio de la Humanidad por la UNESCO.

comunidad LGBTIQ+, y reúne a miles en Bellas Artes. Alfredo Adame explota en contra de reportera en plena entrevista, y estará con nosotros Jos Álvarez. Con esto y más, continuamos.

0: Estamos de regreso, ya estamos en nuestra hora televisión, radio, YouTube y plataforma de Grupo Fórmula. Aquí estamos. Y resulta que Vero Castro estuvo en el Pride.
1: Así es.
0: Se veía súper bien. Le pusieron una corona muy bonita, ¿eh?
1: Sí, sí, estaba bonita su corona. Original, bonita, diferente. Sí. Sí. Ya no de la realeza, porque luego les ponen esas. O de reinas de belleza, además. No, ahora se la pusieron diferente.
0: Este estuvo bonita.
1: Es multicolor como... y todo, ajá, con picos.
2: Son de cristales. Es un diseñador, que él fue el que regaló. Es un diseñador, obviamente patrocinador, que él fue el que hizo como 15 coronas, porque hubo varias coronaciones.
0: Sí.
2: Acuérdate que después fue Tatiana, Kenia Oz, o sea, creo que hasta Belito.
0: Ah, ajá, todos ellos
1: todos,
0: se coronaron,
1: sí.
0: O sea, no fue la única.
1: No fue la única, de lo cual me parece también una descortesía, porque la verdad podría decir, a lo mejor la reina es Verónica ya, porque la están buscando desde hace tanto
0: eterna.
1: Tiempo, es la reina eterna. Y demás, hola, pero coronan a Tatiana, Kenia Oz y a otro.
2: Pues es que imagínate cuántos artistas, cuántas celebridades e importantes hay, porque cada año también coronan de 3 a 4. Acuérdate que también a Lucía Méndez hace 2 años la coronaron también la reina eterna. Entonces, ni modo que nada más haya una sola reina para toda la vida.
0: Para toda, o sea, la porque
1: debe ser la reina y sus princesas.
2: Porque, por ejemplo,
1: Kenia Oz podría haber sido en ese momento, aunque esté, tiene tanto éxito, una de las princesas de este Pride.
2: Pero reina, no, por ejemplo, Niurka, reina Vedette. O sea, ¿cómo sacas tanto? Y me imagino que cada año va a ser, ya después, ¿cómo? Maribel Guardia también le iban a coronar, no pudo por trabajo porque tenía lo de perfume de Gardenia.
0: Sí, claro. Pero bueno, vamos a ver qué dijo Vero.
3: Verónica Castro dijo sentirse muy honrada al haber sido homenajeada y nombrada reina gay de la comunidad LGBTTIQ+, y confesó que su hijo Cristian Castro se emocionó mucho con su nombramiento.
4: Dios los bendiga, y lo menos que podemos dar es respeto. Mucho tiempo buscando igualdad de derechos, señora.
5: Mucha igualdad de derechos que necesitamos todavía. Se ha luchado mucho, se ha ganado mucho, pero todavía falta.
6: Pero ¿qué opinas de los papás?
7: ¿Cómo recibe este gesto de la gente?
6: ¿Cómo? ¿Qué opinas de los papás que todavía siguen avergonzándose de sus hijos gays?
5: Pues muy mal. Acá los aceptamos. Vénganse, papá.
8: ¿Qué le dijo Cristian de esta corona? Ya le comentó que iba a ser coronada.
5: ¿Cómo?
8: ¿Qué le dijo Cristian de este recibimiento de esta corona?
5: Feliz. Dice, mamá, ya me levanto. Quería venir, pero la verdad tiene chamba.
3: La cantante así reaccionó cuando le dijeron que Itatí Cantoral comentó que luego de su romance con Cristian Castro podría suceder como esa frase que dice, donde hubo fuego, cenizas quedan.
5: Ya está bien, pues el noviazgo, señora, usted.
3: Y esto dijo cuando un reportero le dijo que aún no siendo lesbiana, ¿cómo se sentía de ser tan querida por la comunidad?
9: ¿Qué le dijo Cristian, señora? También de su familia, ¿no?
10: A pesar de no decirse lesbiana, ¿cómo se siente, señora?
5: Muy bien.
10: Con este reconocimiento.
5: Bastante bien.
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5: El amor nunca se gasta.
3: Para Grupo Fórmula, Benice Ortiz.
2: Mira, la entrevista está muy atropellada, porque en realidad nada más se había comentado que iba a ser la coronación. Y dependiendo su gente que traía a Verónica, que dependiendo si el espacio, pero eran más de 100 medios, y si no estaba peligroso, pues ella podía dar unas palabras. El problema es que había prensa en entrada, prensa abajo del escenario, ahí, prensa enfrente. Entonces, cuando bajó, luego la abordaron, entonces se armó el relajo y fue al lado de las bocinas. Por eso el audio está atropellado, porque en realidad ahí no iba a dar entrevistas, ni era un área de entrevistas. Entonces, por eso unos entraron, otros llegaron tarde, otros no pudieron.
0: ¿Y dónde iba a dar las entrevistas?
2: Se suponía que si todo iba a ser en orden,
0: ajá,
2: pero imagínate ordenar 110 reporteros, iba a bajar y ver en un área donde iba a ir una rejita, pero como había reporteros que no cumplieron eso, pues entonces yo les comenté, chicos, para que de la

0: 96, ¿cuántos años son? 30.
1: Asimismo, le preguntamos qué piensa de la competencia musical hoy en día y cómo logra sortear estos nuevos tiempos. Y escuchen lo que dijo.
0: Pues mira, principalmente es eso. Yo no compito, nunca he pensado, no, para mí no existe la competencia. Cada ser humano es único en su forma de pensar, de ser, de sentir, de transmitir, de cantar, de lo que yo doy en el escenario, de mi esencia, ¿no? Y no es porque yo sea ni la gran cosa, ni nada, o sea, pero yo soy única, ¿me entiendes? E irrepetible.
1: Por otro lado, nos comentó de qué manera logra tener en orden ese cuerpazo.
0: Pues, voy al gimnasio de lunes a domingo, o sea, todos los días voy al gimnasio, cuido mucho mi alimentación, la verdad que sí, llevo una vida emocionalmente bastante tranquila, con mucha paz, con mucha armonía, me gusta meditar, me gusta la vegetación, me gusta compartir con mis amigos, entonces...
1: Al preguntarle si se ha mostrado solidaria con su amiga Maribel Guardia, luego de saber todo lo que está pasando a manos de su exnuera, esto dijo...
0: No, pobre Maribel, de verdad que sí se las ha visto negras, ¿no? Pero ante todo ella siempre con una sonrisa, ¿no? El gran ser humano y la mujer tan maravillosa que es admirable, ¿no? Todo por lo que ha pasado y nunca se ha derrumbado.
1: Y nos reveló que está a punto de cumplir 20 años de casada.
0: Sí, justamente el día 28 cumplimos 22 años juntos, 22 años.
2: Y los que faltan.
0: El domingo, y los que faltan, exactamente. Pues, ¿qué te puedo decir? Yo lo acepto a él tal cual es y no quiero cambiarlo, y él a mí también. Tenemos una relación muy bonita, de mucho amor, de mucha comprensión, de mucha comunicación, de mucho respeto, pero también de mucha libertad, de que... Él tiene su vida, yo tengo la mía y compartimos una vida en común, ¿no? No todo lo que yo hago voy con él, mira, aquí no está, ¿no? Entonces vivimos juntos, pero cada quien tiene su espacio, ¿no?
1: Para Grupo Fórmula, informó Marco Antonio Silva. Pues mira, cumplió 20 años de casada ya, Max.
3: Oye, pero qué guapa está.
1: Guapísima se ve, ¿verdad? Cuerpazo.
3: Dice Vicky que va 2 horas diarias al gimnasio.
4: Sí, hasta los domingos. Uh-huh. Y cuando ella hace carnavales o eso, lo primero, su exigencia ya no es si es una suite, wow, es en el hotel que me van a poner tiene gym, porque esa es su prioridad. El gimnasio, porque ellas son de las que se pone de malas si no hace ejercicio, y también ellas son de las que se para tarde. Ella no, si se levanta temprano, todo el día está de malas.
1: Entonces, su día empieza a las 12 del día, ¿o qué?
4: Pues sí, pues sí, es una diva.
3: Además, cocina súper sano.
1: Sí, súper sano.
3: Sin aceite, puras cosas sanas.
1: Nada, cosas enlatadas.
3: Antes daba sus recetas en Instagram, ahora ya no.
1: Ya no.
4: Sin sal, sin azúcar.
3: Muchas de las de ella las copié y salían
1: ricas.
4: ¿Pero sabían algo?
3: Sí, pero sanas.
4: Pero sin sal, sin azúcar, sin harina, sin pasta, sin gluten, sin... ¿Qué comes más? Nada más ahí la lechuga.
3: Una lechuga. Vamos al corte. Pues sí.

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0: Bueno, estamos de regreso y fíjense que les tengo un recordatorio. 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
0: Sí, bueno, ahí está lo que dijo Vero Castro. Miren lo que dijo.
2: Gracias. Yo en esta ocasión, este día tan especial, yo quiero pedir respeto, porque todos se merecen respeto. Todos merecemos respeto, sobre todo la comunidad. Porque esta comunidad es de nosotros, es nuestra comunidad mexicana. Y así la tenemos que cuidar y que querer, y que aceptar, por supuesto.
3: Como siempre.
0: Sí. Bueno, pues mira, está lo que dijo Vero. Se veía muy bien, Vero.
3: ¿Verdad? Sí. Y subió bien las escaleras, ya no traía problemas como la vez pasada que la llevaron como en silla de ruedas. Ahora se veía muy bien, muy guapa, muy arreglada. Bien, ¿eh, Max?
1: Con Weitzman, la maquilló Weitzman, que ahí viene siempre con el
0: siempre la maquilla Weitzman. Bueno, fíjense que pasando a lo mismo del desfile, Alfredo Adame no podía irse sin decir.
3: Oye, querida Max.
0: Sacar una nota de Adame, porque él también estuvo en el Pride. Y le dijeron que por qué apoya el Pride y no apoya a su hijo, ¿verdad? Sí, y entonces, miren lo que contestó.
4: Alfredo Adame estalló en cólera contra una reportera cuando esta le dijo le parecía incoherente que apoyara a la comunidad LGBTTIQ+, siendo que en el pasado alegadamente no le pareció que su hijo Sebastián saliera del closet.
5: ¿Por qué me voy a estar contradiciendo si yo no soy ni misógino ni homófobo?
6: Bueno, pero pues a lo mejor.
5: No, nada. Bueno, pero nada. Yo no soy ni homófobo ni misógino, ya lo demostré. Tu pregunta es ignorante. No, con tu hijo, es con la que sí, con tu eres la que sí soy, ¿eh? Eres una eso es lo que eres, eres una ignorante además, escandalosa, además te gusta amarrar navajas, eres una no eres periodista ni reportera.
6: Yo acabo de replicar tus palabras ahí,
5: muy. ¿Mi réplica? ¿Cuáles palabras? ¿Y qué dije de esa persona? ¿En qué momento me metí con esa persona?
4: Pero la cosa no acabó ahí, pues arremetió contra otro reportero que le dijo qué opina respecto a que Diana Golden dice no quiere que el actor se llame el Golden Boy, pues usa parte de su apellido.
5: No digas tonterías.
7: Ella lo dijo.
5: Es un genérico. Golden Boy es un genérico.
7: Yo lo sé, pero.
5: ¿Y ella quién es? ¿Quién es para empezar, para venir a pedirle a mí?
7: Ella lo comenta por su apellido.
5: No, Juan. Ella no es Golden, es Goldenberg, para empezar. Mira, cuando vayas a preguntar algo, razónalas.
7: Ella lo dijo, no lo dije.
5: Ah, bueno, o sea, entonces a mí no me lo comentes. Es una estupidez lo que me estás preguntando.
8: Nada más queremos saber tu postura, Alfredo. ¿Eh? Nada más queremos saber tu postura porque, pues ella lo dice.
5: Pues, ¿qué te voy a decir? ¿Qué te voy a decir lo que diga esa persona? ¿Qué te voy a decir si es una estupidez? Yo no contesto preguntas estúpidas.
8: Oye, ¿crees que no te has superado y es por eso que te sigan?
5: Ya no sé. No es su problema, no el mío.
4: Para Grupo Fórmula, Berenice Ortiz.
0: Ahí está lo que dijo Alfredo Adame.
3: Pues que se molestó, como dice, sí. Si ya sabemos finalmente que no hay una relación, ya lo sabemos con la familia, ¿para qué también ya estamos ya?
0: ¿Para qué le picas la cresta, verdad?
1: Pero esta conferencia fue un día antes.
3: Sí,
1: un
3: el
1: día
3: viernes antes, a la una de la tarde.
1: Iban a ir todos los artistas al otro día a la marcha, no fue en el Pride, como sea el sábado.
0: Ah, sí, o sea, una. ¿Que él ya no desfiló en el Pride?
3: No, Max.
0: Porque lo dejó plantado el camión.
3: El camión ya no llegó y toda esta situación, pues ya los dejaron ahí como es colgados a él y a todo el contingente que iba a avanzar en ese mismo autobús.
0: Bueno, pues también estuvo Kenia Oz, que bueno, verdaderamente ahorita está en los cuernos de la luna. No quiso hablar nada de Peso Pluma, acuérdense que era novia de Peso Pluma y tronaron.
1: Sí.
0: Entonces, de eso no quiso hablar.
3: No. No, de hecho ni quiso hablar más.
0: No.
3: La verdad está como nada más fue, ofreció el concierto, le mandó unas palabras a la prensa y un poquito le sacaron.
1: Lo que pasa es que me imagino que esto fue en el aeropuerto, como ella llegó a lo del Pride, ella llegó temprano, entonces había guardia en el aeropuerto, porque ya en, al lado del Bellas Artes, no, la seguridad, bueno, hasta a mí me sacaron, ¿eh? Sí. Es que, oiga, yo traigo a la. No, fuera. No, es que yo. Fuera, o sea, éramos todos fuera por la seguridad, porque Kenia, en el pasillo donde iba a pasar hacia el escenario y adelante, no quería ver a nadie. Si te digo nadie, es nadie.
0: Ah, ok. Bueno, pero vamos a ver qué dijo.
4: Tras algunos años de insistencia, Kenia Oz por fin aceptó ser reina de la comunidad LGBTTIQ+, recibiendo la corona de manos de Angelo Diep.
9: Muchísimas gracias. Solo me gustaría decir que esta corona no es mía. Es gracias a todos ustedes que día con día luchan por tener visibilidad, porque su voz sea escuchada en cualquier parte del mundo. Esta corona no es mía, es de ustedes. Les agradezco de todo corazón por permitirme ser una aliada de esta comunidad. Créanme de todo corazón que donde yo vaya, no nada más voy a llevar a mi país, sino toda la comunidad que me apoya, me sigue. Gracias por todo el amor.
4: La cantante fue sorprendida por una fan que deseaba le autografiara su fragancia y Kenia, de una forma muy divertida, le roció el exquisito líquido.
9: A ver, ¿qué tienes tú? ¿Qué tienes ahí, amor? ¿Qué es esto?
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0: La mesa de Pepillo.
1: Mira, fueron solo tres canciones las que cantó, porque realmente la mayoría de las personas iban a ver a Kenia el show.
0: Sí.
1: Era una locura. Y yo dije, bueno, pues ¿qué hará? Sí trae mono el show, sí trae muchos éxitos. Yo sin ser su seguidora, si tú escuchas las canciones, la escuché en el antro, la escuché en la radio, o sea, en redes, sí tiene... Sí, tiene muchos.
3: Y le han dedicado portadas y todo, pero también ya está, como dices, muy alzada últimamente, porque antes era como más sencilla, se detenía, platicaba con los medios.
0: Ahora ya no.
3: Y pues ahora es después que del trono con Peso, de la luna. Exactamente.
0: Entonces, bueno, las coronas, o sea, coronaron a Kenia, a Tatiana. ¿A quién más?
3: A Verónica Castro.
0: A Verónica Castro.
3: Y hubo también dos coronaciones.
1: Abelito.
0: A todo mundo coronaron. A ver, vamos a ver la coronación de Tatiana. También coronaron a Tatiana.
1: Pero a lo mejor
0: ella... O sea, Vero no fue la única.
3: No.
1: No, pero...
3: Lo cual me pareció muy...
0: Pero debieron haber coronado a Vero solamente. Es lo que le digo. Como la reina eterna.
3: Por la trayectoria. Pero
0: bueno, a ver, vamos a ver a Tatiana.
4: Tatiana fue coronada la reina gay de los niños y antes de su actuación en el Pride 2026, agradeció el apoyo que siempre ha recibido de la comunidad.
10: Me siento súper cobijada, súper querida, súper amada y siempre trato de estar en contacto con con ellos a través de mis redes sociales, que me siguen, me etiquetan en sus fotos de cuando eran niños, cuando ahora que son grandes, tratan de buscar la foto ahora para replicarla de cuando eran chiquitos, y me llena de emoción y de alegría. Es de verdad un honor y algo emotivo contar con todo el apoyo de la comunidad, y que a pesar de que mucha gente me critica y me ha dicho que me quita su apoyo, que me quita el follow porque apoyo a la comunidad, a mí no me importa. Lo que me importa es que apoyemos un mundo real, un mundo actual, un mundo en el que vivimos todos, y que seamos todos más inclusivos, más empáticos, el respeto al amor de todo el mundo.
4: La cantante dijo sentirse feliz de que su comadre Verónica Castro haya aceptado ser homenajeada por la comunidad LGBTTIQ+.
10: Qué bárbara, qué bonito que aceptó este nombramiento, porque se lo merece hace tantos años.
4: Y prefirió no abrir de más el pico cuando le preguntaron sobre el supuesto embarazo de Melanie Carmona, hija de sus grandes amigos, Alicia Villarreal y Arturo Carmona.
10: Yo no sé si confirmó, ¿eh? Yo no sé, yo no lo oí, así es que yo no sé. Yo les deseo todo el amor del mundo a todos. Los quiero tanto, y todos mis compañeros artistas, no nada más los regios, a todos los quiero. Saben que soy siempre de darnos la mano, de hacer mano cadena en todo lo que se pueda, y los amo.
4: Para Grupo Fórmula, ven.

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0: Bueno, estamos de regreso y está Jos Álvarez con nosotros. Jos es hijo de Isa Pandora, ya lo sabemos.
1: Correcto.
0: Ya lo vimos en Juego de Voces, ya lo hemos visto cantando como en este video. ¿Qué andabas haciendo en ese video, mi querido Jos?
1: Pues
0: primero,
1: mira,
0: gracias por estar
1: aquí. Hombre, gracias a ustedes por recibirme y por el espacio. Pues mira, andaba ahí mezclando mis dos pasiones, que es el fútbol y la música.
0: ¿En serio? ¿También es futbolero?
1: Muy, muy futbolero. y pues mezclamos ahí una canción para apoyar a los muchachos en esta época futbolera.
0: Ándale.
1: Sí.
0: Oye, pero se llama Let's Go.
1: Let's Go, correcto.
0: ¿Y qué tal?
1: Pues bien, mira, es una canción que hicimos para mi primer disco. Entonces ponle que la canción la escribí hace como 2 años. Y se nos ocurrió hacerlo para esta época futbolera y creo que quedó muy bien.
0: Ándale.
1: Sí.
0: ¿Y ya la has cantado en algún lado?
1: Ya la canté, hace 2 semanas tuve un show, que fue el último show de semestre, y ahí la cantábamos, salí con la camiseta de la selección y todo el mundo muy emocionado y muy cool.
2: Oye, pero cuando grabaste el videoclip, porque yo ahí también por ahí estuvimos ahí con varios reporteros, que estaba padrísimo, lo hiciste también en una cancha ahí que está en el World Trade Center.
1: Sí.
2: Pero no, tú todavía no sabías de las restricciones, ¿verdad?
1: Sí, no, nada. Nada, grabamos una semana en El Ángel, grabamos en el Monumento de la Revolución, en la cancha, en muchos lugares, con las 3 camisetas de la selección, el balón del oficial y tal. Y cuando íbamos a sacar el video nos dijeron, no se puede usar ni la camiseta de la selección, ni marcas que salgan en esto, ni el balón oficial.
0: O sea, tuvimos que quitar todo eso.
1: No, tuvimos que regrabarlo todo en 2 días.
2: Se echó a perder todo lo de una semana.
0: ¿Y entonces cómo quedó? Sin camiseta, sin balón.
1: Pues mira, me puse una camiseta verde.
0: Nada
1: normal,
0: más.
1: Normal, y pues creo que quedó bastante bien.
3: Pero podrás sacarlo después, yo creo que pase toda esta fiesta. También a lo mejor ya pues que quede ahí, ya está la producción hecha.
1: Pues sí, a lo mejor lo podemos usar para algo en redes o algo así, pero.
0: Oye, pero bueno, ya que se acabe el fútbol.
1: Sí, ya. Sí.
0: Oye, pero a ver, entonces, tuviste que grabar todo con una camiseta verde y sin balón.
1: Pues con un balón ahí genérico que compramos y le pusimos mi nombre y mi loguito.
0: Ah.
1: Y con eso.
2: Y ahí están las imágenes. Bueno, algunas que se pudieron sacar del rascacielos.
1: Sí.
2: Pero.
1: Y luego en el video tuvimos ahí gente muy importante del fútbol. Está Luis García, está Enrique Bura, que está el Piojo Herrera. Está muy padre.
3: ¿Tú hablaste con ellos para poder utilizar su imagen o cómo estuvo la
1: situación? Sí, pues la verdad fue como de, oye, no me quieren mandar un video cantando un cachito de la canción y pues muy amablemente accedieron y ahí me lo mandaron. Sí.
0: Ah, pues está bien.
3: Oye, ¿pero eso ya influyó el ser hijo de o ya por ti o cómo estuvo? O las dos cosas combinadas.
1: Pues un poquito las dos. Ajá. Un poquito las dos. También mi papá me ayudó mucho, que él también tiene varios contactos ahí del foot y pues de buena onda ahí nos mandaron los videos.
3: Mira, qué bien.
2: Fíjate. ¿Por qué tu papá tiene contactos ahora? El público dice, ay, ¿por qué será? A ver, contento un poquito.
1: Pues mi papá, bueno, digo, también de estar tantos años casado con mi mamá, pues hizo muchos amigos y mucho contacto en el medio. Trabajó muchos años con Pandora también. Él era el empresario en algunos shows. Y estuvo muy metido en el mundo del toro. Entonces, pues mucha gente del medio y del fútbol y del deporte le gustaba mucho el toro. Entonces, pues también conoce por ahí bastante.
3: ¿Y cuál ha sido el reto también? Porque obviamente tu mamá y demás han hecho una carrera importante y recientemente se presentaron en el auditorio.
1: Sí.
3: 40 años, ahí estabas tú, de hecho.
1: Correcto.
3: Y ahora el poder trabajar, crecer musicalmente, ¿cómo estás?
2: Tú solito, individualmente.
1: Pues la verdad es que está bien padre. ¿Sí? Porque yo cuando empecé hablé con mi mamá, y con Mike, que es como mi segunda mamá, y les dije, mira, yo quiero hacer lo mío por mí, si le gusta a la gente, bien, si no le gusta, pues ni modo. Pero yo quiero hacer lo mío por Jos y no por ser el hijo de Pandora. Y pues bueno, creo que ha tenido buenos frutos. Vamos, como digo yo, lento pero seguro.
0: Claro.
1: Entonces muy contento.
0: Sí. Aparte guapetón, muy guapetón.
1: Muchas gracias.
0: Oye,
1: muchas
0: a ver, gracias. Dime una cosa. ¿Cómo ves mañana el juego México contra?
1: Híjole, estoy muy nervioso. Yo quería que nos tocara Escocia, pero bueno.
0: Yo también quería que fuera.
1: Sí, caray. Pero mira, la verdad es que Ecuador viene fuerte.
3: Uh-huh.
1: Creo que hombre por hombre es mejor Ecuador, pero jugar en el Azteca, jugar aquí, creo que
3: la altura de la ciudad, que también
1: la altura
3: también nos va a ayudar a nosotros.
1: Sí, porque además, o sea, Ecuador juega más o menos a la misma altura que nosotros, pero no todos juegan en Ecuador, o sea, la mayoría juegan en Europa y tal. Entonces creo que nos puede ayudar mucho la altura y pues obviamente lo que le decía a mis amigos ayer, imagínate 80 mil personas que agarras un balón y empiezan. Sí. Pues sí, debe estar.
2: Ole, yo ya fui,
1: ole.
2: Cada vez que agarra el equipo de contra, ole, o sea, de que sí. Sí se los cotorrean y te desconcentran. Sí, claro. Y bú, sí. Cuando tienen la pelota, sí es como. Pero son más, ¿no? Porque creo que nada más es el 5% que van a venir de Ecuador y el 95% son mexicanos que mañana van a estar en el.
1: Sí, pues deben haber. Sí, va a haber.
2: El 95%
1: sí. 70 mil mexicanos ahí. Sí, 22.
2: Mínimo.
3: ¿Y apostaste mínimo. Algo o no para el partido?
1: No. Yo con México no apuesto.
3: Ay, no seas así, hay que tenerle. Porque ya están diciendo un vidente que vamos a llegar, va a ser.
1: No, pero imagínate, ya me pongo nervioso nomás con el juego. Ahora imagínate con dinero, me da algo. O sea, yo me voy al hospital, me da algo. Sí.
3: ¿Pero cómo ves el equipo mexicano?
1: La verdad, estoy muy ilusionado. Justo le hablaba con mis amigos que nunca había estado tan ilusionado de la selección y.
0: Ay, sí, ¿verdad? Como ahora.
1: Sí.
0: Hijo, es que han hecho muy buen papel.
1: Sí,
0: la verdad,
1: imagínate, somos la única selección de todo el mundial sin recibir gol.
0: Sí.
3: La única, sí.
1: La
3: sí.
1: Única de todo el mundial.
2: Sí. Oye, y justamente lo de tu canción, yo escuchaba que tú hablabas que esta era una canción como pro, muy positiva porque venía de algo de hace sí. Años, de algo malo, digamos, ¿no? Que sí. Tú sacaste la fuerza. ¿Puedes contar un poquito?
1: Sí, pues cuando compuse la canción fue en un momento un poco bajillo en mi vida porque como que no sabía para dónde era mi camino. Fue antes de Jode Voces, fue antes de todo. Y como que yo no sabía para dónde ir. Entonces yo veía a todos mis amigos en la universidad y yo decía, esto ya tiene su camino hecho y, ¿sabes? Sí. Universidad, trabajo, familia, como la estructura. Y yo no tenía eso. Entonces estaba como medio deprimidón. Y escribí esta canción que es como un impulsillo, ¿no? Que a veces creo que la gente necesita ese impulso y pues qué mejor que tener ese impulso en tu teléfono y poder sacar una canción sí. que te anime y que te alegre. Y pues por eso la escribí y creo que hay mucha gente que me ha dicho que le ha ayudado mucho a la canción y pues ese es todo el objetivo.
0: Sí, o sea, vamos, ¿no? Let's go.
1: Sí.
0: Oye, por cierto, la canción de Shakira dice también Let's go.
1: Sí, me copió.
3: Eso.
2: Let's go.
1: Hay que meter aquí un abogado. No, no es cierto, no es cierto. Shakira, te amo.
0: Es. Ay, tan linda, ¿verdad?
3: ¿Y si la conoces o no? Nunca la has conocido.
1: En mi vida la he visto. ¿No? Pero la he visto en varios mundiales.
0: Ah, sí, claro.
1: Eso sí.
3: Eso sí.
1: Varios mundiales allá. Desde
0: ¿Con
1: chiquillo.
0: ¿Con quién quisieras grabar?
1: ¿Con quién quisiera grabar? ¿Así muy a lo loco?
0: Sí, muy a lo loco.
1: Híjole, con Bruno Mars me encantaría grabar.
3: Es que es grande, Bruno.
1: Porque mira. Es mi artista favorito. Con Matiz me gustaría mucho grabar. Con Carlos Rivera me gustaría mucho grabar. Hay varios. Varios.
2: Oye, dices que tú quisiste agarrar tu carrera por solito y eso, pero sí. Tampoco. ¿No le aceptas consejos a tu mamá? Pues que yo creo.
1: Ah, no, consejos sí.
2: Sí, pero si ella te dice, hijo, graba esta salsa de este cantante, ¿ahí qué dices?
1: Sí, obvio. No, a ver, mi mamá, lo que yo le digo a la gente es que mi mamá es mi control de calidad.
2: Ah.
1: Entonces yo compongo una canción y voy corriendo a su cuarto y le digo, ma, ve lo que hice. Y ya me dice, bueno, le cambiaré esto, le pondría esto, le quitaría tal. Entonces eso sí, 100%. Y de hecho hay una canción que sacamos que ya no está, pero la vamos a volver a sacar, que se llama Pasarla Bien, que es de un artista venezolano que se llama Ilan Chester, de los 80s. Y me dijo mi mamá, ¿por qué no la grabas? No sé qué. Y pues la hicimos y creo que quedó también muy bien.
0: Ah, ¿sí? Mira. Sí. O sea, que Isita te da
1: tips. Sí, pues me da consejos. Ay, imagínate, bueno, quién mejor.
0: Es una mejor? Vieja lobo de mar.
1: Después de 40 años, imagínate quién
0: mejor,
1: ¿no?
0: Imagínate, 40 años lidiando con este ambiente que es difícil.
2: Y sí, también te da consejos con las mujeres. No es celosa, es mamá celosa de, ya llegó esta nueva novia, déjame
1: pues
2: a mí.
1: No sabría decirte, la verdad.
2: No, eso no.
1: 24 años soltero y contando, entonces.
3: Ay, lo pongo suelte soltero. 24 años soltero.
1: Sí, no, nunca he tenido novia.
3: ¿Cómo? Ay, no es cierto.
0: No, no te creo.
2: 24 años sin novia.
3: ¿Novia? ¿Por qué?
1: ¿Nunca? O sea, a ver, novias de primaria de esas de bueno, nos agarramos la mano en el recreo y así, pero nada más eso.
0: Oye, pero decían que con Lucerito eras novio.
1: No, ese es Lalo.
0: Ah, pero contigo no fue novio.
1: No.
0: Ay, mira, qué raro.
1: Pero sí, yo la verdad es que no sé. O sea, y ahorita como estoy muy metido en mi carrera, estoy como pues muy enfocado.
3: Oye, pero mira,
2: no
3: joven,
2: besos.
3: Galán,
2: besos sí.
3: Trabajador.
1: Besos sí, a veces.
0: Bueno,
1: a veces.
2: Y otras cositas, no creo que a los 24 años, ¿no?
3: No me vayas a espantar con Eduardo Verástegui, que dice que se mantiene célibe tú también a tu
2: virgen,
3: edad.
2: Que eres
1: no,
2: virgen,
1: ¿quieres decir? No.
2: Virgen no eres.
1: No, hasta el matrimonio nada más.
2: Es virgen, Max, es virgen. Entonces tu mamá nunca te dice nada. Hijo, ya tráeme novia. O te mejor así. Para ella es mejor así que nada.
1: Pues sí, ahí convivimos y yo la pasamos muy bien juntos, la verdad, mi mamá y yo.
0: Oye, pero además es mejor porque así no se distrae. Las novias necesitan tiempo
2: y dinero.
0: Y dinero. mejor ahorita.
1: Y ahorita dedicado. Hay que tener tiempo para hacer dinero.
0: Exacto. Y además en tu carrera enfocado. Y
3: luego pero también el corazoncito se reestructura cuando hay ese amor, esa ilusión, compones mejor, o truenas.
1: Eso sí. También. Eso sí. Yo empecé a tener novia que me rompa el corazón y pum, disco. Hit, éxito.
0: Primero que te rompa.
3: Porque vivías en una de mil para siempre.
0: Por puedes, eso, puedes componer por historias bonitas que te cuentan.
1: Sí, pues de ahí salen todas mis canciones.
0: Claro.
1: Todas mis canciones son de historias de mis amigos.
0: ¿Y todas son inéditas? ¿Son tuyas?
1: Sí, casi todas. ¿Son tuyas? Casi todas, sí.
0: Ah, mira qué bien.
1: Sí, y ahorita ya estoy acabando un cursito que me eché de composición en, en la Sociedad de Autores y Compositores.
3: Mira.
0: Ah, qué
1: que
0: bien.
1: Ya se acaba la próxima semana, que fue de un año. Y pues de ahí también, mira.
0: Mira, qué bien.
2: O sea, ya se nace siendo compositor, porque tú te guías, pero además te guían. Eso, hay una carrera entonces.
1: Sí, claro. Digo, es un curso que la verdad es que tiene maestros muy picudos. Está Mónica Vélez, que es una de las mejores compositoras del país. Está Carlos Lao, que él compuso, por ejemplo, Mundo de Caramelo. Hay muchos compositores muy buenos y pues obviamente ellos te dan tips. Digo, cada quien compone como puede, ¿no?
0: Tienes que tener la... pues saber hacerlo,
2: ¿no? Y el talento, obvio. Porque es como los cantantes, talento, por mucho que tengas 20 clases de con los mejores maestros de voz, de todas maneras tú ya naces cantando bien.
1: Sí, y también tener una estructura, saber cómo componer una canción, cómo
0: pero
1: es un
0: mira,
1: hit.
0: Aunque tengas voz, siempre necesitas un profesor y tener clases,
1: sí,
0: ¿o no?
1: Claro. No, mi mamá, imagínate, sigue tomando clases de canto.
0: La voz y todo.
1: Sí.
0: Ay, Jos, pues yo te agradezco que hayas venido.
1: Muchas gracias a ustedes por recibirme.
0: Let's Go, ya está en todas las plataformas.
1: En todas las plataformas.
0: Bueno,
1: ahí ando
0: ahí
1: todo.
0: Te estaremos.
1: Pues muchas gracias, mi Max.
0: Gracias,
1: te
0: Jos.
1: Quiero.
0: Yo también. Lo conozco desde antes que naciera. Vamos a corte.

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4: El ácido del estómago es lo suficientemente fuerte como para disolver una cuchilla de afeitar de acero inoxidable en horas.
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4: El papel moneda no es de papel, sino de una mezcla de algodón y lino para hacerlo más resistente al uso.
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8: Maestros de educación física de la sección 22 de la CENTE irrumpieron en la conferencia de prensa del gobernador de Oaxaca, Salomón Jara. Denunciaron la falta de pago de 604 horas debido a un presunto error administrativo. El Consejo Nacional de Armonización Contable publicó en el Diario Oficial modificaciones del clasificador por objeto del gasto, a fin de identificar con exactitud el destino de los recursos públicos. Se incluyen precisiones a la categoría prestación de servicios públicos que reciben directamente los ciudadanos, como salud, educación o transporte. El FanFest de Monterrey es invadido por fanáticos de la llamada Naranja Mecánica. Eduardo Ortega con los detalles.
9: Cientos de aficionados siguen de cerca el partido entre Brasil y Japón, mientras que poco a poco comienzan a llegar más seguidores vestidos de naranja en espera del duelo de esta noche entre Países Bajos y Marruecos.

0: Bueno, estamos de regreso y miren, entre tantos resultados, análisis y noticias de último momento, también hay espacio para disfrutar del deporte desde un lado mucho más divertido y auténtico. 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
1: Para Todos, mi queridísima.
0: Y para Todos. Pasa que los domingos pasa por tele, ¿no? También, por Televisa. Sí, ¿no? Es el nuevo programa. En YouTube por Fórmula, por YouTube, y también pasa en Televisa. ¿Qué día? ¿El domingo? El domingo. Este domingo creo que no, porque fue el final de Mi Rival, la telenovela de Carmen Armendáriz, que le dieron 2 horas. Y claro, terminó bien, ya saben. Después de que la madre y la hija se odiaron toda la novela, ay, al final se reconcilian. Se peleó con Ruli toda la novela, la niña Bella Belden, que hasta el ceño lo traía fruncido hasta cuando dormía. Pero ya al final se reconcilió con Ruli. O sea, todo acabó bonito.
1: Qué bueno, pues.
0: Menos el villano que lo dejaron suelto. Ajá. Para que hiciera su última marranada, la última villanada. Quemó toda la hacienda, quemó toda la cosecha, pero nadie salió herido.
1: Mira.
0: Y al final matan al villano que era Peniche y ya todos felices. Yeah. Y ellos tienen un bebé y son felices.
1: Y en ese horario entra Juan Osorio, hoy, ¿no? ¿No entra en ese horario Juan Osorio, qué día más?
2: Están preguntando por lo del horario.
0: Ah, bueno. De Todo y para Todos no transmite ningún canal, solamente en YouTube y en plataforma de Fórmula, de Grupo Fórmula. Ah, ¿ok? Ahí lo pueden ver. Bueno, así es. Y Enrique Iglesias estuvo en Monterrey.
1: Uy, qué padre. Y ha ido últimamente muchas veces a Monterrey.
0: En un conciertazo. Es que lo quieren mucho, la gente lo quiere mucho.
1: Y sencillo, se toma foto con todos. Bueno, es que
0: les
1: sí.
0: Da beso en la
1: les
0: boca.
1: Les da beso en la voz. Nada más que ya tengan mucho cuidado.
0: A todas.
1: Porque últimamente... Bueno,
0: oye, hay que tener cuidado porque nada más que se acuerde lo que le hicieron a su papá.
1: Bueno. O a Badir también.
2: Fue en el FanFest y fue récord de asistencia ayer. Pero yo creo que lo único que lo va a romper hoy es justamente todo lo del fútbol. Todos los que vienen de Holanda, pero
0: de Holanda.
2: Hasta ahorita tiene el récord Enrique Guzmán.
0: Sí, bueno, vamos a ver.
2: Enrique Iglesias.
0: ¿Qué pasó con Enrique?
2: Ay, me fui unos 20 años después, 30.
3: Enrique Iglesias demostró una vez más su capacidad para conectar con el público durante su presentación la noche del domingo en el Parque Fundidora en el FanFest, donde miles de asistentes corearon sus éxitos y disfrutaron de un espectáculo lleno de energía.

El cantante español subió al escenario poco antes de las 20 horas y, desde su aparición, fue recibido con una ovación y los gritos de sus seguidores, quienes no dejaron de cantar y bailar al ritmo de sus canciones a lo largo del concierto. Antes de despedirse, abrazó una bandera mexicana y provocó el furor.

0: Al final, Enrique compartió su escenario con la banda Santos Bravos en la última canción para despedirse del público, ya que él fue quien los invitó al evento. Con información de Pati Calvillo en Monterrey, para el Grupo Fórmula, Eddie Gutiérrez.
1: Ah, pues muy bien. Bueno, pues ahí está.
2: Exitazo de Enrique.
1: Fue un conciertazo. Sí. Y repleto. Qué bárbaro.
2: No, una cosa, es que sigue siendo una sensación, Enrique.
1: Estaba repleto.
2: Y mira que ya no trae recientemente ningún éxito, ¿eh? Pero digo, tiene muchísimos clásicos.
1: Sí, tiene muchos éxitos.
2: Pero recientemente, ya que tiene 2 o 3 años que no saca un solo éxito.
1: Es que acuérdense que se retiró un rato para estar con sus hijos y con su esposa, que ya tiene muchos, ¿cuántos años tiene?
3: No, y salió bueno para tener hijos, porque apenas, acaba de tener apenas un recién, o sea, hace unos, ¿qué? 5 meses, 6, nació su nuevo bebé.
1: ¿Qué son, 3 o 4? Según yo, ya 4.
3: Según yo, ya 4, porque tiene gemelitas.
1: Sí.
3: Gemelitas, luego otro, y este nuevo bebito.
1: Sí, entonces ya son 4.
3: Pero yo creo que ese es el éxito de la mujer, porque te acuerdas que desde que se casó con esta tenista, bueno, no sé, casado creo que no, juntada.
1: Kournikova, ¿no? La Kournikova.
3: Y ella no es de escándalos.
1: Le aguantan 25 años de relación.
2: Sí.
1: Sin estar
2: y
1: casado.
2: Y siempre con la
1: Por
2: misma.
1: Eso han durado, porque no se han casado.
3: No, y tampoco que ella es tóxica ni liosa, vamos a ser sinceros, porque con poquito menos... ¿Cómo se la pasa besando? Nos sabe que es parte del show, Enrique.
1: Claro.
3: Pero ella, no creo que a ninguna mujer nos guste ver a nuestro esposo, marido, pareja...
2: Besándose con todas
3: las...
1: Ay, bueno, pero es nada más durante el concierto.
2: Pero uno nunca sabe, Max.
1: No,
2: entonces, por
1: no,
2: eso.
1: No, ¿tú crees?
2: No va a ser
1: él
2: que...
1: Él está súper enamorado y además súper buen papá. Y siempre, por eso se retiró este tiempo, para estar con sus bebés. Y con su esposa.
2: Y no se le ha conocido ningún escándalo de ninguna mujer que haya sido. No. Una infidelidad a Enrique, de como hace 25 años con la Kournikova, y no se le ha vuelto.
1: Todo lo fue alegre que fue su papá. Él es muy serio y muy dedicado a su familia, la verdad.
3: Puede decir ella, los hijos son míos, nada más se los presto en el show y en el escenario. Por eso es muy inteligente.
1: ¿Cómo que los hijos son míos?
3: No, por eso. Ella en el fondo ha de decir, ay, no me importa que bese, que haga, que es parte del show.
1: No.
3: Los hijos de Enrique son míos, dando a entender.
1: No, y él también
3: yo
1: es de ella.
3: La catedral.
1: No, y además también él es de ella. Porque él nunca se le ha sabido una infidelidad, nunca
2: pues
1: ha andado con
2: nada.
1: Nadie. Más que con la Kournikova.
3: Más que lo que hacen.
1: Tienen 25 años juntos.
2: Ese sí es amor.
1: Se conocieron en el 2001.
2: Exacto.
1: Sí, 2001.
2: Y
1: en
2: desde...
1: un disco que se llamaba Escape.
2: Ajá, exactamente, ahí se conocieron. Y desde entonces no se volvieron a separar. Y se les dio una vida muy 20 linda.
1: 20 años después se casaron.
2: Mira,
1: fíjate.
2: Qué rico, la verdad.
1: O sea, tienen apenas 5 de casados.
2: Y una buena vida que llevan, Max, porque los vemos en el yate, los vemos de viaje, porque si sí suben fotos con las niñas.
1: No, ahorita no tanto. Ahorita están más bien dedicados a los bebés, todavía están muy chiquitos. El bebecito, ¿qué tiene? 5 meses.
3: Sí, justamente.
2: Pero sí publican muchas historias con la familia él, la verdad,
1: sí.
2: ¿Verdad? O sea,
1: sí.
2: Y Dios, qué bonito, la verdad es que
1: se
2: la pasa bien.
1: Se quieren mucho. Mira, él ha de haber dicho, yo no quiero ser como mi papá, que una y otra y otra y otra, no.
2: Oye, y tan es así que ni sigue siendo, no cercano al papá.
1: No.
2: O sea, ya esa relación como que está muy fría, ¿no? Entre el papá e hijo.
1: Bueno,
2: ¿qué realmente pasaría
1: cuando se
2: ahí,
1: ven, se quieren,
2: pero
1: pocas veces
2: pero
1: se ven.
2: Pero ni uno apoya al otro, ni otro. No, nunca he escuchado a Julio que diga, a ver, viene mi hijo el día de hoy.
1: No.
2: O Enrique, mi papá me vino a ver el concierto, tal.
1: No,
2: la vida hemos visto nada de eso.
1: No, cada quien hizo su carrera por su lado. Digo, Julio ya era Julio. Y Enrique nunca...
2: ¿Cómo que no, verdad?
1: No. Desde que secuestraron al doctor, ¿se acuerdan que secuestraron al papá de Julio Iglesias?
2: Sí.
1: Él los sacó de España y se los llevó a Miami. Y entonces también vivieron alejados porque vivían con la nana, con una señora que fue su nana muchos años.
3: Sí.
1: A la cual Enrique la sigue manteniendo.
2: Ay, qué lindo.
1: A la nana.
2: Qué buen corazón.
1: Porque dice que fue como su mamá.
2: No, por supuesto.
1: Sí, claro.
2: Al pendiente de ellos todo el tiempo.
3: En efecto, 4 hijos.
2: Ajá.
3: Y los mellizos son Nicolás y Luce. Lucy nacieron en el 2017. Su hija Mari después, en el 2020, y apenas Romeo en el 2025.
1: Ah, sí.
3: Entonces
1: tiene un año, menos de un año el niño.
2: Sí.
1: El chiquito. Por eso él se retiró ese tiempo para estar con ellos y disfrutar a sus hijos también. Porque Les voy a decir que los niños crecen de volada, ¿eh? Y ya cuando son grandes ya no te pelan. Te pelan mientras son chiquitos.
2: Pregúntale a ti, Max, que decías que tu estudio lo tenías con todo revuelto por los niños. Y ya
1: no, y ahora no, ahora ya son grandes.
3: Oye, bueno, más dice, la agarró chiquita. Tiene 45 años sana. Quiere decir que desde los 20 anduvo y ahorita...
2: Él tiene 51.
3: 51.
2: Y ella 45. De 20.
1: Pues está bien. Nosotros ya nos vamos. Gracias, Vicky. Gracias,
2: un placer, querida Max.
1: A todos ustedes un beso y nos vemos aquí mañana, si Dios quiere. Gracias.

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7: Un récord histórico para el tricolor. México escribió una página inédita en su historia mundialista. Gracias a las victorias sobre Sudáfrica, Corea del Sur y Chequia, la selección nacional logró ganar los 3 partidos de la fase de grupos por primera vez en el evento de fútbol más importante del planeta. Se trata de una marca histórica que confirma el gran momento que vive el equipo en el torneo organizado en casa. El siguiente reto será mantener este nivel en la fase de eliminación directa. ¿Puede este tricolor superar sus mejores actuaciones mundialistas?
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12: Muy buenas tardes.

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1: En Telefórmula estamos en Easy Canal 121, Sky Canal 157 y 1157. Total Play Canal 161, Megacable Canal 153 y en Dish nos encuentra en el 354.
0: ¿Y de quién es Santo, Laura? Laura Pérez Cisneros, me da mucho gusto saludarte como todos los días. ¿De quién es Santo este 29 de junio ya? Estamos por terminar la primera mitad del año, así en un suspiro.
1: ¿Cómo estás, querido Joaquín? Te deseo una estupenda semana. Hoy una festividad importante, es día de San Pedro y Pablo. Muchas felicidades.
0: ¿De verdad? ¿Hoy es San Pedro y San Pablo?
1: Sí, hoy es día de Pedro y Pablo.
0: Bueno, pues es que tengo una larga lista. Juan Pablo Pérez Díaz, Pablo Amor, que ojalá te mejores, Pablo. Pablo Iriar, Pablo Salazar. Pablo Vázquez, Pablo Hermoso de Mendoza, Pablo Fuentes, José Pablo Coello, Pablo Carrillo, de los Pedros, Pedro Ferriz, Pedro Valtierra, Pedro Fernández, Pedro Sánchez Rosa, Pedro Cerizola, Pedro Canaval, Pedro Damián, Pedro Bávila, Pedro Aspe, Pedro Antonio Camacho Camarín, Pedro Querido, Pedro Joaquín Codwell. Muchas felicidades a todos ellos. Y si todo esto es hoy, Laura, ¿nos quiere decir a quién va a ser santo mañana, ya martes y 30 de junio?
1: Mañana, Joaquín, vamos a festejar a Marcial y Lucina. Y fíjate, Joaquín, hoy con la solemnidad de San Pedro y San Pablo, pues también es el día del Papa.
0: Ah, bueno, pues muy bien. Gracias y... Bueno, pues esto es algo de lo más importante que ha ocurrido, que está ocurriendo hoy en México y en el resto del mundo, con mucho que es muchísimo de todo lo que usted leerá y escuchará mañana por la mañana, y muchísimo de todo lo que usted leerá, escuchará y verá ahora, esta tarde, esta noche, vamos, en el correr de las próximas horas. Voy a ir contigo, Tere Flores, es el exdirector de Pemex, ahora anda diciendo Morena, no, es que ya no tiene cargo, no, pero cuando le daba esas palizas a su esposa, era el director general de Petróleos Mexicanos. Todo mundo se la quiere sacar, la energía, diciendo, no tiene cargo, es, no, claro, era el director general de Pemex, este malparido, ¿sí? Te escucho, Tere.
2: Joaquín, muy buenas tardes. Te saludo con muchísimo gusto desde el estado de Morelos, luego de que se difundiera un video a través de las redes sociales en donde se mostraba la agresión física en contra de María Felicia Jiménez, esposa del ex director de Pemex, Víctor Rodríguez Padilla. La Fiscalía General de Justicia ha señalado que se mantiene una investigación y que se mantiene también una coordinación con la Secretaría de las Mujeres para esclarecer este hecho. Más adelante con todos los detalles.
0: A ver, aquí hay una cosa. La Secretaría de Energía salió corriendo a decir... No tiene ningún cargo, ¿sí? ¿Sabe qué? No, ahora, pero lo anunció la presidenta, como ahí le dio un cargo, ¿sí? En el director del Instituto Nacional de Electricidad y Energías Limpias. Esto fue el 26 de junio. Pero estamos hablando, cuando estas palizas de este miserable, era el director general de Pemex. No le den la vuelta, era el director general de Pemex. Es impresentable. Voy a ir contigo, Israel Aldave. ¿Qué dijo la presidenta?
3: ¿Qué tal, Joaquín? Muy buenas tardes. La presidenta de México, Claudia Sheinbaum, pidió que se aplique todo el peso de la ley al exdirector de Petróleos Mexicanos, a Víctor Rodríguez Padilla, a quien se observa en este video golpeando a su esposa. Dijo la presidenta de la República, Joaquín, que en su gobierno no se solapa a nadie, que no se protege a nadie, y menos a quien cometió un acto de violencia intrafamiliar. Respecto al cargo que ocupaba, pues dice la titular del Ejecutivo que sí se le ofreció desempeñar en este Instituto de Energías Limpias, pero que no le dio tiempo de firmar el nombramiento. Así que oficialmente, Joaquín, nunca ocupó este cargo en la Secretaría de Energía. Le adelanto y, por supuesto, el detalle más adelante.
0: Un punto, no se le ofreció, se anunció. Se anunció, son dos cosas. Y según esta dependencia a la que lo mandaron, sí había tomado cargo, aunque insista. Esta dependencia, este Instituto Nacional de Electricidad y Energías Limpias, aunque insistan que no había tomado cargo y que la presidenta no habían firmado su nombramiento. Se anunció que sería el nuevo director del Instituto Nacional.

0: Nacional de Electricidad y Energías Limpias. Pero independientemente de todo eso, repito, cuando las madrizas a su esposa, de este cobarde, de este infeliz, era el director general de Pemex. No nos distraigamos. No nos distraigamos con, es que las fechas que era, no era. Era el director general de Pemex. Bueno, déjeme pasar a... Voy contigo, Ulises Soriano, enviado especial de Fórmula a Venezuela.
1: La Guaira, Joaquín, es el epicentro de la tragedia en Venezuela. A unos pasos del mar, cientos de cuerpos yacen, esperando ser identificados por sus familiares, mientras que en otros puntos, cientos de personas claman porque los servicios de emergencia rescaten a sus familiares y tienen la esperanza de que sea con vida. Y más adelante, Joaquín, todos los detalles con las imágenes de Aldo Reyes desde Venezuela.
0: Gracias, muy bien, los enviados especiales de Fórmula. Quiero decir que la UNAM abrió un centro de copio en el Estado Olímpico, también la Embajada de Venezuela en México, que está en la calle de Schiller 317 o 319. Ahora le diré el número exacto, en la calle de Schiller, aquí en Polanco. Y pues ya le digo, ¿por dónde entran? Por las aduanas. Mire, el 90% de los que han sido administradores de aduanas están forrados. David Galván.
2: Así es, Joaquín, el exadministrador de aduanas del puerto de Lázaro Cárdenas, Michoacán, Jaime Nova Palma, fue inhabilitado por un Tribunal Federal de Justicia Administrativa al comprobar que mintió en su declaración de ingresos para ocultar un incremento en su patrimonio por más de 1,5 millones de pesos que no fueron explicables ni justificables conforme a su salario.
0: Eso es así, así. Voy contigo, Rocío Galván, ¿qué pasó? Fórmula Tijuana.
3: Joaquín, te saludo y te informo que con diferencia de 24 horas, dos agentes de la FEDS fueron asesinados en Mexicali. Rubén López Orduño y Manuel Enrique Guerrero Sánchez fueron asesinados cuando estaban fuera de servicio por comandos que los acribillaron. De acuerdo con las autoridades, ya están identificados los asesinos y tienen que ver con operativos en donde intervinieron estos agentes. Los detalles te los platico más adelante.
0: Gracias. Primero leer. En un momento le detallaré las inundaciones de anoche en la Ciudad de México. Y voy contigo, Pablo y Yolat, las de Puebla.
4: Hola, Joaquín, te saludo con malas noticias. La tromba de ayer aquí en Puebla tuvo un saldo de un muerto y cuantiosos daños materiales. Zonas comerciales inundadas, árboles caídos y vehículos que fueron arrastrados por la lluvia en pleno centro histórico. Más adelante te tengo la historia completa.
0: Gracias, y en el resto del mundo, Laura.
5: Gracias, Joaquín. Hoy se registra un nuevo sismo de nivel 4.6 en la zona cero de la Guaira. También el tiroteo en el centro de menores y madres en Alemania. Matan a 6 personas. Hay 3 detenidas. Rechaza Tribunal Supremo de Estados Unidos una petición de Trump para destituir a Lisa Cook, gobernadora de la Reserva. Termina la participación de Irán en el Mundial. Los enviados en Washington viajan a Doha para seguir con las conversaciones de paz en Teherán. Y Rusia instala más batería antiaérea en Moscú para defenderse de los ataques masivos en Ucrania. En la misa solemne de San Pedro y San Pablo, el Papa León XIV llamó a la unidad de la iglesia y de los cristianos. Joaquín.
0: Gracias. Y en las finanzas, en este momento el dólar interbancario se está cotizando en 17.56. En los bancos se vende en 18.10. En ventanilla se vende en 18.10. En los bancos en 18.21. Un euro en el mundo, un dólar 14. Un euro en el mundo se vende en 21 pesos con 46 centavos. Y les recuerdo que está al aire la serie, el capítulo de esta semana de María José Más López Dóriga, Mi Vida, y que en esta tarde, que en esta tarde de lunes y 29 de junio de este año de 2026, le voy a tener a usted todo esto.
5: 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Le recuerdo, siga a Joaquín en todas sus redes, aquí en Grupo Fórmula. Ya estamos más que listos, porque damos poder a tu voz.
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17: En plena ciudad de Colima, el majestuoso Palacio Federal destaca por su arquitectura neoclásica. El terreno de este inmueble fue un cementerio, después una finca y una botica. Pero fue hasta 1908 cuando el entonces presidente municipal Blas Ruiz Díaz y un propietario del inmueble construyó ahí su casa. Sin embargo, desde 1928, el edificio estuvo en pugna por diferencias políticas, por lo que el gobierno estatal lo confiscó. Su interior está adornado con pinturas y murales de artistas como Mercedes Zamora o Antonio Cedeño, entre otros.
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0: Bueno, vamos a empezar con este tema. En un momento voy a detallar y abundar y irme profundo a lo del exdirector de Pemex, este miserable golpeador de su mujer, una doctora en ciencias de origen cubano, que ahora está el gobierno y Morena diciendo no tenía cargo. No tiene cargo hoy. Pero cuando las palizas, era el director general de Petróleos Mexicanos. No nos desviemos de cuando ocurrió esto. Y antes, es el mismo, ¿se acuerda? Que cuando La Mancha salió 15 días después a decir que no le habían dicho, que no le habían informado, que no le habían reportado. O sea, que no sabía nada de Pemex. Pero eso sí, al llegar a casa, tómala. Es un miserable. Y todavía todo tratándose de zafar. No, dice la Secretaría de Energía, no tenía ningún cargo. No tenía ningún cargo. Ahora, según esto. Porque la presidenta de la República anunció que él iba a ser director de esta, de este Instituto de Energías Eléctricas y Limpias. Sí, se anunció formalmente. Sale corriendo a decir la Secretaría de Energía, no tenía cargo. ¿Y por qué la Secretaría de Energía no sale a decir que cuando ocurrió eso era el director de Pemex, que depende de la Secretaría de Energía? No. Y fue en este gobierno. No nos equivoquemos, no nos distraigamos, que no nos distraigan. Voy a ir primero con este caso. En un momento, por supuesto, iré. Detuvieron en Morelos, ahí en Yautepec, a alguien que intervino, ahora se sabe directamente, en el asesinato de los dos colaboradores de la jefa de gobierno, Clara Brugada, ahí en la avenida Tlalpan, en el viaducto Tlalpan, que los ejecutaron. Van más de 17 detenidos. ¿De qué nivel de banda estamos hablando? Te escucho. Voy contigo, David Galván.
1: ¿Qué tal, Joaquín? Y precisamente esta información se confirmó por el Gabinete de Seguridad Federal el día de hoy, a pesar de que ya sonaba desde el día sábado, que en coordinación con la Fiscalía y la Policía de la Ciudad de México se detuvo en Morelos a Giovanni N., alias La Muñeca, presunto integrante de la célula delictiva vinculada con el homicidio de los dos colaboradores de la jefa de gobierno capitalino, Clara Brugada, ejecutado a tiros hace más de un año, en 20 de mayo de 2025. Se trata de Giovanni Santa Cruz Molina, según las áreas de inteligencia, quien estaría vinculado con Samuel Santos Carvajal, alias El Chamaco, ubicado como uno de los autores materiales del homicidio y quien fue hallado sin vida en Morelos. En tanto, se menciona que el papel de Giovanni en el crimen contra los servidores públicos de la ciudad fue el de enlace operativo con el sicario. A partir del análisis de las líneas de investigación que conduce la Fiscalía General de Justicia Capitalina con apoyo de la Fiscalía General de la República, además de los trabajos de seguimiento y labores de inteligencia realizadas en colaboración con el Centro Nacional de Inteligencia, se pudo localizar al objetivo en el municipio de Yautepec, donde fue aprehendido en posesión de un arma de fuego corta, una báscula gramera y una bolsa con dosis de droga. El ahora detenido es también señalado como responsable de controlar puntos de venta de drogas en las colonias El Arbolillo 1, San Felipe de Jesús e impulsora de la alcaldía Gustavo Madero en la Ciudad de México. Con esto suman 19 detenciones, según el último reporte que dio el secretario de Seguridad Ciudadana de la Ciudad de México, relacionados con este caso, y según reportaron las dependencias de seguridad, el sujeto apodado La Muñeca fue puesto a disposición de la gente del Ministerio Público de la Fiscalía General de la República para dar continuidad a las indagatorias, sin que aún se haya podido establecer el móvil de este asesinato. Es la información, Joaquín, respecto a esta nueva detención, y pues a la espera de que se establezca pues cuál fue la finalidad o el motivo de este doble asesinato, Joaquín.
0: Lo confirmas, gracias David Galván. Lo confirmas tú, Juan Antonio Jiménez.
2: Así es, Joaquín, con la detención de Giovanni Santa Cruz Molina, alias La Muñeca, ya son 19 personas detenidas tras la ejecución de Jimena Guzmán y José Muñoz, quienes eran colaboradores cercanos a la jefa de gobierno capitalino Clara Brugada. Además, el año pasado fue asesinado en Morelos otro integrante relacionado con este crimen, quien participó recargando teléfonos celulares que se utilizaron para la ejecución. Las autoridades de seguridad han confirmado que los arrestos se han realizado en diversos operativos, incluyendo el más reciente que ocurrió este fin de semana en Yautepec, Morelos. Del total de los detenidos, Joaquín, sean precisamente recabados los elementos necesarios para que más de una decena enfrenten cargos formales por homicidio y asociación delictuosa. Los implicados pertenecen a un grupo delictivo y son precisamente con operaciones en la Ciudad de México y el Estado de México. La muñeca ya fue puesto a disposición de las autoridades de la Fiscalía General de la República, en donde en las próximas horas se va a definir su situación jurídica. Joaquín, el reporte.
0: Ahí está, ahí está. Y bueno, estamos hablando ya de 19 detenidos por el asesinato de estos dos jóvenes colaboradores de Clara Brugada, aquel 20 de mayo, allí en la calzada de Tlalpan. Jimena Guzmán Cuevas, Jimena era la secretaria particular de la jefa de gobierno, la persona de mayor confianza, y José Muñoz Vega, su coordinador de asesores. Van más de 19 detenidos. ¿Qué clase de banda y qué clase de asunto había en esto? ¿Sí? Ahora voy a ir contigo, Deisy Herrera, este otro golpe y lo que provocó Fórmula Tamaulipas.
3: Gracias, Joaquín. Muy buenas tardes. La detención de Octavio L., identificado por las autoridades como presunto líder de la columna armada Pedro J. Méndez, provocó movilización de simpatizantes y una intensa circulación de rumores en la zona centro de Tamaulipas. Desde ayer, el Registro Nacional de Detenciones confirmó que este personaje fue detenido, aunque hasta el momento no se han revelado los delitos que se le imputan. Esto originó, Joaquín, que inmediatamente surgieran versiones sobre presuntos bloqueos en la carretera Victoria-Monterrey, específicamente a la altura del Tomatseño. Sin embargo, la Vocería de Seguridad de Tamaulipas ha estado desmintiendo esta información, ha estado actualizando que la circulación en esta vía se mantiene normal. Esta no es la primera ocasión, Joaquín, que este personaje enfrenta un proceso judicial. En julio de 2022 ya fue detenido por una acusación de homicidio calificado. Sin embargo, meses después, un tribunal revocó el auto de formal prisión y un juez ordenó su libertad. Mientras tanto, Joaquín, pues el hecho es que hoy pues siguen estas tensiones, rumores, y es que ayer por la tarde se concentraron en el municipio de Hidalgo diversos simpatizantes para respaldar a este personaje, Octavio L. Entre ellos, pues se reunieron presidentes municipales en funciones y expresidentes municipales que le están mostrando su apoyo y que además están señalando que le darán el seguimiento a este caso por las vías legales, Joaquín.
0: Bien, estoy buscando el comunicado este de la Secretaría de Energía sobre el problema, sobre la que no había tomado posesión. ¿Lo tienes ahí en la mano?
4: Sí.
0: Sí, aquí lo tengo, aquí mire. Le voy a decir cómo mintieron.
4: Ahí está, sí.
0: ¿Sí? ¿Cómo mintieron? En el gobierno, ¿sí? Todos tratándose de zafarse de este caso. De este caso, todos. Mire, dijo así, el 26 de junio de 2026, y en un momento se lo voy a abundar. Dice, es la Secretaría de Energía del Gobierno Federal. Si ahí pone Gobierno de México, Energía, Ciudad de México, 26 de junio. Se informa que el exdirector general de Petróleos Mexicanos, Víctor Rodríguez Padilla, si bien se había comunicado que se incorporaría al Instituto Nacional de Electricidad y Energías Limpias tras su salida de Petróleos, dicha incorporación nunca se formalizó. En consecuencia, Víctor Rodríguez Padilla no ocupa actualmente ningún cargo como servidor público y tras los recientes acontecimientos hechos del conocimiento público no se contempla formalizarla. En un momento le voy a enseñar cómo miente el gobierno federal, la Secretaría de Energía, y le voy a mostrar cómo tomó posesión del cargo. Para que no nos vengan con más pinches cuentos. Es que no puede ser la facilidad con la que mienten. La facilidad y la continuidad con la que mienten. Y de plazo clavan a la presidenta. La presidenta dijo hoy que ella no había firmado el nombramiento. Puede ser, presidenta, que no lo hubiera firmado, pero que le hayan dicho a usted que no había tomado posesión es la mentira, es como la clavaron, y en un momento le voy a demostrar cómo la engañaron, porque sí tomó posesión, y se los voy a documentar y presentar aquí en un momento. Voy a ir a unos anuncios. ¿Sí? Sí. ¿Sí? Voy a ir a unos anuncios. Y después de los anuncios vamos a ver, vamos a ir a la mesa de Somos Locales. Pero tengo mucha información para usted. Tengo esto del exdirector de Pemex. Tengo también el tema de, pues, del el pancho que le hizo hoy, un acusado de secuestro a Ciro Gómez Leyva, y la esposa que se presentó como activista y que luego, cuando perdió su gafete, pues este es un edificio corporativo, no es del Grupo Fórmula, y entonces en el gafete no se puede salir, entonces armó un pancho ahí abajo acusando que la estaban reteniendo indebidamente, que su libertad estaba en riesgo. ¿Cómo es ese cuento? El otro. Porque a mí uno de los niños secuestrados me dijo cómo había identificado a Israel Vallarta y me dijo cómo Florence Cassé le anestesiaba para cortarle esta falange del meñique. Un niño. Y Florence Cassé nunca fue exonerada. Nunca fue exonerada. Salió de la cárcel por lo que operó Arturo Saldívar, que fue violaciones al debido proceso. No exonerada, no fue inocente, no. No. Y hoy el pancho que le hizo a Ciro esta mañana, bueno, están perfectamente entrenados. Perfectamente entrenados, continuamos.
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5: Los cerdos no pueden mirar hacia el cielo físicamente debido a la estructura muscular y ósea de su cuello rígido.
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5: Las galletas de la fortuna no se inventaron en China, sino en San Francisco por inmigrantes japoneses a principios del siglo.
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0: Bueno, pues vamos con la mesa, somos locales, me da mucho gusto, de verdad, como siempre en estos, a lo largo de este mundial, tener estos espacios que nos permiten, pues, estar en lo que la gente, la conversación de la gente, ¿sí? Aquí ya sabe que somos locales, y te saludo, Raúl Eduardo Orbañanos, ¿cómo estás? Buenas tardes.
1: Joaquín, ¿cómo estás? Buenas tardes, un gusto también estar con José Pablo, aquí, a sus órdenes.
0: Gracias. El querido José Pablo Coello, primero felicidades, hoy es tu santo.
2: Sí, señor. ¿Eh? Uno de los dos. Sí. Un abrazo, Joaquín. Yo también. Saludos al auditorio.
0: Y en un momento, David Faitelson. A ver, José Pablo, nos hagamos el tigre, ¿eh? Para mañana.
2: A ver, sí, es una de las selecciones que jugó bien hacia el final de la primera fase, que le costó al principio, pero yo tampoco creo que sea como para asustarnos, ni taparnos los ojos, ni sentir que no somos favoritos. Yo creo que somos favoritos y por ahí están los momios que se pueden revisar. México hace una gran primera fase, México está en el Azteca, México tiene su afición, este es un grupo que está muy motivado, y cierto que Ecuador tiene muy buenos jugadores en muy buenos equipos, ¿no? Pero yo, Joaquín, si me dices al principio del Mundial, a ver, José Pablo, ven, fírmame esto, a ver si te parece. 3 victorias, 6 goles a favor, 1 en contra, te quedas en el Azteca y vas a enfrentar a Ecuador. Bueno, te digo, perfecto, Joaquín, vamos, ¿no? Entonces, yo lo vería así, creo que es un partido que no va a ser fácil, pero creo que se puede ganar.
0: No, yo también te lo hubiera firmado, pero me hubiera gustado. A ver, es que Ecuador, el otro día estaba viendo una evaluación, Raúl Eduardo, cuesta... vale el doble de la selección mexicana.
1: Sí, el valor de la plantilla de Ecuador es mayor y tiene jugadores que juegan en las ligas tops de Europa de titulares, ¿no? El caso de William Pacho, que fue campeón con el PSG, que es titularazo, Incapié, que juega en el Arsenal, Caicedo, que juega en el Chelsea, y jugadores tienen muy buenos, ¿no? Yo creo que si el partido fuera en cancha neutral, sería favorito Ecuador. Es buen equipo, no perdió en las eliminatorias, digo, sí perdió, pero acabó en segundo lugar, solo abajo de Argentina, llegó al Mundial con muchos partidos sin perder, y es buen equipo, ¿no? Pero la localía, el estadio Azteca, pesa, ¿no? Y ahí sí creo que México empareja las cosas y que debemos ser marcados favoritos, pero yo lo veo muy poquito, ¿eh? Veo un partido sumamente parejo que se puede definir por detalles.
0: Ay, David, querido David Faitelson, ¿cómo estás? Buenas tardes. Yo hubiera elegido otro, ¿sí?
3: Gracias.
0: Digo, sí, me hubieras tocado.
3: Pues sí, pero un mundial, te saludo con mucho gusto, Joaquín, José Pablo, Raúl Eduardo, les mando un abrazo. Sí, a un mundial no vienes a elegir, a un mundial vienes a enfrentar a lo que te caiga, ¿no? Estoy de acuerdo que había otros terceros lugares mucho más interesantes o mucho más apetecibles que Ecuador, pero bueno, con esta nos tocó. Yo creo que más allá de preocuparme de Ecuador, que sí entiendo bien y escuchaba a José Pablo y a Raúl Eduardo sobre las condiciones que tienen, los futbolistas que tienen, cómo se defienden muy bien, fueron segundo lugar en la eliminatoria sudamericana, que es un decir importante, que más allá de todo eso, a mí lo que me preocupa es el fútbol que no ha podido desarrollar totalmente México. Y a veces podemos, dejemos ya de lado el triunfalismo, que eso le corresponde a otras personas, a nosotros nos corresponde analizar lo que pasa fríamente en la cancha. En la cancha México ha tenido 3 victorias, no ha permitido gol en contra, pero sabemos que le ha faltado ese fútbol que lo va a necesitar mientras va avanzando en rondas en el Campeonato Mundial de Fútbol. Es lo que me preocupa a mí más, Joaquín, que México genere más fútbol.
0: Sí, sí, porque, a ver, José Pablo, pues yo estoy muy contento que haya este partido mañana, que México haya pasado invicto, lo que nadie imaginaba, que haya pasado además de invicto, sin un solo gol en contra, que me parece extraordinario, pero ya, lo duro ya viene mañana.
2: Sí, y contestando un poco a la preocupación de David, yo qué más quisiera que mañana mágicamente se parara sobre la cancha del Azteca el 11 que pusiera Javier y que empezara a jugar un fútbol maravilloso, vistoso, como el del Brasil del 70. eso no va a pasar. Javier Aguirre tiene muchos años haciendo lo que hace y es lo que le ha resultado y es lo que lo tiene acá. Y Javier es muy bueno para formar grupos, quizás este sea el mejor que ha formado, ciertamente para mí el mejor, hablando de selección mexicana, y los chavos están a tope y a muerte con él. Y es muy bueno para ordenar a su equipo y jugar a que no le hagan gol, que es parte de la ecuación, ¿no? Si no te hacen gol, tus posibilidades de ganar son mucho mayores. Pero no me parece que mañana vayamos a ver a esta selección cambiando radicalmente lo que ha hecho. En todo caso, creo que vamos a encontrarnos con un equipo, y Raúl Eduardo quizás tenga una visión mucho más clara, que va a intentar defenderse hasta con más hombres que contra Sudáfrica, por ejemplo, o contra la selección de Chequia, y a partir de ahí buscar que Ecuador ceda algunos espacios, que es, por ejemplo, como cuando se resuelve el partido contra Chequia, ¿no? Cuando los tomamos mal parados, con espacios, pero ojalá pudiéramos encontrar lo que dice David. Hay futbolistas para hacerlo, sí, pero el técnico tiene otra filosofía, y con esa llegó hasta acá el Vasco, y dudo mucho, mucho, que mañana decida modificar radicalmente para que el equipo juegue, digamos, ese fútbol vistoso que a mucha de la afición le gustaría ver. El Vasco nunca ha sido así, no creo que lo vayamos a ver mañana cambiando.
0: Sí, yo tampoco lo veo, Raúl Eduardo, cambiando. ¿Para qué vas a cambiar si te ha funcionado? Hay un principio elemental, si te funciona no lo toques. Pero
1: Y además así lo ha hecho toda su carrera, Joaquín, ¿sí? Javier Aguirre, ¿no? Lo primero que busca Javier es neutralizar al rival y en base de ello buscar cómo progresar y cómo atacar. Aquí estoy completamente de acuerdo con los dos, con José Pablo y con David, porque José Pablo bien lo dice, ¿no? Javier así ha sido siempre y así va a ser mañana. Yo no sé incluso si vaya a jugar con Edson Álvarez y con Lira, con los dos de contención, porque así es Javier, ¿no? Y también David tiene razón, ¿no? En cuestión ofensiva, México generamos muy poco, en los dos primeros partidos muy poquito, ¿no? Y en el segundo, en el último partido contra Chequia, cuando se abrió Chequia y cuando metimos el primer gol, las cosas cambiaron radicalmente. Pero cierto que nos falta conectar para generar fútbol ofensivo, que eso tiene que ser mañana determinante para ganar. Yo creo que será un partido cerrado, pero en algún momento tendrá que buscar el gol México, ¿no?
0: Claro, a ver, ya ves, David, lo que te decía el otro día. No te vayas de aquí, David. Aquí estamos de acuerdo contigo. Yo sé que a ti no te gusta mucho que estemos de acuerdo contigo. Sí.
3: Pero no, mira, a ver, Joaquín, yo entiendo muy bien lo que dicen mis compañeros, en el sentido de que el estilo de Javier Aguirre es uno y va a ser muy difícil cambiarlo. Está bien, a mí no me gusta, pero es otra cosa. Pero por lo menos, a ver, si tú tienes en el campo un chico como Gilberto Mora, este chico de 17 años que es una maravilla, que todavía no sabemos el futbolista, Joaquín, que nos ha caído del cielo. Este muchacho es maravilloso, no se nota que tiene 17 años, juega en la Copa del Mundo, regatea, encara, busca, hace el cambio de ritmo, se voltea. Es un futbolista excepcional. En algún momento pensamos que Giovanni Dos Santos y Carlos Vela iban a llegar a esos, estaban presupuestados para los niveles de Grande Liga. Los dos obviamente estuvieron en algún momento y luego fueron cayendo en su carrera. Pero yo digo, si lo tienes ahí, ponlo a Mora, que te puede dar algo diferente, que no te dan los demás, que te puede dar un pase, un cambio de ritmo, que tiene una visión. Hay que ver el pase que metió el contra República Chequia, que metió un pase a profundidad para Jorge Sánchez. Él solamente vio ese hueco. Yo creo que es un jugador excepcional. Espero que esté mañana desde el inicio. Y bueno, ahora a mí me preocupa algo, porque dicen José Pablo y Raúl que México va a salir a defenderse. Entonces, ¿quién va a atacar? Porque yo no veo que Ecuador tenga el protagonismo de la pelota. Ecuador también va a esperar, lo va a esperar atrás. Yo creo que le va a dar el protagonismo y el balón a la selección mexicana de fútbol. Y ahí es donde me preocupa más, porque México no tiene la capacidad de generar ese juego. No lo ha tenido, por más que tenga números y estadísticas positivas.
0: Bien, permítame, pongo unos anuncios y regreso con los tres. Voy contigo, Raúl Eduardo, David y José Pablo. Continuamos.
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17: Los ojos hacen más ejercicio que las piernas. Los músculos oculares se mueven miles de veces durante todo el día.
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20: En los 16avos de final de la Copa del Mundo, Brasil se impuso 2-1 a Japón en Houston, con gol de Gabriel Martinelli en el 90+6 con un tiro cruzado en el área grande. De esta manera, el equipo de la verde amarela avanzó a los octavos de final, esperando rival de Noruega y Costa de Marfil. La selección mexicana de fútbol cerró su preparación para enfrentar a Ecuador este martes en el Estadio Ciudad de México. Previo a este juego habló Jesús Gallardo, jugador del tricolor en el centro de alto rendimiento.
21: Bueno, la verdad que el equipo está tranquilo, está motivado. Queremos hacer una serie muy, muy linda para nosotros y para la afición. Creo que nos lo merecemos y vamos a tratar de ganar.
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0: Bueno, pues iba a ir contigo. Voy con... Sí, José Pablo, porque mira, las dos volteretas, la de Ecuador con Alemania, nadie la vio venir, ¿eh? Nadie.
1: Sí,
0: y,
1: no.
0: Y
1: no.
0: La de hoy de Japón con Brasil, pues solo la vieron venir los hinchas brasileños.
1: Le costó mucho trabajo a Brasil, lo resuelve bien, hay que darle su mérito a Ancelotti, que hace los movimientos que al final funcionan y el equipo aguanta, ¿no? Una situación de altísima presión. No hay un seleccionado que juegue con más presión en un mundial, ni creo que nunca lo vaya a ver, que el seleccionado brasileño, ¿no? Hoy le ganan a Japón, Joaquín, y justamente el tema es que yo no veo a este Brasil para... A partir de cuartos, sobre todo, porque aún en octavos me parece que al vencedor de Noruega y Costa de Marfil podrían vencerle, pero a partir de cuartos yo no le he visto a este Brasil, ¿no? La calidad y el talento suficiente, ese es el tema con Brasil, un drama, no tienen el talento como para pensar en ser campeones del mundo, aunque hoy esquivaron una bala, parecía que se iban a tiempos extras y echan a los japoneses que tienen tres mundiales perdiendo dramáticamente, increíble lo que le ha pasado a Japón desde el 2018 hasta la fecha.
0: Oye, David, y el 2-1 de Alemania... de Ecuador a Alemania, era impensable, sobre todo cuando Alemania y le iba ganando a Ecuador 1-0. Nadie hubiera dado nada por Ecuador.
2: Sí, de acuerdo contigo. Además, parecía perdido en Nueva York. Ganaba un gol por cero el equipo alemán prácticamente desde el comienzo del juego. Y Ecuador mostró ahí, esa es la gran victoria de Ecuador. Sí. La gran victoria en Ecuador, vamos a ver si realmente la pueden fundamentar mañana por la noche en la cancha del Estadio Azteca. Vamos a ver de qué está hecho este equipo. Me parece que es un buen equipo, pero tampoco hay que sobredimensionarlo. Es decir, es un equipo muy, muy serio, un equipo que tiene jugadores en alguna de las mejores ligas del mundo, estrellas, el caso de Hincapié, el caso de Pacho, jugadores defensivos, otro lo conocemos como Ener Valencia, el otro Chico Plata, pero hasta ahí nada más. Es decir, no es una potencia mundial del juego, y en situaciones normales México tendría que ganar la selección de Ecuador y a pasar a la siguiente ronda, pero no es una situación normal porque es un campeonato mundial de fútbol. Y la última vez, Joaquín, este dato es espeluznante, la última vez que México ganó un partido de eliminatoria, de eliminación de directa, de matar o morir, fue hace 40 años contra Bulgaria, aquel 2-0 en la cancha del Estadio Azteca. No ha vuelto a ganar un partido a matar o morir en un mundial.
0: Sígueme animando, David.
3: Sí, sí. Oye, no, pero también lo cierto, David, es que digo, quitando aquel juego de Estados Unidos, ¿no? En el 2002, pues nos había tocado enfrentarnos contra muy gallo, ¿no? Y digo, estoy de acuerdo. Con la estadística, pero nos había, digo, aquel de Holanda en Brasil que pudimos haber ganado, pero Argentina, Brasil, Alemania, sí. De esos que sí tienes que hacer un partido perfecto para ganarles, ¿no? Mañana será un partido bravo, bravo, sin duda. Ecuador enfrentó a dos rivales buenos, ¿eh? en la fase de grupos. Costa de Marfil, que perdió en el último minuto, pero hizo un muy buen partido. Y Alemania, que le ganó jugando bien al fútbol.
0: A ver, José Pablo. José Pablo.
1: A ver... Yo diría un poco lo mismo que Raúl Eduardo, ¿no? Yo incluso, ¿no? Me regreso a aquel Estados Unidos del 2002 y hablamos como si hubiéramos perdido contra el Atletas Campesinos, ¿no? Era un muy buen equipo aquel de Estados Unidos, que por cierto derrota a la selección de Javier Aguirre, ¿no? Se ha perdido, pero se ha jugado ese partido. ¿Cuántas selecciones quisieran haber tenido tantas clasificaciones seguidas como tuvo México hasta el último Mundial? Y cierto que se ha competido porque se le compitió a Argentina el día del gol de Maxi, se compite con Alemania y quizás se les tuvo que ganar con la que falla Luis Hernández, ya habló Raúl de Holanda. O sea, México ha estado ahí, ¿no? Y esos partidos hay que jugarlos y, por supuesto, hay que aprender a ganarlos. La última vez que se ganó un partido de eliminación directa fue contra Bulgaria en el Azteca, el día del golazo de Negrete. Yo creo que algo así va a volver a suceder. Y quizás Ecuador sea mejor que aquel Bulgaria, difícil hacer una comparación entre épocas. Pero insisto, yo pienso que Ecuador está en el segundo o en el tercer nivel de selecciones a nivel mundial, que es un poco lo que tenía que ir a Bulgaria, que se metió al Azteca y no pudo con México. Entonces yo sigo siendo muy optimista y lo quiero ser, Joaquín, porque termino diciendo que todo lo bien que ha hecho esta selección en este mundial no tendría, ¿no?, que olvidarse en caso de que mañana las cosas no salgan. ¿Me explico? No se puede dramatizar.
0: Eso es otra
2: pero
0: cosa.
2: Pero José Pablo, a ver, un momento. Mañana, sí. Si México no le gana a Ecuador, es el aztecaso de los aztecasos.
1: Sí. Bueno, es decir, será la primera derrota de México en el Azteca. No. Pero tampoco no, bueno, parece que sea como para cortar.
2: Pero José Pablo, a ver, un momentito.
1: Bueno, tú sí lo vas a hacer porque eso es lo que tú haces, David, lo tenemos claro, pero habemos otros un poco más mesurados.
2: Yo te escucho desde ahorita
1: qué vas a decir si perdemos mañana y está bien, David.
2: No, pero a ver, déjame darte mis razones. ¿Por qué pienso que es que mañana no puede perder México, no debería perder México? Porque finalmente todos creemos y estamos conscientes de que México está entre los mejores 16 del mundo. Es decir, sí pertenecemos a la clase de los 16 del mundo porque la FIFA nos pone cada año dentro de esa clasificación, cada mes. Ahí pertenecemos. Perder mañana sería salir de los 16 mejores del mundo. Sí, es decir, sí, perdóname, pero estás en casa, con tu gente, con tu altitud. Mañana sería
1: este es un rival serio, catástrofe. No se gana automáticamente en el Mundial ni en ninguna competencia. El rival serio es un rival importante.
0: Sí, pero yo coincido con David, me van a disculpar, de que la derrota no entiende de razones. ¿Sí? No. No entiende de razones. Salir, perder, ni lo voy a decir, no, yo no quiero salar a nadie, yo quiero que gane México, por supuesto, y ahí le puse también. Pero la derrota, en lo que sea, no tiene explicación racional. Hay un rechazo, hay una condena, hay un repudio, hay una amnesia de lo que se avanzó, de lo que se hizo bien. No. Aquí es, vamos con todo. Y sí vamos con todo. Yo sí quiero que ganen.
3: Y el desencanto sería enorme para la afición que está ilusionada, ¿no? Y que está tan metida con la selección de como hace mucho tiempo, ¿no? Yo creo que, igual que José Pablo, que el rival cuenta y es un rival serio. Yo sí veo a México favorito porque es local, nada más. Si fuera en territorio neutral, creo que sería un poco favorito Ecuador, sí, sin duda, ¿no? Y a mi única duda con la selección es que los tres rivales que enfrentamos, a los que les ganamos muy bien, hicimos muy buen papel, todavía no me dejan ver en dónde
2: ya están en casita los tres.
3: Esta selección de Javier Aguirre, porque eran rivales flojos, la verdad.
2: Sí.
0: A ver, José Pablo.
1: Sí, no, de acuerdo en todo. Yo lo único que quería decir es que no podemos olvidar lo que ya se hizo en la primera fase, que se hizo muy bien.
0: Y no solo se olvida.
1: José Pablo, yo no lo voy a olvidar. Voy a hablar por mí.
0: La mayoría.
1: Yo no lo voy a olvidar. Sí. Porque mañana una de las dos posibilidades, porque hay dos, es que México se vaya eliminado. Y yo claro que no quiero eso. Y también veo a México favorito y también creo que el Azteca pesa. Pero este es un rival al que yo me niego a decir abiertamente, como lo hace David, que se le debe ganar de todas. No. Hay que salir a ganar y utilizar.
2: Pero es que José Pablo está retrocediendo. Imagínate el retroceso. No. José Pablo, el retroceso de perder en. A ver, yo te entiendo perfectamente bien. La próxima semana, si el domingo, ojalá, estemos enfrentando a Inglaterra por el pase entre los 8 mejores del torneo en el Estadio Azteca, México-Inglaterra, ahí si pierde México, yo voy a medir la forma en la cual pierda. Es decir, perdió jugando bien, perdió batallando, perdió por un error arbitral, pero mañana nuestro lugar está entre los 16 mejores. Si no ganas mañana, desapareces de los 16 mejores y es un retroceso. Y se acrecienta más estando en casa.
0: Sí.
2: Se acrecienta más.
1: Todo sí, pero Ecuador está muy cerca de nosotros, David. Muy cerca.
2: Sí.
0: Yo veo que es el que nos podía haber tocado otro rival menos complicado que Ecuador.
3: Yo no veo Ecuador si se pudiera pedir,
0: ¿no? Pero vamos, yo sí lo veo como un equipo muy fuerte, que viene encarrilado, que viene con grandes figuras individuales, que por lo que he escuchado de ustedes, México carece. Figuras individuales que pueden decidir un partido. Pero yo quiero que gane la selección de México y estoy seguro. Mira, ganando mañana con Inglaterra va a ser un tú a tú. después de ver el partido de los ingleses. Sí. Sí.
3: Oye, yo no veo a Ecuador muy cerca de nosotros, José Pablo. Yo lo veo un poco arriba, como equipo, bueno, y sí, como selección, sí, sí, y como individualidades.
1: El, pues más el a mi favor.
3: El Azteca en pareja, ¿no? O sea, y los últimos dos años Ecuador ha ido creciendo y tiene una racha positiva, y a México, salvo esta etapa del Mundial, los últimos dos años nos costaron un mundo, ¿no? Sí. Y al final, oye, qué bueno que esté motivado el equipo, qué bueno que la gente esté metida, y ojalá la selección de verdad aproveche ese momento, ¿no?
1: Mira, sí, yo, perdón, David, sé que es tu turno, pero yo diría...
2: Adelante.
1: Es muy importante lo que dice Raúl, el Azteca en pareja o el Azteca pesa. El Azteca mañana tiene que hacer su trabajo y no vamos a meter tres goles en los primeros 25 minutos, ¿no? Entonces, tiene que entender ese público, y yo estaré entre ellos, que hay que estar ahí 90 minutos o más, siempre a favor de la selección, porque el día de Chequia hubo abucheos al medio tiempo, los hubo, yo estuve ahí, no me los platican. Entonces, hay que ir a eso, ¿no? Apoyar y a saber que es un rival serio, que es un rival importante, y esa es un poco mi intención de decir esto. No es un rival al que le tengamos que meter tres o cuatro. Entonces, que haga la gente y cómo lo haga la gente va a ser muy importante. Cada quien puede hacer lo que quiera con su boleto y con su presencia en el estadio, pero sí creo que sí hay un día importante para apoyar incondicionalmente, es el partido mañana.
0: Es que mira, yo también planteo esto muchas veces, igual que nosotros en el fútbol. Digo, si tienes un boleto, si te costó lo que te costó, si tienes que levantarte muy temprano o no comer, si tienes que faltar al trabajo, si te tienes que echar de 3 horas y media a 4 para llegar a la Azteca o a tu asiento, puta, llegas y te dedicas a hablar mal de la selección, pues no vayas, carajo. ¿No?
2: O sea, sí, bueno, pero también, Juan, tienes un derecho, David, que te... No, para mí es un derecho que tiene el público de sí, manifestarse, claro. Decir, es como, no me gusta lo que está pasando, y yo exijo más, y qué bueno que exista eso, es decir, que no todo sea apoyo, que también hay que decir, a ver, señores, me juegan bien, no los voy a abuchear, porque tienen que jugar bien al fútbol. Entonces yo creo que esa presión es positiva por donde se le vea, Joaquín.
0: Yo también, pero lo que te digo es que vamos a darle un espacio de oportunidad, ¿no? A ver.
2: ¿A ustedes quieren que la gente firme un papel donde
0: no,
2: apoyar a la selección mexicana? Pues no.
0: No. Yo digo que, por ejemplo, lo que mencionabas, es que yo también escuché que abuchearon a la selección en el primer tiempo, al medio tiempo del partido contra Chequia. Pues vamos tantito despacio, porque yo creo que eso no es lo que animó a la selección para ganarle, ¿eh? Pero en fin, ya lo veremos mañana, y los abrazo con cariño, querido David.
2: Saludos, abrazo.
0: Que estés muy bien, David Faitelson. José Pablo, que estés muy bien, y otra vez abrazo felicidades de tu santo José Pablo Cuello. Y saludos, el querido Raúl Eduardo Orbañano. Raúl, saludos en casa.
3: Abrazo, saludos a los cuatro.
0: Que estén muy bien, perdón. Continuamos. Bye.
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19: Los diamantes son trozos de carbón que soportaron una presión extrema y calor intenso bajo la superficie de la Tierra.
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0: Besión era titular de Petróleos Mexicanos en la Fiscalía de Morelos, que ya lo investiga. La Secretaría de Energía dijo que Rodríguez nunca se incorporó al Instituto Nacional de Electricidad y Energías Limpias, pero el propio instituto informó a principios de junio que Víctor Rodríguez asumió el cargo del Instituto Nacional de Electricidad y Energías Limpias. El secretario de Seguridad, Omar García Harfuch, conforma el vínculo detenido en Yautepec con asesinato de los colaboradores de la jefa de gobierno. Van casi 1.500 muertos, más de 3.000 heridos, y los desaparecidos superan ya los 50.000 en Venezuela por los terremotos. Hoy en el Mundial, Brasil remonta y vence 2-1 a Japón. A las 7 de la noche juegan Países Bajos contra Marruecos en Monterrey. Y mañana, México contra Ecuador en 16avos de final. Joaquín.
1: Gracias, Laura. Tengo después unos anuncios y enseguida Beto Murrieta. ¿Qué va a pasar con Ecuador? Vamos a verlo. Continuamos.
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21: Los Wombats producen heces en forma de cubo, una adaptación única para marcar territorio.
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22: Presentará una iniciativa de ley general de derechos de los pueblos indígenas y afromexicanos, para lo cual se realizará una consulta con la que 16.728 comunidades tradicionales podrán conocerla, analizarla y hacer propuestas.
23: Se publica en el Diario Oficial y vamos a dar inicio a esta consulta. Una vez que sea mejorada, aprobada, lo que digan los pueblos, se presenta al Congreso, y el objetivo es que el 12 de octubre, lo que alguna vez se llamó el Día de la Raza y que hoy se llama el Día de la Resistencia de los Pueblos, sea aprobada.
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0: Yo creo que es el más duro de los que le podía haber tocado a México. Yo sé que es el que le tocaba, ni modo, lo que cuando te toca, te toca. Pero ay, yo veo muy fuerte a Ecuador. No sé cómo está, lo veas tú. Buenas tardes.
1: Querido Joaquín, qué gusto saludarte. Sí, efectivamente, va a ser el rival más complicado al que haya enfrentado la selección mexicana hasta el momento en el Campeonato Mundial. La primera ronda de México fue mejor que la de Ecuador. Ecuador perdió con Costa de Marfil, empató con Curazao y después le ganó al conjunto de Alemania esa gran victoria de la semana anterior. Pero la ronda de grupos de México fue superior. Creo que el equipo
0: Ya
1: mexicano
0: me
1: ha
0: das
1: ganado en
0: información
1: confianza, se ha
0: para
1: ido
0: esto.
1: solidificando el equipo de México, pero como bien apuntas, un equipo de Ecuador corpulento, atlético, fuerte, que juega por las bandas, que tiene futbolistas que militan en el balompié mexicano, como Ener Valencia, que está en el Pachuca, como Vite, que juega en tus Pumas. Son jugadores que conocen el entorno mexicano y creo que sin duda será un rival complicado mañana por la noche en la cancha del Estadio Azteca.
0: Oye, pues yo confío que se va a ganar mañana, confío, espero, porque finalmente esto del fútbol, la pasión del fútbol es que no se aplican fórmulas ni le juegan las estadísticas, no, es vamos a ver qué pasa, como el otro día comentaba yo hace un momento, cuando Alemania le va ganando a Ecuador 1-0, y ya, digo. Ya se habían ido del estadio y Ecuador le ganó 2-1 a Alemania. Le empató y le volteó el marcador. Digo, eso es el fútbol, ¿no?
1: Claro, no siempre las estadísticas pesan, sirven en algunos momentos para marcar unas tendencias, pero la cuestión de números o de cantidades puede no llegar a importar tanto a la hora del partido. Por ejemplo, el dato de que la plantilla de Ecuador es de 420 millones de dólares y la de México es de 218 millones de dólares. Tan solo Caicedo, que juega en el Chelsea, Pacho, que juega en el Paris Saint-Germain, e Hincapié, que juega en el Arsenal, superan en valor a toda la plantilla mexicana. Pero como apuntas, Joaquín, no necesariamente estas cantidades exorbitantes tienen por qué reflejarse necesariamente en la cancha, así como tampoco la estadística, que por cierto favorece a México en partidos contra Ecuador. Hay que recordar que ya se enfrentaron en un campeonato mundial en 2002 con aquel gol del Team Delgado de vestidor tempranero, venciendo la estirada del Conejo Pérez, pero después vendría la remontada mexicana con un gol de Borghetti, anticipándose muy bien, y otro de Torrado, un zurdazo cruzado en 2022, en 2002, así que ese antecedente es el único que tienen México y Ecuador en campeonatos mundiales, pero en todos los partidos que se han enfrentado, la estadística favorece al equipo mexicano, aunque mañana tendrá que hacer valer su mejor primera ronda con el apoyo del público ante ese orfeón gigantesco de 80.000 gargantas en el Estadio Azteca.
0: Sí, yo siempre he insistido en eso, Beto. Cuando me hablan, es que él mira las estadísticas. Para mí, las estadísticas son para el béisbol, que se llevan por milésimas. Y aún
1: Sí.
0: así, es el único deporte que se lleva la estadística por milésimas. Y aún así, no juegan. Aquí, con el que llevas la estadística, pues muy, muy a grosso modo, ¿no? Ganados, perdidos, goles a favor, goles en contra. Se acabó la estadística. Y goles empatados y partidos empatados. Pero yo estoy convencido de que la selección va a salir de otro humor con el que salió a jugar la primera fase.
1: Claro, porque el rival es mucho más fuerte que los anteriores. Y un ejemplo muy claro de la estadística que no siempre funciona, que no siempre pesa, es cuando llega el clásico de clásicos del fútbol mexicano entre América y Guadalajara. Si el América está en primer lugar y el Guadalajara en el último, luego a la mera hora, eso no importa tanto porque los clásicos se juegan diferente, porque los jugadores de uno y otro equipos se entregan al máximo frente al acérrimo rival. Así que ahí la estadística por completo desaparece. Y puede ocurrir también lo mismo el día de mañana en un partido que encuentro parejo, que yo creo que se resolverá por un escaso margen, por una mínima diferencia en el Estadio Azteca el día de mañana. Y vamos a ver qué ocurre con este equipo nacional que está ante la posibilidad de llegar al quinto partido, del cual no ha pasado desde que en el 86 el equipo de México logró avanzar aquel partido contra Alemania en Monterrey. Y antes, mucho antes, 16 años antes, en México 70, cuando llegó al quinto partido, pero no en el Azteca, sino en Toluca, con aquella catástrofe ante el equipo italiano.
0: Sí, lo recuerdo, se fueron a jugar a Toluca. Aquí, una de las ventajas de este Mundial es que todavía faltan dos partidos en el Estadio Azteca de la selección. Sí. El de mañana y el del domingo.
1: Exacto. Tiene garantizado el equipo mexicano que si logra eliminar a Ecuador mañana, juega el domingo en la cancha del Estadio Azteca otra vez, y ahí sí, después en el sexto partido, tendría que salir de territorio mexicano el conjunto de México, a diferencia del 70, cuando por un error de cálculo, y en 86 también, cuando no se confiaba tanto quizá que el equipo mexicano iba a hacer buen papel en la ronda de grupos, lo sacaron de la Ciudad de México en 70 y lo sacaron de la Ciudad de México en 1986 con aquellos malhadados penales que terminó ganando el equipo germano en el Estadio de Monterrey, el Estadio de los Tigres.
0: Sí, fíjate, esto que se hizo en 86 fue un chanchullo, porque el que ganara el primer lugar se quedaba en el Azteca, ¿no? Que el que quedara en primer lugar, y la Federación Mexicana le tuvo miedo, y entonces era la modificación, tú lo sabes, lo recuerdas muy bien, que el que se quedara en segundo lugar era... El que se quedara en primer lugar se iba a Monterrey. Porque no.
1: Exacto.
0: Sí. Y bolas que México queda en primer lugar y que lo mandan a Monterrey. ¿Te imaginas ese partido en el Azteca de aquel México-Alemania?
1: Pudo haber cambiado la historia. Hay un gol anulado, por cierto, recordarás, Joaquín, en ese partido, al abuelo Cruz, si no mal recuerdo.
0: Sí.
1: Que por cierto le atinó el abuelo a los tres marcadores de la primera ronda de este Mundial de Norteamérica, los tres que jugó el equipo mexicano, uno en el Azteca, otro en Guadalajara y uno más otra vez en el Estadio Azteca. Pero sí, efectivamente llegaron aquellos penales que lamentablemente no pudieron ser superados, empezó a crecer el estigma, la maldición de los penales para el equipo mexicano a raíz de ese campeonato de 1986.
0: Ahora, yo sí veo a México ganando por lo menos 2-1.
1: 2-1 puede ser un marcador, yo estoy pensando que puede ser 1-0. No me imagino un partido de muchos goles, el que se dé mañana. Y hablando de pocos goles, hace ratito veía, Joaquín, cómo Brasil logró ganarle a Japón en el último minuto del partido, cuando Japón había tenido una resistencia heroica, una marca pegajosa, orden defensivo, pero aquella famosa frase casi filosófica de Fernando Marcos en 62, de que el último minuto también tiene 60 segundos, se hizo valer también hoy en el partido de Brasil y Japón, porque aparece Martinelli en el último instante, en el último suspiro del encuentro para derrotar al muy pundonoroso conjunto de Japón. ¿Te acuerdas de aquel 62, no?
0: Claro.
1: Cuando España le gana a México en el último minuto del partido.
0: Claro. Sí, ahora, mira, en los tiempos extras Japón hubiera ganado, ¿eh? Porque la condición física de los japoneses es como la de los africanos, que empiezan a correr y paran en Tijuana, porque no los dejan pasar.
1: Sí.
0: Pero si
1: sí,
0: no,
1: sí,
0: seguirían corriendo. Fíjate,
1: sí,
0: este dato de que de las 10 selecciones africanas de este mundial, 9 avanzaron. Algo está pasando en África.
1: Lo comentabas hace unos días, esta presencia, esta enorme presencia africana, no únicamente en equipos africanos de este campeonato mundial, y los japoneses que son resilientes, concentrados, casi autómatas en el terreno de juego, hoy estuvieron cerca de eliminar al conjunto de Brasil, pero como un pequeño error de Tanaka, un pase que entrega equivocadamente al final del partido, desemboca en el gol del equipo de Brasil, que por cierto pierde a Casemiro, que se lastimó en el último instante también del encuentro, el autor del gol de cabeza que había puesto ese marcador empatado temporalmente entre Brasil y Japón. Se van los japoneses, sigue adelante el conjunto brasileño, que sin ser esa superpotencia de otras épocas, también está dando de qué hablar en este campeonato mundial.
0: Bueno, es que cuando ves, como dicen los cronistas, ustedes, la verde amarela enfrente, dices, ay, ya sientes cosita, ¿no?
1: ¿Cómo no? Porque siempre impone esa camiseta. Esta generación quizá no es tan dotada, yo la vi un poco machacona, repetitiva, demasiados centros, no este antiguo virtuosismo tocador, académico, cadencioso del juego bonito que ha desaparecido por completo, no se ve en este equipo brasileño. Neymar incluso está en la banca, no aparece. El que sí es un jugador fundamental es Vinicius, el hombre del Real Madrid, sí, que yo creo que es en quien se recarga todo este armamento, esta artillería brasileña para tratar de llegar más lejos, pero hoy me parece que dejó dudas Brasil, y como bien apuntas, estuvo a punto de eliminarlo el equipo japonés, de no haber sucedido ese parpadeo de Tanaka que desemboca en el pase excelente que finalmente remata Martinelli para vencer a la portería asiática.
0: No, oye, ahora me gustaría para que vos, por supuesto, que gane México, y te voy a decir una presión de ganar México hoy, el domingo gana también,
1: ya aprovechando la inercia ganadora, sí. hay esa confianza enorme, nunca el equipo mexicano había ganado sus tres primeros partidos sin recibir un solo gol en la historia de los mundiales, se convirtió, y lo decíamos el viernes, en la sexta selección que consigue esa marca, sí. Hay en este ambiente, hay esta buena vibra, esta fe, y no hay que hablar de la derrota, pero bueno, es parte del escenario, de las posibilidades, para las cuales también hay que estar preparados el día de mañana, ojalá que no suceda, y que el equipo mexicano siga adelante hacia el quinto partido, que sería en la tarde-noche del domingo, lo cual favorece el desempeño del juego, y no un partido a las 12 del día, 1 de la tarde, 2 de la tarde en la Ciudad de México.
0: Oye, también otro partidazo, el de Colombia y Portugal, ¿no? ¿Cómo está Colombia?
1: ¿Cómo no?
0: Qué bárbaro.
1: ¿Cómo no? Oye, si hubiera calzado un número y medio menos, sí, el jugador colombiano,
0: sí.
1: Hubiera caído el gol de Colombia en esa polémica anulación de ese gol del equipo colombiano.
0: Pero no habían dicho, Beto, que en las reglas que solo cuando hubiera un pie adelantado, que efectivamente fuera una verdadera ventaja para anotar, sí, el gol, sería considerado offside, y que si no, sería considerado, como dicen ahora, onside.
1: Es que hasta el momento todavía se están guiando, como quedó confirmado en esta acción, que es una cuestión milimétrica, todavía se marca el fuera de lugar, no obstante que por ese pedacito, por esos centímetros,
0: por
1: el jugador
0: uña,
1: no saque propiamente ventaja, exactamente, entonces yo creo que Colombia hubiera ganado, Portugal deja mucho que desear otra vez, a mí me había gustado mucho en el Azteca cuando empató con México hace pocas semanas o meses, y siento que Portugal se ha quedado por debajo en el Mundial, frente a unos colombianos que tienen jugadores excelentes, James Rodríguez, que ha recuperado ese nivel de creatividad, de inteligencia para tocar la pelota, para disparar de media distancia. Colombia es una de esas selecciones agradables en este Mundial.
0: En fin, pues ya lo veremos pasado mañana, que nos toca, Beto.
1: Sí, ya estaremos comentando pasado mañana lo que haya ocurrido la noche del martes, que puede ser histórico para el fútbol mexicano frente al poderoso, bien dotado equipo de Ecuador.
0: Bueno, pues ahí nos vemos en El Ángel, ¿dónde estás tú?
1: aquí te espero en la esquina de Florencia y Reforma, Joaquín, que por cierto estaba bloqueada hace rato, sí, ya la abrieron, pero estaba bloqueada como a las 12 del día, cerraron a la altura de la Diana, pero ya está abierta aquí la glorieta de Reforma.
0: Tú no sé cómo llegas y sales de ahí, pero bueno, un día me lo contarás, ¿no? Te abrazo con cariño.
1: Yo a ti, Joaquín, que te vaya muy bien.
0: Que esté muy bien, Beto Murrieta de ESPN. Después de los anuncios, voy a ir a este caso ahora sí, de la agresión de este miserable, de este despreciable Víctor Rodríguez, que siendo director de Pemex, le daba unas palizas a su esposa, haciéndole valer, claro, además, el peso de a mí no me hacen nada, a mí no me tocan, vete a denunciarme, ¿a quién van a creer más, a ti, es una doctora cubana, o a mí? Así, pero ¿sabe qué? Eso en este caso se rompió, pero le voy a decir toda la serie de incongruencias, porque desde el gobierno no han hecho otra cosa más que decir no, esto no. Hoy, fíjese, en el delirio, alguien le pregunta a la presidenta en la mañana, oiga, ¿y le van a dar otro cargo a este? Digo, carajo, es que parece que juegan en el mismo equipo. La presidenta dijo, pues por supuesto que no. Pero en fin, es un retrato de lo que hay. Pero va a ver lo que le voy a enseñar y cómo clavaron a la presidenta. Continuamos.
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11: El oro es comestible siempre que sea puro, aunque no tiene sabor ni aporta ningún valor nutricional al cuerpo humano.
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0: Bueno, vamos con esa historia que es terrible. El viernes la señora María Felicia Jiménez, esposa del que fue director de Pemex, Víctor Rodríguez, difundió en sus redes sociales un video que registra la golpiza que le dio su esposo, una de tantas. Fue en su casa de Morelos el 15 de marzo de este año, cuando este sujeto era director general de Pemex, y la madreó delante de su hijo de 5 años. La señora María Felicia Jiménez dijo que difundió el video harta de que nadie le hacía caso y que su marido violentador le dijo que nadie le iba a creer nada porque ella era nadie y él era el director de Pemex y de la 4T y de Morena, e incluso, iba a decir, amigo de la presidenta. Laura Cardoso.
1: María Felicia Jiménez, esposa del exdirector de Petróleos Mexicanos, Víctor Rodríguez Padilla, hizo públicos varios materiales en los que lo acusa de violencia física, verbal, psicológica y económica, y en los que se observa una agresión ocurrida en su domicilio. La grabación registrada en marzo pasado muestra una escena de agresión de poco más de 4 minutos. El caso no se limita a ese momento. María Felicia afirma que hubo al menos 3 episodios de agresión y que decidió hacerlos públicos meses después, por miedo a represalias.
2: Miedo de su poder, miedo de la represalia, miedo de todas las consecuencias. Aún tengo miedo, pues en las últimas 72 horas que ha abierto toda esta polémica, todos los videos que le hice a la luz, pues han tratado de varias maneras silenciarme.
1: También denunció intentos de silenciarla con la eliminación de su cuenta en X, la baja de publicaciones en una página del Instituto Nacional de Electricidad y Energías Limpias, donde había denunciado los hechos e incluso la cancelación de su línea telefónica, lo que asegura la dejó incomunicada salvo por conexión a Internet. También advierte temor por las influencias del exfuncionario y por redes de apoyo que, asegura, incluyen a figuras políticas y funcionarios. Por eso pidió ayuda directa a la presidenta de México.
2: Porque no estamos hablando de cualquier figura, estamos hablando

0: La reacción oficial no tardó. La Secretaría de Energía informó que Rodríguez Padilla no ocupa actualmente ningún cargo público y aclaró que su incorporación al INEL nunca fue formalizada, por lo que quedó cancelada tras conocerse las denuncias.
1: Yo tenía entendido que sí, porque uno entra a la página del INEL, donde él estaba trabajando, y pues el día 3 de junio hay una publicación donde él aparece dando un discurso de toma de posesión como director general del INEL.
0: En paralelo, la Fiscalía del Estado de Morelos abrió una carpeta de investigación por el delito de violencia de género al ser la entidad donde habrían ocurrido los hechos. Desde el gobierno federal, la presidenta Claudia Sheinbaum condenó la violencia denunciada y expresó su respaldo a la víctima y confirmó que el exfuncionario no será incorporado a ningún cargo de su administración. Además, instruyó que se le brinde acompañamiento institucional a través de instancias de atención a mujeres. Personal de la Secretaría de Mujeres ya estableció contacto con la denunciante para orientarla en el proceso legal. Por su parte, el exdirector de Pemex rechazó las acusaciones y afirmó que colaborará con las autoridades al tiempo que pidió que se respete el principio de presunción de inocencia mientras se desarrollan las investigaciones. El caso continúa en curso entre videos, denuncias públicas y una investigación que ahora ya está en manos de la autoridad judicial. Laura Cardoso Tierra, Fórmula Noticias.
2: Mira este miserable. Voy a recuperar, aunque no es... Mira el niño. 5 años tiene ese pequeño. Y la esposa es una doctora en ingeniería física nuclear. Y el tipo haciéndole que yo, que los gobernadores, que los senadores, que los diputados, que el gobierno, que la cuatro... Te vea usted la violencia del miserable este contra la esposa. Zula. Y a mí me parece que se quedaron cortos hoy en la condena matutina. Sí, en la declaración matutina. Mire, sobre esto, el viernes, déjame esa imagen porque la voy a dar. El viernes, con unas prisas que le surgía desmarcarse de esto, la Secretaría de Energía publicó esta tarjeta informativa, porque me tengo que ir un poco para atrás, porque la presidenta lo había nombrado director del Instituto Nacional de Electricidad y Energías Limpias. Así. El viernes, con unas prisas que les decía para deslindarse y desmarcarse, la Secretaría de Energía publicó esta tarjeta informativa. Ciudad de México, 26 de junio. Se informa que el exdirector general de Petróleos Mexicanos, Víctor Rodríguez Padilla, si bien se había comunicado que se incorporaría al Instituto Nacional de Electricidad y Energías Limpias tras su salida de Petróleos Mexicanos, dicha incorporación nunca se formalizó. Miente. En consecuencia, Víctor Rodríguez Padilla no ocupa actualmente ningún cargo como servidor público. Y tras los recientes acontecimientos, esos del conocimiento público, no se contempla formalizarla. Pero ¿sabe qué? Hoy entro a la página, al portal de ese Instituto de Energías, Nacional de Energías, de Electricidad y Energías Limpias, y ¿qué veo? Lo siguiente, el instituto da la bienvenida a su nuevo director general, el doctor Víctor Rodríguez Padilla. En una ceremonia para la comunidad del Instituto Nacional de Electricidad y Energías Limpias, el doctor Víctor Rodríguez Padilla asume su cargo como director general del instituto. O sea, ya lo asumió, mintió energía. Quien se suma para fortalecer las capacidades del instituto con apoyo del doctor Víctor Alejandro Salcido González. Y dice así, esto está fechado aquí, dice, el doctor Víctor Rodríguez Padilla durante su mensaje dijo, estoy convencido que el INEL tiene mucho que aportar a estos grandes objetivos nacionales. Por ello impulsaremos el trabajo colaborativo con universidades, centros de investigación, y viene la nota. El 1 de junio de 2026, el 1 de junio, ¿Sí? El Instituto Nacional de Electricidad y Energías Limpias llevó a cabo un evento interno para presentar ante su comunidad, esto dice, y todavía está hoy en la página, a su nuevo director general, el doctor Víctor Rodríguez Padilla, quien se integra para sumar esfuerzos en el fortalecimiento del INEL como un instituto de investigación y desarrollo tecnológico del más alto nivel. El doctor Rodríguez Padilla, el golpeador, es un reconocido experto en economía y política, y ahí lo llena, asesor de entidades federales, fundador y consultor de organizaciones. Acompañados del director general del INEL, ese que dicen que no había tomado posesión, que tomó posesión este día, el 1 de junio, según tiene todavía en su portal el Gobierno de México, dice, estuvieron presentes el doctor Víctor Alejandro Salcido González, el grupo directivo del instituto y la comunidad académica, así como el personal sindicalizado. En su mensaje, el doctor Salcido agradeció a la comunidad por el apoyo brindado y destacó que la llegada del doctor Padilla ayudará a la institución a todo esto. Por su parte, el doctor Rodríguez Padilla expresó, a ver, lo voy a decir despacio, asumo con honor y responsabilidad la dirección general del Instituto Nacional de Electricidad y Energías Limpias. Asumo con honor y responsabilidad la dirección general del INEL, comprometiéndome a fortalecer sus capacidades para todo esto, para formación, recursos especializados, la soberanía energética, la transición hacia sistemas más limpios. Asimismo, el nuevo director, el doctor Rodríguez Padilla, reconoció la labor del doctor Salcido González. De igual forma, agradeció su permanencia en el instituto para continuar aportando su conocimiento. Por su parte, el grupo directivo del Instituto Nacional de Electricidad y Energía Limpias le dio la bienvenida al doctor Víctor Rodríguez Padilla y inauguró una gestión exitosa. Sí. Con el esfuerzo y la dedicación de cada persona, el INEL sigue construyendo un instituto sólido que responde, sabe la esta moraleja que ponen al final. Mira, ahí está el día de la toma de posesión, 1 de junio. El director entrante, el nuevo, el golpeador y el saliente. Pero hay otra foto donde está el momento, donde está dando su mensaje. Ya como director, ya aquí está. Estoy convencido, dice, que el INEL, el Instituto Nacional de Electricidad y Energías Limpias, tiene mucho que aportar a estos grandes objetivos nacionales. Por ello impulsaremos el trabajo colaborativo con universidades, con centros de investigación, organismos tal, que dijo el doctor Víctor Rodríguez Peralta al asumir la dirección general del Instituto Nacional de Electricidad y Energía Limpia. La fecha es 3 de junio de 2026. Sobre esto, ¿se acuerda usted que la Secretaría de Energía salió con esa nota informativa? ¿La tienes, por favor? Sí. Esto fue ahora el 26 de junio. Dice, se informa que el exdirector general de Petróleos Mexicanos, Víctor Rodríguez Padilla, si bien se había comunicado que se incorporaría al Instituto Nacional de Electricidad y Energías Limpias tras su salida de Petróleos Mexicanos, dicha incorporación nunca se formalizó. Ah, chingón, entonces, ¿qué estamos viendo? ¿Estamos delirando? Ahí está, y está en el portal hoy de la Secretaría de Energía del Gobierno de México, del Instituto Nacional de Electricidad y Energía Limpia, su toma de posesión, pero dice que no, que la incorporación nunca se formalizó. ¿Y esto qué fue, secretaria? En consecuencia, dice Víctor Rodríguez Padilla, no ocupa actualmente ningún cargo como servidor público. Y tras los recientes acontecimientos hechos del conocimiento público, no se contempla formalizarla. ¿Cómo mienten, carajo? Pero ¿cómo mienten si ahí está el documento, lo tienen todavía en su portal, donde está asumiendo la dirección que dicen que nunca asumió? Sí. Ahí está. En una ceremonia para la comunidad del INEL, el doctor Víctor Rodríguez Padilla asume su cargo como director general del instituto. del Instituto Nacional de Electricidad y Energías Limpias. Pero después de todo esto, él en uno de sus mensajes dijo que no haría valer su cargo público, después de conocer este video, que no haría valer su cargo público para defenderse. Y claro, con esto ensartaron a la presidenta. ¿De dónde la ensartaron? Pues de la Secretaría de Energía, porque la Secretaría de Energía es la que está diciendo que nunca se formalizó. ¿Cómo que nunca se formalizó? ¿Que nunca asumió el cargo? ¿Cómo que nunca se asumió el cargo si ahí está asumiendo el cargo? Y claro, esto llevó a la presidenta a decir lo siguiente, porque la presidenta fue lo que anunció a principios de mes que este señor, este sujeto, Víctor Rodríguez Padilla, dejaba la Dirección General de Pemex, ahí lo dijo en la mañanera, ahí estaba él, para asumir la Dirección General del Instituto Nacional de Electricidad y Energías Limpias. Después de esto, sale energía con que no, pues obviamente la presidenta, le dicen a la presidenta que no, y la presidenta dice que no tiene ningún cargo porque ella no ha firmado el nombramiento. Pero ya había tomado posesión, presidenta, y no se lo dijeron. Miren lo que pasó, que dijo en la mañanera, Israel.
3: Sí, así es, Joaquín, así la presidenta de la República, Claudia Sheinbaum, pues dice que este cargo no se confirmó, no se llegó a concretar porque no le alcanzó el tiempo a la presidenta para firmar el nombramiento que sería justamente para el de exdirector de Petróleos Mexicanos al frente de este Instituto Nacional de Electricidad y Energías Limpias. Esto fue lo que afirmó por la mañana.
4: Quiero aclarar, porque a Víctor Rodríguez Padilla lo íbamos a nombrar, porque él ya había anunciado ahí en el Instituto de Investigaciones en Energías Renovables de la CFE, bueno, del gobierno federal, su entrada. Yo no había firmado, porque lleva un trámite, la firma del nombramiento. Entonces yo no había firmado ya el nombramiento, apenas iba a pasar el nombramiento. Entonces, bueno, no hay, digamos, que se le retire del cargo. Y mientras tanto, vuelve a tomar posesión el director que estaba ahí, Alejandro Salcido.
5: ¿Podría tomar algún otro cargo en la administración pública posteriormente?
4: No.
3: Allí está, Joaquín, es la explicación de la presidenta Sheinbaum.
2: Pero yo creo que le informaron mal a la presidenta, Israel, porque ahí está la ceremonia donde tomó posesión de la dirección de este Instituto Nacional de Electricidad y Energías Limpias. No fue a anunciarlo, fue a tomar posesión. Ahí está la ceremonia, Israel.
3: Sí, Joaquín, como tú muy bien lo señalas, ya dabas cuenta de toda esta evidencia que, como bien también lo apuntas, Joaquín, está justamente en la página de la Secretaría de Energía. También recordar, Joaquín, que justamente aquí en la conferencia de prensa de la mañana, cuando se anuncia que Víctor Rodríguez Padilla deja la titularidad de Petróleos Mexicanos, se informa que va a ocupar la dirección de este Instituto Nacional de Electricidad y Energías Renovables o Energías Limpias. Por supuesto, Joaquín, como tú muy bien lo señalas, pues alguien no pasó bien la tarjeta aquí a Palacio Nacional. La presidenta Sheinbaum Pardo dice que fue pues una situación burocrática por la cual no firmó este nombramiento, con lo cual se afirma que no se llegó a concretar. Bueno, mañana a ver qué dice la presidenta Sheinbaum Pardo, Joaquín, respecto a esto.
2: Porque también, mira, lo que dice este sujeto, dice, con relación fíjese cómo escriben además, con relación a los recientes señalamientos, entiendo la sensibilidad de la situación. Por congruencia, me he separado de cualquier cargo público para atender este proceso estrictamente como ciudadano y no interferir en las investigaciones. Ahora sí, habla del bienestar de su familia después de la madriza que le ponía la esposa. Sí, frente al hijo de 5 años, dice, por el bienestar de mi familia, ahora sí se preocupa. Pido respetuosamente la discreción y prudencia necesarias para no afectar a mis hijos durante este proceso. Si el que más los afectó fue este patán. Reitero, luego nos hace el favor, ¿sí? Reitero mi absoluta disposición para colaborar con las autoridades competentes, confiando en que las instituciones esclarezcan los hechos con objetividad, justicia y en estricto apego al principio de presunción de inocencia. O sea, que como que van a esclarecer qué hechos, ¿sí? Pero lo que más es cínico, por el bienestar de mi familia, ahora sí, por el bienestar de primero los pobres, ¿no? Primero la familia, ahora sí, por el bienestar de mi familia, pido respetuosamente la discreción y prudencia necesarias para no afectar a mis hijos durante este proceso. Este es un cínico y que llegó, insisto, a embaucar a la presidenta y que también tiene su cuota, parte de responsabilidad, la titular de la Secretaría de Energía, por andar diciendo que no había asumido el cargo cuando ya lo había asumido. Se lo acabo de mostrar, ahí está todavía hoy en la página de este instituto. Y la presidenta lo que dijo es que no había firmado el nombramiento. Eso es posible. Eso es posible. Pero de que ya había tomado el, asumido el cargo, ahí está la evidencia. Y ahí lo tienen, subido, sin ningún pudor. Sin ningún pudor. Déjeme recuperar una parte de lo de las declaraciones que hizo la señora. Y luego vuelvo contigo, Israel, para el resto de la mañanera. La señora María Felicia Jiménez le decía, permíteme, tengo que ir al corte y vengo. Continúo con esto.
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15: Los labios no sudan porque no tienen glándulas sudovíparas. Por eso se secan con tanta facilidad durante el invierno frío.
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16: La cifra de fallecimientos tras el doble terremoto del 24 de junio ascendió a 1.719 personas. El presidente del Parlamento de Venezuela, Jorge Rodríguez, además informó que hay 5.034 personas heridas y 15.866 damnificados. El gobernador de Tamaulipas, Américo Villarreal, destacó la construcción de la segunda línea del acueducto de la presa Vicente Guerrero a Ciudad Victoria, una obra de 57 kilómetros de longitud con una inversión de 2.600 millones de pesos, pues garantizará la suficiencia de agua para la capital del estado en los próximos 25 años. La Fiscalía del Estado de Oaxaca dio a conocer la detención de 5 personas que presuntamente forman parte de un grupo criminal dedicado al secuestro y cobro de piso en la región del Istmo de Tehuantepec. Durante el operativo también se liberó a 2 privados de la libertad. Informó Amy Arriaga. 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

0: Bueno, pues voy contigo, Israel.
1: Sí, Joaquín, y justamente por este tema hoy la presidenta Sheinbaum Pardo también le pidió que se le aplique todo el peso de la ley a Víctor Rodríguez Padilla. Dijo Joaquín que su gobierno no va a proteger a nadie, mucho menos a alguien que haya cometido violencia intrafamiliar. Y así se pronunció también la presidenta Sheinbaum Pardo.
2: Que se aplique la ley, todo el peso de la ley. Nosotros no vamos a proteger a nadie frente a un acto como estos. Entonces, tiene que entrar la Fiscalía de Morelos, porque fue en el estado de Morelos. Entonces es un delito estatal y tiene que aplicarse la ley, porque no puede haber violencia contra las mujeres. Aquí no es que es conocido de uno y entonces se aplica algo distinto, no. Se aplique la ley y que la Fiscalía de Morelos determine pues cuál es la sanción penal que debe tener este caso.
1: Ya en otro tema, Joaquín, respecto a la tragedia que se vive en Venezuela, producto de estos sismos que sacudieron a esa nación sudamericana, la presidenta de la República dijo que va a continuar el envío de apoyo por parte del gobierno de nuestro país, que se está viendo la manera de cómo recolectar todo lo que los ciudadanos han ido a dar a los distintos centros de apoyo para juntar víveres y todo lo que se pueda enviar a Venezuela. Y también dio parte, Joaquín, respecto al trabajo que está desempeñando la brigada de la Secretaría de la Defensa Nacional.
2: El general secretario hoy nos informó que dos personas fueron rescatadas por la brigada mexicana. Son 250 elementos que van a permanecer ahí. Y el día de ayer llegó un comunicado a la Secretaría de Relaciones Exteriores pidiendo más apoyo. Es una carta que enviaron a México y a otros países. Ellos piden plantas potabilizadoras para agua, plantas de energía eléctrica y también ahora sí ya piden algo de alimentación, de productos no perecederos. De todas maneras ya se abrió la colecta en muchos lugares en México, como siempre, México muy solidario. Y nos estamos poniendo de acuerdo con las distintas entidades que abrieron los centros de acopio para poderlos llevar a un solo lugar. Una parte pueda ir en avión y otra parte ya está preparando la Secretaría de Marina un barco.
1: Ahí está, Joaquín, por mar y aire irá la ayuda del gobierno de nuestro país y de todos los mexicanos al hermano pueblo de Venezuela. El reporte, Joaquín, con las imágenes de Jorge Aguilar.
0: Gracias. Hablando de esto, voy a ir contigo. Ulises Oriano y Aldo Reyes, enviados especiales de Fórmula I a la zona de desastre. En Venezuela, te escucho.
3: Joaquín, muy buenas tardes. Nos encontramos en La Guaira, donde sin duda alguna es el epicentro más importante de esta tragedia. Déjame decirte, Joaquín, que en estos momentos nos encontramos en un multifamiliar donde pues prácticamente se ha hecho todo añicos. En las imágenes de Aldo Reyes tú puedes ver que los servicios de emergencia se encuentran en la parte más alta de estos edificios de entre 48 y 98 departamentos. Todos ellos construidos en Misión Venezuela, un programa de Hugo Chávez, del chavismo. Y déjame decirte, Joaquín, que no hay duda alguna, estos edificios aún albergan gente, pues durante el tiempo que hemos estado aquí presentes se han dado pues activaciones de protocolos para localizar a gente ya al interior de estos escombros, y cientos de personas se vuelcan a la ayuda una vez que alguien grita silencio y confirma que hay alguien dentro de los escombros. Y por supuesto, estos departamentos que aún están en pie, sin embargo, son muy endebles. Están prácticamente quebradas cada una de estas columnas y pues esperan todo esto la gente a subir a sus departamentos del octavo piso hacia arriba para recoger sus pertenencias que aún se mantienen en estos edificios. También en esta zona sobrevuelan helicópteros. Es La Guaira, Joaquín, aquí donde el terror, la calamidad y por supuesto un olor fétido se siente tan poderoso como el ambiente de tristeza, de amargura. Pero eso sí, Joaquín, podemos notar que hay un ambiente de esperanza de que todas las personas que se encuentran al interior de estos escombros puedan ser localizadas con vida. Mientras tanto, en el casco de esta Guaira, Joaquín, a los pies del mar, se ha montado un anfiteatro al aire libre, donde el servicio forense de este país, Venezuela, pues hace todo lo posible para entregarle a las familias sus los cuerpos de las personas, Joaquín. Sin embargo, pues este proceso es bastante tardado para la gente, Joaquín.
0: Muy bien, Ulises, cuídense. Entiendo todas las limitaciones que tienen. Dale un abrazo a Aldo Reyes y a ti te reconozco tu profesionalismo y tu entrega. Gracias, querido Ulises, y gracias, Aldo. Don Pepe.
4: Buenas tardes, Joaquín. Buenas tardes al auditorio de Radio Fórmula. El escritor peruano Jaime Bailey dice que la motivación de los líderes políticos no solo es el poder, ni la ideología. El apego al poder es una adicción como cualquier narcótico. Vale citarlo porque hay quienes, impresionados por las alternancias en países de Sudamérica, empiezan a preguntarse sobre eventual alternancia en México. Viendo la enorme concentración de poder de Morena, poder que le permite al gobierno de la República controlar el Congreso, influir determinantemente sobre autoridades electorales y el Poder Judicial, vale preguntar, ¿será posible hoy una alternancia como las que hicieron posible en los 28 años que duró nuestra efímera primavera democrática y que sucesivamente gobernaron el PAN, el PRI y Morena? Para pensarse, Joaquín. Gracias y buenas tardes.
0: Pepe, buenas tardes. Aquí tengo la Gaceta de la UNAM que dirige el periodista Juan Pablo Becerra Costa. La portada dice, retomar el camino. Un estudiante de la FES Aragón, una moto, un accidente, una amputación y muchas metas por cumplir. Samuel Mendo del Ángel, primer beneficiario del convenio entre la UNAM y el Instituto Nacional de Rehabilitación para atender a personas que han perdido alguna extremidad. Y también vieron un análisis muy interesante, los videos cortos y el cerebro adolescente, la batalla por el foco de atención. Reunión del rector con Sofía Isle Ludlow, directora de la Fundación BBVA México, y fútbol para ciegos, jugar desde la escucha, y ya nos vamos. Bien, eso es todo, muchas gracias, buenas tardes, yo soy Joaquín López Dóriga, y como siempre le agradezco a usted que me escriba, que me llame, pero sobre todo y en especial le agradezco, usted lo sabe, y además lo sabe muy bien, que me escuche, y ahora que me vea, y que me siga en las redes. Gracias pues por eso, buenas tardes, los dejo con José Luis Preciado, y nos vemos mañana aquí como todos los días, que la pase muy bien.
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19: Es lunes, gracias, 3 de la tarde en punto. Buen provecho para usted que nos sintoniza. Lunes 29 de junio del 2026, hoy casi 40 grados, con algunas lluvias en municipios.

0: de mexicanos radicados en Estados Unidos hacia nuestro país muestra hoy un cambio. Se ha convertido no solo en el salvavidas para las familias mexicanas, sino también un termómetro de los fenómenos de la migración, el envejecimiento poblacional, movilidad internacional, así como cambios en patrones de residencias. Las remesas ya cuentan más de una historia. En términos de dinero, el ingreso representa anualmente 63 mil millones de dólares provenientes de Estados Unidos por mexicanos, pero ha caído un 3% por la inflación y la apreciación del peso mexicano. En contra, hoy se tienen registros de 765 mil envíos de estadounidenses hacia México, equivalente a 522 millones de dólares. Esto es debido a transferencias de jubilaciones, pensiones, pago de seguridad social, apoyos familiares y recursos a estudiantes estadounidenses de manera de temporalidad en México. Bueno, pues hoy las remesas están mostrando un fenómeno diferente. Ya no solo es de mexicanos en Estados Unidos hacia México, sino de estadounidenses enviándole dinero a residentes en México. Aquí tenemos la historia de los pensionados de Estados Unidos y también de Canadá en nuestras playas costeras. Las remesas han evolucionado, ya no solo son el reflejo del esfuerzo de connacionales en el exterior, sino también ahora son los cambios demográficos, migratorios, económicos que está viviendo nuestro país. Como siempre, les saluda el Gallo Sandoval Chiquil.
1: Muchas gracias, Víctor, y atento al tema. Gaspar Quintal Parra, diputado local y presidente del PRI Yucatán, nos acompaña en esta tarde de lunes. Gaspar, ¿cómo te va?
2: Bienvenido. Muy bien, mi querido José Luis, muchas gracias por el espacio, por tu tiempo, y muchas felicidades por tu programa, como siempre.
1: A ustedes, atentos igualmente. Y bueno, estábamos analizando el caso Coahuila y decíamos de rebote en las próximas elecciones 2027 para Yucatán. De entrada, más que ese 16-0, es el hecho de que se demuestra que Morena no es una fortaleza inexpugnable, ¿no?
2: Así es,
1: electoralmente hablando.
2: Correcto, yo coincido totalmente contigo. El resultado en Coahuila, que inclusive se aumentó a 17-0, porque por la votación tan elevada que se tuvo, se obtuvo una plurinominal más. Entonces estamos hablando de 17-0, y que demuestra lo que bien señales, y coincido contigo, que contradice la narrativa oficial de que son invencibles, de que el pueblo está con ellos, de que el pueblo los apoya, de que ellos son la representación del pueblo, y les dice toda esa propaganda. Si bien es cierto, son un gigante, sí, son un gigante, pero con pies de barro, y la tierra es donde caen. Y creo que es una primera muestra de cómo Coahuila pone el ejemplo para esta normalización democrática que se requiere en el país. Hace más de 100 años, Coahuila también lo demostró al regresar el constitucionalismo a México, cuando fue usurpado por Huerta, y hoy es ante esta anormalidad que vivimos en el país democrática, que después de mucho tiempo de lograr una transición democrática, viene Morena a desmantelar estas instituciones como el INE, como el IFAI, como otras instituciones que, como la Suprema Corte, que permiten la división de poderes y la democratización del país. Vemos cómo sí se puede, si se puede, con organización, con trabajo, con seriedad, ganarle a una, no un partido político, ganarle a quienes tienen hoy secuestrado al Estado mexicano y lo encabeza pues Morena.
1: No veo contrapesos en el Congreso Estatal, es muy desnivelada la balanza.
2: Pues mira, sí, fue el resultado. Sin embargo, yo creo que se ha logrado frenar algunas cosas que ha intentado Morena, porque no tiene la mayoría calificada. Y como toda esa propaganda avasalladora, pareciera que tienen la mayoría, pero no tienen ni la mayoría simple, tienen 17, la mayoría simple son 18. La logran con el bloque oficialista, que es el Verde y el PT. Sin embargo, hemos hecho ya un trabajo serio de coordinación. Tenemos la firme convicción de que hoy el enemigo a vencer es el oficialismo, es el autoritarismo, es el intento de la apropiación de las instituciones que encabeza Morena. Y entre los partidos que pensamos así, hemos frenado algunas cosas. Cuando se requiere mayoría calificada, cuando se requiere mayoría simple, pues sencillamente

0: aprueban sin leer.
1: ¿Crees que el PAN vaya de la mano otra vez con ustedes?
0: Pues mira, lo que sí estoy seguro es que estamos conscientes, ambas fuerzas políticas, que el enemigo a vencer es el autoritarismo de Morena. Y en ese sentido tenemos una primera coincidencia, y donde encontremos coincidencias vamos a procurar, porque más allá de los intereses del PRI, más allá de los intereses del PAN, más allá de los intereses de otros partidos, yo creo que el interés superior es el del pueblo mexicano, del pueblo yucateco, que está viviendo hoy una tragedia por culpa de Morena.
1: ¿Tú has votado todo en contra? ¿Así va a ser la ruta?
0: Pues mira, cuando hay propuestas serias, voto a favor. Y cuando estoy hablando de cuestiones que valen la pena, por ejemplo, acabamos de votar por unanimidad una propuesta conjunta que hizo un servidor y lo enriqueció Morena acerca de la regulación de lo que se refiere a la inteligencia artificial para evitar delitos como acoso, como acecho, como extorsión, que hoy está tan extendidos en todo el país. Y en eso somos una oposición crítica pero responsable. Lo que no vamos a autorizar son los excesos, lo que no le vamos a votar son los excesos, y es precisamente ese exceso por desmantelar a las instituciones democráticas o endeudar al Estado de manera...
1: Ahí van 1.500 millones a una propuesta de préstamo, ¿no? Para la JAPAY.
0: Pues unos dicen que para la JAPAY, otros dicen que para el anillo periférico. Lo que sí te puedo decir es que no tienen proyecto. Entonces no podemos autorizar una deuda si no hay proyecto. Primero va el proyecto y luego vemos el financiamiento, porque también puede haber un financiamiento. Propaganda, es eso, precisamente propaganda. Y son unos esbozos de buenas ideas, esbozos de buenas intenciones, pero yo le veo más un tinte propaganda.

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0: Buen provecho. 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
11: Adelante.

0: adelante, señor.
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0: Mauricio Díaz Montalvo, director de Prosperidad y Bienestar Económico, nos acompaña aquí en el estudio. Ya viene la Feria del Empleo y hablaremos también sobre cómo pintó Distrito Mejorada y luego, si por ahí da chance, hasta Tzitia, que a partir de julio empieza.
3: Así es.
0: Vamos por partes. Mauricio, buena tarde.
3: Buenas tardes, Solís, muchas gracias. Y sí, efectivamente, el miércoles, para todos los que nos escuchan y nos ven, el miércoles 1 de julio, al día siguiente juegue la selección para que todo el mundo ya esté recuperado de la fiesta. Tenemos una feria de empleo, Solís, en el Olimpo, a partir de las 9 de la mañana hasta las 2 de la tarde. Pero esta feria tiene una característica, la temática es profesionistas. Es para gente que está, pues, más o menos recién egresada de la universidad, que tiene un título profesional, que o gente que se quedó sin chamba, que está buscando chamba administrativa, donde vas a poder encontrar una gran variedad de puestos. Ya tenemos entre 10 y 12 empresas amarradas para el miércoles y más las que se sumen en estos días. Y bueno, pues estamos muy contentos porque es la primera vez que se hace una donde sea dirigida totalmente para gente que haya tenga una carrera universitaria y que no está encontrando un puesto de trabajo.
0: Supongo que ahí también en los sueldos hablan por los títulos.
3: Desde luego, José Luis, o sea, ahí estamos hablando ya de salarios que pueden llegar a los 25,000 pesos, está un poco más, estamos hablando de otro tipo de prestaciones también, y bueno, van a haber empresas de todo tipo, empresas de panificadoras, refresqueras, pero también van a haber despachos de recursos humanos, que son los que contratan las grandes empresas para hacer toda la filtración de los perfiles que ellos necesitan, el filtrado. Y la verdad es que hay mucha oportunidad, José. Yo creo que ahí, si te estás buscando trabajo, si eres un egresado de universidad que no has podido desempeñarte, pues acércate a esta feria de empleo, porque va a haber no solo auxiliares de obra y arquitectos, ingenieros, pero también va a haber veterinarios que hacen falta. Están buscando algunas empresas asistentes de director, o sea, un jefe de despacho que exigen una carrera universitaria, gente de recursos humanos, gente de también de diseño gráfico. Hay mucha variedad en esta feria de empleo. Y bueno, acuérdense que en esta ocasión el requisito es tener un título universitario. Ya pronto vamos a hacer otra, ya con que está abierta a todo público, donde va a haber opciones operativas y administrativas como las hemos hecho todo el año.
0: Sí, supongo que para muchas personas que nos oyen en un Didi, en un Uber, y que no tuvieron opción de emplearse con su título, pues mañana dejan el Uber y dicen vamos
3: y a... Y se den una vuelta el miércoles.
0: El miércoles. ¿A qué horas entonces?
3: De 9 de la mañana a 1 de la tarde, justamente al día siguiente que juegue la selección, para que recuperaditos ya del futuro triunfo de la selección, pues vayamos a buscar chamba. Y incluso si tienes un empleo y te quieres cambiar, ahí van a haber empresas muy interesantes donde vas a poder aplicar. Y como siempre, José Luis, recomendarles llevar varios currículums para que, pues al menos en 2 o 3 opciones los puedas meter, pues tengas mayores posibilidades de quedar en un nuevo equipo de trabajo.
0: Feria del Empleo, ¿y cómo les fue en Distrito Mejorada en
3: muy
0: su estreno?
3: Bien, José Luis, la verdad es que para hacer el primer fin de semana y recuperar este espacio que ya hemos platicado, que la alcaldía Cecilia Patrón quiere que se recupere y que vuelva a tener esos bríos que tenía hace muchos años, pues es un proceso. Pero el proceso arrancó muy bien. El hecho de planearlo con la sociedad civil, con los entes económicos de alrededor, con otros niveles de gobierno, como el caso de la UNAI, que este grupo que nos tocó, la banda Caracola, la verdad hizo un bonito espectáculo. Pues la verdad es que nos levantó a todos ahí, la curiosidad de los vecinos, llegaron vecinas de la zona, y bueno, el arranque estuvo bastante bien, mucho mejor de lo que esperábamos. Los restauranteros están felices porque ya hasta nos piden más tiempo. Ahorita son dos que sacan sus mesas porque hay uno que está de vacaciones. Es un extranjero el propietario y se va un mes de vacaciones, por correr serán tres y se van a unir poco a poco los que están en la 59, que están a la vueltecita. Ya les iremos dando espacios para que se vayan uniendo. Y enfrente hay un bar que pues está sobre la 57 y ahí no está cerrada la calle, entonces estamos viendo cómo acomodarles para darles espacio. Pero, por ejemplo, el viernes, o sea, hoy es nuestro Bazar Prosperarte, le fue re bien. Mucha gente, muy, muy interesante. Las artesanas que capacitamos en la dirección tuvieron buenas ventas y, sobre todo, buenos contactos para ventas posteriores. El sábado con el mercadito agroecológico y el bazar de flores estaba llena la plaza. En la tarde con los anticuarios y libros. Por cierto, en las redes sociales me están escribiendo muchísimos que quieren vender libros y antigüedades. Manden, por favor, su currículum a cultura@meria.gob.mx para que la dirección de cultura les tome en cuenta y les vaya brindando.
0: ¿Qué es la que va a llevar el Chitia? ¿Listos?
3: Listos también, José Luis. Ya la alcaldesa los debe anunciar, si no este lunes el que viene ya la cartelera. En eso estamos viendo el espacio para anunciarla y pues hablar de todo lo que va a implicar los 25 años de la feria. El sábado pasado me invitaron los artesanos a la selección de su embajadora de la feria. Hace años que lo querían hacer y por fin se pudo hacer ahorita. Y bueno, vamos a tener un montón de espectáculos muy atractivos para todas y todos, pero sin perder el alma de la feria, que es la artesanía, y sobre todo la artesanía de Sitiá, que es la que levanta esa comunidad año con año.
0: Atento al tema.
3: Muchas gracias, José Luis. Gracias por la invitación. Y ya saben, el miércoles 9 de la mañana arranca la Feria de Empleo para profesionistas.
0: 9 a.m. en el Olimpo.
3: En el Olimpo.
0: Es Mauricio Díaz Montalvo, director de Prosperidad y Bienestar Económico. Muchas gracias.
3: Gracias, José Luis.
0: Vamos contigo, Óscar Altamirano. Sanciones sin placas a partir del 1 de julio.
2: A escasas horas de terminar la prórroga otorgada por el gobierno del estado para llevar a cabo en tiempo y forma el reemplacamiento, los módulos de Mérida continúan atendiendo a cientos de ciudadanos. En días pasados lucían semivacíos. Para este lunes hay largas filas sin caer en la saturación. Aunque es un fenómeno inusual, sobre todo en los últimos días del trámite, también podría entenderse como una respuesta favorable de los yucatecos que aprovecharon las facilidades que se ofrecen a través del portal, donde únicamente hay que cargar 4 documentos, pagar y se genera la cita. En tal contexto, cientos de ciudadanos esperaron a las últimas fechas para asistir a estos módulos, algunos acampando desde un día anterior o llegando desde la madrugada.
4: Acá dormimos para poder sacar placas y todo. Para placas y todo.
5: Placas fue en 1925. En 1925 por allá en Cautel.
4: Cambio de propietario, nada más pagamos. ¿Por todo cuánto fue? Como
5: 4,400 y tanto.
6: ¿Por qué esperarse al último, jefe?
5: Pues porque no había billetes.
6: No había billetes.
5: No había.
6: Correcto.
5: Sí, por eso. Conseguimos. A ver cómo le hacemos para pagarle.
7: Bueno, vine desde las 4 de la mañana y ahorita terminé. 11:30. 4,911. Por el cambio de propietario. Con las placas y el cambio de propietario. Sí, tenía cita del 7 de junio, pero como ellos no sacaron la verificación, o sea, no había terminado la verificación en tiempo, pues metieron, tiene que regresar a terminar el trámite porque todo estaba en orden.
2: Ante esto, varios de ellos acuden ya con cita a los diversos módulos de reemplacamiento para obtener sus nuevas láminas. Sin embargo, algunos se llevan sorpresas al tener recargos por X o Y situación, de las cuales los mismos directivos de los módulos les recomiendan pagar antes del 30 de junio, o la penalización se disparará con cargos excesivos.
8: Tiene uno un recargo casi, no un recargo, un incremento casi de 4,000 pesos. O sea, si no paga uno el día 30, el incremento se sube hasta 4,000 pesos. Ahorita acabo de hablar con el delegado de la AFI, precisamente para preguntarle por qué ese incremento tan fuerte. Y él me dice que lo que pasa es que está en el diario de la Federación. Ya no pude pagar, tengo que pagar día 30, me dice, consígalo a como dé lugar, porque si no le van a cobrar 4,000 pesos.
6: ¿Y cuánto
8: más
6: tiene que pagar usted? O
8: sea, yo tengo que pagar 5,615 pesos.
2: Teniendo en cuenta lo anterior, y si usted no ha realizado este trámite, acuda a cualquiera de los módulos antes del 1 de julio, pues a partir de esta fecha, la SSP iniciará operativos con multas para quienes circulen con placas vencidas, que pueden ir desde los 1,876 pesos hasta los 2,111 pesos. Tal vez se lleve algunas horas, pero quedará al día, tal y como lo expresó el siguiente ciudadano.
9: Viene a hacer el trámite de cambio de propiedad. propietario y el cambio de placas, debido a que ya se va a hacer el vencimiento, que es el 30 de este mes. Sí, ha habido bastante gente que está viniendo. Yo vine pues temprano, como 8:30, aunque haya tenido cita, pues aproveché y vine lo más temprano para que pueda alcanzar más rápido mis placas, digamos. Bueno, yo vine aquí como a las 8:30 y ahorita pues cerca de las 12:30 ya las tenía. Pues yo tuve el monto de 5,000 pesos. Pues tuve un recargo, es lo que me cobraron actualmente. Pero las placas y el cambio de propietario, ya estoy al día ya.
2: Informó para Radio Fórmula Yucatán, Óscar Altamirano.
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0: Señor Altamirano,
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0: Doctor Jacinto Herrera, adelante, buena tarde con tu comentario.
2: José Luis, buenas tardes, auditorio, staff, un fuerte abrazo, buen provecho para aquellos que están en casita comiendo, y ya que están comiendo, bueno, también va a ser de interés este tema, ¿no? Ya que es de perenne actualidad, y me refiero a la halitosis o mal aliento. ¿Quién en algún momento no lo ha tenido? Bueno, de esto charlaremos. El olor desagradable del aliento, también llamado halitosis, es un problema muy común, aunque muchas de las personas no son conscientes de ello, debido a la adaptación de su sentido del olfato. La halitosis puede estar causada por una enfermedad local o una alteración orgánica que da lugar a la producción de sustancias odoríferas en el aire expirado. Una clasificación importante de los tipos de halitosis sería con base a su procedencia u origen, pudiendo ser oral o extraoral. Cuando hablamos de las de origen intraoral, el 90% de las causas de halitosis tiene su origen en la boca. El origen del mal olor proviene generalmente de la parte posterior de la lengua. Existe un goteo de material mucoso por detrás de la nariz que afecta más intensamente a una de cada cuatro personas. En consecuencia, otra de las causas locales de halitosis sería la arcada dentaria, verbigracia a las piezas dentarias en mal estado, ya sea por caries, falta de higiene bucal o espacios abiertos interdentales que permiten la retención de restos de alimentos. Existen casos crónicos de halitosis originados por alteraciones locales. Un ejemplo fácil es cuando una persona tiene amígdalas concriptas. Es importante señalar localmente y con respecto a la saliva que un déficit en la producción de saliva provoca mal aliento, por lo que la xerostomía o boca seca será una de las razones de halitosis. Hablemos de la de origen extraoral. Entre las posibles causas de halitosis extraoral se puede establecer diferentes grupos, las de carácter respiratorio, las gastrointestinales y las metabólicas. Las de causa respiratoria podemos citar la sinusitis o la presencia de pólipos. Cuando hablamos de causas gastrointestinales, tenemos los derivados de inflamación hepática o la presencia de Helicobacter pylori en el estómago. Causas metabólicas, las mujeres durante la menstruación o el embarazo suelen manifestar síntomas de halitosis, siendo causado por alza en el estrógeno durante este periodo. Y la uremia, por alteraciones renales, produce un aliento con olor a orina por la excreción de urea a través de la cavidad oral. Los estados febriles pueden conferir al paciente un aliento característico debido a la disminución de la secreción salival. Y finalmente hemos de destacar las comidas que durante la digestión forman vapores sulfonados. Los mejores ejemplos de este tipo de comida son el ajo, la cebolla, pero también el café y el alcohol. En cuanto al diagnóstico de esta halitosis o mal aliento, el primer paso y más importante en su diagnóstico es obedecer una detallada historia clínica por parte del médico en cuanto al paciente. Es importante que el paciente recuerde el inicio, la frecuencia y la duración de la halitosis. Se debe recoger en su historia datos acerca del consumo de alcohol o tabaco, ingesta de fármacos implicados, hábitos dietéticos del paciente, ingesta de ajo, cebolla, especies, etcétera, y presencia de situaciones estresantes. La primera prueba diagnóstica sería clasificar o determinar el origen de la halitosis, diferenciando si se trata de un problema de origen intraoral o extraoral. Es muy importante en la clínica diagnóstica una exploración de la situación de la cavidad bucal, dental, periodontal y protésica del paciente. Son de importancia la búsqueda en la lengua de alteraciones que pueden servir de acumulación de células y restos alimentarios. Aparte de la exploración física, hay que añadir otras pruebas diagnósticas en las que se valorarán factores psicógenos, sobre todo en pacientes que se quejan constantemente de mal olor, que no es detectado por otras personas. También es importante ocasionalmente realizar pruebas de laboratorio de sangre, orina y radiografías de maxilares y senos paranasales. Los cultivos microbiológicos y los estudios citológicos proporcionan datos objetivos sobre la flora oral, microbiana o sobre una posible enfermedad infecciosa existente. Cuando hablamos del tratamiento no farmacológico, El tratamiento consistirá siempre en una actuación sobre el origen del mal aliento. En primer lugar, se intentará eliminar los factores predisponentes. Disminuye el tabaco, el alcohol, evitar el consumo de ciertos alimentos, como ya dijimos, ajo, cebolla y especies. El incremento de la ingesta de agua entre las comidas es recomendable, ya que la sequedad de boca favorece la proliferación bacteriana. En caso de que se trate una halitosis intraoral, debe tratarse la enfermedad de la cavidad oral, como caries, gingivitis y periodontitis. En cuanto a la higiene bucal, es básica la instauración de métodos correctos de higiene bucal y lingual. Para ello, el farmacéutico debe informar de cómo se debe llevar a cabo una correcta higiene bucal. Es recomendable la limpieza de la porción más dorsal y posterior de la lengua, que es la localización donde se asientan la mayor carga bacteriana. En cuanto al tratamiento farmacológico, para finalizar el control de la halitosis, para este se utilizan antisépticos que deben reunir una serie de características, entre las que se incluyen una baja toxicidad a dosis de uso habitual, de manera que en caso de ingerirse no sea un peligro potencial. En la actualidad, los productos más utilizados para el tratamiento de la halitosis se detallan a continuación: cloruro de zinc, cloruro de benzetonio, compuestos fenólicos, clorexidina y dióxido de cloro al 0.1%. Otras medidas para enmascarar el olor son la utilización de colutorios de menta o clorofila. Recuerden, la piedra angular es la prevención. Así que, amable auditorio, esta ha sido mi cápsula del día de hoy. Saben que soy en las redes sociales como Jacinto Herrera, en todas las redes sociales. Mi correo es chinto59@gmail.com y nos leemos el próximo jueves en Debate y Salud por Novedades de Yucatán. Muchas gracias, excelente tarde.
0: Igualmente, doctor Herrera, como cada lunes, don Héctor Moreno.
3: Señor Preciado, ¿qué tal? Muy buenas tardes, amable auditorio. Hay mucha nota policíaca. Para empezar, bueno, pues, una familia vivió momentos de terror durante la madrugada de este día, luego de que se incendió, se consumió gran parte de su vivienda ubicada allá en la colonia Obrera. De acuerdo con la SCP, los habitantes del predio dormían cuando un fuerte estruendo los despertó. Al revisar lo ocurrido, descubrieron, señor Preciado, que el fuego había incendiado el centro de carga de la instalación eléctrica y rápidamente se extendió hacia los muebles del lugar. De inmediato salieron como pudieron, espantados, preocupados y con lo que tenían puesto, porque las llamas corrían por todo este predio. Llegaron los bomberos y bueno, pues afortunadamente dominaron las llamas. La evacuación fue pronta. Una mujer de 45 años sufrió quemaduras de segundo grado y en el rostro, brazos y piernas. Paramédicos la apoyaron, pero afortunadamente no pasó a mayores. Por otra parte, te comento rápidamente, resulta que una persona adulta, 60 años de edad, fue atropellada, fue embestida por el Tren Maya allá entre el tramo Guzmán de ella. No sabe ni cómo se metió, pero estaba caminando entre las vías cuando vino el tren y no le dio tiempo, por supuesto, de frenar. Lo embiste, resulta con varias lesiones. Por fortuna, no está en riesgo su vida. Y por último, señor Preciado, no podemos dejar pasar esto que ocurrió allá en el Muelle del Chocolate ante los mismísimos ojos de Poseidón. Y no nada más eso, de familias enteras que activaron celulares, inclusive hasta menores de edad estaban por allá, con una pareja bajo los efectos del alcohol, y ya trascendió de manera oficial algún tipo de droga. Es que de repente pues hicieron cosas obscenas ante la mirada impávida de mucha gente que estaba ahí, pues ni siquiera había oscurecido cuando de repente se les antojó hacer de las suyas. Dicen que hacía mucho calor y bueno, pues ya se imaginará usted. Fueron detenidos, arrestados y por supuesto tendrán que responder ante las autoridades por cometer actos ilícitos, inmorales en la vía pública. Señor Preciado, así las cosas. Hay más información, pero como tenemos poquito tiempo, mañana temprano continuamos en el Club de las 5. Señor.
0: Ave María Lola. Gracias, don Héctor.
3: Cruz, estamos pendientes.
0: Buena tarde y pendientes. Es el señor Moreno en Vialidades. Muchas gracias por ello. Y le recuerdo, Cel Social 9991-2091-73. Aquí estamos en vivo. Gracias, don Manuel Triay. Un fuerte abrazo también. Dice en la comunicación, en el reporte, ¿qué ocurrió en Canacín con el tema de las pedradas? Bueno, resulta ser que una persona, vendedor ambulante, junto con su hija, estaban en la esquina de una casa, ahí a un ladito, y el vecino sentía que el frente le pertenece, por lo tanto tenía que cuidarlo, y a manguerazo limpio la emprendió contra la familia, contra la vendedora ambulante, llenando de agua su mercancía. Ella le hizo así, y llegaron por la tarde-noche como 200 ambulantes, no, bastantes personas, amigos de la señora, con piedras en la mano, y la emprendieron contra la propiedad de este señor que dicen que es un militar berrinchudo. Volvemos enseguida.
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9: Oigan, yo he oído que la gente, en lugar de decir que tiene que hacer la limpieza de la casa, dice tiene que hacer el quehacer. Tengo que hacer mi quehacer. Quehacer, tengo que hacer mi quehacer. Cuando la gente dice tengo que hacer mi quehacer, que viene de la frase qué hacer, o sea, tengo mucho que hacer, entonces decían, como tengo mucho que hacer, voy a hacer mi quehacer. Se escribe con I, por favor, no se escribe con E. Si lo dices separado, oigan, es que tengo muchas cosas que hacer, justamente con E. Pero si dices voy a hacer mi quehacer, o sabes que hoy en mi quehacer...
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12: Los pulpos tienen tres corazones y su sangre es de color azul debido a una proteína rica en cobre vital.
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13: El Grupo Consultor de Mercados Agrícolas informó que la erradicación en Norteamérica de la plaga de gusano barrenador que afecta al ganado se contendrá en al menos 2 años. Hasta el momento se estiman más de 30.000 contagios en México y Centroamérica. La Secretaría de Seguridad Capitalina informó que desplegará en la Ciudad de México a más de 15.000 policías este martes por el encuentro de fútbol entre la Selección Nacional y Ecuador, programado a las 19 horas en el Estadio Ciudad de México. El INEGI informó que durante 2024, 35.193 personas adolescentes fueron imputadas por la presunta comisión de un delito. Aguascalientes, Nuevo León, Sonora y la Ciudad de México son las entidades con más casos de adolescentes imputados en todo el país. Informó Itzel Vanegas. 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
1: Continuamos con más información y hacemos un recorrido a través de las primeras planas. El precio del dólar se cotiza en 16 pesos con 65 centavos a la compra y 17 pesos con 78 centavos a la venta. En el ámbito internacional, el ejército de Estados Unidos redobló este lunes sus esfuerzos en Venezuela para acelerar la llegada de ayuda a las víctimas de los dos terremotos, cuyo trágico balance no deja de aumentar con más de 1.700 muertos, además de decenas de miles de desaparecidos. Un total de 27 países han movilizado más de 40 equipos de búsqueda y rescate, es decir, más de 2.000 rescatistas y personal junto con más de 160 perros. El balance subió este lunes a por lo menos 1.719 muertos y 5.034 heridos, esto según lo informó el presidente del Parlamento, Jorge Rodríguez. En el ámbito nacional, la presidenta Claudia Sheinbaum cuestionó al diario estadounidense The New York Times, el cual aseguró que políticos de Morena se han convertido en informantes del gobierno de Estados Unidos, por lo que llamó a dar mayor contexto y no basarse en fuentes anónimas para hacer afirmaciones sin sustento, pues dijo que el gobierno mexicano no tiene información acerca de que exista una colaboración con autoridades de ese país. Estas fueron las primeras planas, continuamos con más.
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0: El gobierno estatal instaló un comité de partería. Van a entregarles 3,000 pesos bimestrales a parteras tradicionales.
1: Por primera vez, las parteras mayas quedan reconocidas dentro del Sistema Nacional de Salud, pues el gobernador Joaquín Díaz Mena instaló el Comité Estatal de Partería que beneficia a 327 parteras tradicionales y a más de 20,000 personas gestantes en 73 municipios. Esto con control prenatal en las comunidades, partos de bajo riesgo y redes listas para atender emergencias obstétricas.
15: Este comité nace en cumplimiento de la Estrategia Nacional de Partería y se constituye como un espacio de coordinación entre instituciones de salud estatales, federales y las propias parteras. Su propósito es cuidar la vida de las mujeres y de las personas recién nacidas, reducir la mortalidad materna y perinatal con un enfoque de derechos humanos, perspectiva de género y pertinencia cultural.
1: El mandatario estatal señala que cada nacimiento atendido tendrá acceso al Registro Nacional de Partería y al Certificado de Nacido Vivo para garantizar el derecho a la identidad desde el primer día. Asimismo, el gobernador Díaz Mena anunció la tarjeta Elvia Carrillo Puerto, que entregará 3,000 pesos bimestrales a las parteras tradicionales en los próximos 2 meses.
15: Beneficiamos a 327 parteras tradicionales, a 20,000 personas gestantes en 73 municipios del estado. Significa atención más cercana, control prenatal en las comunidades, partos de bajo riesgo resueltos en propias localidades y redes de salud preparadas para atender y trasladar a tiempo cualquier emergencia obstétrica.
1: Informó para Radio Fórmula Yucatán, Óscar Altamirano.
0: Y bueno, ya que estamos con las mujeres, también en el municipio reconocen a mujeres emprendedoras. Ellas tendrán créditos de hasta 20,000 pesos. Contigo, Óscar Altamirano, el programa se llama De Mujer a Mujer.
1: Con la consigna de apoyar a las mujeres meridanas que han emprendido algún negocio, el Ayuntamiento de Mérida, a través de la Dirección de Desarrollo Social y Combate a la Pobreza, abrirá la segunda convocatoria del programa de créditos de Mujer a Mujer, donde el monto máximo será de 20,000 pesos. Sobre ello habla la alcaldesa Cecilia Patrón Laviada.
16: Y principalmente, ¿para quién va dirigido? Para esas mujeres que muchas están en casa trabajando porque tienen a los hijos, porque atienden a los hijos y no tienen capacidad y necesitan ingresos. Bueno, estos créditos van, tienen cero intereses, van hasta los 20,000 pesos, ser mujer mayor de edad, vivir en Mérida y sus comisarías, también tener o iniciar un negocio dentro del municipio.
1: Es importante destacar que los trámites son individuales y deben hacerse en la Dirección de Desarrollo Social ubicada en la calle 65 por 40 y 42 del centro, donde se les pedirá una serie de documentos básicos para este trámite.
16: Credencial para votar vigente, comprobante domiciliario con vigencia no antigüedad mayor a 60 días, la CURP, cotización simple de los bienes a adquirir, documento que acredite la propiedad, cuestión legal del terreno, predio o negocio.
1: Las solicitudes se recibirán en la dirección antes mencionada en un horario de 8 de la mañana a 3 de la tarde, a partir de este jueves 2 de julio, finalizando la recepción hasta el lunes 6 del séptimo mes. Informó para Radio Fórmula Yucatán, Óscar Altamirano.
0: Es una convocatoria con reconocimientos especiales para quienes emprenden y desde luego con estos recursos. También el programa en bici disminuyó unidades porque bajó mucho la demanda. Siguen 74 estaciones funcionando, pero son menos las bicicletas.
1: Una de las iniciativas de movilidad implementadas por la administración municipal pasada fue el programa En Bici, en el que se implementaron inicialmente 300 bicicletas en 2023. Para 2026 hay 500 unidades funcionando por las calles de la ciudad con 74 biciestaciones. Sin embargo, en algún punto del 2024 y 2025 se llegaron a tener más de 1,200 unidades, las cuales fueron reducidas de manera drástica. De ello habla la alcaldesa Cecilia Patrón Laviada, quien conversa que se retiraron debido a la baja demanda.
16: Hemos disminuido porque bajó la demanda y nosotros tenemos que trabajar según la demanda porque todo esto tiene un costo para la ciudad y nosotros tenemos que trabajar y cuidar el dinero de las y los meridianos.
1: Como lo menciona la munícipe, el mantener ese programa tiene un costo que se puede aprovechar en otras áreas de necesidad, para lo cual la Dirección de Gobernación está determinando cuáles son los puntos en donde se requiere mayor presencia de bicicletas y con ello eficientar el servicio.
16: Estamos trabajando para ver cuáles son los puntos donde hay más necesidad de estos Mérida en Bici para que vayamos aumentando el número de bicicletas de forma gradual y de forma necesaria. Por ejemplo, tenemos dentro de los campus sociales de la universidad, ahí son muy utilizadas, por ejemplo, lo que queremos es que sean utilizadas.
1: Actualmente el programa En Bici tiene un costo de 29 pesos el viaje, mediante un código QR o la suscripción mensual de 69 pesos con uso ilimitado. Informó para Radio Fórmula Yucatán, Óscar Altamirano.
0: Ahí el reporte, gracias Óscar, y hoy por la mañana le decíamos, conversábamos con Juan Sánchez, brevemente el tema del reemplacamiento, porque ya se acaba el plazo.
17: La verdad es que es un resultado que nos llena de mucho orgullo. Creemos que se generó un círculo virtuoso en donde el gobierno del estado puso las condiciones para que el trámite fuera rápido, para que fuera eficiente, y los ciudadanos respondieron de una manera extraordinaria, de una manera muy destacable, y al día de hoy pues el programa está rindiendo muy buenas cuentas.
0: ¿Qué sigue después? Después de que termine el plazo formal que han dado las autoridades.
17: Pues mira, existen más de 48,452 citas vigentes y pendientes de atención. Ese es el universo de atención prioritario para la autoridad. Todos estos yucatecos que atendieron al llamado y que antes del plazo usaron el sistema informático para agendar su cita. Los módulos van a estar enfocados y orientados en atenderlos. Enfatizamos que aunque la cita sea a finales de año, pueden acercarse a los módulos que todavía van a estar dando el servicio, que gradualmente van a dejar de ser habilitados una vez que este universo de personas sean atendidas para adelantar este servicio. Ellos son de alguna manera los que tienen ahora la atención prioritaria para cerrar este tema con todas las personas que de manera formal sí atendieron al llamado y sí participaron en este programa.
0: O sea, le van a dar prioridad a las citas pendientes,
17: 48,452 con corte al sábado. Esperamos que entre el día de hoy y mañana, que todavía el sistema está aceptando registros, pueda llegar incluso a 50,000, y ese sería el universo en el que nosotros estaríamos enfocados.
0: Por demorar, pues ahí hay que atender 48,000 citas aún pendientes. Mañana temprano en el Club de las 5 seguiremos con más noticias. Óscar Altamirano, cerramos contigo.

Amigos de Grupo Fórmula, hoy escuchamos a una de las bandas más representativas del rock. Pues un día como hoy, pero de 1948, nació en Nottingham, Inglaterra, el músico Ian Paice. Él se destaca por ser el baterista de la banda británica Deep Purple, con quienes obtuvo la fama gracias a grandes éxitos, tales como lo que escuchamos el día de hoy, Black Knight, lanzada en junio de 1970. Soy Oscar Altamirano, que disfrute este magnífico tema.

0: mató a Alemania, ¿no?
1: Ya son casi las 4. 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

0: 4 de la tarde con un minuto. Gracias de nueva cuenta por ser parte de Somos Locales. Muy buenas tardes, gracias de verdad por acompañarnos. Inicia una nueva semana, continúa la disputa de la Copa del Mundo. Ya estamos en plena disputa de los 16avos de final. Tenemos ya incluso a los primeros invitados a octavos de final. El día de mañana será turno de la selección mexicana en un partido muy bravo en la cancha del Estadio Azteca ante la selección de Ecuador. En este momento, Alemania está enfrentando a la selección de Paraguay en otro duelo de 16avos. Lo ganaba Paraguay, ya lo ha empatado Alemania y también está haciendo un partido muy cerrado, como también lo fue esta mañana la victoria de Brasil 2-1 sobre Japón. Vamos a platicar de todo esto, empezaremos a adentrarnos en la previa de México, aunque mañana, por supuesto, será el día importante en el que tendremos todo lo acontecido a solo unas horas de que México salte al terreno de juego. Y por ello me da mucho gusto saludar una vez más a Rubén Solórzano y a Gerardo El Tato Torres en esta mesa de Somos Locales, continuando esta cobertura de Grupo Fórmula y de Grupo Fórmula Yucatán de la Copa del Mundo. Rodrigo Barreras en nuestros controles, Ángel Ricalde en la titularidad. ¿Querían emociones, señores? Aquí está la parte interesante y buena del Mundial. ¿Cómo estás, Rubén?
1: ¿Qué tal, Ángel? Te saludo con mucho gusto. Tato, también aquí en esta mesa de Somos Locales. Así es, hemos ingresado a estas rondas de eliminación, a las rondas de 16avos, ya con un par de partidos definidos. Todavía estamos esperando la sorpresa de esta ronda, seguramente las tendremos, aunque por ahí sí dio pelea, puso nervioso el equipo sudafricano el día de ayer a Canadá. Parecía que nos íbamos a una prórroga. Lo mismo que el día de hoy con

0: a Paraguay, que empezó ganando. Pero de cualquier manera, Gerardo Tato Torres, buenas tardes. Estos escenarios hace algunos años eran impensados por completo. Hoy un equipo bien estructurado, bien ordenado tácticamente, físicamente capaz, le compite hasta las más grandes potencias del fútbol mundial. Lo vimos hoy con Brasil sufriendo ante Japón, lo estamos viendo en este momento con Alemania ante Paraguay, y es clara muestra una vez más de que el fútbol y sus distancias se siguen acortando. Podrá faltar ese último toquecito de calidad que no todos logran encontrar, ¿no? Pero cada vez le cuesta más a las potencias, Gerardo.
1: Así es, muy buenas tardes, Ángel. Buenas tardes, al igual que a todos los radioescuchas. Buen provecho. Y sí, efectivamente, yo creo que ya lo veníamos mencionando desde el inicio de esta Copa Mundial. Estas distancias se han acortado. Hay países que nos están poniendo el ejemplo. Lo estamos viendo, lo vimos en la mañana con Japón, lo estamos viendo con Paraguay, que están peleando del tú a tú con los llamados favoritos, con las potencias mundiales, y le han dificultado ese pase a la siguiente ronda. El fin de semana tuvimos muy buenos partidos, y pues mañana esperamos también el partido de México como muy buen partido, esperando que pues México se alce con la victoria.
0: Ojalá así sea. Lo que es un hecho, y lo comentamos ya antes, es que a México no le toca el rival más cómodo, ¿no? Como uno pudiera pensar o preferir. Caso Estados Unidos, que me parece sí es muy claro favorito ante Bosnia, y al mismo Canadá le toca bailar con una que tenía a su mismo nivel y que logra derrotar como la selección de Sudáfrica. Y con eso arrancamos, si les parece, precisamente. No es el juego más brillante, de hecho está lejos de serlo este partido del día de ayer, pero es histórico, Rubén, para Canadá. Primer mundial que avanza una fase de grupos, y ahora primera vez también que logra avanzar de una ronda de eliminación directa. Está lejos de ser el fútbol más vistoso, pero Canadá se levanta la mano como el primero de los anfitriones que está en la siguiente ronda después de una primera instancia de eliminación directa.
1: Sí, tal y como estaba en los planes de la FIFA de consentir en la medida de lo posible a los anfitriones de la Copa del Mundo. Bueno, Canadá era complicado, ¿no? Pero a final de cuentas, desde la fase de grupos mostró destellos de buen fútbol, avanza a los 16avos y se enfrenta a un equipo sudafricano que venía con una interesante carta de presentación, que era ni más ni menos que haber derrotado y dejado fuera de la Copa del Mundo a Corea del Sur, un rival en el que se esperaba mucho, que se esperaba fuera segundo de grupo o pelearle el liderato del grupo a México. Una sorpresiva victoria de Sudáfrica, que luego no te explicas por el trámite de lo que fue el partido, viendo que a Sudáfrica le cuesta mucho, pero mucho trabajo ofender la precisión en los pases, dar ventaja para tener alguna idea ofensiva, y es ahí donde Canadá tampoco tuvo mucha facilidad para abrir el cerrojo sudafricano, pero de eso a que Sudáfrica hubiera generado alguna acción de peligro, fue más la intención que alguna idea concreta de peligro la que generó el equipo africano.
0: Estoy completamente de acuerdo, y parecía que el partido ya se iba a la prórroga, de verdad, y en algún momento también pensamos que iba a pasar lo mismo hoy con Brasil ante Japón. Es muy claro que dábamos por hecho que se iban los tiempos extra, tanto el de Canadá, Sudáfrica, como el de hoy, y termina siendo, ¿no?, márgenes muy, pero muy cortitos los que terminan definiendo los partidos. ¿Qué te parece Canadá? A ti, Tato, una selección limitada, pero que ahí va haciendo poco a poco su chamba.
1: Sí, y que pues está haciendo historia, ¿no?, al clasificar a estas instancias. Es una selección que por momentos ha mostrado algunas cositas, creo yo, no ha sido consistente, o más bien ha sido inconsistente durante sus partidos, y el partido de fin de semana fue un partido realmente cerrado, con pocas ocasiones, inclusive en ambas porterías, en ambas marcos. Sudáfrica ligeramente con una mejor posesión de valor, pero bueno, esto se gana con goles, y Canadá los consiguió. Creo que hizo su chapa como anfitrión de esta Copa del Mundo, ya hizo lo que tenía que hacer. Ahora nos toca a nosotros,
0: efectivamente. Oigan, por cierto, hoy la selección mexicana tuvo actividad con los medios de comunicación. Hay un gran ambiente, otra vez tengo que destacar esto. Se vive, de verdad, muy buena energía en el Centro de Alto Rendimiento de la Ciudad de México. Hablaron Obed Vargas, habló

0: también la hormiga González y Jesús Gallardo, que lo tienen de comodín, para todo lo ponen a Jesús Gallardo en las zonas mixtas por parte de la selección mexicana. Más adelante estaremos escuchando a un par de ellos, también tenemos reacciones de lo que ha sido el partido de Brasil ante Japón. Ancelotti tranquilo en la conferencia de prensa después de un partido que estuvo lejos de ser cualquier.
1: Sí, un partido complicado, sin duda alguna, el que tuvo Brasil. No fue fácil para una selección brasileña que creo que hace lo oportuno, hace lo que tenía que hacer. Y incluso escucharemos a Ancelotti en el siguiente bloque. Dice, el sufrimiento viene incluido. Ya no hay partidos fáciles en la Copa del Mundo y Brasil, que sembraba algunas dudas en cuanto a funcionamiento en fase de grupos, creo que tenía que ganar como sea frente a una selección que, por el contrario, dentro de las asiáticas, que muchas de ellas decepcionaron, levantaba la mano para dar la primera sorpresa en esta fase de eliminación. Sí, y Brasil sigue dejando dudas. Hoy Japón le hizo partido, inclusive se fue adelante en el marcador, por momentos jugando bien al fútbol con esas transiciones dinámicas que tienen, cuando recuperan la pelota salen muy rápido, algunas veces con ataque directo lanzando la pelota, otras veces más intentando jugar y mantener esa posesión hasta llegar al arco rival. Pero fue hasta el segundo tiempo, le costó mucho a Brasil. Rubén, tiene una jugada por juego aéreo, sabemos que también, los brasileños tampoco son tan del juego aéreo y los japoneses tampoco. Entonces, llega a esa jugada donde, pues, por ahí cierra Casemiro, fue el anotador.
0: Pero Casemiro es un especialista, ¿eh? Casemiro tiene muchos goles de cabeza en el Manchester United, el sello de la casa de Casemiro.
1: Sabe llegar de atrás y bueno, se le complicó esta parte de Brasil.
0: Vamos a hacer una primera pausa en Somos Locales. Ya hemos agradecido de inicio a nuestro equipo patrocinador. Lo haremos uno por uno en los siguientes bloques. Tenemos mucho que comentar con ustedes. ¿Qué partido le espera a Monterrey hoy por la noche? Volvemos.
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1: Ya estamos de regreso en Somos Locales y atención afición, estamos viviendo la pasión de la Copa Mundial de la FIFA 2026 y en Acerofertas estamos metiendo golazos todos los días porque aquí encuentras acero estructural, acero comercial, material para la construcción y ferretería con el mejor precio garantizado porque en Acerofertas, si es acero, seguro lo tenemos. 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Y platicábamos entonces de este partido del equipo de Brasil. Tato, sí se pone abajo en el marcador, la rapidez de los japoneses, el orden táctico, las transiciones a velocidad le hicieron daño al equipo brasileño. Y a partir de ahí, incluso con ese dominio del balón y también cómo se comportaban sin la pelota, yo hasta pensé que podía transitar sin mayor drama a Japón y poner en aprietos a Brasil sin sufrir. Era muy difícil porque sabemos que la jerarquía que tiene el equipo brasileño con la pura historia mundialista que carga en sus hombros es suficiente para poder meterle presión a cualquier equipo. Más como una selección como la japonesa, que si bien es una de las mejores de su historia y ha mostrado un muy buen fútbol, creo que era complicado aguantar ese resultado. El sufrimiento viene incluido, dice Carlo Ancelotti, que estaremos escuchando a continuación, pero sí creo que Brasil corre con mucha fortuna, con una jugada, lo decías bien, de Casemiro, Tato, con un remate, la especialidad de la casa, y a partir de ahí creo que resuelve para ponerse en ventaja 2-1, que sería definitiva, antes de entrar a los terrenos donde todo puede pasar como lo es una prórroga, ¿no?
22: Sí, y recordemos que el segundo también de Brasil cae por un error de la defensa de Japón, que pierde una pelota prácticamente en su área y es bien aprovechada. A los jugadores brasileños, con la calidad que tienen, pueden estar en el peor momento, pero técnicamente, individualmente, si tú les regalas opciones, las aprovechas como sucedió. He mencionado algo importante, el orden táctico de los japoneses es impresionante, tanto en defensiva como en ofensiva. Son dinámicos, te aprietan, muchas veces te hacen el 2-1. Cuando no tienen la pelota y cuando la tienen, no tienen ese fuelle, ese despliegue a velocidad. Muy buena conducción con la pelota, también son rápidos, conducen a velocidad, visión, buen toque. La verdad es que es un equipo muy completo, que hoy realmente pues le tocó bailar con con el equipo más feo, ¿no? Que es Brasil.
1: Correcto. Y sí, yo creo que eso marca la pauta. Los primeros dos encuentros, este último quizá más dramático porque hubo más fútbol, más espectáculo, pero muestra la tónica de lo que será seguramente los 16avos cuando Brasil continúa empatando a escasos minutos del final de los 90 minutos reglamentarios, continúa empatando uno por uno con Paraguay. Vamos a escuchar las palabras del director técnico de la selección brasileña, vamos a escuchar a Carleto, sus reacciones posteriores a este partido donde Brasil elimina a la selección japonesa.
0: Estaba confiante porque el equipo estaba jugando, ¿no? Es que el equipo jugó bien hasta el primer minuto y después encontramos dificultad para fuerza del rival, que es un equipo muy, muy respetable, muy bien organizado, muy peligroso, con jugadores fuertes en los duelos a nivel físico. Pero el equipo estaba en el campo, ¿no? Un equipo perdido, no era un equipo perdido como a primera parte contra Marocco. Sí, obviamente el aspecto psicológico es importante. El sufrimiento es normal, no hay nada nuevo, sobre todo en el fútbol moderno. El sufrimiento es normal, como es normal el alivio. Pero yo siempre intento lembrar que a veces yo tengo que estar aquí, después una derrota es aún más complicado. Entonces, sí, estamos fuertes, contentos, sabemos que seguimos el camino, tenemos que seguir mejorando, trabajando, descansar, también es muy, muy importante, a ver quién va a ser el próximo rival. Se puede marcar al último minuto, ¿eh? Se puede, también en la prórroga se puede marcar. Estaba ya pensando que podía pasar la prórroga. Mi equipo también estaba preparado para la prórroga, para jugar a prórroga.
2: Ahí están las palabras de Carlo Ancelotti, técnico de la selección de Brasil. Dice Carlo Ruén, el sufrimiento es normal. Antes no hubieras pensado jamás que Brasil hubiera sufrido tanto, ¿no? Ante un equipo como Japón, que cada vez es más capaz, por supuesto.
1: Sí, definitivamente, es lo que le mencionaba a Tato, que veíamos a un equipo japonés dándole partido de tú a tú a una selección como la brasileña. Ya no basta con cargar en tu historia tus copas del mundo, todo eso, que esa esencia brasileña, ya no es lo mismo. Por lo mismo que hemos mencionado aquí también, que las distancias se han acortado, la calidad de los japoneses que demostraron desde sus primeros partidos y que lo colocábamos entre las selecciones que desplegaban el fútbol de más alta calidad. Y vino incluso a ponerse en ventaja al equipo japonés, como le mencionaba Tato, yo incluso con la ventaja de Japón decía, bueno, tal vez tengan que sobrellevar el partido porque se están comportando de una forma muy ordenada y disciplinada con y sin la pelota, pero era de esperarse que Brasil naturalmente iba a apretar, y es ahí donde la experiencia y la historia en verdad pesa. La fortuna también corrió a cargo de Brasil, que ya había avisado por momentos, veíamos ahí carambolas y salvadas en la línea por parte del equipo japonés, y creo que Brasil a final de cuentas termina avanzando, un resultado esperado, pero con sufrimiento incluido, como seguramente veremos en muchos más encuentros, como el que está sucediendo precisamente en este momento, 16avos.
2: Oye, también comentar, en el plano individual, no logra hacer gol, pero tiene algunas intervenciones muy interesantes, Vinicius Junior. Esto es lo que la gente quiere ver de Vinicius en la selección, Tato, se le ha reclamado, se le ha pedido de forma constante que tenga con Brasil el mismo protagonismo que tiene con el Real Madrid, y me parece que hoy, en un punto individual, cumple de buena manera, siendo de los más activos por la banda izquierda, enganchando hacia adentro, haciendo jugadas muy peligrosas para su selección.
22: Sí, es correcto. Debo confesar que nunca ha sido de todo de agrado, sobre todo al inicio en el Real Madrid, porque consideraba que era un jugador que jugaba para la gente. No terminaba siendo efectivo ni terminando jugadas, le costaba el gol. Sin embargo, también debo reconocer que ha mejorado mucho en ese aspecto, y eso lo hace ahora un jugador muy, muy, muy peligroso. Lo ha demostrado ahorita en la Copa del Mundo en sus intervenciones, hace la diferencia. Y en cuanto a lo que mencionaba el técnico de sufrimiento, efectivamente los equipos importantes también tienen que saber sufrir. Lo que pasa es que nosotros no estamos acostumbrados a que Brasil sufra. Nosotros estamos acostumbrados a que Brasil haga sufrir a los demás con la pelota, manteniendo la pelota, manteniendo la posesión individualmente, lo que hace el inicio por los extremos, quitándose gente, terminando jugadas. A eso estamos acostumbrados, por eso nos llama mucho la atención.
2: De acuerdo. El partido que tenemos hoy por la noche, lo platicaremos más adelante también, es, me parece, uno de los más parejos y uno de los más atractivos también, con dos selecciones que juegan bien al fútbol. Países Bajos me parece que ha llegado mejor a Copas del Mundo pasadas, buscando mayor protagonismo, pero no deja de ser este un equipo muy capacitado y en el plano individual con futbolistas verdaderamente talentosos. Lo de Marruecos es increíble porque es, no sé si podemos clasificarla o catalogarla como una potencia emergente, porque es muy reciente, no tiene mucho tiempo que Marruecos se metió en la conversación, ¿no?, de la élite del fútbol internacional de selecciones, plantándole partidos a potencias, haciendo muy buenos encuentros ante equipos que normalmente son protagonistas y normalmente son candidatos en este tipo de justas. Y por ello, hoy Marruecos puede dar, no sé si la sorpresa, pero sin duda alguna puede hacerle mucho partido a Países Bajos, que también en épocas pasadas, Rubén, hubiera sido claro favorito ante este rival.
22: Por supuesto, Marruecos debe escribir su nueva historia, consolidarse ya no solo como una potencia emergente, sino como una constante, no sé si todavía candidata, pero sí un equipo que pelee y no ser la eterna Bélgica, con el respeto que me merece Tato, que muchas veces ha quedado de ver con respecto a las expectativas. Y sí, se despide una sede mundialista más de México, ya culminó su participación como sede mundialista Guadalajara, ahora Monterrey se despide, ha preparado todo este asunto alrededor de la selección holandesa, se le hizo algo gobernador tener este encuentro. Tener
2: le están sacando raja política, ¿verdad? La están sacando raja política, claro. Entonces, por el color de Holanda, claro.
22: Sí, y los regios han acogido a esta selección y creo que será un muy buen partido.
2: Increíble cómo le han sacado raja política. Se va pagando el mundial en territorio mexicano. Guadalajara lo hizo de forma extraordinaria. Creo que hay que también darle un reconocimiento. Fue fantástico cuando México fue ahí ante Corea. Y en el resto de los partidos que tuvo, en los que no estuvo involucrada la selección mexicana, la verdad fue muy atractiva. La sede Monterrey también me parece que ha cumplido con creces. Y creo que más allá de los problemas de infraestructura que sabíamos que tenía nuestro país, diferentes cuestiones, a nivel estadios, a nivel partidos, creo que cumple el Estadio Azteca, el Estadio Ciudad de México, cumple el Estadio Monterrey y cumple el Estadio de Guadalajara. Hoy, insistimos, un partido muy, pero muy atractivo entre Marruecos y los Países Bajos. Tenemos palabras del técnico de la selección de Países Bajos, Ronald Koeman, después de la pausa, hablando precisamente maravillas de Marruecos. Tenemos mucho más para ustedes, ya volvemos.
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7: Las hormigas no tienen pulmones, respiran a través de pequeños orificios en sus costados llamados espiráculos, distribuidos por su cuerpo.
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1: 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Actualización de lo que sucede en este momento en Foxboro, ahí en el estado de Massachusetts. Ha terminado el partido en sus primeros 90 minutos. 1-1, oficialmente habrá alargue, habrá tiempo extra entre Alemania y Paraguay. Como usted lo escucha, amigo de Somos Locales, tiempos extra entre Alemania y Paraguay. Algo que nadie, de verdad yo creo que nadie hubiera podido suponer, pronosticar, y creo que dado lo que está sucediendo, es oportuno recordar cómo avanzan y cómo llegan cada una de estas dos selecciones a este partido. Paraguay, recordemos, fue goleado en el primer partido de su participación del Mundial por Estados Unidos, y se mete de tercer lugar con 4 puntos. En cambio, Alemania cerró primero de su grupo con 6 unidades, eso sí, sufriendo una inesperada derrota contra Ecuador, que hace que Ecuador clasifique como tercero y vaya contra nosotros el día de mañana en la ronda de 16avos. Si hablamos de que Brasil ya no es lo mismo, Alemania, ¿qué les hiciste, profe Osorio? Los dejaste en el suelo, no se pueden levantar todavía. Le está costando un mundo, mucho más de lo que hubiéramos podido pensar, a la selección teutona, Tato.
2: Sí, sí, y en este partido, Alemania con mayor posesión de pelota, pero
1: claro,
2: no ha podido ni pudo reflejarlo en el marcador. Anotó siempre para estar ahí todavía en el empate. Paraguay pareciera que se siente cómodo sin el balón, regalándolo, tirando muchas pelotas al frente y presionando al rival. Se encuentra con un muy buen gol, toman esa ventaja, muy buen gol, la pasada, un buen centro, un buen remate. Pero como le hemos mencionado, las cosas cada vez están acercando más, los equipos cada vez ya no se ve esa superioridad de lo que podríamos pensar. Alemania sí es fiel a su estilo, ir hacia el frente, fuerza, rapidez, pero no ha podido sacar provecho de eso.
1: De acuerdo, al 42 es cuando se pone arriba Paraguay por conducto de Julio Enciso, y hasta el 54, en la segunda parte, Kai Havertz, que ha sido una pieza importante para Alemania, por cierto, hace el 1-1 que se mantiene hasta este momento cuando van iniciando los tiempos extra de este partido. No sé si le alcance a Paraguay, pero viendo la tendencia de lo que está sucediendo en estos primeros encuentros de 16avos de final, Rubén, no va a tardar en caer la primera sorpresa de esta Copa del Mundo ya en ronda de eliminación directa, ¿eh?
0: Sí, hablando de selecciones de las cuales ya no solamente pueden triunfar o no basta con el escudo para hacerse presentes, pues sí, es Alemania, siempre de mucha tradición, el hecho de que puedan ganar y arrasar en sus partidos. Hablábamos o destacábamos lo que hicieron inicialmente con Curazao al no quitar el pie del acelerador frente a una selección debutante, vulnerable, y que ganaban con esa jerarquía. Luego ese tropiezo con Ecuador, quizá lo minimizábamos porque Ecuador era el equipo que necesitado, ¿no?, y que termina metiéndose a la siguiente fase, pero al final de cuentas es una derrota, es un descalabro del cual claro venía Alemania. Y eso también lo hemos destacado aquí, y Ángel, la importancia, ¿sí?, de no ingresar a la etapa de knockout, de eliminación directa.
1: Totalmente.
0: Con un resultado adverso, con una derrota. Siempre es mejor corregir con una victoria y continuar avanzando en temas anímicos y demás. Entonces creo que de las sorpresas que esperábamos, de los alargues, tiempos extras que incluso se amagaron en los primeros dos encuentros de esta ronda. Creo que no lo esperábamos, no lo presupuestábamos en este, y también te habla del choque de estilos. Bueno, si vamos a una lógica deportiva del comportamiento de estas selecciones, si Alemania sufrió con un equipo sudamericano, creo que Paraguay está un escaloncito abajo de Ecuador en apariencia, pero ahí está de nueva cuenta una selección de Sudamérica dándole pelea a Alemania, y estaremos entrando a los tiempos extras.
1: Totalmente, es mucho mejor, es muy importante entrar a la ronda de eliminación directa con un resultado positivo. También eso hace, si me permiten el paréntesis, eso hace muy atractivo y muy bravo el partido de mañana entre México y entre Ecuador. Son dos selecciones sumamente motivadas. México con el paso perfecto en la fase de grupos, y Ecuador, aunque le cuesta mucho los primeros dos partidos con resultados inesperados, imagínate el envión anímico que representa ganarle obligatoriamente a Alemania para meterte. O sea, si no ganaba, Ecuador estaba fuera, el empate lo dejaba fuera, tenía que ganar, no tenía de otra, y lo termina consiguiendo. Esto también, insisto, hace muy atractivo y muy peligroso el partido de mañana ante los ecuatorianos en la cancha del Estadio Ciudad de México. Me llama mucho la atención lo de Alemania, porque parecía que este podía ser el mundial de reconciliación con su afición. No digo que la crisis sea completamente severa, pero para los estándares establecidos por muchos años por parte del fútbol alemán como una de las grandes y máximas potencias del fútbol mundial, esto no es correcto para su selección. Esto se queda corto ante lo que ellos esperan. Y después de, yo lo decía de broma, Rubén, pero después de 2018, cuando México derrota a Alemania y se queda fuera de esa fase de grupos, aunque clasifica porque tiene un gran plantel a las Copas del Mundo y siempre estará en las Copas del Mundo, el rendimiento no ha sido el mismo por parte de este equipo, ¿eh? Y las generaciones ya han ido cambiando en los últimos años.
0: Sí, no hay que olvidar y redondeamos el asunto, porque en el imaginario colectivo siempre está Alemania compitiendo al más alto nivel, pero Alemania está jugando en este momento su primer partido de eliminación directa en una Copa del Mundo desde 2014. Entonces no llegaba siquiera a estas instancias desde hace 12 años, lo cual para estándares alemanes, por supuesto que es un escándalo, y creíamos que era un regreso triunfal a modo de alguna manera, y está sufriendo de más, por lo menos hasta este momento, el equipo alemán.
1: Hasta este momento. Bueno, por la noche, Monterrey se prepara para despedirse de la Copa del Mundo, el estado de Nuevo León, con un partidazo, Marruecos ante Países Bajos, Marruecos ante Holanda, como usted quiera decirle. Yo no sé si el que ganara Marruecos podríamos considerarlo una sorpresa, creo que no, porque ya es un equipo muy capacitado. Marruecos fueron semifinalistas en la Copa del Mundo pasada, estuvieron entre los cuatro mejores del mundo el mundial pasado, platicando con algunos de sus aficionados en Foxboro, en la cobertura del grupo Fórmula. Ellos muy seguros me decían, queremos cuando menos la final, mejorar lo hecho el mundial pasado. Vamos a ver qué piensa al respecto sobre su rival Ronald Koeman, el técnico de la selección de Países Bajos, un histórico del fútbol mundial, que tiene a su cargo una selección que históricamente, valga redundancia, ha tenido grandes generaciones, pero que lamentablemente no ha podido consolidarlas con un título mundial. Escuchamos al técnico de Países Bajos, Ronald Koeman.
3: Marruecos es un equipo fuerte. Yo creo que es un gran partido entre dos equipos que intentan llegar lejos en el torneo. Puede ser un partido así, es demasiado temprano en el Mundial, pero bueno, que nos toca a ellos. Es un equipo atractivo que quiere jugar ofensivo con jugadores con mucho talento, pero en frente de ellos hay un equipo fuerte también holandés, y sabemos dónde está nuestra fuerza, sabemos dónde tenemos que frenar a ellos, pero no estamos preocupados, no tenemos miedo, nos respetamos mucho a nuestro contrario mañana, y ya está, y el mejor gana siempre, y ojalá que es un gran partido donde nosotros ganamos el partido.
1: Pocos partidos pudieron ser mejores en esta ronda de 16avos para que Monterrey se despidiera de la Copa del Mundo, Tato, muy poquitos.
0: Sí, y como dice el técnico, va a ser un muy buen partido. Yo desde ayer
2: Bueno, desde el viernes tengo pronóstico reservado. Sin embargo, creo que se puede inclinar un poquito más la balanza a favor de Marruecos. Creo que ha demostrado ser un equipo que tácticamente se puede adaptar a otros estilos. Tiene un buen momento a su capitán, que tiene llegada desde la lateral. Están haciendo las cosas bien. No hay que olvidar que se enfrentan también a un equipo que acostumbra, como lo mencionaba, a ser protagonista, a siempre tener equipos competitivos, de jugadores en los mejores equipos del mundo. Entonces, va a ser un partido interesante el día de hoy.
1: A mí lo que me intriga es ver quién va a tomar la iniciativa, porque los dos son equipos que gustan del estilo de tomar la iniciativa, de tomar la posesión y el control de la pelota y el control del juego. Pausa. En Somos Locales volvemos con más.
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11: Los ojos hacen más ejercicio que las piernas. Los músculos oculares se mueven miles de veces durante todo el día.
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14: El secretario de Relaciones Exteriores, Roberto Velasco, sostuvo una llamada telefónica con su homólogo de Venezuela, Iván Gil, quien agradeció el apoyo de elementos de la defensa y organizaciones civiles. Alexis Herrera nos reporta desde las inmediaciones del Estadio Monterrey, previo al partido entre Países Bajos y Marruecos.
15: Nos encontramos en las inmediaciones del Estadio Monterrey a un par de horas, listos para vivir este gran partido intenso entre el equipo de Países Bajos contra la escuadra de Marruecos en los 16avos de final, donde los operativos de seguridad han aumentado conforme a toda la afición que está por llegar a un par de horas.
14: Desde el Fan Fest Monterrey en Parque Fundidora, Eduardo Ortega nos reporta sobre el partido de esta noche.
16: Conforme avanza la tarde, cada vez se ven más camisas naranjas de los seguidores de Países Bajos, que ya comienzan a ponerle color y fiesta a la sede.
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0: Estamos de regreso en Somos Locales. Gracias por continuar con nosotros. Estamos cerca de terminar el primer tiempo extra de este partido entre Alemania y el equipo de Paraguay. No hace muchos instantes acaba de caer un golecito para Alemania, que ahora sí parece le va a dar rumbo a este partido, que le ha costado muchísimo más de lo pensado a Alemania. Finalmente, si se mantiene así, se impondrá la lógica y el conjunto teutón avanzará ante una selección paraguaya que ya en estos últimos minutos se tiró muchísimo para atrás intentando llevar el partido a los penales. Por ahora, cuando estamos, insisto, cerca de la finalización del primer tiempo extra, tiene ventaja de 2-1 el equipo alemán, Rubén.
1: Sí, parece que esa será la tónica, mucho drama, pero a final de cuentas se estarán imponiendo las selecciones candidatas, las selecciones favoritas. Inicialmente sí, Paraguay les había puesto al frente, era sorpresivo, pero Alemania poniendo las cosas en su lugar. Una vez más nos quedamos en la orilla de una sorpresa en estos 16avos. ¿Cuál será la primera? Y cerca de los penales, a reserva de que la historia, el trámite del partido diga algo, pero parece que Alemania va ordenando y poniendo las cosas en orden.
0: Y vemos aquí, Tato, un patrón, ¿no? Un patrón de, pues digamos, de comportamiento del fútbol en estos primeros encuentros. Gol de último minuto de Canadá ante Sudáfrica, gol de último minuto de Brasil ante Japón, gol en tiempo de compensación de Alemania sobre el equipo paraguayo. Esto es un patrón.
1: Sí, sí, los partidos están siendo cerrados en tiempos de compensaciones. Han estado cayendo los goles. Ahorita vemos que bueno, están en revisión, pero ahorita vemos el gol de Alemania. Y eso habla también de lo cerrado que están los partidos, lo cerrado que los equipos, o sea, no quieren regalar nada los equipos, y bueno, se está viendo en los partidos que se están haciendo muy emocionantes.
0: En estos momentos, hace unos instantes, se ordenó la revisión del gol de Alemania por una posible falta antes del remate de cabeza que se había convertido en el 2-1 para Alemania. Les tendremos la actualización en un momento más. Se revisa el gol de Alemania por parte del VAR en Foxborough, en el estadio Boston. Así que podría haber todavía más drama. En lo que damos la actualización, vamos a escuchar a los nuestros. Empezamos a meternos también en términos de la selección mexicana. ¿Qué dijeron hoy algunos de los jugadores en zona mixta con los medios de comunicación? Jesús Gallardo, que ya es un recurrente de estos espacios, se refirió al partido de mañana. Lo escuchamos.
2: Estamos muy contentos, obviamente muy orgullosos por lo que logramos, pero creemos que ahora viene lo bueno, es casi otro torneo. Entonces tratamos de estar tranquilos, obviamente motivados por lo que logramos, pero tranquilos porque no hemos ganado nada y creemos que podemos hacer historia. Bueno, no sé si favoritos, pero creemos que estamos en nuestra casa con nuestra gente y queremos hacer las cosas muy bien, tratar de pasar la siguiente ronda, pero obviamente sin demeritar el gran equipo que es Ecuador. Sabemos el tipo de jugadores que tiene, entonces trataremos de hacer nuestro fútbol y poder ganar. Obviamente nos encanta que la gente vaya a apoyarnos, a gritar y a vivir este ambiente mundialista. Creo que se ha demostrado y la gente lo está viviendo muy chingón. Y bueno, la verdad que creo que la diferencia es el ambiente, creo que se ven los entrenamientos, la unión, la familia que tenemos entre nosotros mismos. Creo que juegue quien juegue, puede hacer las cosas muy bien, entonces es lo importante.
0: Gracias. Continuamos en Somos Locales. Ahí escuchamos las palabras de Jesús Gallardo hablando sobre lo que viene para México, otra vez resaltando que la selección nacional es una familia. Otro que habló fue Armando La Hormiga González, que pues está llamado también a ser parte importante en el futuro de la selección nacional y es uno de los otros tres delanteros que pelea protagonismo después de la titularidad confirmada, por supuesto, Raúl Jiménez. ¿Qué dijo La Hormiga? Lo escuchamos.
3: Agradecer a Dios que me puso aquí en este lugar tan, tan increíble. Yo trato de crecer día a día, de mejorar día a día, ser mejor jugador de lo que fui ayer, y eso es lo que me llevo. No, ser locales creo que es un apoyo increíble. Jugar un mundial y más en tu casa es algo indescriptible, entonces tener el apoyo de nuestra gente es algo importante. Pues sabemos que Ecuador es un rival importante, no por algo está en el Mundial, no por algo pasaron de su grupo en un grupo tan difícil. Entonces, solo tratamos de hacer nuestro partido, de hacer lo que nos toca hacer, lo que sabemos hacer y ahí salir a ganar. No, creo que es algo distinto porque hemos crecido, hemos mejorado en base a octubre, que fue ese partido. Muchos de los, yo no jugué ese partido, no estaba ni convocado, entonces creo que hemos crecido, hemos cambiado como selección y seguimos mejorando día con día.
0: Las palabras de Armando La Hormiga González haciendo referencia a ese último partido en el que México y Ecuador se enfrentaron en el cierre del año pasado, en el que Ecuador salió con la victoria, cuando todavía teníamos muchas dudas del equipo mexicano antes de esta Copa del Mundo, en donde pues ha cambiado mucho la percepción de los futbolistas nacionales. Un partido muy bravo el día de mañana, sin duda alguna. Más al rato estará hablando Javier Aguirre en conferencia de prensa. Lo tendremos mañana como parte de toda la previa extensa que tendremos en Somos Locales para todos ustedes con el partido entre México y Ecuador. Y retomando lo pendiente de hace literalmente unos minutos, se terminó invalidando el gol de Alemania de cabeza por una falta previa sobre el portero paraguayo, y a muy poquito de que termine el primer tiempo extra, el encuentro sigue 1-1, es decir, Paraguay tiene vida ante la selección alemana, Rubén.
1: Sí, retiramos absolutamente todo lo dicho. Deja usted las sorpresas por el momento. No puede echar las campanas al vuelo el equipo paraguayo, por supuesto, pero sí se ha salvado de manera dramática de un gol del equipo alemán. Continuamos con el encuentro empatado y parece que la definición de penales se acerca.
0: Obviamente, para los amigos radioescuchas, para poder darles una imagen, ¿no?, de lo que está sucediendo, Alemania está completamente volcado al frente, es el que tiene prácticamente de forma unánime la posesión de la pelota, está completamente tirado atrás Paraguay, con pocas salidas más allá de su medio terreno de juego, y esperando y apostando, diría yo, a llevar a los penales para intentar asestar lo que sería un golpe brutal en esta Copa del Mundo. Todavía queda el segundo tiempo extra completo, por lo que la misión no es sencilla, pero perdón por ser tan reiterativos, Tato, esto es la Copa del Mundo ahora, ¿no?
4: Así es, y Alemania ahorita fue fiel a su estilo. El partido está emocionante en su final. Alemania tirando pelotas al área, ya metió a su gente alta al frente, y bueno, ellos buscan finiquitarlo ahorita en la prórroga. Yo creo que no quieren llegar a los penales.
0: Eso está claro.
4: Muy emocionante.
0: Muy, pero muy emocionante. Qué buenos partidos hemos tenido. Si no de nivel extraordinario, todos futbolísticamente hablando, el drama, las emociones no han quedado a deber en todos los que se han disputado hasta el momento de estas rondas de 16avos de final. Y para despedirnos, Rubén, pues mañana yo creo que no puede haber mejor ánimo, no creo que pueda haber mejor energía. Hay un rival muy complicado enfrente. Pero es una cita con historia, lo dijo Raúl en Atmósfera Deportiva ayer, Raúl Arana, a quien le mandamos un abrazote. Es una cita con la historia la que tiene el equipo mexicano el día de mañana, y creo que hay confianza, ¿no?, en la opinión pública alrededor de la selección, de que mañana ojalá pueda ser un buen día para el tricolor.
1: Sí, resultados pasados, lo hemos visto en esta Copa del Mundo, no definen resultados futuros, ni siquiera funcionamiento. Claro. Sabemos que esta Copa del Mundo ha dado margen para que selecciones que inician con el pie izquierdo recompongan el camino y viceversa. Creo que la selección mexicana tiene que hacer lo suyo. Mañana estaremos ampliando el análisis, por supuesto, pero yo sí espero un duelo similar al de Corea del Sur ante México. Duelo de que quien se equivoque va a pagar los platos rotos y va a terminar
0: coincido.
1: Un partido muy trabado, y quien se equivoque, en verdad, creo que va a ser el eliminado.
0: Coincido, y creo que México priorizará otra vez el orden defensivo y lo poco que pueda generar aprovecharlo, como lo ha hecho en esta primera ronda de la Copa del Mundo. Nos vamos, Gerardo Tato Torres, muchas gracias.
4: Muchas gracias, Ángel, gracias, Rubén, y pues mañana contentos porque ya es el día del partido, esperando que México se hace con otros.
0: Qué emoción de verdad y qué nervios con el equipo mexicano el día de mañana puede ser. Ojalá, insisto, un gran día. Rubén, muchas gracias. Una cita con la historia mañana.
1: Gracias, Ángel. Así es, y estaremos aquí con el análisis completo en Somos Locales.
0: Al término del primer tiempo extra, Alemania y Paraguay están 0-0. Vaya a casa corriendo si usted ya terminó. 1-1, discúlpeme, 1-1, porque la definición va a estar dramática. Gracias, Ángel Ricalde, Gerardo Torres, Rubén Solórzano, Rodrigo Barreras. Esto es Somos Locales. Mañana toda la previa de México. Buenas tardes.
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0: Amigos de Grupo Fórmula, muy buenas tardes, qué gusto saludarles una vez más. Feliz inicio de semana, lunes 29 de junio, estamos a un día de que México dispute los 16avos de final de la Copa del Mundo y ya tenemos a los primeros invitados a los octavos de final. Ayer Canadá, sobre la hora de manera dramática, cuando parecía que el partido se iba a tiempos extra, terminó venciendo 1-0 a Sudáfrica para convertirse en el primer invitado a octavos y pasar por primera vez una ronda de eliminación directa en una Copa del Mundo. Hoy por la mañana tuvimos más drama con un duelo en el que Brasil era amplio favorito y sin embargo empezó perdiendo ante Japón. Un gol de Casemiro lo empató y sobre el tiempo de compensación al 90+6, Martinelli puso el 2-1 definitivo que mandó a Brasil a los octavos de final. Hace unos instantes Paraguay y Alemania definieron a otro invitado en un partido cerradísimo que Paraguay empezó ganando y que le costó muchísimo al conjunto alemán. Continuando con esta tónica de los cerrados que son los partidos a pesar de las diferencias en planteles. Y por la noche Marruecos se enfrenta a Países Bajos en Monterrey en un partidazo. 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Se despide Ángel Ricalde. Hasta mañana.
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0: Feliz inicio de semana, queridos amigos, bienvenidos al Mundo de las Marcas, transmitiendo desde La Blanca, Mérida, para este bello estado, parte de Campeche, parte de Quintana Roo, y a nivel internacional a través de las redes sociales. Lucero Urbina, la señora de la tecnología, ¿cómo estás?
1: Feliz, contenta, lunes, con ganas, con fuerzas.
0: A un día de que juegue México y logremos ese pase histórico, qué bonitas fiestas las que se han dado en torno al Mundial.
1: Oye, es que nos tienen envidia de verdad por el ambiente que hemos armado, ¿eh?
0: La gastronomía, el servicio.
1: O sea, somos una joya de verdad.
0: Es una
1: creer.
0: Claro que sí, amiga, y qué de sorpresas ha tenido este Mundial, ¿eh? Para nosotros el que nos importa es el partido de mañana, así es que todos a vestirnos la verde, a salir y a volver a poner el ejemplo como en el último juego de la selección, que rompió récord mundial en festejo, ¿y qué crees?
1: ¿Qué? Dímelo.
0: Saldo blanco, 850,000 personas festejando y saldo blanco, ni un herido, ni un robo, nada.
1: ¡Qué bueno!
0: Ese es nuestro verdadero México.
1: Ese es nuestro corazón. Gente que trabaja, que disfruta y que no genera problemas más allá.
0: Nuestra juventud también, eso, sobre todo poniendo el ejemplo. Y hablando de juventud, está con nosotros Patricio Rafael Cervantes, Arsic, Jair Armando Gutiérrez Castul, son estudiantes de la Universidad Politécnica de Yucatán, la UPI. ¿Y a qué se debe el honor, mi estimado Patricio? Buenas tardes, ¿cómo estás?
2: Buenas tardes. Bueno, nosotros venimos para platicarles nuestro caso, nuestra situación, sobre los logros que hemos tenido a lo largo de este año en varias competencias de robótica, en varias categorías como es Minisumo, seguidor de línea y Labrinto. Nosotros nos dedicamos a armar robots, a prepararlos y a programarlos para competir. Y en estas competencias hemos conseguido varios premios importantes como reconocimientos, y los importantes son acreditaciones para viajar hacia Rumania y poder participar en el Robo Challenge, que es una competencia a nivel internacional donde vemos a gente de China, en Rusia, Japón, Estados Unidos y todo lo que viene siendo Europa. Entonces, para nosotros pues es un orgullo y un honor pues poder estar presente en esta competencia y pues tener la invitación para poder participar.
0: ¿Qué estás estudiando?
2: Bueno, nosotros los dos estamos estudiando ingeniería en robótica computacional.
0: Excelente. Jair Armando Gutiérrez.

0: nuestra pasión por querer aprender más.
1: A ver, ¿y cuáles son sus logros? Porque veo que ya tienen algunos premios.
2: Claro, bueno, el primero importante, que es el que inició todo, fue en marzo en la Universidad Anáhuac, Mayap. Conseguimos el primer lugar en nuestra primera vez concursando en la categoría de seguidor de línea, que son carritos con sensores que se dedican a seguir un trazado de un circuito y hacerlo en el menor tiempo posible. Nosotros obtuvimos el primer lugar, lo que nos dio un reconocimiento por la Anáhuac, por el organizador del concurso, que es RobGam, y nos dio nuestro primer pase de invitación hacia Rumania, teniendo el primer lugar. Esto con Yair y otros dos compañeros, tuvimos el primer lugar. E igual en la modelo, Universidad Modelo, tuvimos el primer lugar en la categoría de minisumo y en el Tecnológico de Yucatán. Tuvimos el segundo lugar en seguidor de línea con el mismo robot y el primer lugar en minisumo. Además, hemos tenido por otros compañeros del equipo que se llama X-Raptors. Hemos obtenido podios en laberinto en segundo y tercer lugar. Y en minisumo autónomo tenemos terceros lugares.
1: Oigan, qué agasajo, ¿eh? Qué agasajo estar entrevistando a estos jóvenes tan jóvenes, tan talentosos, tan premiados en la robótica, que tú sabes que es súper, súper difícil, mi querida amiga, y lo más bonito, ¿no?, de la Universidad Politécnica de Yucatán. Oye, Yair, ¿cuál es el siguiente evento y del que necesitan apoyo de la sociedad?
0: Nuestro siguiente evento, nuestro objetivo es el Robo Challenge en Rumania.
1: Rumania,
0: efectivamente. Estamos pidiendo un apoyo, puede ser tanto monetario como en especie, para poder hacer rifas, diferentes concursos en los cuales se pueda conseguir este recurso, ¿no? Para poder ir todos.
1: ¿Cuánto necesitan? ¿Quiénes son todos? A ver.
0: Nosotros formamos parte de un equipo, se llama X-Raptors. Este equipo está conformado por 18 personas, de las cuales, como podrán escuchar, las 18 personas conseguimos las acreditaciones a Rumania, no simplemente nosotros. Entonces queremos ir ahora sí prácticamente todos a participar allá, porque sabemos que podemos dar un buen desempeño en el torneo.
1: Ok, estás hablando de 18 boletos de avión, 9 habitaciones, porque han de ser dobles de hotel. O sea, ¿cuánto dinero necesitan para poder participar? Porque sí es importante que ustedes hagan presencia.
0: Sí, efectivamente. Lo que se necesita en nuestra meta son 750,000 pesos.
1: ¿Para los 18?
0: Para las 18 personas. Tenemos hasta antes, un mes antes de octubre, porque necesitamos mandar a la organización, a Rumania, los boletos y nuestras estadías para confirmar nuestra asistencia.
1: ¿Cómo los está apoyando la institución? ¿Cómo les está apoyando algunas universidades?
3: ¿Ustedes están organizando algo?
0: Sí,
3: ¿alguna página?
0: Nosotros estamos, o más bien queremos dar al que nos apoya, si tienen alguna empresa tecnológica o alguna escuela, uh-huh, apoyo en cursos a niños, concursos, torneos, algo, para que les pueda llamar esto de la robótica, debido a que pues, es el futuro del país, ¿no?
1: Del mundo.
0: Efectivamente.
1: ¿Y el gobierno los está apoyando?
2: Pues hasta el momento hemos metido oficios a lo que es gobierno estatal y con ayuntamiento tuvimos una plática, una reunión con un funcionario público, la cual pues nos dio facilidades para poder vender o tener actividades que nos puedan ayudar a llamar la atención a la gente y que pues poder generar un recurso. Y con gobierno estatal metimos un oficio para ver qué nos pueden dar como respuesta o con qué dependencia nos pueden dar luz verde para que nos puedan brindar un apoyo o ver qué es lo que nos podemos lograr, qué acuerdo podemos llegar y pues ver cuándo se puede juntar.
1: Señor Guacho Díaz Mena, gobernador, Ceci Patrón, alcaldesa, yo estoy muy preocupado porque hay mucho talento en Yucatán y se van por falta de oportunidades. Estos jóvenes aquí presentes necesitan el apoyo de ustedes, necesitan el apoyo de la sociedad, de los empresarios, porque ya ganaron muchos premios y pueden poner el nombre, no de México, de Yucatán, muy en alto en este importante torneo de robótica en Bucarest, en Rumania, y no tienen recurso para ir. Así es que, por favor, contáctenlos, ayúdenlos. Más se gastan en otros apoyos que no sirven de nada. Y la verdad es que, señor gobernador, señora alcaldesa, necesitamos el apoyo para estos jóvenes. ¡Caramba!
3: Vamos a meter.
1: ¡Qué talento, verdad!

0: lo que ellos hacen.
1: No es fácil, y sí es difícil conseguir el recurso, pero de que se van, se van. Vamos a ver cómo sí, y hay que apoyarlos.
0: Hay que echarle fuerza a eso, porque la verdad el tema de la robótica hace muchos años era un robotcito. Hoy, con tantos algoritmos que hay, cómo cambia el reto de programar y saber que hay otros tantos chicos atrás pisándoles los talones. O sea, a nivel local creo que... Ah, bueno, y aparte Yucatán tiene el mejor lugar de programadores.
1: Bueno, oye, déjame decirte que a nivel robótica también México, no sabes eso Yucatán, pero México siempre queda en los primeros lugares a nivel mundial, ¿es correcto?
2: Así es, hemos oído de varias personas de México, no solo de Yucatán, que en estas competencias internacionales quedan en un buen lugar, perfecto, un buen posicionamiento.
1: ¿En dónde los pueden localizar, Jair?
3: Nos pueden mandar un correo a egg.raptors@upi.edu.mx.
1: De cualquier manera, nosotros vamos a tener sus datos en el mundo de las marcas. Si hay algún empresario que quiera apoyar la causa, alguna persona... autoridades del gobierno que quieran tener un approach, un acercamiento con ellos, para que nuestros jóvenes talentosos, orgullosamente yucatecos, puedan ir a Rumania, se los vamos a agradecer. Contáctenos al 999-351-4778. 351-4778 y logremos el sueño de estos jóvenes y caramba, vamos a apoyarlos. Les agradezco mucho, Patricio, Rafael Cervantes y Jair Armando, y felicidades de antemano, ¿eh?
3: Muchísimas
1: gracias a ustedes. 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Vamos a un corte, volvemos.
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0: Muchísimas gracias. 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
0: Gracias, pues que ya estamos en el verano reventado, todos a cuidar nuestra piel, por favor, la vista, bloqueadores solares, lentes para sol con UV, en fin, todo eso y más, porque ya llegaron las vacaciones, ¿verdad? Así de rápido el verano.
2: Ya llegó el verano.
0: El verano.
2: Ya huele a bronceador.
0: Ya huele a bronceador. Hoy está con nosotros de regreso, qué viajezote, mi querido Iron Man. Isidro Villaseñor, que además de ser un superatleta, ¿por qué Iron Man? Porque lleva 20 Iron Mans en su vida. Imagínate, superatleta. Pero también es un viajero. Bueno, yo creo que de las pocas personas que me superan, porque yo he viajado muchísimo y me supera por mucho, es el Isidro Villaseñor. ¿Cómo estás?
3: Fer, muy buena tarde. Lucero, muy buena tarde.
0: ¿Te tocaron los Balcanes ahora?
3: Ahora fuimos a los Balcanes, así es, y muy bonito lugar. La verdad, precioso lugar.
0: Ljubljana, es increíble.
3: Letonia, la verdad, muy bien. La verdad, nos fue muy, muy bien. A mí la ciudad que honestamente me dejó sorprendido es Estocolmo.
0: Estocolmo, a mí también.
3: Yo creo que está convirtiéndose en una de mis 10 ciudades favoritas del mundo.
0: Coincido contigo.
3: Sí, es una gran ciudad, la gente muy educada, gente muy guapa, también habrá que decirlo, gente muy guapa, tanto hombres como mujeres, y muy educados. La verdad nos fue muy bien, estuvimos 5 días en Estocolmo, y qué bonito lugar.
0: Sí, sí, sí. Y volviendo al tema de los Balcanes, también qué bellísimo. Yo empecé, fíjate, que en Cracovia, y bajé hasta Dubrovnik, esto fue el año pasado, como sabrás, y bueno, todo lo contrario a lo que pudiéramos pensar de cómo quedó con la guerra con Kosovo, ¿no? Porque ahora está todo de primerísimo mundo.
3: Sí, muy bien educado. Fíjate que Polonia también yo quedé muy gratamente sorprendido. Varsovia, pues es una ciudad que destruyeron el 90% de la ciudad, es reconstruida. Su centro histórico, pues es todo reconstruido. Creo que dejaron bonito, pero Varsovia creo que se los gana por mucho. Estuvimos en seis ciudades en Polonia y la verdad, muy gratamente sorprendido. Yo esperaba ver algo así como restos soviéticos y no, nada que ver.
0: Como en otros países que
3: todos. Como en Rumania y Bulgaria, que yo. Todavía ahí sí ves la huella soviética muy marcada. Acá en Polonia, ¿no? Muy gratamente sorprendido. Yo creí que iban a estar así medio
0: socializadas.
3: Y su economía medio regular. No, la verdad es que han crecido mucho. Gratamente sorprendido.
0: Oye, el país que se lo está llevando el diablo, que yo pensé que ganaba la guerra en 2 días y le está saliendo el tiro por la culata a los rusos, ¿eh? Andan muy mal en su economía en este momento.
3: A ver, los rusos pensaron que iban a acabar con Ucrania en una semana. Llevan 4 años. No tienen ni para cuándo terminar. Los ucranianos le salieron respondones.
0: ¿Con apoyo de...?
3: Con apoyo, obviamente, de la Unión Europea y de Estados Unidos y de la OTAN un poquito. Pero yo creo que esa guerra debería de terminarse y declarar, ¿sabes qué? Quédate con tus tierras y se acabó. Porque honestamente yo no veo
0: Rusia
3: cómo la pueda ganar. Yo honestamente no veo cómo la pueda ganar. Y sin embargo han derrochado una gran cantidad de recursos y cada día se empobrecen más.
0: Y se cobran más vidas.
3: Fíjate que nosotros intentamos ir a San Petersburgo y qué bueno que no lo hicimos. No pudimos, así de simple, sencillamente.
0: Tienes que volar de Estambul.
3: Es lo que te iba a decir, o sea, tendríamos que borrar de Tallinn a San Petersburgo, son 300 kilómetros.
0: Sí.
3: Te puedes ir manejando, pero te tienes que bajar del coche para cruzar la frontera y en el otro lado de la frontera te tiene que recibir gente rusa. La verdad está bien complicado y aparte necesitas la visa y muy complicado. Y si no, teníamos que volar de Estonia a Estambul, que es un viaje de 4 horas. 4 horas y piquito, y después de Estambul volar a San Petersburgo. La verdad no vale la pena, por eso decidimos irnos a Helsinki, que está
0: al ladito,
3: a 80 kilómetros,
0: sí, sí, sí.
3: Y de ahí nos...
0: En Helsinki sí se sigue viendo todavía el tema de la Segunda Guerra Mundial y de los rusos.
3: Pues en realidad ya no tanto, lo que pasa es que sí tienen una influencia en sus iglesias porque son luteranos. Y los luteranos son muy austeros en lo que es la decoración. No ves nada rimbombante de oro, ni los santos todos vestidos de seda y terciopelo. No, no. Los luteranos es gente muy, muy austera. Sus iglesias son muy austeras. La basílica de Helsinki es preciosa.
0: Preciosa.
3: Preciosa. Pero por dentro es una iglesia muy austera. Inclusive ni los ortodoxos son tan austeros como los luteranos. Y mira que los ortodoxos son algo austeros, pero los luteranos por mucho les ganan.
0: Oye.
3: Y esa es la influencia que todavía tienen.
0: Y ahí afuera de la iglesia, una calle, bueno, pues está el malecón y venden un caviar buenísimo y baratísimo.
3: Te venden caviar, te venden carne de oso.
0: Sí, sí.
3: Te venden, pues hay de muchas carnes, reno también hay. Entonces, sí, sí te venden varias cosas.
0: Qué bueno.
3: Muy sabrosas.
0: Qué bueno que ya estás por acá. Pero bueno, y estamos en ambiente mundialista. Mañana apoyar a la selección y a volver a poner el ejemplo. 850 mil personas festejaron en la Avenida Reforma, el Zócalo y todo. Y saldo blanco. Esto nunca se había visto en el mundo con tal magnitud de aficionados y saldo blanco. Me siento orgulloso, más orgulloso ahora de ser mexicano. Pero, ¿de qué nos hemos perdido viendo el mundial? Lucero.
2: Oiga, pues mientras estamos enfocados en gritar gol, la verdad que hemos dejado de darnos cuenta que nuestro buscador ya tiene inteligencia artificial. Entonces, el buscador más grande del mundo, que es Google, ya no tienes que abrir Gemini, que es su aplicación de inteligencia artificial, ya lo trae incluida, y también, ¿quién crees? Facebook e Instagram. Están cambiando rápidamente y adaptándose para que la IA ya no sea un chat más, sino sea parte de las herramientas que hoy trabaja. Ahora, otra cosa, el primer robot humanoide corrió ya los primeros 21 kilómetros. De la marca Honor nos hizo este recorrido de 21 kilómetros, obviamente superando al humano. Y otra cosa también que se dio antes del mundial, previo a él, fue el hito especial. La misión Artemis 2 despegó con 50 tripulantes a la luna. Fíjate. Y no solamente eso. Algo muy bueno que está pasando es que la UNESCO ya está dando las bases para poder regular la inteligencia artificial en menores, porque el uso desmedido de estas tecnologías, y más en el caso de pornografía, uso indebido, imágenes que pueden diseñar, okay, con dolo hacia los menores y utilizarlo para otros fines, entonces ya se están dando esas reglas tan importantes para este caso. Y bueno, no vamos a dejar obviamente el tema del mundial, pero aquí se ha destapado un tema de ciberseguridad. En el mundial ha sido el momento donde más códigos QR se han utilizado para intercambiar información. Y de lo cual hemos visto que ha habido, si no como ataques masivos, pues se ve cómo se mueve brutalmente la información dentro de los estadios para reservar, para comprar, para pagar, ¿no? Entonces es un boom que ha tenido total este tema de la IA. Ahora, lo último que viene es, ya sacaron lentes inteligentes, es decir, fíjate, Google presentó en mayo, a finales de mayo, los lentes inteligentes de realidad compartida o mixta. ¿Esto qué significa? Si ves un puente que está medio roto, pues ya con la visión de estos lentes te lo complementa.
0: A ver, aguántanos, porque no son los mismos que sacó Ray-Ban con cámaras y con audio.
2: Tienen una similitud.
0: Sí, a ver.
2: Pero
0: yo sí te quiero hacer una pregunta. 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Vamos a un corte, no tardamos, volvemos.
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7: El adiós de una leyenda. El partido frente a Chequia también marcó el cierre de una época para el fútbol mexicano. Guillermo Ochoa ingresó durante los últimos 15 minutos para disputar los instantes finales de su trayectoria con la selección nacional. El guardameta, con 6 torneos de este calibre en su carrera, recibió un emotivo homenaje de la afición en el Estadio Azteca, que reconoció una carrera llena de momentos memorables. Entre aplausos y ovaciones, Memo dijo adiós al equipo mexicano. ¿Estamos frente al portero más importante en la historia del país?
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0: Sí, es de...
1: No es fácil.
0: No, es una franquicia adquirida por la familia Torrado aquí en Yucatán y por ahí me enteré que también la familia Ponce ya está de socios con ellos en alguno de los proyectos, no sé si la expansión de Texas o de Boston, pero bueno, imagínate, estos grandes empresarios de Bepensa con estos grandes empresarios restauranteros.
1: ¿De Alsea?
0: Bueno, no son los de Alsea, son primos.
1: Los de Alsea. Okay.
0: Sí, los de Alsea están en la Ciudad de México. Y traen muchísimas, ¿no? Son los más grandes.
1: Sí, son los de Domino's.
0: De todo el continente americano.
1: Son los de Burger King. Sí.
0: Entonces, son primos de pero los que tienen Texas y Boston son yucatecos, primos de ellos.
1: Ya.
0: Y la familia Ponce se asociaron con ellas, palabras más, palabras menos, para la expansión de estas marcas.
1: Qué bueno.
0: Y van a crecer. Bueno.
1: Qué bueno.
0: A generar empleos con estos productos que vas y son extraordinarios.
1: Qué bueno. Qué gusto por el estado,
0: Qué gusto
1: por el estado y después por el país.
0: Sí.
1: O primero por el país, después por el estado, como quieran ponerle, pero qué gusto.
0: Pues sí, porque siendo yucateco están abriendo en Querétaro, en la Ciudad de México, en quién sabe cuántos lugares. A ver si luego contactamos a la familia Torrado para que vengan aquí a una entrevista. ¿Cómo está el tema de los lentes inteligentes, amiga?
2: Pues mira, en este caso, Google sacó sus lentes con Android, que es su sistema operativo, y Gemini integrados. Lo interesante de todo esto es que como Google desde el 98 empezó a hacer marcadores en sus búsquedas, la siguiente evolución más grande en el 2006 fue el traductor. Entonces, la base de conocimiento que tiene en cuestión de habla es brutal. Al tener los lentes, no solamente va a poderte traducir en tiempo real, ¿no? Entonces también empieza a leer gestos, caras y te puede hacer una identificación. La ventaja que él plantea dentro de todo esto es que puede completar esos espacios que no están visiblemente para ti. Es decir, el puente está roto, pero mira, así se vería. Claro, no es una realidad que se ve obviamente fabricada, no es una realidad completa, pero la intención de todo esto es ayudar también a personas que tienen alguna debilidad. Hoy nos damos cuenta que la tecnología sí sirve mucho para las personas que tenemos nuestras competencias, vamos a decir las físicas habilitadas, pero la idea es que también se habiliten para aquellos que tienen alguna falta o discapacidad auditiva, visual, hasta en cuestión de movilidad. Fíjate nada más hacia dónde vamos, ¿no? Y eso es lo interesante de la tecnología, es que también sea accesible.
0: Sí, claro.
2: ¿No? Porque entre más vemos, hay veces, no sé si te das cuenta, que dices, oye, ya llega un punto donde se vuelve como inalcanzable. O sea.
1: O inentendible. Ni siquiera puedes, no entiendes cómo meterte o cómo usar la tecnología. Ahí está, pero no tienes idea de cómo usarla.
2: Y algo tan sencillo, no sé si ustedes se han dado cuenta que ahí en el aeropuerto, por lo menos de la Ciudad de México, tienen su chip sensor. Si está ocupado es rojo, si está libre es verde. Poca gente toma a consideración ese valioso semáforo de habilidad, de disponibilidad de lugares. Y es algo súper sencillo.
0: Aquí pero, en el City 32.
2: Pero nosotros no lo vemos como parte del día a día, ¿no? Y bueno, así como esto, varias cosas han pasado.
0: Pero a ver, no logro entender. Discúlpame.
2: Sí, dímelo.
0: Yo sé que tú dominas mucho el tema. ¿Para qué me pudiera servir comprarme unos lentes inteligentes?
2: Bueno, hoy en día es que no solamente... No es ponerte la gafa, porque la gafa la usas de protección. Pero a ese accesorio, tú vas a poderle gadget, le puedes sumar, entonces, que si tú ya no vas a tener limitantes de comunicación, si te encuentras al chino, al japonés, a quien sea.
0: Te traduce en tiempo y forma.
2: En tiempo real.
1: En tiempo real.
2: Ajá.
1: Te puedo dar yo un ejemplo, yo compré unos. Usan Google, ¿ok? Y entonces, cuando íbamos caminando, yo le decía, ¿qué es lo que estoy viendo? Y a lo mejor era un monumento. Y entonces te empieza a explicar qué tipo de monumento es, cuándo fue construido, en qué reinado o quién lo construyó, cuánto tiempo se tardó, cuántas veces se ha restaurado, si se ha restaurado, etcétera. Te cuenta toda la historia de lo que tú estás viendo.
0: Nada más volteándolo.
1: Nada más, no. Y tú obviamente preguntas y dices, ¿qué estoy viendo? Y entonces te saca toda la reseña de la construcción o del monumento o de la pieza de arte, por ejemplo.
0: Seguramente porque está conectado a Google Earth y manda tu ubicación.
1: Conectado a Google Lens. Uh-huh. Y Google Lens, haz de cuenta que con el lente que tiene, tú lo que estás viendo, eso te lo refleja. La Dama del Armiño, por ejemplo, que está en Cracovia, en el museo en Cracovia, yo le pregunté, ¿qué estoy viendo? Y me dice, ¿estás viendo una obra de Leonardo da Vinci, no tan reconocida como la Mona Lisa, pero se encuentra en el Museo Fulano de Tal en Cracovia, y fue pintada por Leonardo da Vinci en el año Fulano de Tal, y me rememora la bla, bla, bla, bla,
0: toda
1: bla,
0: la
1: bla,
0: historia.
1: Así es, toda la historia.
0: Nada más pintura. Viendo.
1: Nada más de verla y preguntar, ¿qué estoy viendo?
0: Wow.
1: Para a mí, en lo personal, para eso me sirven.
0: No, bueno. Qué maravilla.
2: Para lo que sea, o sea, realmente te ponen los lentes, un contrato, ¿qué estás viendo? Y te lo va a decir, estás viendo una relación jurídica entre Juan y Pedro sobre un tema de la renta. Le puedes preguntar tal cual, ¿cuál es la discrepancia que existe? ¿Desde dónde viene esto? Desde tu celular.
1: Exacto.
2: Ajá. Google Lens es una aplicación que se desarrolló para que tú pudieras hacer búsquedas visuales. Ajá, recortando en tu buscador y llevarlo allá, porque a lo mejor quiero encontrar a Lucero, pero nada más tengo su cara. Y entonces empieza a buscar alrededor del mundo gente que se parezca a mí o similares. Ajá, pero eso viene desde Google Lens.
1: Que eso creo que ya no lo hace precisamente por cuestiones de privacidad, ¿eh? No estoy tan seguro que reconozca gente.
2: ¿Reconoce gente?
1: Sí, reconoce
2: gente. Obviamente debe estar público tu perfil, o sea, si tú mantienes esa privacidad, pues no se mete la casa, ¿no? Pero si es visible, lo hace.
0: ¿Y estás público en dónde? ¿En Facebook, en Insta? En...
2: Cualquier información que está pública, o sea, ese es el tema. Y lo siguiente, que tiene integrado todo el buscador de Gemini para acelerar la búsqueda.
0: No. ¿Hasta dónde hemos llegado?
2: Pues muy lejos.
0: Oye, ¿y qué marca son los lentes? ¿No son Ray-Ban?
2: No, son Google.
0: ¿Google? Marca Google.
2: Google.
1: Hay muchas marcas.
0: ¿Son transparentes?
1: Hay transparentes y hay también de color. Yo, por ejemplo, los que tengo son unos transparentes y unos con sombra para el sol. Sí. Y los transparentes los uso dentro de los museos, etcétera.
0: Sí, los otros, sí.
1: Y los otros, y son igualitos, ¿eh? Y usan Google Lens, básicamente, y usan el traductor del Google cuando quieres una transcripción de inmediato. Y esto es solo el principio, Fer.
0: No, me impresionó. Y tú sabes que a mí me gusta mucho viajar. Bueno, es un solucionador brutal. O sea, imagínate que te traduzca en tiempo y forma en cualquier idioma y que además te dé la historia. Te ahorras una lana, perdón por la palabra, pues en los tours. Lentes, ¿cómo se llaman? Lentes.
1: Lentes inteligentes.
0: Ok, ¿y qué otras funciones,
2: Bueno, esas son las principales que tienen, y como todo está conectado al tema de Gemini, entonces su inteligencia artificial se ha despegado comercialmente hablando del resto, porque está totalmente integrada ya a tu plataforma. O sea, cuando tú le preguntas a tus lentes, oye, dime de qué trata el último correo electrónico, también te lo va a decir, porque interactúa en toda la plataforma de Google.
1: Claro. Bueno, también saca fotos, también saca videos.
0: Están caritos,
1: baratos no, nadie ha dicho que sean baratos.
2: Hablamos de
1: precio.
0: $1,000.
1: Pues depende de también qué estás queriendo comprar.
0: Bueno, y además acaban de salir seguramente por eso, pero estoy viendo que van desde los 700 hasta los $1,000.
2: Así empezó el precio de los relojes.
0: De las parabólicas, de los paneles solares.
2: Sí, es.
1: Espérate unos años y vas a ver cómo eso va a bajar de precio.
0: Los compras de segunda mano. Qué padre, qué interesante. ¿Hasta dónde estamos llegando?
2: Bueno, y un poquito despegado, todavía no hemos podido obtener todas las métricas de Trionda. Lo interesante, que aunque en tiempo real sucede, todavía no hemos podido ver el despliegue de medición que tienen cada toque.
0: Bien, gracias.
1: Del balón de fútbol.
2: Así es.
0: Okay. Gracias, Lucero, wow. Qué amable eres. ¿Han escuchado de la madera transparente? Yo no, pero regresando nos va a dar un dato interesante aquí Isidro Villaseñor. 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
0: 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Vamos al último corte, volvemos.
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14: Paraguay venció en penales a Alemania y con ello clasificaron a los octavos de final del Mundial. Todo está listo para el duelo entre Países Bajos y Marruecos este lunes a las 7 de la noche en la cancha del Estadio Monterrey, tiempo del Centro de México. Será el partido número 11 del Mundial en territorio mexicano y el último que se dispute en esta edición en la Sultana del Norte. Además, el defensa del América de México respaldó el trabajo de Marcelo Bielsa. El técnico de Brasil, Carlo Ancelotti, explicó por qué no jugó Neymar ante Japón. El estratega italiano aseguró que Neymar iba a entrar en el tiempo extra. Sin embargo, con el gol de Gabriel Martinelli en los últimos minutos, impidió que el astro del Santos de Brasil tuviera minutos. Soy Betsabe Rosales y en Grupo Fórmula somos locales.
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0: Muchísimas gracias. 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
0: Bien. Bueno, pues muy buenos partidos el día de hoy, pero nosotros esperar el de mañana, señores. Ese partido histórico de la selección mexicana, que por ahí tengo entendido que si ganamos a Ecuador, pudiéramos darnos contra Inglaterra, no lo sé, pero también en el Azteca. Contra
1: el ganador de Inglaterra y Marruecos.
0: En el Azteca.
1: En el Estadio Azteca, entonces, el próximo domingo.
0: Solamente hay dos equipos que nos han ganado en el Azteca. Costa Rica y Honduras. Pero ni Alemania, ni Brasil, ni Argentina, nadie en la historia nos ha podido ganar en el Azteca, así es que...
1: Bueno, a ver, el partido de mañana contra Ecuador no es fácil, ¿eh? No,
0: pero tampoco va a ser difícil.
1: El factor altura no es un factor porque Quito está 300, 400 metros más alto que la Ciudad de México.
0: Y ahí entrenan.
1: Y ahí entrenan, entonces el factor altura no va a ser un factor. No, pero, entonces,
0: ¿sabes cuál es el factor principal?
1: El jugador número 2.
0: Exactamente.
1: Y creo yo que va a ganar, creo yo honestamente que México tiene un poco mejor equipo que la selección de Ecuador. Y contra los ingleses, creo yo que en el segundo tiempo los pobres ya no van a poder ni respirar.
0: Eso es todo, es claro. Y entonces vamos a llegar a semifinales.
1: Es correcto.
0: Muy bien, y yo creo que ahí quedamos ya, pero felices. Porque después de ver a los franceses, bueno, después de ver a... oye, no, es que están brutales los franceses. Los
2: gallos,
0: sí,
2: para mí. Yo les dije, dije que va a ganar Francia.
1: Creo yo también que va a ganar Francia.
0: Yo también. O los cochinos.
1: ¿Quiénes son los cochinos?
0: Los argentinos. Son los que salen a patear los primeros 15 minutos y ya que te desconcentran, ya caes en su juego y ganan. Así son los argentinos. Pero bueno, no hablemos de estas cosas. Madera.
1: Bueno, mira.
0: Entonces, y les funciona.
1: No, a ver, tienen una estrategia y les ha funcionado. Entonces, pues bueno.
0: Salir a faulear y ya cuando desconcentran, ya juegas en su juego. Uh-huh. Que juegan muy bien, pero son unos cochinazos. Maderas transparentes.
1: Pues sí.
0: A ver, ¿de qué se trata esto?
1: No es ciencia ficción. Es un material real desarrollado por científicos de materiales y es uno de los avances más fascinantes de los últimos años en lo que es bioingeniería y la arquitectura sustentable. Uh-huh. No se trata de plástico con vetas dibujadas, sino de madera real a la que se le ha modificado su estructura química para hacerla translúcida o completamente transparente. ¿Cómo se fabrica? Tú me preguntarás. Uh-huh. Pues bueno, para entender cómo se logra hay que pensar en la madera como un material compuesto por dos elementos principales. La celulosa, que es la que da estructura, y la lignina, que es la que une las fibras y le da el color marrón y la opacidad. El proceso para hacerla transparente consta de dos pasos clave. Uno, eliminar o modificar la lignina. Se sumerge la madera en un baño químico especial. Esto elimina la lignina o altera sus moléculas, dejando un esqueleto de celulosa blanca y porosa. Y dos, infiltrar un polímero. Como ese esqueleto de celulosa está lleno de aire y dispersa la luz, lo que lo hace ver blanco, o sea, hace no transparente, se rellenan esos canales microscópicos con un polímero epóxico, acrílico o resina ecológica, y este polímero igual el índice de refracción de la celulosa, permitiendo que la luz pase de largo sin desviarse. El resultado es un material que deja pasar la luz hasta el 85 o 90%.
0: Al actuar como aislante térmico y permitir el paso de hasta el 90%, reduce el consumo en calefacción.
1: Exacto. ¿Cuáles son sus propiedades, sus ventajas? La madera transparente no solo es un truco visual, tiene propiedades físicas brutales que superan tanto a la madera convencional como al vidrio. Obviamente es mucho más resistente que el vidrio.
0: ¿Ya la has visto tú físicamente?
1: Yo no la he visto. No, físicamente no la he visto. Nunca. Esto todavía está en laboratorio. O sea... Se fabrica en laboratorio, no se fabrica a nivel industrial.
2: Es como un acrílico.
1: Todavía, tipo acrílico, aunque no lo es.
0: Se utiliza en fachadas, tragaluces, ventanas, combinando la estética cálida de la madera con la luminosidad del cristal. Uy, después vamos buscando a los
1: fabricantes. Fíjate, a diferencia del vidrio que es frágil y se astilla peligrosamente, uh-huh, la madera transparente conserva la estructura entrelazada de las fibras de celulosa. Es mucho más difícil de romper y si llega a fallar, se astilla de forma segura, similar a la madera normal. hablando. Aislamiento térmico excepcional. Aísla del frío y calor hasta 5 veces mejor que el vidrio. Esto la convierte en un material soñado para la arquitectura eficiente. Y la dispersión de luz homogénea. Cuando la luz del sol pasa a través de ella, no genera un brillo cegador como el vidrio, sino que la dispersa de forma difusa y agradable. Una habitación con ventanas de madera transparente tendrá una iluminación natural perfecta y uniforme. Y también tiene la capacidad de almacenar energía. Algunos científicos han logrado integrarle polímeros de cambio de fase. Esto significa que el material absorbe el calor durante el día, manteniendo el interior fresco, y lo libera por la noche cuando la temperatura.
0: Esto pudiera llegar a sustituir a los cristales, a muchos otros productos, a ver, complemento.
1: Esto ahorita, hay proyectos pilotos. En arquitectura, en electrónica y en celdas solares, ¿ok? En la arquitectura, que son ventanas eficientes, fachadas translúcidas que dejan pasar la luz, pero mantienen la privacidad, y paneles solares estructurales. En electrónica, que son pantallas para dispositivos móviles o paneles táctiles de madera para autos de lujo, donde la pantalla se funde estéticamente con el tablero cuando está apagada. Y celdas solares, al colocarse sobre los paneles fotovoltaicos, su capacidad de atrapar la luz mejora la eficiencia de la captura de energía solar. El reto. El principal desafío de la comunidad científica es escalar la producción de forma 100% ecológica. Aunque la base es madera, que es un recurso renovable, los polímeros químicos utilizados para el rehielo suelen ser derivados del petróleo. Actualmente se está investigando con resinas de base biológica, como las derivadas de cáscaras de cítricos, para que el material final sea completamente biodegradable y sustentable.
0: ¡Qué maravilla! ¡Qué maravilla! Hoy hablamos mucho de tecnología, de innovación. Todos los conocimientos, de innovación. ¡Qué bonito, ¿verdad?
2: A mí que nos toca verlo.
1: Que todavía nos toca verlo. Y a ver, espérate, en 10 años, con que vivamos 10 años más, nos va a tocar la pastilla para vivir. Ya te lo dije, ya lo he platicado aquí.
2: ¿Te acuerdas que hace 20 años tenías que hacer tu cápsula? Bueno, las empresas sacaban su cápsula del tiempo.
1: Ah, cápsula del tiempo.
2: Yahoo sacó su cápsula del tiempo para que dejaras ahí tu papelito, tu recuerdo, lo mandaras y todo para que lo abrieran. En el 2000, ¿verdad?
1: 2000, sí.
2: Exacto. Sí, 2000. Entonces te pones a pensar y dices, oye, en otros 10 años otra cápsula del tiempo, ¿qué tanto va a ser?
0: No, pero a ver, la pastilla para vivir.
1: Para vivir 150 años o 200 años. Ahí viene ya. Ya están las personas que la FDA aprobó para el glaucoma. Ya les inyectaron, ya está en la fase en la que la gente, ya está el experimento, pues. Ya está la fase. Vamos a esperar los resultados.
0: ¿Pero no envejeces con esa pastilla?
1: Con esa pastilla inclusive reviertes tu edad. Tus células vuelven a ser como si tuvieras 20 o 30 años. Así.
0: Pues yo creo que lo están haciendo ante la falta de natalidad, ¿no? O sea, estamos hablando que si esa pastilla no la sacan, el mundo se va a despoblar, porque el mundo está envejeciendo y a una velocidad impresionante.
1: El mundo se está despoblando. A ver, China.
0: Y Japón.
1: Sencillamente, y Japón. Bueno, y en Europa también.
0: Sí, también.
1: Si ves, también unas partes de Europa también ya están empezando a tener problemas.
0: En 20 años, pareciera mentira, pero el 60% de la población en Japón son adultos mayores.
1: Así es.
0: 60%.
1: Lo único malo es que con esa pastilla la edad de jubilación va a ser 130 años. Entonces, pues,
0: no, y
1: tiene sus pros y contras.
0: Seguramente vas a poder seguir poblando, porque pues vas a...
2: Y yo, pues no sé, tengo mis dudas.
1: No, bueno.
2: No lo sé, Rick, parece un padre.
1: Si quisiera, al final del día, ¿no?
0: No envejece nada, ni tu cerebro, ni...
1: Nada, absolutamente nada.
2: Qué decisión, ¿eh?
0: Sí, qué decisión.
2: Qué decisión.
0: Bueno, hay que averiguar más sobre todo esto, pero ya se te extrañaba, Isidro, te agradezco mucho.
1: Al contrario,
0: bueno, que
1: muchas
0: disfrutaste
1: gracias.
0: Ese viaje, te
1: gracias,
0: felicito.
1: Gracias.
0: A disfrutar la vida. Lucero, muy amable.
2: Con el gusto de siempre.
0: Voy a averiguar más sobre esos lentes, sobre la madera transparente, y lo que no voy a averiguar es sobre esa pastilla. A mí no me interesa vivir 180, 190 años. Créeme que no voy. Yo voy con la naturaleza, no contra la naturaleza.
2: Sí, es.
0: ¿Verdad?
2: Ay, sí.
0: Muy bien. Pepe Cárdenas, a continuación, vamos a ver qué sucede en México y el mundo. Y nosotros, mañana o de lunes a viernes, 5 a 6, sábados de 10 a 11, y todo el tiempo en redes sociales, apoyar mañana la selección. y los que tengamos que trabajar, a trabajar. Por cierto, le quiero mandar rapidísimo un agradecimiento y un saludo al doctor Claros de Videre, quien muy amablemente me atendió de maravilla el día de hoy. Bueno, a seguir trabajando porque no hay crisis que soporte.
1: 10 años de...
0: ¿Hora? No,
1: bueno. Sí,
0: con pastillitas.
1: 10 horas. Sí. 10 horas de trabajo diario.
0: Pero siempre...
2: con una actitud positiva.
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4: ¿Qué tal? ¿Cómo le va? Son las 6 de la tarde, la hora de las noticias, la hora de la verdad expuesta a través de Grupo Fórmula, radio, televisión, YouTube, internet y todas las plataformas, desde luego en este lunes 29 de junio, ya se nos fue medio año materialmente. Estamos saludándolo a nombre de todo el equipo, encabezado por Óscar Holguín. ¿Cómo estás, Óscar? Bienvenido, buena tarde.
5: Muchas gracias, Pepe. Excelente inicio de semana laboral en este día en que estamos recordando pues una fecha que cambió prácticamente al mundo. Hoy hace 19 años que salió a la venta el iPhone. En su primer fin de semana se vendieron 270 mil unidades. A la fecha se estima que se han vendido 2 mil millones de teléfonos celulares iPhone. El proyecto era tan secreto que ni los empleados de Apple sabían en qué estaban trabajando. Se llamaba Project Purple. Lo estamos invitando a que comparta su opinión vía WhatsApp 5548-480394 y a través de la señal en vivo de YouTube. Ahí tenemos un chat permanentemente a lo largo de esta transmisión donde usted puede participar, opinar, debatir o también participar en el sondeo, que en el de este día pues ya le estamos echando leña al fuego. Estamos calentando el ambiente para el partido de mañana. ¿Ecuador echará a México del Mundial? ¿Sí o no? Solo se puede votar vía YouTube.
4: Estaremos atentos a su opinión. Hay que ser objetivos, ¿eh? Hay que ser realistas. Pero vamos directamente con la información. La más importante, la contundente, es la que sigue surgiendo justamente desde Venezuela después de la tragedia provocada por los dos terremotos del miércoles pasado. Se eleva al momento, según las últimas cifras oficiales del gobierno venezolano, se eleva a 1,719 el número de muertos. Son ya 5,034 los heridos y más de 64,000 los desaparecidos. Esto lo informó el presidente del Congreso venezolano, Jorge Rodríguez.
6: Acerca de el parte que diariamente damos, la cifra de personas que perdieron la vida asciende a 1,719, 5,034 personas heridas, hasta el momento 15,866 personas damnificadas y un total de afectados hasta este momento contabilizado en nuestros hospitales, en los hospitales de campaña, en los puntos de triaje de 22,619.
4: Rescatistas y voluntarios de 16 países, entre ellos México, Estados Unidos, Colombia, Chile, Suiza, Italia, El Salvador, China, ya han removido los escombros hombro con hombro en un terreno en donde Venezuela estaba cerrado prácticamente al mundo. La tragedia abre, aunque sea por unos días, la frontera que la política mantenía sellada. Maduro pide unión nacional, serenidad y amor. Lo pide desde la cárcel. La oposición exige transparencia en el conteo y la ayuda. Para rescatistas y voluntarios, los trabajos para tratar de encontrar personas con vida entre los escombros continúa. Esta mañana los venezolanos sintieron un nuevo movimiento telúrico que fue de 4.6 grados.
7: Venezuela despierta sacudida por un nuevo sismo de magnitud 4.6 en la zona norte del país. El Servicio Geológico de Estados Unidos indicó que este nuevo temblor tuvo una profundidad de 10 kilómetros y su epicentro estuvo localizado a 27 kilómetros al norte de la localidad de Caraballeda, en La Guaira. Por su parte, la Fundación Venezolana de Investigaciones Sismológicas dijo que la magnitud fue de 4.2. Entre tanto, los habitantes de La Guaira siguen buscando a sus familiares atrapados en los edificios derrumbados tras el terremoto del pasado miércoles. Gobiernos de otros países actualizaron las cifras de sus connacionales fallecidos, entre ellos 17 españoles, 7 portugueses.